0: Ávila, Ávila jugó para Ibarra, Ibarra cambió para Di María, Di María y la pelota, el 14-31, viene al centro, cabeció Vélez, le erró al arco, la mandó a cualquier parte Vélez, la pelota rebotaba en el jugador de Racing, está marcando Herrera, lateral que hace Soto, Soto para Di María, línea de fondo, rebota la pelota en la marca de Martirena, se va al costado, es córner para Central, quien ejecuta.
1: Ángel Di María.
0: Va Angelito Di María para pegarle con pierna izquierda, van todos al área, en el área se formaron parejas esperando por las lentas, le va a pegar a la pelota Di María, viene al centro Di María, la saca en el primer palo, es con golpe de cabeza Solari dando una mano, el balón le queda a Soto, Soto y un nuevo centro, Soto contra el área, no se viene nadie a marcarlo, la sacó con golpe de cabeza Pardo, la pelota le queda a Coronel, 3-1 el tiro, la va a jugar Coronel, Di María viene al centro, la saca Solari, insiste otra vez el jugador Soto, es un parque de diversiones, le va a pegar Coronel, le pegó Coronel a arriba, no va a tener ningún premio, Coronel la mandó al diablo, saque de portería para Cambeses.
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0: Le cedió la pelota a Racing a Central y Central no sabe qué hacer con ella, Turcato.
3: No sabe cómo, tira centros. Bueno, algo habría que hacer, Almirón, está con la mano en los bolsillos, Almirón estudiando, ¿no? Esto que va a terminar, habían dado un minuto de descuento, creo que acá termina. Ahí terminó. Bueno, Central tiene dos jugadores de más. Le quedan 15 minutos para resolverlo.
0: 16 de este primer suplementario. Se terminó esta etapa del partido. Quedan 15 para definir qué pasará en esta historia de los equipos que buscan las semifinales del torneo de la liga. Ahí está Costas, un poquito más tranquilo. Thiago dando indicaciones a los jugadores, abrazando, dando aliento. El entrenador de Racing.
1: Ahora un poco más tranquilo. Uno por uno fue abrazando y dándole indicaciones a los futbolistas. Igual te digo, Sergio, la última jugada que se venía Central, luego Medina le tuvo que bajar un cambio porque Costa daba indicaciones de adentro del campo de juego.
0: Sí, es verdad, es vehemente, es venal, es visceral, Costas, no se sale de su libreto, es un técnico particular, sí.
1: Me parece,
0: ¿sí?,
1: que viene Marco Rubén en Central, se sacó la pechera.
0: Sí, bueno, ¿por quién? ¿Por Vélez? Y Quintana también me parece que se viene.
1: También Quintana.
3: A cabecear.
0: Y en una zona en la cual Racing no la tiene todas consigo, Turcato, con un arquero que duda siempre.
3: Sí, vamos a ver quiénes son los que salen. Hay jugadores que están sobrando, un marcador de punta seguro, capaz que salga Coronel o no, porque puede ser un lanzador. Vamos a ver cuál es Pizarro, puede salir. Uh-huh. Puede salir Pizarro.
0: Sí, está sobrando gente en algunos lugares de la cancha. Uh-huh. Y por ahí tirar a Quintana a jugar arriba con Vélez puede, claro, ser una buena alternativa. Y con Marco Rubén, si entra Rubén seguramente saldrá Copetti. Ahí está un scrum de los jugadores de Central, seguramente la arenga final para salir a disputar estos últimos 15 minutos, Thiago.
1: Exactamente, Sergio, seguramente lo de Rubén ahora lo analizarán con Marcelo, quizá tenga que ver también por unos hipotéticos penales.
0: Exactamente.
3: Sí, Racing patea bien los penales, ¿eh? Rubén también, por supuesto.
0: Vamos a ver, dialoga Zuculini con Pardo, están los que quedan, qué poca gente le queda, qué poco efectivo le queda a Racing en la cancha, ¿eh?
3: No le queda nada. Bueno, Central tiene una gran chance de resolverlo. Vamos a verlo, si puede hacerlo, porque esto es fútbol en definitiva, ¿eh? Y después, bueno, hay 11 contra 9, esa es la diferencia.
0: Se paran las rotativas, Thiago.
1: Exactamente, y Di María se retira y le dio la cinta de capitán a Marco Rubén, que ingresa a la cancha con la número 29.
0: Ingresa Marco Rubén. Se fue Di María, un prócer por otro prócer, se podía decir, Turcato.
3: Entró Quintana también, ¿no?
1: También entró Quintana, y confirmamos quién salió.
0: Quintana se puso a jugar delantero, Quintana, se lo advertí, Turcato, que iba a jugar delantero. Se fue Vélez.
3: Sí, Vélez.
1: Se fue Alejo Vélez.
0: Va a jugar delantero, yo te lo dije. Me va a jugar de 9, Quintana, ahí está. Dicen, no me esperen en defensa. Larguen con el asado, yo llego tarde. Golpe de cabeza del jugador Rojas. Le señala a su compañero, a Sosa, que fue bueno en la entrega. El balón le va a quedar a Ibarra. Ibarra la trae para central. Estamos en el arranque de este segundo suplementario. La ganó Sosa, la tiró Sosa, la mandó para Roja, Roja para Solari, Solari controlando. La toca Ávila, Ávila para Ibarra. Ibarra, el de botines naranja, la suelta Ibarra para Fernández, Fernández para Ibarra. Ibarra y la pelota, están los que quedan de Racing en su campo. El balón venía para Copetti, Copetti contra el mundo, encaró Copetti, Copetti la tiró hacia el área, la saca Sosa, le quedó a Copetti, remató. ¡Oh!

0: central, gol que haya, gol a Uriazul, Enzo Copetti, y la ley del ex, recibió la pelota a la puerta del área, remató, tiro rastrero, el balón se le metió contra el palo derecho a Cambese, y en el arranque del segundo suplementario, Copetti abre la alegría del equipo canalla. Copetti, una bandera que profesa un amor sin frontera, un idilio irrenunciable y sin engaño, un corazón que late desbocado, empujado por las pasiones futboleras. Eso es el gigante. A esta hora de la noche, Copetti, sí, Enzo Copetti de derecha. Central tiene dos, Racing tiene uno, al minuto del segundo suplementario.
1: Un gol a lo Copetti, un gol raro, un gol de imprecisiones, pero que termina con una pegada contra el palo derecho desde afuera del área de un Copetti que venía llevándose todo por delante, y Central pasa a ganar este partido.
2: Es el gol número 11 para Copetti en su partido, 81 en Central.
0: La saca Ibarra, la tiró contra el costado, hay lateral para Racing, que irá a echar el resto con dos jugadores menos. La jugaron para Fernández, pierde Fernández, el lateral lo ha hecho Martiarena, la robó y la saca Soto, la suelta Soto, va Quintana como volante, cabeció Quintana, Quintana juega para Copetti, es Marco Rubén el que perdía la pelota, la recupera y se viene con el balón, traba Pardo, Franco venía con mucha enjundia, con muchas ganas, el balón rebotó en él, se va hacia el área de Central, ahí sin problemas, a un costado de la misma, se queda con la pelota Ledesma.
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0: 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La jugaron para Soto, Soto hacia atrás para Ávila, Ávila la suelta para Obando, Obando el dueño de la pelota, tocó para Coronel, Coronel se la pasa a Copetti, el autor del gol, el segundo que le está dando la victoria Central y el pase a semifinales del torneo de la liga. Viene y roba Pizarro, se durmió el jugador de Colombo, el balón le queda a Zuculini, Zuculini juega para Solari, Solari contra la marca de Paul Fernández, vuelve Solari, va Santiago, Santiago contra la marca de Paul, enganchó Santiago, la tira por el medio para Martirena, Martirena para Zuculini, Zuculini para Colombo, Colombo y la pelota, sale Colombo, desairó la marca de Copetti, la jugó para Rojas, Rojas y el balón, la tiró hacia adelante para Sosa, va con vergüenza deportiva Racing, la tiró Sosa hacia adelante, cabeció Obando para su arquero, sin problemas, la tiene el Ledesma, el heredero del arco que alguna vez allá en el tiempo ocupaba Celada.
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0: La va a tocar Fernández, Fernández para Pizarro, Pizarro para Fernández, Fernández juega para Soto, Soto para Fernández, marcaba firme el jugador Sosa, el balón sale disparado donde está Ibarra, Ibarra la toca para Coronel, el Coronel va a buscar la pelota, se le fue larga pero evitó que se vaya por el costado, la tiene Coronel, frenó Coronel ante la atenta mirada del jugador Sosa, la jugó para Ibarra, Ibarra para Paul Fernández contra Solari, sale bien Paul, un rodeo de Paul Fernández, jugó para su compañero Ávila, Ávila para Quintana que volvió a cuidar el fuerte ahora, dice bueno ya, la aventura ofensiva de Quintana terminó, el balón viene para Pizarro, Pizarro y la pelota espera Rubén, la cambió por el lado izquierdo para Soto, Soto para Pizarro, Pizarro perdía, caía Pizarro, falta, infracción del jugador de Racing, fue amonestado Zuculini, Thiago.
2: Amonestado el número 36 de Racing, Bruno Zuculini, es el cuarto en la academia.
0: Casi cinco de este segundo suplementario. Hay tiro libre para Central. Está sentido Pizarro a un costado, Jiménez.
2: Muy sentido Vicente Pizarro. Ahí se acaba de levantar para ejecutar el tiro libre.
0: El tiro libre que va a ser efectivo. El jugador Soto. En el área está Quintana. En el área Marco Rubén. En el área Obando. También Copetti, que marcó el segundo. Se viene la última. Tengo tantas tachaduras en la lista. ¿Quién ingresa en Racing? Se va Solari.
2: Se va Solari y el que ingresa es el número 7, un ex Rosario Central, Dubán Vergara, jugó en Central, tuvo un paso muy breve en el año 2019.
0: Partido raro, los que entraron se fueron rápido, hablo de Miljevic y Solari, ingresa el colombiano Dubán Vergara al campo de juego.
2: Sergio, sí. Hizo uso del sexto cambio recién Racing.
4: Bien, y se viene otra variante central, se va Pizarro.
2: Se va Pizarro, el número 20, ingresa con la 31, Federico Navarro.
4: Volante central por volante central, el cambio en el conjunto de central, aplauden a Pizarro. Este es un partido correcto, Pizarro, sobre todo en el segundo tiempo, Turcato.
5: Jugó bien Pizarro, sí, estuvo a la altura, cegó por afuera. Bueno, más marca en el medio para ayudar a Ibarra.
4: Hay tiro libre para Soto, ejecución de Soto, la jugó para Paul Fernández. Fernández frenó, cambió la dirección de la pelota para Navarro. Navarro juega otra vez para Fernández. Fernández abrió para Soto. Soto adelantó la pelota para Copetti. Está como un win Copetti. Viene el centro de Copetti, segundo palo, la busca Quintana, sale Cambeses. Esta la atrapó el portero de Racing.
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4: Roba Ibarra, Ibarra jugaba para Obando, perdía con Duván Vergara, iba por la pelota Zuculini, lo atendió Ibarra, estamos de todo Zuculini, pero no creo que se anime Herrera a expulsar a Zuculini por doble amarilla, se le va a venir el terremoto. Costas está evaluando Herrera, hay tiro libre para Central a un costado del campo de Racing.
6: 21-30 River Gimnasia, Rey Hilfer el árbitro, se viene ese choque cuando termine este.
4: Muchas gracias, Miguel Lafaghesi, nuestro Lujambio. Le va a pegar a la pelota desde la derecha, Coronel. Tranquilo, Coronel, no tiene demasiado apuro. Dice, el trabajo está hecho, ahora hay que aguantar lo que queda. Le va a pegar Coronel, la soltó Coronel para Copetti. Copetti contra la marca del jugador Colombo. Había infracción, falta de Zuculini. Ahí está, no lo va a echar.
2: Ojo con Copetti, no lo va a echar. Rodilla derecha.
4: Mira atrás, dice, se me viene Costas, porque ya las últimas dos infracciones de Zuculini ameritaban una segunda amarilla, Turcato.
5: Sí, bueno, es difícil jugar con 9, es difícil, se va el partido y estás perdiendo. Bueno, se le hizo muy cuesta arriba el partido de Racing, demasiado cuesta arriba. Y bueno, Zuculini juega en la zona donde pasás vergüenza, en el medio campo. Tenés que estar bien ahí porque si no te pasan como poste.
4: Iba Zuculini, atendió a Ibarra, etc. Tengo pase libre. Le pegó Ibarra y el partido continúa. La levanta Zuculini, va con la pelota y cabeceó a Adrián Fernández. Falló en su intento de buscar la pelota. Coronel la sacó Rojas, la mandó para Duván Vergara. Falla el colombiano, roba Ibarra. Ibarra la tiró hacia adelante. Quedó sentido Copetti. Copetti algo le tiró. Ahí está, se está poniendo de pie. ¿Un calambre o...?
2: Sí, es en la pierna izquierda.
4: Ahí está.
2: Que es un calambre.
4: Lo que queda de Copetti, ya está de pie, viene al centro de Martirena, intentó un remate al arco. El balón se va lejísimo de la portería,
2: Sergio,
4: de Ledesma, sí.
2: Va a salir Copetti, perdón, va a entrar Fabricio Oviedo, el 39, en Rosario Central.
4: Bueno, va Copetti a salir del campo de juego, muy sentido, el autor del segundo gol. Ingresará, como bien dijo Thiago Jiménez, Fabricio Oviedo. Tenemos tiempo para una, Pablo.
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4: Ahí se va Copetti, los jugadores de Racing le dicen de todo, sobre todo Zuculini, exaltadísimo Zuculini en la mitad de la cancha, enojado el número 36 de la academia, ahora va y también le protesta al árbitro del partido. Ahí está la variante, ingresó Oviedo por Copetti.
2: Fabricio Oviedo a la cancha, el número 39, 22 años para él, oriundo de Concarán, San Luis, juega su partido número 21 en Central, se retiró Copetti, ovacionado. Muy ovacionado Enzo Copetti, agotó cambio central.
5: Un suplente de Racing fue a insultarlo a Copetti. Fíjate lo que se armó ahí en la boca de salida. No sé si un suplente, uno que tiene chaleco verde o el hijo de Costas.
4: Bueno,
5: la verdad, muy alterada la gente de Racing.
4: Vamos a ver cómo termina toda esta historia. Está muy caldeado el banco de suplente de Racing, Thiago.
2: Sí, Baltasar Rodríguez es el jugador que se acercó a Copetti, está, si el clima en los bancos está caliente.
4: ¿Le quedará uno, una jugada, digo, a Marco Rubén?
2: Veremos
5: lo que pasa, está Marco, está ahí medio, está costando entrar en el partido. Bueno, Racing está desencajado, otra amarilla hubo ahora,
4: ¿eh? ¿A quién, Zuculini está molestado? ¿A quién le levantó la tarjeta amarilla Herrera?
2: Otro amonestado es, en este caso, el Colombo, el número 26.
4: Bueno, sí, ahí está, muchos amonestados tiene Racing. Le va a pegar la pelota Enzo Fernández. Te preguntaba, ¿le quedará alguna arruga en lo que queda del partido, Turcato?
5: Veremos.
4: ¿Usted que intuye, usted que presume?
5: No lo sé, porque hay que ver. Mirá el arquero, mirá.
4: Salió el arquero, le quedó a Rubén sobre el costado, remató, tapó justo el jugador que cerraba. Es que era Rojas y evitó el gol de Marco Rubén. Estaba posición adelantada el jugador de central, Diego.
2: Había offside, por eso no es córner y hay tiro libre que hace Cambeses.
4: Va a salir desde el fondo Cambeses. Cambeses juega para Rojas. 11 de este segundo suplementario. Quedan 4 para que Central llegue a las semifinales del torneo de la Liga. La tiró con pierna derecha Sosa. Impresentable entrega para un compañero. Se ha desdibujado totalmente Racing. Con 2 jugadores menos. Con mucha voluntad. Con muchas ganas. Pero con poco fútbol y con pocos efectivos en el campo. Eso también hay que decirlo. Lateral para Cornel. Lateral para Central, lo hace Coronel para Ibarra, Ibarra la cambió, aparece libre y en escena Soto por el sector izquierdo, lo tiene cerquita Ávila y Soto la jugó hacia adelante, va picando Oviedo, encaró Oviedo, a la carga se viene, por el medio estaba Rubén, viene el centro para Rubén, la pelota lo pasó al jugador, Rubén la saca al Nazareno Colombo, a sus espaldas parecía en soledad el jugador Paul Fernández, iba por la pelota Ibarra, la tiró hacia adelante Martirena, rebotó en Ibarra, rebotó en Martirena, el balón se le fue afuera, al lateral de Racing, está marcando el asistente de Herrera, hay lateral para Central, le pide a Ledesma que se apure, el partido en el último tramo del encuentro, los hinchas de Central ya empiezan a gritar y a tratar de soltar una alegría y un sentimiento que estuvo bastante contenido en el segundo tiempo por esta situación que Central no podía quebrar a un Racing que tenía uno primero y dos después menos. Lateral que va a ser Martirena, con las manos Martirena para su arquero, la va a sacar desde el fondo Cambeses y la pelota va, sale del área, le pegará con pierna derecha, largo pelotazo de Cambeses, corre Quintana, gana Quintana, y Quintana para Paul Fernández, la pide Rubén, Paul Fernández contra la marca Zuculini mete, traba, y la pelota rebotó en Fernández, hay lateral para Racing, la vergüenza deportiva de Zuculini digna de un reconocimiento, Turcato.
5: La verdad que sí, muy bien Zuculini, muy bien.
4: La saca Pardo, la mandó para Martirena, cortó en el camino Soto juega para Oviedo para Soto, era Rubén el que tocaba hacia atrás, va con la pelota y la tocó Navarro para Ávila la juega para Obando para Coronel por el medio para Ibarra trabó y perdió con la marca de el jugador Roja, pero reemplazó y le robó la pelota muy bien Navarro y sale Coronel y nace el tercero, Coronel por el medio, Rubén y la pelota se fue a un costado del arco, había posición adelantada, la llevó Coronel, se la entregó a Marco Rubén para que sea su reencuentro, pero estaba adelantado el goleador y la pelota igualmente se fue contra el parante izquierdo, casi Rubén marca un gol que le hubiera dado un toque de épica esta noche en el Gigante, Turcato.
5: Sí, fue una gran jugada de Coronel, no tuvo final.
4: Le pegó hacia adelante Colombo, la busca Solari, también Dubán Vergara que reemplazó a Solari, rechaza Obando, golpe de cabeza de Oviedo para Rubén por la derecha para Coronel, Coronel la cambió para Oviedo, a espalda de él se viene y no llega el jugador Navarro, está robando la pelota en la mitad de la cancha Fernández, contra Navarro, falta de Navarro, tiro libre para Racing, casi rápidamente Fernández Zuculini para Sosa Santiago juega cortita para Gabriel Rojas, y Rojas la mandó al área, la va a buscar y no va a llegar, ahí en el área el jugador Pardo, que es un delantero más, la pelota le va a quedar a Ibarra, perdió Ibarra, la recupera Zuculini para Fernández, remató al arco, un buscapié, la pelota rebotó en Quintana, la saca Soto habilitó a Oviedo, y nacerá el tercero, Oviedo contra la marca, lo acompaña por afuera Soto, va Oviedo, Soto por afuera, le va a pegar Oviedo, remató al arco, contuvo el arquero Cambeses, eligió mal la definición de la jugada el chico Oviedo, Turcato.
5: Sí señor, sí, bueno, pateó de lejos, pudo haberla tenido un poquito más.
4: Iba a central otra vez con Soto. Alexis Soto dejó atrás a la marca de Martirena. Intentó gambetearlo nuevamente. Rebota en Martirena. 15-16.

0: acaba el partido. En el banco central hacen el gesto con los brazos cruzados, que se terminó la historia. Lateral que hace Soto, va a pitar Herrera, va a pitar Herrera. Central en semifinales, central en semifinales de la liga, central en semifinales de la liga. Pitó Herrera, pitó Herrera. Central llegó a las semifinales de la liga, le acaba de ganar a Racing 2-1 en un partido raro, en un partido accidentado, en un partido en el cual el conjunto de Costa se quedó con dos hombres menos. Un gol de Vélez que uno vaya a saber si estaba o no adelantado. Ahí anda Costa abrazando a los jugadores de Racing. Los de Central están todos reunidos, están entre ellos festejándose esta victoria que los pone otra vez entre los cuatro mejores del torneo de la liga. Ahí anda Coronel, ahí anda Quintana, un hombre que ha tenido grandes luchas con la camiseta auriazul. Ahí está Marco Rubén en su vuelta, estuvo cerca de convertir, pero lo importante es que Central ha ganado un partido difícil, un partido que se presentó chivo cuando se quedó con un jugador más y se le complicó un más cuando tenía dos de ventaja en cuanto a lo numérico, pero lo resolvió Copetti, la ley del ex, que a veces en el fútbol se cumple, esta vez no fue la excepción. Copetti le dio la victoria a Central, Central le ganó a Racing 2-1 y está en las semifinales del torneo de la liga.
1: En un ratito, River, Gimnasia y Grima La Plata, River con Beltrán, Montiel, Martínez Cuarta, Rivero y Acuña, Aníbal Moreno, Vera, Galván, Lencina, Colidio, Idriusi, el equipo del Chacho Coudede, Gimnasia con Insfrán, Steinbach, Conti, Gianpaoli, Torrejón, Max, Miramón, Barros Esqueloto, Nacho Fernández, Agustín Ausmendi y Torres, el equipo de Ariel Pereira. En minutos, River, Gimnasia, de allí saldrá el rival de Central.
2: Bueno, gran victoria Central, lo mereció, jugó un mal primer tiempo, un muy buen segundo tiempo, después el rival se quedó con 9, el partido se abrió bastante. Bueno, y ahí están los jugadores de Central, el público festejando, grandísima victoria de este equipo que deja dudas, pero que por momentos saca esa marcha extra que tiene, en este caso coraje, valentía, para ir a buscar la victoria y termina ganando un partido muy difícil frente a un Racing que jugó muy bien el primer tiempo y después no jugó más en el segundo tiempo, dejó de jugar y Central aprovechó para empatarlo y después el partido lo fue llevando. Una expulsión, la segunda expulsión, y Central en suplementario con un gol rarísimo de Copetti que entró contra el palo derecho, un remate desde afuera del área, clasifica a las semifinales. Una gran campaña del equipo de Almirón.
3: Los números de Central en el partido: 14 remates, 9 fueron al arco, 2 terminaron en los goles de Gastón Ávila en el segundo tiempo y de Enzo Copetti en el segundo tiempo del alargue. 3 tiros de esquina en Central, un solo amonestado que fue Alexis Soto, el número 33, sin expulsados en el canalla por el lado de Racing. 6 remates, 2 fueron al arco, 1 terminó en el gol de Matías Zaracho a los 40 del primer tiempo. 5 amonestados tuvo la Academia de Avellaneda: Cambese, Di Cesare, el Toto Fernández, Zuculini y Nazareno Colombo. 2 expulsados: Adrián Maravilla Martínez, roja directa en el segundo tiempo, y Marco Di Cesare en el primer tiempo del alargue fue expulsado por doble amarilla.
1: Todo comenzó ayer martes con Belgrano 2, Unión de Santa Fe 0 y también ayer Argentino se le ganó Huracán 1-0, gol de Tomás Molina en el alargue, ambos pasaron a la primera semifinal. Este miércoles, hace un ratito, ganó Central 2-1 a Racing de Avellaneda. Ávila y Copetti, los goles para el canalla. Zaracho, el tanto de Racing expulsado. Adrián Martínez, Maravilla Martínez y Di Cesare en el equipo racinguista por el árbitro Darío Herrera. En un ratito, lo decíamos, River, Gimnasia y Grima La Plata. Ray Hilfer, Sergio.
0: Muchas gracias, Miguel. Muy completa la información. Los hinchas siguen en lo suyo, en esto de exteriorizar la alegría de un partido tan particular. Central, en 3 días se ha sacado de encima Independiente y a Racing, a todo Avellaneda. Ahí están los hinchas de Central, no quieren irse. Hoy me imagino que el festejo será largo, Turcato, porque en un fútbol tan parejo, en un fútbol en el cual las sorpresas están a la orden del día, el Canalla se mete entre los 4 mejores de la liga.
2: Sí, sin duda, no. Lo de Central es totalmente meritorio, porque es un equipo que le cuesta todo, pero es cierto lo que vos decís. Acaba de sacar a Independiente, ahora lo saca a Racing. Bueno, seguramente, bueno, la lógica, no hay lógica en el fútbol, pero seguramente va a tener que ir a Núñez, salvo que Gimnasia dé el batacazo y tenga que venir Gimnasia acá. Pero bueno, ha hecho una enorme campaña Central, con dificultades. El partido de hoy se presentó raro porque vino el gol de Racing, un Racing que pateó una sola vez al arco y hizo un gol. Un Racing que jugaba mejor en el primer tiempo, por lo menos con la
1: Marcelo,
2: tenencia.
1: Marcelo, tenemos la palabra de Copetti.
2: A ver.
4: También imagino que un montón de sensaciones encontradas.
5: Sí, obvio. Contento porque nos dio un paso más en esta Copa, en esta Liga. La verdad que muy contento y sí, una mezcla de sensaciones cuando convertí por mi pasado en Racing, que bueno... me tocó marcharme, pero bueno, siempre tengo el cariño.
4: ¿Qué tiene Central que se impone en este tipo de duelos y que otra vez gana un partido bravo?
5: No, yo creo que la convicción de ir a buscarlo siempre, no bajar los brazos. Empatamos un partido muy duro y por suerte lo pudimos ganar.
4: Gracias, a lo mejor para lo que viene.
5: Muchas gracias.
4: Enzo Copetti.
1: La palabra de Enzo Copetti, Marcelo. Te aviso si hay algún jugador más.
0: Bueno, dale Miguel, nos mantenés al tanto y nos cortás para que podamos seguir escuchando los protagonistas de este partido, de este Central, que se ha llevado una gran victoria frente a Racing, un equipo que con vergüenza deportiva, con escasos valores técnicos y tácticos, porque en el segundo tiempo el equipo se paró, el segundo tiempo del partido original, jugó bien la primera parte, después se desdibujó totalmente y bueno, al final, ¿qué se le podía pedir a Racing con 2 jugadores menos y con un partido, un trámite que era totalmente adverso? Pero generalmente estos encuentros, Marcelo, cuando hay tanta diferencia, lo numérico, o cuando existe esta cuestión de que un equipo tiene todas las condiciones dadas para ganar, a veces se complican por la misma impericia, la misma necesidad, las ansias, las urgencias te llevan muchas veces a tomar malas decisiones. Y bueno, Central le pasó un poco de todo hasta que Copetti terminó de cristalizar el gol que en definitiva le dio la victoria.
2: Comparto totalmente lo que decís, comparto. Le hizo muy difícil el partido a Central. Está bien, hablábamos con Thiago, tenía que haber hecho algunos goles antes. Central lo gana ya con el rival con 9. El gol de Copetti tenía 9 Racing, es la realidad. Un Racing que había hecho un esfuerzo bárbaro. Pero bueno, son cosas que en el fútbol pasan, como el gol que le anulan a Vélez, que también podía haberse, el árbitro se lo podía haber dado. Racing es un gran equipo Racing, un gran equipo que bueno, me parece que ya es como que necesita un cambio de aire, ha perdido jugadores importantes, ha votado un presidente cuando con Blanco iba todo bien, ganó Milito, el ídolo superó al dirigente y hoy la gente lo quiere matar a Milito, bueno, pero Central el primer tiempo no jugó, tuvo dificultades. Yo sé que estaban mirando, ¿quién es la figura de Central hoy? ¿Por dónde hay que buscarlo? Por los que hicieron los goles, que es lo más fácil. Ibarra en el primer tiempo no jugó, pero sí jugó muy bien en el segundo tiempo. Bueno, cuando el rival se quedó con 9 hubo más espacios, por supuesto. Di María no estuvo a la altura. Jiménez, bueno, de hecho que salió. Coronel volvió a jugar bien. Obando también, Ávila, bueno... No ha tenido figura Central hoy. No ha tenido ese jugador que vos decís, che, qué bien jugó este. La verdad que fue un partido complicado de arranque, que lo termina perdiendo en el primer tiempo porque Racing llegaba primero a todas. Esa es la realidad. Yo creo que Racing hizo un gran esfuerzo.

0: Marcos Rubén lejos de su nivel, por supuesto. Central tuvo una tarde noche rara, pero que termina con mucha alegría para los hinchas canallas ante un rival para mí de los mejores del fútbol argentino, pero que está cantando final de ciclo. Para mí ya es necesario un cambio. En lo de Costa, todo bien, pero ya, viste, cuando se agotan las cosas, hay jugadores agotados, hay la paciencia de la gente se ha agotado, y este es un resultado duro para Racing, muy duro. Siempre es difícil venir a esta cancha. Esta cancha es una caldera, esta cancha te recibe siempre con 50.000 espectadores gritando desaforadamente. Pero bueno, Racing tiene jugadores de muchísima experiencia y aguantó bien. Por eso digo, la gran diferencia, aguantó bien el primer tiempo, la gran diferencia de este partido fue un Racing que jugó bien el primer tiempo, bien en el sentido de administrar la pelota, ocupar espacios. Yo decía, a veces se queda con dos jugadores y con seis mediocampistas, a veces tiene seis defensores, a veces tiene dos defensores y seis mediocampistas, a veces tiene seis defensores, o sea, tiene movilidad, tenía todo Racing. Ante un central anodino, lento, que la vi a pasar, esa es la realidad. Y en una de esas jugadas donde se quedaron expectantes los jugadores centrales, que la veían pasar, eran espectadores, llegó el gol de Racing. Y cuando llega el gol de Racing, siempre llega en el último tramo del primer tiempo, bueno, llegó el gol de Racing, y Central tenía un gran problema para resolver en los segundos 45 minutos, y no había cambios. Salió el mismo equipo, ahora la actitud era otra, las ganas eran otra, la voluntad era diferente. Empezó a ganar la segunda pelota. Yo pienso que Racing se ha cansado porque en el primer tiempo corrió mucho. Después vinieron las expulsiones y claramente eso, bueno, Central anula un gol, después se empata con un córner de Di María, el cabezazo de Ávila, y ya con el rival que fue perdiendo jugadores, quedó con 10, quedó con 9, Central lo termina ganando y termina estando entre los cuatro mejores equipos del torneo. Y en definitiva debe serlo, debe serlo. Por algo está acá este equipo, que bueno, ahora tiene una parada difícil si es en el Monumental. Y no sé si más fácil, pero con su gente, si es que gana Gimnasia, lo más probable es que tenga que ir al Monumental, entiendo. Pero ha hecho una gran campaña Rosario Central y hoy lo corona con esta pase a semifinales. No tengo una figura, Sergio, para decirte. Sí, levantadas en el segundo tiempo. Me parece que Ibarra levantó mucho. Pizarro no jugó un mal partido. Di María siempre aporta. Siempre aporta. La defensa no tuvo grandes problemas porque Racing atacó una vez, me parece. Pero no atacó más. Y bueno, Vélez no funcionó mucho. Copetti hizo un gol que suma, es un jugador que sigue haciendo goles, en un partido raro, extremadamente raro, con un gol de Copetti que le da la victoria, raro, porque pateó de afuera del área, no pateó con mucha convicción Copetti, ¿no? Pero la metió contra un palo. No hay mucho más para acotar. Acá el hincha de Central tiene que festejar esto. El hincha de Central tiene que estar contento porque el domingo va a tener otra posibilidad de seguir avanzando en este torneo hasta la final, sería, si es que logra superar al rival que le toque. Y tiene que estar contento porque el martes tiene Libertadores y en definitiva, si uno suma, si uno se saca el análisis futbolístico de la cabeza y mira los números de Central han sido muy buenos. Han sido muy buenos, no como los de Holland, pero en este caso sí, superando la etapa que no pudo superar aquel Central de Holland, que quedó fuera en el primer cruce de playoff. Así que una noche brillante para...
1: Muy bien, por comenzar en un ratito entonces, River, Gimnasia y Grima La Plata, Rey Kirfer, el árbitro de este choque en el Máster de Roma. Este miércoles, Casper Ruud eliminó a Chakanov en cuartos de final y el italiano Darderi eliminó a Rafael Jodar también en estos cuartos de final. Mañana Sinner con Andrei Rublev y Martín Landaluche con Medvedev. Volvemos al gigante.

0: Bien, regresamos.
1: Sergio, tenemos el contacto, con nuestro compañero, con Tiago.
0: Vamos,
1: a ver si lo
0: con Tiago Jiménez en la zona de conferencia de prensa.
1: No, ahora no lo tenemos. No lo tenemos. Aparentemente Costas no hablaría, Aparentemente sí. Costas no hablaría, Sergio. Ya te voy a dar el ok cuando tengamos el contacto con nuestro compañero allí en zona de conferencia de prensa.
0: Bien, me imagino las pulsaciones de Gustavo Costas, Miguel. ¿Qué es una situación para protegerse esta de no dar una conferencia de prensa? Porque Costas es muy venal, muchas veces habla sin cassette y quizás va a decir algunas...
1: Ahí lo tenemos a Tiago, a ver, le podés preguntar a él.
0: Tiago, en la zona de conferencia de prensa.
2: Sergio, sí, estamos acá en la sala de prensa esperando por la palabra de Jorge Almirón. Gustavo Costas no va a hablar, el director técnico de Racing, muy enojado se fue al vestuario.
0: Y sí, Tiago, lo hablábamos con Miguel, que iba a ser poco conveniente que Gustavo Costas en este estado de emoción violenta enfrentara un micrófono en una conferencia de prensa. ¿Por qué? Lógicamente, uno cuando habla de más y después es difícil desdecirse, es difícil fijar los límites de las emociones que debe estar atravesando el entrenador. Entonces creo que se preservó y decidió no hacer una conferencia de prensa.
3: Está bien.
2: Exactamente, Sergio. Y me dicen acá que en la zona del vestuario, del pasillo que va rumbo al vestuario, se habrían dado algunos inconvenientes entre futbolistas de Racing con gente de seguridad. Pero bueno, rápidamente subieron al vestuario los jugadores de la academia.
0: Muchas gracias, Tiago. Caliente final entonces del partido en la zona de vestuarios. Es un poco, Tiago, lo que pasó a un costado del campo de juego, donde estaban los bancos de suplentes, donde al final estaban todos parados y se vivió un clima de poca cortesía.
2: Exactamente, ese clima de tensión se trasladó a la partida de los jugadores de Racing al vestuario, en la zona mixta, en lo que es la zona del túnel.
0: Bueno, Tiaguito, nos avisás cuando llega Almirón, aquí Marcelo, para ir acomodando también la hora, que tenemos que entregar a las 22, Turcato. ¿Qué le parece si vamos elaborando el comentario final? Después interrumpiremos cuando nos llame Tiago desde la zona de conferencia de prensa, pero vamos a ir esbozando en conceptos lo que sucedió en un partido muy emotivo en el cual Central, con gol de Copetti, le ganó a Racing 2-1.
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3: Bueno, quería empezar con una vieja frase que dice que los éxitos no se discuten. Esta expresión popular que indica que cuando alguien alcanza un objetivo, popularidad, resultado positivo, las críticas o los métodos utilizados pierden relevancia, ¿no? Por eso decía, yo no sé si es el momento de apuntar los errores de Central, que los tiene y los sigue teniendo, todos los errores defensivos que lo llevaron a perder algunos partidos. Es el momento de que la gente de Central disfrute esta actualidad, disfrute. Está en semifinales, con un equipo que por ahí es una frazada corta, ¿viste? Te tapas la cabeza, se te destapan los pies. Pero que ha demostrado en este tipo de partidos templanza, valentía. Los jugadores de Central hoy han ganado un partido tremendamente difícil. El otro día le ganaron a Independiente. El partido de hoy, yo no quiero sacar mérito a la victoria de Central porque Racing se quedó con 9. Racing golpeó. Porque ¿cuál es el tema de Racing? Hizo tanto despliegue físico, ocupando espacios en los primeros 45 minutos, que en el segundo llegaba tarde a todas las pelotas. De la misma manera que llegaba temprano, anticipaba permanentemente a los jugadores centrales en la primera mitad, en el segundo tiempo no la agarró más la pelota. Racing se puso victorioso, se puso arriba en el marcador. Los dos partidos Central arrancó perdiendo. O sea, eso no habla de desconcentración. Eso no habla de, en este caso, de errores defensivos. Lo de Racing hoy fue un buen primer tiempo, mérito al desarrollo futbolístico de un equipo que tenía una idea clara de jugar a veces con cinco defensores y a veces con cinco volantes, a veces con dos defensores y a veces con seis volantes. Un equipo que divide para Martínez cuando conviene, un equipo que divide para Connecti o para estos pibes que entraron, Solari, Durban Vergara, jugadores rápidos. Tenía variantes. Y central, plantado. Un mediocampo que no arrancaba, no arrancaba y no arrancaba. Pero bueno, a pesar de eso, de ir perdiendo y de un equipo que no encendía motores, Almirón salió con el mismo equipo para jugar los segundos 45 minutos. Salió con los mismos futbolistas. Entonces, ahí empezó el central que uno quiere ver. El central valiente, el central que empuja, el central que mueve la pelota, el central que busca centros y centros y centros, el central que busca ese doble nueve que hoy había puesto Almirón, Copetti y Vélez, que iban a buscar contra una defensa difícil de Racing, una defensa muy dura de Racing, con jugadores de mucha experiencia, lo nombro a Rojo y ya usted se dará cuenta la experiencia que hay en ese jugador nomás. Y llegó el gol. Llegó un gol anulado a Vélez, una jugada de VAR, pero después llegó el gol de Ávila, en una jugada tan vieja como el fútbol. Lo hacía central con Carlos Griguol, lo hacía central de tirar el centro al primer palo y uno la peinaba. Lo tiró Di María al primer palo y Ávila un cabezazo rarísimo. Los dos goles central rarísimo. Porque, si bien es cierto, no es el fuerte de Cambese salir, es muy difícil por donde entró esa pelota. O sea, si vos te pones a pensar, no hay ángulo. Desde el lugar que la cabecea Ávila y en el lugar que entra el balón, inatajable. Y a partir de ahí siguió central empujando, siguió con levantando algunos jugadores que estaban muy bajos. Gran segundo tiempo de Ibarra, Pizarro también empezó a aparecer. Di María siempre la buscaba, la pedía, metía centros. Algunos salían, otros no salían. Y después los errores de Racing. Los errores, la expulsión de Maravilla Martínez, que para mí no debió ser expulsado. Pero bueno, ya estaba amonestado, y vive manoteándose con los defensores. Y acá el árbitro interpretó que le había puesto la mano en la cara al jugador de central. Y para colmo de males, Di Cesare, cuando ya la cancha se le hacía muy ancha y muy larga a Racing, porque tenía uno de menos, en una diagonal de esa que tira Copetti permanentemente, donde generalmente no termina en nada, lo tumba de atrás. Yo le digo, en principio pensé que no había sido para Marisa, porque ya estaba amonestado y César en otra falta que le había cometido a Vélez. Racing golpeó, Racing cortó permanentemente con infracciones. Pero en la reiteración, en el monitor que tenemos en cabina, uno dice, sí, lo tocó, lo tumbó. Y a partir de ahí Racing hizo lo que pudo, hizo lo que pudo. Central se le complicó aún más, era, no sé, ¿viste cuando vas a un baile y hay 10 minas, no sé con cuál bailar? Bueno, Central estaba igual. Entonces estaba ahí y decía, ¿por dónde, qué hago? Y el gol es rarísimo, el gol de Copetti que le da esta clasificación, es una jugada que empieza el propio Copetti, y viste que Copetti se la lleva, los empujones, agarra los rebotes, le tira... Y le queda imprevistamente el balón y él le pega de afuera del área. Lo que el arquero jamás pensó que alguien le podía pegar de ahí. Y la mete contra el palo derecho. Y con eso central logra clasificar. Un central duro, un central de jugadores difíciles, un jugador de jugadores de mucha experiencia. Entró Quintana lo último, tiene a Mayo en el banco. Central tiene otras variantes. Pero indudablemente sigo diciendo lo mismo, ¿eh? No discutimos los éxitos, no vamos a decir nada que empañe esta gran victoria de Rosario Central. Sí vamos a decir que a mi juicio le faltan uno o dos jugadores en Rosario Central. Le está faltando un volante derecho claramente y le está faltando, bueno, Campás que está lesionado y todos los que están lesionados en Central, ¿no? Hay que poner un aviso en el diario de la Capital mañana que diga Ángel Di María necesita un socio, porque si no queda... Un socio, yo aporto capital, tiene que poner Di María, pero necesito un socio que venga a trabajar, porque si no queda en el esfuerzo individual de Ángel Di María el fútbol de Rosario Central. Hasta acá llegamos, yo particularmente muy contento porque la gente está contenta, porque trabajamos para el fútbol rosarino y este logro de Central es muy importante. El fútbol rosarino ha puesto un equipo en las semifinales del fútbol argentino. Había dos santafesinos, quedó afuera Unión. Gran victoria de Central, con un gol de Ávila, con un gol de Copetti. El equipo de Almirón, bueno, ¿viste cuando vos salís con alguien y te dices, es linda mi novia? No es linda, pero es gauchita. Es gauchito Central y están semifinales del torneo Apertura. Le ganó a Racing.
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1: Ya están jugando River Gimnasia, están empatando 0-0, primeros minutos en el Monumental, Sergio.
0: Bien, ¿tenés las formaciones de los equipos para repasarla mientras esperamos a Thiago en la zona de vestuario?
1: Sí,
0: Miguel,
1: con Beltrán, Montiel, Martínez Cuarta, Rivero y Acuña, Aníbal Moreno, Vera, Galván, Lencina, Colidio y Driussi, Gimnasia con Insfrán, Steinbach, Conti, Gian Paoli, Torrejón, Max, Miramón, Barros Esqueloto, Nacho Fernández, Agustín, Ausmendi, Torres, el equipo de Pereira, 3 minutos casi 0-0 en el Monumental. River Gimnasia está dirigiendo Rey Hilfer, Sergio.
0: ¿Qué récord el de Ariel Pereira, Miguel? 7 partidos consecutivos dirigiendo y 7 victorias.
1: Sí, señor, realmente, bueno, lo sacaron de la galera, ¿no? Porque apareció como un técnico interino, podemos decir. Y se afianzó, le dieron fútbol, confianza, le gustó a la comisión directiva, evidentemente, lo vieron bien al hombre, y ahí está, ¿no? Fue en algún momento ayudante de los mellizos.
0: Exactamente, pero en un fútbol tan parejo, 7 victorias no es de todos los días. Creo que el mérito de Ariel Pereira en este sorprendente Gimnasia que está jugando el partido de cuarto de final.
1: Y te digo que los primeros minutos, el manejo, el dominio de la pelota es de Gimnasia.
0: Bien, vamos, nos quedan 11 minutos, Miguel, sí. Tenemos que entregar las 10.
1: 10 minutos exactamente.
0: Bueno, vamos a ver si tenemos la posibilidad de escuchar, aunque sea un par de frases del entrenador Almirón. Claro. Ahí está Thiago Jiménez en la zona de conferencia.
1: A ver, habla con Thiago, preguntale a ver si está ya Almirón por ahí.
0: Thiago Jiménez, ¿está ahí Almirón?
2: Todavía no llegó, todavía estamos esperando por la llegada de Jorge Almirón a la sala de prensa para escucharlo.
0: Bueno, muy bien, Thiago, cualquier cosa te quedas ahí.
1: ¿Y el clima está más calmado por allí, Thiago?
2: Sí, más tranquilo, los jugadores de Racing en el vestuario, lo mismo los de Central, ya, bueno, nos enteraremos mejor cuando bajemos a la zona mixta, ¿no? Que ahí veremos las caras de los futbolistas, sobre todo de Racing, cuando se vayan retirando.
1: Hasta podemos pensar en alguna renuncia de Costas, ¿no?
0: El tema este que haya suspendido la conferencia de prensa no deja de ser una señal, Miguel.
1: Sí, claro, puede ser el enojo, ¿no? La protesta sobre la expulsión de Maravilla, porque creo que es lo único que se puede protestar en este caso, en este partido,
0: sí,
1: me parece.
0: Es lo único, tenés razón, es lo único objetable de un arbitraje de Herrera. Con todo lo que significa Herrera, un técnico es un árbitro muy particular. Que,
1: Sergio, vos sabés que yo estoy chequeando las páginas y sí. Herrera le iba a marcar la amarilla, lo llamaron del VAR y Pablo Dóvalo, que estaba en el VAR, dijo que lo había golpeado, ese manotazo de derecha, que aparentemente a través de la tele no se ve como un golpe en la cara, en el rostro. Según Pablo Dóvalo, que estaba en el VAR, él dice que sí, que fue un golpe en el rostro, por eso cabe la expulsión, ¿no? Estas son las primeras apreciaciones, las primeras declaraciones e información que está llegando a nuestra mesa de trabajo con respecto a este tema de Maravilla Martínez.
0: Y todo lo que traerá durante la semana esta situación en los portales, en los medios capitalistas.
1: Claro, hablando, fundamentalmente en Buenos Aires, porque parece que nunca hay dudas con respecto a los Partidos que juegan River, Boca, Racing, Independiente, parece que estaría todo muy limpio y fuera de toda sospecha, y no es así.
0: No, las situaciones que son criticables suceden de la General Paz para el interior. Es así. No inventamos nada, Miguel. Es así la historia. Es como que si viviéramos en otro país, futbolísticamente hablando. Tierra adentro.
1: Por eso, hay que armarse de coraje ahora y escuchar todas las cosas, ¿no?, que se van a decir a partir de ahora y en estos días, con la cantidad de programas que hay en Buenos Aires, los cables, bueno, los medios de comunicación de todo tipo, ¿no? Así que, bueno, escucharemos.
0: Y las grandes cadenas de televisión, claro, que las conocemos, que mañana seguramente al mediodía o a primera hora de la tarde harán de esta situación de Costa, de Maravilla Martínez, de la expulsión, casi una cuestión de Estado, porque así es el fútbol y así se vende el fútbol en Buenos Aires. Bueno, habrá que esperar, habrá que ver cómo suceden las cosas y esperar por el partido semifinal que se jugará el sábado o el domingo, vaya a saber cuándo.
1: El de Central se va a jugar el sábado seguro, porque Central juega por Copa Libertadores el martes. No tiene descanso. Central va a ir el sábado. Ahora, ¿con quién? No sabemos. Si es con River en el Monumental, si es con Gimnasia aquí en Rosario, tampoco sabemos el horario, todavía no está confirmado. Y además, si las dos semifinales se van a jugar el día sábado o, para mí, a mí me parece que la otra va a pasar para el domingo. Se va a jugar una el sábado, que es Central, y la otra el domingo.
0: En este calendario, en esta parte del año, con el Mundial ahí nomás, a la vuelta de la esquina, acomodar las fechas y los horarios, se hace también una situación compleja para la AFA. Sí. Central, es verdad, juega el martes que viene aquí en este estadio contra Universidad Central de Venezuela.
1: Por eso, Sergio, por eso ya se pasó el clásico que no es, es un hecho muy importante, muy relevante, el clásico también de la ciudad entre Argentino Central y Córdoba, que había algunas dudas, entonces directamente lo pasaron para el domingo, se juega el domingo a las 15:30 en el Olaeta, no importaba si Central pasaba de fase o no pasaba.
0: Bueno, muy bien. También no tenemos que perder eso del clásico chico, un clásico que
1: cargado de historia.
0: Cargado de historia, que une un par de barriadas como Tablada, de la zona allá de donde está el Salaíto, que seguramente traerá mucha melancolía, mucha nostalgia para aquellos hinchas que aún siguen sintiendo a este clásico chico como parte propia de la ciudad.
1: Y tengo entendido que con público visitante.
0: Muchachos. Sí.
1: Tiago, ahí está Tiago.
2: A ver, Tiago. Ahí está por ingresar Jorge Almirón, lo estamos viendo, saludando, dialogando con gente en el pasillo de zona mixta. Ahora sí, ahí ingresa Jorge Almirón a la sala de conferencia de prensa. Va a hablar el técnico de Rosario Central, si les parece, lo escuchamos.
0: Bien, Tiaguito, vamos, demos 5 minutos, escuchamos este tramo y después vamos acomodando, Miguel, el final de la transmisión.
5: Sí, estamos con la conferencia de prensa de Ariel, Dios mío, Jorge Almirón.
6: Qué lapsus, ¿no?
7: Pero cariño, está bien.
6: Saludamos, bueno, gracias. Jorge, acá, para nuestra cuenta, para Estadio 3, preguntarle un poco que nos dé, digamos, su opinión en relación de que el partido de lo que fue, fundamentalmente, cuando fueron 11 contra 11, y después, bueno, se detuvo un poco por las bajas del Racing, por expulsión, y bueno, si fue justo, considera que fue justo el resultado.
7: Sí, el resultado fue súper justo, la verdad que sí. Eso, el partido era así, es un equipo muy fuerte, muy físico, muy directo. Nos acomodamos al partido que se iba a jugar, que sabíamos que iba a ser de esa manera. Tuvimos una situación para hacer gol nosotros en el primer tiempo. Eso es la única que tuvieron todo el partido, hicieron gol y después, bueno, tuvimos que remontar. No es fácil dar vuelta al resultado en este estadio. Porque es la segunda vez que lo hacemos, y el equipo en el segundo tiempo lo pasamos por arriba. Creo que yo confiaba en lo que se hizo, lo que se planteó el primer tiempo, así iniciamos y el segundo tiempo arrancamos de la misma manera, con la misma formación, con los mismos jugadores. La verdad que el equipo en el segundo tiempo lo pasó por arriba al rival. Nos ganamos bien, nosotros hicimos lo que teníamos que hacer y después se dedicó al partido, pero nosotros por las provocaciones del juego que tenemos, por el físico y bueno, doble amonestación, expulsión, y aprovechamos eso también. Después ya hicimos los cambios y este muchacho que vienen, que también lo van a aportar, pues son importantes, así que físicamente el equipo se lo vio bien. Todos creo que terminaron bien físicamente, un golpe, un cansancio natural, pero bueno, la verdad que venimos soportando bastante bien el trajín, porque jugar 90 minutos y hacer un alargue no es fácil. No es fácil, nosotros tenemos un partido ahora a esperar el rival y después tenemos un partido de Copa Libertadores. Es una locura que juegue unos 30 minutos a alargue, me parece que no le hace bien al fútbol, al espectáculo. Y bueno, a la gente también agradecerle eso, el apoyo de todo el partido, que había muchos nervios, que era un partido difícil, enfrentando un equipo que ha ganado hace muy poco y tiene jugadores muy físicos, muy fuertes, y el entrenador también plantea ese juego y lo hacen bien. Así que creo que fue un muy merecido el triunfo y lo ganamos también con esas armas, ¿no? Como de combate. Y bueno, lo único que queda por ahí fuera de esta situación es Ángel, donde que le pasó la foto arriba y juega esto otro fútbol, pero lo demás nos tuvimos que adaptar al partido que se daba y lo ganamos bien.
8: Jorge, ¿qué tal? Buenas noches, Milagros Ramírez te saluda, estamos en vivo para Pressing Deportivo. Consultarte si salió esta tarde lo trabajado durante la semana. Bueno, se vio un primer tiempo recontra estudiado por parte de ambas partes, que luego Central termina abriendo con una pelota parada y termina dando resultados doble 9 con Enzo Copetti, ¿no?, en el inicio del segundo tiempo de la tarde. Gracias.
7: La verdad no trabajamos, solamente porque no había tiempo de trabajarlo. Si este partido lo intento ahora trabajar físicamente, antes del partido están cansados. Era ver alguna situación, ya enfrentamos a Racing en su momento, en su cancha, ese día no se podía jugar al fútbol, la cancha estaba muy mal. Y bueno, ya fuimos viendo que muchas de las cosas que hace lo viene haciendo todo, siempre, hace mucho tiempo, y lo hace bien, son muy efectivos en eso. Entonces nos teníamos que adaptar rápidamente a esos pases largos, a esa segunda pelota. Un rival muy muy físico y nos tuvo que adaptarnos rápido a eso. Si intentamos jugar, por ahí iban a quedar lejos de la jugada siempre. Entonces el equipo se adaptó rápido. El primer tiempo fue muy parejo, tuvimos una situación, no la pudimos concretar, ellos concretaron, y el segundo tiempo fue todo nuestro. Fue todo nuestro, porque con el mismo equipo ya empezamos a ganar todas las divididas, tuvimos situaciones claras, una de que anularon el gol, que yo no sé si muy fina. En el palo, el arquero ya empezó a hacer figura, entonces el segundo tiempo fue muy bueno en el equipo y creo que la gente lo reconoció, más allá del pase, creo que la entrega del equipo fue total y eso es muy importante en esta instancia.
9: Jorge, ¿cómo estás acá en el
0: bien,
9: vivo
0: para vamos, Rosario Deportes? Hasta aquí, porque ya son las 22 y queremos entregar al programa que viene en tiempo, Miguel, ¿te parece?
1: Me parece correcto, Sergio.
0: Bueno, Miguel, enorme trabajo el tuyo, el de Lautaro Acosta, el de Tincho Alberca en el comienzo, después Gonzalo Carrizo, el de Pablo Benson en la locución comercial. Bueno, agradecidos desde acá de la cabina 18 por todo el apoyo que nos permitió llegar al fin de la transmisión y haber cumplido como se debe, dignamente el trabajo periodístico.
1: Muy bien, Sergio, un abrazo para vos, para Marcelo, para Tiago y para toda la gente ubicada, para Baños, ¿no? Nuestro operador técnico allí.
0: José María Baños, que está ya acomodando los cables como debe ser, señor. Y como es costumbre. Sí, bueno, Miguel, gracias, querido. Nos vamos retirando acá con Marcelo Turcato. Esperamos haber sido dignos hasta todos los momentos, mi querida ciudad de Rosario. Chau.
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1: Sean todos bienvenidos al programa de mayor audiencia en el mundo de habla hispana, guiado, dirigido y conducido por los reconocidos científicos de la Unión Universal Esotérica del siglo XXI, que han unido sus conocimientos para brindar a todos ustedes un cambio definitivo a todos sus problemas. Quedan ustedes en la sintonía de este su programa, Un Encuentro con la Verdad.
2: En el nombre de Dios Padre, Dios Hijo y Dios Espíritu Santo. Amén. Hoy es jueves 14 de mayo. Increíble. La verdad, muy contento de estar aquí con todos ustedes. 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Tefi, bienvenida.
3: Hola, ¿qué tal, mi gente bella de Argentina, de toda nuestra república? Un gusto poder acompañarlos en este programa.
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2: Vamos, vamos a iniciar.
3: Vamos, vamos. El señor Carlos Díaz, fecha de nacimiento 23 de julio 1959, las cartas que él elige, 7, 13 y 19.
2: Usted escoge sus tres cartas, la primera carta me habla acerca de usted, veo que es un hombre trabajador, luchador, veo que se crió en el campo, mi querido apreciado amigo, pero vino a la ciudad, trabaja usted en un edificio desde hace ya muchos años, mi querido y apreciado hermano del alma, está a punto de jubilarse, pero anda enfermo hace 7 meses que no puede trabajar. Aquí vemos que se le paralizó la mitad de su cuerpo, don Carlos. Y primero le dijeron que era un virus, luego le dijeron que era una bacteria, luego le dijeron que era trombosis, que era una ACV. Ahora no le encuentran qué es porque le han hecho toda clase de análisis y no encuentran qué es lo que tiene. Permítame decirle, mi querido amigo, usted no puede hablar claro, se le paralizó la mitad de la cara. Y vemos que ha ido a los mejores especialistas. Ahorita está haciendo un tratamiento de acupuntura con una médico oriental, y veo que le ha ayudado, pero vuelve a lo mismo. Mi querido hermano del alma, esto no es natural, esto no es normal, no es una enfermedad de Dios. Hay un daño, hay una energía negativa, y esto viene por parte de una persona con la cual usted ha tenido muchos problemas, que vive ahí mismo en el edificio. Es importante de que se acerque. Su esposa ya había consultado y le dijeron lo mismo, pero a usted le cuesta trabajo creer y quiere saber por su propia cuenta. Yo quiero que nos visite cuanto antes aquí en Capital Federal. Yo le voy a comprobar con hechos y no con palabras. Y tráigame una rosa blanca. En el pétalo de esa rosa le voy a mostrar el rostro de esa mujer con la cual usted tuvo muchos problemas y es la culpable de lo que viene pasando. Esto es un trabajo brasilero. Le tienen pinchado un muñeco con alfileres, mi querido apreciado hermano del alma. Yo le voy a comprobar con hechos, no con palabras. Va a ver que usted vuelve a caminar, vuelve a hablar normalmente. Va a volver a sentir ese medio cuerpo que tiene paralizado, mi querido y apreciado amigo. Lo estaré esperando. Usted no se preocupe absolutamente por nada. 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El día de su suerte, tome nota. 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
3: 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Maestro, vamos con audio de la gente que se está comunicando.
4: Soy Alberto Hernández, quería felicitarlo por el programa. Nací el 8 de junio del 80, mis números son 11, 7 y 13.
2: Muchas gracias por comunicarse, gracias por confiar en la Unión Universal Esotérica del siglo XXI. Has cogido las tres cartas, el 4, el 11 y el 14. Mi querido y apreciado amigo, veo problemas, veo dificultades, principalmente en su suerte. Vemos que se dedica usted a la venta de ropa para bebé, distribuye, viaja por todo el país. Económicamente le iba muy bien, gracias a eso tiene pues lo que tiene hoy en día, mi querido amigo, pero lleva un año que viene perdiendo dinero. Hay gente que le debe, no le paga, anda enfermo, le duele mucho la rodilla derecha, la espalda, la cintura, las piernas. En el campo sexual no responde en su hogar y no puede tampoco con ninguna otra mujer porque lo intentó aprobar si era que no había pasión ya en la casa, pero no es la pasión, es usted. Ha probado la pastillita de colores, ha ido a un lugar, a otro, y no le encuentran absolutamente nada. Ha ido a los especialistas, le han hecho chequeos, le han hecho revisión, no encuentran qué es lo que hay, simplemente le dan calmantes y le dieron unos desinflamatorios, mi querido y apreciado Alejandro. Esto no es natural, no es normal, es importante de que por favor nos visite. Hay un daño, hay una energía negativa, y esto viene por parte de la familia de su esposa. Usted le dio trabajo a una sobrina de su esposa para que le ayudara con la contabilidad y fue un desastre, tuvo problemas usted con impuestos nacionales, por todo esto usted decidió despedirla y pues de ahí viene todo el problema. Acérquese, yo le voy a comprobar con hechos, no con palabras, porque hablar es muy fácil, pero va a ver de qué forma y de qué manera le ayudamos a mejorar en su suerte, en su salud, en sus relaciones interpersonales. Y tráigame la lista de la gente que le debe, le voy a ayudar a que le paguen estos deudores morosos, mi querido apreciado amigo. Hay que hacer una limpia, hay que hacer una magnetización, un florecimiento de su suerte. Lo estaré esperando el día de su suerte, Alejandro, tome nota. Es el día miércoles, el planeta Mercurio, el color naranja, la piedra, la amatista y el metal, el bronce. El bronce es el metal que le canaliza las buenas ondas, las buenas energías. Así damos respuesta, Tefi, a toda la gente que llama, a la gente que se comunica y participa. Usted también puede participar. 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Vamos a escuchar testimonios, personas agradecidas que nos han visitado y esto es lo que comentan. Escuchemos. Efectivamente, continuamos con la cantidad de testimonios, cantidad de personas agradecidas que nos visitan y que encuentran respuesta y solución a sus problemas. Permítame saludarlo.
5: ¿Cómo es su nombre? ¿Cómo está? Hijo. Juan Carlos Aguirre.
2: Juan Carlos, doctor, ¿usted cuánto hace que me visitó? Usted es odontólogo, ¿no?
5: Sí, hace un mes lo visité.
2: Un mes. ¿Cuál era su problema principal? Cuéntale a la audiencia.
5: Bueno, pues tuve problemas con mi esposa. Se ha ido a la casa con otro hombre. Usted me ayudó a recuperarlo ya que ella había cambiado totalmente. Ahora somos otra vez felices.
2: Yo le dije a usted la consulta cuando vino. Le dije claramente de que ella estaba siendo dominada por ese hombre que se la llevó. Que no era ella prácticamente. Ella en los últimos meses cambió con usted rotundamente. Era otra mujer.
5: Así
2: ¿es verdad o no es verdad?
5: Así es. Ella.
2: Creer o reventar. Pero usted lo vivió en carne propia. Usted no creía en esas cosas hasta que sucedió en su casa.
5: Claro, siempre.
2: Yo le dije a usted que ella iba a volver en 9 días. ¿En cuántos días volvió ella?
5: Aproximadamente en 8, creo que un día.
2: 8 días.
5: Sí, fueron 8.
2: Regresó. ¿Cómo está ahorita con usted, doctor?
5: Ahorita muy bien. Ella es la de antes. Tenemos la relación de antes y estoy muy feliz. En mi trabajo igual ya he mejorado y pues ella ahora está trabajando conmigo también.
2: Usted cuando me visitó no quería ni trabajar, se la pasaba era durmiendo en la casa después de que ella se fue, ¿no? Hoy en día ya siente la vitalidad, ¿está mucho mejor?
5: Sí, yo estoy trabajando normal, en esa época no quería salir, pero ahorita estamos otra vez al 100%.
2: Doctor, usted como profesional, yo quiero que le cuente a la audiencia. ¿Usted tuvo que hacer algo raro, algo en contra de su religión, en contra de sus creencias?
5: No, para nada.
2: ¿O
5: nada
2: todo raro, en nombre de Dios?
5: Todo en nombre de Dios, todo muy normal.
2: Usted como profesional, ¿qué le puede recomendar a toda la gente que está en sintonía, hijo?
5: Pues que si están pasando por algún mal momento y no saben a qué se debe, que busquen ayuda, que no tengan miedo, que vengan, que acá les pueden ayudar en sus problemas.
2: Bueno, doctor, muchas gracias por ese.
5: Gracias, igual.
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3: Y se comunica con nosotros la señora Liliana López, fecha de nacimiento 16 de abril de 1968. Las cartas que ella elige, maestro, son 6, 10 y 22.
2: Mi querida y apreciada amiga, gracias por comunicarse. La verdad, muy contentos de que se comuniquen desde el sur. Las cartas que usted escoge, la primera me habla acerca de usted. Vemos que es una mujer muy trabajadora, se dedica a la crianza de ovejas, mi querida y apreciada hermana del alma. Pero últimamente los animales se mueren, está teniendo problemas con su esposo, anda muy enfermo, no le puede ayudar en estos momentos, está postrado en una cama, lo ha llevado a los especialistas, a los médicos, y no encuentran qué es lo que tiene. Él se le secó la pierna derecha, le duele mucho la espalda, la cintura, se le viene cayendo el cabello de una forma exagerada y ha bajado de peso. Mi querida apreciada amiga, la segunda carta me habla de que ustedes vienen siendo víctimas de una ritualización, de una influencia maligna. Por eso la muerte de los animales, por eso se han secado las plantas en su casa, por eso sus hijos ni se acuerdan de venir a visitarlo, se ha alejado, toda la familia está dispersa, mi querida apreciada amiga, y por eso usted no duerme bien en las noches. Permítame decirle que esto está en su propia casa, hay una maceta roja que usted tiene allí, yo quiero que usted saque junto con su esposo toda la tierra de esa maceta, de la planta se secó, y va a encontrar como una cajita metálica donde empacan galletas, está pintada de negro, adentro hay fotografías suyas, y fotografía de su esposo, de sus hijos. Esto se lo dejó allí alguien que pertenece a la familia de su esposo. Si no la encuentra, pues no me visite. Pero yo sé que la va a encontrar y próximamente nos vamos a estar viendo porque voy a estar viajando hacia el sur en la jornada de suerte y sanación. Llámeme y le empezamos a ayudar a la distancia. Le empezamos a ayudar desde ya para retirar ese daño, esa influencia maligna. La estaré esperando. Usted no se preocupe por nada. El día de su suerte es el día lunes. El astro que le pertenece, la luna, el color blanco, la piedra, el cuarzo y el metal, la plata. La plata es el metal que le canaliza las buenas ondas, las buenas energías. Con responsabilidad, con conocimiento, le damos respuesta y contestación a la gente que llama, a la gente que se comunica. 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Deje el miedo, deje el temor, deje la pereza. 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
3: Maestro, vamos con audio de personas que se está comunicando.
6: Mi nombre es Verónica Gutiérrez, mi fecha de nacimiento es el 7 de noviembre de 1976. Los números que escojo es el 1, el 6 y el 22.
2: La primera carta que usted escoge me habla acerca de usted. Veo que es una mujer que trabaja como maestra, veo que es profesora, mi querida apreciada hermana del alma, y también está teniendo problemas con sus compañeras de trabajo. Usted anda nerviosa, alterada, malgeniada, insegura, todo le molesta, todo le causa duda, mi querida apreciada amiga, y esto no es normal. La segunda carta me habla de que su esposo está teniendo problemas en lo económico. Vemos que él tiene una ferretería, pero se ha puesto a dar crédito y hay gente que le debe, no le paga. Él tiene también que pagar algunas cosas y por eso anda trabajando hasta tarde, yendo a cobrar a pueblos aledaños a la ciudad donde ustedes viven. Por eso es que él llega tarde, no es porque tenga otra mujer. Yo no veo otra mujer en la vida de usted, de la vida de él. No veo nada en este matrimonio de infidelidad, mi querida apreciada hermana del alma. La tercera carta me habla de que hay un bloqueo energético y esto viene por parte de una compañera de trabajo suyo con la cual usted tuvo problemas en el pasado mes de diciembre, mi querida apreciada hermana del alma. Aquí vemos claramente de que esto no es normal, su suerte se le han dañado, su tranquilidad también. Mírese un espejo, usted se está envejeciendo prematuramente, mi querida Anaí. Es importante de que nos haga una visita, usted vive aquí en el Gran Buenos Aires, haga el esfuerzo de venir hasta Capital Federal. Recuerde que atendemos todos los días, de domingo a domingo, mi querida y apreciada hermana del alma. Quiero que por favor venga, me va a traer por favor un paquete de algodón, me va a conseguir dos manzanas, una verde, una roja, y si quiere tráigame una fotografía de su esposo, vamos a hacer una armonización. Vamos a ayudarle a florecer la suerte a su esposo también, porque los tienen bloqueados en todos los aspectos. Usted no se preocupe por nada, nosotros le vamos a ayudar. 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La estará esperando ahí. El día de su suerte es el día viernes. El planeta Venus, el color rojo. La piedra que debe portar siempre con usted, el rubí. Y el metal, el oro. El oro es el metal que le canaliza las buenas ondas, las buenas energías. Con responsabilidad, con conocimiento, damos respuesta y contestación a toda la gente que llama, a la gente que se comunica, a la gente que participa a través de este programa. 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
3: 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Dejen su nombre completo, fecha de nacimiento y elijan tres números del 1 al 22. Números de los 22 arcanos mayores del tarot. Maestro, se comunica con nosotros el señor José Luis Romero. Fecha de nacimiento del señor José Luis Romero, 25 de enero de 1964. Las cartas que elige son el 2, 7 y 22.
2: Mi querido José Luis, la primera carta me habla acerca de usted. Veo que es un hombre que se dedica a la construcción. Veo que económicamente está muy bien, compra casas abandonadas y las reforma, las vende y le va muy bien económicamente. Pero en el campo de la salud anda de mal en peor. Le veo problemas y dificultades en la parte de la espalda. Veo problemas y dificultades para caminar, mi querido apreciado hermano del alma. Ya lo llevaron a los médicos y le dijeron a usted que lo tenían que intervenir quirúrgicamente. Vemos claramente que esto se puede evitar. Sí, lo puede evitar. Tiene que buscar usted una persona que sea profesional, un kinesiólogo, mi querido apreciado amigo. Hay una hernia, sí existe la hernia en el quinto disco de la columna vertebral, pero con terapias, no son baratas, es un poco costoso, pero es preferible pagar este dinero y no hacerse operar. Hable con un kinesiólogo, una persona que le pueda orientar con respecto a esto, mi querido apreciado amigo. No le veo ningún daño, no veo ninguna influencia negativa, veo que tiene una esposa maravillosa que lo apoya en todo. Ella se ha puesto al frente de la empresa de construcción, y pues no es lo mismo, pero tampoco se ha caído la empresa, mi querido amigo. Tiene dos hijos profesionales, están pendientes de usted, una familia muy unida, yo lo felicito, pero esto es completamente natural. Para mí sería fácil decirle, no, visítenos, esto es un daño, una maldad, una influencia negativa. Yo sé que usted vendría desde Córdoba, pero nosotros no vinimos a mentirle a nadie, hemos venido a colocar una barrera entre la verdad y el fraude. Por eso la gente nos recomienda, por eso la gente nos visita, porque hablamos con la verdad y nada más que la verdad. Mi querido amigo José Luis, el día de su suerte es el día lunes. El astro que le pertenece a la luna, el color blanco, la piedra, el diamante y el metal, el platino. El platino es el metal que le canaliza las buenas ondas, las buenas energías. 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
3: Maestro, vamos a unos testimonios de las personas que los visitaron y esto es lo que nos comentan.
7: Me llamo Rosa Beatriz Rodríguez, nací el 23 de febrero del 59. 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Y así tengo un hijo de 27 años y tuvo dos accidentes en una semana. No creía en esto hasta que lo vi. Hasta que yo siempre digo, quiero ver para creer. En mi casa me siento mejor, con ganas de luchar, de salir adelante. Hay un poco de paz, digamos, porque era un infierno. Ya no hay tantas discusiones entre mis hijos, entre toda mi familia, en mi casa. Por lo menos es lo que veo. Yo les recomiendo que vengan, que vale la pena. Que vale la pena que vengan, que hagan una consulta, que van a estar mejor en su vida. Gracias a Dios, me están ayudando.
2: 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Vamos a escuchar unos avances maravillosos acerca de ese poderoso escáner que ha sorprendido a todo el mundo en este año 2026. Escuchemos.
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2: 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Maestro, vamos con audios de la gente que se está comunicando desde WhatsApp.
1: Efectivamente, vamos con la gente que se está comunicando a través de la línea telefónica de WhatsApp y dejan sus mensajes de audio.
3: Hola maestro, buen día. Mi nombre es Juana Crea. Mi fecha de nacimiento es 18/10/77. Me encantaría participar de las cartas. Espero la respuesta y mis números elegidos son 5, 9 y 15. Muchas gracias.
1: Gracias por comunicarse, gracias por confiar en la Unión Universal Esotérica del siglo XXI. Mi querida amiga, veo problemas y dificultades principalmente en el campo de su salud. Dolores en las rodillas, le duele la espalda, la cintura. La segunda carta me habla acerca de un dolor de cabeza acompañado de vómito donde viene bajando usted de peso. Vemos que es una mujer muy inteligente, usted es profesional. Ha ido a los especialistas y no le encuentran absolutamente nada. Ya se siente un ratón de laboratorio, mi querida apreciada amiga, de tantas muestras que le han sacado y no encuentra nada. Incluso le hicieron el examen donde le meten una cámara por la boca, que es bastante incómodo, y encontraron que su colon está perfecto, que todo está bien, pero usted sigue con los problemas, hijita de Dios. Blanco es frito, se come y gallina lo pone. Si usted ha ido a los mejores especialistas, le han hecho cantidad de análisis y no le encuentra nada, es que esto no es natural. Esto no es una enfermedad de Dios. La tercera carta me habla acerca de problemas en ese hospital con muchas enfermeras y hay una de ellas que fue la culpable de lo que le viene pasando. Usted viene siendo víctima de un daño, una energía negativa, un trabajo de influencias malignas y esto es causado por esa mujer. Yo quiero que me visite, haga el esfuerzo de venir a esta capital federal. Tráigame, por favor, una fotografía. Escúcheme muy bien, una fotografía suya. Yo le voy a explicar qué fue lo que le hicieron y por qué se encuentra así. Tráigame una rosa de color blanco donde le voy a mostrar el rostro de esa enfermera que se muestra muy bien por delante con usted y por detrás le está metiendo la puñalada. Veo que usted, administradora de empresas, mi querida amiga, trabaja en este hospital en la parte administrativa y de allí empezaron los problemas. La estaré esperando. Esto le pasa por no estar protegida, por no usar un cuarzo, por no usar un talismán, un amuleto, una cruz, algo que la proteja contra la maldad. Pero aquí la vamos a informar y le vamos a preparar algo maravilloso para que nunca más vuelva a ser víctima de daño, de influencias malignas. El día de su suerte es el día jueves, el planeta Júpiter, el color amarillo, la piedra, el ojo de tigre y el metal, el bronce. El bronce es el metal que le canaliza las buenas ondas, las buenas energías. Así damos respuesta, ayuda y contestación a la gente que llama, a la gente que se comunica y participa a través de este programa.
2: Claro que sí, maestro. Vamos con los testimonios de la gente que lo visitó.
1: Efectivamente, y continuamos con los testimonios, cantidad de personas agradecidas, personas que nos visitan con sus vidas destruidas, pero que gracias a nuestros conocimientos, secretos, sabiduría, han encontrado la salida, han encontrado la sanación, la liberación. ¿Cómo es su nombre, hijo?
4: Soy Héctor Bracamonte.
1: Héctor, gracias por venir. Quiero que le cuente a la audiencia, ¿cuánto hace que usted me visitó, hijo?
4: Hace 2 meses.
1: ¿2 meses?
4: Sí. ¿Qué eran los problemas que tenías? ¿Por qué viniste tan triste, tan desesperado?

0: Esperado. Cuéntale a la audiencia cuáles eran esos problemas.
1: Yo estoy en el rubro gráfico y tenía un taller con un socio mío y se había quedado con dinero. Y al quedarse con dinero también me despidió del trabajo y ahí empecé a tener problemas de dinero y tantos también de familia, porque a mi familia le tenía que responder también. No encontraba la solución.
0: Bueno, aquí vemos claramente de que eran muchas cosas. Usted había chocado en su auto, había pedido prestado para pagar el arreglo a sus padres. A su hermano le prestó un dinero para surtir en el negocio que había armado con su socio. No habían papeles de por medio, era todo de palabra. Mejor dicho, todo para atrás, todo mal. Así y se es. Sentía usted deprimido.
1: Sí, sí.
0: Aquí vemos, mi querido amigo, de que usted vino. En la consulta le dije lo que estaba pasando. Le dije que había un daño. Usted no creía mucho, le dije, bueno, vamos a comprobarle con hechos. Usted expulsó el daño en su casa, ¿se acuerda?
1: Sí, así fue, exactamente así.
0: Después de que salió ese daño, le dije, las cosas van a funcionar, este hombre no se va a quedar con ese dinero, usted me trajo el nombre completo de él, le ayudamos, ¿y qué fue lo que pasó? Comente a la audiencia qué cambios encontró después de que me visitó.
1: Bueno, después de 2 meses, por suerte, mi ex socio, por suerte me regresó en mi parte, incluso me dio dinero en efectivo, y con eso me pude activar otra vez en el negocio. Volví a tener un negocio nuevo, me está yendo bien por suerte y a su vez mi familia, la verdad que me está ayudando. Ahora mis padres me están ayudando y la verdad que no lo puedo creer lo que está sucediendo.
0: O sea, sus padres le están dando el apoyo, su familia volvió a creer en usted.
1: Sí, me están apoyando, me están asesorando.
0: Bueno, muy bien. ¿Y le está yendo bien?
1: Sí, por suerte sí, estoy muy contento.
0: Bueno. ¿Usted tuvo que hacer algo en contra de su religión?
1: No, para nada, absolutamente nada.
0: ¿Qué le puede recomendar a todos los oyentes, a la gente que ve que tiene problemas, pero que uno dice, no, ya esto no tiene solución, ya toqué fondo?
1: No, que los visite ustedes porque sí, saben ayudar. Realmente son una verdadera ayuda.
0: Bueno, hermano, gracias por su palabra, gracias por su testimonio. 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
2: Tenemos a Mariana García, fecha de nacimiento 13 de junio de 1969. Las cartas que elige son 3, 9 y 14. Desde Puerto Madryn nos escucha.
0: Mi querida apreciada amiga, logro visualizar problemas y dificultades en su salud, dolores en todo su cuerpo. Aquí vemos, mi querida y apreciada amiga, de que usted sufre de una fibromialgia. Sí, señor. La segunda carta nos habla que esto es completamente natural. Usted tiene que hacer un tratamiento médico, pero le da pereza viajar a realizarse el tratamiento. Pues si le da pereza, le toca que se aguante esos dolores. Yo le recomiendo que haga el tratamiento, hijita. No se aterca, porque esto día tras día va aumentando. Día que avanza, día que progresa la enfermedad. Usted tiene que hacerse el tratamiento con los médicos. Ellos le van a ayudar. Para mí sería fácil decirle, si usted tiene un daño, tiene una maldad, visíteme. Yo sé que usted nos va a visitar el día que vayamos por allá cerca a Puerto Madryn. Pero ¿para qué le mentimos? Nosotros no hemos venido a eso. Hemos venido a colocar una barrera entre la verdad y el fraude, mi querida amiga. Así que siga el tratamiento del médico, haga el esfuerzo, viaje hasta donde tenga que viajar, tómese los medicamentos, cambie sus hábitos alimenticios, mi querida y apreciada amiga. El día de su suerte, tome nota, es el día martes, el planeta Marte, el color azul, la piedra que debe portar siempre con usted, el agua marina, y el metal, el platino. El platino es el metal que le canaliza las buenas ondas, las buenas energías. Con responsabilidad y conocimiento damos respuesta y contestación a la gente que llama, a la gente que se comunica. No olviden preparar el vasito de agua para que hagamos esa oración fuerte al Espíritu Santo y al poder de Dios. Esa oración que me enseñó el padre de mi padre, cuando yo tenía 8 años, desde esa edad yo la hago. Es una oración maravillosa. Preparen ese vasito de agua. 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
2: Claro que sí, maestro. 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Maestro, tenemos testimonio de las personas que lo visitaron y esto es lo que nos dicen y nos comentan.
3: Julio Villa, realmente fue algo muy fuerte lo que me ha pasado. Yo llevaba una vida normal, tengo mi señora, 2 hijos hermosos, pero hace cosa de 2 años atrás llegó una nueva vecina mía que poco a poco se fue, digamos, interiorizando en mí. De a poquito se iba haciendo amiga de mi señora y en los ratos en que ella no estaba venía a buscar un poco de aceite, esto, del otro, y yo, bueno, me daba cuenta de esa situación, pero la verdad es que también a mí me empezaba a interesar esa relación. Pero tenía mi conciencia y me decía, no puede ser, yo hace 20 años que estoy casado, no puede ser que me esté pasando esto. Y bueno, llegó un momento tal en que, bueno, empecé a tener relaciones con esta vecina mía, pero me estaba martirizando, me estaba volviendo loco. Y como yo escuchaba el programa de ustedes, dije, bueno, que sea la solución, porque yo sé que ustedes ayudan muchísimo a mucha gente. Entonces, bueno, vine y bueno, fue una gran sorpresa cuando vine, porque en realidad no era un amor puro, me estaba dando a beber unas gotas, no lo podía creer yo. Entonces ustedes me hicieron un preparado especial y realmente al tiempo nomás, al poquito tiempo, empecé a sentir miedo, empecé a ver que la relación no era la misma y que ella también se daba cuenta. Y bueno, gracias a Dios me fui alejando de ella y fui recuperando íntimamente mi familia, porque nunca en ningún momento mi familia supo. O sea, mi decisión estuvo a punto de dejar mi familia, pero sin mi familia sospechar absolutamente nada. O sea, realmente les debo la vida a ustedes. Tengo una muy buena posición económica. Entonces, bueno, estaba atrás de mi dinero. Entonces, bueno, uno, ¿qué iba a suponer? Realmente uno se pensaba que era un galán y no era así el tema. Sean muy valientes, que sean muy sinceros consigo mismo y que vengan y que acudan a este centro de ayuda, porque realmente es la solución. Por eso quise venir a darlo. Estoy eternamente agradecido a ustedes.
0: 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Vamos a escuchar unos avances maravillosos acerca de ese poderoso escáner que ha sorprendido a todo mundo en este año 2026. Escuchemos.
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0: 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Tenemos aquí a una persona con nombre de Eduardo. Eduardo, fecha de nacimiento, 15 de julio de 1987. Mi estimado, apreciado amigo, escoge las tres cartas, el 11, el 17 y el 21. La primera carta me habla acerca de usted. Veo que es un hombre profesional, veo que es ingeniero de sistemas. Trabaja para una empresa telefónica de este maravilloso país. Económicamente está estable. Pero la segunda carta me habla de que anda muy preocupado porque se viene adelgazando, bajando de peso, continuas ganas de orinar. Se levanta varias veces al baño en la noche y está preocupado porque puede ser la próstata. Ya se hizo el análisis, lo está esperando. Vemos claramente de que económicamente está estable. En el campo sentimental con su esposa están muy bien. Veo que dialogan mucho, yo lo felicito. Veo que es una pareja estable, tienen dos hijos, los cuales son maravillosos. Uno ya está estudiando, el otro todavía está pequeño. Y vemos que se entienden muy bien. En la parte profesional veo que usted es un excelente ingeniero, mi querido amigo, que se gana el cariño de los demás, pero lo que le preocupa es su salud. Aquí no se trata del problema de la próstata. Usted viene bajando de peso porque usted viene siendo víctima de una enfermedad que se llama diabetes, mi querido y apreciado hermano del alma. Eso es todo. Aquí no hay daño, no hay brujería, no hay maldad. Es importante de que vaya al médico, se haga un chequeo de la glucosa, los niveles de glucosa. El médico le va a explicar lo que tiene que hacer. Va a cambiar su vida. Va a tener un cambio de hábitos alimenticios donde su esposa también lo va a tener que acompañar para que los dos se cuiden, mi querido y apreciado hermano del alma. Esto lo heredó de su abuelo paterno, en paz descanse, mi querido y apreciado amigo. Entonces es importante de que abra los ojos. No hay daño, no hay ninguna influencia negativa. Veo que está protegido. Veo que usa un cuarzo muy especial que le trajo su señora madre desde China y ese cuarzo pues lo protege de la maldad de las influencias negativas y le ha ayudado con la suerte. Le repito, no le veo daño, para mí sería fácil decirle usted tiene un daño, tiene una maldad, visíteme, pero ¿para qué le voy a mentir? No hemos venido a jugar con nadie, no hemos venido a jugar con la felicidad de nadie, por el contrario, hemos venido a hablar con la verdad y nada más que la verdad, mi querido hermano del alma. Gracias por comunicarse, gracias por participar. No olviden preparar el vasito de agua. Vamos a escuchar otro testimonio, otra persona que nos visitó y esto es lo que comenta.
5: ¿Cómo es su nombre, hijo?
6: Bueno, mi nombre es Díaz Luis y soy camionero.
5: ¿Cuánto es el que usted me visitó por primera vez, hijo?
6: Y aproximadamente alrededor de un poquito más de 2 meses.
5: ¿Por qué decidió tomar ese tiempo para venir a visitarnos hasta aquí?
6: Y realmente fue porque en ese momento todo estaba saliendo mal, bueno, el trabajo se venía abajo, no tenía viajes, si tenía problemas con mi familia, me sentía mal, problemas con mis hijos, mi señora.
5: Yo le dije a usted que ve un daño, que ve una influencia negativa, le dije que buscara la caja de la herramienta. Allí encontró usted un muñeco que dentro tenía una foto suya y unas cosas que le habían hecho para que todo le saliera mal, para que usted se sintiera enfermo, cansado, nervioso, malgeniado, para que se le dañara el camión constantemente, para que tuviera problemas con su esposa. Me trajo usted esto, lo quemamos, hicimos la ritualización y hoy, ¿cómo se siente? ¿Qué cambios ha tenido en su vida? Por favor, dígale, don Luis.
6: Me siento muy bien, es decir, ya no tengo esos problemas de salud, sí me siento fuerte. El trabajo mejoró, mejoró la confianza con mi mujer, con mis hijos. Es decir, me siento muy seguro y gracias a todo esto, la verdad, puedo seguir estando y que las cosas mejoran cada día.
5: ¿Qué le puede decir usted con el corazón después de ese cambio tan absoluto que tuvo en su vida?
6: Y la verdad que después de sentir esto, que es como si fuera un milagro, le diría a toda la gente que tiene problemas y que se siente mal, que realmente acudan a esto. que por favor vengan a visitar, que se sumen a esto que está pasando, que es hermoso, porque sí, la verdad que me dio una gran verdad, la vida me hizo acelerar todo y mejorarlo por sobre todas las cosas.
0: Usted, mi amigo, mi amiga, también puede encontrar esa solución a sus problemas. Si usted está escuchando ese programa, es porque Dios escuchó sus súplicas, sus oraciones, porque Dios quiere un cambio en su vida. 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
0: Estamos llegando al final, Tefi. Es increíble cómo el tiempo pasa. Repica el teléfono, sigue participando la gente desde todas partes del país. Quiero enviar un saludo cordial a toda la gente de Uruguay que nos está invitando a que viajemos al Uruguay. No tenemos tiempo ni de cumplirle a Argentina, no nos queremos comprometer con la gente de Uruguay, les quiero decir la verdad, porque pues es ilusionar a la gente y nosotros no nos gusta ilusionar a nadie. 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No olviden preparar el vasito de agua para que hagamos esa oración fuerte al Espíritu Santo y al poder de Dios. Tefi, muchas gracias por tu compañía. Gracias por estar apoyándonos en este maravilloso programa aquí a través de Radio Continental.
2: Con todo gusto. Gracias a ustedes. Gracias por la sintonía. Gracias por llamar. Yo me despido.
0: Bendiciones para ti y para toda la familia, mi querida Tefi. Estamos llegando al final del programa, mis queridos amigos. Hoy jueves 14 de mayo. Recuerde que le pertenece a Bolívar, provincia de Buenos Aires. Mañana viernes 15 de mayo estaremos en Venado Tuerto, provincia de Santa Fe. Y el sábado 16 de mayo en Rosario, Santa Fe. 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Coloque el vasito con agua al lado de su radio receptor y repita conmigo.
7: Ven, Espíritu Santo, manda tu luz desde el cielo, Padre amoroso del pobre, don en tu don es espléndido, luz que penetra las almas, fuente del mayor consuelo. Ven, dulce huésped del alma, descanso de nuestro esfuerzo, tregua en el duro trabajo, brisa en las horas de fuego, gozo que enjuga las lágrimas y que reconforta en los duelos. Reparte tus siete dones según la fe de tus siervos, por tu bondad y tu gracia, dale al esfuerzo su mérito, salva al que busca salvarse y danos tu gozo eterno. Amén, Señor Jesús, que así sea. Bebamos los tres sorbos de agua, uno en el nombre de Dios Padre, otro en el nombre de Dios Hijo y otro en el nombre del Espíritu Santo. Amén, que así sea. El resto de agua que quede en vuestros vasos, vamos a regarlo en nuestro sitio de trabajo, en nuestro campo, en nuestro hogar, en nuestro negocio, donde quiera que estemos en este momento, pero que tiene que ser en este momento que estamos en la presencia de Dios Padre Todopoderoso. Amén, que así sea. Queridos amigos, no me resta más que despedirme de todos ustedes, deseándoles que Dios Padre Todopoderoso y Eterno les bendiga y le brinde salud, dinero y mucho, pero mucho amor. Hasta pronto.
8: Así de esta manera, estamos llegando al final de un programa más. Esperamos y confiamos que nuestras orientaciones y consejos hayan servido a todos ustedes para tener un encuentro con la verdad, su propia verdad. Los invitamos a un programa más y esperamos que nuestras palabras hayan quedado en su mente.
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1: Sean todos bienvenidos al programa de mayor audiencia en el mundo de habla hispana, guiado, dirigido y conducido por los reconocidos científicos de la Unión Universal Esotérica del siglo XXI, que han unido sus conocimientos para brindar a todos ustedes un cambio definitivo a todos sus problemas. Quedan ustedes en la sintonía de este su programa, Un Encuentro con la Verdad.
2: En el nombre de Dios Padre, Dios Hijo y Dios Espíritu Santo. Amén. Hoy es jueves 14 de mayo. Increíble. La verdad, muy contento de estar aquí con todos ustedes. Ya está abierta nuestra línea telefónica para que empiecen a participar marcando 11-40-81-82-95. 11-40-81-82-95. Déjeme su nombre completo, apellido, fecha de nacimiento. Escoja tres cartas del 1 al 22. Yo tengo los 22 cercanos en mi mesa de trabajo y le estaremos diciendo lo que pasa, lo que sucede en su vida. Marque ya 11-40-81-82-95. Tefi, bienvenida.
3: Hola, ¿qué tal, mi gente bella de Argentina, de toda nuestra república? Un gusto poder acompañarlos en este programa.
2: 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Vamos a iniciar este maravilloso jueves 14 de mayo con testimonios, personas que se comunicaron y nos visitaron y esto es lo que comentan. ¿Cómo es su nombre, hijo?
4: Soy Héctor Bracamonte.
2: Héctor, gracias por venir. Quiero que le cuente a la audiencia, ¿cuánto hace que usted me visitó, hijo?
4: Hace 2 meses.
2: ¿Dos meses?
4: Sí.
2: ¿Qué eran los problemas que tenías? ¿Por qué viniste tan triste, tan desesperado? Cuéntale a la audiencia, ¿cuáles eran esos problemas?
4: Yo estoy en el rubro gráfico y tenía un taller con un socio mío y se había quedado con dinero. Y al quedarse con dinero también me despidió del trabajo y ahí empecé a tener problemas de dinero y tantos también de familia, porque a mi familia le tenía que responder también. No encontraba la solución.
2: Bueno, aquí vemos claramente de que eran muchas cosas. Usted había chocado en su auto, había pedido prestado para pagar el arreglo a sus padres, a su hermano le prestó un dinero para surtir en el negocio que había armado con su socio, no habían papeles de por medio, era todo de palabra. Mejor dicho, todo para atrás, todo mal. Así y se es. Sentía usted deprimido.
4: Sí, sí.
2: Aquí vemos, mi querido amigo, de que usted vino, en la consulta le dije lo que estaba pasando, le dije que había un daño. Usted no creía mucho, le dije, bueno, vamos a comprobarle con hechos. Usted expulsó el daño en su casa, ¿se acuerda?
4: Sí, así fue, exactamente así.
2: Después de que salió ese daño, le dije, las cosas van a funcionar, este hombre no se va a quedar con ese dinero, usted me trajo el nombre completo de él. Le ayudamos. ¿Y qué fue lo que pasó? Comenta a la audiencia qué cambios encontró después de que me visitó.
4: Bueno, después de 2 meses, por suerte, mi ex socio, por suerte me regresó en mi parte Incluso me dio dinero en efectivo y con eso me pude activar otra vez en el negocio. Volví a tener un negocio nuevo, me está yendo bien por suerte y a su vez mi familia, la verdad que me está ayudando. Ahora mis padres me están ayudando y la verdad que no lo puedo creer lo que está sucediendo.
5: O sea, sus padres le están dando el apoyo, su familia volvió a creer en usted.
4: Sí, me están apoyando, me están asesorando.
5: Bueno, muy bien. ¿Y le está yendo bien?
4: Sí, por suerte sí, estoy muy contento.
5: Bueno. ¿Usted tuvo que hacer algo en contra de su religión?
4: No, para nada, absolutamente nada.
5: ¿Qué le puede recomendar a todos los oyentes, a la gente que ve que tiene problemas, pero que uno dice, no, ya esto no tiene solución, ya me toqué fondo?
4: No, que los visite ustedes porque sí, saben ayudar. Realmente son una verdadera ayuda.
5: Bueno, hermano, gracias por su palabra, gracias por su testimonio.
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3: Tenemos a Mariana García, fecha de nacimiento 13 de junio de 1969. Las cartas que elige son 3, 9 y 14. Desde Puerto Madryn nos escucha.
6: Mi querida apreciada amiga, logro visualizar problemas y dificultades en su salud, dolores en todo su cuerpo. Aquí vemos, mi querida y apreciada amiga, de que usted sufre de una fibromialgia. Sí, señor. La segunda carta nos habla que esto es completamente natural. Usted tiene que hacer un tratamiento médico, pero le da pereza viajar a realizarse el tratamiento. Pues si le da pereza, le toca que se aguante esos dolores. Yo le recomiendo que haga el tratamiento, hijita. No se aterca, porque esto día tras día va aumentando. Día que avanza, día que progresa la enfermedad. Usted tiene que hacerse el tratamiento con los médicos. Ellos le van a ayudar. Para mí, sería fácil decirle, si usted tiene un daño, tiene una maldad, visíteme. Yo sé que usted nos va a visitar el día que vayamos por allá cerca a Puerto Madryn, pero

0: esa oración fuerte al Espíritu Santo y al poder de Dios. Esa oración que me enseñó el padre de mi padre cuando yo tenía 8 años, desde esa edad yo la hago. Es una oración maravillosa. Preparen ese vasito de agua. 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
1: 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Maestro, tenemos testimonio de las personas que lo visitaron y esto es lo que nos dicen y nos comentan.
2: Julio Villa, realmente fue algo muy fuerte lo que me ha pasado. Yo llevaba una vida normal, tengo mi señora, 2 hijos hermosos, pero hace cosa de 2 años atrás llegó una nueva vecina mía que poco a poco se fue, digamos, interiorizando en mí. De a poquito se iba haciendo amiga de mi señora y en los ratos en que ella no estaba venía a buscar un poco de aceite, esto, del otro, y yo, bueno, me daba cuenta de esa situación, pero la verdad es que también a mí me empezaba a interesar esa relación. Pero tenía mi conciencia, me decía, no puede ser, yo hace 20 años que estoy casado, no puede ser que me esté pasando esto. Y bueno, llegó el momento tal en que, bueno, empecé a tener relaciones con esta vecina mía, pero me estaba martirizando, me estaba volviendo loco. Y como yo escuchaba el programa de ustedes, dije, bueno, que sea la solución, porque yo sé que ustedes ayudan muchísimo a mucha gente. Entonces, bueno, vine y bueno, fue una gran sorpresa cuando vine, porque que en realidad no era un amor puro, me estaba dando a beber unas gotas, no lo podía creer yo. Entonces ustedes me hicieron un preparado especial y realmente al tiempo nomás, al poquito tiempo, empecé a sentir miedo, empecé a ver que la relación no era la misma y que ella también se daba cuenta. Y bueno, gracias a Dios me fui alejando de ella y fui recuperando íntimamente mi familia, porque nunca en ningún momento mi familia supo, o sea, mi decisión estuvo a punto de dejar mi familia, pero sin mi familia sospechar absolutamente nada. Realmente les debo la vida a ustedes. Tengo una muy buena posición económica, entonces bueno, estaba atrás de mi dinero. Entonces bueno, uno, ¿qué iba a suponer? Realmente uno se pensaba que era un galán y no era así el tema. Sean muy valientes, que sean muy sinceros consigo mismo y que vengan y que acudan a este centro de ayuda, porque realmente es la solución. Por eso quise venir a darlo. Estoy eternamente agradecido a ustedes.
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0: Tenemos aquí a una persona con nombre de Eduardo. Eduardo, fecha de nacimiento, 15 de julio de 1987. Mi estimado, apreciado amigo, escoge las tres cartas, el 11, el 17 y el 21. La primera carta me habla acerca de usted. Veo que es un hombre profesional, veo que es ingeniero de sistemas. Trabaja para una empresa telefónica de este maravilloso país, económicamente está estable. Pero la segunda carta me habla de que anda muy preocupado porque se viene adelgazando, bajando de peso, continuas ganas de orinar. Se levanta varias veces al baño en la noche y está preocupado porque puede ser la próstata. Ya se hizo el análisis, lo está esperando. Vemos claramente de que económicamente está estable. En el campo sentimental con su esposa están muy bien. Veo que dialogan mucho, yo lo felicito. Veo que es una pareja estable, tienen dos hijos, los cuales son maravillosos. Uno ya está estudiando, el otro todavía está pequeño. Y vemos que se entienden muy bien. En la parte profesional veo que usted es un excelente ingeniero, mi querido amigo, que se gana el cariño de los demás, pero lo que le preocupa es su salud. Aquí no se trata del problema de la próstata. Usted viene bajando de peso porque usted viene siendo víctima de una enfermedad que se llama diabetes, mi querido y apreciado hermano del alma. Eso es todo. Aquí no hay daño, no hay brujería, no hay maldad. Es importante de que vaya al médico, se haga un chequeo de la glucosa, los niveles de glucosa. El médico le va a explicar lo que tiene que hacer. Va a cambiar su vida. Va a tener un cambio de hábitos alimenticios donde su esposa también lo va a tener que acompañar para que los dos se cuiden, mi querido y apreciado hermano del alma. Esto lo heredó de su abuelo paterno, en paz descanse, mi querido y apreciado amigo. Entonces es importante de que abra los ojos. No hay daño, no hay ninguna influencia negativa. Veo que está protegido. Veo que usa un cuarzo muy especial que le trajo su señora madre desde China, y ese cuarzo pues lo protege de la maldad, de las influencias negativas, y le ha ayudado con la suerte. Le repito, no le veo daño. Para mí sería fácil decirle: usted tiene un daño, tiene una maldad, visíteme. Pero ¿para qué le voy a mentir? No hemos venido a jugar con nadie, no hemos venido a jugar con la felicidad de nadie. Por el contrario, hemos venido a hablar con la verdad y nada más que la verdad, mi querido hermano del alma. Gracias por comunicarse, gracias por participar. No olviden preparar el vasito de agua. Vamos a escuchar otro testimonio, otra persona que nos visitó, y esto es lo que comenta.
3: ¿Cómo es su nombre, hijo?
4: Bueno, mi nombre es Díaz Luis y soy camionero.
3: ¿Cuánto es que usted me visitó por primera vez, hijo?
4: Y aproximadamente alrededor de un poquito más de 2 meses.
3: ¿Por qué decidió tomar ese tiempo para venir a visitarnos hasta aquí?
4: Y realmente fue porque en ese momento todo estaba saliendo mal. Bueno, el trabajo se venía abajo, no tenía viajes, si tenía problemas con mi familia, me sentía mal, problemas con mis hijos, mi señora.
3: Yo le dije a usted que ve un daño, que ve una influencia negativa. Le dije que buscara la caja de la herramienta. Allí encontró usted un muñeco que dentro tenía una foto suya y unas cosas que le habían hecho para que todo le saliera mal, para que usted se sintiera enfermo, cansado, nervioso, malgeniado, para que se le dañara el camión constantemente, para que tuviera problemas con su esposa. Me trajo usted esto, lo quemamos, hicimos la ritualización, y hoy, ¿cómo se siente? ¿Qué cambios ha tenido en su vida? Por favor, dígale, don Luis.
4: Me siento muy bien, es decir, ya no tengo esos problemas de salud, sí, me siento fuerte. El trabajo mejoró, mejoró la confianza con mi mujer, con mis hijos. Es decir, me siento muy seguro y gracias a todo esto, la verdad, puedo seguir estando y que las cosas mejoran cada día.
3: ¿Qué le puede decir usted con el corazón después de ese cambio tan absoluto que tuvo en su vida?
4: Y la verdad que después de sentir esto, que es como si fuera un milagro, le diría a toda la gente que tiene problemas y que se siente mal, que realmente acudan a esto. Que por favor vengan a visitar, que se sumen a esto que está pasando, que es hermoso, porque sí, la verdad que me dio una gran verdad en la vida, me hizo acelerar todo y mejorarlo por sobre todas las cosas.
0: Usted, mi amigo, mi amiga, también puede encontrar esa solución a sus problemas. Si usted está escuchando ese programa, es porque Dios escuchó sus súplicas, sus oraciones, porque Dios quiere un cambio en su vida. 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
0: Estamos llegando al final, Tefi. Es increíble cómo el tiempo pasa. Repica el teléfono, sigue participando la gente desde todas partes del país. Quiero enviar un saludo cordial a toda la gente de Uruguay que nos está invitando a que viajemos al Uruguay. No tenemos tiempo ni de cumplirle a Argentina, no nos queremos comprometer con la gente de Uruguay, les quiero decir la verdad, porque pues es ilusionar a la gente y nosotros no nos gusta ilusionar a nadie. 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
1: Separe la cita, separe la consulta y olvídese de sus problemas. No olviden preparar el vasito de agua para que hagamos esa oración fuerte al Espíritu Santo y al poder de Dios. Tefi, muchas gracias por tu compañía. Gracias por estar apoyándonos en este maravilloso programa aquí a través de Radio Continental.
5: Con todo gusto. Gracias a ustedes. Gracias por la sintonía. Gracias por llamar. Yo me despido.
0: Bendiciones para ti y para toda la familia, mi querida Tefi. Estamos llegando al final del programa, mis queridos amigos. Hoy jueves 14 de mayo. Recuerde que le pertenece a Bolívar, provincia de Buenos Aires. Mañana viernes 15 de mayo estaremos en Venado Tuerto, provincia de Santa Fe. Y el sábado 16 de mayo en Rosario, Santa Fe. Espero que tenga listo, preparado el vasito de agua. 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Coloque el vasito con agua al lado de su radio receptor y repita conmigo.
6: Ven, Espíritu Santo. Manda tu luz desde el cielo, Padre amoroso del pobre, don en tu don es espléndido. Luz que penetra las almas, fuente del mayor consuelo. Ven, dulce huésped del alma, descanso de nuestro esfuerzo. Tregua en el duro trabajo, brisa en las horas de fuego. Gozo que enjuga las lágrimas y que reconforta en los duelos. Reparte tus siete dones según la fe de tus siervos. Por tu bondad y tu gracia, dale al esfuerzo su mérito. Salva al que busca salvarse y danos tu gozo eterno. Amén, Señor Jesús, que así sea. Bebamos los tres sorbos de agua, uno en el nombre de Dios Padre, otro en el nombre de Dios Hijo y otro en el nombre del Espíritu Santo. Amén, que así sea. El resto de agua que quede en vuestros vasos, vamos a regarlo en nuestro sitio de trabajo, en nuestro campo, en nuestro hogar, en nuestro negocio, donde quiera que estemos en este momento, pero que tiene que ser en este momento que estamos en la presencia de Dios Padre Todopoderoso. Amén, que así sea. Queridos amigos, no me resta más sino despedirme de todos ustedes, deseándoles que Dios Padre Todopoderoso y Eterno les bendiga y le brinde salud, dinero y mucho, pero mucho amor. Hasta pronto.
7: Así de esta manera, estamos llegando al final de un programa más. Esperamos y confiamos que nuestras orientaciones y consejos hayan servido a todos ustedes para tener un encuentro con la verdad, su propia verdad. Los invitamos a un programa más y esperamos que nuestras palabras hayan quedado en su mente.
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0: Hola, hola, muy buenos días. Acá estamos en una nueva edición del Panorama. En una jornada agradable. Ya vamos a ir actualizando los datos del tiempo, pero es un adelanto, una jornada agradable, por lo menos más agradable que ayer y que antes de ayer. En nombre de todo el equipo, de Daniela Cataño, que hoy no está, Gerardo Escarchelo, Eric Tropper, Josefina, Jorge, Marcelo Maricich, Leo Carlini, Tiago Jiménez y quien les habla, Oscar Martino, en nombre de todo el equipo, muy pero muy buenos días. ¿Cómo te va, Gerardo? Buen día.
1: ¿Qué tal? Muy buen día, agradable, como dijiste.
0: Mejor que ayer, ¿no es cierto?
1: Sí, uno se viene abrigado, pero igualmente puede cambiar esto, pero igualmente está lindo para caminar a esta hora, aunque sí. No lo crea la gente. Aquellos que se están levantando, está agradable realmente.
0: Sí, sí, sí. Ayer también la temperatura era agradable, pero había viento.
1: Sí, pero teníamos menos temperatura.
0: Sí, y se hacía sentir además. Sí, hoy sí, me parece que no. ¿Cuáles son los datos
1: del tiempo?
0: Ya tenemos
1: 11 grados esta hora. 11 grados. El porcentaje de la humedad es menor, 71%, presión 1015 hectopascales. Cielo nublado, eso sí, por ahora. El viento del este a tan solo 8 kilómetros de intensidad y la visibilidad normal 15 kilómetros. Mayormente nublado, dice el pronóstico, indica parcialmente nublado y luego despejado por la noche. Hoy la máxima va a rondar como ayer, más o menos, o un poquito más, 18 a 19 grados.
0: Bien, bien, bien. Bueno, por supuesto, mucho, mucho más agradable. Tenemos el informe de los cortes de calle, cómo está la ciudad a primera hora. Hay muchas obras que ya son, se vienen realizando, por lo tanto no cambia eso. Pero siempre hay alguna novedad que es bueno saberlo a primera hora, porque si usted va a transitar por el lugar, hace un esquive. Mira, me pasa siempre que voy con el auto y me olvido lo de calle Buenos Aires entre Mendoza y San Juan.
1: Así es.
0: Y se arman unos congestionamientos. Sí, sí, pero sí. Si yo lo sé, bueno, pero por eso es bueno repetirlo.
1: Y por 40 días todavía va a estar obstruido el paso por allí, porque están realizando esa obra de la EPE, obra de la subestación Mendoza, que se llama. Y solamente la línea K es la que tiene acceso por ese lugar, cuatro líneas que desvían y por supuesto uno que trate desviar de ese lugar. Y después, tenemos la de Jorge Newbery, también que todavía están reparando. Las obras en la zona sur, Boulevard Seguí, entre Moreno y Dorrego, exactamente, y también entre Entre Ríos y Corrientes. Obras que se están realizando importantes porque la transformación de Boulevard Seguí, una arteria olvidada. Sí. De siempre. Creo que van a, como la cantero central es ancho, van a aprovechar un poco más.
0: Pues sabes que eso, los viejos movimiento. Circunvalares, eran circunvalares en realidad. Ajá. El primero era la avenida Pellegrini, lo que hoy es Boulevard Oroño. El segundo era 27 de febrero y avenida Francia. El tercero era Boulevard Seguí con Avellaneda, todos circunvalares.
1: Claro. Sí,
0: después
1: sí.
0: Se hizo el otro que Arijón con Provincias Unidas. Pero son todos circunvalares, ahora ya hablamos de la AO2. O sea, otra cosa, pero del inicio de Rosario se fue armando así. Por eso digo que es muy importante Boulevard Seguí. ¿Y qué otra información tenemos sobre
1: ahí? Tenemos la Madrid entre Sarmiento y San Martín, aparte de las que ya mencionamos, Lagos entre Uruguay y Garay, Lagos entre De Anfunes y Garay, allí también el pavimento ya prácticamente definitivo en algunos sectores. Buenos Aires entre San Juan y Mendoza, como así mencionábamos, y Boulevard Argentino y Acevedo, corte total por Avenida Argentino. También cortes parciales, Newbery de Avenida Real a Wilde, Santa Fe entre Castellanos y Alsina, Avellaneda y Sabín, corte parcial, Mendoza entre Ricardo Rojas y Juan Manuel de Rosas, Ovidio Lagos entre Garay y Jorge Cubre, Juan Manuel de Rosas y Santa Fe. Santa Fe entre Camilo Aldao y Decretada.
0: Bien, bien, bien. Bueno, 6 de la mañana, 6 minutos. Antes de comenzar con los portales, como siempre, hacemos un adelanto de los títulos, que por supuesto los vemos después reflejados en los portales. En el día local, día clave, habrá presentaciones respecto al parque acuático. Ayer hubo protestas y quizás hoy continúen, porque además viernes y sábado van a realizar un acampe con peña. Se realizó la presentación de los juegos CREAR, fue ante autoridades provinciales, nacionales y también internacionales. Gustó y tanto que llevan el modelo a otros eventos de carácter nacional. A nivel provincial se publicó el decreto que reglamenta el plan de desendeudamiento. Buen aporte de la provincia, tanto para el tema de la financiación de las deudas tributarias como este tema del desendeudamiento. En el transcurso de la jornada y en próximos días vamos a ir dando más detalles, porque esto fue ayer a la tarde. Mucho malestar en el área de salud con los ajustes nacionales. Hay declaraciones muy fuertes de la ministra Ciancio. A nivel nacional se suspendió sesión en diputados para pedir la interpelación al jefe de gabinete Manuel Adorni. No daban los números. Se postergó para la próxima semana. Hoy se va a conocer el índice de precios al consumidor del mes de abril. Afirman que bajó respecto del mes anterior. Lo ubican en el 2,5. Pero hay que esperar el dato oficial. Y el financiamiento universitario llegó a la Corte, en lo que sí, no hay apuro para que la Corte resuelva. Y en el ámbito internacional, Estados Unidos ayuda especial para Cuba. Y ya se produjo el primer encuentro entre Donald Trump y Xi Jinping. Ambos presidentes sostuvieron la primera reunión. El norteamericano dijo que la relación es fantástica. Van a hablar del vínculo comercial, la guerra en Medio Oriente y Taiwán. Son los ejes de estos encuentros. Bueno, los grandes temas del día. 6:08.
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0: Comenzamos con el diario La Capital.
1: Así es, bueno, en la portada siempre el título de central, en casi todos los diarios locales. Esto lo aclaro ya porque es la portada más importante, la victoria de ayer 2-1 ante Racing, compleja y polémica. Pero tenemos otros títulos. En La Capital, fentanilo contaminado, familiares de las víctimas recordaron la tragedia y volvieron a exigir justicia un año del alerta emitido por AMAT sobre el lote 31.202 producido por el laboratorio HLB Pharma. Los familiares se reunieron en el cultural Fontana Rosa. También en La Capital condenaron por venta de drogas a Solange Funes, ligada a la violencia narco desde la infancia. La hermana del jefe narco Alan Funes recibió 3 años de prisión por vender droga para su familia cuando era adolescente en los barrios Tablada y República de la Sexta. Con 21 años está presa por incendio de autos.
0: Bien, también se destaca en el diario La Capital el tema de una maceta que cayó desde un edificio en el centro de Rosario e hirió a una mujer. Es un tema muy delicado eso de lo que se deja en los balcones, porque puede traer inconvenientes muy serios, y este es un ejemplo de que puede ser mucho más grave todavía que esto que estamos comentando. Y también se destaca en el diario La Capital el caso de un hombre que se cayó desde un cuarto piso y que están investigando si se tiró, si lo tiraron, un hombre que tenía algunos problemas de salud. La cuestión es que está internado en el hospital Clemente Álvarez, 31 años. Esto fue el día martes, en calle Dorrego al 400.
1: El video que se viralizó, ¿no? Claro. Que se lo ve caer sobre un auto de policía.
0: Le salvó la vida, le salvó la vida.
1: Le salvó la vida porque fue escalonando un poco la caída, ¿no?
0: Le salvó la vida la caída sobre el auto de policía. Bueno, vamos con el portal Rosario 3.
1: En un partido repleto de polémica, Rosario Central le ganó a Racing en tiempo suplementario y está en semifinales. El duelo entre academias creció en emoción con los goles de Saracho y Ávila, pero 2 expulsiones de Maravilla Martínez y de Di Cesare le dieron un color especial al partido. Lo ganó Copetti en tiempo extra y por si fuera poco volvió Marco Rubén, que casi mete un gol, ¿no? Y cayeron los hermanos roldanenses que estaban prófugos por el narcoavión de Villa Eloísa, esto es en Rosario 3 también. Tras un pedido de captura internacional, Gendarmería detuvo a los presuntos cabecillas de la banda en un campo del sur santafesino.
0: Bueno, también se destaca en el portal Rosario 3, un tema que está en el Congreso de la Nación, la crisis de endeudamiento de la familia llegó al Congreso. Nadie desearía pedir créditos para comer, pero hay muchísima gente desendeudada y hay varios proyectos en el Congreso de la Nación por este tema. También aquí en Santa Fe hay novedades que seguramente las vamos a ver en los portales, el Litoral y uno que tienen que ver con un decreto que finalmente se terminó de reglamentar ayer a la tarde. Y otro tema también destacado en Rosario 3 está relacionado con la reforma electoral aquí en Santa Fe. Nueva boleta única, pisos para poder acceder a una banca y un plan contra la farandulización, las claves de la reforma electoral que se viene en Santa Fe. Están preparando el anteproyecto y después van a buscar consensuarlo con los sectores opositores. Los números les dan para aprobarlo, pero buscan mayor fortaleza con el aval de la oposición. Bueno, avanzamos con El Ciudadano y la Región,
1: que titula también Fentanilo Contaminado. La justicia amplió el procesamiento contra el empresario Ariel García Furfaro, el empresario vinculado a HBL Pharma. Volvió a quedar complicado en el expediente que investiga muertes y contagios relacionados con ampollas adulteradas. Y en El Ciudadano también, Puyaro se reunió en Rosario con los gobernadores de Mendoza, Chubut y Corrientes. El mandatario santafesino recibió a Alfredo Cornejo, Ignacio Torres y Gustavo Valdés en la antesala de la participación en el Encuentro Nacional de Intendentes organizado por la Red de Innovación Local. Puyaro valoró la importancia del diálogo entre gobernadores que producen riqueza para el país y destacó la necesidad de fortalecer el desarrollo productivo, la integración regional y las obras estratégicas para el interior.
0: Sí, también se destaca en El Ciudadano y la Región un informe de la Comisión Interamericana de Derechos Humanos que le pone límites al ajuste. Las políticas fiscales ahora deben respetar los derechos humanos. Un tema, por supuesto, atractivo. Y la inflación abril 2026, esta tarde, siempre es a las 4 de la tarde, porque tiene hasta un horario, el día 14 de cada mes a las 4 de la tarde. A esa hora se va a estar conociendo el índice de precios al consumidor del mes de abril. Y lo que publica El Ciudadano, las consultoras prevén una baja para los precios siguen sin aflojar. Y cerramos los portales locales con el portal Conclusión.
1: Conclusión que indica YPF confirmó un nuevo aumento en los combustibles desde este jueves. El presidente de la petrolera estatal, Horacio Marín, anunció el ajuste a partir del 14 de mayo. El buffer de precios se extenderá hasta julio para amortiguar las subas internacionales, aclaró. Y por otro lado, en conclusión también, movilización en contra del parque acuático, no a la privatización de la Rambla, días después de que se diera una reunión en el Consejo y que Pablo Hapkin ratificara el avance del proyecto. Vecinos y organizaciones sociales, deportivas y ambientalistas se movilizaron para protestar contra la iniciativa que pretende establecer una atracción privada en un espacio que hoy es público.
0: Bien, también ayer damnificados de Piraí se movilizaron en simultáneo, tanto en Rosario como en Santa Fe. Y mañana se va a estar realizando una gran caravana por la paz en el marco de la festividad de María Auxiliadora. Los portales de los diarios locales, los portales locales, La Capital, Rosario 3, El Ciudadano y La Región y Conclusión. 6 de la mañana, 16 minutos. Reiteramos datos del tiempo.
1: 11 grados la temperatura, cielo algo nublado, 71% la humedad, viento del este a 8 kilómetros en la hora. Hoy la máxima rondará los 18-19 grados, con cielo algo nublado por la tarde.
0: Ayer se hizo una presentación en el Salón Carrasco de la Municipalidad. Ahí estaban autoridades nacionales, provinciales y locales, porque se presentó el tema de los Juegos Crear. Se habló de los Juegos Crear Federal. La presentación estuvo interesante porque se trata de deportes, muchos deportes, profesionales de cada deporte. Gustó mucho, tanto gustó que dicen que van a tomar el modelo organizativo que hizo Rosario para extenderlo al ámbito nacional. Y por supuesto que es muy interesante porque es bueno que se valore la capacidad de trabajo de la gente aquí en nuestra ciudad. Y con respecto al tema del parque acuático, el intendente volvió a reiterar: la obra proyectada en la Rambla es parte de una renovación integral de la costanera y va a generar muchas mejoras. Hay reuniones con las personas y organizaciones que manifiestan preocupación por la licitación del proyecto, pero se está hablando con todos y la idea es que todos tengan participación en este tema. Hoy se va a hacer el lanzamiento de la licitación. 6:17 a.m. Reiteramos datos del tiempo y vamos con Portales de Santa Fe.
1: 11 grados la temperatura a esta hora, 71% la humedad, cielo nublado, máxima para hoy 18-19 grados, cielo algo a mayormente nublado.
0: Bien, vamos con un tema antes de avanzar con los portales. Vamos con temas que tienen que ver con el ámbito sindical, porque hay expectativa en distintos sectores por negociaciones paritarias, y quienes acordaron la paritaria son los camioneros de Hugo Moyano. Ahora escuchen el acuerdo que hicieron, porque es un gremio que marca en cierto modo tendencia. Desde mayo rige la nueva escala salarial. Desde el 1 de mayo estableció un incremento total del 10% para el periodo marzo-agosto, 2% en marzo, 1,8% en abril, 1,7% en mayo, 1,6% en junio, 1,5% en julio y 1,5% en agosto. Y se acordó suma fija no remunerativa de 53.000 pesos en marzo, de los cuales 49.471 fueron incorporados al básico desde abril. En todos los casos, los ajustes por debajo de la inflación.
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0: Eric Tropper, ¿cómo te va, Eric? Buen día.
3: Buen día, Oscar. Aquí estamos en esta mañana fría, te diría, de jueves. Viste que ayer había algo de humedad que se sentía, después sopló el viento, estuvo algo ventoso en toda la jornada.
0: Sí, fue fresco el día de ayer.
3: ¿Sí? Fue fresco, sí, fue fresco, no hubo tanto sol, y te diría que se mantiene ahora no tanto el viento, pero sí que han quedado las nubes, las nubes nos están acompañando a esta hora en la mañana de la ciudad, así que bueno, abrigarse y ver para dónde pinta hoy, si gana el sol, si ganan las nubes. Pero bueno, abrigarse y luego esperar obviamente un cambio positivo de temperatura más arriba, veremos hasta dónde llega. Lo que vamos a ver hasta dónde llega, Oscar, es el combustible, que aumentó otra vez.
0: Sí.
3: Aumentó este 1% en la jornada de hoy, así que bueno, vamos a estar contando algunos detalles más, pero ya bueno, por lo menos en las YPF ya ha aumentado. Ya la super pasó la barrera de los 2.100 pesos, ya está por arriba de los 2.100 pesos, así que, bueno, ese es el combustible de nafta más barata que tenemos, y que, bueno, obviamente empieza a traccionar todo lo que tiene que ver con el número de inflación, el número de, bueno, de unidad de valor para otro tipo de temas como las multas, y lo que contamos siempre, cuando la nafta super sobre todo es la que aumenta, pero en promedio ha aumentado el 1% en todos los combustibles, así que, bueno, estaremos como tema también.
0: Sí, lo que están diciendo es que otra vez hicieron este ajuste, pero por 40 días no volverán a aumentar, eso es lo que informaron. Después hay que contar los días, después.
3: Que luego aumentó igual.
0: Por eso te digo, hay que contar los días, porque por ahí alguien se olvida algún número y cuenta mal.
3: Ya lo que concreto aumentó a 2.100 pesos. Yo me acuerdo cuando decía, pero cuando llega a los 1.500, bueno, ya superó los 2.100 pesos. La nafta nunca para abajo, Quizás una vez te baja un centavito para tomar impulso y sigue aumentando, lamentablemente. Mm-hmm. Bueno, por otra parte, hoy arrancan los juegos CREAR, y bueno, va a estar todo el predio allí de la zona del Parque Independencia con actividades. De hecho, desde temprano va a haber también agenda por parte de los funcionarios, en lo que tiene que ver con la zona comprendida así en el hipódromo, el corredor Dante Alighieri, que será escenario también de la propuesta integral que va a combinar deporte, educación, recreación, es el lugar de esparcimiento, el Fan Fest que se conoce, así que estaremos también con ese tema en la jornada de hoy. También hoy, en el marco de lo que es esta visita de intendentes, hoy Rosario recibe la nueva edición del COFAIN, que es el Consejo Federal de Intendentes, un encuentro que reúne a más de 40 alcaldes de distintas ciudades de todo el país para abordar temas vinculados a la gestión local, desarrollo urbano y políticas públicas. Es una actividad que se va a desarrollar en la fluvial, así que, bueno, allí obviamente estará el intendente de la ciudad y otros de otros puntos del país que ayer estuvieron, la noche de los intendentes, y bueno, se los vio en distintos puntos, Teatro del Círculo, en el Salón Metropolitano, en distintos puntos donde estuvieron los intendentes de la ciudad, de distintas ciudades y obviamente de la ciudad que estuvo como anfitrión.
0: Sí, son más de 200, son más de 200 intendentes, pero hay que estar atentos porque vienen trabajando desde hace mucho todos juntos y habían anunciado que en este encuentro del COFEIN aquí en Rosario, acá van a emitir un documento que va a tener impacto nacional, quejándose por las ausencias de políticas específicas del gobierno nacional en el interior del país. El documento final va a ser muy interesante, Eric.
3: Sí, obviamente, lo que sea como reclamo, también se dio en su momento con intendentes de la provincia de Buenos Aires, cuando presentaron también, digamos, lo que entienden como desigualdad de recursos, de aportes, cómo los estados municipales y provinciales tienen que suplir al nacional ante la falta de fondos en general, por muchos temas, bueno, discapacidad, educación y otros, así que, bueno, está entre los pedidos que seguramente harán en ese documento y bueno, cómo sigue en este caso, bueno, la visita de los diferentes intendentes del país que están aquí en nuestra ciudad. Y seguramente estaremos dando algunos detalles más de lo que se viene, como la Caravana de la Paz, que es para mañana, que lo organiza la festividad de la María Auxiliadora. Bueno, van a convocar hoy una conferencia, bueno, para dar unos detalles de cómo va a ser esta caravana mañana, así en la zona del Colegio San José, así que estaremos, bueno, con los referentes organizadores de esta caravana por la paz, que, bueno, se va a desarrollar mañana, y que, bueno, particularmente es una caravana a empezar a las 8 de la noche, y que se sale desde María Auxiliadora, el presidente Roca 150, pero que, bueno, seguramente hará falta detalles para la convocatoria y también, bueno, en cuestiones organizativas del tránsito y otros que, claro, que vamos a estar así presentes. Así
0: sí, sí, en la caravana van a ir recorriendo varias iglesias hasta finalmente llegar a la catedral. Eso fue lo que adelantaron.
3: Sí, tal cual. Pero bueno, ¿cómo es la recorrida, la visita, claro, la acción de la gente en el recorrido, qué se puede hacer, se puede sumar o no? Así que estaremos con esos detalles. Y bueno, como te decía, un jueves con mucha información, con este clima frío que tenemos ahora, con un cielo nublado, a diferencia de ayer, en el tercer está nublado, siguiendo la lógica que siguió durante ya la tarde de ayer. Así que abrigarse de temprano y después veremos si gana más el solcito o lo otro para tener, bueno, un jueves que dentro del frío, bueno, está esperable, tampoco ultra frío, pero sí, abrigarse.
0: No, sí, hay que abrigarse, porque si no, las consecuencias pueden ser terribles después. Listo, Eric, a trabajar, esperamos los informes.
3: Ahora se volvemos.
0: 6 de la mañana, 25 minutos. Reiteramos datos del tiempo.
1: Bien, desciende un poquito la temperatura a esta hora. 9 grados, 9 décimas exactamente. El cielo nublado, como dijo Eric. 76% la humedad. El viento ahora en calma. Presión 1016 hectopascales. La visibilidad es óptima de 15 kilómetros.
0: Bien, vamos avanzando con los portales de Santa Fe. El Litoral, ¿qué titula?
1: El gobierno difundió el decreto del plan de protección de salarios a los estatales de Santa Fe. Establece que la detracción del salario por códigos de descuentos no puede superar el 25% del salario o el haber del pasivo. El objetivo central del plan es contribuir a mejorar el ingreso disponible de cada trabajador, aliviando la carga de descuentos en la remuneración a partir de la intervención sobre el flujo de la deuda y la generación de instrumentos financieros para abordar el stock. Y también en el diario El Litoral, el portal dice: el uso de la capacidad instalada en la industria argentina, que subió al 59,8% en marzo. Las fábricas operaron en torno al 60% tras varios meses de debilidad. El repunte estuvo empujado por químicos, acero, refinación, papel y alimentos, mientras la metalmecánica, los textiles y la automotriz siguieron lejos de un nivel de uso alto.
0: Bien, también destacan las reuniones que se realizaron acá en Rosario con la llegada de intendentes y la reunión del gobernador Pujaro con los gobernadores de Mendoza, Chubut y Corrientes. Y se destaca lo que dijo la ministra de Salud de la provincia, Ciancio: el recorte nacional en salud pública es cruel y criminal. Hay un ajuste por 63 mil millones de pesos, que de alguna manera la provincia sale a comprar los medicamentos que no llegan y que antes llegaban, pero ese es el dinero que hay que invertir.
1: Va a producir más el laboratorio Liefeld.
0: Claro, pero tiene un costo.
1: Tiene un costo, claro.
0: Y cerramos los portales de Santa Fe con el diario Uno.
1: Sí, las infracciones por cruzar en rojo se duplicaron en Santa Fe capital. Pasaron de 8.801 a 17.944 en un año. El dato surge del informe Santa Fe ¿Cómo vamos?, presentado este miércoles en la Bolsa de Comercio. En total se registraron 478.407 actas de infracción en 2025, un 19,7% más que el año anterior. La gente transgrede más. Y por otro lado, distribuían cocaína desde Reconquista hasta Santa Fe y la manejaban desde la cárcel. Sus dos cabecillas fueron imputados. El juez federal Aldo Alborralde confirmó que la organización manejaba el tráfico de cocaína desde la cárcel a través de billeteras virtuales y cuentas bancarias a nombre de terceros. La investigación se extiende desde el norte de la provincia hasta la ciudad de Santa Fe.
0: Sí, se destaca también el operativo en el que se secuestraron 321 kilos de cocaína de la avioneta en Villa Eloísa y buscan a la banda narco Los Bilbao. Se había informado de este operativo. Lo que no se sabía era de cuánto era el cargamento. Claro. Pero la semana anterior fue 420 y ahora 320. Hay que ver cuánto pasó. Esto es lo que se detectó. Hay que ver cuánto pasó. No obstante eso, es una pérdida grosa para los grupos narcos. 6 de la mañana, 28 minutos.
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0: ¿Cómo te va, Tiago Jiménez? Buen día.
4: Oscar, ¿qué tal? Buen día para todos.
0: Bueno, importante el resultado de Central, determinante y avanzando a niveles realmente superadores del torneo.
4: Importantísimo, lo de Central está en semifinales.
0: Por eso
4: el torneo
0: digo, claro.
4: Apertura, bueno, un partido que fue una película prácticamente, desde lo emocional, desde el contexto, por todo lo que ha sucedido. El primer tiempo no fue bueno de Central, lo manejó mejor Racing, incluso lo empezó ganando 1-0. Y si llegaba un poquito más, se podría haber ido quizás 2-0. Lo empezó ganando 1-0 Racing al partido con gol de Matías Saracho. Después, en la segunda parte, Central corrigió, empezó a crecer en el encuentro. Convirtió Gastón Ávila al gol del empate tras un centro de Ángel Di María. Y el alargue, bueno, Racing con dos jugadores menos, porque primero en el segundo tiempo le echan a Maravilla Martínez. Hubo mucha polémica.
0: Sí, se cuestionó eso. Mucho. Incluso sí. En muchos periódicos de hoy cuestionan justamente eso. Como que a Racing lo perjudicaron por la expulsión fundamentalmente de Maravilla Martínez.
4: Sí, para mí no estuvo bien expulsado Maravilla Martínez. No. Y el arbitraje de Herrera no fue bueno para ninguno de los dos. El arbitraje de Herrera, a mi criterio, fue malo para el partido. Incluso a Belli le anulan un gol que está claramente habilitado. Entonces, lo echan mal a Maravilla Martínez. Le anulan un gol mal. Sí,
0: como
4: central.
0: Que se compense una cosa con la otra.
4: No sé si se compense una cosa con la otra. Creo que el arbitraje de Herrera en líneas generales no fue bueno, porque demoró mucho el partido. Lo del gol de Beri tardó 6 minutos en tomar una decisión. Cada vez que había una infracción tardaba mucho el árbitro. Realmente en un momento se hizo el partido muy hablado. Bueno, lo cierto es que después Central empató 1-1 con gol de Ávila. Lo echaron a Margarita Martínez. Posteriormente lo echaron a Di Cesare también. A mi criterio, ahí estuvo bien el árbitro, porque Di Cesare ya tenía amarilla y bueno, hizo una infracción y era la doble tarjeta. Después el juego, bueno, Central lo terminó dando vuelta 2-1 con gol de Copetti luchando. Hay que darle mérito a Racing porque con 9 hombres en el alargue realmente dio pelea y por momentos lo complicó a Central. El gran partido hizo, por ejemplo, Bruno Zuccurini en el equipo de Gustavo Costas. Después, bueno, el partido empezó a avanzar, Central creciendo 2-1 ya con el gol también de Copetti. Y Racing, hay que decir que, bueno, el banco de suplentes muy alborotado, mucho reclamo al cuarto árbitro, Costas muy intenso, uno de los colaboradores terminó siendo expulsado también. Bueno, terminó con toda esa polémica el partido, 2-1 a favor de Central, que pasó a semifinales y que va a jugar contra el River de Coudet.
0: Sí, miró ahora justamente contra el River de Coudet, porque Central lo quería Coudet de técnico, el presidente de Central enojado con Coudet cuando él viene a dirigir River, y ahora se encuentran en esta instancia, en una semifinal, que muchos dicen es como una final, muchos piensan que el que gane ese partido termina siendo el campeón. A mí me parece que es aventurado, pero bueno, lo piensa mucha gente.
4: Sí, por...
0: Y mirá en qué instancia se van a encontrar con Coudet.
4: Por planteles, muchos hablan de una final anticipada, por planteles, así que bueno, veremos qué es lo que sucede. Lo cierto es que sí va a ser un partido que va a tener esa carga porque justamente va a estar Coudet del claro. lado de River. Y por lo que significa también, a ver, el Central está haciendo un camino muy similar, por no decir igual, porque el torneo arrancó en octavos, sino en cuartos, y porque los partidos no son en cancha neutral, pero es muy similar a lo de 2023 con Russo. Central había ganado a Racing en Salta en aquel momento los cuartos, y la semis a River en Córdoba, después jugó la final con Platense, pero digo, ahora se encuentran cuartos con Racing, en semis con River, es un camino similar al de aquel 2023.
0: Bueno, ¿cuándo es el partido ese?
4: Va a ser el sábado, todavía no está confirmado los horarios de los partidos. River y Central van a jugar el sábado en el Monumental, Argentinos y Belgrano, veremos si también el sábado o el domingo. Hay que ver si la Liga decide poner las dos semifinales el sábado, quizás, más que nada por lo que es el descanso, ¿no? Porque
0: claro, además son equipos que están jugando permanentemente, están cansados. Si se había jugado sábado y domingo y se volvió a jugar martes y miércoles.
4: Exactamente, y Central vuelve a jugar el sábado y el martes tiene Copa.
0: Claro,
4: en la Universidad
0: claro.
4: Central. En
0: ¿Y la final cuándo se juega? Poner el sábado y la final cuándo
4: es.
0: El
4: otro domingo.
0: Ah, ahí tiene una semana. Claro.
4: Ahí tiene una semana para descansar, va a tener el otro domingo y ya después la otra semana Independiente del Valle en Quito. Así que
0: claro.
4: Si le vienen 15 días moviditos a Central en caso de que avance, de que siga avanzando ya, esta semana y el arranque de la que viene va a ser movido por la seguidilla de partidos. Entró Marco Rubén, volvió a jugar
0: sí.
4: Su reestreno, oh, finalmente, no se sabía. Bueno, ayer le preguntábamos en la conferencia de prensa justamente al Mirón por la decisión, nos decía, no está todavía al 100% de lo físico, pero la decisión de que juegue fue por el partido, porque lo pedía el partido, el contexto, y consideraron que a Rubén le podía llegar a quedar alguna. Bueno, le quedó una.
1: Casi tuvo la mente,
4: una,
1: ¿eh?
4: Una, sí, una muy estuvo cerca ahí. Para convertir. Se fue afuera la pelota, pero estuvo cerca. Y después también Quintana entrando de 9 en un sí. momento del partido. Después pasó de vuelta a la cueva, pero bueno, fue también el contexto del partido, ¿no? Quintana, verlo jugando de 9 al lado de Rubén, impresionante.
0: Tiago, ¿qué más tenemos del deporte para
4: bueno,
0: destacar?
4: Bueno, en Newell's hoy asamblea, 18
0: hoy
4: horas.
0: La asamblea.
4: Sí, en el estadio cubierto Claudio Newell, 18 horas por el primer llamado, a las 19 va a ser el segundo llamado. La mirada va a estar puesta primero en la votación del balance de la gestión anterior. Esto es algo insólito, Oscar, porque siempre los balances se vota cuando la gestión está de turno. Pasa que la última asamblea de actores se suspendió, no sé si recuerdan por las elecciones.
0: Sí.
4: Bueno, esta es la primera de Boero y claro, le toca hacer algo que quedó. Algo que no le corresponde a Boero, ¿no? Que voten el balance de una gestión anterior. Las agrupaciones ya se pusieron de acuerdo. Ese balance se va a votar en contra por las irregularidades de la auditoría y porque es de la comisión anterior. Lo que sí van a votar a favor es el presupuesto del próximo periodo, que es el que presenta esta comisión directiva. Otro de los temas importantes hoy, sobre todo en el segundo llamado, en el de las 19, informe preliminar de la auditoría, ahí van a estar los ojos puestos porque, como venimos contando, hay irregularidades de la comisión anterior y también hubo un comunicado de las distintas agrupaciones pidiendo la sanción provisoria de 7 dirigentes, entre ellos Ignacio Store.
0: Sí, que incluso puede llegar, no sé si a la expulsión, pero vos hablabas de suspensión permanente. Es como si fuera una expulsión del club.
4: Sería el objetivo de estas listas, según, por supuesto, como son las irregularidades. Hay que ver cómo también son los procesos del estatuto, eso lo desconozco.
0: Claro.
4: Seguramente va a haber un procedimiento, no creo que se pueda suspender de manera...
0: No, sí, permanente.
4: Claro, hay que ver el procedimiento y las penas también.
0: No, y las causas. Las pruebas para las causas. Exacto. Una última, Tiago. Se viene el fin de semana el clásico entre Central Córdoba y Argentino, en cancha de Argentino. Bastante interesante el tema, porque van a estar las dos hinchadas.
4: Sí, va a ser muy atractivo. Exactamente, el domingo a las 15:30 va a ser el clásico entre Central Córdoba y Argentino de Rosario, en el José Martín Olaeta, en la casa de El Saladito, Argentino de Rosario. La tribuna de Víctor Mercante para los hinchas de Saladito, la local. Del lado de enfrente van a estar los hinchas del Charrúa, de Central Córdoba de Rosario.
0: Bien, Tiago Jiménez después va ampliando la información del deporte en la barra de Casal. 6:36, actualizamos datos del tiempo.
1: Bien, se mantiene 9 grados 9 décimas la temperatura. El cielo está nublado, 76% la humedad, viento en calma, visibilidad óptima. Hoy, reiteramos, la máxima llegaría a 18, 19 grados, cielo mayormente a algo nublado.
0: Hay un tema muy importante que ustedes van a ver en algunos diarios, se anuncia para hoy, pero claro, la Tierra va girando y el hoy ya fue para nosotros. La reunión entre Donald Trump y Xi Jinping. Trump viajó a China y ya se produjo la reunión. Ustedes se van a reunir hoy. No, ya se reunieron.
1: Xi Jinping dijo, más que rivales, seamos socios.
0: Claro, debemos ser socios. No rivales.
1: Yo creo que tienen más cosas en común que defender que en contra, ¿no?
0: Los intereses comunes entre China y Estados Unidos superan nuestras diferencias. La estabilidad en las relaciones chino-estadounidenses es un beneficio para el mundo. A nosotros nos conviene que haya buenas relaciones, porque los chinos son grandes inversores.
1: Porque estamos con los dos nosotros.

0: En un siglo, el panorama internacional hoy está sumergido en el caos. O sea, te definen con conceptos globales, pero que son pero muy significativos.
1: Además, hace 9 años que no visita un presidente China, y el último que había sido fue justamente Donald Trump en 2017.
0: Bien, y lo que dijo Donald Trump, dijo: la relación será mejor que nunca. Ambos países tendrán un fantástico futuro juntos. Bueno, esto es lo que se conoce de lo que fue la primera reunión, que repito, van a ser varias reuniones. 6:39 a.m. Vamos actualizando los datos del tiempo.
1: 10 grados la temperatura, la humedad 71%, cielo nublado, la visibilidad normal y el viento por ahora en calma.
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0: Leo Carlini, ¿cómo te va, Leo? Buen día.
4: Buen día, Oscar, y saludo para vos, para todo el equipo. Aquí estamos, como hacemos cada mañana, con el repaso del ámbito judicial y policial. Hay bastante para compartir hoy porque finalmente capturaron a los hermanos Santiago Emanuel y Juan Cruz Borras de Roldán. Esto fue ayer, luego de un operativo de Gendarmería Nacional en Funes. Bueno, ¿quiénes son estos dos hermanos? Son los roldanenses que estaban prófugos, que habían escapado del procedimiento que se hizo en el narcoavión de Villa Loíza. Lo contábamos en la jornada de ayer. Hubo un operativo importante y se logró dar con estos dos hombres. Recordemos que estamos hablando de la aeronave que tenía más de 300 kilos de cocaína en la zona rural de Villa Eloísa.
0: Sí, era la última que capturaron, fue la última esta.
4: Exactamente, estamos hablando de ese Cessna, hubo 6 allanamientos en total, y se pudo dar con los líderes de esta organización, como decíamos, estos dos hermanos, que lograron huir. Recordemos que atropellaron también a un policía de la fuerza que todavía está internado, porque tiene una lesión grave craneal y todavía permanece el efectivo internado. Así que bueno, ya están estas dos personas tras las rejas. Es parte de la información de lo que contábamos de este operativo. Había un pedido de captura internacional, Gendarmería detuvo, reiteramos, a los presuntos cabecillas de esta banda de la narcoavioneta encontrada en Villa Eloísa.
0: Sí. Fueron dos capturas importantes. La primera avioneta, que fue en el norte, y esta ya más cerca de nuestra zona. Y casi 800 kilos de cocaína le secuestraron a estos grupos narcos. Bien, ¿qué más tenemos, Leo?
4: Claro. Exactamente. Bueno, a ver, una balacera, lamentablemente, ¿no?, de las que tenemos que contar, porque una mujer de 71 años resultó herida al quedar en medio de una balacera en una plaza. Esto fue en la zona de Colón y Centeno, en barrio Tablada. La mujer terminó internada con impactos en las piernas, está fuera de peligro, hay que contar, pero se llevó, la verdad, con un susto bárbaro. Esto ocurrió ayer a las 4:30, el martes a las 4:30 de la tarde, en donde se da este ataque a tiros, y esta mujer, María Eva, termina lesionada en las dos piernas. Lo que cuentan testigos es que un hombre corre a los tiros a dos personas, a dos hombres que se estaban peleando, esgrimen algunas palabras, y allí se da

0: el intercambio. El balazo atraviesa las dos piernas de María Eva, que rápidamente fue llevada al Roque Sáenz Peña, pero el susto fue terrible. A pocas cuadras de acá, en una casa de pasillo de Ameguino y Patricia Argentinas, allí el comando radioeléctrico logra prender a un hombre, a Eduardo, de 39 años, a una mujer, Carolina, de 39, a Lucena, de 34, y a dos menores de 15 años que también habían estado en esta discusión en medio de la balacera. Reiteramos que esta mujer está fuera de peligro, tiene 71 años, pero se llevó un susto de aquel.
1: ¿Y qué te parece? Además, 4:30 de la tarde, fíjate qué hora. Bueno, ¿tenemos algo más, Leo?
0: El viral de cada día, hay un video, lo habrán visto, un hombre que estaba en Dorrego al 400, un hombre de 31 años que al parecer había tenido una situación de violencia de género con una mujer, esto fue escuchado por un vecino. Bueno, ¿qué ven en el video? Este hombre está trepado a un balcón y se cae, pega en el tercer piso y termina cayendo al vacío. Están investigando un poco la caída de este hombre de un balcón, reiteramos, de Dorrego al 400. En el medio lo que se sabe hasta ahora es que hubo por lo menos un hecho de violencia contra una mujer. Y se está investigando un supuesto intento de suicidio, porque no se entiende qué estaba haciendo este hombre como un gato trepado al balcón en un cuarto piso.
1: Sí, porque algunos vecinos dicen que escucharon gritos como una situación de agresión. Incluso hablaron de adicciones también. Y la duda era si el hombre se quiso suicidar o si lo empujaron para que se cayera. Bueno, parte de la investigación, bueno, por supuesto.
0: Allí está la duda. Ahora este hombre está internado grave, está en el hospital Clemente Álvarez, tiene varias fracturas, tiene golpes en la cabeza, en las piernas, y bueno, como decíamos, el video, ustedes lo habrán visto, es viral, el momento en que intenta agarrarse del balcón, pero lamentablemente se desprende.
1: Sí, incluso cae sobre un móvil policial, por eso se salva, si no hubiera muerto seguramente. Bien, bien, bien. Leo, fuerte abrazo, estamos atentos a cualquier novedad.
0: ¿Cómo no?
1: Diego Carlini, con la información policial, 6:45, datos del tiempo, Gerardo.
2: 10 grados la temperatura, cielo nublado, 76% la humedad, viento en calma, visibilidad normal.
1: Les cuento del ámbito gremial, también desde la CGT calificaron de necio al gobierno por no dar respuesta al reclamo de las universidades. Jorge Sola, co-secretario general, cargó contra la actitud del oficialismo y alertó por las consecuencias de estas políticas de desfinanciamiento. La educación pública es un peldaño fundamental en la movilidad social ascendente, eje central que figura en la doctrina del movimiento justicialista, y alertó sobre las consecuencias que va a tener el desfinanciamiento en las futuras generaciones. Van a dejar la educación solo para una élite que pueda pagarla. Eso significa un país más chico y con menos oportunidades. Y también vinculó el deterioro educativo con el cierre de empresas e industrias en el interior del país, donde aseguró que el daño en el tejido productivo y social es enorme. Declaraciones del co-secretario general de la CGT, Jorge Sola.
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1: Bien, vamos con el primer testimonio, Gerardo.
2: Bien, y tiene que ver con la construcción como consecuencia de la caída de la actividad en este sector. Loma Negra, la cementera más grande del país, apagará hasta noviembre uno de sus hornos. En diálogo con LT3, el gerente de la Cámara Argentina de la Construcción, Rubén Llenas, afirmó que nunca esperaron una noticia de este tipo.
4: La industria de la construcción a nivel nacional está atravesando una situación compleja en la cual estamos trabajando con un piso de un 25% menos, aproximadamente entre un 25 y un 30% menos que mediados de 2023. Hay una baja de consumo de todos los insumos de la construcción. No sorprende esta situación, pero obviamente no es lo esperado. Analizamos toda la situación y lo tenemos que ver como una película, no como una foto. Respecto del cemento, por ejemplo, en marzo se los indicadores fueron buenos, pero la realidad que estamos entre 700.000 y 800.000 toneladas de consumo de cemento mensual, cuando tuvimos con un promedio de 1.100.000 aproximadamente, que se refleja en el empleo, ¿no? Que es el indicador más sensible también, en todos los indicadores. Quiero decir que lo de marzo fue bueno, pero bueno, no podemos tomarlo lamentablemente como una recuperación, ¿no?
1: Bueno, a propósito de este tema, el sector de la minería y un gremio, AOMA, advierten que la actividad de la tercera categoría, cal, cemento, piedra, arena, que está vinculado con esto, opera apenas un tercio de su capacidad, mientras el nuevo régimen de inversiones y la modificación de la ley de glaciares genera dudas sobre el desarrollo de los proveedores. Tiene que ver con la falta de obra pública.
2: Así es. Seguimos con el segundo de los protagonistas, la concejal Ana y Gilberto, en este caso, presentar un proyecto de ordenanza para habilitar taxis eléctricos. La propuesta se trabaja de manera conjunta con la Cámara de Titulares de Licencias. Según explicó por LT3 el tesorero de la entidad, estos vehículos permitirán un ahorro estimado de hasta 12 millones de pesos anuales en costos operativos.
5: Tenemos que empezar primero porque se aprueben y que esos autos se puedan usar como servicio público en la ciudad de Rosario. Hoy no están habilitados. Ese es el primer paso que tenemos que dar. Segundo paso, tenemos que tener financiamiento para poder comprar esos autos. Hoy nosotros trabajamos con el banco Coinac y Nodestar para que eso así ocurra. Ya van a salir las propuestas que va a haber para poder comprar esos autos. Tercer paso, el taxista, viste cómo es todo lo nuevo. El taxista tiene que querer incorporarse a un auto que para mí viene a revolucionar el mercado, viene a mejorar el sistema de taxis. Pero eso no quiere decir que vos no puedas comprar otro auto, sino puede decir que vos prefieras tener un auto a combustión o que quieras tener el mismo eléctrico híbrido. Pero bueno, pasa que el eléctrico puro para taxi ahorra una buena cantidad de plata por mes y eso hace a que podamos cambiar la unidad cada 3 o 4 años. El ahorro ronda entre los 10 y 12 millones de pesos por año.
1: Y la verdad que es un proyecto interesantísimo. Está bien lo que dice el referente, pero hay que encontrar la manera de poderlo efectivizar, porque baja muchísimo el costo, no contamina.
2: No contamina, eso también.
1: Favorece una tarifa más accesible con más trabajo, o sea, suma todo a favor. Uh-huh. Pero claro, hay que encontrar la forma de hacerlo.
2: Ahí está el tema.
1: Vamos con otro testimonio.
2: Las ideas son buenas. Sí. Ahorristas damnificados por los incumplimientos de Bahú en Pilaí se movilizaron ayer en Rosario y en la ciudad de Santa Fe. En contacto con LT3, Alicia Bernal, una de las perjudicadas por la constructora, dijo: solo exigen que la empresa cumpla los contratos y reclamó mayor compromiso del Estado.
6: Hoy hemos logrado unificar las protestas frente a las oficinas de Pilaí en ambas ciudades, teniendo en cuenta que, bueno, la problemática es exactamente la misma, ¿no? Uh-huh. Estamos siendo afectados por esto que muy bien decías, que es que firmamos un contrato, en la mayoría de los casos hace 20 años, y bueno, y aquí estamos reclamando lo que nos corresponde, que es un departamento en el radio céntrico de Rosario, al terminar de cumplir con las obligaciones del contrato, sea 20 años después. Es exactamente el mismo. Ellos han contratado en el radio céntrico de la ciudad de Santa Fe y los están enviando a un lugar que se llama San Tomás, que además, en el caso de Santa Fe, es otra localidad, porque acá, vos bien lo decías, estamos hablando de del límite de Rosario con Funes, pero sigue siendo Rosario, si bien está a 15 kilómetros de 13 kilómetros y medio del centro, pero en el caso de Santa Fe es Santo Tomé. Primero empezaron con incumplimientos, como por ejemplo no hubo más sorteos y licitaciones, que nos acercaba a nosotros a las viviendas. Muchísima, muchísima gente y sigue apareciendo.
1: Bueno, hubo una reunión, la recordábamos en estos días en Santa Fe, y bueno, los referentes de los damnificados no quedaron satisfechos, porque en la reunión con los legisladores se pedía una mayor intervención de la provincia, sin acusaciones, pero aparentemente no pasó, y esto también es uno de los motivos por lo que esta gente está muy, pero muy molesta. Son inversores en los planes. Bahú en Pilaí dicen que no les cumplieron los contratos. tiempo. Bueno, vamos con otro testimonio.
2: El último, por hoy avanzan las obras de reconstrucción de los muelles de la Fluvial y también la puesta en valor de la costa central rosarina. Los detalles los brindaba al ET3 la presidente del ente administrador Puerto Rosario, Graciela Alabarce.
7: Ha sido una estrategia en conjunto con el Ministerio de Desarrollo Productivo, con el ministro Puccini, con la Secretaria de Transporte y Logística, Mónica Alvarado, y siempre, lógicamente, bajo las directivas que tan precisas nos dio nuestro gobernador, Maximiliano Puyaro, de hacer una obra que sea realmente un aporte para la comunidad, como entendemos que va a ser esta, y para el aporte al turismo, que es una de las industrias también tan valoradas y que estamos poniendo justamente en realce y en valor en la ciudad de Rosario y en toda la provincia de Santa Fe. El gobernador nos indicó hacer una obra, primero una licitación que fuera, la verdad, exitosa, transparente, eficiente, bajando casi un 30% como bajamos del presupuesto oficial el acuerdo con la empresa ganadora, de un muelle que tenía más de 70 años, donde se ha profundizado a más de 12 metros sobre el nivel que ustedes van a poder ver con un nuevo balcón al río, pero fuimos profundo para asegurar este muelle, justamente primero para los turistas y todos quienes nos visiten y quienes puedan recorrer todo ya el paseo, digamos,
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1: 6:56. Ya vamos avanzando en el último tramo del panorama con los portales nacionales. Pero antes actualizamos datos del tiempo.
2: Continuamos con 10 grados, 76% la humedad, cielo nublado. Hoy máxima de 18 a 19 grados.
1: Bien, vamos comenzando con el portal de la agencia Noticias Argentinas.
2: Sin el número para el quórum, la oposición suspendió la convocatoria a la sesión contra Adorni. El pedido de sesión había sido encabezado por Esteban Paulón y recibió el apoyo de otros diputados de Provincias Unidas, junto a los bloques de Coalición Cívica, Encuentro Federal, Frente de Izquierda y Unión por la Patria. No había firmado. Se pasó la convocatoria para el 20 de mayo. También en Noticias Argentinas, el Senado debatirá la continuidad de Maíquez y proyectos sobre armas y fondos buitres. En la sesión ingresaron unos 70 pliegos para cubrir vacantes de la justicia. Esto tiene que ver con una sesión para este jueves para dar ingreso a unos 70 pliegos de la justicia, aprobar la prórroga del mandato por 5 años del juez Carlos Maíquez, padre del ministro de Justicia, quien debía jubilarse porque iba a cumplir 75 años. Y se tratarán proyectos sobre el pago de fondos buitres y sobre la regularización de la tenencia de armas de fuego.
1: Sí, también completan con este título. Este jueves se conoce el dato de la inflación a las 4 de la tarde. Vamos con el portal del diario Clarín.
2: Bien, se agita la interna, choque de estrategias en el gobierno. Karina Milei ordena acelerar la reforma electoral, pero Bullrich pide realismo. La secretaria general de la presidencia y los Menem piden apurar el trámite en el Senado. La exministra, en tanto, habló de la necesidad de acuerdos previos con los gobernadores aliados. Otro de los títulos, sorpresa, es un adelanto de Clarín, justamente. Una encuesta midió a Villarruel como variante del PRO y el PJ para 2027. Y uno más, una rápida disminución de la inflación para los próximos meses, el anticipo del Banco Central.
1: Sí, sí, los títulos destacados. También fue procesada la fiscal Fein en Capital Federal. Bueno, uno de los títulos, un análisis, muerte de Nisman. ¿A quién encubrió la fiscal Fein? Porque sorprendió justamente esta noticia. Vamos con el portal del diario La Nación.
2: Demora judicial. Las causas de la AFA avanzan cada vez más con más lentitud mientras buscan bloquear las pruebas que aportó Estados Unidos. En los últimos meses, la mayoría de las investigaciones que afectan a Tapia y Tobillino entraron en una meseta, excepto la que tramita el juez Amarante por evasión, el rol del ministro Maíquez. Y también en La Nación, será mejor que nunca, Xi Jinping recibió a Trump en una cumbre en Pekín que acaparó la atención global.
1: Sí, también otro título destacado, Banco Central espera una baja rápida de la inflación para poder soltar pesos. Y vamos ahora con el portal del diario Perfil.
2: Perfil titula: el Círculo Rojo insiste con el apoyo a Milei, pero le pide que mire señales de alerta en la microeconomía. El establishment ratificó el rumbo oficial al calor de las promesas de inversión, sin embargo, en las mesas del poder circula una alerta silenciosa que la macroeconomía aún no logra despejar. Y también en diario Perfil, Manuel Adorni comparte abogado con la familia del jubilado que recibió $1,000,000 en el caso Libra. Es el abogado Matías Ledesma, representa al jefe de gabinete Manuel Adorni y a Diego Mellino, hijo del jubilado que recibió $1,000,000 en criptomoneda de Hayden Davis en el marco del caso Libra.
1: Sí, la mano derecha de Mauricio Macri en diputados apuntó contra Manuel Adorni. Hoy es un obstáculo para el cambio. Declaraciones de Fernando de Andrade, diputado nacional del PRO. Bueno, así estamos llegando al final en esta mañana con el panorama CITRES. Nos reencontramos mañana a partir de las 6. Ya llega la hora de Casal, la barra de Casal.
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Muy buenos días, 7 de la mañana, un minuto. La temperatura en Rosario, 10 grados. Y así comenzamos este día jueves. Jueves, donde hay alegría, por lo menos en la mitad de la ciudad.

0: 7:04 de la mañana exactamente, volvió Gorriti. 7:04 exactamente de la mañana. La veo medio barbuda, Daniela, hoy. ¿Cómo andamos, Tiago Jiménez? Buen día.
1: ¿Qué tal, Marcelo? Buen día para todos.
0: Nada, un look medio así, como abandonado hasta, no sé.
1: No, abandonado no, pasa que bueno, no llegamos a tiempo a afeitar.
0: Esa barba de varios días, no me digas
1: sí,
0: que...
1: Sí, sí, sí, bueno, varios días no, movidos.
0: No me mienta. Bueno, el ruido ese fue de Tolosa. ¿Qué tenemos con el tiempo?
1: Bueno, 11 grados hasta ahora de temperatura, humedad al 69% en la ciudad de Rosario.
0: Bien, ¿no va a llover nada?
1: Acá, ahí cuando me buscaré, no va a llover. Se espera día soleado, Marcelo, ¿sí? en el día de hoy, en la jornada de hoy,
0: semana,
1: la tarde.
0: Que me interesa todo.
1: El viernes también soleado, sábado el cielo nublado. Y la temperatura en el día de hoy, la máxima, puede llegar a los 18 grados.
0: Estoy inventando, ¿no?
1: No, estamos...
0: siento como que me está diciendo cualquier boludo como para que no moleste.
1: No.
0: Alejandro Tolosa, ¿cómo andás? Buen día.
2: Bien, muy buenos días, ¿cómo estás?
0: ¿Todo bien?
2: Todo muy bien, todo
0: ¿sí?
2: bien. Salvo que estamos con temperatura creo de 2 dígitos ya a esta hora, pero bueno, hay que bancársela.
0: Está... No hace frío, pero... Tampoco es para salir desabrigado. ¿El micrófono se anda o no?
2: Hola, probando.
0: No te escucho bien, por eso te digo. Ahí está, porque lo rompió él. Ahora, a ver, habla.
2: Sí.
0: Sí, 1, 2, decía así.
2: Bomberín.
0: Bien, Marcelo Maisi, ¿cómo andás? Buen día.
3: ¿Cómo le va, Casal? ¿Cómo anda?
2: Orlando Dabó me lo enseñó a eso.
0: Sí, ah, mirá, ¿cómo es?
3: Orlando Silvio Dabó.
0: Locución en el recuerdo. Mirá.
3: Ah, mirá vos.
2: Así.
0: ¿Qué es el caballo eso? José, ¿cómo andás? Buen día.
4: Buen día.
0: ¿Todo bien?
4: Excelente.
0: Sí, esto es radio en vivo. Porque mirá el ruido que hace ese micrófono. ¿Estamos bien?
4: ¿Ahí?
3: No se escucha.
0: No se escucha, no. Bueno, dejémoslo ahí, dale. Mejor si no habla Tolosa, mejor. ¿Cómo andamos, Leo de Ángel? Y buen día. Aguanta un cachito.
5: Sí, buen día, Marcelo. ¿Cómo anda usted? Yo, fantástico, maravilloso, único, inigualable.
0: Sí. Bueno.
5: ¿Usted? ¿Bien?
0: Bien, acá tratando de empezar, que no es fácil.
5: Claro.
0: No es sencillo. Ahí anda, ¿eh? Esto, ¿cómo dice?
6: Bomberín.
0: No,
6: ¿viste? Ahora sí. O sea, si lo rasco anda, pero si hablo no.
0: No, ya está, basta, Tolosa. Me cansaste en 7 minutos del programa, ya me cansaste. ¿Eh? Basta.
6: No me cambio de lugar.
0: No hace
6: bien,
0: falta.
6: Perfecto.
0: Bien, quédese ahí, tranquilo. perdón, Leo, no es fácil. Vos sabés que con el abuelo acá reniego como loco. Bueno, Leo, hoy vamos a tener regalos para la gente.
5: Sí, exactamente, Marcelo, y una linda película, una avant-premier que va a ser el próximo martes en Cinépolis, y es la película El Partido, muy promocionada, muy esperada, porque es una propuesta documental que revive el histórico encuentro de cuarto de final entre Argentina e Inglaterra en el Mundial de México 86, película que se está estrenando en el Festival de Cannes por estos días, que se está desarrollando, y que, bueno, tendremos el próximo martes nosotros la posibilidad de compartir con nuestra audiencia en Cinépolis la posibilidad de verla antes, ¿eh? Así que,
0: ¿cómo se llama la película?
5: Se llama El Partido, The Match, El Partido, que insisto, revive con imágenes inéditas, material de archivo restaurado, testimonios de protagonistas de ambos lados, digamos, revive los 2 goles de Maradona y el partido específicamente entre Argentina e Inglaterra en México 86. Así que, bueno, convocamos a nuestra audiencia que nos escriba, nos deje nombre, apellido y los 3 últimos números del DNI, Marcelo.
0: Muy bien, bueno, ya vamos entonces a estar regalando. Atento, Tiago, a ver a los oyentes para ver este estreno en Avant Premier. Bueno, miren, vamos a hablar de varias cuestiones. Hoy se va a conocer el índice de inflación en la Argentina, que se supone va a ser bastante más bajo que el del mes pasado. Se habló anoche de la posibilidad de una reunión entre, o por lo menos la convocatoria, entre el gobierno y los que conducen las universidades públicas en la República Argentina. Y vamos a hablar ya no de Manuel Adorni, sino de los hermanos Adorni, porque lo imputaron al hermano del jefe de gabinete, el fiscal Marijuán abrió una investigación e imputó a Francisco Adorni, que es diputado provincial, que había pasado por uno de los ministerios de la Nación.
7: Ah, yo pensé que era funcionario de defensa.
0: Había sido funcionario de defensa, ahora es diputado provincial.
7: Mira.
0: Bueno, llama la atención el crecimiento patrimonial de este Adorni también, de Francisco Adorni, un hombre que de un año para el otro duplicó su patrimonio en la declaración jurada. Pasó de 43 millones a 80 en la declaración jurada. Hay que ver en la realidad en cuánto aumentó. Hoy estamos hablando, obviamente, de valores fiscales. Llamó la atención que pasó del cambio de vehículo que tenía así de golpe. Tenía un Atigo modelo 2017 y pasó a una Renegade 0 kilómetro. Tenía un crédito hipotecario de 60 millones de pesos, lo canceló.
7: Lo pagó.
0: Inmediatamente, claro, ese es el tema. La cancelación es lo que llama la atención. Vos fíjate, estas cosas. No que saque el crédito, porque lo que saque el crédito es lo lógico por el patrimonio que él tiene.
7: Claro, te equilibra la declaración jurada, porque mira todo lo que debo.
0: Claro, vos tenés una deuda, tomaste deuda, claro. No es que vos sacaste plata, decís, no, este tipo, para comprar lo que compró, tuvo que sacar el crédito. Este fue y canceló el crédito. Una cosa, bueno, también.
7: Buen pagador. El buen pagador.
0: Sí, vamos a decirlo de esa manera. Para Marijuán parece que va por otro lado. Pero bueno, se complica la situación ahora de Adorni por esto del hermano, pero también porque declaró quien le alquiló la casa allí en el barrio donde Adorni compró la casa que remodeló, porque mientras remodelaban se fueron a vivir al barrio alquilando una casa. Declaró el propietario de esa casa y dijo que por los meses que le alquiló pagó más de $20,000 de alquiler. Entonces ahora también tiene que explicar Adorni de dónde sacó esos 20,000 o más dólares que le pagó a este hombre. Acá cada vez es más complicada la situación, desde ahí, de explicar de dónde sale la plata, que aparece que por un lado la compra de la casa, la remodelación, se van terminando medio los argumentos, la abuela que te dejó algo de plata, la jubilada que te financió sin cobrarte interés.
7: Bueno, el juez que investiga a Francisco, a Francisco Adorni, pidió detalle de los bienes heredados por los hermanos.
0: Claro, claro, está
7: bien. Y si de esa herencia hubo una subdivisión luego, claro, claro. Tomá, Manuel, esto para vos, Francisco, esto para mí. Porque podría haber algún fundamento en ese sentido. Ahora, debería haberse concretado, efectivizado esa herencia en este año, porque si no tendría que estar en la declaración jurada del año pasado, ¿no?
0: Claro, o sea, que la solidez de la declaración jurada le hubiese dado el andamiaje para no tener ningún problema este año.
7: Claro.
0: Si todo hubiese estado declarado el año pasado, decía los créditos, lo que se... A ver, si vos saldaste el crédito, por ejemplo, con plata que te dejó tu papá, tu mamá, un tío, quien sea, hay una herencia de por medio, voy a decir, bueno, los 60 millones a Francisco Adorni se lo dejó el padre. Cobraron ahí, tenía un departamento, lo vendieron, la mitad cada uno, 60 millones. No pasa nada, digamos. Cierra, como dicen los contadores, lo que entra con lo que sale.
7: Uh-huh.
0: Acá, lo que no cierra es lo que sale. Porque lo que entra hasta ahora es nada más que los sueldos y préstamos. Préstamos también raros, poco sólidos, que te preste alguien, te dé $200,000, por ejemplo, y te diga, no te cobro nada. Yo, digamos, salvo Papá Noel, después no conozco a alguien así tan generoso. Pero bueno, podrá haber. 7:14 de la mañana, todos hablan del partido de anoche.
1: Exactamente, Marcelo I de la victoria de Central 2-1 a Racing, dándole vuelta al partido y metiéndose en semifinales del torneo de apertura, que va a estar enfrentando a River, que un rato después del partido de Central le ganó a Gimnasia de la Plata 2-0 en el Monumental. En el Monumental, justamente en Núñez, será River Rosario Central el sábado, todavía con horario a confirmar. Vamos a hablar de las repercusiones que dejó el partido, porque ha pasado mucho realmente en todo el encuentro, desde la expulsión polémica de Maravilla Martínez, la roja directa, la expulsión de Marco Di Cesare, Racing quedando con 9 jugadores, el gol que le anularon a Vélez, Enzo Copetti haciéndole un gol para ganar el partido a su ex equipo, el ingreso de Marco Rubén, Quintana yendo a jugar de 9. Bueno, ha pasado de todo anoche en el Gigante de Arroyito. En un rato ampliamos todo esto, también las declaraciones de Diego Milito, el presidente de Independiente, muy enojado con el arbitraje. El técnico de Racing, Gustavo Costa, se fue también muy caliente al vestuario. Vamos a hablar también de otros temas,
0: a por ver, supuesto. Thiago, sí. Anticipando lo que viene, el arbitraje fue malo.
1: Muy malo, sí, coincido.
7: Es mundialista ese, che.
1: Es mundialista,
0: pero el arbitraje fue malo. Yo te digo, el gol que le anularon a Central, que está bien, lo pasaron anoche, lo pasaban desde todos los ángulos de la cámara, la verdad, está mal anulado, sí. Está ahí, qué sé yo, no sé, puede... mal anulado. De ahí en adelante... El arbitraje fue malo.
1: Sí, y las demoras también a la hora de intervenir.
0: ¿Cuánto tardaron para decir si era gol o no era gol?
1: 6 minutos.
0: Era una locura total y absoluta. Sí. Sí, fue todo. Fue muy malo. Fue muy malo. La segunda expulsión de Racing, discutible. La infracción existió.
1: Sí, coincidimos. Además, ya tenía amarilla ese futbolista.
0: Claro, ese problema.
1: Pero la de Maravilla Martínez, para mí, estuvo mal expulsado.
0: Claro, pero existió, la falta existió.
1: Sí, en la segunda sí.
0: Sí, existió. Bueno, ya vamos a hablar un poco más de todo esto, de lo que se viene. Del otro lado, ¿quién quedó?
1: Del otro lado juega Argentinos Juniors contra Belgrano de Córdoba. Va a ser también un partido interesante.
0: Bien, lo del avión, sigue la polémica, ¿viste? Ahí el tema del avión, la pareja que dicen que estaba teniendo sexo.
7: ¿Qué pasó?
0: La mujer dice que es todo mentira.
7: Ajá.
0: Que hubo una discusión por un whisky.
7: Uh-huh.
0: Que se pidió un whisky ahí, que las azafatas no se la trajeron por el tema de la turbulencia.
7: Uh-huh.
0: Y que en realidad, a ver, estos son todos dichos, hay que ver. Nosotros esta mañana vamos a ver si podemos hablar con la abogada de esta mujer. Que el hombre sí tenía los pantalones bajos, parece, dice la mujer, pero que no tenía nada que ver con ella.
7: Claro.
0: Parece que se bajó lo...
7: De asqueroso, digamos.
0: Qué sé yo, tenía calor, se le transpiraban
7: las piernas.
0: Pero se puso una manta arriba. O sea que si le transpiraban las piernas, le seguían transpirando porque se bajó los pantalones, pero se puso una manta arriba. Así que, bueno...
7: Es más confuso que lo de Adorni, digamos.
0: Sí, la verdad. Es una historia rara.
7: ¿No?
0: Lo que sí, donde no hay dudas, es que las fotos que pusieron en canales de Buenos Aires, mostrando el rostro de la mujer y del hombre, y además dando los nombres completos, ha causado un perjuicio a esta persona.
7: Eso bastante, creo que es una barbaridad.
0: Bastante, ¿no?, importante. En lo que es un exceso, porque después hablamos de las redes sociales.
7: Además, yo siempre digo lo mismo, ¿qué agrega a la información?
0: Nada.
7: ¿Qué agrega? Mostrar la cara.
0: Yo creo que, ¿sabes de qué derivan estas cosas? De la competencia de los medios tradicionales con las redes sociales, a ver quién llega un poquito más. Pero no agrega nada, y además esto va a traer, obviamente, complicaciones legales para los medios que hicieron esta difusión. Así que es un tema del cual vamos a seguir hablando esta mañana. De Angelis, vamos a regalar entradas, pero además vas a hablar de otras cosas.
5: Exactamente, Marcelo, y a propósito del cine, hay estrenos, porque jueves y se renueva la cartelera y llegan 5 nuevas películas, destacándose En la zona gris, un thriller de acción y drama estadounidense dirigido por Guy Ritchie, el director de películas como Snatch, Cerdos y Diamantes, Juegos, Trampas y Dos Armas Humeantes, de Sherlock Holmes, entre tantas otras películas que ha hecho este director. Y bueno, una una historia interesante, una película que llega a la cartelera entonces con buenos comentarios. Además, una película de terror estadounidense que se llama Obsesión, también llega una comedia romántica que se llama Tú, Yo y la Toscana, y una película de terror japonés que se llama Exit 8. En un ratito contamos detalles de estos estrenos que se suman a la cartelera en el día de hoy. Por otro lado, bueno, vamos a hablar de lo que volvió a ser noticia, Pampita. Hace un par de días, confirmando ella la separación de su novio, Martín Pepa. Bueno, ayer confirmando la reconciliación con Martín Pepa, que viajó a la Argentina para reconciliarse con Carolina Arduaín. Otra vez la sonrisa para Pampita, otra vez feliz porque tiene novio y eso le cambia la vida a Pampita, ¿eh? Esto es así. Ayer eliminación en Gran Hermano, se fue Grecia Colmenares. Y se fue justo en lo que llaman la placa planta, o sea, digamos, los que no juegan y demás. La gente se cansó de verla hablando sola todo el día a Grecia Colmenares. Otros dicen de que también se cansaron de ella desde la producción y no le renovaron el contrato, por eso, digamos, algún manejo hubo para que salga. Y por otro lado, Marcelo, vamos a hablar de Rafael, porque agotó la función en el Gran Rex del 17 de octubre. Viene a la Argentina, va a estar en Buenos Aires en el Teatro Gran Rex con producción de Fénix Entertainment, pero agregó una nueva fecha para el 19 de octubre, así que si quiere verlo dos veces, Marce podrá comprar las entradas que ya están a la venta a través de tuentrada.com. Rafael, el niño Rafael, que viene a la Argentina, este fenómeno, sin duda, y que estará también el 19 de octubre. El 17, entradas agotadas, 19 de octubre, nueva función en el Teatro Gran Rex. La productora a cargo del evento es Fénix Entertainment.
0: Muy bien, bueno, vamos a ir a verlo. Yo ya tengo la entrada para el día domingo, ¿no? Domingo creo que es aquí. En octubre.
5: Sí. En octubre. El 17 de octubre, exactamente, Marcelo.
7: El día de la lealtad.
5: ¿Quiere que lo suba al escenario así como Arjona para cantar con él abrazadito o algo?
0: Sería un lujo. Ojo. Cantar, para cantar no, para cantar no.
5: Para cantar no.
0: Y no canto yo. ¿Te canta?
7: ¿Para qué subiría al...?
0: Para abrazarlo a Rafael, porque es un ídolo. Es un ídolo de la música. Mira. No sé, no,
5: tenés como... Marcelo.
0: ¿Eh? ¿Cómo? Ah, sábado.
5: Menos mal que me dijiste, yo me voy a ir. No se le confunda el día.
7: No, ya lo hizo una vez.
0: Ya me pasó con Fito Páez.
7: Fue a verlo un día y dice, no está Fito Páez hoy.
0: Fito ya se fue, dice. Dice, lo vieron paseando con Cecilia Rota acá cerquita.
5: No, bueno. Este domingo porque es 18, le aviso. Porque no, si va el domingo va a ser 18, no va a ser ni la del 17 ni la del 19 la función. No,
0: usted piensa que yo soy medio boludo. Bueno, acá me dice uno, Tolosa parece que está dentro de un tupper. Ajá. No, pero se arregló ya ahora eso, ¿no? Porque esto fue a las 7 y 6 de la mañana.
7: Ajá.
0: Mira. Ah, muy bien. No sé si será por la voz o tal vez por la apariencia, qué sé yo. Bueno, las 7 y 22 de la mañana exactamente. Parece que el gobierno, después de esta manifestación, que como vos bien decías ayer, importante, ¿no? De los universitarios, va a convocar a una reunión. Parece que va a convocar una reunión para la próxima semana a los rectores de las universidades públicas en la Argentina. Hay una propuesta del gobierno, esto ya lo hemos hablado con la rectora de la Universidad Nacional del Litoral los otros días, el lunes. Hay una propuesta del gobierno que está en la Cámara de Diputados de la Nación para cambiar la ley de financiamiento universitario. Ley que ha sido aprobada por el Congreso, ha sido vetada por el presidente, ha sido ratificada por el Congreso y, como también vos aclaraste los otros días, con una orden judicial para que se cumpla. El gobierno no la cumple porque dice la plata no está. ¿Qué va a pedir el gobierno a las universidades? Adaptar el presupuesto a lo que dice este proyecto de ley que está en la Cámara de Diputados. ¿Qué dice ese proyecto en lo que más interesa? En el aumento de salarios y demás. Le autoriza según lo que dijo el ministro de Economía, Toto Caputo, hasta un 12%. Cuestión que, para mí, no, esto lo me adelanto, digamos, a lo que puede pasar, van a rechazar desde la universidad, porque van a decir, pará, cumplamos la ley y después discutimos lo que vendrá, pero vamos a cumplir la ley. No sé, salvo que haya otra mirada ahora y que digan desde las universidades, vamos a cambiar la postura sobre esto y vamos a aceptar lo que dice el gobierno, sacamos la bandera blanca, la paz y vamos con esto. Yo lo veo dudoso, pero es lo que va a pedir.
7: Ahora, la ley va a seguir estando votada,
0: sí.
7: Y un fallo de la Corte va a haber.
0: Y sí, sí.
7: Digo, a ver, vos y yo no podemos arreglar cuestiones como nos parezca, aunque nos pongamos de acuerdo y firmemos, por encima de una ley.
0: Claro.
7: Digo, no, podría llegar a ser un acuerdo algo endeble, algo lábil, algo cuestionable.
0: Yo diría que está
7: fácilmente.
0: Que está rayando el delito, porque estás incumpliendo como funcionario público una ley, digamos. Ahí puede haber denuncias.
7: Sí, sobre todo a partir, insisto, del fallo de la Corte. Porque hoy vos podés decir, mira, la estamos objetando, la estamos peleando en tribunales, estamos esperando un fallo. Seguridad,
0: claro.
7: Bueno, sí, sí. Hasta ahí ponele. Ahora, si sale blanco o sale negro, eso lo veremos, no sé qué va a salir.
0: Pero si sale de la Corte, claro.
7: Si hay un fallo.
0: La Corte, a ver, basándome en ya cosas que existen, va a decir, muchachos, ¿cómo voy a judicializar? Voy a decidir. Es una ley, cúmplala, ¿yo qué tengo que ver? Es raro que la Corte te anule una ley que pasó por el Congreso.
7: Salvo que sea inconstitucional, digamos, ¿eh? Que haya viso, es que, de, porque es que, para es eso que, está la Corte, ¿no?
0: Es que esto no tiene viso de inconstitucionalidad porque ha pasado por los procesos que dice la Constitución que debe pasar. Después, si la ley te gusta, no te gusta, es otra cosa. No rompe con ningún canon de la Constitución, por lo menos nadie lo ha planteado hasta ahora. Lo único que dice el gobierno, está bien, es una ley, pero yo no tengo la plata. Hasta ahí llega. Las 7:26, Marcelo, ¿de qué hablas?
8: En un ratito vamos a hablar de el pedido, por lo menos el proyecto, para actualizar lo que es la regulación de los gimnasios en la ciudad de Rosario. Un proyecto que lo impulsa el oficialismo en el Consejo Municipal. Vamos a hablar también de la apertura de sobres. Se abrieron los sobres de la licitación, Marcelo, de algo que comentábamos un tiempito atrás. Comprar 45 colectivos impulsados, nativos, GNC, para el transporte urbano de pasajeros. Ya se abrieron los sobres de la licitación. Y nos vamos a ir un poquito más allá del pago chico. Vamos a hablar de la provincia de Santa Fe y un tema que hace mucho tiempo se discute y ahora se intenta resolver o avanzar en la resolución. ¿Dónde se descartan los medicamentos que no se consumen en el hogar? Bueno, ya hay media sanción para un proyecto de ley.
0: Bien, las 7:27 de la mañana, el teléfono 341-363-0583. Usted, si nos manda su nombre y los tres últimos números del documento, puede participar de la va premier de una película que creo que le va a interesar a todo el mundo, Leo, porque cuenta lo que pasó en México en el partido de Argentina-Inglaterra.
5: Exactamente, se llama El Partido, esta película. Es una propuesta que se está estrenando en el Festival de Cannes, que se está desarrollando por estos días y que va a llegar después a los cines argentinos. Y antes nosotros le damos la posibilidad a nuestra audiencia que la vea en esta avant-premier, en esta función especial, la película El Partido, que tiene imágenes inéditas, material de archivo, testimonios de protagonistas, tanto de Argentina como de Inglaterra, aquel momento, y que revive los dos goles memorables de Maradona, ¿no? La mano de Dios y el gol del siglo, ahí, digamos, con este contexto sociopolítico de la época. Muy interesante película, El Partido, esperada, muy promocionada también. Anoche, por ejemplo, durante la transmisión de los partidos se promocionaba esta película. Así que, bueno, nuestra audiencia tendrá la posibilidad de verla el próximo martes a las 19:30 en Cinépolis Rosario, Marcelo.
0: Perfecto.
7: Si Leo no se ofende, yo voy a aportar una curiosidad respecto, no de la película, de eso hablaré él, sino de Maradona, del gol, de la fecha, del día que se conmemora hoy, todo eso vinculado en gran parte al tema de la película.
0: Te metes en lo de Leo y te metes en lo de Mosquito también.
7: Sí, y el no me señalé con el dedo, no te metes...
0: No, porque te metes en el área de todo el mundo.
7: Si no... Sí, por eso, y si se ofende, también voy a contar una anécdota, porque es muy interesante.
0: ¿Vos, Mosquito, te ofende o no?
1: No, para nada, es un aporte.
0: Vos sos compañero.
7: Esto es parte de... es historia. No es ni espectáculo ni deportes, es historia. Una curiosidad histórica vinculada a la peli que está promocionando Leo y vinculado al tema futbolístico, sí, efectivamente.
0: Bien.
7: Una curiosidad.
0: Una curiosidad.
7: Interesante.
0: Bien. Bueno,
5: con el tiempo, Marcelo, para...
0: Sí, no, con el acertijo de Alejandro
5: Torosa. Para que cuente esta historia, ¿no?
7: Sí. Pero Leo me hace señas, estirá hasta que llegue el top. Y ahora me dice, una cosa, no, ya está, y sonó el top, ahora va el informativo.
0: Iba a hablar de otra cosa importante que me interrumpiste. Las 7:30 de la mañana exactamente.
1: Hora de noticias.
0: Bien.
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0: Hora 7, 30 minutos, el cielo algo nublado, 11 grados la temperatura, 69% la humedad, viento sur a 6 kilómetros horarios, visibilidad 10 kilómetros, hoy máxima de 18.
1: Locales.
0: Había un narco en Villa Loíza, detienen a los cabecillas de una banda liderada por los hermanos Borrás. Los hermanos Santiago y Juan Cruz Borrás, ambos oriundos de Roldán, que eran buscados por su vinculación con la avioneta que aterrizó en Villa Loíza con 320 kilos de cocaína, fueron capturados por efectivos de Gendarmería Nacional en la zona de Funes. Esta acción se concentró tras 6 allanamientos fallidos realizados en las localidades de Roldán y la propia Melincué. Según las primeras informaciones, en el mismo procedimiento detuvieron a una mujer.
1: Regionales.
0: Camalotes, en la laguna Setúbal, retirarán un enorme embalsado atascado bajo el puente colgante. La acumulación de vegetación acuática volvió a quedar atascada sobre la pila este de los puentes Colgante y Oronio y en los antiguos pilotes ferroviarios junto al faro. El fenómeno recurrente en la desembocadura de la laguna dificulta la navegación y genera preocupación por la presión que ejerce sobre las estructuras. La municipalidad y el ejército preparan otro operativo para removerlos.
1: Nacionales.
0: El Senado debatirá la continuidad de Maíques y proyectos sobre armas y fondos buitre. En la sesión ingresaron unos 70 pliegos para cubrir vacantes en la justicia. La convocatoria a la sesión para hoy jueves fue acordada en la reunión de labor parlamentaria de ayer entre la jefa del bloque de la Libertad Avanza, Patricia Bullrich, y los bloques del PRO, la UCR, Provincias Unidas y otros bloques provinciales.
1: Internacionales.
0: Chile. Prisión preventiva para 3 presuntos militares peruanos sorprendidos con casi 5 kilos de ketamina. Los presuntos militares de nacionalidad peruana quedaron en prisión preventiva este martes luego de ser sorprendidos el fin de semana arriba de un colectivo de pasajeros que iba desde Arica a Iquique, 1.760 kilómetros al norte de Santiago, con casi 5 kilos de ketamina adosada en paquetes al cuerpo y dentro de sus estómagos en forma de ovoides. 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La temperatura actual es de 11 grados, 69% la humedad, presión 1019 hectopascales. El viento sopla del sur a 6 kilómetros horarios. Hora 7, 32 minutos.
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0: 7:35 de la mañana, ahí veo a Tino y Tono que están en el en YouTube. Tino y Tono, mirá cómo mira. Tino se sale de la pantalla y Tono lo tengo acá. Bien,
1: ponelo porque se pone celoso porque no está. Entonces, pasa que las cámaras son selectivas.
0: ¿Son qué?
1: Selectiva, cuando ve el buf, dice, esto me da más
0: ¿cómo dicen? Uf. Bueno, 7:36 de la mañana, una cosa de la falta de respeto. Che, antes de empezar, vamos a hablar de Central, de lo que pasó anoche, pero lo encontraron a estos dos hermanos de Roldán, sí. Que vivían en la... viven, en realidad, bueno.
1: Santiago y Juan Cruz.
0: Exactamente. Vos ayer contabas el hecho de la avioneta, sí. De la avioneta.
1: La segunda, digamos.
0: Exacto, la segunda avioneta que fue encontrada en Villa Eloísa. Esta. Porque una en Villa Eloísa, la otra en Arequito. Yo me confundo con algunas cuestiones.
1: No tengo lugar preciso. Sí, sí, sí. Más o menos a la altura, digamos, próximo a Cañada de Gómez. Digamos,
0: sí, por allí. Sí, Villa Eloísa, Villa Eloísa.
1: Allí fue trasladado, inclusive, el gendarme que fue atropellado en el marco de la corrida, balacera, exacto, fuga, bueno, lo llevaron urgente a Cañada.
0: Aterrizó, ¿no?, ahí en el distrito de Villa Eloísa, esta que traía, y buscaban 320 kilos de cocaína, no era una cuestión menor. El mismo hecho que se da, que se dio en allá en el centro norte de la provincia de Santa Fe, con otro cargamento similar, ¿no? ¿Querés seguir haciendo ruido con el termo? Comprate uno de plástico, hijo, en vez de ese metálico. Vuelvo con esto, ¿no? Porque Mosquito no me deja trabajar tranquilo. Es similar, la procedencia es la misma, ¿no? De Bolivia. Y estos hermanos, los hermanos Borrás, que los fueron a buscar a la casa, obviamente no estaban, pero uno podía pensar que se habían fugado y que estarían ya lejos. No estaban lejos, estaban en Funes. Así que ayer fueron detenidos estos dos hermanos. Uno tenía prisión domiciliaria.
1: Sí, y cayó también una mujer. La mujer no vinculada con el narcotráfico en sí, sino por presunto encubrimiento, ¿no? Es decir, no sé, no vinieron, no los vi. Bueno, al final también quedó esta mujer aprehendida, detenida.
0: A ver, si no los pueden controlar a estos delincuentes cuando están en las cárceles, ¿no? Porque muchos de ellos tuvieron que hacer varias modificaciones.

0: espero que la justicia no lo vuelva a mandar a la casa, ¿no? Espero, sí. Con este agravamiento que ha sucedido con este hecho.
1: Vos sabés que yo, ayer comentábamos algo de esto, ¿no? Pero quiero creer, me entusiasmo, quiero creer que algo cambió o algo está cambiando en cuanto a la forma, al combate del narcotráfico. O bueno, o es tanta la cantidad de droga que está pasando, abunda tanto la droga que los operativos se multiplican, no lo sé. ¿No fueron avionetas que se tuvieron un problema mecánico y aterrizaron de emergencia? ¿Qué ocurrió otras veces? Bueno, listo, se rajan, se escapan porque dejan cargamento. Acá lo habían identificado, lo estaban esperando, aterrizaron en el... Digo, ¿puede seguir todo en investigación en torno a esto? ¿El dueño o el responsable de ese campo? ¿Por qué ahí había una pista? Uh-huh. A mí me parece que, excepto, repito, y ojalá no sea así, que sea, salvo que sean hechos aislados, me parece que algo está cambiando.
0: O que sea pase de cuenta entre narcos.
1: Puede ser.
0: Y avise.
1: Puede ser.
0: Lo descubran, ¿viste? Vos sabés cómo es esto.
1: Seguro,
0: ¿eh?
1: Puede ser.
0: Ojo.
1: Pero no pasaba.
0: No pasaba.
1: ¿No? Eso, es llamativo que en 7 días...
0: Sí, se den 2 casos así.
1: Y con menor espectacularidad, pero meter el caso de la mujer que fue detenida en Ceres con 70 kilos entre pasta base y cocaína a bordo de un micro que venía de Orán hacia Buenos Aires, La encomienda, entre comillas, también provenía de Bolivia. Digo, si vos sumás los 3 casos, son casi 1000 kilos de cocaína, entre cocaína y pasta base, en 6-7 días. 2 en las aeronaves y 1 en colectivo.
0: 7:40 de la mañana, separame esto que tengo una nota, dale.
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0: Bueno, les comentaba hace algunos minutos que ha trascendido anoche que el gobierno nacional, después de lo que fue la marcha universitaria en todo el país, va a convocar a los rectores de las universidades para hablar del presupuesto. Está en línea Franco Bartolacci, que es rector de la Universidad Nacional de Rosario y ahora es presidente del Consejo Interuniversitario Nacional. ¿Cómo le va, Bartolacci? Buen día. Marcelo Casal lo saluda.
3: Marcelo, ¿cómo va? Buen día.
0: Bien. ¿Les llegó a ustedes la información esta que los van a convocar desde el Gobierno Nacional?
3: No hay ninguna convocatoria formal todavía.
0: ¿Y si se convoca, van?
3: Nosotros a cualquier instancia de diálogo de cualquier tipo que implique alguna posibilidad de encontrar respuestas a los problemas que estamos atravesando, por supuesto que vamos a estar, es nuestra responsabilidad hacerlo además. Uh-huh. Pero no se ha hecho formalmente en este caso hasta el momento.
0: Trascendió.
3: Yo de hecho anoche estuve en un debate con el subsecretario de políticas universitarias y no me hizo ninguna convocatoria, ninguna reunión.
0: Que ha sido bastante duro este hombre con ustedes, ¿no? Con lo de las universidades.
3: Todo el tiempo, pero es el estilo, es la manera. Y toca convivir con eso, lamentablemente, ¿no? Porque sería mucho más razonable poder intercambiar ideas escuchando al otro, en otro tono, sin agresividad, sin ofensividad. Pero bueno, ha tocado a alguien que además, yo se lo dije muy respetuosamente ayer en el debate, desconoce mucho el sistema. Uh-huh. O sea, no solo hay muchos prejuicios y en muchos aspectos mala fe, porque todo el tiempo son datos tergiversados, la mayoría no ciertos, y cuando están ciertos la mayoría de las veces están mal contados, pero que en buena medida se producen porque hay un profundo desconocimiento del sistema universitario.
0: Claro, ahí,
3: de cómo funciona y cómo es la universidad pública.
0: Sí, ahí,
3: y hay una intención de justificar el desfinanciamiento, uh-huh, desprestigiando con afirmaciones lo que sucede en la universidad para que eso sea el fundamento del ajuste. No hay otra intención.
0: Bueno, ahí, a ver, Alejandro Álvarez en su momento dijo que era una extorsión política lo de la marcha, ¿no? Que no sé si lo siguió repitiendo o no, no sé si se lo dijo en el debate anoche porque sinceramente no lo vi. Pero empezó...
3: Pero la pregunta es qué hay que hacer para encontrar respuestas. O sea, supongamos que no es el tema universitario.

0: tenés un problema que hay que resolver con el gobierno, haces mil y unas gestiones, no hay respuestas. Pasa al Congreso, 2 años legislativos, aprobás una ley, la vetan, sostenés la ley con mayoría grabada, la intentan derogar de nuevo en la discusión del presupuesto 2026, la volvés a sostener, no la aplica, aún con esa legitimidad. Pasa a la justicia, tenés fallo de primera instancia, fallo de segunda instancia, la ley no se cumple. ¿Qué hay que hacer? Bueno, nosotros hemos sido respetuosos de todos los canales institucionales, muy respetuosos. Entonces, si no conmueve ninguna de esas cosas, bueno, fue de nuevo la convocatoria de la sociedad argentina para que logre conmover lo que el Poder Ejecutivo no quiere hacer.
1: Ahora, Bartolacci, el gobierno ha insistido, no sé si va a seguir ahora, si se va a dar esta convocatoria y demás, que dicen que van a insistir, sí, con esta nueva modificación que ellos han mandado a diputados de la ley de financiamiento universitario, pero no sé si siguen insistiendo en esto de que las universidades gastan mal la plata y que tienen cajas negras.
0: No, pero que lo pongan en datos. Ayer el mismo subsecretario en el debate admitió, cuando hacía estas afirmaciones respecto de las auditorías y demás, que no era el caso de la Universidad de Rosario. Uh-huh. Al fin, después de 3 años. Pero lo dijo él, no lo dije yo. Si el problema es, yo no le mando presupuesto a las universidades porque administran mal. Yo se lo pregunté ayer en el debate. Bueno, ¿por qué no aumentan las becas? Que las becas no dependen de las universidades. La beca la administra centralmente la Subsecretaría de Política Universitaria. Entonces, ¿por qué no aumentan las becas? Que eso depende exclusivamente de ellos, supone, siguiendo el mismo argumento, que lo administran bien. ¿Entiende?
1: Sí, totalmente. Totalmente.
0: Entonces, no es ese problema. Es todo el tiempo decir algo para nada, para justificar que no quieren resolver el problema, nada más.
1: Ahora, el gobierno toma esa postura. Y hay algunos periodistas, no sé si decir cercanos al gobierno, o por lo menos que tienen un pensamiento cercanos al gobierno, como lo es Alejandro Fantino, que él decía, que esto que pasó en la marcha es un grupo que defiende sus putos privilegios. O sea, es textual lo que dijo Fantino sobre esto. ¿Qué se responde desde ahí?
0: No hay respuesta para eso. ¿Qué privilegios? Yo estoy dejando la vida en esta causa. Yo dejo de ser rector el año que viene y vuelvo a ser docente, como he sido toda mi vida, y se terminó. ¿Qué privilegio? Docente que cobra lo que cobra un docente universitario argentino, que es lo que estamos diciendo en estos días. ¿Cuáles son los privilegios?
1: ¿Cuánto gana un privilegiado en la docencia?
0: El que más gana, de básico, 1.5 millones, 1.800.000. Estamos hablando de un profesor titular, ser titular, uh-huh, tiene que tener una larga trayectoria, con máxima dedicación full time, a la investigación y a la docencia.
1: O sea, no te puedes dedicar a tu profesión, digamos, si sos otra cosa, no te puedes.
0: El 70% del personal docente y no docente hoy percibe un salario que está por debajo de los 650 mil pesos por mes. ¿Qué privilegio está dependiendo de esa gente?
1: Si el gobierno les ofrece a ustedes esto de aumentar con un tope hasta el 12%, ¿qué dicen, Bartolacci?
0: No, eso no soluciona el problema. Ya se lo hicimos saber a las autoridades. Además, hay una ley aprobada. ¿Por qué nosotros resignaríamos una ley que garantiza la respuesta razonable que tiene que tener la situación que estamos atravesando por otra que da el 20% de lo que esa ley garantiza? Y que no resuelve el problema, además. Ponelo en números. A un docente que cobra 200 mil pesos por mes, 250.000, un 12% de incremento.
1: Sí, un chiste. Sí, sí, o sea, si lo tomamos con eso, con esa retribución, obviamente que estamos hablando de, no sé, de 27, 28 mil pesos de aumento.
0: Exacto. Lo pongo en ese caso que es el más extremo, pero no resuelve, ya se lo dijimos claramente a las autoridades. Tienen que cumplir la ley. Por supuesto que después hay disposición para ver qué manera operativa encontramos para hacer aplicable la ley. Pero eso es otra cosa, es sobre la base de la ley aprobada y lo que es la letra de esa ley dice.
1: Ahora, ¿tiene un final esto, Bartolacci? Porque veo una encerrona, digamos, salvo, lo hablábamos temprano acá en el programa, salvo cuando haya un fallo de la Corte Suprema de Justicia de la Nación, porque ahí ya, ¿qué hay después de eso?
0: Bueno, es lo que yo pregunté expresamente ayer, y para mí fue lo más importante del debate, en que nos llevamos el compromiso público del subsecretario de que si hay una manifestación de la Corte van a cumplir la ley. Eso es un montón, ¿eh?, en este contexto. Yo tengo expectativa de que sí, vamos a pelear para eso. Si además todos queremos resolver el problema. No solo porque no queremos administrar un conflicto, sobre todo porque es muy angustiante la situación para un montón de gente.
1: ¿Y ustedes creen, Bartolacci, que la Corte puede responder en esto rápidamente? Porque la Corte no tiene tiempos. Puede ser que lo haga rápidamente, puede decir también no vamos a aceptar judicializar algo que cumple con las normas de la Constitución, digamos, es una ley que ha sido votada y ratificada por el Congreso de la Nación, o lo tiene ahí y espera el tiempo que ellos quieran, porque esto también sucede, ustedes lo saben.
0: Bueno, yo tengo expectativa de que la Corte tome el tema y lo trate. Yo tengo la expectativa de que sea así.
1: Bien, o sea que la expectativa no estaría en una reunión que convoque el gobierno, sino en un fallo de la Corte.
0: No, quizás pueda aparecer en alguna reunión con el Poder Ejecutivo alguna respuesta, ojalá sea así. Yo te decía al principio, si hay una convocatoria vamos a estar, es nuestra responsabilidad hacerlo. Ojalá podamos encontrarlo. Mira, es tan crítica la situación que hay que empujar en todos los frentes posibles para encontrar respuestas. Entonces no descarto que eso pueda suceder. Lo que digo es que tengo expectativa de que la Corte tome el tema y lo resuelva.
1: Bien. Bartolacci, gracias por atendernos como siempre.
0: A ustedes, un abrazo.
1: Que tenga buen día, hasta luego. Hablamos con Franco Bartolacci, quien es el rector de la Universidad Nacional de Rosario y ahora ocupa la presidencia del Consejo Interuniversitario Nacional, lo que nuclea todas las universidades del país. No hay mucha expectativa con lo que se proponga en la reunión que puede convocar el gobierno nacional, aunque lo que dijo, vamos a ir, pero sí está centrada y mucho la expectativa en lo que salga de la Corte Suprema de Justicia de la Nación, porque anoche el secretario de Política Universitaria dijo que si la Corte saca un fallo favorable a la ley vigente, la van a cumplir. Las 7:52.
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0: 7:54 de la mañana exactamente. Mosquito, ¿qué hablas? ¿Estás órdenes también?
1: No,
0: acá
1: para nada. Consulté y me consultaron.
0: No consultaste, ordenaste.
1: Consulté si se podía poner el aire.
0: Sí.
1: Más frío.
0: Más frío, tenés calor.
1: Claro, hace calor acá en el estudio. Y Marisich consultaba en cuánto había que.
0: ¿Y en cuánto, ponerlo, cuánto lo vas
1: no,
0: a poner?
1: Le había dicho que quizás 24.
0: ¿24? ¿En cuánto estaba?
1: En 26.
0: Claro. En 26.
2: Pero no, además te pidió algo más.
0: ¿Qué pidió?
2: Pidió que tiene que ser turbo.
0: Ah, turbo. Mirá vos. Bueno, ¿algo más, Mosquito?
1: No, esa solicitud
0: me. ¿Hablamos con la gerencia de la radio en cualquier momento? ¿Qué lo necesitas?
1: No.
0: ¿No? ¿Serio? Te hablo con Chirica. No. Bueno, las 7:55 de la mañana. A ver, vamos a Central. A lo que pasó ayer con Racing. ¿Fue un robo el partido o fue justo el partido?
1: Para mí no fue un robo. El fue justo creo que es difícil analizar. Lo que sí podemos considerar, Marcelo, es que el arbitraje fue muy malo. Yo creo que el arbitraje de Darío Herrera fue muy malo en líneas generales. Mal expulsado Maravilla Martínez. La de Dichésar bien porque ya tenía amarilla y cometió infracción. Mal anulado el gol de Alejo Vélez porque el pie de Santiago Sosa lo habilita claramente. Y después creo que manejó pésimamente los tiempos del partido el árbitro. Tardaban las intervenciones del VAR. Bueno, la de Vélez tardó 6 minutos para determinar si era gol o no. Cuando se desmoronó un poco el partido en el alargue con los reclamos de Costa. Bueno, después lo expulsa a Gonzalo Costa, el hijo del técnico, el ayudante de campo. Tardó mucho, paraba el partido, dialogaba con los jugadores, iba, venía. Creo que lo manejó mal el partido el árbitro. Pero no creo que haya sido un robo, como bien dijo Diego Milito. El presidente de Racing, para mí no fue un robo, para mí fue un partido de playoff caliente que el árbitro no lo supo manejar bien.
0: Yo te digo esto porque el que me preguntaba y se preguntaba a Mosquita de qué piensa es Leandro el Corneta, así se define él. que te pregunte cómo él.
3: O el Corneta.
1: El Corneta,
0: no sé.
1: ¿Cómo?
0: No sé, Leandro el Corneta, no sé, será, le dicen de sobrenombre. Bueno. Será el apellido Corneta.
3: No sé si te escriba vos.
0: No, tuyo. Porque Corneta me suena. Bien. Bueno, ahora están. Ya River se está curando en salud.
3: Atajando.
1: Sí, bueno, River le ganó 2-0 a Gimnasia de La Plata y va a ser el rival de Central en el Monumental porque sacó un punto más, sacó 29 River,
0: el micrófono porque se
1: 28
0: sale.
1: Central, así que el sábado River Central en el Monumental, lo voy a confirmar, Central que se va a reencontrar con Chacho Coudet, es
0: claro,
1: decir, un partido
0: justo.
1: Que va a tener un condimento. Y una cuestión, Marcelo, el camino de Central, salvando la diferencia del formato de torneo, que ahora no es en cancha neutral, es similar al de 2023.
0: ¿Qué presión para Coudet?
1: Sí.
0: ¿Qué presión para Coudet? Presión porque, a ver, Coudet es un técnico que va a querer ganar al margen de su corazón en Central y demás, pero va a querer ganar y salir campeón del torneo. Eso no me cabe ninguna duda. Pero digo, ¿qué presión por si llega a perder?
1: Sí.
0: Porque viste lo que le pasó el otro día a Malcorra. Viste, es difícil, porque en el fútbol juega la pasión y nadie entiende razones. Digamos, cada uno va para donde lo guíe la pasión, explicarla como quiera, tener razón o no tener razón. Pero lo cierto es que para Coudet, principalmente es mucha presión.
1: Y si lo damos vuelta a esa presión para Coudet en el club que está, Malcorra lo que le pasó también, la polémica fue en su club de turno, con la gente de su club de turno, a Copetti ayer le pasó al revés.
0: Claro,
1: le hizo un gol a Racing y
0: claro.
1: El banco de suplentes después explotó contra Copetti, que bueno, pidió perdón, pero la calentura
0: pero Copetti, a ver, está bien Copetti, viene de Racing, está todo bien. Pero Copetti juega en Central, ¿a
1: sí,
0: dónde
1: sí,
0: quiere
1: sí.
0: que mete el gol?
1: Yo creo que la calentura del campo del banco de Racing, Marcelo, no es eso puntualmente, sino que tiene algo de lógica, es la demora del festejo, porque Copetti tarda mucho en volver. Es decir, el banco de suplente de Racing y el equipo de Racing consideraba que Copetti estaba haciendo tiempo. Y bueno, en esos partidos con las pulsaciones a mil, quizás, a ver, puede ser entendible, ¿no? Las reacciones.
0: Esto es como cuando el equipo va ganando y el arquero acomoda la pelota, se va hasta la otra punta para patear. Y sí.
1: Lo hacen todos.
0: Hacen tiempo.
1: Sí, lo hacen todos.
3: Cuando iban 1-1, se tiraban todos los de Racing al suelo.
1: Claro. Lo hacen todos.
3: Cuando pasaron al 2-1, se tiraban los de Central al suelo.
0: Sí, es la lógica esta. Sí. Después, qué sé yo, es la lógica del fútbol. Es un juego, tampoco. Es la realidad, ¿no? Sí, hacía todo hacía tiempo. Totalmente, obviamente.
1: Totalmente.
0: Aparte del nerviosismo total y absoluto.
1: Sin duda, más en este tipo de instancias. Tenemos para escuchar a los protagonistas. Palabra de Diego Milito, presidente de Racing de Avellaneda. De esta forma se refería al partido.
4: A ver. Hoy nos sentimos una vez más robados, porque creo que todos lo vieron. Terminar un partido de la manera que se terminó realmente nos deja no solamente triste, sino con ese enojo de decir hasta cuándo, ¿no? Porque uno viene con toda la ilusión y pensamos que esto puede cambiar y bueno, y siguen pasando los partidos y hoy ha sido un nuevo partido vergonzoso.
1: Hasta ahí la palabra de Diego Milito, el presidente de Racing, para mí un tanto exagerado, porque dice nos sentimos robados.
0: Podría haber dicho que el arbitraje era malo y creo que ahí coincide todo el mundo, ¿no? Porque el partido hubiese sido otro si el gol de central de Belli, como fue, el árbitro lo hubiese cobrado. Digamos, Racing después entró en un nerviosismo terrible. Al final pegaban y pegaban. No echaron otro más, porque el árbitro no se iba a animar a echar otro más. Pero hubo un par de jugadas para decir, pensarlo de echar otro.
1: Sí, hubo una acción de Zuculini sobre el final del partido, que ya estaba molestado, y el árbitro lo perdona.
0: Ahí lo perdonaron. Sí. Bueno, vos imaginate si quedan con otro jugador menos.
1: No.
0: Yo creo que el árbitro,
1: era una batalla.
0: El árbitro no lo echa debiendo echarlo porque, bueno, acá el corneta me dice que opine de política y que me deje de opinar de fútbol. Ajá. ¿Qué sé yo?
3: No, yo digo, seguí con el fútbol.
0: ¿Sí?
3: Sí, seguí con el fútbol, la política, dejalo para...
0: Sí, tengo que traer alguno que pueda opinar de política, acá no tengo ninguno. Bueno, ¿algo más, Mosquito?
1: Sí, sé que son las 8 de la mañana ya, pero nos quedó, no sé si para ahora o para después, como usted lo considere, la palabra de Almirón.
0: A ver qué dice.
1: Muy cortito, hablando de Marco Rubén, la pregunta que le hacíamos, esto nos contestaba.
5: Se dio el partido para que pueda entrar con la ventaja que teníamos. Los delanteros habían hecho un desgaste enorme. Copetti y Alejo hicieron un desgaste enorme, jugaron un partidazo en el segundo tiempo sobre todo, y el alargue son dos baluartes fuertes. Y bueno, le tocó entrar a Marco, estaba muy contento. Tuvo ahí una que casi la mete. Bueno, sabemos que más allá de que la parte física no está al 100, pero es como se daba el partido, yo sabía que alguno le iba a quedar, y cuando la tiene ahí está acostumbrado a meter. Entonces, creía que alguna le podía quedar. Como yo también tenemos un hombre de más, contra Carlos también para alguna pelota parada, porque éramos fuertes en eso también, estábamos ganando todo de arriba, y Carlos en eso es fundamental. Entonces, cuando hicimos gol ya se retrasó y tuvimos un poco más de control. Y bueno, creo que el equipo hizo un muy buen trabajo. A todos los que les toca entrar siempre entran con buena predisposición. Fabricio, que no le tocaba jugar, entró y corrió mucho. Fede es una garantía siempre. A todos los que les toca entrar aportan, así que bueno, Soto, todos los que tocaron entrar aportan. Entonces, la verdad que estoy muy contento por ellos, por la gente, por el equipo, porque la verdad que tiene muchísimo deseo de trascender, así que esperemos a ver el sábado que viene.
1: Hasta ahí la palabra de Almirón sobre el equipo, sobre los cambios, muy conforme se lo notó.
0: Ah, ¿es Almirón el que habla?
1: Sí, es Almirón. Y al principio de la respuesta habla de Rubén, dice no estaba al 100% físicamente todavía, pero considerábamos que era un momento para que entre. Le quedó una sobre el final.
0: Dale.
1: Y tenemos el pequeño blooper ahí, bueno, un abrazo para Jota, el jefe de prensa de Central, que bueno, se confundió a Almirón con Holland.
6: Buenas noches, comenzamos con la conferencia de prensa de Ariel Jorge Almirón.
1: Jorge. Hasta ahí, ¿no? Entre risas, después bueno, Almirón se reía, dice, quedó cariño, pero le mandamos un saludo a Ariel, que gracias a él también estamos acá. Así que eso decía Jorge Almirón.
0: 8:03 de la mañana.
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0: Hora 8, 3 minutos, 11 grados la temperatura, 72% la humedad, el cielo está algo nublado.
1: Locales.
0: Tras la bandera de Machas, creada por Belgrano, a Rosario es un pedido desde hace 64 años. Un decreto del entonces el presidente Arturo Frondizi dispuso trasladarlo al monumento a la bandera para los 150 años de la creación de la enseña patria. La norma nunca se cumplió, pero sigue vigente. Ahora el Consejo Municipal aprobó el proyecto para que la ciudad reciba antes del próximo 20 de junio a la histórica bandera.
1: Regionales.
0: La principal avícola del país acumula salarios impagos y los trabajadores se paralizan la actividad. Granja Tres Arroyos atraviesa una creciente crisis ante el atraso del pago de salarios y el incumplimiento de compromisos financieros que derivaron en la paralización de la planta Faena Guade, sociedad anónima. La medida de fuerza en una de sus instalaciones más grandes que posee el grupo GTA, heredada Cresta Roja, fue adoptada por los trabajadores ante la demora en el cobro de haberes que viene realizándose en 5 cuotas.
1: Nacionales.
0: YPF confirmó, recién lo mencionábamos, un nuevo aumento en los combustibles, desde hoy 1% más caro. Tras la aprobación del aumento, también se alargó el congelamiento de los mismos por 45 días. Así lo confirmó el CEO y presidente de la compañía, Horacio Marín, quien indicó que se estableció la creación de una cuenta compensadora que, una vez finalizado el conflicto de Medio Oriente, desde la petrolera se mantendrán constantes los precios de los combustibles.
1: Internacionales.
0: No comenzó el Mundial, pero ya se conoce quiénes encabezarán los espectáculos de la final. Madonna y Shakira se unirán al grupo K-pop BTS para encabezar el cartel del espectáculo del entretiempo de la final de la Copa del Mundo, que tendrá lugar en el MetLife Stadium de New Jersey, Estados Unidos. El cantante de Coldplay, Chris Martin, será el encargado de llenar y llevar adelante el show programado para el 19 de julio, anunció la FIFA. Será la primera vez que se vivirá un evento de tal magnitud en el partido que definirá al campeón 2026.
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0: Y está con nosotros Mercedes Pombo, de la Agencia Provincial de Seguridad Vial. Allí toda la información de lo que acontece en materia de vialidad en la provincia.
2: Buen día amigos, ¿cómo están? Muy buen jueves para todos. Jornada con algunos datos a tener en cuenta a esta hora de la mañana. Atención, hace minutos ocurrió un siniestro vial en la autopista Brigadier López, en el kilómetro 19, acceso San Lorenzo Norte. Un siniestro entre dos vehículos. Solicitamos circular con precaución y respetar las indicaciones del personal vial. También aprovechamos para recordar los trabajos en este corredor en la zona de Oliveros, Coronda y Santo Tomé. Pedimos precaución en los sectores en obras. También mencionamos trabajos en Ruta 11 a la altura de Timbúes. Pedimos precaución y respetar las indicaciones. Tuvimos un siniestro vial también en la autopista Brigadier López, en la zona de Monje. Un choque de alcance entre dos camiones. Estuvo el tránsito interrumpido durante la madrugada, pero ya se normalizó alrededor de las 4:30 de la madrugada. Muchísima precaución seguimos pidiendo en la zona del cordón industrial, mucha presencia de camiones. Por el momento reiteramos extremar la cautela en el kilómetro 19, acceso San Lorenzo Norte. Los demás corredores del territorio provincial hasta ahora se presentan con tránsito normal y buenas condiciones de visibilidad. Enorme abrazo, nos reencontramos mañana, que tengan un excelente jueves.
0: Y así está el tiempo a esta hora. Cielo algo nublado, 11 grados, 72% la humedad, presión 1020 hectopascales, viento sur a 6 kilómetros horarios. Es la hora 8 minutos.
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0: 8 y 9 de la mañana comenzamos
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0: 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La temperatura en Rosario
1: 11 grados.
0: 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Y a pesar de que Mosquito dijo que el día iba a estar soleado, ahora el cielo está cubierto. Explícame.
1: Está cubierto, pero por la tarde se espera sol.

0: 8:10 de la mañana exactamente. Vamos a regalar entradas, Leo, contarle a la gente.
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0: Bien, ¿vos querías contar algo?
2: Una particularidad, una curiosidad del día de hoy y de la película que, sí, que está ofreciendo, regalando Leo, las entradas. Un 14 de mayo, perdón, como el día de hoy, un 14 de mayo, pero de 1953, se producía un hecho que derivaba en que hoy sea el Día Nacional del Futbolista, por el gol de Grillo a los ingleses. Un gol que fue un 14 de mayo de 1953, que por la prensa, no hay video de ese gol, pero sí hay tomas fotográficas, lo calificaron como el gol imposible. Grillo pasó 2 o 3 jugadoras de la defensa inglesa, queda muy, muy sobre la línea prácticamente, patea y mete la pelota en el arco en un ángulo imposible, el gol imposible. Desde entonces, de 53 para acá, 14 de mayo, Día Nacional del Futbolista. Pero pasado el Mundial del 86, futbolista argentino agremiados habla con la AFA y le dice: che, el día del futbolista argentino tiene que ser el 22 de junio, el día que Maradona hizo el gol del siglo. No el de la mano, el otro, el gol del siglo. Casualmente o no, acá viene la curiosidad, contra los ingleses. También, contra los ingleses. La AFA acepta esto y por eso ya no es más hoy el Día Nacional del Futbolista, sino el 22 de junio, por se cambió el gol de Grillo a los ingleses por el gol de Maradona a los ingleses. Hasta ahí la particularidad en el fútbol masculino. Si vamos al fútbol femenino, también está el Día de la Jugadora de Fútbol Argentina, que es una jugadora de selección, se llama Elba Selva, que en 1971, en el primer Mundial de fútbol femenino que jugó la Argentina, le hizo 4 goles al adversario. ¿Quién era?
3: Inglaterra.
2: Es decir, que las 3 oportunidades en las que se conmemoró, se conmemora, porque una se cambió de fecha,
0: sí,
2: el Día del Futbolista Varón o el Día del Futbolista Mujeres, fue por goles, uno de Grillo a los ingleses, otro de Maradona a los ingleses y 4 de Elba Selva en 1971, siempre selecciones, a los ingleses.
0: Acá lo tenemos, al petete de la mañana. 8:14 exactamente.
2: Hoy,
0: exactamente. Era, porque ahora es el 22 de junio.
2: Exactamente. Te
0: estuve escuchando atentamente.
2: Muy bien.
0: 8:14, vamos.
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0: Eric Tropper, ¿cómo andás? Buen día.
5: Buen día, Marcelo, aquí estamos. Estamos dentro de la fluvial, estamos dentro de la fluvial porque se reúnen los intendentes aquí, el Consejo Federal de Intendentes. Es un encuentro que reunirá más de 40 alcaldes del país y particularmente de la región. Bueno, ya está Pablo Hapkin, pero bueno, vamos a guardar, nos están haciendo esperar un ratito de lo que es la conferencia de prensa que van a brindar en un ratito. Pero me gusta, Marcelo, como siempre, calentar la mañana, ¿viste? Y bueno,
0: no venga con cosas negativas, ¿eh? Para eso lo tengo a Julieta Cachatore, que es de tu gremio también. Sí, negativo los dos. Sí, terrible.
5: Un poquito arriba, YPF. YPF un poquito arriba.
0: ¿Cuánto?
5: Está entre 2100 y 2110. O 2099. El precio de la super. ¿Viste que no todas las YPF tienen el mismo precio de la super? Bueno, en general de todos los combustibles, bueno.
0: Sí.
5: Ese es el promedio. 2100, ¿eh? 2100 ya llegó la super. Con este incremento que prometen que por 40, 45 días no van a tocar. Después vamos a chequear eso. Pero ya se ve reflejado en las pizarras, desde hoy tempranito, el incremento de las naftas. Así que Bueno, otra buena noticia para sacar
0: sí, la jornada, totalmente.
5: Y bueno, vamos a aprovechar, ya que estamos con, bueno, con integrantes aquí de referentes de los gobiernos municipales provinciales, porque pudimos hablar con Gustavo Puccini, el ministro de Desarrollo Productivo de la provincia, y nos da detalles y le preguntamos sobre lo que viene pasando con dos empresas emblemáticas de la provincia, lácteas, las dos, que son Lácteos Verónica y Sancor. Bueno, esto nos decía Puccini con respecto a lo que pueden llegar a ser los aportes del Estado en esa materia y particularmente, bueno, con empresas que están en una situación muy problemática en los últimos años.
6: Bueno, dos situaciones distintas. Una tiene una insolvencia estructural, que es Sancor. Viene con un ahora proceso judicial de una quiebra con continuidad. Quiere decir que se está buscando que no deje de producir, tratar de sostener las fuentes de trabajo, son casi 940 personas las que trabajan en las casi 6 plantas que tiene Sancor, buscar inversores, que es en la etapa en la que se está. Nosotros estamos preocupados, diría, y también tratando de acercar puentes, porque la vamos a necesitar a Sancor y a Verónica ahora en primavera, cuando llegue toda la producción primaria de lo que es la leche, y no tengamos estas dos fábricas importantes para producir, podemos tener un cuello de botella en la producción. El caso de Verónica es distinto. Verónica creo que necesita una definición de los dueños. Es una decisión privada. Nos preocupa que no estén acelerando esa decisión, ya sea para la continuidad de ellos mismos, para la sinergia con otros socios que quieran compartir acciones de Verónica y ponerla en marcha nuevamente, o el desprendimiento de ellos como dueños y poder venderla a algunos posibles inversores. Pero nos preocupa mucho porque son tres plantas que pegan en el corazón de distintos pueblos y ciudades, son muchos trabajadores, casi 600 si no me equivoco, y se está retardando mucho la decisión y eso nos preocupa. Nos hemos juntado con los dueños, pero nosotros no podemos tomar o intervenir en una decisión privada, y tampoco, tanto como con Sancor, como con Verónica y con otras empresas que tienen algunos momentos de crisis, siempre aclaramos que no hay un salvataje estatal para, como a veces se piensa, si la provincia va a poner fondos públicos para salvar una empresa privada. No lo hacemos, no lo vamos a hacer. Así que ojalá sean responsables los dueños de la empresa Verónica en tomar lo más rápido posible una decisión que dé continuidad a la empresa, que eso es lo que más nos interesa, sea quien esté al frente de la empresa.
5: Bien, ahí la palabra de Gustavo Puccini, ministro de Desarrollo Productivo de la provincia, aclarando que no va a haber salvataje para Verónica y que espera que se definan los titulares, los dueños, y eso también quieren los trabajadores. Con respecto, Marcelo, aquí lo que está pasando en la fluvial, bueno, están llegando otros intendentes, así que en breve, cuando empiece la conferencia de prensa, avisamos para
0: entender
5: justamente cuáles son los temas a tratar con estos 40 intendentes que están en la ciudad de Rosario.
0: Eric, volvemos a la fluvial cuando vos lo digas, ¿eh? Hasta luego.
5: Volvemos.
0: Chau.

0: 18 y 19, sí. A ver, los intendentes que están en Rosario son alrededor de 250, ¿no?
1: 250 intendentes, uh-huh. Sí. Llegaron entre ayer y anoche, digamos, tuvieron su jornada de gala, entre comillas, en el Teatro del Círculo, efectivamente. Un sector de eso, los más grandes desde el punto de vista poblacional, las intendencias más grandes, conforman el COFEIN, esta suerte de coordinadora federal de intendentes, que son los que están ahora en la fluvial, claro. No son el grueso.
0: Sí, porque van a discutir el tema de los subsidios al transporte.
1: Yo creo que fundamentalmente va a haber temas ATN, uh-huh. Me parece, por lo que se ha trascendido, ATN e impuestos a los combustibles. Claro. COFEIN es de alguna manera, perdón, la vereda de enfrente de la FAM, que preside Espinosa y que reúne a los intendentes del conurbano bonaerense, fundamentalmente.
0: Eso creado en la época de Menem.
1: Sí.
0: Bueno,
1: sí.
0: Fue presidida por varios santafesinos.
1: Bueno, ¿no? El más notable para mí fue Caballero en ese sentido, ¿no?
0: Sí, Caballero es del Gordo González, como le decían a Pedro González.
1: Ah, Gordo también fue presidente, tenés razón. Sí, sí, exactamente, es cierto, exactamente. Es cierto.
0: Tenés mensaje de la gente al 341-363-0583.
2: Muchos mensajes y gente que se sortea, que se anota para el sorteo de Leo, para ir al cine, el que termina en 352. Buen día, participo por las entradas para el cine, Pedro, y nos deja sus últimos tres números del DNI, dale. 032. El que termina en 390. Buen día, saludos desde Escobar. Cuando Casal venga a ver a Rafael y pase por Escobar, por favor que me avise. Quiero saludarlo personalmente. Aquí tiene mi teléfono, gracias.
0: Bueno, dale.
2: El que termina en 692, buen día Casal, ¿por qué no le preguntás cuántas horas cátedra ha dado un profesor a la semana y cuántos meses al año trabaja? Y que no engañen con lo del sueldo básico, ¿por qué no dan en el bolsillo?
0: Bueno, dale.
2: Gente, el que termina,
0: esto por las universidades.
2: Sí, el que termina en 449, que un rector de la universidad gane entre 10 y 18 millones de pesos en un país en que todo el mundo está al salto como la langosta para poder comer, causa la misma indignación que los senadores que ganan 11 millones. Hay una casta en el país que de esta manera nos está insultando. Un médico 800 mil y un jubilado 400 mil. Es un chiste, dice el oyente.
0: Bien, ganan 18 millones. No le pregunté, no eso, sé. No lo sé. Yo no
1: debe haber, inclusive te no, digo, no debe no haber creo, un creo. Único salario, porque al no. haber autonomía en las universidades, puede que el de sí. la Universidad de Comahue gane distinto que el de Rosario.
0: No creo que tengan esos sueldos, no, pero no lo contradigo el oyente porque no tengo ese dato realmente. Decime.
2: El que termina, Juan, ganador camiseta, dice acá el oyente. Buenos días, Marcelo. Escuché que el periodista acaba de decir que fue un robo el partido de anoche, que fue un mal arbitraje. Nada más, yo le pregunté con la expulsión de Maravilla. Mal expulsado, no beneficia de Central. Entonces, lo robaron al Racing. Soy Juan de Villa Gobernador Gálvez, dice el oyente.
0: Que ganó la camiseta en equipo 3.
2: Exactamente, que ganó la camiseta en equipo 3.
0: Si yo tengo que explicar los mensajes también, te digo la verdad, me voy.
2: No, iba a explicar cuando.
0: Que venga Daniel, que venga. Leer el mensaje. Daniel, la volvé, por favor.
2: Si es el uno de los ganadores de la camiseta.
0: Dale, Mosquito.
2: Bueno, le decimos al oyente que no. A ver, para mí no fue un robo, simplemente fue un muy pésimo arbitraje de Herrera. Lo expulsó mal a Maravilla, como también después le anuló mal el gol a Vélez. Otro oyente, el que termina en 829, les pide un favor, díganle al profesor Girafales Tolosa que no interrumpa más a Leo.
1: No lo interrumpí nunca, Leo.
0: No me miré a mí, lo está diciendo el oyente.
1: Sí, el oyente. Pero vos sos el que comentás los mensajes de los oyentes.
0: Yo no comenté ningún mensaje.
1: Sí, se metí atrás de cada uno.
0: Yo no dije nada.
1: Según la Subsecretaría de Políticas Universitarias,
0: mirá cómo este arranca,
1: entre 5 y 18 millones de pesos oscilan, lo que decíamos, los salarios de los rectores.
0: Bien.
1: Hay un grupo de 14, según la Subsecretaría de Política Universitaria,
0: claro,
1: con el que debatió... Hay rectores de alto rango, un grupo de 14 rectores que percibe sueldos brutos mensuales de entre 8 y 18 millones de pesos. Otros, la mayoría, 33 rectores, tienen remuneraciones brutas entre 5 y 8 millones de pesos. Y rangos inferiores, aproximadamente 10 rectores, se ubican por debajo de los 5 millones de pesos brutos.
0: Bien.
1: Obviamente, uno de los más altos es el rector de la UBA. Y a ese debe referirse el oyente.
0: Jacobiti, ¿cómo es?
1: Jacobiti, sí, Jacobiti. Señor.
0: Dale.
2: Algo más del 829, dice Milei a la Sidera, le aumentó considerablemente la plata, diputados, senadores, aumento de sueldo. Ahora los universitarios tienen que decir por pedido del gobierno de dónde sacan la plata para el aumento. No es raro, la plata de la Sidera será para pagar los sobresueldos de los Adornis, los Caputos, etcétera.
0: Bien, 8 y 24, la gente llama al 341-363-0583. Estamos sorteando entradas para una Van Premier, o sea, para el ET3. Los oyentes van a poder ver la película antes que se estrene. Leo, ¿de qué película hablamos?
3: De la película El Partido, Marcelo, una película que, teniendo en cuenta lo que dijo Tolosa, también tiene varios contextos históricos, porque, por ejemplo, esta película se remonta a 1765, cuando John Byron estableció el primer asentamiento y reclamó las islas para la corona británica. También tiene, reconstruye el partido del Mundial de 1966, cuando Ratín fue expulsado, el tema con el banderín y demás. También el sentimiento nacionalista y el uso político tanto en Argentina como en Inglaterra, y obviamente después el partido de 1986 de México, que es, digamos, en el que se centra. Así que la película tiene varios momentos que va poniendo un contexto para llegar después a el emblemático partido de cuartos de final. Se llama El Partido, la película, y la Van Premier será el próximo martes a las 19:30 en Cinépolis Rosario.
1: Marcelo, decíamos en los títulos que desde el Consejo Municipal están buscando, han presentado un proyecto para actualizar la ordenanza que regula la actividad de los gimnasios en la ciudad de Rosario. Una ordenanza que, como muchas otras ordenanzas que ya venimos señalando, tienen 20, 30 o más años en la ciudad de Rosario. Date una idea que esta es del año 1991. La ordenanza que regula la actividad de los gimnasios. Hace algún tiempito, ¿te acordás que decíamos que se actualizaba la ordenanza que habilitaba los jardines de infantes? En vieja época, década del 90, la mayoría de los negocios se habilitaban como si fuera el kiosco, lo mismo que la verdulería, la carnicería, era casi todo lo mismo. Mientras pagara, digamos, el impuesto, había algunas diferencias entre actividades, pero no especificaciones de cada rubro. Lo más importante tiene que ver, obviamente, en este caso los gimnasios, con el tema de la dirección técnica, que recae sobre un profesor de educación física o un kinesiólogo, y que además por cada una de las actividades que deba o que tenga cada gimnasio, no sé, fitness, musculación o lo demás, debe tener además lo que sería un auxiliar técnico por cada especialidad. ¿No? Viste que los gimnasios hoy por hoy no es solamente que vos vas a hacer musculación y haces pesas, sino que tienen distintas actividades, y en función de cada una de las actividades...
0: ¿Sabes con qué? Que si no está bien dado puede ser peligroso. Esto que usan las camillas, como, a ver,
4: ¿quiropráctico?
0: Pilates dado por alguien que no es kinesiólogo. Esto es una opinión, ¿no? Es peligroso, porque no son ejercicios que lo podés hacer de cualquier manera, porque en realidad necesitas tener bien la posición, saber cómo hay que cargar el peso en el cuerpo, y te puede causar lesiones peligrosas.
1: Y no todas las personas pueden hacer todos los ejercicios.
0: Por supuesto.
1: Tiene que ser personalizado en función de la...
0: Por eso digo, en los lugares donde hay un kinesiólogo ya es diferente, porque el kinesiólogo sabe qué podés hacer, qué no podés hacer, y lo fundamental, cómo se hacen los ejercicios.
1: Totalmente.
0: Porque dice, es instructora de pilates. Sí, es instructora de pilates, pero te puede causar una lesión. ¿Sabe?
1: Totalmente.
0: ¿Sabe? Te explica cómo hacer el ejercicio. Ahora, no sabe si vos podés hacer ese ejercicio.
1: Y cómo corregir las posturas, exacto, y todo lo demás. Exacto, exactamente. Exacto. Esto en la parte técnica me parece que es lo más importante, lo más destacado. Después algunas cuestiones que tienen que ver con lo edilicio. Por ejemplo, hay muchos gimnasios que estuvieron en su momento en actividad y que cuando tuvieron que renovar, que es uno de los antecedentes, tuvieron que ir por una excepción en el Consejo, porque por los ruidos y por estar localizado, por ejemplo, al lado de un geriátrico o al lado de una institución de salud. Entonces, ahora lo que le van a poner es otro requisito, que es de insonorización, pero certificado por una persona, por un especialista. Esta cuestión de aislar para una convivencia con el entorno, fundamentalmente, ¿no? Entonces, en base a esa experiencia, dice, bueno, a futuro, los gimnasios que se abran, si se aprueba este proyecto, ¿no?
0: Y tiene,
1: deben tener un aislamiento acústico no entorpecer a los vecinos.
0: Hay ruidos, a ver, además de cómo pongan la música, que en todos los gimnasios hay música, pero viste cómo es. Hacen gimnasio con pesas, tiran las pesas al piso, claro. Las máquinas que tienen pesas, cuando caen, hacen ruido. Vos decís, bueno, pero Y el tema es si vos estás al lado.
4: Al lado.
0: Todo
1: o
0: el
1: abajo.
0: Día. O no, sí. Abajo ni hablemos. Claro, si estás abajo o arriba. Abajo es peor, porque todo cae al piso. Pero es cierto, o sea, hay que tener ciertos cuidados.
4: Así que es otro de los puntos que me parece interesante destacar, de lo que por lo menos se propone para modificar, aggiornar, actualizar esta ordenanza que, insisto, es de 1991, Marcelo.
0: Bien, nos tenemos que ir al servicio informativo ya. Cuando volvamos vamos a hablar de algunas... ¿Qué película estrenan hoy, Leo?
3: Bueno, en La Zona Gris es la destacada, Marcelo, la película de Guy Ritchie con Henry Cavill y Jake Gyllenhaal. Es un thriller de acción y drama, una película con mucho suspenso. Le cuento en un ratito de qué va.
0: Perfecto, después vamos a seguir hablando de esto que también vos mencionabas ayer de la mañana. Este joven de 31 años que cae de un cuarto piso, que se salva de milagro cayendo arriba de un patrullero, bueno, porque está la investigación judicial obviamente en marcha. 341-363-0583, ese es el teléfono para que ustedes se comuniquen con nosotros. Recuerden que pueden participar de las entradas para ver antes del estreno esta película que se llama, Leo,
3: El Partido.
0: Bien, su nombre, apellido y las tres últimas cifras del documento para poder participar. 8:30.
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0: Hora 9, 30 minutos. 8 a 30 minutos exactamente. 11 grados la temperatura, la humedad 72%. El cielo está algo nublado.
1: Locales.
0: Un histórico centro de día al borde del cierre por impagos en las obras sociales. Si en julio las obras sociales no pagan, en agosto no abrimos. Lamentablemente decían desde Alas, un centro de día con 38 años de trayectoria, espacio terapéutico de Oroño al 3400, que brinda atención interdisciplinaria a 30 adultos con diferentes discapacidades. Aseguraron además que el programa federal Incluir Salud les adeuda 90 millones de pesos que no cumplen con la ley de emergencia.
1: Regionales.
0: Crecen los casos de gripe A y especialistas advierten que en las próximas semanas son claves. Según el último boletín epidemiológico nacional, los cuadros de gripe influenza iniciaron un ascenso marcado a partir de marzo, consolidando una tendencia creciente que ya se refleja en las consultas ambulatorias y centros de internación.
1: Nacionales.
0: Crecieron más del 40% los intentos de suicidio en Argentina durante 2026. El último boletín epidemiológico nacional informó que los intentos de suicidio se encuentran por encima de lo esperado. Especialistas remarcan la importancia de la prevención, la detección temprana y el acceso a la atención en salud mental. En números, desde el Ministerio de Salud de la Nación, notificaron que hasta el 25 de abril notificaron 3.351 intentos de suicidio sin resultado mortal y 160 casos con resultado mortal.
1: Internacionales.
0: Santiago Caputo aterrizó en Washington para profundizar las relaciones políticas con la administración republicana de Estados Unidos. La llegada del consejero de confianza del presidente Milei coincide con cierta preocupación en la Casa Blanca y el Departamento de Estado respecto a la crisis política causada por la investigación judicial que apunta al jefe de gabinete Manuel Adorni. 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Las 8.32 minutos, la temperatura se mantiene en 11 grados y la humedad 72%.
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0: 8:39 exactamente. Mientras estamos acá viendo un montón de cosas, ustedes se van a hablar de pesca. Están muy al pedo ustedes, ¿no?
1: No me acuerdo por qué surgió el tema. Sabes que estoy...
0: ¿No te acordás tampoco que estuviste hablando de pesca con Misael?
2: Sí, no, sabe mucho.
0: ¿De pesca?
2: Sí, sí, sí.
3: No,
2: sí.
3: Porque en realidad nos acoplamos a otra conversación que tenían Julieta y Misael. No sé dónde fueron, dónde recorrieron comiendo pesca.
0: Estarán hablando de la producción del programa, ¿no? Porque
3: obvio.
0: Por 3 horas tienen que trabajar. Sí, para
2: hay alguna nota de gastronomía entonces viene.
0: ¿Ah, sí?
2: Sí, sí, sí, viene alguna nota de gastronomía porque está hablando de sushi.
0: ¿Qué razón tenía Salotti que lo quería limpiar a todo? ¿Vos sí? Que Salotti
2: ¿quién era? Que no me acuerdo.
3: Un adelantado.
0: Un anciano que pasó por acá. No sabía de nada, pero tenía olfato para ver a quién había que limpiar.
2: Ajá.
0: Y ellos dos estaban en la mira.
2: Ajá,
0: pero no, lamentablemente.
2: No prosperó.
0: No prosperó.
2: No, lamentablemente.
0: Claro. No echaron a él. Bueno, pero bueno, son otras cosas. Che, el hombre este de 31 años, que ayer bueno, comentaba y el video que dio vuelta por todos lados, inclusive que nosotros pusimos en la web de la radio, la justicia está investigando qué es lo que realmente pasó. Cayó de 15 metros.
2: Sí, claro, cuarto piso era.
0: Cuarto piso. ¿Vos viste cómo se fue? Se agarró del... Del tercero se agarró,
2: se y
0: después terminó, se quiso volver a agarrar, pero claro, el peso del cuerpo hizo que imposible. Y terminó cayendo, le salvó la vida un patrullero que estaba abajo.
2: Eso dijo el testigo que ayer entrevistó, claro. Eric, exacto. Efectivamente. O sea, no pegó directo contra el suelo.
0: Ahora, pero... digamos, algunos hablan de la posibilidad de un intento de suicidio, aunque la justicia no lo toma como... un tema principal de investigación, no está tomando eso como el eje principal de la investigación. Sí, hay diferentes testimonios, inclusive el de la pareja de este hombre que vive en el mismo edificio, que tiene problemas de consumo de drogas.
2: Uh-huh.
0: Tiene un grave problema de consumo de drogas. Algunos hablaban de que existía ahí un hecho de violencia de género y que iba a ser denunciado y que por eso se tiró. Lo que dicen es que tampoco hay ninguna denuncia de violencia de género en el hecho.

0: 8:39, este parece Pablito Ruiz que canta. Omar Vega, ¿cómo andás?
1: ¿Cómo te va, Marce? Buen día para vos, para los chicos, para todos que tienen accidente por medio de día jueves. Acá estamos todos muy bien, aquí en la ciudad capital, con el cielo completamente cubierto, todo nublado, ¿sí? Nublado, fresco, frío, sí, todo nublado.
0: Está para el churro, torta frita.
1: Acá está hablando, sí. Acá está hablando el Servicio Meteorológico Nacional para el sábado y para el domingo algo de inestabilidad. Alguna probabilidad de lluvia para acá, no sé cómo ahí, pero acá
0: Acá lo tenemos, hoy está mosquito, Tiago. Con el Servicio Meteorológico, porque no está Daniela. ¿Hay posibilidad de que llueva el fin de semana, tío, o no?
2: No, según el pronóstico del tiempo, va a estar parcialmente nublado algunos días y se espera sol el sábado a la tarde, por ejemplo. Pero no hay posibilidad.
0: Veniste de para acá, Omar.
1: Sí, la verdad que sí. Igualmente tengo que ir a San Nicolás el fin de semana, así que voy a estar cerquita.
0: ¿A San Nicolás?
1: Sí, hay que trabajar, mi estimado.
0: ¿Qué tenés que cubrir ahí? ¿Qué tenés que hacer?
1: Nuevo Car Show Santa Fecino, es una categoría de automovilismo de Santa Fecina, de Santa Fe, aquí. Sí, de Santa Fecina, de Santa Fe. Sí, así que bueno, tenemos que ir para acá al lado. Por suerte, relativamente cerca.
0: Claro, sí,
1: está bien. La tardecita noche ya estoy en casa de vuelta.
2: A ver, San Nicolás se espera lluvia el domingo, después los otros días.
1: ¿A qué hora?
2: Ya te digo, a ver.
0: Está mosquito para arruinarte la vida.
2: 60% de probabilidad de lluvia en San Nicolás el domingo.
0: ¿A qué hora?
2: Pero no me marca la hora. Acá, a las 12. Sí, a las 12 del mediodía.
3: Mediodía.
1: La última partecita nos va a agarrar porque tenemos actividad hasta las 4 de la tarde. Son 5 categorías y las finales comienzan a las 12, así que todas las finales con lluvia. Bueno, esperemos que no sea tan.
0: Comete el choripán, comételo antes de las 12, entonces.
1: Sí, seguro.
2: No sé si estuviste, Omar, en Rosario, acá hace poco cuando estuvo el Turismo Nacional, que en el Autódromo Fangio, que bueno, llovió la mañana, estuvo complicado.
1: Sí, llovió. Sí,
0: quiere decir, Omar, que vos sos medio fierro también.
1: No sé, ahora le voy a preguntar. Ahora hablamos por privado.
0: Claro, ¿qué
1: está queriendo decir?
0: Cada vez que está vos llueve. Bueno, ¿qué tenemos?
1: Bueno, vamos con lo nuestro, porque recién en martes escuchaba sobre este video que se realizó y este hombre que se cayó ahí.
0: Sí.
1: Que se cayó en el balcón ahí en la ciudad de Rosario. Y hace unos minutos, Marce, te envié un video por privado para que lo puedas ver, de un hecho también que tiene que ver con una caída. Esto sucedió hoy jueves, el día martes, a la mañana, en la ciudad de Santo Tomé, aquí pegadito a la ciudad capital, donde dos nenes de 9 años, una travesura, se colgaron atrás de un camión.
0: Quedaron tirados en el medio de la calle.
1: Recolector de residuos. Bueno, una travesura, ¿no? Este camión, por supuesto el camionero no los vio, que estos dos nenes de 9 años se subieron al camión, se treparon al camión de residuos, y en un momento justo lo toma una cámara de seguridad, una cámara de un domicilio particular, y se aprecia cómo este nene se cae. El camión pisa un pozo, un badén, y el nene, uno de los nenes, se cae del camión, y tanta mala suerte que cae de cabeza. Bueno, este nene se encuentra internado muy grave, ingresó con un traumatismo de cráneo, se encuentra en la unidad de la terapia intensiva del hospital de niños, está con respiración asistida, mecánica, tras esta caída. El otro nene que iba con él, a los metros saltó del camión, imagínense, asustado, y se fue directamente a su casa, pero este nene de 9 años, una travesura, colgado del camión, se cayó de cabeza y hoy por hoy está peleando por su vida este chico de 9 años, que se cayó de este camión, y en este video se ve nítidamente cómo se cae de cabeza, literalmente queda tendido en medio de la calle. Bien, otras cuestiones, Marte. Ámbito judicial. Hoy va a ser un día importante. Dentro de un ratito nada más va a comenzar una audiencia importante en Rafaela en relación a la situación que se ha dado en la escuela número 40 Mariano Moreno de San Cristóbal, porque hoy se va a estar realizando una audiencia contra este chico de 16 años, que fue el segundo detenido, se recordarán. Este chico chino de 15 que ingresó a la escuela en San Cristóbal con una escopeta, mató a un alumno de 13, a Ian Cabrera, luego fue detenido en ese momento.

0: ingresó luego a los días, un amigo de él fue detenido en la zona de Nelson cuando estaba, algunos dicen que se estaba fugando en una camioneta con los padres, de 16, fue detenido y este chico hoy por hoy está detenido en la unidad penal de aquí de Las Flores, y en un rato nada más, a las 10 de la mañana, va a comenzar esta audiencia contra este chico, Nicolás C., si bien no va a estar, por supuesto, en los tribunales de Rafaela, va a seguir esta audiencia a través de vía Zoom. Se encuentra en la unidad penal aquí de Las Flores, como decíamos, y hoy va a ser un día clave, ¿no? ¿Cuál será el futuro judicial de este chico de 16 años? Hoy por hoy podríamos decir que es el único detenido. Y ayer con Javi y los chicos comentábamos sobre la situación que se vivió ayer a la mañana en la misma escuela, donde explotó o reventó una cubierta de una bicicleta que se encontraba dentro de la escuela. Imagínense,
1: Marte, susto.
0: Exacto. Yo iba a decir el cagazo, pero el susto de toda la comunidad educativa tras escuchar este estruendo, y para todos era un tiro. Salieron todos corriendo, imagínense, con toda esta situación que le ha tocado vivir. Acudió el personal policial a la escuela ayer a la mañana y constataron que fue eso, que fue solamente una cubierta, una cámara de una bicicleta que explotó y que justo estaba dentro de este establecimiento educativo. El susto que se llevaron todos fue tremendo, pero solamente quedó en eso. Así que bueno, va a ser un día clave en relación al ataque de este chico de 15 años en la escuela Mariano Moreno de San Cristóbal.
1: Bueno, me imagino el momento que pasaron ahí en la escuela con el reventón de esa cubierta, ¿no? Pobre chico, pobre docente también, los que trabajan en la escuela, ¿no? Todos. El momento.
0: Sí. Salieron todos corriendo. Sí. Se levantaron, escucharon la explosión, salieron todos corriendo a los gritos, tras toda esta situación que le ha tocado vivir, y bueno, por suerte fue solamente esta cubierta que explotó. La verdad que llamativo, raro, pero bueno, un accidente que puede suceder, y justo pasa en esa escuela, con toda esta situación, con todos los chicos en clases, la verdad, bueno, por suerte quedó solamente en esa situación, en esta cubierta que reventó.
1: Omar, nos reencontramos en cualquier momento, y bueno, esperemos que se revierta la situación grave de este chico. 9 años dijiste que tenía, tiene.
0: Sí, 9 años. Una travesura, Marce, de estos chicos que se colgaron en este camión, y uno de ellos se cayó de cabeza. La mala suerte que cayó de cabeza y está muy grave, está internado muy, muy, muy grave. Y por último, Marce, y cerramos con esto, sí. Nosotros nos encontramos aquí en la puerta de la Secretaría de Trabajo en la ciudad de Santa Fe, porque a las 9 de la mañana está previsto que se realice una audiencia aquí en el Ministerio, por supuesto, del conflicto de ASOEM, el gremio que nuclea trabajadores municipales con la Municipalidad de San José Vías. Ustedes seguramente habrán visto las imágenes, donde un conflicto que viene de vieja data, donde el gremio ASOEM quiere representar a los trabajadores de San José Vía, de la Municipalidad de San José Viejo. El intendente Papaleo no quiere que ASOEM ingrese a representar a sus trabajadores porque ya tienen dos gremios dentro de la Municipalidad representando a sus trabajadores. Hace unos días los trabajadores encerrados dentro de la Municipalidad no pudieron entrar, no pudiendo salir, infantería rompiendo las puertas para que los trabajadores puedan salir. Ayer hubo paro de cese de actividades en la Municipalidad de Santa Fe, de Recreo, de San José de Rincón, por esta situación de Sauce Viejo. Bueno, una situación que no da para más, y ahora intervino el Ministerio de Trabajo para ver si se puede encontrar una solución a este conflicto entre la Municipalidad de San Cerejo, o el intendente, en este caso Papaleo, y Juan Medina, quien es el secretario general de ASOEM, que es un gremio que nuclea a los empleados municipales, un gremio bastante, bastante fuerte, que quiere ingresar a representar empleados de la Municipalidad de San Cerejo, y el intendente no quiere. Bueno, una disputa entre el intendente y el secretario general, que en el medio están los trabajadores. Así que bueno, vamos a ver qué sale de esta reunión, esta convocatoria que ha hecho el Ministerio de Trabajo, y a las 9 de la mañana está previsto que se desarrolle esta reunión aquí en la ciudad de Santa Fe.
1: Omar, nos reencontramos a la tarde en el Río Suena.
0: Abrazo grande para todos.
1: Chau.
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0: Bueno, datos de la inflación que se va a conocer hoy, datos de la inflación del mes anterior. Estamos hablando del mes de abril. Todas las encuestadoras hablan de un descenso importante, teniendo en cuenta lo alta que fue la anterior, ¿no? La de marzo. Hablan del 2.4-2.5%. Eso sería lo que daría el índice oficial del INDEC que se va a conocer esta tarde. De todas maneras, todas coinciden, las consultoras privadas, todas coinciden que hasta julio, inclusive, por lo menos, mayo, junio, julio, tres meses más, por lo menos, la inflación va a estar por encima, va a comenzar con dos, ¿eh? Va a estar por encima de dos. Digo esto porque, recordemos que el presidente, inclusive su ministro de Hacienda, Luis Toto Caputo, habían prometido una inflación que arrancaría con cero. Si no es agosto, dijo, será septiembre. Bueno, veremos qué es lo que pasa. Por ahora las consultoras ubican hasta julio inclusive una inflación que va a arrancar con 2. La del mes anterior, abril, 2,4, 2,5, por allí andaría. Y la otra cuestión que me parece interesante marcar es que las PASO nacionales, que el gobierno no quiere, el gobierno no quiere PASO nacionales, las quiere barrer del mapa. Como no hay voluntad suficiente, porque los aliados, fundamentalmente el PRO y el radicalismo, no respaldan esa iniciativa 100% como la quiere el Ejecutivo Nacional, las PASO podrían pasar a ser PAS. PAS, si no. No PAS con Z. PAS. Serían primarias abiertas simultáneas. No obligatorias. No obligatorias.
1: ¿Al gobierno cedería eso, entonces?
0: El gobierno cedería que las PASO se hagan, pero como PAS.
1: Que no sean obligatorias.
0: Que no sean obligatorias. La verdad, bueno, nosotros lo hemos visto en las últimas elecciones, las PASO tienen un muy bajo nivel de participación, sí, siendo obligatorias. Sí. La verdad es que si no las es obligatoria, yo no sé quién realmente va a ir a votar. Pero, de última, le das la herramienta a los partidos políticos que necesitan dirimir liderazgos, el peronismo entre ellos, la UCR entre, el PRO mismo, le das una herramienta para que la gente votando defina si el candidato es A, es B o es C en cualquiera de esos partidos. La Libertad Avanza la tiene relativamente, la tiene fácil, porque si el presidente va a ir por la reelección, nadie en la Libertad Avanza lo va a enfrentar al presidente. Nadie, ni siquiera ella, Patricia. Bueno, no lo sé.
1: Patricia Bullrich está haciendo campaña ya en la ciudad de Buenos Aires.
0: Afirmativo, como dice la policía.
1: Ya empezó.
0: Lugano.
1: No, pero ayer salió hablando de los subtes. Salió pegándole al gobierno.
0: Se reunió con el alcalde de Santiago, de Chile.
1: Entró a hablar de los subtes, que se deben extender, digamos, las líneas de los subtes y que además deben ser más rápidos, más eficientes. A ver, él es senadora nacional. Puede decir, habla de los subtes de Buenos Aires. Bueno, está apuntando a ser justamente la intendenta de esta ciudad. Y de alguna manera, diciéndole a Milei, quédate tranquilo que yo estoy por acá. Yo no me confiaré mucho de Patricia Bullrich. Pero, bueno, no, tiene antecedente como para que uno te confíe mucho.
0: A ver, trabajo para Patricia Bullrich. Conseguir en el Senado 37 sobre 72 votos, porque cuando vos querés modificar una ley electoral, necesitas mayoría especial. Así necesitas la mitad más uno de los votos, no por mayoría simple. 37 votos sobre 72, que son los senadores. Y en diputados, trabajo para Martín Menem. Necesita 129 votos sobre los 257 diputados. No es una tarea imposible, pero el gobierno no los tiene y si no cuenta con el aval del PRO, del radicalismo y de los gobernadores, no llega a ese número. Por eso las PASO podrían ser PAS.
1: Bien, la provincia de Santa Fe van a seguir siendo PASO. No hay. Se empezó a conocer ya más o menos por dónde va el oficialismo, que tiene los votos necesarios en el Senado y en diputados para aprobar lo que quiera, pero de todas maneras esto ya es una modalidad que tiene el gobierno de la provincia, que tiene Puyaro, de mandar las leyes a la Cámara de Diputados y al Senado y tratar de conseguir consenso. Más allá de que tengan los votos, decir, que estemos todos de acuerdo. En el tema de las PASO, nadie va a querer eliminarla. En esto me parece que no le conviene absolutamente a nadie. A donde hay una discusión, me parece que ahí va a venir, el, no sé si decirte, el debate, es en el piso del porcentaje de votos que necesitas, por ejemplo, para ser candidato a diputado,
0: claro,
1: o ser candidato a senador, que te quieren llevar al 3 o el 5% del padrón.
0: Ah, te obliga a hacer una muy buena, va, muy buena,
1: sí,
0: una buena elección.
1: Una buena elección, cosa que tendría implicancia fundamentalmente en diputados, no en el Senado, porque en el Senado, si votan el 5, el 3 o el 2 o el 5, es lo mismo, no llegas a ser senador, pero sí en diputados, que hoy,
0: el sistema
1: con pocos votos, podés conseguir una banca. Quedarían afuera los partidos que tienen muy poca representación. O sea, que no lleguen, por ejemplo, vamos a ver en qué piso queda, si es el 3 o el 5% de los votos. De la PASO acá ni se habla, eso va a ser sí o sí. Leo, dame la película que vos decís es el estreno que irías a ver.
2: En la zona gris se llama la película, un thriller de acción y drama con suspenso, escrita y dirigida por Guy Ritchie, el director de Cerdos y Diamantes, Snatch, Juegos, Trampas y Dos Armas Humeantes, Sherlock Holmes, entre otras películas que ha hecho este realizador. La película la protagonizan Jake Gyllenhaal, Henry Cavill y también la mexicana Eiza González. Tiene que ver con un equipo de élite que debe recuperar una fortuna, convirtiendo un atraco en una guerra de engaños. Este equipo secreto de agentes de élite que trabaja en las sombras, especializado tanto en operaciones armadas como en maniobras de influencia y poder. La trama comienza cuando un tirano se apodera de una fortuna de $1,000 millones, lo que lleva a que el grupo reciba la misión de recuperarla. Lo que inicialmente parece un golpe casi imposible termina transformándose en un conflicto mucho más grande, donde los protagonistas deberán enfrentarse a una guerra de estrategia, engaños y supervivencia. La película tiene acción, tiene suspenso, está llena de personajes moralmente ambiguos, quienes deben realizar esta misión peligrosa. $100 millones costó la película, así que hay un alto presupuesto. La película se filmó en las Islas Canarias. Obviamente ese presupuesto fue para el equipo técnico, el desplazamiento, toda la campaña de prensa que ha tenido también de marketing, y obviamente pagarle a las estrellas como Henry Cavill y también Jake Gyllenhaal. Se llama En la Zona Gris, es el estreno destacado de hoy en la renovación de cartelera en la ciudad, Marcelo.
1: Bien, y recordemos que estamos regalando entradas, Leo.
2: Exactamente, esto es para una van premiere del próximo martes, la película El Partido, película que revive el histórico encuentro de Argentina e Inglaterra en el Mundial de México 86, película que tuvo a Maradona como el gran protagonista, partido que tuvo a Maradona. La película reconstruye lo que venimos contando en el programa de hoy. Es el martes a las 19:30, nos tienen que dejar su nombre, apellido y la terminación del documento. Será el martes 19:30 en Cinépolis Rosario.
1: Bien, participen al 341-363-0583.
3: Y hablamos de Central, Marcelo, seguimos ampliando repercusiones de lo que pasó en el día de ayer, porque Ángel Di María publicó su historia de Instagram. ¿Cómo molesta que Central pelee todo? ¿Cómo molesta ver ganar a los equipos del interior? Nadie se hace cargo de por qué pierden. Hoy es más fácil pegar a Central que hacerme a culpa y corregir tus propios errores. De la cantidad de veces que Central fue perjudicado por decisiones arbitrales, nadie dijo nada. Pero hoy las decisiones arbitrales son siempre erradas. Qué loco, ¿no? Después quieren que los campeones del mundo vengan a Argentina a jugar. ¿Para qué? Para que solo digan que nos ayudan, que el fútbol está manchado. El fútbol no está manchado, ahora somos todos iguales y eso molesta, puso Ángel Di María en su Instagram.
1: Muy bien, estamos ya sobre el servicio informativo, sobre las 9 de la mañana. ¿Me tiras un mensaje a ver qué tenés ahí de audio? Dale, a ver.
4: Hola, la barra de Casal. Mira, que Bartolacci también explique el gasto que hizo de fondos de la universidad, con fondos de la universidad, para pagar a choferes y viajecitos que venían desde Buenos Aires. Así que eso todavía no lo ha explicado. Y ahí lo pagó con fondos. Entonces, claro, los presupuestos no van a alcanzar nunca con esos gastitos. Habló Graciela de la Florida.
1: Gracias, Graciela, por participar en esta mañana. También, ¿querés uno más? Dale, dame uno más, dame uno más.
5: Tiago, vos tenés la vista nublada. Si para vos no estuvo bien echado. Maravilla Martínez. ¿Cuántas veces lo echaron por la causa esa, Maravilla Martínez? Yo creo que esta es la tercera vez que lo echan por pegar de esa manera. Me anoto para las entradas. 474, el número del DNI.
1: Bien.
3: Saludo de Luisito. No, para mí es amarilla, pero no es para expulsión. Es, a ver, una situación, sí, le pega con el brazo, hay un contacto, pero para mí no es para expulsión.
1: Las 9 de la mañana en punto.
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0: 9, 1 minuto, la temperatura en 11 grados, 72% la humedad, el cielo se encuentra algo nublado.
1: Locales.
0: Una mujer que caminaba por el centro recibió un macetazo que se cayó de un edificio. Ocurrió cuando la mujer caminaba por San Lorenzo al 1000 entre Sarmiento y San Martín y fue impactada con el objeto en uno de sus brazos. Vecinos y testigos del hecho aseguraron que por su aspecto, el contenido de la maceta se trataría de una planta similar a la de marihuana.
1: Regionales.
0: Revisarán la prisión preventiva del adolescente que resultó cómplice de quien mató en una escuela en San Cristóbal. La audiencia será en la Cámara de Apelaciones de San Rafaela a las 10:30 ante el juez Matías Deivet. La defensa buscará la excarcelación del joven de 16 años acusado de colaborar en el ataque a tiros donde murió Ian Cabrera.
1: Nacionales.
0: El gobierno prorrogó por 2 años la emergencia del sistema penitenciario debido a la situación de saturación que atraviesan las cárceles del país. Según datos oficiales del Servicio Penitenciario Federal, actualmente hay 12.248 personas alojadas en unidades federales, una cifra que supera en un 6% la capacidad operativa máxima estimada en 10.932 plazas.
1: Internacionales.
0: Trump y Xi Jinping coincidieron en que Irán no debe poseer armas nucleares y reabrir el estrecho de Hormuz al tráfico de hidrocarburos. Mientras la Casa Blanca busca un mayor acceso al mercado chino para las empresas estadounidenses, el gobierno de China hizo foco en Taiwán y planteó que las relaciones entre ambos países dependen de cómo se gestione el futuro de la isla donde se fabrican los chips más avanzados del mundo. 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La temperatura actual es de 11 grados, la humedad 72%, cielo ligeramente nublado. Hora 9, 3 minutos.
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0: Las 9 y 4 de la mañana comenzamos.
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0: 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La temperatura en Rosario.
1: 12 grados.
0: 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Y parece que el fin de semana puede llegar a llover algo. Según Thiago Jiménez, ¿lloverá?
1: No llueve.

0: 9:06 de la mañana exactamente en la ciudad de Rosario. Anda perdido Tolosa por ahí, ¿no?
1: Sí.
0: ¿Sí? ¿Se perdió?
1: Sí, está perdido.
0: Está perdido. Bueno,
1: ya va a volver.
0: Si alguien le encuentra, es un hombre alto, por lo general a la pelotuda ese.
1: Usa camisa.
0: Usa camisa, con pantalón de gimnasia y...
1: Lente.
0: Lente y sí. Puede ser que tenga zapatillas para correr. No, no sabe para qué se las pone, pero se las pone. O viene con pantalón de vestir y... No, y alpargata, una cosa, se viste medio payasesco. Bueno, las 9:07 de la mañana exactamente. Mire, vamos a hablar, Marcelo, vos decías, se abren los sobres de la licitación para los colectivos con...
2: Se abrieron ya. Sí, sí. Tres oferentes, importante. La intención es comprar 45 unidades, cero kilómetros, lo que le llaman nativa, es decir, de arranque fabricadas para GNC.
0: Está Alejandro Gentile, que es presidente de la MOVI aquí en Rosario, para hablar justamente de este tema. Alejandro, ¿cómo le va? Buen día. Marcelo Casado saluda.
3: Hola, buen día, Marcelo y equipo. ¿Cómo andan?
0: Bueno, decía recién mi compañero, se abrió la licitación. ¿Hubo oferentes?
3: Así es. La semana pasada tuvimos el acto de apertura de las ofertas y, bueno, hemos recibido tres propuestas de ómnibus AGNC, nativo, como decías, coches que son exclusivamente con ese combustible. Uh-huh. Y que, bueno, la apuesta del intendente Pablo Hapkin, a partir de nuestros análisis,
0: sí,
3: a permitir, sí, además de poder tener una prestación más amigable con el medio ambiente, también más económica en cuanto a los costos de operación.
0: Ahora, lo que nos preguntamos acá hace ya unos cuantos días es dónde van a cargar el GNC, porque ¿qué cargan? ¿En estaciones de servicio? ¿Va a haber una planta que sea del municipio y ahí vayan a cargar todos?
3: Bueno, nosotros estamos preparando el proyecto con un periodo de transición en esta primera etapa, en donde nosotros estamos ya relevando y bueno, la idea es hacer convenios con estaciones de GNC y una vez que escalemos un poco más la cantidad de unidades de GNC, sí, estamos trabajando también actualmente con el proyecto de la planta propia de carga, que es como tenemos con el gasoil y los combustibles actuales, que en nuestros propios predios tenemos el expendio del combustible.
0: Porque, son 45 coches y la pregunta es, ¿qué autonomía tienen esos coches? ¿Cuánto le dura el gas?
3: Mira, depende un poco el fabricante, pero rondan en los 300 kilómetros, que es suficiente para todo un día de operación.
0: O sea que solamente tendrían que cargar un día, reponer para salir el otro día, digamos, ¿va? Para decirlo.
3: Exactamente, ¿no? Sí, la operatoria del transporte generalmente, cuando el bus termina su servicio a la tardecita, noche, depende, ¿no?, los horarios que van teniendo cada servicio, ingresan al predio y hacen la carga de combustible, lavado y mantenimiento.
0: Bien. En ese sentido, digamos, y las estaciones de servicio que ustedes acuerden ahora, ¿qué va a haber? ¿Un lugar especial para los colectivos? ¿Le van a exigir eso?
3: Las estaciones de servicio a GNC, hay una nueva norma del Enargas que deben estar habilitadas para la carga del transporte pesado. Hay estaciones que ya cuentan incluso con picos de alta presión, de alto caudal, en realidad. Y que, bueno, estamos nosotros haciendo el relevamiento y en conversación para poder hacer la operatoria. También coincide que en el horario donde se hace esta operatoria es el momento de menor demanda de las estaciones de servicio, con lo cual también hay mucho interés por parte de ellos de poder darnos ese servicio.
0: Uh-huh. Me imagino que tienen un tanque de carga de GNC gigante los colectivos, porque si para un vehículo te ocupa todo el baúl, me imagino... El tema del colectivo debe ser, ¿es un solo tubo, son varios tubos? ¿Cómo se hace?
3: No, generalmente depende también el modelo, el bus, el fabricante, Tienen cuatro tanques muy grandes, de cuatro a seis tanques muy grandes, que están montados sobre el techo de la unidad.
0: Ah. Ah. ¿Sobre el techo?
3: Así es. Sí, sí, son unidades que son un poquito más altas que las que vemos en la calle, pero pueden ser tal vez unos 20 centímetros, porque también las unidades de transporte que vemos en Rosario cuentan con los equipos de aire acondicionado que también están montados sobre el techo.
0: Bien. ¿Cuál es el precio de cada una de estos colectivos?
3: Bueno, de acuerdo a las ofertas, están rondando entre los 210.000 y $235.000. Uh-huh. Si tenemos una referencia con los buses a gasoil, uh-huh, los convencionales que estamos acostumbrados a operar, están entre un 10 y un 15% por sobre su costo. Un coche a gasoil está ronda más o menos los $200.000. Con las características que tenemos acá en Rosario: piso bajo, motor trasero, caja, uh-huh, automática, aire acondicionado.
0: Y Gentile, ¿y cuál es el ahorro, al margen de la cuestión de la polución, obviamente, que esto es mejor para el medio ambiente, cuál es el ahorro económico que tiene un colectivo de estos en el lapso, me imagino que se dividirá por año?
3: Sí, en cuanto, si hacemos la comparación, litro de combustible, metro cúbico de gas natural comprimido y el rendimiento que tienen los coches, porque no es el mismo consumo de uno y otro, uh-huh, hoy a costo de estación de servicio estamos hablando aproximadamente de un 30%, que bueno, el día de mañana teniendo la estación propia puede ser un poco más, porque se abarataría el costo del gas natural al comprarlo directamente mayorista.
0: Ahora, 30% es muy significativo, ¿no?, en los montos que se trabajan en el transporte público.
3: Sí, sí, sí, así es. La estructura de costo representa el combustible un porcentaje muy alto. Y bueno, la realidad es que muchas empresas ya en todo el país, porque estamos en contacto, siempre consultándonos cuáles son las alternativas. El transporte es una actividad que hace varios años viene con una complejidad en su sostenibilidad y bueno, la verdad que es una tendencia que el transporte en general vaya migrando a este combustible.
0: Ahora, ¿esto se ha probado en otros lugares y está dando resultados?
3: Nosotros hemos realizado pruebas, hace dos años realizamos pruebas con un coche Scania, en el verano estuvimos probando con un coche chino, Rosario Bus también ha hecho pruebas, Mendoza, la empresa estatal, tiene una flota de 20 coches, después, bueno, en Sudamérica hay sistemas como en Lima, que hay empresas que están hace ya más de 10 años funcionando con toda su flota GNC. La verdad que nosotros venimos, además de las pruebas que hemos hecho, recabando información de otras experiencias y bueno, es un modelo que está funcionando.
0: ¿Hay alguna modificación en los coches al margen del GNC, digo, que tengan que ver con la comodidad del pasajero? ¿Hay alguna modificación que tengan estos 45 coches nuevos?
3: Bueno, estos 45 coches nuevos lo que va a tener como novedades van a ser coches modernos. En cuanto a la distribución interior de los asientos, los espacios, es más o menos similar a los colectivos que tenemos en Rosario, con lo cual lo que sí es notorio la diferencia en el confort del viaje, porque además estos motores son muy silenciosos, con lo cual, si hacemos una comparativa con un auto diésel y un auto naftero, que el nivel de ruido de un auto naftero prácticamente no se siente, bueno, eso lo estamos trasladando a un colectivo, con lo cual el confort del viaje va a ser también superior.
0: Quiero hacer una pregunta.
4: ¿Qué tal? ¿Cómo le va? No, me surge esta duda. En la zona tuvimos, ahora 15 días, 5 días de frío. 4 o 5 días de frío, y se encendieron las alertas porque no había cantidad suficiente de gas para abastecer la demanda domiciliaria, y entonces se empezó a hablar de cortar el servicio a pequeñas y medianas empresas, etcétera, etcétera. Por ahora son 40 o 45 unidades, pero a futuro, digo, en un país que hasta ahora suele tener inconvenientes en el suministro de GNC, cuando llegan las bajas temperaturas, a pesar de que tenemos Vaca Muerta, no tenemos cómo transportar el gas. ¿Eso puede significar un inconveniente? Digo que por ahí 45 unidades digan, che, mirá, no van a poder salir porque no se puede cargar GNC.
3: Sí, eso, bueno, esa noticia que hubo hace poco salió en Buenos Aires. Nosotros estuvimos preguntando a algunas empresas que tienen concesiones si no han tenido inconveniente, y también depende mucho del contrato de provisión que tengan las estaciones o las industrias, porque hay dos tipos de contrato de provisión de gas: uno que donde se garantiza las 24 horas del día, y otros donde en función de la demanda puede haber algún tipo de interrupción en el abastecimiento. Pero bueno, lo que estamos trabajando es que para el transporte público, que es un servicio esencial, podamos trabajar con contratos
4: sí, no interrumpibles, digamos, claro,
3: exactamente,
4: que tiene un sobrecosto, porque no es lo mismo si usted tiene una empresa y quiere servicio no interrumpible aunque haya crisis, paga un adicional, paga una diferencia, que aquel otro que paga la estándar, y si hay que cortárselo, se lo cortan.
3: Sí, sí, en realidad acá en Rosario hay estaciones de servicio donde tienen ese tipo de contrato y no varía el costo. Ajá. Tiene que ver un poco también por las ubicaciones, por las actividades. Creo que va más allá de las necesidades que puede cubrir ese servicio que un tema de pagar más o menos el GNC.
0: Gentile, ¿cuándo vamos a ver estas unidades rodando por la ciudad?
3: Bueno, nosotros actualmente estamos en el proceso de evaluación. Hay una comisión evaluadora que está, bueno, analizando los distintos aspectos de las ofertas. Una vez concluido eso, avanzaremos con la adjudicación, y a partir de ahí las ofertas que estamos evaluando han presentado plazos de entre 4 y 5 meses de entrega. Con lo cual, bueno, estamos haciendo el esfuerzo para que antes de fin de año podamos tener ya las unidades en operación.
0: Gentile, gracias por habernos atendido.
3: Bueno, no, por favor, un placer.
0: Que tengan buen día. Hasta luego. Alejandro Gentile, presidente de la MOVI en Rosario, con estos 45 colectivos que van a ir a GNC, que ya se abrieron los sobres de la licitación. Se presentaron 3 oferentes, así que, según lo que dice Gentile, para fin de año lo vamos a ver funcionando en la ciudad de Rosario, y los tubos de GNC están en el techo. Fíjate vos, es realmente una novedad.
4: Yo estoy pensando calles o avenidas con puentes, ¿no? Puentes peatonales, imagino que se habrá considerado.
0: Dedo negro. La cosa, vos siempre buscando la negativa.
5: No.
0: Abuelo, llévenselo al geriátrico. 9:20 la mañana. Se termina, 9:20, vamos.
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0: es fácil, lo mío, qué sé yo. No, no sé. ¿Cuál es el problema que tiene Tolosa ahora, mientras recién cortamos? ¿Cuál es el problema? Te hago, contalo vos, por favor.
1: Sí, habla con Misael Moreno sobre, hay como una tensión ahí, sobre el enseñar a los chicos de primaria en las escuelas la hora con aguja de reloj. Porque claro, ya no se usa más.
0: Él dijo las manecillas.
1: Sí, lo dijo de una manera más culta.
0: Sí, manecillas. sí, está bien. Bueno,
2: en Córdoba no le dicen más culto.
0: sí. depende de la hora.
2: Hay un debate en las aulas.
0: Baja un poquito la cortina.
2: Los pibes no saben la hora, leer, por decirlo de alguna manera, no sé cómo se dice, leer la hora en un reloj que tiene agujas, que tiene manecillas, no lo saben.
1: Y de peor el que tiene agujas y los números en romanos.
2: Bueno, si sos ciudadano italiano no tenés problema, pero
1: no, acá
2: tiene que ver.
1: Más difícil leer. Sí.
2: No saben leerlos. Y los profesores.
0: Porque lo desacredita.
2: Algunos.
1: Claro, un nene de 10 años le pones. Y...
2: Algunos se preguntan si tiene sentido enseñarlo. Si tiene sentido enseñar una forma de lectura de la hora que ya prácticamente no existe, ¿no? Bueno, nada, lo conversábamos con Misael Moreno como un tema importante, me dice, para el río suena es un temón, me dijo.
0: Cuando no tiene nada, Misael Moreno, que es un productor muy avesado, cuando no tiene nada, escucha cualquier
2: un
0: cosa
2: temón,
0: y lo mete.
2: Un temón.
0: Y a Rizabal la agarra, él no tiene problema.
2: A mí me tiró el de la hormiga.
0: ¿Cuál es el
2: de la hormiga y el tiempo? No, yo no sabía cómo salir de ese.
0: ¿Cómo es eso? Sí. Una nota hiciste sobre eso.
2: La tuve que hacer.
0: Exactamente.
2: La de la hormiga.
0: Exactamente. Cuando la hormiga salen de la hormiga. 341-363-0583. Si quiere puede participar de las entradas para el cine. Le estamos regalando entradas para ver qué película leo.
3: La película El Partido y la van premier es el próximo martes 19:30 en Cinépolis Rosario.
0: Qué bueno, cuenta ahí la historia que se vivió en el partido Inglaterra-Argentina con el gol, dos goles de Maradona, uno la mano de Dios y el otro dice que es el gol
2: del
0: de
2: siglo.
0: La historia, ¿no? Bueno, del siglo. Así que pueden participar de eso.
2: ¿Todos o yo?
0: Todos.
2: ¿Los integrantes del programa?
0: Sí, también.
2: Ah, bueno,
0: total, se mete en un sistema que apretamos un botón. ¿El sistema cómo se llama?
3: Aleatorio.
0: Sí,
3: el random. Tiramos el random y ahí sale.
0: El random.
2: Ah, mira.
0: Exactamente, el random que vive allá en las. apretamos el botón y salta.
3: El Ramón.
0: No, podés participar si total no hay trampa.
2: No, porque a veces
0: no hay problema. Podés opinar sobre. Podés participar o podés participar también opinando sobre el tema del uso de las manecillas del reloj, si hay que enseñarlo o no hay que enseñarlo.
2: Es interesante. Yo voy a escuchar esta tarde el río suena, a ver si lo abordan.
0: Sé que tenemos algunas cosas, pero me gustaría que sepas esta parte del resto del programa. Gracias.
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0: 9:25. Dice el productor que hablemos del diputado que llegó con el auto Tesla.
1: Ah.
0: No sé si la gente conoce ese auto tecnológico que se maneja solo.
1: Hay, se manejan solo y otros que no, pero sí, hay modelos que se manejan solo.
0: Se maneja solo.
1: De Elon Musk, el dueño de Tesla.
0: Exactamente.
1: El que manda los cohetes a la luna.
0: Eso. Yo no vi, acá en Estados Unidos hay muchos de esos autos que se manejan solo, inclusive se usan inclusive como taxi, muchos autos que no tienen chofer. Ahora, el auto vale una fortuna, porque no sé cuánto está aquí en Argentina, dicen de 100.000 dólares, hay de 100.000 a 300.000 dólares de esos autos.
1: Página 12 dice 300 millones.
0: 300 millones.
1: $200,000. Infobae dice 100.000 dólares.
0: O sea, no puede ser la mitad, estamos hablando.
1: Sí, la verdad que no sé.
0: O sea, lo que pasa es que depende dónde lo compras y el modelo, valen entre 100.000 y 300.000 dólares.
1: No mangas.
0: Esa es la realidad. Es un auto horrible.
1: Feo.
0: Es horrible, parece un auto hecho para una película de ciencia ficción. Es horrible, pero de lo que se trata esto es de mostrar cierta austeridad. Y vos caes con un auto de esto.
1: Claro.
0: Lo metés en la cochera de la Cámara de Diputados y se armó ya nuevamente la polémica. Le pidió Martín Menem, el presidente de la Cámara de Diputados, a un diputado que es libertario, no quiero equivocarme.
1: Jujeño, Manuel Quintar, estacionó la pick-up eléctrica en la cochera de diputados, la reivindicó como parte de la batalla cultural, desató rispideces dentro del propio oficialismo, donde el presidente, como voy a decir vos, de la Cámara, Martín Menem, le habría pedido que retire el vehículo del predio.
0: Es como, a ver, caes con un auto de esto como si caes con una Ferrari.
1: Claro.
0: Es una muestra de ostentación que en los momentos que se está discutiendo en la Argentina, la caída del salario público, la caída de el poder adquisitivo de las jubilaciones, vos caes con esto. Están hablando del tema Dorni, vinculado ahora con posible corrupción. Y vos caes con esto y despertás de nuevo la polémica. La verdad que todos estos tipos no le hacen ningún favor al gobierno.
1: Le ploteó un logo de Libertad Avanza, además, para que no queden dudas, digamos, ¿no? LLA le puso el logo del partido, el partido de gobierno, del presidente.
0: Al margen de si el diputado tiene plata que es de su patrimonio y demás, a ver, debe, viste cuando dicen, deben cuidar los detalles. Me parece que en estas épocas donde la mayoría la está pasando mal, ostentar no es bueno. La ostentación no es buena. Tenés la guita para comprarlo, está bien, pero sos un diputado de la nación, tenés que mostrar cierto decoro, cierta humildad. Llevar este auto y que se arme una polémica por esto, que tengamos que estar discutiendo el auto de un diputado, la verdad que también uno piensa que no es serio. Hay varias cuestiones que complican ahora. Yo creo que es mucho más grave lo de Adorno y todo lo que está pasando que esto del Tesla.
1: Sí, principio no hay corrupción.
0: No hay corrupción.
1: En principio.
0: Hay ostentación. Listo. Pero ahora investigan y procesan al hermano de Adorni, ¿no? Que es legislador
1: Francisco
0: Paco. Adorni, que pasó también por el gobierno ocupando un cargo y que después fue candidato y salió electo legislador. Ahora también marcan algunos medios en la mañana de hoy. Ustedes se acuerdan, yo se lo conté acá, que había un jubilado que cuando pasó lo de Libra, lo de la esta moneda virtual, recibió un depósito de $1,000,000 en su cuenta. Jubilado. Le depositaron un palito verde. Justo cuando se hablaba de la criptomoneda. Ese hombre tuvo que poner un abogado, el hijo, ¿no? Tuvo que poner un abogado para explicar y defenderse de cómo recibió un palo verde. ¿De quién? ¿Cómo? Hay una casualidad. Es el mismo abogado que tiene Adorni. el abogado que tiene el jubilado que recibió $1,000,000 cuando pasó lo de la criptomoneda, lo de Libra, es el mismo abogado que tiene a Dorni para su defensa. Es mucha casualidad. Puede existir. Pero hablan de que hay 143.000 abogados, más o menos, y que acá le tocó el mismo, en casualidad, a Dorni y a este jubilado de apellido Mellino. El hombre se llama Orlando Mellino, jubilado de 75 años que recibió $1,000,000 en criptomonedas. ¿De quién? De Hayden Davis.
1: Ah,
0: qué sé yo, habrá dicho, che, viste cómo están los jubilados en Argentina, ¿cuánto ganan? $400,000. ¿Cuántos serían dólares? $400,000. $200, más o menos, un poquito más.
1: Sí, un poco más, $250.
0: $250, vamos a darle un palito verde, ¿eh? A ver si cambia la dentadura, puede hacer alguna cosita. Las 9:31 de la mañana.
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0: Hora 9, 32 minutos, 12 grados, 73% la humedad, cielo ligeramente nublado.
1: Locales.
0: Franco Bartolacci, rector de la Universidad Nacional de Rosario y presidente del Consejo Interuniversitario Nacional, manifestó que hasta ahora no fueron convocados por el Gobierno Nacional para tratar el financiamiento universitario. Sería razonable poder intercambiar ideas sin agresividad, dijo el rector en el ET3 y agregó que está dejando la vida en esta causa.
2: Que nosotros a cualquier instancia de diálogo de cualquier tipo que implique alguna posibilidad de encontrar respuestas a los problemas que estamos atravesando, por supuesto que vamos a estar, es nuestra responsabilidad hacerlo además, pero no se ha hecho formalmente en este caso hasta el momento. Todo el tiempo son datos tergiversados, la mayoría no es cierto, y cuando están ciertos la mayoría de las veces están mal contados. En buena medida se producen porque hay un profundo desconocimiento del sistema universitario y hay una intención de justificar el desfinanciamiento desprestigiando con afirmaciones lo que sucede en la universidad para que eso sea el fundamento del ajuste. Ayer vimos un secretario en el debate que admitió cuando hacía estas afirmaciones respecto de las auditorías y demás que no era el caso de la Universidad de Rosario. Al fin, después de 3 años, el 70% del personal docente y no docente hoy percibe un salario que está por debajo de los 650 mil pesos por mes. ¿Qué privilegio está defendiendo esa gente? Es tan crítica la situación que hay que empujar en todos los frentes posibles para encontrar respuestas. Lo que digo es que tengo expectativa de que la Corte tome el tema y lo resuelva.
1: Regionales.
0: Fue descubierto cuando intentaba abordar un avión con un arma de fuego. Un pasajero fue detenido en el aeropuerto internacional Benjamín Matienzo, de la provincia de Tucumán, cuando intentaba subir en un vuelo con destino a Buenos Aires con un arma cargada dentro de su mochila. El hecho ocurrió el martes, alrededor de la hora 19, y fue descubierto durante el control de rutina realizado por efectivos de la Policía de Seguridad Aeroportuaria.
1: Nacionales.
0: La Fiscalía investiga al hermano de Manuel Adorni por enriquecimiento ilícito y pidió medidas. El fiscal Guillermo Marijuán resolvió la medida sobre Francisco Adorni, diputado bonaerense y familiar del jefe de gabinete, en el marco de una denuncia de la legisladora Marcela Pagano. También se lo señala por presunto lavado de activos. Él declaró tener 43.790.000 pesos entre bienes, depósitos y dinero.
1: Internacionales.
0: Se mantienen aisladas a 1.700 personas de un crucero en Francia por un posible brote de gastroenteritis que ya dejó una persona muerta. Un hombre de 90 años falleció antes de llegar a la costa. Se descarta un vínculo con el MV Ondius, el otro crucero que partió de Ushuaia. El buque pertenecía a la compañía Ambassador Cruise Line. Está amarrado en el suroeste de Francia con 1.233 pasajeros y 514 tripulantes a bordo. 12 grados, 73% la humedad, cielo ligeramente nublado, hora 9:35 minutos.
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0: 9:37 exactamente de la mañana. Vos sabés que ayer lo elige como jugador del partido a Copetti, pero para mí fue el arquero de Racing. La verdad que sacó unos tiros el arquero de Racing.
1: Sí, yo creo que también entre el segundo tiempo y el alargue ha sacado algunas pelotas muy claras de gol, Cambeses. Sí, ha tenido una gran actuación.
0: ¿Hace mucho está en Racing ese arquero?
1: No hace mucho, no tengo precisamente el dato, pero no hace mucho. Incluso, bueno, el año pasado cuando estaba Gabriel Arias, el arquero que hoy está en Newell's, Cambeses le gana el puesto. Se destaca muy bien, es un chico que salió de Banfield, llegó a Racing, bueno, se ganó el puesto, creció e incluso fue considerado por Scaloni en la selección argentina en una convocatoria, y ahora está en la prelista de 55 para el Mundial, así que vaya el gran nivel de Cambeses.
0: Bien, ¿tenés mensajes?
1: Sí, el celular que termina en 400, voy por las entradas, Horacio Ramírez, DNI 521, ya se lo pasamos a Leo, el que termina en 841, hola Marcelo y equipo, muy bueno el programa, los escucho todos los días mientras manejo desde Arizona a Las Vegas a trabajar. Mirá. Puedo seguir teniendo a Rosario en mi pensamiento. Muy buen día para ustedes, Adrián.
0: Muy bien, bueno, saludo a Adrián allá en Las Vegas. ¿Dónde trabajará Adrián?
1: ¿Te preguntas?
0: En Las Vegas, porque si va de Arizona a Las Vegas todos los días.
2: Claro, o está volviendo a la casa. Está yendo al trabajo o está volviendo a la casa, quién sabe.
0: Y no, por el horario. ¿Dónde
1: dijo que iba a trabajar?
2: Para atrás. Como 4 horas para atrás, o sea, sí, ¿qué hora es acá? Las 9:30, 9 menos 4, 5 y pico,
0: claro,
2: de la mañana.
0: Claro. Contanos qué es lo que haces allá en Las Vegas. Así cuando andamos por allá te vamos a saludar.
2: Claro, cerca de la presa Hoover.
0: Exactamente. Bueno, ¿qué más?
1: El que termina en 679. Hola, buen día, Marcelo. ¿Te pareces al carpintero? ¿Le sacaste las entradas a Javier para el cine? Pregúntale a Leo.
0: ¿Quién es el carpintero, Leo?
3: El carpintero no sé, pero Javier, que digamos me reclamó que él, los sorteos lo hago siempre en la barra de casa.
2: De verdad,
3: es y no el programa de él.
0: Y lo que pasa es que bueno, no voy a meter ninguna ficha, no voy a decir nada porque
2: el
0: me...
2: Prime.
3: No, por la duda no.
0: No, ya veo que me echa. No, ya está. Sí, tenés que hacer con él también, Dale,
3: no,
0: ¿qué más?
3: Lo que habilité es que los que a la tarde quieran escribir

0: Gracias.
1: Así es, Marcelo, bueno, recién termina la reunión, una reunión en donde, bueno, estaban dialogando el tema del federalismo, el tema de los recursos, de los ATN, cómo se distribuyen, y bueno, el primero que está aquí para dialogar con todos nosotros es el intendente de Córdoba, Daniel Pasiarini, y vamos a acercarnos, bueno, Daniel, para consultar el balance de esta reunión que han tenido con los intendentes.
2: Bueno, muy buenos días, la oportunidad del evento que se organizó de la cena de los intendentes de la reinnovación local en Rosario. Fue la oportunidad que elegimos muchísimos intendentes e intendentas de todo el país, hoy representando a 18 provincias, que obviamente nos hemos convocado esta mañana aquí para, bueno, generar un documento que expresa nuestra preocupación, pero sobre todo nuestra acción frente a la situación grave que está viviendo la Argentina y que impacta en las ciudades y los pueblos que nosotros gobernamos. Nosotros comenzamos con estas preocupaciones en marzo del 2024, apenas asumimos, que el gobierno nacional del presidente Milei retiró los subsidios al transporte. Nos movilizamos y nos convocamos primero las ciudades capitales de provincia que teníamos transporte público y que veíamos un grave impacto en esa decisión unitaria y que obviamente comenzamos a reunirnos. Luego vinimos a Rosario el 29 de abril del 2024 a acompañar a la ciudad en un momento difícil. Vino el ministro del Interior entonces, Guillermo Francos, nos escuchó pero no hubo ninguna respuesta y se fueron sumando intendentes. En Tucumán el año pasado conformamos un Consejo Federal de Intendentes que nos dio mayor visibilidad y mayor volumen porque hoy ya están incorporadas prácticamente todas las provincias. Se incorporó en la última reunión de Paraná la provincia de Buenos Aires. Hay muchos intendentes e intendentas. Y hoy estamos concretamente en un momento donde la Argentina, lamentablemente, el gobierno nacional no está cumpliendo las leyes que el Congreso sanciona. Vimos lo que pasa con el financiamiento universitario. Vemos lo que está pasando con los fondos de discapacidad. Y todo lo que abandona el gobierno nacional nos estamos haciendo cargo los intendentes en materia de salud. Cada vez tenemos que invertir más recursos y cada vez el gobierno nacional nos quita más recursos. Eso movilizó a que hoy generemos tres acciones. Tuvimos la oportunidad de que hoy nos acompañe la presidenta de la Comisión de Diputados, la diputada nacional Carolina Basualdo, que preside la Comisión de Asuntos Municipales, para elevar allí tres proyectos de ley, uno que ya iniciamos, que tiene que ver con la distribución del impuesto a los combustibles. La primera gran mentira que hoy tenemos que soportar todos los gobiernos locales es que nos quieren hacer responsables de los costos de la crisis. Y el combustible, que no deja de aumentar, que hoy volvió a aumentar, ha aumentado en lo que va del año por encima de la inflación ese impuesto. Y ese impuesto no se está coparticipando. El 35% del valor de un litro de nafta o de gasoil se lo lleva la nación y no está volviendo y se está incumpliendo gravemente con la distribución de eso. Lo segundo que planteamos es otro mal mecanismo que está haciendo este gobierno, que es el de seguir con billetera y látigo. No distribuyen los recursos de los ATN, nosotros queremos que eso se coparticipe y vamos a plantear un proyecto de ley para que se distribuya de manera equitativa por la cantidad de habitantes que tiene cada ciudad, cada provincia, porque el fondo de los ATN se genera con lo que aportamos todos los argentinos. Y el tercero tiene que ver por la consideración que tiene el Estado Nacional frente a los municipios con el IVA, donde a nosotros nos cobran un IVA mucho más caro y no nos devuelven el IVA como sí pasa con los privados, siendo que nosotros prestamos muchos servicios a través de sectores privados.
3: Termino con todo lo que dijo, más la baja en recaudación de los municipios, ese es otro de los puntos que también sobresale. ¿Cómo calificaría en una palabra el gobierno nacional comportándose con las intendencias y las provincias?
2: Bueno, en primer lugar, lo más grave es que anoche se lo pregunté al intendente Hapkin, porque uno no quiere faltar a la verdad. En la segunda cena de intendente, la primera fue en Córdoba en el 2024, en la primera vinieron funcionarios del gobierno nacional que participaron en la cena. Anoche no hubo ningún funcionario del gobierno nacional. Evidentemente no les interesa, no les importa, no sé, pero a nosotros sí nos interesa que se resuelva esto. Hace 10 meses que la actividad económica no deja de caer y la coparticipación de los recursos no deja de caer. La inflación no deja de subir y la crisis económica es manifestada en todas las ciudades. Comercios que cierran, empresas que cierran, gente que queda sin trabajo, la situación del PAMI, a la cual nosotros los municipios no miramos para otro lado cuando una persona nos solicita una atención médica y todo eso está sobrecargando la situación de los municipios. Ni hablarlo del transporte, hace 5 meses que no se están pagando los atributos de la SUBE y eso también es otro problema que a los municipios. Estamos cada vez más cerca de los problemas y cada vez nos alejan más las soluciones.
1: ¿No hay interlocutor del gobierno nacional?
2: No hay interlocutores. Nosotros, reitero, di el ejemplo de que anoche en el evento más importante, creo, no sé, mis colegas no me van a dejar mentir, creo que el evento

0: más importante, había más de 300 intendentes de todo el país y no había un solo funcionario nacional, había empresas privadas. Nosotros sí sabemos lo que articular con el sector privado, sí acompañamos a las empresas que invierten, estamos con innovación tecnológica, nosotros no tenemos déficit fiscal, nosotros trabajamos por el superávit. Muchas de las cosas que hacemos bien los municipios, el gobierno nacional no las está haciendo y está generando una situación que afecta a la gente que vive en todas las ciudades que gobernamos. Y quiero decir algo muy importante, porque me parece que ese quizás es el valor que más nos representa y que más nos fortalece. Acá hay federalismo y acá hay pluralidad. Nosotros no estamos en ningún partido político en particular ni estamos en ninguna movida sectorial. Representamos millones de argentinas y argentinos que viven en nuestras ciudades y que están padeciendo el efecto de esta crisis. Todo lo que abandona el gobierno nacional, los intendentes nos estamos haciendo cargo y esta situación se hace muy difícil de sostener.
1: Pacerini, ¿tienen pensado llegar directamente hacia Buenos Aires, ver y buscar algún interlocutor para que pueda resolver puntualmente el tema del transporte?
0: Bueno, el mandato que nos llevamos a la reunión de hoy, justamente resalté la presencia de la presidenta de la Comisión de Asuntos Municipales de Diputados, es ir a la Cámara de Diputados a plantear estos tres proyectos de ley, comprometer a nuestros diputados nacionales de cada provincia, también ir al Senado, porque nosotros sí creemos en la democracia, sí creemos en el valor de la República, sí creemos en las instituciones. A nosotros cuando los consejos deliberantes nos envían una ordenanza aprobada, la cumplimos. El gobierno nacional está incumpliendo las leyes del Congreso y está incumpliendo con la distribución de los recursos. El ejemplo del fondo de los combustibles es grave y nosotros vamos a avanzar y si tenemos que accionar legalmente lo vamos a hacer.
2: Bien, es así la palabra del intendente de Córdoba, Daniel Pacerini. Bueno, coincidente con diferentes jefes de ciudades, de intendentes, alcaldes, que han, bueno, articulado este documento, Marcelo, para pedirle justamente esos recursos al Estado Nacional. Como no hay interlocutor, lo van a hacer a través del Congreso y de esa manera intentar justamente que sea más equitativo el reparto de recursos que los ATN, que entienden que son cada vez los impuestos más altos que se pagan y menos lo que vuelve tanto a las provincias como particularmente en este caso a los municipios.
3: Eric, bueno, vos te quedás ahí. ¿Hay muchos intendentes en esta mañana?
2: Son 40, uh-huh. 40 de 18 provincias en total. Ahora va a hablar Pablo Hapkin. En breve se nos dijeron desde el municipio local. Pero lo importante, y en este caso, bueno, la voz a través del intendente de Córdoba, era comunicar qué firmaron, que es este documento del Consejo Federal de Intendentes, que se va a articular a través del Congreso de la Nación.
3: Eric, nos encontramos en cualquier momento.
2: Volvemos.
3: Hasta luego.
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0: Jirafa está atragantado. ¿Qué pasó? Jirafa está...
1: ¿Ya que 10 minutos?
0: No, pero que le golpea la espalda a Jirafa, pobrecito, no está... Terrible, bueno. ¿Tenés ahí más mensajes, Leo? El Leo. No, Leo, porque me está mandando un mensaje.
2: No, estamos al día. Por ahora,
0: estamos los oyentes, estamos al día. No hablaste de Newell's.
2: Y estoy esperando que usted me dé el paso de deportes para hablar de Newell's. Y ahora vamos a hablar de Newell's porque, Marcelo, hoy es la primera asamblea de la gestión Ignacio Boero, asamblea de socios que va a ser en el estadio cubierto. Claudio Newell, 18 horas, primer llamado, asamblea especial, 19 horas, segundo llamado, asamblea ordinaria. ¿Cuáles son las condiciones, los requisitos de aquellos socios interesados en participar? Tener más de 21 años, mínimo 3 años de antigüedad societaria como socio activo o vitalicio y presentarse con carnet, cuota al día del mes de mayo y documento. ¿Qué temas se van a tratar en la asamblea? Bueno, principalmente la memoria y balance del periodo 2025-2026, donde es algo que se tendría que haber presentado en la última asamblea de Astore que no se hizo, se va a presentar hoy y ya... Hubo un acuerdo entre las distintas agrupaciones para no aprobar ese balance, porque lógicamente es de la gestión anterior. Lo que sí van a aprobar, yo hubo acuerdo de las agrupaciones, es el presupuesto del periodo 2026-2027 que va a presentar la comisión de Ignacio Boero. Y otro tema muy importante que se va a tratar en el segundo llamado en la asamblea ordinaria de las 19 horas es la presentación del informe preliminar de la auditoría contable a la gestión anterior.
0: Bien, ayer hablaban ustedes de esto, Marcelo, que tiene que ver con los taxis eléctricos se pueden financiar aquí en la Ciudad de Rosario. Está el Banco Coinaj, que sería el financiador de esto. Pero estaba viendo estos autos enchufables, ¿no?
3: Claro.
0: Algunos son enchufables. ¿Son todos eléctricos o también va a haber híbridos? Porque no es lo mismo.
3: No, dijo que está la posibilidad de híbrido, por lo menos esto es lo que decía ayer José Diantosca, está la posibilidad de que el que quiera traer híbrido también lo traiga, pero apunta fundamentalmente a lo que son 100% eléctricos.
0: Bueno, porque expliquemos la diferencia. El híbrido tiene baterías y también funciona combustible, claro. A nafta. El eléctrico solamente a electricidad, esos que se enchufan.
3: Claro.
0: El híbrido va cargando las baterías cuando va andando.
3: Claro, con la dinámica del frenado se va a cargar.
0: Exactamente. Entonces, a ver, lo que sí, el ahorro es terrible ahí. Sí. Si no, digamos, hay que ver, no sé cuántos, no conozco, pero como le preguntaba por el tema de los colectivos, el colectivo todo el día va a andar a gas.
3: Con 10 mil pesos de carga para cargar las baterías, más o menos que es lo que lleva el 100% de la carga la batería, sí. Con 10 mil pesos andan todo el día.
0: ¿Todo el día?
3: Todo el día.
0: Claro, ¿y ahora cuánto gastan por día para andar?
3: Y según, si es a gas, alrededor de 30 mil, lo explicaba ayer Diane Tosca, 30 mil pesos si es a gas, si es a nafta, alrededor de 60 mil.
0: Claro, estamos hablando de un ahorro, digamos, importante. Vos calculás, hoy los taxistas laburan todos los días, no hay... que digan, no, me tomo un día, sí. No llegan. En 30 días, ahorrarte 20... A ver, pongamos 20 mil pesos porque en realidad yo no creo que quede algún taxi que ande todo a combustible. Para mí...
3: Y la mayoría está a gas.
0: Todos a
3: la
0: gas.
3: Mayoría.
0: Por eso hablemos de
3: ayer, 20, digo un ejemplo, 25, no, no sí. Recuerdo la cifra, Tolosa, que es más memorioso, del ahorro anual que decía Ian Tosca. No me acuerdo, se dijo, no sé si eran 12 millones o algo.
4: Claro, 12 millones, entre 12 y 15 millones de pesos. Sí, más o menos un millón de pesos por mes.
0: Claro, ¿no? 10 mil dólares al año, para hacer números redondos, un poquito menos. 10 mil dólares al año, no es poca plata. Digamos. No es poca plata porque...
3: De ahorro, que le permite, digamos...
0: No. A ver, 10 mil dólares de ahorro, cuando un vehículo de eso cuesta entre 25 mil y 35 mil dólares, depende el auto que vos compres. Quiere decir que vos en 3 años de ahorro te pagás un auto.
3: Claro.
0: Digamos...
4: 385 no es... kilómetros por carga, esa claro. Es la autonomía, es lo que pueden andar.
0: Yo creo que, digamos, uno primero... Decíamos con los colectivos, ¿no? Hay una cuestión del medio ambiente que también se cuida, ¿no? Esto es real. Pero el ahorro es grande, es muy, muy grande. Se viene, ¿no? A ver, no es fácil imponerlo, ¿eh? Porque ha pasado esto en Europa, cuando vos le decías a los taxistas, pasó una cuestión bastante interesante en un taxi, no voy a repetir la frase de dónde tenía que enchufárselo la reina al taxi, que es lo que dijo el taxista.
4: ¿Qué ocurre? ¿Dónde?
0: ¿Dónde? Sí. El taxista no estaba muy, muy convencido.
4: Que es una reina.
0: Es una reina, pero hace unos años atrás ya el gallego estaba enojadísimo.
4: Claro.
0: Pero, a ver, hay cuestiones que no se pueden parar y que se viene. O sea, va a llevar años, obviamente, esto no digo que es simbólico, porque tal vez sean muchos los que lo quieren hacer, pero esto no es que van a ir todos los taxistas, van a cambiar de hoy para mañana el auto, no. Pero es lo que marca una tendencia que se viene. Además, los créditos que están relacionados con esto del cuidado del medio ambiente, justamente el Banco Guaynaj tiene, por eso es el banco que financia esto, tiene una rama de esos créditos que cuando mejora el medio ambiente, la tasa es más baja.
3: Claro,
0: sí. Entonces, bueno, son cuestiones que se vienen, porque si no, vos decís, está bien, cuidamos el medio ambiente, pero está bien, la guita la pongo yo. Bueno, no, vos pones la plata acá, pero vas a tener una tasa más baja por comprar un vehículo que no perjudica el medio ambiente como lo hace el que va a otro combustible.
3: Con una carga simplísima, como explicaba ayer Jantowska, o sea, viene con un cargador. Si vos tenés el garaje en tu casa, metes el auto, pones el cargador como si fuera un celular
0: todo,
3: o
0: cualquier todo taxista tiene, todo taxista tiene un garaje, no, digamos los taxis.
4: De 6 a 8 horas, se explicaba ayer Jantowska, casa.
0: Está bien.
4: Si vas a una estación de carga rápida, que hay en los shopping, que hay en alguna estación de servicio,
0: que van a empezar 40
4: minutos.
0: Que van a empezar a poner.
3: Sí, sí, por supuesto.
0: Cuanto, digamos, más vehículos de estos haya, más va a haber, digamos, esto de carga rápida. Obviamente, en muchos lugares se ve, por eso yo decía, Europa, que hace años que lo tiene, pero tampoco hay tanta cantidad, pero que hay cargadores en la calle. Votación del auto, lo pones, cargás y después te vas.
3: Acá pusieron uno en su momento cuando comenzó toda esta este cambio, o por lo menos esta concientización de cambiar por vehículos eléctricos. La EPE puso un cargador, no sé si sigue estando todavía, 3 de febrero entre Oroño y Alvear, que es el portón de acceso de los vehículos de la empresa provincial de la energía.
0: Leo, ¿tenés los ganadores de las entradas para la Van Premier?
1: Sí, exactamente, los ganadores de hoy, tenemos 3 ganadores, cada uno se lleva 2 entradas. Los anunciamos: Horacio Ramírez, 521, termina su DNI, Pedro, 032, no nos mandó el apellido, le pedimos, si nos está escuchando, que nos envíe el apellido para enviarlo al cine, y Luis Dolce, 681. Horacio Ramírez, Pedro y Luis Dolce, los 3 ganadores de hoy. Mañana seguimos recibiendo mensajes, los que también participaron, participan mañana, así que mañana tendremos más entradas. Estos son los ganadores entonces de hoy en la barra de Casal para la película. El partido próximo martes 19:30, tienen que ir con su DNI directamente al cine, el martes 19 a Cinépolis Rosario, para poder ver esta película, El Partido, antes que su estreno en la sala.
0: Haceme un favor, hace que se anoten también a la tarde en el Río Suena. Vamos a tener problemas, Leo.
1: Sí. Estamos en eso, porque creo que ya lo tenemos el problema, Marcelo.
0: No, por eso, mirá que nos salvamos de Salotti.
1: Sí, por eso.
0: No falta que nos eche este, ¿eh? No, hagamos las cosas bien. Te pido, por favor.
1: Sí.
0: En la que más pide la mujer de Tolosa, porque no quiere que vuelva a la casa, que ya se le zafa la mañana. Entonces, hagámoslo por la... ¿Cómo se llama tu señora?
4: La Mari.
0: Hagámoslo por la Mari. Pensemos en la Mari, que no quiere que vuelva todas las mañanas Tolosa a su casa. Porque aparte ahora sale de acá y como se pierde, no llega hasta las 2 de la tarde que se acuerda dónde vive. Entonces, viste, tenemos alguna... ¿Algo más te quedó?
2: Sí, cortito. Anunció su retiro como jugador de handball profesional Diego Simonet, el reconocido histórico jugador de handball de Argentina, familia muy reconocida. Se va a jugar su último partido el día 6 de junio, jugando para Montpellier de Francia, que es donde está jugando hace más de 13 años.
0: Bueno, las 10 de la mañana en punto de Angelis.
1: Pregunta fundamental, Casal, teniendo en cuenta que mañana es viernes, y es niña bonita porque es 15.
0: Ah, mira qué lindo.
1: Claro, sí. Usted, Casal, mañana viernes.
0: Mañana viernes. Ah, qué problema.
1: Todo el día viernes.
0: Mañana viernes. Mañana vengo, chavo, hasta mañana.
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0: 10 de la mañana en punto, 12 grados, 73% la humedad. El cielo se encuentra despejado.
1: Locales.
0: Un incendio de gran magnitud afectó el miércoles por la noche una chatarrería en zona sudoeste de Rosario, ubicada en Cortada Suárez y Madre Cabrini. El fuego se desarrolló dentro de un galpón construido con paredes de material y techo de chapa. No hubo víctimas ni daños en viviendas cercanas. El operativo de bomberos zapadores duró más de 3 horas, desde la hora 21 hasta pasada la medianoche.
1: Regionales.
0: Cronograma de pagos. Jubilaciones que no superen el haber mínimo cobran hoy quienes tengan DNI terminados en 3. La asignación universal por hijo en tanto y tarjeta alimentar cobrarán quienes tengan DNI terminados también en 3. Y la asignación por prenatal y asignación por maternidad cobran hoy quienes posean DNI terminados en 2 y 3.
1: Nacionales.
0: El Banco Central sostiene que la inflación habría entrado en una etapa de desaceleración más marcada para los próximos meses. Según el organismo presidido por Santiago Bausili, los aumentos recientes estuvieron explicados principalmente por factores transitorios como ajuste de tarifas de servicios públicos, estacionalidad y el impacto internacional del precio del petróleo por la guerra de Medio Oriente. Con estos parámetros, los analistas privados estiman que la cifra del cuarto mes se ubicaría en torno al 2,5 y 2,8%.
1: Internacionales.
0: Apagones masivos en Cuba. Díaz-Canel acusó a Donald Trump de asfixiar al país con un genocida bloqueo energético. El presidente cubano repudió el dramático agravamiento de los cortes del suministro eléctrico en la isla. Desde enero, solo atracó en Cuba un petrolero extranjero, cuando la isla precisaría unos 8 para satisfacer sus necesidades energéticas básicas. 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El cielo estará algo nublado en la tarde-noche, luego despejado, y la máxima de hoy se pronostica en 18. Hora 10, 3 minutos.
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16 en la mañana, nos vamos acomodando, ustedes también del otro lado, o ya arrancaron el segundo termo de mate, o empiezan recién ahora en la mañana. Les decimos que hay una jornada hermosa, 10 minutitos al sol, 10, aunque sea una mano, un brazo, créanme que les va a hacer bien. ¡Buen día!

0: Vamos con Britney. Y acá Gonza también le gusta Britney. Antonella hacía coreos en el recreo, ¿eh? Lo acabo de decir, ¿eh? Hacíamos, ¿cómo era? ¿Cómo va, Anto? Buen día. ¿Cómo era?
1: Bailábamos en el recreo y los chicos nos tiraban papelitos. ¡Córranse, fieras!
0: Ah, yo pensé que el papelito era como para alentarlas.
1: No, nunca hubo aliento.
0: Para correrlas.
1: Pero corríamos la coreo a las 8:30 de la mañana y el recreo de Britney lo rompía todo.
0: Dios mío. Marce, ¿cómo estás? ¿Vos también hacías coreo con Britney?
2: No, no, no. Yo tengo dos pies izquierdos.
0: Pero si jugaba el fútbol, chicos, tenemos la foto.
2: Pero uno puede tener habilidad para jugar y el otro
0: no, no, para mí el que juega y tiene ductilidad con los pies.
2: No, para nada.
0: Esperen que...
2: Entonces se equivocaron al reparto conmigo.
1: Está buscando la foto.
0: Sí, estoy buscando.
2: Se equivocaron al reparto conmigo.
0: Acá está, chicos. A ver,
2: deportes en el
0: reporte. ¿Cuál era Marcelo Maricich en ese momento? ¿Saladito? No
2: el Saladito.
0: El Saladí.
2: Pero era... te llegaba el Roca Mensaje, ¿viste? Era una cosa tremenda aquella época.
1: ¿Qué botines usaban?
0: ¿Vos lo ubicaste, Leivo? ¿Cómo estás? ¿Lo ubicaste acá? No lo ubicaste.
1: Encontren a Wally.
0: ¿Cuál sería? Che, esto no pusieron al arquero con inteligencia
3: artificial. Hay uno que parece...
0: Está como plantado ahí el arquero.
3: En el medio parece Milei. El arquero es Milei.
0: El arquero parece...
2: Sí, por las patillas debe ser.
0: Ahí está, se ve que...
3: No puede.
0: ¿Cuál sos, Marce?
2: El mejor jugador de la cancha.
0: No me digas que tiene pelo largo.
2: No.
1: Comanche.
0: Ese es Coponi, parece. A ver.
2: El más alto.
0: Así lo identificamos y lo decimos.
2: Está parado más alto. Ese llegó a jugar en Independiente.
0: Ah, mira.
2: Abel Piva.
0: Ah, mira. Qué rica. Perdón que pregunte esto. ¿70 y pico?
2: No. Tiene que haber sido... Él se fue a jugar Independiente, tiene que haber sido a principios de los 90.
0: Ah, mira.
1: Ya lo encontré, señor.
0: Ahí está, mostralo ahí.
2: Sí, señor.
0: Mostralo ahí.
1: Claro.
0: Mostralo ahí.
2: Ese, mira cómo era.
1: Mira qué pichón.
2: ¿Quién diría hoy?
0: Mira qué pichón. Mirá qué pichón.
1: El peinado. Muy Carlín Calvo.
0: Qué corte, sí.
1: Me da Carlín Calvo.
0: Tenés razón.
1: Amigos son los amigos.
0: Qué corte de pelo. Bueno, así arrancamos, ¿eh? Ya llegará Agustín Malestiente también, porque ha sido una noche larga, ¿no? Tarde, noche, primero en el Gigante, bueno, después en Núñez, allí en... donde el Millonario ganó, que va a ser el próximo rival. Tenemos día, tenemos hora, lo contamos en un ratito. Ya que lo saludé, simplemente quiero decir esto. Miren que hay un montón de cosas, pero yo dije, me quedo con esto. La imagen. La imagen de el vehículo del diputado nacional por Jujuy.
2: Pero cualquiera tiene un Tesla.
0: La Libertad Avanza. El muchacho dijo, ¿qué auto me compro? Y dale con el Tesla, lo googleé, todo. Tesla... Cybertruck.
3: El último vehículo.
0: Tesla es el último de... Claro. Acá en Argentina, pues también lo googleé.
2: ¿Quién no tiene 100 mil dólares para comprarlo?
0: Claro, ahí va. Los precios varían entre 70 y 100 mil dólares. En Estados Unidos, atenti. En Argentina y países limítrofes, las escasas unidades importadas de manera privada llegan a superar los 300 mil dólares.
2: Los impuestos.
0: Claro, debido a los impuestos.
3: A lo mejor no pagan impuestos, ¿eh? Ojo, a lo mejor.
0: Es un auto de la puta madre. Yo digo, pará, a ver, síganme en la línea de pensamiento, a ver si están de acuerdo o no, lo charlamos.
2: Tiene plata, pero no buen gusto.
0: Pero el gusto también. La verdad que capaz que tiene plata para pagarlo.
2: Sí.
0: Ahora bien, creo que tuvo un rapto de humanidad Martín Menem y le dijo, sácalo del estacionamiento, saca, no lo muestres. No. Creo que tuvo un pequeño rapto. Es un símbolo de lo que pasa hoy en el gobierno. A ver si se entiende lo que quiero decir. Están marchando y minimizan la 5 millones de boludos, falta que diga eso, 5 millones de boludos, más o menos, no dijeron boludos, pero por ahí le pegan el palo y entra. Hay como un descaro, ¿no?, de decir y de hacer y de mostrar, en este caso, un vehículo que a lo mejor tenés la guita para pagarla, porque capaz tenés muchísima plata, no sabemos si bien habida o mala vida allá en Jujuy, no lo sabemos. La situación en la cual está el país no da. no da para que caigas a la legislatura en donde se debaten, se debatieron cuestiones con discapacitados, sigue debatiéndose el tema, con jubilados, con el PAMI, Adorni con los dos chorritos, la cascada, los dos chorritos, eran dos chorritos de agua también. $240,000 para refaccionar una casa, sea una mansión en un country o una casa común y corriente, $240,000. O sea, cosas ostentosas. Entonces voy a eso, ¿no? Digo, la cosa de ostentar, porque por ahí, mirá lo que te digo, podés comprar un vehículo importado, un Mercedes, no sé, un Audi, ayúdenme con marcas de vehículos que son caros, que son...
3: Hay un montón, Porsche.
0: Claro. Sí. Digo, BMW. Te traes ese sacapuntas, porque dicen que es parecido, es verdad, cuando lo escuché por ahí parecía un sacapuntas, es verdad, parecía un sacapuntas, digo, carísimo, Tesla, el último Tesla, a la legislatura, paseate por todo Jujuy, enrostrale en la cara a todos los pobres de Jujuy, a la casta de Jujuy, capaz que ni nos enteramos. Pero vas al epicentro donde se están discutiendo todos los problemas grandes de la Argentina. Te lo pasas por el culo, todos los problemas. Y nos mostrás, así nos enrostrás en la cara el Tesla. Que capaz, reitero, sos un tipo adinerado, a lo mejor con finca, con hectárea, un viñedo, no lo sabemos. Ahora va a salir el currículum de este legislador. Pero digo, es parte de una línea de pensamiento y de acción de este gobierno, de reírse socarronamente de aquellos que se están cagando de hambre, de aquellos que no pueden seguir sus tratamientos porque tienen discapacidad, de aquellos centros que atienden a chicos. Veía ayer un centro en Buenos Aires que atiende todos adolescentes y chicos y chiquitos que tienen retraso mental, parálisis cerebral, y van a tener que cerrar porque la propietaria ya empeñó su casa y su auto, y aún así no pueden sacar guita de ningún lado porque el Estado descortó absolutamente todo. Y es gente que tiene un profundo sentido de la solidaridad y la sensibilidad y se dedican a eso, a ayudar a otros. Necesitan apoyo. La sociedad necesita un apoyo, aunque sea moral. Moral es lo que no tiene este gobierno. Porque desde un legislador hasta un jefe de gabinete y hasta el propio presidente se cagan de risa de la situación, de la realidad que vivimos. La verdad es que uno no entiende. Yo sigo preguntándome hacia dónde quiere ir este gobierno. Y ahora Leyva va a salir a decirme que lo dijo en su momento Milei, que iba a ser el topo, que iba a destruirle el Estado. No sé, hay un capítulo que se me está perdiendo.
3: Usted comete un error cuando dice no entiendo. No les importa.
0: ¿No les importa?
3: No les importa.
0: Pero están gobernando un país.
3: No les importa, claro.
0: Están representando en la legislatura.
3: No les importa. La realidad es que no les importa. A ver, ellos
0: se hicieron... Es que se hunden el barco. Ellos también se hunden adentro. No les importa. O se van a otro país.
3: Hacen la diferencia.
0: Se van a Uruguay, Estados Unidos.
3: ¿Qué tienen que hacer? Tienen casas en country, cascadas. O sea, no les importa. A ver, ¿cómo agarraron a la gente? Vamos a venir a sacar a todo lo que es esta casta espantosa que se llena... Y ya está. Y una vez subieron y dijeron, bueno, ahora somos nosotros. La casta y se terminó y hacemos los negocios nosotros. Y el hermano de Adorni ahora con cientos de millones. No les importa.
0: A lo mejor encontráramos la respuesta en Momo. ¿Lo tenés a Momo, José? Momo Venegas es... Momo, ¿cómo es?
4: Benavides.
0: Bueno.
1: Lo vi.
0: ¿Lo tenés, José? Esperá, porque no lo está encontrando José. Vamos con la operadora. Ahí está. Nos explica muy bien. José, ahora sí. Momo, me parece que da como una buena radiografía de lo que está sucediendo. Dale.
5: 6 millones de planes sociales estamos manteniendo. 6 palos de planes sociales. ¿Cuánto nos representa por mes? Gobierno con mayor planes sociales en la historia. El que más los aumentó. Pero para la educación no hay guita. Yo pongo la jeta para que se visibilice esto. ¿Por qué? Porque hay un plan detrás de todo esto, muchachos. Si la gente no puede acceder a la educación pública, si la gente no puede ir a la escuela porque los profesores están de paro, porque ya no vamos a tener... En un momento, si vos le seguís pagando 130,000 pesos, va a dejar de ir y va a tener que buscar otro trabajo. Si no tiene luz, si no pueden pagar el gas, si no tienen pizarrón, la gente ya no va a poder estudiar. ¿Y qué es lo que van a lograr con eso? Que la gente sea cada vez más estúpida, que la gente sea cada vez más burra. Entonces sea más fácil hacerlos gobernar a través de TikTok.
0: Bueno, sí. Creo que un buen resumen, ¿eh? Un buen resumen. Al menos algunas explicaciones encuentro ahí. Yo a veces necesito, y todos necesitamos, libres pensadores, porque sí,
1: pensamiento crítico, claro.
0: Sí, pero ellos también tienen un pensamiento crítico, no sé, con otra realidad que no es esta,
1: viven,
0: ¿no?
1: En
0: no
1: el universo paralelo de
0: sí,
1: la
0: Wolfenstein. Sí, sí, sí, sí, sí, totalmente, totalmente. Bueno, así estamos, ¿eh?
1: Qué fuerte.
0: Podemos hablar con la gente que está importando los Tesla, a ver cuántos Tesla compra el argentino de bien, diríamos, ¿no? El argentino medio. ¿Cuántos
3: podríamos
0: Tesla?
3: Ver cuántos Tesla lo compran los políticos y hacer un porcentaje.
0: Claro, pero ahí ya tenés que hacer capaz una investigación más profunda para ver si son políticos, ¿viste? Pero así en términos generales, ¿cuántos Tesla se importan? ¿Cuántos se venden? Acá hay una cuestión, y con esto cierro, de moral y ética. Más allá de lo que no estás haciendo, señor Gobierno Nacional, en términos generales lo digo, ¿no? Legisladores, el Ejecutivo, funcionarios, bla, bla, bla, ministro. No lo estás haciendo, que tiene que ver con mejorar las condiciones económicas de un país. Eso va, obviamente, unido, como decía Momo, que no es Momo Venegas, me confundía con el líder sindicalista, Momo Benavides, este influencer, con muchísimos seguidores, que de hecho lo vi también en la Marcha Federal, estuvo participando en la Marcha Federal, porque él dijo, yo fui a la universidad, pero hay muchos que hoy no pueden ir y no van a poder ir a partir de lo que está pasando. Acá, no solo que no se está haciendo lo básico para sostener una Argentina, que no tiene que ver con la inflación, que dicho sea de paso, vamos a conocerla en breve, y como dijo ayer Alejandro Bonalumi, va a seguir rozando el 2,5, el 3. No solo no lograste lo que prometiste, que dijiste que iba a ser un cero, hace como un año atrás, por lo menos, sino que además hay una cuestión de moral y ética que está bueno que en algún momento entiendan que tienen que empezar a respetar, porque nos están representando, porque los votaron y le dieron un voto, valga la redundancia, de confianza, de esperanza. Y esa esperanza en la macro es una cosa, en la micro se ve claramente, cuando no te alcanza ni a mitad de mes, no a fin de mes, a mitad de mes, cuando no vas a poder ir más a la universidad, cuando no vas a poder pagarle una escuela, lo hablábamos también con Marcel el otro día, si hasta ahora iba a una escuela, hablamos de clase media, que por ahí con mucho esfuerzo, como nosotros, le pago una escuela privada, media, no vamos a poder también, tenemos que pasar a la pública. Bueno, pero si vos mismo estás diciendo que la pública, todo lo público es una mierda para vos, permitinos entonces tener la opción. No tenemos opciones. Hay una cuestión no solo económica, que es fundante, que no la están cumpliendo, sino también ese aditamento, ese IVA que le ponen en general, de moral y ética, que no solo no se cumple, sino que está lejos de representar como corresponde los fueros con los cuales fueron ungidos. Así estamos.

0: Bueno, dale, dale con fuerza. 3413. Me lo pone acá el Leivo. Me lo pone. Gracias. Está... No estamos muy contentos de nosotros.
1: A mí me parece que un año usted ya se tiene que aprender el teléfono en la radio.
0: 3413-630583. Bueno, pero es por la duda, es tenerlo ahí, el machete.
2: La tenés muy clara, Carolina.
0: Ahí está, tomá. 3413-630583. En un instante les va a decir la consigna. Tenemos para sortear hoy es jueves, pares de entradas para ir al complejo Las Tipas, hay estrenos y un par de cosas más que ahora Leivo los cuenta. Pero para cerrar por ahora el temita, Marce, dame un poquito de currículum de este muchacho, el legislador de La Libertad Avanza por la provincia de Jujuy.
3: Fue candidato a diputado provincial en 2021.
1: ¿Por La Libertad Avanza?
3: No.
1: ¿Cómo?
3: Lista ¿Radical? 505.
1: No.
0: Peroncho.
3: ¿Frente de Todos te suena?
1: Peroncho.
0: Sí.
1: Claro. Qué raro, che, peronista partido y liberales. Sí. Y libertarios juntos.
0: Sí.
3: Es hijo de médicos.
0: Sí. No, pero lo tenés.
3: Dueño de clínicas en la provincia de Jujuy. Ajá. Gerente desde el 2022 de la obra social del personal del Azúcar del Ingenio Ledesma.
0: Ah.
3: Dueño del sanatorio Los Lapachos.
1: Puede andar en Tesla.
0: Ahí.
1: No, sí, claro.
0: Sí, sí, sí. Bueno. El imperio de la sanidad.
3: Fue candidato en aquel entonces con una consigna: transformemos la provincia, pongamos a Jujuy de pie, cuando el gobernador de esa provincia era el radical Gerardo Morales.
1: Ah, Morales, che, pregunto. No es Cuca.
0: Dios mío.
1: Venimos a terminar.
0: No, los que están con ellos no. Los que están con ellos ya no son
1: Cuca y se transforman en
0: Teslas.
1: Tesla.
0: Manuel Quintar, ahí está el diputado. Podríamos llamar para que nos cuente cómo anda el Tesla. Me interesa saber cómo funciona.
2: Automática.
0: Claro, dónde carga, dónde enchufa el auto. Sí, muy práctico. Bueno, vamos con los títulos, ¿les parece? Gracias, Marce. Empecemos por vos, ya que estás como muy trabajador hoy.
2: Va muy activo,
0: con otros temitas. A ver.
3: Exactamente. En un ratito hablamos de un proyecto de ley que ya avanzó, que tiene media sanción. Es para la disposición final de los medicamentos, los medicamentos que se descartan, obviamente. En un ratito hablamos de eso. Y hablando de disposición final también para un proyecto inmobiliario en Funes.
0: Final significa cancelado.
3: Cancelado, pulgar abajo, exactamente. Un proyecto que encabezaba un expresidente de Rosario Central, Norberto Speciale.
0: Ah, mira.
1: El proyecto especial.
0: Un proyecto especial. Bueno, lo voy a dejar para el último a Malvestiti, que está acá, pero vamos a hablar largo y tendido. Hay muchos audios, hay secuelas, consecuencias.
2: Hace puchero.
0: ¿Se irá Milito, che?
4: Muy tarde terminan los partidos.
0: Muy tarde, sí.
3: Dígamelo a mí.
0: Sí. Bueno, vamos a hablar. ¡Ay, la previa que tenemos! Ya tenemos día y hora.
4: Están secando nucas por allá atrás.
0: ¡No! Uy, arrancó. Tapones de punta.
2: Somos tres, mira. Estamos en orden los canallas acá, ojito.
0: Estamos.
5: ¡Gracias, Chiqui!
0: ¡Gracias, Chiqui! Ahí va. Lindo debate vamos a tener un ratito. Leibovich.
1: Buen día, ¿qué tal?
0: ¿Cómo va? Especial. Una persona muy especial.
1: Estrenos de cine en Las Tipas. Consigna que si quiere la podemos tirar ahora.
0: Ahora
1: la consigna. Entonces hablemos de los estrenos rápidos. Le digo los dos estrenos más importantes del día. Por un lado, llega, para mí es una grandísima película, se llama En la Zona Gris.
0: Ajá.
1: Que no es nada que tenga que ver con Anto. Es una película con Jake Gyllenhaal, ¿sí? Y un actor, que es el que va a salir de nuestra consigna. Jake Gyllenhaal y otro actor.
0: Sí.
1: Dirigida por Guy Ritchie, lo tienen, el genio Guy Ritchie. Sí.
0: El ex de Madonna.
1: Sí. El director de Juegos Trampas y dos.
2: Tienen un hijo.
1: Antes, el director de Snatch. Bueno, llegan con esta película, como siempre, un thriller, acción, comedia inglesa, comedia negra. La historia de un equipo de agentes encubiertos que viven en la sombra. Hasta que en un momento los llaman para una misión de alguien que hizo un atraco de más de mil millones de dólares. Bueno, son el equipo contratado para poder recuperar este dinero. La consigna tiene que ver con esta película y es Jake Gyllenhaal el protagónico. El otro protagonista es un superhéroe. Ha hecho de superhéroe en alguna película. Quiero que me digan de qué superhéroe hizo el otro protagonista de esta película.
0: Muy bien.
1: Y la otra película que sí. llega, y me voy a quedar, las dos grandes películas, sí. Es, y capaz que Abus, a lo mejor sí es de los juegos, si no lo podemos llamar Adorni, que era especialista en jueguitos, hay un juego muy conocido, se llama La Salida 8, de Exit 8.
4: Paso.
1: Es un juego, no lo conozco. No. Adorni sí seguramente lo ha jugado. Es un juego para
0: no
1: construir.
0: Tiene mucho para hacer Adorni.
1: Es un juego para construir cascadas. No, mentira.
2: Es un juego con la tuya.
1: Con la tuya. Bueno, esta película llega de Japón. Llega con una crítica excepcional la película. Es una película de terror, de fantasía, de intriga. Es así, es una persona que está dentro de una estación de trenes, pero dentro de un bucle. Y tiene que dejar esta estación. Es lo mismo que el juego. Pero cada vez que su mirada se cruza con una anomalía, el juego vuelve a empezar. Esto es la trama de la película, que es lo mismo que trata el juego La Salida 8. Para mí son las dos grandes películas de la semana en la zona gris.
0: Que pueden verla en el complejo de las tipas, las por
1: dos,
0: supuesto.
1: Y son las dos, las iría a ver. O 4D, o con sonido Atmos, porque son dos peliculones. Vamos de vuelta con la consigna.
0: Sí.
1: La película que estamos hablando es uno de los estrenos de la semana, se llama En la Zona Gris. Tiene dos protagonistas. Uno es Jake Gyllenhaal. El otro protagonista es muy conocido por haber interpretado a un superhéroe en el cine. ¿Qué superhéroe es o era el otro protagonista en la zona gris?
0: 341-363-0583. Te podés llevar dos pares de entradas para el complejo Las Tipas. Podés ver cualquier cosa, los estrenos y lo que ya está en cartelera.
1: Michael, el diablo
0: claro.
1: Vista la Moda 2. Está
0: joven. ¿Vieron a un Michael?
1: Super Mario Bros.
0: No sé si lo viste.
1: ¿A quién?
0: Fue viral, ¿eh?
1: Sí, lo del brasilero.
0: En el colectivo.
1: Sí, el brasilero. Hay muchos que dicen que es IA, ¿eh?
0: Che, pero es igual.
1: Es igual. Pero
0: bueno, el hijo de Pettinato también. El hijo de Pettinato también.
1: Bueno, el hijo de Pettinato también sí, es Michael Jackson.
0: Sí, para querer parecerte literal, hacerte cirugías, para parecerte a alguien, no importa quién sea.
1: Lo que Michael Jackson
0: algo te está fallando.
1: Y Michael Jackson se quería parecer a otra persona también, así.
0: Sí,
1: que, bueno,
0: claro, tal cual. Qué
1: quilombo. Diana Ross. Diana Ross se quería parecer.
2: Sí, Diana. Qué locura.
0: Qué locura.
2: Él mismo lo dijo.
0: Bueno, Agustín, títulos y después desembuchamos todo.
4: Bueno, vamos a hablar, Caro, de lo que fueron los cuartos de final. Ayer faltaban los últimos dos semifinalistas y pasaron los locales. Pasó Central, pasó River, que estarán enfrentándose el sábado. Vamos a estar desarrollando lo que fue un partido con mucho enojo por parte de Racing. Habló Milito, lo decías recién. También habló Di María. Lo hizo en sus redes sociales con un posteo.
0: Donofrio.
4: Sí, Donofrio también. Que bueno, Donofrio es el de la Guardia Alta. Es cuando pasó lo del gas pimienta, el que rápidamente le dio la mano a Gerisi y le dijo, está bien, después vemos cuándo lo jugamos, y se fue a pedir los puntos a Paraguay.
0: Sí.
4: Pero bueno.
0: El que esté libre de pecado que tiene la primera piedra.
4: Donofrio atajándose. Ayer me gustó que al Chacho Coudet le preguntaron en conferencia de prensa, una pregunta muy larga, donde le decían no, que a Di María le regalaron un título, que le están regalando todas las jugadas, que Milito recién dijo que lo robaron, y Coudet salió ileso de esa pregunta y dijo, no, los partidos hay que jugarlos todos, son todos partidos difíciles, entraron en un club importante, y salió de la polémica. Pero la polémica estuvo por el lado de Racing, muy molesto. Vamos a estar hablando y analizando lo que fue el partido. Lo positivo es que Central está en semifinales y ya conocemos día y horario. Vamos a estar hablando de lo que se viene, de un fin de semana con nada de descanso, sábado y domingo jugándose en la previa para Central de la Copa Libertadores. También de Newell's, porque hoy es día de asamblea. Lo que resta saber en este momento es el tema balance. ¿Qué va a pasar? Porque, bueno, ya hay una postura clara por parte de algunas agrupaciones y también por parte del oficialismo. La asamblea y también una perlita de alguien que pasó por la institución y se refirió a Newell's en los últimos días.
0: Usted, señora
2: Rufo. Todo entretenimiento puro, todo
0: a
2: para
0: ver,
2: reír.
0: A ver.
2: El último romántico. La historia de pupilas lejanas te la cuenta El Baiano y es el último romántico. Viral, chicos. Indignada en Constitución, pero con humor. Por otro lado, el digamos todo va a ir para Babi Echecopar, que se calentó mal con un PNT y lo dijo todo. Pifiar la nota, se llama este titulito. Guille Aquino le pifió a la nota con un profesional en una entrevista en vivo.
0: Bueno, nos vamos a ir con el viral.
2: Sí, claro.
0: Porque también, como todo tiene que ver con todo, esta mujer
1: Telma.
0: Que se iba a laburar. ¿Telma?
1: Viral.
0: ¡No!
2: Una actriz de antaño.
0: Sí, tema viral, me quedé pensando. Digo, sí, no, no, no.
2: Claro,
0: no, es una señora que está random, indignadísima, y resume también muy bien. Aparte, bailando frase con frase con frase. Es larguísimo. Escuchamos una partecita y nos vamos con eso. A ver qué pasa en la Argentina, señora.
5: ¿Aumentar el tren?
6: Y bueno, ¿qué quieres que te diga? Dijeron que no iban a aumentar nada, que iban a luchar por los pobres. La Karina ya se va, ya dejó de usar Plus Bell, ¿viste? Ahora usa 13 meses, se baña bien bañadita. Ah,
5: claro.
6: Adorni tiene cuatro Bell, casas. La mujer se puso los dientes de los burros que mataron. Ajá. Nada, nosotros acá, no dejamos al pedo. No. Tenemos el mejor presidente que vamos a llegar al 2034, dijo. No sé quién lo va a votar, su gato, su perro. Hijo de puta, pero lo va a votar.
5: Ah, mira.
6: Argentina, Es el peor presidente, está que viaja lamiéndole el traste a Trump. Mientras nosotros estamos acá, nos cagamos de hambre. Pero dice que estamos bien. La inflación bajó. Bajó porque ahora, antes comprábamos 3 kilos de arroz, ahora te compramos 1 kilo, tratamos de fraccionarlo. Pero sí, ¿qué quiere que te diga? Tenemos la peor mierda. Iba a luchar por nosotros. Dijo chorra la Cristina. Le dijo chorra, hija. La Cristina, ponele que robó en 12 años, mano. Este robó en 3 años, en menos de 3 años ya se hizo 5 casas.
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0: Hora 10, 34 minutos, 14 grados la temperatura, 63% la humedad, el cielo despejado.
1: Locales.
0: Pablo Hapkin impulsa el proyecto de parque acuático a la vez que emerge el rechazo de ciertos sectores. El intendente de Rosario indicó que se va a dialogar con todos los sectores involucrados en las protestas porque están convencidos de que Costanera Norte es un lugar que debería estar mejor. El proyecto no solo no invade la playa pública, sino que implica retirar bares que están en la zona y que le restan espacio público a la gente, subrayó. El intendente puso énfasis en resolver el problema del conducto Piaggio, que es un pluvio cloacal y está roto.
1: Regionales.
0: Desde móvil del ET3, Gustavo Puccini, ministro de Desarrollo Productivo de Santa Fe, se refirió a la situación de las empresas lácteas Verónica y Sancor. Preocupa mucho porque pega en el corazón de las localidades de la provincia, destacó y advirtió que desde el gobierno provincial no pueden intervenir en cuestiones de sectores privados.
2: Bueno, dos situaciones distintas. Una tiene una insolvencia estructural, que es Sancor. Viene con un ahora proceso judicial de una quiebra con continuidad. Buscar inversores, que es en la etapa en la que se está. El caso de Verónica es distinto. Verónica creo que necesita una definición de los dueños. Es una decisión privada. Nos preocupa que no estén acelerando esa decisión, ya sea para la continuidad de ellos mismos, para la sinergia con otros socios que quieran compartir acciones de Verónica y ponerla en marcha nuevamente, o el desprendimiento de ellos como dueños y poder venderla a algunos posibles inversores. Pero nos preocupa mucho porque son tres plantas que pegan en el corazón de distintos pueblos y ciudades, pero nosotros no podemos intervenir en una decisión privada. Y tampoco, tanto como con Sancor, como con Verónica y con otras empresas que tienen algunos momentos de crisis, siempre aclaramos que no hay un salvataje estatal.
1: Nacionales.
0: El oficialismo convocó una sesión para el 20 de mayo en Diputados y tratar allí la ley de hojarasca y tratados. El pedido, encabezado por el jefe de la bancada Gabriel Bornoromi, se da luego de que la oposición bajara la sesión de este jueves, donde buscaba interpelar al jefe de gabinete Manuel Adorni.
1: Internacionales.
0: El conflicto en Medio Oriente y el bloqueo del estrecho de Hormuz deja sin tinta a Japón. La crisis de la guerra en Estados Unidos, Israel e Irán comenzó a afectar productos cotidianos de Japón. En este caso, la empresa Calbee Inc., principal fabricante japonés de snacks y papas fritas, anunció que imprimirá temporalmente algunos de sus envases en blanco y negro por problemas de abastecimiento de materiales derivados del petróleo, como ejemplo, los solventes de tintas de impresión a color. 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Cielo despejado. Hora 10:37 minutos.
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0: hacía falta que echaran los jugadores como le echaron a Racing, más a Maravilla Martín, ¿me entendés? Porque Central hizo muchas situaciones de gol y no entró la pelota porque el arquero se lució. Esa misma jugada donde el jugador de Central sale a provocarlo porque lo va a chocar a Maravilla, Maravilla se levanta y con la mano como que lo empuja, y llaman del VAR porque el referí le iba a sacar a María, le llama del VAR para que lo echen. Esa misma jugada en el último partido que jugó Ñul acá de local contra el Instituto, acuérdense que el referí lo echó porque le metió la mano en la cara a Cócaro y después llamaron del VAR para que no lo echen.
1: Bueno, tenemos justo el móvil. Después le respondemos a Gus y nos metemos en todas las polémicas prometidas.

0: circunstancial de lugar, tiempo, modo, y al confrontar con mis supuestos básicos subyacentes dejaba inconcluso ese proceso de asimilación, acomodación que implica todo aprendizaje. Era la definición de pelotudo.
1: Ah, mira. ¿Eh?
0: Y al escucharte, créeme que por fin lo entendí. Gracias. Bueno, Higinio, lo que hice fue leer al menos el mensaje. Tenemos otros audios de voz que en un ratito los vamos a escuchar. Y el 099 dice: el mundo sufre mucho, no solo por la violencia de las personas malas, también por el silencio de la gente buena. Esa es otra pregunta, ahí vamos al móvil. Esa es otra pregunta que hoy cuando me levanté me hice. ¿Por qué estamos tan anestesiados? Porque en la máxima expresión fueron y han sido hasta ahora las marchas federales por la educación pública, por la universidad, por... Pero, loco, no... hay mucha gente que la está pasando muy mal, más allá de las universidades y todo eso, que nos preocupa y nos ocupa. Pero digo, la gente no...
1: Y que me perdonen, con pasa? Todo el dolor del mundo lo que voy a decir. Estas marchas no sirven para nada.
0: No tiene impacto en el gobierno.
1: Así como
0: es lo que
1: busca,
0: no tiene impacto en el gobierno.
1: Hay que hacer las marchas al estilo francés, ¿eh? En algún momento.
0: Sí, sí. Contar un poquito.
1: Los franceses no son como nosotros en ese sentido. Les ganaremos en el fútbol. Pero cuando hay que marchar y se tiene que prender fuego, las cosas se
0: rompen todo.
2: Macron dio marcha atrás.
1: Me acuerdo. Bueno, en Inglaterra pasó también. Me acuerdo, mirá. Algo que me dijo una vez nuestro queridísimo amigo Román Fiori, que empezamos con él en otra radio, y yo me había enojado por una cuestión de la que le había dicho, me dijo: no hay revolución sin sangre. No hay, no existe.
0: No, cuando hablamos del pañuelo verde, el aborto, era la ley del aborto.
1: O sea,
0: y estábamos enojados porque se rompía todo y se escribía y se grafitaba todo, los establecimientos públicos. Entonces él nos explicaba eso. Bueno, para hacer ver algo y que se rompa la estructura, hay que romper cosas. Sí. Después se equilibra, pero. Y nos dejó por ahí sin argumentos.
2: Es lo que pasa, bueno. Caro, tal cual.
0: 10:42, nos vamos a la calle.
3: Nuestro móvil. Llamando.
0: Lo tenemos a Eric Tropper. Eric, ¿cómo estás? Buen día.
4: Así es. Nos están escuchando. La verdad que es muy interesante lo que estaban debatiendo. Me sumo, coincido con lo que decían, pero también es verdad que cuando se dan estas situaciones de violencia o de grafiti o lo que sea, uno no está muy de acuerdo o está en un momento zen, que no quiere ningún conflicto. Y yo digo, mirá, cómo escribieron acá, haciendo desmanes, ¿viste? Es complicado.
0: Sí.
4: Por
0: sí,
4: eso
0: claro.
4: lo importante a veces es que se genere el debate público para ver las políticas en común. En todo caso, bueno, disentamos en algunas cosas, pero a grandes rasgos que la sociedad esté de acuerdo.
0: Claro, pero para el gobierno no hay debate. No hay debate.
1: No hay debate.
0: No hay debate.
4: Claro, exactamente. Cuando no hay debate, se generan los conflictos y después está, ¿viste? Cuando, bueno... ahora hay una marcha, está que es antimarcha, pasó en su momento también con otras marchas en general, y es como que nos falta el debate previo.
0: Sí,
4: ¿no?
0: Claro.
1: Perdón, y Eric, sumo lo que decís, el tema del parque acuático en general, porque yo lo tenía desde mi lugar, desde el lugar que no le toca. Yo defendía el parque acuático, dije, me parece que está bueno, bla, bla. O sea, podemos tener diferentes opiniones, podemos pensar distinto, claro que sí, acá digamos todo. Pero tampoco sé si está bueno al intendente diciendo, no se discute, se va a hacer y listo. No, paremos un poquito. Bueno, no sos el dueño de la ciudad.
0: Lo hemos dicho más de una vez, Eric, esto en las distintas esferas, sea local, municipal, provincial, nacional.
1: No sos el dueño.
0: Que te hayan elegido te otorga el poder para definir cosas, para decidir cosas, para darle un perfil que fue el que eligió la gente para que vos lo representes y lo ejecutes, pero no te da un cheque en blanco.
1: No
0: está claro, todo está bien.
4: Más cuando un reclamo es endógeno, por ejemplo el tema del parque acuático, están hablando, uh-huh. gente que quizá votaron a una, a otra, a intendenta, a concejal, a presidente, pero que acá están más o menos de acuerdo porque vive en el lugar.
0: Claro.
4: Se siente como intrusado, o sea, como se le han metido en su ámbito en el que le quedaba,
0: sí.
4: espacio público, a definir algo que tampoco está muy claro. Y eso es lo que nos decía recién el intendente, pero más allá de lo que vamos a escuchar un ratito del audio de Pablo Hapkin, que lo tuvimos dialogando en este encuentro de intendentes en la Fluvial, ese debate previo, bueno, por contarme mi debate que se dio en su momento en otra ciudad, por ejemplo en Bilbao. En Bilbao era una ciudad industrial.
1: Claro.
4: Y le hicieron una metamorfosis total que duró años a una ciudad más turística porque dejó de tener industria naval. Y claro, llegó el Guggenheim, un debate que iniciaron universidades, la gente que vive en la ciudad. Un debate previo muy grande para que haya grandes consensos.
0: Claro.
4: Todos para el mismo lado con algunos matices,
0: exacto,
4: obviamente.
0: Exacto.
4: Bueno, es como que falta eso.
0: Falta eso.
4: Ven esas circunstancias en donde hay tanta posición diferente.

0: fuerte antagónica entre unos y otros.
1: Sí, están en los dos extremos, no es que hay algo intermedio. Los que viven y disfrutan del río piensan A y el gobierno B.
0: No, decía que esa instancia, bueno, faltó y que ahora parece que va a haber un encuentro, pero yo te digo una cosa, por lo que escuché recién y hablábamos con el intendente, cambio del lugar donde se va a hacer el parque acuático no va a haber, ¿por qué? Porque el dinero lo pone la provincia.
1: Claro.
0: Y como lo pone la provincia, si no es ahí, la plata no está.
1: Entonces, bueno, irán a la provincia entonces, irán a Santa Fe. Permitime, Eric, antes de escucharlo al intendente, porque me gusta ir cronológicamente. Ayer más de 300 intendentes, esto que vos decías, de todo el país, empezaron las reuniones y demás en la ciudad de Rosario, que hoy continúan, y él reclama al gobierno nacional. Y durante la apertura de la noche de los intendentes, en el Teatro del Círculo, se acercaron organizaciones y vecinos de la zona norte para manifestarse contra, concretamente contra el parque acuático en zona norte. Escuchamos breve lo que decían.
2: Aunque no lo pudimos cruzar al intendente para pedirle que nos escuche, para ver qué posibilidades hay de modificar este proyecto, qué posibilidades de que logremos un consenso para poder tener la Rosario, la Rambla que queremos todos, ¿no? No una Rosario para la foto, no una Rosario de papas fritas con cheddar.
1: Bueno, ahí está, uno de los manifestantes que está disfrazado de abejita, ¿eh? Bueno, no por eso no tiene contundencia lo que está diciendo.
3: No, Sting tocaba vestido de abeja cuando empezó.
1: ¿Quién? Mira,
3: Sting.
1: Ah, Sting, bueno. Ya
3: se termina tocando con una banda.
1: No. Bueno, te escuchamos, Eric. Quería poner en contexto un poco que se vienen dando estas movilizaciones, también debates en el Consejo Municipal y hoy la respuesta del intendente.
0: Así es, bueno, en realidad hubo cambios, porque hoy si era salía todo normal, es la apertura de sobres, que va a ser a las 9 de la mañana, allí va a estar el intendente, presentación de la prensa, todo se suspendió, no la apertura de sobres. Lo que se suspendió es esta presentación formal del municipio, el intendente estaba en este encuentro con intendentes, y aclaró que hoy mismo, no sabemos en qué momento, va a presentar el proyecto integral. Y dice, bueno, cuando se presente el proyecto integral, seguramente parte de lo que apareció como render que presentó la municipalidad, no lo presentó otro sector, sino la municipalidad lo presentó en el decano, un domingo al mediodía, a la entrada a la mañana, y al mediodía todos estaban debatiendo este tema. Así que, bueno, hubo como algunos errores de comunicación, pero habrá que ver si esos errores de comunicación tienen algo de realidad, es decir, que lo que comunicaron en realidad sí va a pasar y que se va a hacer igual en ese lugar que, como decían allí los ambientalistas, obstruye, y los usuarios del río, obstruye la vista. Bueno, el intendente respondía lo siguiente ante lo que entiende hoy va a ser la presentación, en donde se va a ampliar un debate de dónde va a ser el parque acuático, pero les aclaro, el lugar va a ser el mismo.
4: Yo creo que cuando se presente todo, muchas de las cosas que se plantearon, y nos estamos reuniendo con organizaciones, y hay que ver también las cuestiones ambientales ahí. Hemos hecho un estudio árbol por árbol. Fíjense que hay algunos árboles ahí que no crecieron. Hay palos borrachos plantados hace como 6. ¿Y por qué no crecen? Porque están arriba de un conducto roto que es un desvío cloacal. Entonces, miren.
5: ¿Pero puede haber un cambio de ubicación del parque acuático que hablan de contaminación?
4: No, el problema es que se está planteando que va en un lugar donde no va. Entonces yo prefiero primero mostrar cómo es y después sobre eso discutimos. Al río hoy lo obstruyen muchas de las construcciones que hace 50 años están ahí. Y precisamente un reclamo de mucho tiempo fue sacarlas. Entonces, todo el mundo, por supuesto, tiene derecho a tener su opinión, pero yo lo que pido es presentamos el proyecto integral. Entonces, habrá puntos que estaremos de acuerdo, yo creo que algunas fortalezas va a tener, otros se discutirán, pero no podemos discutir sobre un render de inteligencia artificial, porque, entiéndanme, a mí me toca proponer y hacerlo. Yo no puedo hacer, es más fácil si yo me quiero poner a algo, bueno, estirar una cosa en un render de IA o mostrar una imagen como si eso fuera el río de Janeiro. Entonces, intervenciones sobre el río, la avenida esa era río. Pues, obviamente que hay muchas intervenciones que se han hecho en una ciudad que es de Barranca, ganando el metro al río. La avenida Belgrano y la intervención al río. Probablemente en este tiempo sería más discutida. En el tiempo que se hizo, nadie lo discutió. Entonces,
0: bueno, así el intendente, corriendo un poco el eje en este sentido de dónde va a ser, pero el lugar donde va a ser donde se encuentra el ingreso de la Florida Paga, en esa explanada donde salen los taxis náuticos. El lugar va a ser ese, bueno, que estuvimos averiguando, hoy sí. Se va a presentar formalmente, y no lo van a cambiar, porque, como decíamos, el dinero viene de la provincia, y la decisión que esté emplazado en esa zona es de la provincia, obviamente con todos los planos urbanísticos que autoriza la municipalidad, porque lo tiene autorizar la municipalidad, si no, el dinero no llega. Y claro, luego, ahora el discurso va por el otro lado, por las otras obras que se van a hacer, que tienen que ver con el desagüe y otros temas, pero es verdad que este famoso Consejo Consultivo del Río, evidentemente no fue consultado, y eso es lo que mayormente reclamaban, que sigan reclamando. De hecho, va a haber un acampe este fin de semana, se van a quedar de sábado a domingo, así los usuarios, los ambientalistas. Bueno, pero esa instancia que decíamos antes, claro, que lleva luego a las protestas, el ámbito de debate previo para ver los usos y costumbres de cada uno de los rosarinos, rosarinas, que evidentemente, bueno, es el gran debate que dejó esto del parque acuático, que evidentemente, si llegan con los recursos, se va a emplazar en ese lugar, que es justamente de Ricardo Núñez y la costanera.
1: Bueno, que discutan el cómo, yo creo que hay que discutir el cómo a esta altura, debería discutir, porque se lo va a llevar puesto a Pablo Hapkin, al intendente. Se está comprando un problema. Me parece que lo mejor que puede pasar es que se inste al debate, se sienten en una mesa y charlen. Para buscar la mejor manera, vos diste un excelente ejemplo con una ciudad increíble que sufrió una transformación muy grande, pero claro, todos los actores involucrados sentados en una mesa para la planificación. Eric, ¿hablamos en un ratito?
0: Dale, volvemos.
1: Eric Tropper.
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0: 10:52 en la mañana, 3413-630583. Queremos que participes, ¿eh? No solo podés, sino queremos que participes dos pares de entradas para ir a ver lo que quieras al complejo Las Tipas, que tiene 2D, 3D, Atmos, 4D. Bueno, una locura el complejo que está en el shopping Paseo del Bosque, y que hoy tiene una consigna para que te ganes ese par de entradas. La dijo Leibo, uno de los dos estrenos tiene un protagonista, que además, que Leibo, ¿qué hace este
1: protagonista? Ese protagonista, el de la zona gris, hizo de superhéroe. Muy conocido.
0: ¿Qué superhéroe
1: interpretó el actor que hace esta película?
0: Bueno, muchísimos mensajes que leemos en un ratito. Ahora nos vamos a un tema que es positivo, o en apariencia es positivo. Nos contará a qué se debe lo que tiene que ver con no solo la producción, sino el consumo de huevos en la Argentina. Argentina se consolida como el primer consumidor mundial de huevos. Alcanzó un récord de casi 400 unidades por habitante. Una locura. Más detalles nos va a dar el presidente de la Cámara de Productores Avícola, Javier Prida. Bienvenido a LT3 Rosario. Carolina Coscarelli es mi nombre. ¿Cómo estás?
2: Buenos días, Carolina. ¿Cómo te va?
0: Bien. Es una buena noticia, ¿no? Esta, la que
2: obvio,
0: estamos dando.
2: Absolutamente. La gente está comiendo saludablemente, barato, accesible, fácil de hacer. Es maravillosa. El consumidor cada vez es más exigente y más sofisticado, con bolsillos magros.
0: Ahí va.
2: Fíjate que aprende cómo gastar, ¿no? Y esto se viene dando una tendencia de hace 15 años.
0: Bueno, una tendencia de hace 15 años que fue increyendo, uno supone. O sea, que hace 15 años nuestro bolsillo cada vez es más magro.
2: No. Es una de las cualidades.
0: Okay.
2: A ver, la primer cualidad en los trabajos de campo que hacemos es porque es saludable. O sea, es lo primero que cuando le preguntás a un consumidor por qué elegís y comes huevo, te dicen porque es saludable. Porque es saludable o nutritivo, son los dos calificativos que usan.
0: Bien, ¿y después?
2: O sea,
0: porque es más barato.
2: Cuando vos le das una oferta,
0: claro.
2: Cuando vos le das una oferta de 10 atributos, el primero que eligen, le decís, elegí 3 atributos. El 84% de la gente dice que porque es saludable / nutritivo. Después, casi el 60%, 58, 59% lo elige porque es económico. Mira, siempre a los argentinos nos gustó vivir en la forma triple B. ¿Qué es la forma triple B? Bueno, bonito y barato. Nos pase con bolsillos magros o nos pase con bolsillos holgados, los argentinos tenemos esa característica que nos gusta la oferta, nos gusta el 2x1, nos gusta comer mucho, nos gusta que nos pongan el plato lleno de comida cuando vamos a comer afuera, nos gustan las promociones. Por eso Argentina es un país donde la promoción funciona mucho. Nos tenemos esa característica, esa idiosincrasia.
0: Claro.
2: Cuando muchas veces la promoción en algunos supermercados, yo soy de controlar mucho eso, es más cara cuando lo compras en promoción que cuando lo compras fuera de la promoción.
0: Sí, es un fake, sí, es una trampa, sí, claro.
2: Eso es un trabajo que venimos haciendo de la Cámara, estudiando al consumidor, y eso creo que es el gran secreto nuestro, ¿no? Amoldarnos a las exigencias del consumidor. El consumidor cada vez es más exigente, es más demandante, es más sofisticado, está más enterado, está más informado. Bueno, eso nos obliga a hacer las cosas bien, estamos más controlados. Las redes sociales hoy son terribles. En minutos se entera el mundo, cuando antes en semanas se enteraba el mundo. Bueno, ahora las reglas de juego son otras, donde la seriedad tiene que ser algo que no se negocia, donde la responsabilidad cada vez es más grande y donde realmente nuestros productores de CAPIA, que es la Cámara Argentina de Productores Avícola, que nos nuclea a casi el 65% de la producción nacional, estamos cada vez más capacitados, más preparados para atender a estos nuevos consumidores, ¿no?
0: Javier, participás, coordinaste este relevamiento sobre el consumo de huevos. ¿Dónde en la Argentina, dónde se consumen más huevos? ¿Quiénes son de las franjas etarias los que más consumen?
2: Muy buena pregunta. Sabes que nunca me la hicieron y yo siempre lo digo sin que me lo pregunten, así que vos me ahorraste decirlo. Tenemos una gran franja etaria en los jóvenes. Los jóvenes sub-40 son los mayores consumidores de huevo. Si vamos por edades, sub-40 los mayores consumidores de huevo, post 55, post 60, los menores consumidores de huevo. ¿Por qué? Porque esa generación se crió prácticamente con el huevo demonizado.
0: Claro, el entonces, colesterol, era huevo igual colesterol.
2: Exactamente, Carolina, claro, exactamente. Claro. Entonces, los jóvenes ahora, principalmente, te diría los sub 40, es el rango más grande, pero te diría los sub 25 más que los sub, más que los de sub 40 a barra 26, ¿no?
0: Sí.
2: O sea, de lo que es mucho, mucho los chicos jóvenes, pero muchísimo los chicos jóvenes. ¿Por qué? Porque buscan vida saludable, mucho chico joven que se va a vivir solo porque va a estudiar o porque se quiere independizar o porque quiere vivir con su pareja, quieren comer bueno, quieren comer barato, quieren comer rápido y en el huevo encuentran un aliado.
0: Sí, aparte el huevo es muy versátil, podemos hablar horas de todo lo que se puede hacer, no solamente el huevo duro que es lo más simple, sino un montón de cuestiones en donde está como protagonista el huevo, que es nutritivo, que es proteína, ¿no?
2: Perdón, te quiero decir algo.
0: A ver.
2: El huevo duro no es tan fácil de hacer como otros tipos de huevos.
0: Mira.
2: Porque vos pones un huevo con un poquitito de agua, en una microonda, con un en una taza de té, tapado con un platito, y en 35 o 40 segundos tenés un huevo hecho en la microonda. O sea, que es más rápido que el huevo duro, que son, depende cómo te guste.
0: A mí me da miedito, Javier. A mí me un huevo así que no se cocina mucho, me da como miedo.
2: No, me tiene que dar miedo. ¿Cuál es el secreto?
0: Okay,
2: el poquito de agua. El poquito de agua es el secreto. Taparlo con el con un platito de un pocillo, taparlo, y cuando abrí la microonda, dejarlo 10-15 segundos que se te fríe un poquito el digamos, lo que es el...
0: ¿Cómo se llama ese huevo? ¿El huevo pollé? No. ¿Cómo es el huevo ese?
2: Mira, es un huevo, entre comillas, un huevo pollé, pero en el microonda.
0: Claro.
2: No en un jarrito o en una olla.
0: Bien, no hay probabilidad de algún tipo de enfermedad.
2: Absolutamente nada. Todo proceso que supere los 61, 62 grados ya causa el asesinato de todas las bacterias que podría llegar a contener un huevo.
0: Bien.
2: Pero amén de eso, nosotros tenemos un plan muy exigente que nos metió Senasa en el año 2016 y que nosotros nos enojamos mucho porque era una vara muy alta y que hoy le decimos gracias al Senasa. Le decimos gracias porque gracias a ese plan en la Argentina prácticamente no hay salmonelas. ¿Por qué? Porque nos obligan a estar controlando y analizando los lotes en forma permanente, tanto lo que es polvo en galpones, sangre de gallina, huevos y materia fecal. Constantemente se está analizando y donde se llegaría a dar un positivo, él sabe, el avicultor, que pierde 30 días de producción. Entonces, ¿qué hacen todos los avicultores para evitar eso? Vacunan, previenen, y de esa manera no hay salmonelas en el país.
0: Bueno, ¿se puede decir entonces, en resumen, qué difícil es dar buenas noticias? Y esta es una buena noticia. La producción, los productores avícolas, hoy por hoy están felices. Cuando dicen las gallinas felices, bueno, los productores avícolas están felices porque hay una excelente producción y venta, y consumo, claramente, ¿no?
2: Absolutamente de acuerdo, y cuando quieras me gustaría hablar de lo que acabas de decir bien, del mito de las gallinas felices, la diferencia.
0: Pará, decímelo ahora, ¿qué pasa con las... no son felices las gallinas felices?
2: Todas las gallinas son felices. Cuando vos le medís cortisol a una gallina que está diseñada 60 años de desarrollo genético para estar en un entorno, que es la jaula,
0: sí.
2: Si la gallina no fuese feliz no produce huevo.
0: Ah,
2: no convierte.
0: Si está estresada, es un mito, no produce huevo, claro.
2: Una hueva. Entonces bien. Es un mito que unos vivos de Europa instalaron en Europa, lo difundieron después al hemisferio norte y algunos lo creyeron acá en la Argentina. Hoy las características nutricionales de un huevo libre de jaula, un huevo de jaula, son prácticamente lo mismo. Y lo que más me duele es que en la Argentina, yo hace 25 años que trabajo en Capia, conozco todos los productores del país en forma intensiva, hay muchísimo huevo que se vende como libre de jaula que no lo es, y la gente paga fortuna. Si quiere comprar huevo de libre de jaula, que lo compre, no hay ningún problema, pero compre los certificados. De hecho, en Santa Fe, en Esperanza, está el productor más grande de la Argentina de huevos libres de jaula. Así que aprovechen, los santafesinos, tienen a huevo caserito, aprovechenlo, muy bueno, tiene trazabilidad, tiene todos los sellos, todo lo que son las certificaciones.
0: Bueno, eso es lo importante, que tengan los sellos y las certificaciones.
2: Y bueno,
0: más allá si están afuera o están adentro. Y el 80%, perdón, eso es importante, ¿el 80% de los huevos no tienen certificación?
2: Exactamente, no lo tienen.
0: ¿Qué es lo que tenemos que ver los consumidores? ¿El sellito que tiene el huevo?
2: O la caja, el envase.
0: ¿El envase, qué tiene que decir para identificarlo rápidamente?
2: En primer lugar, tiene que ser un establecimiento certificado por el SENASA. Y en segundo lugar, una empresa que certifique que el proceso es libre de jaula. Hoy hay cualquier cantidad en redes sociales que dicen huevos casero, huevo de campo, libre de jaula. En primer lugar, es un huevo que no sabemos de qué establecimiento sale,
0: claro,
2: porque no tiene el control riguroso del SENASA. Es una locura. Ese huevo es como comprar un salamín al costado de la ruta. Ni loco comas eso. Olvídate. Es problema en puerta. A la larga o a la corta es problema.
0: Claro, no está controlado, no tiene trazabilidad.
2: No está controlado.
0: Javier, para...
2: Y segundo
0: para...
2: tema, sí. La certificación de una certificadora privada.
0: Bien. Javier, antes de irte quiero que me des un porcentaje, un número. ¿Cuánto ha crecido la producción avícola a propósito del gran consumo de huevos en la Argentina?
2: El último año casi 9%, y si tomamos como meta, o sea, como punto de salida el 2005, que fue la primera campaña, triplicamos el consumo del 2005 a la fecha.
0: Muchísimas gracias por este momento, tendremos seguramente otros más adelante, me quedan claras varias cosas, y ojalá que a los oyentes también. Javier, un placer.
2: Un placer, un cariño grande, adiós.
0: Hasta luego. Javier Prida es presidente de la Cámara de Productos Avícolas, como él decía, hace 25 años que está en el sector, conoce todo y además coordinó y coordina el relevamiento sobre el consumo de huevos. Una buena noticia, al fin, más allá de que se esconde, como lo decíamos al inicio de la charla, una dificultad para poder comprar, por ejemplo, carne, que es mucho más costosa. El huevo es bueno, bonito y barato. Argentina, primer consumidor mundial de huevos.
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0: 11 de la mañana, 6 minutos, 14 grados, la temperatura 59%, la humedad, el cielo se encuentra despejado.
1: Locales.
0: Con más producción estatal, Santa Fe busca cubrir el faltante de medicamentos en hospitales. Este martes, el gobierno de Santa Fe inauguró nuevas obras en el laboratorio industrial farmacéutico LIF y confirmó que durante 2026 buscará aumentar un 26% la fabricación de medicamentos destinados al sistema público. La decisión aparece en un contexto de reducción de programas nacionales, menor envío de insumos y más dificultades de presupuestos para la salud.
1: Regionales.
0: Mega operativo en Fuerte Apache por el accionar de bandas narco que se disputan el territorio. Más de 500 oficiales de la bonaerense y gendarmería ingresaron al barrio Ejército de los Andes, ubicado en Ciudadela, durante la madrugada. Intentan desarmar a dos bandas narcos en el barrio de Monoblocks. Durante el procedimiento secuestraron armas de fuego, hubo detenidos. Los efectivos inspeccionan a todos los autos que salen del área.
1: Nacionales.
0: El gobierno ahora le quita poder a los municipios en contra de la burocracia estatal. Federico Sturzenegger volvió a defender una nueva medida de desregulación para el comercio exterior. Esta vez, el gobierno eliminó la obligación de presentar habilitaciones municipales ante el ARCA para habilitar depósitos fiscales y adherir al régimen de cargas de exportación en planta.
1: Internacionales.
0: Desde Ucrania advierten un cambio en las fuerzas rusas que se encuentran exhaustas. El oficial Kirilo Bondarenko, miembro del grupo Lazar, la unidad ucraniana de sistemas aéreos no tripulados, expresó: podemos ver y sentir cómo está cambiando el ánimo entre las tropas rusas en el frente. Están exhaustos, declaró. El mes pasado Ucrania logró liberar más territorio del que Rusia se apoderó. Esta es la primera vez que Moscú sufre una pérdida neta de territorio desde la incursión de Ucrania en agosto de 2024 en la región de Kursk. 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Hora 11, 8 minutos.
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0: 11:08 en la mañana. Vamos a ir con Antonella Runco, que diga alguno. No, no, mire, mire ahí en YouTube. Es como raro. No, si no vos movés la boca y yo hablo.
1: Ah, entriloquiemos.
0: Eso.
2: Yo sería
0: eso.
2: Chirolita, no, Carolina.
0: Tenemos un montón de audios, de la gente que está participando y está charlando y me encanta eso. 341-363-0583. Recordá que tenés los dos pares de entradas para participar y poder ir a ver lo que quieras al Complejo Las Tipas. Pero antes, importantísimo, cumple jóvenes, precoces, 39 años, nuestra productora.
3: ¿Me deja que me sume a un cumpleaños?
0: Carlita, querida, ¿eh?
3: ¿Me deja sumarme un cumpleaños? 9 años, Malfoy, ¿eh? Es el perro de mi sobrina, que mi sobrina es el orgullo.
0: Vení, Carly.
1: Carly, vení.
0: No, pero le quita mérito a Carla. Vení, Carla.
3: Pero Carla.
0: No, no le importa
3: pero
0: nada.
3: Carla es,
0: no le importa
3: es,
0: nada. Es, vení, Carly, vení, vení. Vení. Sí, es una perra hermosa, una diosa.
3: Queremos que usted le mande saludo a Malfoy.
0: No. Hola, Carly, ¿cómo estás?
4: Hola, buen día. Bien.
0: ¿Cómo es trabajar bien acá en Digamos Todo?
4: La verdad que no. Trabajar en Digamos Todo está muy bien, muy feliz. Pero hoy es mi cumpleaños y la verdad yo no tenía ganas de venir.
0: Pero, ¿por qué? Bueno, pasa. Pasa.
4: Porque no, me quería quedar en pijama tomando mate.
3: Eso le parece un festejo de cumpleaños.
0: Esto es culpa de Ángel, que te tendría que haber dicho, quédate.
3: La verdad,
2: 39
3: no
2: jóvenes años.
0: Hermoso, hermoso grupo tenemos, ¿eh? No, Angelito, no. Hermoso grupo. Mira, Gerardo atrás, pulgar arriba. Hermoso Juli. Grupo tenemos. En donde ustedes saben, yo ya me conocen, los chicos. Yo todo el día estamos hablando y qué sé yo, y hay cosas que, bueno, uno es efusiva, uno es apasionada con lo que hace, pero me he encontrado con una producción muy apasionada.
4: Espléndida, una producción
0: demasiado,
4: espléndida.
0: ¿No?
2: La mejor
0: demasiado.
2: Producción que tenés los
0: demasiado.
2: Últimos 50 años.
0: Pero soy buena persona, en el fondo, nada, soy buena
2: en
0: persona.
2: El patio es buena
0: pero
2: persona.
0: Soy muy tana, soy muy tana, me pasa eso. Entonces, pero lo que quiero decir no es hablar de mí, sino hablar del intercambio que tenemos. He encontrado en Carla una mujeraza, pero una gran madre, pero además alguien que, no, que nada, lo hablábamos ayer, que le encanta también su laburo, y eso es un montón, y nada, 24/7 también, y che, pensé esto, pensé lo otro, me encanta, así que, Carla,
4: bueno,
0: gracias.
4: Muchas gracias por estas palabras. Yo la verdad que estaba afuera boludeando, básicamente,
3: sí,
4: casi ni escuchando el programa que estaba al aire, y entro acá y la verdad que lindo.
0: ¿Qué opinas del país, Carla?
3: No.
0: Una opinión formada,
2: no,
0: Carla.
2: No, te voy a contratar para cuando tocan con la copa y dicen unas palabras.
0: Sí,
2: porque
0: sí.
2: No te podés, no, ni que equivocaste ni una palabra que dijiste.
3: Gracias.
2: No me sale
3: no se va
2: la,
3: hace 10 años
2: capacidad para dedicar cosas que yo no sé cómo hace esta mujer.
3: Sí se equivoca. El día que le dijeron,
0: te vamos a dejar también.
3: Sí se equivoca. El día que le dijeron, te vamos a dejar a Antonella, ella dijo sí. Y ahí fue el primer error. Primer error. ¿Le puede mandar una foto? Ah, no, una foto, no, un saludo a Malfoy que cumple el mismo día que usted. Es
0: basta,
3: igual,
0: basta,
3: mírelo.
0: Basta.
3: Que son parecidos. No,
4: que Malfoy me manda un guau a mí.
0: Basta. Quiero cerrar un tema. Gonzalo, ¿te das cuenta lo que esto? Pégale un toche ahí. Vale la violencia con la Ivo, vale.
4: ¿Saben
0: vale.
4: cuál es el mejor regalo de cumpleaños?
0: A ver.
4: Que no se vayan del guión y que respeten los tiempos.
0: Bueno, eso ya no va a suceder. Pero te saco de. ¿Qué opinás de la Argentina? Tres deseos para estos 39. No te rías mucho, Ángel, para tu cumpleaños también vamos a hacer lo mismo.
4: No se dicen igual, si no se van a cumplir, igual hace 39 años que pido deseos y no se suelen cumplir, pero bueno, espero...
0: Qué mensaje derrotista, la puta madre. ¿Cómo? ¿No? ¿Cómo? ¿Cómo?
4: No, mi deseo es que haya paz y amor para todos y todo.
0: Sí, vamos.
3: Mándele un beso a Malfoy.
4: Y un besito a Malfoy.
3: Malfoy, es mal formado.
0: Basta de sacarle protagonismo a Carla.
4: No tengo problema.
0: Ahí me empiezo a trabar. Es un momento que me pone nerviosa.
3: A mí me pasa lo mismo.
0: Ahí es donde la pifié. Dije... No tendría que haber. Bueno, ya la tarde, la mañana, un montón. Es un montón. Bueno, la causa. ¿Qué? Hay un mundo paralelo.
3: No.
2: Otro con Nahuel Penicio.
3: Dicen que es parecido a Aleta, mi amigo de jugar al golf. ¿Quieren ver la foto de mi amigo de jugar al golf?
0: Es parecido.
2: Es una raya del Paraná.
4: Es un montón.
3: El golfista.
0: Gracias, Carly, por tanto.
4: Gracias a usted.
0: Gracias. Feliz cumple para nuestra

0: Lo que ocurrió anoche en el estadio de Central fue un robo descarado, fue una cosa repugnante. Es lo que viene sucediendo desde que Di María llegó a Central. Todo lo que está regalándole la AFA no tiene explicación. Pero bueno, tienen que aprovecharlo porque a la larga esto va a tener sus consecuencias para Central.
1: Qué picante. Bueno, le podemos contestar que...
2: ¿Contestar?
3: Sí, a ver.
1: ¿Responder?
4: Cada uno tiene su opinión.
1: Bueno,
3: Racing ayer...
1: Empecemos por la opinión del periodista especializado.
3: Racing ayer hizo el reclamo, primero con una imagen en redes sociales que decía final de partido con victoria al local y que tenía a Darío Herrera casi como personaje principal y con una foto que estaba inclinada, haciendo alusión a que le inclinaron la cancha. Eso fue primero lo que hizo Racing. Después, el que habló fue Diego Milito, que, si te parece, José, dale, escuchamos al presidente de Racing, que fue el que terminó dejando los encomillados más importantes, las frases más picantes después de lo que fue la derrota de Racing ante Central. Lo escuchamos a Milito.
5: Y realmente estoy cansado, ¿no? También, como mucha gente, creo que... es el momento de reflexionar. Hoy nos sentimos una vez más robados, porque creo que todos lo vieron. Terminar un partido de la manera que se terminó realmente nos deja no solamente tristes, sino con ese enojo de decir hasta cuándo, ¿no? Porque uno viene con toda la ilusión y pensamos que esto puede cambiar y bueno, y siguen pasando los partidos y hoy ha sido un nuevo partido vergonzoso. De todo punto de vista.
3: Bueno, a ver, lo que dijo Milito.
1: Lo que hizo Milito fue no solo hablar del partido, sino que expandió el debate Milito a todo el fútbol.
3: Estaban muy molestos en Racing porque Milito, desde su asunción como presidente de Racing, es como que no estaba tapista ni tampoco antitapia. Entonces, apenas terminó el partido, no se dio la orden para que hable nadie, no habló Gustavo Costas, no habló ningún jugador, y dijo, tengo que hablar yo. Y claro, ahí marcó la postura... que podríamos decir antitapia. Él cierra diciendo, estoy a disposición para cambiar el fútbol argentino, para empezar la reestructuración. Y
1: ¿cómo?
3: Creo que esto va más que nada a Juan Sebastián Verón, a Estefano Di Carlo.
1: Pero bueno, él seguía yendo a la comisión.
3: Sí.
1: Pero ahora no sé si iba a seguir yendo.
3: Pero porque no tenía marcada una postura, sino que estaba...
1: A partir de ahora la marcó. Medio.
3: Y ahora los fuertes son tres. Son Racing, Estudiantes y River. Son los tres equipos que están como en contra de Tapia. Pero bueno, con el análisis del partido, lo que se queja Racing es el tema de las expulsiones. Para mí Maravilla lo termina expulsando... más por ver de Maravilla, de que está forcejeando con Coronel y tira el manotazo.
1: Y que además es un jugadorazo, pero sí, es un jugador bastante sucio.
3: Sí, creo
1: ya
3: que
1: lo
3: termina,
1: han expulsado por este tipo de situaciones.
3: Lo expulsando más por eso que por la agresión en sí.
1: Por el currículum, decís vos.
3: No, porque entró. Algo que no tenía que hacer, porque estaban los dos forcejeando, él está forcejeando con Obando,
1: sí, igual
3: se mete Coronel
1: eso,
3: en el medio.
1: Hay un empujón previo.
3: Él está forcejeando con Obando, se mete Coronel en el medio y le mete como el empujón con manotazo. El cuerpo arbitral lo que terminó sancionando es que fue antebrazo, casi codo en la cara, y por eso la agresión, la expulsión para Maravilla. Para mí, si sacaba la amarilla como hizo Herrera y no llamaban del VAR, hubiese estado bien, pero claro, llamó el VAR, Luca Novelli llamó desde el VAR y terminó expulsándolo, y Pablo Dóbalo, perdón, llamó del VAR, terminó expulsándolo, y ahí Racing se quedó con uno menos. Y
4: no
3: después,
4: es el mismo del VAR que llama para sacar la roja del manotazo a Cócaro, ¿no?
3: El tema es que, después vamos a hablar de River, no hay criterio en el fútbol argentino.
4: No, exacto, y el manotazo a Cócaro, digo, que recién hablaba un oyente que era roja, y después lo llama el VAR y dice, es un manotazo, pero no tan fuerte.
1: Claro.
4: Que hablamos,
3: depende de cómo se mide la fuerza, claro, la fuerza no se puede medir. La fuerza no se puede medir, pero después vamos a hablar de River.
1: Depende ahí, la revolcada que te da.
3: No tiene lógica, no tiene
1: la
3: lógica.
1: Depende de la víctima cuántas revolcadas se da.
4: Lo de River es peor.
3: No tiene lógica el codazo que le da Miramón a Matías Viña y que ayer el árbitro Rey Hilfer le muestra la tarjeta amarilla y Lucas Novelli del VAR no llama. Esa fue una roja increíble y yo no entiendo por qué. Si eso porque no hay un criterio, ahí está la explicación, pero uno se pregunta por qué en el partido de Central la Maravilla le termina sacando la roja y después, ante toda la polémica que se generó, Milito saliendo a hablar, vos a la, una de las primeras jugadas del partido, Miramón hace eso y no los pulsás, entonces es como que se contradice el fútbol argentino, los árbitros con sus decisiones, porque no hay un criterio claro. Y después lo otro es la segunda amarilla, o en realidad la expulsión de Marco Di Cesare, que es la primera amarilla, que Herrera le termina sacando una tarjeta amarilla por una falta mínima. En Central lo dicen, bueno, fue porque se cansó de hacer faltas, es la seguilla de infracciones para la amarilla de Di Cesare. Para mí también es una jugada donde está bien la segunda amarilla, pero no la primera, pero claro, como no se puede revisar por ahora la segunda tarjeta amarilla, o no se puede sacar la tarjeta a medida de la instancia del VAR, lo termina perjudicando y teniendo nueve jugadores. Con nueve jugadores es imposible. Central...
1: Yo creo que ahí, quiero decir esto, sí, nada más, creo que Racing lo pierde solo.
3: Sí, sí, sí.
1: Porque es contrafáctico, no lo sabemos, pero 11 contra 11 son dos grandes equipos que tienen grandes individualidades. Si bien Racing viene
3: muy
1: medio
3: en
1: bajada,
3: caída,
1: pero tiene un equipo poderoso, con buenos jugadores. Pero ya cuando hay dos jugadores de diferencia, es mucha la diferencia.
3: Sí, sin dudas. Y ahí viene el posteo de Ángel Di María, que, claro, cuando termina el partido, él, muy molesto por todo lo que se habló, escribe: ¿Cómo molesta? Que Central pelee todo, hasta ahí lo entiendo, pero ahí dice: ¿cómo molesta ver ganar a los equipos del interior?
4: Stop.
3: Ahí.
4: A Independiente de Rivadavia nadie le dijo nada, salió puntero, clasificó en Copa Libertadores. No creo que sea un tema de los equipos del interior. En esta no estoy ni con Ángel ni con el que haya escrito el mensaje.
1: Yo lo único que voy a decir es que Ángel Di María es muy vivo. Y lo que escribió, no lo escribió así sin pensar. Digo, hay toda una reflexión previa que tiene que ver con sumar voluntades del interior y poner la puja entre unitarios y federales. Lo digo de esta manera, ¿no?
4: Yo creo que
1: hay una intencionalidad ahí, y vos lo estás refutando muy bien.
4: Sí.
1: Pero él tiene esa intencionalidad.
3: No, él para mí tiene que lo que está perfecto, que levante la bandera central, que eso está perfecto, pero después
4: que no hable en nombre del fútbol argentino, eso me parece que no es lo correcto.
3: Dice: nadie se hace cargo de por qué pierden, hoy es más fácil pegar la central que hacerme a culpa y corregir tus propios errores. Eso está bien. De la cantidad de veces que Central fue perjudicado por decisiones arbitrarias, nadie dijo nada. Sí, tiempo anterior, porque Central, claro, muchas veces fue perjudicado. Es más, ayer, el otro día hablábamos de Ceballos, que fue uno de los bochornos más importantes de la historia del fútbol. Pero hoy las decisiones arbitrales siempre son erradas. Qué loco, ¿no? Antes se debatían tanto los penales, antes se debatían tanto las tarjetas. Caretas. Muchos de los que quieren cambiar el fútbol no pueden ni dirigir su club. El periodismo más fuerte está en Buenos Aires, por eso lo del interior siempre tuvimos que callarnos, pero no nos callamos más. El interior crece y eso duele, eso incomoda y molesta. Y les dejo algo: el gol de Vélez no fue fuera de juego. Hay dos cámaras que enfocan y encontraron la que ve el offside. Qué casualidad, ¿no? Ahí.
4: Si una ve el offside, es offside en todos lados.
3: Después quieren que los campeones del mundo vengan a Argentina a jugar. ¿Para qué? ¿Para que solo digan que nos ayudan? ¿Que el fútbol está manchado? El fútbol no está manchado, ahora somos todos iguales y eso molesta. Buenas noches y emoji de sueño.
6: ZZ.
4: Yo no comparto. Perdón, me puedo ganar enemigos, pero no comparto.
1: Yo no veo que se hable tanto de Paredes, por ejemplo, como de Di María.
4: Bueno, pero hay una cuestión.
1: No vamos, lo equiparo.
4: A ver, no vamos a
1: de
4: estar revolviendo
1: cosas. De todas maneras, reitero, para mí está bien Central en semifinales.
3: A Di María lo que le termina condicionando, es todo lo que se armó por el título que se le dio a Lorena, que se le otorgó.
1: Exacto.
3: Y ahí ya se le puso un cartel que fue imposible de sacar.
1: Sí, eso es lo difícil, porque arrancaste mal. Porque hoy todo tiene como un manto de sospecha. Porque para mí, y lo hemos hablado muchas veces en la tarde, no hay criterios en los árbitros. Esto para mí no tiene que ver, es una opinión muy personal, con favorecer a Central. No hay criterios. Pasa que cuando está Central en el medio, ahí se remite a la estrella de escritorio. Bueno, una cosa risueña, lo de Almirón, ¿vas a poner?
3: No, boludeces no. Perdón.
1: Pobre Jota.
6: ¿Qué pasa?
1: El jefe de prensa de Central. Abrimos la conferencia de Lapsus. Prensa con Ariel Holland. Estaba tomando agua, Jorge Almirón. Pero muy bien, Jorge. Dijo, lo queremos.
3: Gracias a él, llegamos acá. Sí, dijo, le tengo mucho cariño, le mando un abrazo grande. Estuvo muy bien, Jorge Almirón.
1: Entonces, ¿cómo escuchó?
3: Vamos a escuchar a Jorge Almirón analizando lo que fue el partido y lo que fue esta victoria de Rosario Central ante Racing. Y después, cuando volvemos, mencionamos cuándo va a jugar. y también algo de River, que ayer ganó y muy bien el equipo del Chacho Coudet, que revirtió el presente, revirtió quizás los malos rendimientos, y ayer se terminó abrazando con la gente. Primero escuchamos a Jorge Almirón después de lo que fue la victoria de Rosario Central ante Racing.
7: La verdad no trabajamos, solamente bueno, era tiempo de trabajar. Y si este partido intentaba trabajar físicamente antes del partido tan cansado. Era ver alguna situación, ya enfrentamos a Racing en su momento, en su cancha, que ese día no se podía ir para el fútbol porque la cancha estaba muy mal. Y bueno, ya fuimos viendo que con muchas de las cosas que hacen lo viene haciendo todo siempre, hace mucho tiempo, y lo hace bien, pues son muy efectivos en eso, entonces nos tenemos que adaptar rápidamente, esos pases largos, esa de segunda pelota. Rival muy físico y nos adaptamos, tuvimos que adaptarnos rápido a eso, intentamos jugar, por ahí íbamos a quedar lejos de la jugada siempre. Entonces el equipo se adaptó rápido, el primer tiempo fue muy parejo, tuvimos una situación, no la pudimos completar, ellos completaron en el segundo tiempo, fue todo nuestro, porque con el mismo equipo empezamos a ganar todas las divididas, bueno, tuvimos situaciones claras, una de que anularon el gol, que no sé si fue fina.
3: Bueno, hasta ahí Jorge Almirón, que dijo los pasamos por arriba en el análisis del partido, diciendo que siempre son encuentros difíciles y
1: lo
3: bueno,
1: dijo
3: ahora
1: varias veces, los pasamos por arriba.
3: Sí. Y bueno, ahora esperando lo que será el próximo partido, que muchos se preguntan. Recién Marcelo me decía, ¿cuándo se juega? Y el que preguntó cuándo se juega también, sorprendido por el día, es Lucas Martínez Cuarta, el capitán de River, que se enteraba después del partido cuándo se jugaba el encuentro de semifinales ante Rosario Central.
8: Y lo último, se viene Rosario Central el sábado, finalmente va a ser aquí en el Monumental.
9: ¿El sábado?
8: Sí.
9: Ah, mira, me estoy enterando ahora, pensé que era el domingo, bueno, tener un día menos. ¿Eh?
8: Tiene Copa Central.
9: Ah, bueno, sí, nada, con un poquito menos de descanso, pero bueno, la adrenalina, la euforia de lo que venimos haciendo nos va a hacer recuperar rápido. Hicimos un gran desgaste también el domingo pasado con San Lorenzo, 120 minutos y habíamos recuperado poco, 3 días, no pudimos trabajar del todo bien y nada, contento por la victoria y bueno, ahora preparar el partido el sábado.
3: Bueno, se esperaba a Martínez Cuarta jugar el domingo. Claro, por el tema de los días de descanso. Lo que él no sabía es que el martes Central juega Copa Libertadores ante Universidad Central de Venezuela en el Gigante y por eso Central no podía jugar el domingo porque no te dan los días de descanso para el partido de Conmebol. Entonces, sábado...
1: Cerrá con lo que dijo Donofrio.
3: Sábado va a estar, sí, sábado 19:30, River ante Rosario Central.
1: Sí.
3: El primer partido de semifinales. Y Donofrio dijo, viendo lo que sucedió con el partido de Racing en Rosario, ahora más que nunca la guardia alta, dijo Donofrio con el pullover rojo encima.
1: Prepárate, Marcel.
3: Que llevaba cábala.
1: Con la guardia alta y la banda pegada al pecho.
3: Y el día domingo la otra semifinal. Argentinos ante Belgrano jugando 6 y 7 horas en la Paternal.

0: Hola, Albert, lo tenemos Alberto Furfari del otro lado, como todos los martes y jueves. ¿Cómo va? Buen día.
1: ¿Cómo te va, Carolina? Buen día para todos. Una información que es de interés para jubilados que cobran haberes elevados. Hablo de elevado 2,5 millones arriba. La Justicia Federal ha hecho lugar a un amparo y le ordenó a ARCA, la Agencia de Recaudación y Control Aduanero, no descontar el impuesto a las ganancias en los haberes de una jubilada provincial. Le deben reintegrar las sumas que la retuvieron por este rubro desde el año 2021, es decir, le deben reintegrar lo que le han sacado incorrectamente durante los últimos 5 años. La mujer presentó una acción de amparo contra ARCA a fin que se declare la manifiesta arbitrariedad del acto por el cual le retienen indebidamente el impuesto a las ganancias sobre su haber jubilatorio. La amparista es jubilada, como te decía, de la Caja de Jubilaciones y Pensiones de la provincia de Santa Fe, alcanzada por el impuesto a las ganancias, situación que la convierte en el colectivo de los jubilados provinciales cuyos ingresos provisionales se encuentran gravados por el impuesto a las ganancias. Pero un juez federal ha dicho que el hecho imponible no está configurado al percibir el haber puesto que la jubilación no es naturalmente una ganancia. Lo dice la justicia, el impuesto a lo que cobra una jubilada, y esto también va para los activos, no es una ganancia y por eso le hace lugar al amparo. Y te repito, este juez federal le ordena a ARCA no descontar el impuesto a la ganancia en los haberes de una jubilada provincial y además, Caro, le debe reintegrar las sumas que le retuvo desde el año 2021.
0: Bueno, muy bien. Muchas gracias, Albert. Buen fin de semana.
1: Igualmente para ustedes. Ha sido un gusto.
0: Alberto Furfari. ¿Tiene un chismecito, Andrea?
2: Tengo un chismecito deportivo. Porque aparentemente las esposas de los jugadores de la selección no quieren a Paredes. Porque el señor se ha autodeclarado swinger o tirotero oficial de la selección.
0: Creo que los dos, Agus, tienen como un contrato de pareja abierto, una cosa así.
3: Exactamente. No sé.
2: Las chicas de la selección no quieren...
3: Sé que Paredes...
0: Sí, pero, bueno, lo ves.
3: No sé si lo tienen acordado.
0: Lo que voy a decir es muy estético. Si Tevez tuvo, chico, lo que
2: claro,
0: tuvo,
2: mi amor.
0: Paredes,
2: no, prendas nicas.
0: Kilómetro, chico.
3: No sé si tiene un acuerdo.
0: A vos te gusta Paredes.
2: Pero a quién no le gusta.
0: Vos lo ves y decís que bueno que está. Claro.
4: ¿A Ángel le gusta Paredes?
2: Así que bueno, chicos,
0: lo ves y decís qué bueno que está.
2: Acaban de sacar el chismecito, va. A vos que te gusta el poder de
5: Ángel, le gusta Malcorra.
2: Sacaron el mono burgo.
5: Sí, está igual.
0: Sacaron, sí, para, le dijeron, ahora completá. ¿Sí? Antes que me olvido, estoy vieja y me olvido, si no. Estaba Copetti,
2: el jugador,
0: hablando.
5: Sos un fantasma.
3: Sí, el...
0: Nah, pasó Matt Kominjevich por atrás y dijo, sos un fantasma.
3: El fantasma de Emil Heavy.
0: Ok, bien,
2: fuerte.
0: Sigamos.
2: Bueno, ¿de qué hablan? No, pero no entiendo lo que hablan.
0: El fútbol no lo entiende.
2: La sacaron a la mujer de Paredes del grupo de WhatsApp.
0: No.
2: Ahí hay una que no sé quién será. Dice, esta mina demasiado desconstruida para este grupo. Ah. No me va que le da tanta libertad a este muchacho.
0: No sos ejemplo, prac.
2: ¡Afuera!
0: Salió, ahí va. Buen día, ídolo y amigos. Ídolos ya sabemos que le dice Sebas a Dani, que son pareja. ¿Eh?
2: Ah, para muy bien.
0: Afuera. Una pregunta.
5: Pero también hacemos swinger, así si quiere venir usted.
2: ¿Vos querés estar conmigo, Daniel?
5: No, con su marido.
0: ¿Ah? Una pregunta para Anto, dice Sebas. ¿No se siente mareada? Pregunto.
5: Opa.
0: Porque no para de dar vueltas en mi cabeza.
2: ¡Ah, bueno! ¡Ah, Leo Marioni!
0: Ahí está. Es
2: un pensamiento parásito, Sebastián. El rumiante. Sácalo de tu cabeza ya.
0: Prepare el contenido para irnos a la, bueno, al C3. Hola, quiero participar por las entradas en Las Tipas. El actor es Henry Cavill. Bombón hermoso, era Superman. Lo amo, dice Karina Zapp, que participa. No va a decir si está correcto o no. 3413-6305-83. Hola, Caro, Dani, equipo. Escuchando al señor que hablaba sobre los huevos, siempre pensé que se consumía mucho. Mi madre y mi padre siempre me dijeron que huevos, papa y cebolla jamás tenían que faltar en casa. Claro, pero antes estaba asociado al colesterol el huevo. Sí. Es la verdad. El que tuvo un padre extranjero.
4: Decía que pateaba el hígado.
0: Exacto, exacto. Lo que dijo de los salares, llego a la conclusión que estamos vivos de milagro. Tengo 63 años, abrazos a la distancia, gracias de Los Ángeles, California, que siempre nos escucha, la mañana, la tarde.
5: Un
0: crack total. Otro que dice, Henry Cavill, quiero participar por las entradas, amigos, para los cines, Las Tipas, para invitarla a mi señora y festejar nuestro aniversario, dice Gustavo, el 484. ¿Contestó? No, pero dice, claro, dice el actor, pero no dice...
5: ¿De qué superhéroe hizo?
0: Claro, ahí va. El 658. Caro, te soy sincera, no tengo idea, pero participo por las entradas. Mi DNI termina...
2: ¡Me encantó! ¡La vamos!
0: Besos para todos. Googlealo. ¿Sabés qué, Caro? Me tienen todos cansados llorando. Si Racing hubiese metido goles, no estarían hablando tanto al pedo. Dice, después está Luisito de Chesortu, que mandó un audio, que todavía no pudimos escuchar. Hola chicos, soy Marta en la cancha, estoy en el palco y hay tele. Y el gol de Vélez era legítimo, mal anulado, dice Marta. Hola Carolina, la gente que no vio el partido de Central que se reserve de opinar, porque los 9 minutos que se demoró el partido en el primer tiempo nadie dice nada. Adicionó uno y lo cortó. Saludos, Agustín.
3: Sí,
0: dice, pero el 416 Pablo.
3: El fútbol argentino tiene mucha demora. No se adiciona nada, no, claro, se recupera nunca.
0: Sí, mucha demora para tomar decisiones.
3: Está siempre la pelota afuera, se tarda mucho en el VAR. Sí, no se juega nada.
0: Sí, terrible.
3: No sé el tiempo de adición que terrible. Para recuperar no se recupera.
5: Voy a hacer una pregunta. Sí. Por ahí a lo mejor aún me pueden contestar. Cuando vimos el Mundial, recordamos todos el gol anulado en el partido contra Arabia Saudita a Lautaro Martínez porque estaba adelantada esta parte del hombro, ¿verdad? Digo, ¿no se puede tener ese bar a Argentina que es automático?
3: No, sale mucho dinero.
0: Claro.
5: Sale mucho dinero. ¿Y la AFA no tiene?
3: Lo tiene, pero...
5: No le conviene.
3: Sí.
0: Nancy dice, hola chicos, que tengan un bendecido día. Ojalá
5: gracias.
0: Un día tengamos solo buenas noticias, cariños. ¿Puede ser Henry Cavill que hizo de Superman? Besos, dice Nancy. Hola amigos, los escucho todos los días. El actor es Henry Cavill, para participar por las entradas de los cines, para Las Tipas, para invitar a mi señora a festejar nuestro aniversario. Gustavo, otro más. Hizo de Superman, el actor. Gracias amigos. Bueno, yo les daría a los primeros que respondieron, no sé si está buena la respuesta, no lo sé.
5: Yo se la daría al gordo Tilín.
0: Basta. Nos vamos. ¿Tiene algo para mandar?
2: Sí, claro,
0: mandar
2: nos vamos a ir con el digamos todos para reírnos todos porque los PNT no los escriben bien, dice Babi Echecopar.
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0: 12:36 minutos. 16 grados la temperatura, 51% la humedad, el cielo se encuentra despejado.
1: Locales.
0: Con el fin de renovar las unidades del transporte, se abrieron los sobres de la licitación. Alejandro Gentile, presidente de Movi Rosario, informó que la empresa estatal abrió los sobres de la licitación para adquirir 45 unidades 0 kilómetros en el marco del avance de la Municipalidad de Rosario en la modernización del transporte público. Se presentaron 3 ofertas y entre los beneficios esperados se destacan la reducción de contaminación y ruido y el ahorro operativo.
1: Regionales.
0: Más de 300 intendentes de todo el país se reunieron en Rosario en el marco de la edición 2026 de la Noche de los Intendentes. Se trata del encuentro anual de la Red de Innovación Local RIL Argentina. Desde el móvil de LT3, Daniel Passerini, intendente de la ciudad de Córdoba, dijo: "Nos reunimos porque nos preocupa la grave situación que se está viviendo en Argentina", afirmó Passerini y agregó que hace 10 meses que la actividad económica no deja de caer.
2: Hace 10 meses que la actividad económica no deja de caer y la coparticipación de los recursos no deja de caer. La inflación no deja de subir y la crisis económica es manifestada en todas las ciudades. Comercios que cierran, empresas que cierran, gente que queda sin trabajo, la situación del PAMI, a la cual nosotros los municipios no miramos para otro lado cuando una persona nos solicita una atención médica, y todo eso está sobrecargando la situación de los municipios. Ni hablarlo del transporte, hace 5 meses que no se están pagando los atributos de la SUBE y eso también es otro problema que a los municipios estamos cada vez más cerca de los problemas y cada vez nos alejan más la solución. Muchas de las cosas que hacemos bien los municipios, el gobierno nacional no las está haciendo y está generando una situación que afecta a la gente que vive en todas las ciudades que gobernamos. Todo lo que abandona el gobierno nacional, los intendentes nos estamos haciendo cargo y esta situación se hace muy difícil de soltar. El gobierno nacional está incumpliendo las leyes del Congreso y está incumpliendo con la distribución de los recursos. El ejemplo del fondo de los combustibles es grave y nosotros vamos a avanzar y si tenemos que accionar legalmente lo vamos a hacer.
1: Nacionales.
0: El contratista del jefe de gabinete, Matías Tabar, admitió que es muy normal la evasión en el mundo de la construcción. En su jurisdicción y en su justificación incluyó al jefe de gabinete Manuel Adorni. Acá parece que los únicos que hemos evadido seríamos Manuel y yo. Según Tabar, ninguna persona de la Argentina que se esté construyendo una casa hoy puede llegar a solventar con sus ingresos la construcción en cuanto así tiene que declarar todo.
1: Internacionales.
0: Un general en el exilio llama a militares cubanos a rechazar las órdenes de represión del gobierno. Rafael Del Pino instó a sus antiguos compañeros a no ejecutar acciones contra la población y atribuyó la crisis nacional a la familia Castro y al conglomerado Gaesa. 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La temperatura es de 16 grados, la humedad 51%, el cielo despejado. Hora 11:39 minutos.
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no suena muy democrático lo que dicen. Me parece que hay que bancársela un año, año y medio, y bueno, habrá que votar algo mejor si hay, y si no, bancársela, es así.

0: favor.
1: Claro, nosotros ese partido lo ganamos en buena ley. En Rosario se vive el fútbol distinto. Central es una pasión. Nosotros llevamos las banderas en el alma desplegadas. Al equipo lo seguimos en las malas y en las buenas. Y sin gritarle a los contrarios, a boca llena, que sus virtudes se han vencido. Ni tampoco tratamos los árbitros de vendido cuando nos toca perder. Llevamos las banderas en el alma desplegada. Bueno, a veces hay que aguantar amargada el dolor en las derrotas, ¿no?
2: Cuando un equipo del interior chiquito anda bien, a los porteños les da simpatía. El tema es cuando un equipo grande, bien grande, les empieza a hacer sombra, les duele y le pegan por todos lados.
3: Fíjense que acá no hay grises, ¿eh? O fue un robo, tenés que decirlo, Carolina, que fue un robo. O ganamos en buena ley y tenés que decirlo, Carolina. Bueno, de eso se trata el debate. De eso se trata el fútbol. Y los responsables son los que dirigen el fútbol, allá arriba. Desde Tapia hasta Tobillino y hasta todo lo que tiene que ver con las ternas arbitrales, que yo vengo diciendo hace... Ah, claro, Beligoy, exactamente. Que hace años que vienen manejando las cosas para el traste.
4: Si el mejor árbitro que tenemos para el Mundial es...
3: Herrera.
5: Estamos al horno.
4: Lo que viene
3: Herrera
4: es mucho peor.
3: Que haga una pretemporada. Bueno, ¿qué le quiere responder al amigo?
5: No.
3: A mí me parece... chiquito se refiere,
5: no,
3: se refiere
5: no tengo
3: independiente
5: dudas
3: de Rivadavia.
5: Que Central no es independiente de Rivadavia. Pero digo, cuando él habla de los... o cuando Di María en su comunicado habla de los equipos del interior,
3: sí.
5: Que la gente se queja de eso. Está bueno, recién veíamos con Abu, bueno, miraba yo en un tuit ahí que decía que Riestra de Córdoba y Barracas de Santa Fe. Vamos, Riestra y Barracas son los dos de Buenos Aires.
3: Claro.
5: Y la gente se queja con esos dos equipos.
3: Sí, tal cual, tal cual. 341-363-0583, gracias por la participación. Siguen mandando mensajes por la consigna. Henry Cavill es, dice Miguel Ángel, tenés que decir qué superhéroe fue.
5: La voy a cambiar a la consigna.
3: ¿Eh? No, ¿la va a cambiar?
5: Sí, quiero saber cuánto calza la mamá del actor.
3: No. Nos vamos a la calle.
6: Nuestro móvil. Llamando.
3: ¡Oh, no! ¿Qué hace?
5: Ah, no, cierto. No, pensé que estaba hablando con Anto. ¿Anto?
3: No.
5: Usted mire su...
3: No. Mira el videito que está viendo, nada más. 11:43. Eric, ¿dónde estás?
7: Bien, claro. Bueno, nos mudamos hacia la zona del Parque Independencia porque comenzaron los juegos CREAR, ¿eh? Recorremos muchas escuelas públicas, privadas de la ciudad, de la región, que están participando con algunos cambios, ¿eh? Que se vienen los Juegos Suramericanos, entonces la idea es plantear, bueno, cómo se va a acoplar este tipo de evento y cómo esas experiencias, bueno, van ganando para lo que va a ser el gran evento de septiembre. Y en ese marco, desde hoy hasta el próximo domingo, se llevan adelante los Juegos CREAR, con la particularidad que se dan mayormente de todo lo que tiene que ver con el FanFest y la zona recreativa dentro del óvalo del hipódromo, y bueno, también para permitir en este caso el acceso vehicular. Recordemos que los últimos años nos venían cortando. Todo lo hablamos con la secretaria de Turismo y Deportes de la Municipalidad, Alejandra Mateus, que esto nos decía.
8: Bueno, aquí estamos muy contentos de esta cuarta edición de los Juegos CREAR, una oportunidad única para que los chicos de las escuelas y de los clubes puedan venir y conocer las distintas disciplinas deportivas que pueden practicar en la ciudad. Vamos a estar jueves y viernes trabajando con visitas guiadas, con escuelas, y sábado y domingo abierto al público general para que también las familias puedan venir, acercarse y poder practicar los distintos deportes, ver exhibiciones, hay un escenario central, un FanFest, un patio de sponsors donde las distintas empresas que nos acompañan tienen propuestas lúdicas, y durante jueves y viernes también vamos a tener un congreso llevándose a cabo, que lo estamos haciendo junto con el Ministerio de Educación de la provincia. Tenemos los cupos llenos para las escuelas tanto públicas como privadas de la ciudad de Rosario y también de la región, que van a estar recorriendo todo este predio durante jueves y viernes, y sábado y domingo, por supuesto, para el público general. Las ediciones anteriores, el epicentro estaba en el predio de la ex rural, que este año se está preparando con las obras necesarias para los Juegos Odesur, que van a tener lugar del 12 al 26 de septiembre, y nosotros cortábamos Boulevard Oroño para hacer el FanFest. Este año el epicentro está en el hipódromo y hemos cortado Dante Alighieri entre Boulevard Oroño y Caesar.
7: Bien, así los cambios que se dan con respecto a otros años, pero la idea es que también el público general, no solamente hoy y mañana,

0: tema las escuelas, sino el público general, visite todo lo que se lleva adelante en los juegos recrear. Así que, bueno, otra actividad deportiva en este caso, y con un clima que acompaña. La verdad que ayer decíamos que estaba poniéndose feo hasta ahora, está ahora
1: hermoso. 16, sensación térmica, hermoso, hermoso, para estar allí, para poder disfrutar, exactamente. Eric, ¿estás lejos? ¿En el Parque Independencia, muy lejos del parque?
2: Sí, no, debe estar ahí. ¿Me hace un favor?
3: ¿El Palomar?
2: No, ¿usted está cerca del Palomar?
0: El parque es una punta o la otra. Claro. Voy a decir, mira, si en el parque estoy más para Pellegrini o más para 27.
1: Claro, ¿estás más para Pellegrini?
2: Más para Rioja.
0: Más para Pellegrini.
2: Bueno, ahí le mandamos unos stickers muy lindos.
1: Unos stickers ahí ahora, miralos después, Eric.
2: Lo vamos a montar en pantalla.
1: No. Gracias, Eric. Hasta mañana.
0: Hasta mañana.
1: ¿Cómo están jocosos todos? Señora Antonella, usted es la responsable. Sí.
3: Quiero seguir con el grupo del secundario. Siento que estoy en la banda del Golden Rocket, Caro.
1: Después salimos y somos todos pobres. Pero te reí dos horas.
3: Sí, la pasamos.
1: Te reí, la pasamos linda.
3: Bueno, no, esto salió. Chicos, esto salió.
1: Ya lo hicimos, José, mirá.
2: José, usted está en el grupo, José.
1: Ya está. Agustín no está trabajando. No está trabajando. Acá entonces él hace los stickers todos.
2: Usted tiene que elegir qué Anto prefiere.
1: Más rápido que Luis Gonza. Me parece que Agustín tiene que ir allá a editar. Porque en dos minutos
3: edita
1: te hace
3: muy
1: todo.
3: Bien, tal cual, Caro.
1: ¿Con qué nos vamos,
3: ¿Nos
1: chicos?
3: ¿Nos vamos con pifiar la nota?
2: La onda real.
3: Pifiar la nota, chicos. Guille Aquino, muy fuerte confundirse el entrevistado o la profesión.
1: No, a ver.
4: ¿En serio? Es un especialista. ¿Dónde se estudia para saber tanto sobre aliens?
5: Yo soy urólogo, no ufólogo. Es parecido, pero no es lo mismo.
4: Bien.
6: Bueno, cambiamos.
4: ¿Querés
2: preguntarle sobre tu pito viejo?
3: Ya que volanteamos, dice la que...
2: Aprovechar la nota, vale.
1: Aparte, de ufólogo, urólogo, son dos cosas...
2: Es una letra. Es la F por la R, le prefiaron.
1: Sí, pero la profesión
2: aparte,
1: es
2: totalmente... Aparte, ¿qué hacemos? Bueno, preguntémosle, le dice, ¿y vos qué pensás de la vida extraterrestre?
1: No creo,
2: le dijo.
3: Un gran remador, Guille Aquino, un gran remador.
1: No, muy bueno. Bueno, ¿con qué nos vamos?
3: Nos vamos a ir con el último romántico, que es el Baiano.
1: Sebas.
3: Después de Sebas viene el Baiano. Y te Hablando cuenta la historia de Pupilas Lejanas.
1: A ver.
7: Esta canción la terminé de escribir en Los Ángeles. Los pibes estaban ya grabando en el estudio y yo no tenía terminada la letra de Pupilas. Estaba pasando por una situación sentimental bastante complicada y de ahí en ese momento sale lo que es Pupilas en un tirón. Y después cuando la tuve que cantar, me acongojé. Y esa canción yo la grabé medio llorisqueando. Me acuerdo que los chicos querían cortar la grabación porque yo no estaba bien y nada, y quedó ahí Pupilas Lejanas, quedó como una canción más del disco, ¿no? Pero después tuvo una trascendencia fuertísima.
8: Son los clásicos más grandes, pericos y de tu carrera.
7: Increíble.
6: Qué lindo cuando la historia de la canción es así, ¿no?
7: Sí, sí. Yo fui un tonto muchas veces de no contar las canciones.
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0: Ahí va. Pupila lejana.
1: Tiempo al tiempo tengo que esperar.
2: Ah, carajo,
3: no, no. Somos el coro Kennedy, no, lo que voy. Quedó.
0: Ponele sticker, aplica para todos.
3: Basta, Carolina.
0: Y lo hizo Antonella Runco, ¿vos lo viste?
2: Sí, claro.
3: Me hace acordar a Gasalla cuando hacía Dígalo con Mímica.
0: Cada uno
2: no se entendió la metáfora, ¿no?
0: Cada
2: ¿no?
0: uno va a tener su sticker, cada uno va a tener, créeme.
4: Era un gestito de idea, ¿no?
0: No, sí, sí.
3: Había una propaganda que hacía, ¿cuál era, Marce, vos de tu época?
0: Tiene la idea fija, lo único que voy a decir. Bueno, sí.
4: Claro.
0: 11:52, a esta hora me voy a los títulos porque han pasado cosas muy importantes y van a pasar. Bueno, van a pasar cosas. Investiga el hermano, te la bajo, así mira cómo te la bajo. Para después terminar muy arriba. El hermano de Adorni. Ahora, no solo Adorni, no solo la mujer, sino también. Va a terminar como el del sur, con los tres hijos, también.
2: Sí, como bueno, la heladera.
0: ¿La heladera?
2: A morir hacia Adorni.
0: No. El hermano de Adorni, presunto enriquecimiento ilícito, también. La justicia federal abrió una investigación contra el legislador Francisco Jorge Adorni. ¡Ah! El legislador. ¡Ah! Es familia.
2: Qué raro.
0: ¿Cómo? Si no, la casta hace eso nada más. Busca reconstruir su evolución patrimonial desde la justicia, ¿no? Desde el año 2020 hasta la actualidad. Habló Matías Tabar, el contratista de Adorni, y dijo que todos los pagos eran NFT, viva, $240 mil, viva. A ver.
5: Así que, y todos los pagos eran en cash, no eran por transferencia bancaria, ¿era todo en cash?
6: Sí, no, todo en efectivo.
5: ¿Y cómo hacía? ¿Él le llevaba la plata personalmente, los montos se los entregaba personalmente, Matías?
6: Sí. Sí, pero bueno, tampoco fueron. Sí, nos encontrábamos, quedábamos por ahí, o se pedía algo, se agregaba algo que había que pagarlo, y bueno, venía él.
5: Y le daban los montos en dólares.
6: Sí. Pedía la plata y yo pagaba. Sí, más teniendo el contexto de la Argentina hace 2 años atrás.
0: Bueno. No hay mucho más para agregar. Por otro lado, se cayó la sesión de diputados en donde se iba a impulsar la interpelación a Manuel Adorni. Falta de quórum. YPF aumentó el precio de los combustibles nuevamente, lo va a mantener estable según lo que indican desde La Nación. Por 45 días el presidente de la petrolera, Horacio Marín, anunció un ajuste del 1%. Lo que pasa es que va a decir 1%, pero 1 más 2, más 3, más 5, más 8, bueno, un montón, y nunca bajás. Ahora sí sube el petróleo, pero en un momento bajaba cuando no estaba la guerra y no lo bajaron nunca más, Bueno, se almuerza y no se cena. Duro testimonio de un jubilado durante un móvil televisivo, lo escuchamos cortito.
7: Uno va viendo que la escalada de precios avanza, sí. Y sí, uno se tiene que ir midiendo. Salame, mortadela y salchichón.
8: ¿Notaste que algo aumentó?
7: Más o menos están dentro de los precios, sí, de las últimas semanas. El queso sí, el queso es una fortuna.
0: Sí, estamos de acuerdo que eso es una fortuna. En este marco, el INDEC dará a conocer el índice de inflación de abril, consultoras que estiman 2,6, lo que implicaría una baja respecto a marzo, que fue del 3,4. Y por último, murieron otros 3 bebés por tos convulsa, tenían menos de 2 meses, se suman a los 11 casos desde que comenzó el aumento de esta enfermedad en 2025. La baja cobertura de vacunación es señalada como el factor principal de estos decesos.

0: Chico, Herrera va como cuarto árbitro al Mundial, no va como árbitro principal. Es solo cuarto árbitro, nada más. Va a ser el cuarto árbitro de las dos ternas argentinas que están confirmadas.
1: Responda, Manuel.
2: Va al Mundial Darío Herrera a dirigir, sí.
1: Cuarto árbitro.
2: Va a dirigir, sí.
1: Ok. Bien.
3: Cortale el rostro, pobre.
1: Hablemos de Newell's, que nos quedó pendiente y hoy hay asamblea. ¿Te parece que arranquemos al revés con Lisandro Martínez?
2: Sí, escuchamos a Lisandro Martínez, que ahora la voy a bajar, pero lo escuchamos al jugador de la selección argentina.
4: ¿No pensás en volver o dónde volver? ¿Estás enfocado acá?
5: Sí, pero en algún momento me encantaría volver a Argentina.
4: Pero a Newell's, a Boca, a River.
5: Me gustaría volver. Con Newell, por ejemplo, me quedó como una espinita, ¿no? De poder seguir jugando ahí, ¿viste? Porque debuté y después yo no. Y después nada, en el fútbol no podés decir, che, no, voy a volver acá, pueden pasar un montón de...
4: Sí, ojo, que después te enganchan con esto.
5: Exactamente, entonces es fútbol y que pase lo que tenga que pasar, pero sí, en Argentina me encantaría volver.
1: Ahí va.
2: Bueno, si jugó un solo partido en Newell's, si vuelve a Argentina... seguramente sea para jugar en Boca, club del cual es hincha.
1: Mira.
2: No veo que.
1: Listo, sellado.
2: Newell's, la espinita esa que quedó es más negativa por cómo lo trataron, la salida que tuvo. Sí, él está agradecido por la gente que estuvo en la pensión, los entrenadores que tuvo, pero enojado
6: se lo merece por bajito.
2: Por su salida.
1: No, es un gran defensor.
2: Pero bueno, vamos a lo que será hoy, el tema de la asamblea. La asamblea donde balance, cálculo de presupuestos, gastos. A esta hora está marcado que. En mayoría no se va a aprobar el balance. Ya el arco opositor lo hizo en comunicado el nuevo Frente Rojinegro con otras agrupaciones que no van a votar a favor, sino que no van a aprobar el balance. Y hace un ratito preguntando otras agrupaciones también me decían no se va a aprobar el balance porque no vamos a dar vía libre a decir que Astori hizo algo bien, sería como darle la razón, así que no se va a aprobar el balance. Y también se va a pedir en cuarto intermedio que se haga un balance nuevo. Se le va a pedir a la gestión actual que se haga un balance nuevo, bueno, veremos cómo termina, pero el balance no se va a aprobar en su mayoría, es lo que se está manejando en este momento, y lo que sí se va a aprobar es el presupuesto para lo que se viene. En esta asamblea se va a dar a conocer un primer informe de más detalles con respecto a la auditoría, y bueno, recordamos al socio de Newell's a partir de 18, primer llamado, a las 19 el segundo en el estadio cubierto Claudio Newell.
1: ¿Qué pasa? Sigo con el fútbol, el show de medio tiempo.
6: El show de medio tiempo. Vamos a tener el show de medio tiempo.
1: Sí.
6: Va a haber dos chicas que creo que le van a gustar mucho.
1: A ver.
6: ¿Se acuerda que hablábamos de qué loco que en ninguna de las inauguraciones del Mundial iba a estar Shakira?
1: Es verdad.
6: Bueno, pero va a estar en el medio tiempo de la final.
1: En algún momento, en algún lugar la tienen que meter.
6: Sí. ¿Con quién?
1: ¿Con quién?
6: ¿Con quién?
1: No sé.
6: ¿Usted sabe?
1: ¿Lali?
6: Ah, muy
1: Lali,
6: bien. No es Lali. No es María Becerra.
1: ¿No hay artista de campeón del mundo? No, no
6: es Madonna, señores. No. Madonna va a estar en el medio tiempo junto a Shakira.
1: ¿Con Shakira las dos juntas?
6: Sí, sí, sí.
3: ¿Dos
6: sí.
3: bombas?
6: Sí. Me empiezo.
3: ¡Epa!
1: Marce.
7: Señora, ¿qué pasó?
1: Una sola de las dos, que como vos quieras. Te lo dejo a tu libre criterio.
7: No, así ya se lleva un datito más del ex presidente de Central.
6: ¿Sí? Norberto
7: Especiales.
1: Sí.
7: ¿Te acordás que hace un tiempito habíamos dicho que estaba en stand-by un proyecto de 200 hectáreas entre Funes e Iberlucea?
1: Sí.
7: Bueno, directamente la provincia ya le bajó el pulgar, son terrenos inundables, son terrenos donde la provincia piensa construir una represa retardadora del canal Salvat. Así que obviamente ya la provincia le bajó definitivamente. Dijo, ese emprendimiento iba a contener barrio abierto, barrio cerrado, centro comercial.
1: ¿Y qué hacen con los demandados? O sea, los que ya compraron el...
7: Y no, lo que pasa es que fue cuando pidió la autorización. Esperemos, yo no sé, te digo sinceramente, si empezaron el loteo. hasta donde yo sabía, no habían empezado, sí estaba totalmente perimetrado el lugar.
1: Claro, bueno, quedó en la nada.
7: En la nada.
1: No se va a hacer, o sea, sí se va a hacer una represa.
7: Una represa.
1: Bueno, mejor entonces, porque si es inundable y sí, está comprobado, claro, que es así, era un problema que se venía. Claro.
7: De hecho, ¿no? por eso cambió la provincia, la normativa, por el tema de las habilitaciones para loteos.
1: Ok. ¿Nos vamos, chicos? Sí, con claro, el sticker de... No,
8: por favor.
6: Todos despidiéndonos.
8: Un momento, Hot, un flash de último momento, las noticias.
1: A ver.
9: Y en noticias internacionales, mujeres, nunca confíen en un hombre que las haga reír, porque ya saben que donde entra la risa, entra la longaniza.
1: ¡No, no! Hasta mañana.
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0: Hora 12, un minuto, la temperatura 16 grados, 51% la humedad, el cielo se encuentra despejado.
1: Locales.
0: Tres casas que funcionaban como búnker de venta de drogas en un radio de 150 metros fueron inactivadas este jueves a la mañana en Barrio Gráfico. Dos de las viviendas fueron derribadas por las topadoras, de acuerdo a lo que permite la ley provincial que combate el microtráfico de estupefacientes, y la tercera, que también había sido usurpada por narcos, será restituida a sus legítimos propietarios. La gente que allí operaba estuvo vinculada al peruano Rodríguez Grandón, condenado por narcotráfico a gran escala y preso en una cárcel federal.
1: Regionales.
0: Ayer miércoles, la Sala Quinta de la Cámara Criminal y Correccional confirmó el procesamiento con prisión preventiva de Rodrigo Ezequiel Figueroa. El delito del que se lo imputa es intentar violar a un nene en un baño de una estación de servicio. El hecho ocurrió el pasado 5 de abril, último, por la tarde, en la YPF ubicada en la esquina de Independencia y Jujuy, zona del barrio porteño de San Cristóbal.
1: Nacionales.
0: Alerta Nati en Neuquén por la desaparición de una mujer y una nena de 12 años. Romina Tiziana Tobar, de 1,55 m, de tez trigueña, tiene su cabello castaño, largo y ondulado, permanece desaparecida desde la noche del martes. Fue vista por última vez en el hogar Lago Espejo, ubicada en la capital neuquina. Por el otro lado, Estela Isabel Castro, de 33 años, de tez trigueña, tiene ojos marrones. Mide aproximadamente 1,57 m, buscada intensamente luego de desaparecer el pasado domingo en Centenario.
1: Internacionales.
0: La justicia italiana decidió dejar firme el arresto a una pareja que ofrecía servicios de prostitución a jugadores. El tribunal de Riesame de Milán ratificó la medida de arresto domiciliarios para Emanuele Butini y Débora Ronchi, titulares de la agencia de eventos de lujo Made Luxury Concierge. Ambos están acusados de supuesta explotación de la prostitución en un círculo orientado a clientes VIP y futbolistas de la Serie A, entre otros deportistas. 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Hora 12, 3 minutos.
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0: duelo de academias. ¿Quién gana? Gana Central, victoria de Central. No me pregunten por qué, pero gana Central. Y después River contra Gimnasia en el Estadio Monumental. Pasa River, gana River, lo gana el Chacho.
1: Buenas noches. Comenzamos con la conferencia de prensa de Ariel de... Uy, perdón, Dios mío. Jorge Almirón.
2: Jorge. Qué lapsus, ¿no?
3: Quedó cariño, está bien. Saludamos, saludamos, Ariel.
2: Bueno, gracias, cerramos las puertas del momento.
3: Gracias.
2: Jorge.
3: Gracias a él también estamos acá.
4: Lo hablaremos después, pues, no sé. Están jugando el partido, preocupados nomás por los jugadores para que se recuperen bien. El sábado tal vez, porque después el martes tenemos un par de días más para recuperarnos, pero también después de este partido hay mucho desgaste, veremos cómo amanece mañana, porque terminó cansado, golpeado, contento obviamente, pero bueno, ya hay que prepararse para lo que son. Muchachos que están bien preparados, son muy profesionales, saben que esta instancia iban a llegar, nos preparamos para esto, para jugar cada partido. Pero bueno, después ya veremos, esperemos mañana a ver cómo se recuperan, pues hay muy poquito tiempo para lo que sigue. Pues independiente, el segundo tiempo fue muy bueno, fuimos superior y hoy también, hoy fue muy físico el partido y nos adaptamos al partido que se tiene que jugar y lo ganamos bien, con sus armas. Yo vi doble amonestación, que eran, y la expulsión fue expulsión. Bueno, algo tienen que decir, nosotros ganamos bien la cancha.
5: No, la vida es así, a veces está abajo, a veces está arriba, hay que estar tranquilo, hay que trabajar, no queda de otra. Yo creo que con el trabajo uno saca adelante las cosas, enfocarse en el trabajo más que nada, que todo se arregle. Eso ya no depende de mí, como me tocó antes que me habían dicho que me tenía que ir, ahora no sé qué me dirán, vamos a ver qué pasa, o sea, no depende de mí, obviamente. Sí, obvio, siempre desde que me dijeron que me tenía que ir, yo siempre me quise quedar a lucharla, así que nada, ellos dependerán de a mitad de año qué harán, si traerán otro o no, pero yo seguiré acá.
6: Ya saben cómo son, la verdad que están todos contra Central, la verdad que yo creo que fue un partido justo, la verdad que tanto las rojas y las amarillas que sacó Herrera fueron justas, la verdad que nosotros nos sacaban amarilla, no nos quejamos, la verdad que cobraron full, tampoco nos quejamos. Es más, en el primero y en el segundo tiempo ellos tuvieron mucho partido, no se jugó mucho y nosotros no nos quejamos tampoco y no salimos a hablar de eso. Vamos a ser sinceros, le duele que un equipo como Central, o sea, un equipo del interior, se haga fuerte, ¿no? De otra manera el equipo se está haciendo fuerte y le molesta.
7: Luego de una revisión en campo, observo que el jugador número 9 aplica un golpe en la cara con el antebrazo a su adversario. Decisión penal, tarjeta roja.
8: Expulsado Adrián Martínez.
9: Y realmente estoy cansado, ¿no? También como mucha gente, creo que es el momento de reflexionar. Hoy nos sentimos una vez más robados, porque creo que todos lo vieron. Terminar un partido de la manera que se terminó realmente nos deja no solamente tristes, sino con ese enojo de decir hasta cuándo, ¿no? Porque uno viene con toda la ilusión y pensamos que esto puede cambiar y bueno, y siguen pasando los partidos y hoy ha sido un nuevo partido vergonzoso. Desde todo punto de vista.
10: Pasa. Argentinos Juniors, Unión, Central y River Plate.
0: Central 18-45 frente a Racing.
11: Central, todo junto, central, sin duda, Central.
12: Empate Central a los penales.
0: ¿Central por penal?
12: Sí. Vamos.
0: ¿Boki? Central.
13: Cántamelo, cántamelo también, Kikino, dale, cántamelo porque te cortan todos los burros.
14: Como Boki, brico.
0: ¿Maravilla o no?
15: No. Central en el alargue.
12: Vasco.
16: Central en los 90 por lo mismo que dije contra Independiente.
17: Dale, lo mismo. La otra, ahora se hace el analista, el Vasco también.
0: Va. En la tarde de Vélez. La tarde de Vélez.
12: Bien.
0: Vuelve Vélez y no tengo. Central está en semifinales.
18: Como me lo manda mi papá, sí. Nos une el apellido.
12: Ah, verdad.
18: Daniel Jasprisa, sí. Mi padre, hincha de Racing Club, pasa a la academia y ¡vamos, Maravilla! ¡Vamos, Maravilla, mañana! ¡Vamos, carajo! ¡Afuera los señalos! ¡Vamos, Maravilla!
0: ¡Vamos, Maravilla!
13: gracias. ¿Quién es el rival de Central para todos ustedes?
19: River.
18: River Plate.
19: River.
17: Gimnasia de la Plata.
18: ¡Qué el corazón partido!
13: ¡Qué quilombo el fin de semana! ¡Mamá!
19: River. Vasco. Vasco.
13: Vasco, Vasco.
19: River, River.
13: River, River. Pasa River, el equipo del Chacho.
19: O sea que mañana son muy competentes.
13: Richo.
20: Llegó Richo.
21: Bienvenidos, señores, esto es Equipo 3, el barco micrófono que tiene la ciudad de Rosario. Hoy estoy a tono con el cartel, la radio más antigua del interior del país. Hoy estoy a tono con el cartel, me vine con los colores de LT3, me puse la camiseta de LT3, ¿no? ¿Qué vamos a hacer? Bueno, ¿cómo andan? ¿Todo bien?
17: Hola,
21: bienvenido.
17: Hola, Juli.
21: ¿Cómo anda Mendoza?
17: Muy bien, todo bien.
21: Hola. Señor doctor Eduardo Luis.
19: Bien,
21: ¿cómo le vas a prisa? ¿Todo
17: muy
21: bien? ¿Todo
17: bien? Muy bien, perfecto.
19: Hola a todos.
21: Julieta, Martín, ¿todo bien? ¿Pendeja? ¿Bien? Sí, es una pendejita. Pero yo se lo digo de todo, de cariño. ¿Estás bien? Arroba José Pujo. No te veo la cara.
17: Sí, está.
21: Ahora
17: muy
21: sí.
17: Bien,
21: ahí está. Rosagán. ¿Todo bien, en serio? Todo bien, bien, perfecto. Bueno, bienvenidos, ¿cómo andan? ¿Todo bien? ¿Todo tranquilo?
17: Bien, todo bien.
21: ¿Por dónde quieren empezar de todos los quilombos? ¿Cómo están las redes? ¿Cómo están los quilombos? Todo el mundo escribe, todo el mundo opina. Yo no puedo opinar del partido porque no lo vi, voy a ser realmente sincero. Venía con el negro Müller después de hacer Copa Argentina.
13: Qué envidia.
21: Platense, San Martín de San Juan. Sí, puede ser envidia. Ojo, te puedo quedar, ahora fue de todo, ¿eh? Ayer en el monumento, seguimos así, al río. Va la isla. Se mucho los huevos,
17: la producción descomunal. Tremendo.
13: Tuve que levantar
21: ¿cómo
13: esto que se caía.
17: Lugar característico.
21: Cómo ocurra muy papá saliendo de otra vez del el lugar.
13: Hinchado los huevos.
21: Ah, te hinchado los huevos.
17: Es que ahora arrancan. Busquen otra cosa. No tienen dos dedos.
21: Es que,
17: de frente, boludo.
21: Pero, ¿qué va a salir? ¿De dónde va a salir? Los productores dicen, ¿el monumento?
13: No, yo salgo de la cancha siempre. Voy a Gigantes.
21: Está bien. Pero ahora querían monumento. ¿Qué querían ahora?
13: En Buenos Aires tienen una mirada muy particular de Rosario. Creen que el monumento es el símbolo de.
21: Claro, en Buenos Aires se llevaron geografía. Todos los productores tienen que volver a la secundaria. Yo se lo dije. Una vez me dijo, che, ¿puedo ir a Rafaela? Sí, ningún problema. El partido a las 6 de la tarde, ¿ves? Son las 4. No, pero no están ahí nomás, no, maestro. Son más de 260 kilómetros.
13: Ha pasado.
17: Estudiaje de los productores de Buenos Aires.
21: No, saben. Tremendo. O que le dicen la capital de Santa Fe, Rosario, te dicen. Te dicen, che, ¿vos vivís en Rosario Ciudad? Hijo de puta, burros de mierda. Me dicen, Rosario Ciudad, ¿y qué carajo es, boludo? Bueno, vendría a ser un departamento de la provincia de Santa Fe,
17: sí,
21: también, ¿no?
17: Sí,
21: pero,
17: sí.
21: ¿Vos vivís en Rosario Ciudad? Te preguntan, unos burros. Tremendo. Pero bueno, en fin. Bueno, no sé por dónde quieren empezar. Yo no vi el partido. Yo no vi el partido. La gente está escribiendo y yo no dije nada todavía. Yo no vi el partido, pero sí escuché todas las repercusiones, todas las quejas. Seguramente va a hablar Claudio Martín también con nosotros, después del arbitraje de Herrera. Yo creo que a los mundialistas los tendrían que sacar, a los árbitros.
13: Sí, no están bien del marote.
21: No, porque están pensando en otra cosa, bien. Lo mismo que los jugadores. Los jugadores están con la cabeza en otro lado. Montiel ayer no pudo ni ingresar. Porque la gente dice, che, ¿por qué no juega capaz? ¿Por qué empieza el mundial? Pero
13: hubo una molestia en la previa.
21: Claro,
13: Acuña también se agarró.
21: Escúchame, ¿cuántos días tenemos para el mundial? ¿29?
17: 28 días.
13: Es imposible que no camine la cabeza la imagen.
21: Es posible que no me camine la cabeza a mí si voy, no voy, yo.
13: Que no sabe todavía.
21: Que no sé todavía.
18: No sabes que ayer te iba a escribir por eso, boludo.
21: Imagínate, no.
18: ¿Y todavía no sabes?
21: No.
18: Pero tenés la visa al día, todo.
21: Sí.
18: Ah, entonces ya está, te avisan y te va la mierda. No, va a salir allá, sí.
13: Sí.
21: Ni en pedo salir de allá.
18: Sí.
21: Pero ni en
13: muy,
21: pedo.
13: Es muy difícil, que
18: es muy complicado.
13: No, se puede,
21: no tengo, no, pero fue la broma, puedo tener un inconveniente. Yo la otra vez tuve que pedir, no, fue hablando en serio, tuve que pedir permiso. A mí me paga
19: pero
21: el torneo.
18: No, en ese sentido sí, obvio. Pero no, radialmente
21: tengo,
18: acá.
21: Radialmente tengo que pedir permiso. Primero tengo. Me lo dan.
18: Obvio, ya lo sé.
21: Me lo dan, pero se pide permiso. Viste que ahora están todos los ex humoristas diciéndole a Tinelli que ahora le pegan en el piso.
13: Ahora le pegan fuerte.
21: ¿Por qué no? Y si, maestro, tenés exclusividad. El 13 tenés exclusividad, te ponía una torta para la exclusividad. Y te ponen exclusividad y te la pagaban, porque te la pagaba. El grupo te la paga.
13: No te quejaste.
21: Cerrá el orto.
18: Claro, si no te quejaste antes,
21: la gente no entiende ahora. Viste, le están pegando. Canal 13, el grupo, te paga exclusividad y te lo paga. te lo paga. Y te lo paga antes del 1. Y no estoy diciendo pelotudeces, sí, es una realidad. Después las peleas que hay entre un grupo y el otro. Yo laburo hace más de 30 años en torneo y te dicen exclusividad, vos firmás compliant y nada. Bueno, veo otro tema, uh-huh. Pero hay exclusividad y la exclusividad te la pagan.
17: Sí, sí, se,
21: no,
17: paga.
21: Se paga. ¿Por qué no podía ir a otro lado? No, ¿por qué Susana Jiménez no podía ir a Canal 13? Tenía que pedir permiso a lo mejor. Sí, bueno, o Mirta Legrand, ¿te acuerdas?
17: Sí, lo mismo, lo
21: se
17: mismo.
21: Se paga y ahora todos los moritos, no, bueno, qué sé yo.
17: Bueno, no se quejaban antes y ahora sí.
21: Ahora sí, ahora le pegan, hijo de puta.
1: Yo entiendo las ganas, comiste. Entiendo el deseo del doctor que vino de muy temprano, 7 de la mañana, puso...
21: Mal expulsado Martínez.
1: No, entiendo las ganas de hablar de fútbol. Yo creo que si hablamos de fútbol, para mí del partido yo analizo 65, que fueron 45 más lo que adicionó el primero, más los 20.
21: Es que el primer tiempo, yo vi algo, no se jugó.
1: Desde la expulsión de Maravilla ya es otro partido, nace otra cosa, otra locura, y ya yo tanto no lo analizo, sabiendo y teniendo en certeza que Central obviamente tiene un potencial muy importante. Dicho esto, fue... 45 minutos sin amonestados, lo cual es una locura por lo que se vivió. Se jugó muy feo.
17: ¿Cómo se jugó?
1: Se jugó muy mal.
17: ¿Cómo se jugó?
2: Y teniendo en cuenta que había duelos puntuales.
1: Muchísima mala leche. Muchísima mala leche.
17: Fue una guerra. Fue una guerra en el mundo.
21: ¿Qué dijo Viqueira acá?
1: ¿Qué va a ser así?
17: Sí.
21: Qué bueno el análisis Central, de Viqueira. No lo tenían a Viqueira. Dijo, va a ser una guerra.
1: Central se equivocó los caminos. El formato de 4-4-2 no les servía. Porque a eso a Racing le venía bárbaro. No tuvo una, creo que tuvo solamente una chance. Fue de un mal despeje de Cambeses que termina con Sandes pegándole arriba. El equipo se fue silbado en los primeros 45.
2: Le copó el medio Racing, los primeros 45.
1: Le copó el medio. No me pareció que fuera superior, pero le cortó los caminos, los circuitos, de mal incómodo.
17: Sí.
1: Desde el gol anulado a Vélez, primero.
21: Fino.
1: Muy fino. 6 minutos para resolver la situación. Te podías ir al baño, te comías un pancho y volvías. ¿Está?
21: O te hacías un... pisa la popa que no está más, ¿no?
1: O te hacías un té. Te hacías un té, Brico. En 5 minutos te hacías un té.
21: Nos tomamos 5 minutos.
1: Me tomo un té.
21: Tomamos un té. Que té sea la Virginia.
1: Desde esa situación, más la expulsión de Maravilla, que es párrafo aparte.
17: Igualmente a mí me hace ruido cuando decís en la...
1: ¿Qué te hace ruido?
17: Por cuando declarás, ¿no? Porque estás diciendo el gol fino. La nula la jugada.
1: Es muy fina. Sí, 6 minutos fino. Para resolver, me parece que amerita el término. Fue un upside muy fino. Es más, desde mi perspectiva.
21: Tendría que terminar con esa cuestión, la rodillita, el piecito, qué sé yo. Basta. En todo sentido, basta.
1: Desde mi perspectiva, me pareció en principio que estaba levemente adelantado. Sí, cuando veo otra cámara.
21: Pero reglamentario hasta que uno. ¿Te acordás del mundial? Lautaro, que el hombrito, que sí, el jeque dijo: sí. Se va a ir a Argentina, bueno, acá los mato a todos, dijo el jeque.
17: Acuérdense.
21: Claro, viste que no cobraron más ningún upside, sí. Los mato a todos, dijo.
17: Un gol bajó también el jeque, dijo, fino, extremadamente fino. Me asocio a tu vocabulario. Cuando decís fino, yo te voy a decir extremadamente fino.
21: El doctor está ido, no sé. Bueno, sí.
17: Un gol anulado a quien fue ariete de Newell's en su momento,
1: a Cocolizo. Por medio tobillo.
17: Muy bueno, fino. Sí, porque me asocio a lo que decís vos.
21: ¿Eh? ¿Qué tiene que ver Cocolizo?
1: No tengo ni idea.
17: Por lo que está hablando él, que puso...
21: ¿Tiene que ver Cocolizo en todo?
1: ¡Apareció Cocolizo!
17: En su alocución...
2: ¿Este es independiente de Cocolizo?
21: Sí, pero...
2: ¿Y tres goles en el tren?
17: Protegete, dale. Dale.
21: ¿Qué tiene que ver
17: Cocolizo? Yo te quiero, sos buen pibe. Protegete, no sea boludo.
21: Bueno, a ver, ¿qué pasa con Cocolizo ahora?
17: Porque él habló de una jugada fina.
1: Muy fina.
17: Extra.
1: Es más, a esta altura yo ayer pensé que estaba adelantado. Pero cuando veo una cámara que es la que está del otro lado, hasta me parece habilitado.
21: A mí me parece una cosa. Yo le tiro esto. Me parece que los dirigentes del fútbol argentino, más allá del fútbol, me parece que Herrera está dirigiendo mal hace tiempo. Cuando fue a dirigir a Estudiantes de Río Cuarto Central, le pegaron el patadón ese que le pegaron a Di María y no lo vio, le tuvieron que advertir.
2: Expulsado. Entonces, mediante VAR.
21: Sí, mediante VAR. Y sigue expulsando mediante VAR. Yo creo que tendría que cuidar. Lo que hacen es sí, pero tiene quilombo todos los partidos,
1: sí.
21: Hay que sacarlo, Herrera tiene la cabeza en otro lado y protegerlo. Ayer venía hablando con el negro Müller y me decía, porque él fue asistente, lo que estilaba Julio Grondona era sacar a los árbitros cuando estaban para el Mundial, tenían la cabeza del Mundial. Era como que le daba partido más tranqui, porque aparte no había definiciones de estas características,
17: no,
21: de los mano a mano.
17: Era otro tipo de torneo.
21: Sí, listo, si gana, no sé, Boca contra Banfield, por ejemplo, ya está, puede ir. No hay problema porque eran todos contra todos.
1: Igual
21: era
1: más
21: otro.
1: Fácil, es más fácil dirigir un mundial que un partido como el de
21: pero
1: ayer.
21: Pero seguro.
1: Es mucho pero más fácil.
21: Es muy difícil. A ver, los árbitros argentinos, más allá que nosotros los criticamos, dirigen en un fútbol muy complicado, extremadamente complicado.
17: Que ellos son parte de ese fútbol.
21: Pero sí,
17: complicado.
21: Pero
1: jugadores que no contribuyen,
21: es complicada la
1: diversidad. Pero los jugadores no contribuyen.
21: Bueno, está bien, pero pará.
1: Por diferentes cuestiones.
21: Pero que el VAR
17: no te contribuye.
21: Pero que el VAR llame para la huevada de Martínez. Creo que. Vos sabés que ayer venía escuchando a todos los comentaristas y como nunca el concepto de todos los comentaristas de todas las radios de la ciudad de Rosario era similar. Ejemplo, uno de los conceptos era ¿por qué no lo pone a Cantizano? Y todo, ¿por qué no lo pone a Cantizano? ¿Por qué no lo pone a Cantizano? ¿Por qué no lo pone a Cantizano? Era todo
1: porque
21: igual.
1: Le quedó la imagen de un partido.
21: Claro, claro, entonces después decían ¿por qué? Mal expulsado. Y todos coincidían. Bien. Ahora, más allá de todo eso, hoy el presidente de Racing ayer dio una conferencia, Costa nos da conferencia. Muchachos, es muy fácil cuando perdés. A lo que yo quiero llegar es a esto. Pongan los huevos en principio del campeonato, no cuando pierden y quedan afuera. ¿Se entiende a dónde voy? Porque ahora, como estás caliente, y bueno, la culpa la tiene esto, la culpa de otro, la culpa de otro. Hagan lo que hizo, por ejemplo, Verón antes, ¿no? O hagan lo que hizo River antes. Vos no estás de acuerdo, andate al comité ejecutivo.
1: Sí.
21: Pero no cuando pierdas, sino hacelo antes. Porque si vos sos parte también.
17: Sí.
21: Ahora, como vos sos parte, pero quedaste afuera.
1: Nah, igual es
21: ¿entendés
1: muy,
21: lo que
1: igual
21: te...
1: es muy,
21: eso,
1: es muy grave lo que dice Milito. Milito dice: el fútbol argentino está roto. Nos sentimos robados. Y ustedes saben perfectamente que la semana pasada el presidente de Independiente, antes del partido con Central, advirtió a través de medios partidarios, pues esto funciona así, ¿no?
17: Sí.
1: Entonces yo te tiro, che, hay duda acá, no estamos contentos. Entonces los medios partidarios, todo. Había duda respecto a Javier Falcón Pérez y así lo iban a beneficiar, a perjudicar. Al final no pasó nada. ¿Y qué pasó? ¿Qué dicen que pasó? Que levantaron el teléfono y le advirtieron al presidente que eso no se hace, que un presidente no puede hablar de robo cuando es parte de... Entonces, lo de Milito, para mí, no va a caer en saco roto.
17: No cae en saco roto porque rompe directamente.
1: Porque habla de robo. Bueno. Él dice, nos sentimos... Yo no creo que haya sido
21: un
1: robo.
21: Después salta también un
1: no
21: ex
1: creo que haya sido un robo, la verdad.
21: Pero acá nadie orina agua bendita,
17: muchachos.
21: No. Un ex dirigente de River, el señor Donofrio, sí. Dice... Hay que estar atento, dale.
1: Guardia alta.
17: La guardia alta.
21: Dale.
17: Hay que tener la guardia muy alta.
1: ¿De qué se va a hablar de acá en la previa del partido con River?
21: Pero pará.
1: ¿De qué se va a hablar?
21: Pará. Cuando él estaba adentro, dale. No olvidamos el gas pimienta. Dale. No olvidamos que el tipo estaba dentro de la cancha. Con un tipo que está preso ahora, que era gerente nuestro. Dale. No, claro. Yo soy periodista. Dejémonos de joder. Donofrio. Se asombra Donofrio ahora. Estaba Boca River, Copa Libertadores, el tipo en el medio de la cancha. Así
1: es. Es diferente.
21: No lo alcanzo de
17: Donofrio, el de Roberto Donofrio, el tuit que puso él.
21: El mojito que
17: sí,
21: tenés.
17: Después de lo que vi en el partido en Rosario, me está encandilando la luz. Levantate, pelotudo, acercate.
21: No, ya está, no importa.
17: Acá está.
21: Sí.
17: Después de lo que
21: leí
17: en el partido
21: de
17: Rosario,
21: gracias,
17: más que nunca,
21: José, gracias,
17: la
21: José.
17: Guardia alta para el sábado contra Rosario Central es increíble.
1: Ahí está.
17: Tuit de Rodolfo Donofrio.
21: ¿Se acuerdan de la Copa Argentina también, Central River, no? ¿No se acuerda de Donofrio? Tiene memoria selectiva. No se acuerda de las pimientas, ¿no? Tampoco se acuerda. No se acuerda de que lo llevaron a Madrid y le reventaron el microbocó. Tampoco se acuerda. ¿No se acuerda? ¿Qué pasó? Donofrio, uy, ahí esa parte no la tiene. Dale. Entonces nadie orina agua bendita.
1: Lo del micro no corresponde.
21: Nadie. Aparte ya no es presidente de nada.
1: Lo del micro no corresponde a nadie porque fueron los hinchas de River.
21: Está bien.
1: Etcétera.
21: Bueno, pero...
1: Lo de entrar a la cancha...
21: ¿Pero qué se asombra ahora?
1: Bueno, está, lo que dice justamente es eso.
21: Asombra?
1: Bueno, no se está asombrando. Dijo, dale. Después lo de ayer en Rosario, guardia alta para
21: pero
1: el sábado.
21: Pero
1: lamentablemente
21: pero
1: nadie va a hablar de fútbol.
21: Pero pará.
1: No quiere hablar de fútbol.
21: Pará, ¿qué es lo de ayer en Rosario?
17: ¿Qué vas a hablar de fútbol? ¿Qué vas a hablar de fútbol con lo que están diciendo todos arriba de la mesa?
21: ¿Qué es lo de ayer?
17: Pero legitimando lo que hicieron ayer en la cancha.
21: ¿Legitimar qué? ¿Qué vieron ayer ustedes?
1: No, en serio,
21: habla de fútbol, ¿qué vieron ayer?
1: Vi una muy pobre expresión futbolística de los dos en el primer tiempo, fue un espanto de partido. En el segundo Central
21: se mataron a golpe, no hubo una amarilla,
1: bueno, llamativo,
21: listo,
1: buenísimo.
21: Segundo tiempo, se mataron a patada.
1: Segundo tiempo, Central
17: lo pasó por arriba.
1: no sé si lo pasó, pero tomó la iniciativa. Logró un empate merecido y después de la expulsión de Maravilla no se puede analizar más.
17: Ahí se quiebra el partido.
1: Porque ya no se puede emocionalmente.
21: Estamos todos de acuerdo que está mal expulsado. Estamos todos de acuerdo.
1: Sí, para mí es una exageración amarilla.
17: Obviamente que es una exageración, pero acá había dos lecturas después de lo que te hace el árbitro. O perjudicar a Racing o beneficiar a Central. Es simple, no hay otra lectura más. Son esas dos. Beneficiar a Central o perjudicar a Racing. Simple.
21: ¿Usted coincide?
17: No se puede mirar más nada después.
1: Dale, comprometete una vez, Eduardo. No lo hiciste 40 años.
21: No, tranquilo.
1: Jugátela hoy. No se cagó, jugátela hoy.
17: Tranquilo. No se deje avasallar por el pelotudo esto.
21: No.
1: Te van a saludar, te van a palmear los hinchas. No tengas miedo, decí lo que sentís.
17: Esta campanita blanca. Usted no pierde el eje.
21: Es que esta campanita blanca tiene.
3: ¿A vos te parece yo
17: crema, crema, es color crema?
3: ¿Miedo de algo? Yo no tengo miedo de nada, lo que pasa es que estoy escuchando.
1: No, basta.
3: Si atraviesan las
1: voces,
3: basta
1: de escuchar, basta de
3: medio
1: escuchar.
3: Que no se entiende nada.
1: Basta de escuchar.
3: Entonces, aquí hay dos cosas para. Sí, buenas enseñas para que me deje hablar. Claro. ¿Por qué no me deja hablar?
21: Sí, tiene razón.
3: Bueno, ayer sufrió en el móvil, ¿eh? Sí. Pero bueno. Digo algo. Acá me parece que hay dos cosas para. Más allá del partido, yo coincido con usted. El Central, el segundo tiempo lo pasó por encima, empató 1-1. Ahora, el tema es. Si. Lo cagaron a Racing y si lo favorecen a Central. Esa me parece que es la espina dorsal del análisis que hay que hacer.
21: ¿Y a vos qué te parece?
1: Dale, cabrón.
21: ¿Qué te parece? No, pará.
17: No, que no te falta respeto. Respeto.
3: No tengo miedo, respeto. Tengo dudas.
21: Ah, tiene dudas.
3: Tengo dudas.
1: ¿Cuál de las dos?
3: Tengo dudas. Tengo duda.
1: Julieta, bueno,
17: Julieta.
21: Por favor,
3: tengo duda. Tengo duda. Y como tengo duda, bueno, tengo que expresar aquí. Hace 3 de anoche estoy pensando esto, porque a vos te parece mentira. No tiene otra cosa que pensar. No, tengo otras cosas, pero pienso en esto. Tengo duda. Una, si lo hubiera querido joder a Central, o favorecerlo, joder a Racing, lo favorece con el gol. En el gol, vos viste, muy finita. Eso,
1: a la de Vélez.
3: No hay ninguna chance de ver si fue offside o no. Una, línea anuló el gol.
1: Sí.
3: Es decir, anuló el gol se chequea, de cualquier manera, todo eso. Después aparece una línea que no sé dónde salió, donde aparece un cuarto de milímetro adelantado, no sé qué, lo anularon. Está bien, nadie dijo nada. Después la expulsión, que es lo que no corresponde expulsarlo, porque según Claudio Martín, que después voy a explicar, Martín es árbitro, tiene la última palabra siempre, pero no estaba en juego, le pegó un empujoncito, así como se lo sacó encima, el jugador de Central acusó golpe en la cara, la mano pasó como a 20 metros de la cara, pero bueno, se acostumbra a hacer eso también en el fútbol argentino.
21: Eso es la peor cagada del VAR, son esas faltas de mierda.
3: Son esas faltas.
21: El VAR,
3: ahora,
21: ahí arruina el fútbol.
3: Ahora,
21: ahí,
3: todo eso
21: ahí.
3: Sí. Media hora con el VAR, todo eso coincide con Rodrigo, todo eso está absolutamente
17: 25
3: todo, pero...
17: repeticiones, en algún momento la va a ver, en algún momento la ve.
21: Como la de Vilolo el otro día.
17: Exactamente, en algún momento la ve.
3: El meollo de la cuestión es si a Central lo favorecen los árbitros, no lo favorecen los árbitros. Y yo creo que haciendo un raconto, en algunas circunstancias lo han favorecido.
17: Acá en esta...
3: Y anoche la expulsión del jugador de Racing lo favoreció.
1: Indirectamente.
3: Sin duda alguna. Directamente lo favoreció.
1: Alguien se beneficia, alguien se perjudica.
17: No, pero obviamente acá en esta mesa todos nos cuidamos el culo como corresponde porque es la verdad. La verdad. Ninguno quiere quedar expuesto cuando está informando algo porque vos venís con la información recontrachequeada, no vas a querer quedar expuesto porque lo peor que te puede pasar es perder la credibilidad. Es lo peor que puede pasar.
3: Exacto.
17: Ayer cuando le gritan...
21: La credibilidad es como la virginidad, se pierde una sola vez.
17: Se terminó, chao. Ayer cuando le gritan al árbitro corrupto.
1: Al hijo
17: se
1: de Costas.
17: Se terminó todo.
1: El hijo de Costas, claro.
17: Se terminó todo.
1: Sí, bueno.
17: Se terminó todo. Porque
3: ahora,
17: es una
3: Mauro,
17: palabra muy pesada. Es una, una palabra
3: el tema
17: muy
3: es,
17: dura.
3: El tema
17: corrupto.
3: Es, el tema es, y quiero ir más allá. Después, no sé, que digan lo que quieran los oyentes, que para eso están. Tienen todo el derecho de decirnos cualquier cosa. De
1: no, no tienen el derecho de decirnos cualquier cosa.
3: Sí,
1: no, no.
3: Tiene el derecho, lo que no significa que tenga razón.
17: Correcto.
3: Digo, ahora,
21: terrible la cantidad de mensajes. 3413,
3: lo que critica Donofrio, lo que dice Milito, también hackeado por la interna, porque yo hace de antes del partido que lo estoy escuchando, porque sigo las redes internas de Racing, lo estaban diciendo. diciendo que se suba a la mesa y proteste, que no sea tibio. Bueno, ayer, después de la derrota, se subió, no se subió antes. Ahora, ¿de qué se sorprende D'Onofrio, Milito y todos los otros que hablan? Tampoco es el periodismo porteño, como se dice así con resentimiento.
1: Es un error también, ¿eh?
3: Es un sector del periodismo de Buenos Aires. Es un sector del periodismo de Buenos Aires. ¿De qué se queja? ¿Quieren la pureza en el fútbol o les molesta quizá? Si quiere, yo tiro el tema sobre la mesa.
21: Bueno, ya sé dónde vas.
3: Que Central se haya subido a la mesa de aquellos que son respetados o que tienen algún privilegio dentro del fútbol.
21: Ahí va.
3: Porque el privilegio lo tuvieron algunos clubes siempre.
4: Claro, pero respetado es una cosa y privilegio es
3: cierto,
4: otra.
3: Es cierto, es cierto.
4: Respetado queremos ser todos.
3: Bien, pero ese
4: privilegio
3: respeto,
4: es otro.
3: Ese respeto se da dado históricamente en el fútbol a través del privilegio. Para River y para Boca y algunos otros equipos, en España para el Real Madrid, para el Barcelona, estamos en España para...
21: En Italia la Juventus, el Inter.
3: La Juventus, está.
21: El Milan.
4: Pero no está, pero acá, bien, acá no nadie, está bien. Acá nadie puede discutir el trabajo de Gonzalo y de Carolina. Nadie.
1: Intachable.
4: Nadie.
1: Intachable.
4: Porque se mueven como...
21: Intachable.
4: Como la hostia.
3: Pero por eso...
4: Como la hostia.
21: Es más, te digo más, al hincha de Newell's le gustaría tener una dupla así en Newell's.
3: Pero no tenga duda.
1: A sus intereses. A mí no me gusta cuando se habla de privilegios, cuando se habla de beneficios.
4: Pero por eso tipos, te digo, una cosa es tener privilegios
1: no
4: y otra cosa
1: no
4: es sentarte en la mesa de los respetados.
3: Pero nombrame un jugador de Central mismo, que no sea Di María, que se vaya y se le ponga nariz con nariz en línea. Decímelo.
5: No, no, ayer lo que hizo,
3: no hay.
5: El gol.
3: No hay, se sacó, entonces,
4: se sacó. El árbitro, ¿por qué no?
21: Pero tendría que haber amonestado, sí.
3: Llámalo respeto, angelito, privilegio, no
21: se
3: sé,
21: sacó.
3: Como quiera. Pero Central se ha sentado a esa mesa donde ha sentado.
4: Entonces todos coincidimos en lo mismo. Buscaron perjudicar a Racing y beneficiar a Central. Listo.
1: Yo no sé en qué
21: proporción. No, no, eso, no, vos, eso lo estáis diciendo.
1: Eso lo decís vos.
21: Vos.
1: Yo no coincido. Para mí fue un dislate la conducción.
4: Ah, un dislate.
3: No, pero no hay dislate, Rodríguez. No,
4: mira,
1: fue para el nosocomio.
4: Como...
1: Lo que yo digo, y me uno al hilo este. Di María sabe la soga que tiene. Entonces, si hace lo que hace con
4: tiene privilegios, entonces.
1: Y hace lo que hace cuando
4: tiene privilegios.
1: Es porque él se siente.
4: Tiene privilegios.
1: Él puede sentir.
4: Tiene privilegios.
1: No sé, pero él puede sentir.
4: Es un privilegiado.
1: Él puede sentir.
4: ¿Qué tiene carta libre?
21: ¡Déjalo hablar!
4: ¡Está preguntando!
21: ¡Déjalo hablar!
4: ¡Es un privilegiado!
21: ¿Cómo está?
1: Él puede sentir.
4: ¿Es un privilegiado o no?
1: Tiene una venia que otros no tienen.
4: Ah, entonces está privilegiado porque le da la venia.
1: Yo no sé si es eso. Pero hay cosas que. Lo que dice el doctor de ayer. De Di María, cuando se le pone cara a cara en línea, cuando se le festeja el gol al asistente en el córner, no habla bien de Ángel, pero sí también, no dejo de reconocer que hay una admiración que no la pueden dominar con Di María, y Di María sabe lo
21: permite,
1: que genera. Punto.
21: Tenemos para discutir una hora y media más. Está Carballeira, y ya que está Carballeira, ¿cómo le va Carballeira? ¿Qué dice?
22: ¿Cómo le va? Muy bien.
21: Y estamos hablando de Di María, antes de las noticias, que no le importan a nadie las noticias, porque hoy la gente, el tachero, el que está en el café, está hablando de este partido. Todo el mundo, en Rosario, en Buenos Aires y en todo lado, no olvidamos de Adorni. Viste que está Adorni el partido. ¿Usted puede, tiene YouTube ahí?
22: Tengo YouTube.
21: Bueno, ¿usted llega a leer la declaración de Di María o quiere que se la pasemos por el celular?
22: No, acá la leo. Dice, como moleste que Central pelee todo, como molesta ver ganar a los equipos del interior. Nadie se hace cargo de por qué pierden. Hoy es más fácil pegarle a Central que hacerme a culpa y corregir tus propios errores. De la cantidad de veces que Central fue perjudicado por decisiones arbitrales, nadie dijo nada, pero hoy las decisiones arbitrales son siempre erradas. Qué loco, ¿no? Antes se debatían tanto los penales, antes se debatían tanto las tarjetas, caretas. Muchos de los que quieren cambiar el fútbol no pueden ni dirigir su club. El periodismo más fuerte está en Buenos Aires, por eso los del interior siempre tuvimos que callarnos, pero no nos callamos más. El interior crece y eso duele. Eso es incómodo y molesta. Y les dejo algo. El gol de Vélez no fue fuera de juego. Hay dos cámaras que enfocan y encontraron lo que el offside, qué casualidad, ¿no? Después quieren que los campeones del mundo vengan a la Argentina a jugar. ¿Para qué? ¿Para que solo digan que nos ayudan? que el fútbol está manchado. El fútbol no está manchado, ahora somos todos iguales y eso molesta. Buenas noches.
21: Bueno, permito, ahora voy con Carvajal, sí. Después lo debatimos. Es el mejor posteo de Di María que está en la Argentina.
4: Eso para mí. Eso no lo escribió Di María.
21: Bueno, pero...
4: Eso no lo escribió Di María. Fíjense la parte que dice caretas. Analicen quién lo escribió. Vamos, Di María va a escribir eso. Vamos, en serio.
21: ¿Cómo está, Bueno, me permito seguir, ¿no?
1: Es una falta de respeto, que deje el estudio por no estar de acuerdo con mi opinión.
21: No importa, dejó el estudio y se fue, está bien.
1: Sí. ¿Y por qué grita ahora el control?
21: Pues está desesperado, es un tipo que está totalmente desesperado. ¿Entendés lo que te digo? Bueno, me voy a ir a las noticias, Carballera, gracias. Sí. Después analizamos esto, no podés entrar y
4: vamos,
21: salir. Me está faltando el respeto a mí, que soy el conductor del programa. Me está faltando respeto.
1: Yo creo que sí, que hay.
4: Yo no te estoy faltando respeto, que... jamás.
3: Cuando
4: no,
3: termine con el informativo, sí. Hay un montón de cosas para decir esto.
21: Bueno, me está faltando respeto.
4: No, para nada. Te respeto 100%.
21: Pero
4: no.
21: me estás interrumpiendo.
4: Sí, analice. Lo que me parece, caretas.
1: Lo que está mal para mí, perdón, esto es.
4: Caretas.
1: Es producción interna, es que vos hayas dado tu opinión antes que todo el resto.
21: Yo no,
1: dijiste, bueno, después de la pausa vamos, pero yo digo que fue el mejor posteo. Y dejás ahí. Entonces quedan todos con la pena, porque él quiere decir algo diferente.
21: Hacemos una cosa. Vení, conducí acá a la.
1: No, te agradezco muchísimo.
21: Chocaste, a bollones, nos llevamos.
3: Bueno, a lo mejor es probable que no lo haya redactado físicamente Di María, pero lo firma.
21: Sí, está.
3: El mismo valor.
21: Exactamente.
4: No sean tan caretas.
21: ¿Sabes por qué? Dale. Porque acá este señor acá, no me digas careta a mí, este señor acá cuando tiran los volantes dice, ay, los volantes, qué sé yo, vos decís, y este señor también, nadie firma, que estoy de acuerdo con eso. Cuando tiran volantes en
1: los
21: la cancha.
1: Los anónimos.
21: Y por los anónimos. Bueno, acá el tipo lo firma, él está en su red social.
4: Sí.
21: Y si lo escribió o no lo escribió él.
1: Adhiere
21: a eso. Chau, lo pone él. ¿Cuál es el problema?
4: Caretas.
1: Para vos fue el mejor posteo de que volvió a Rosario.
21: Sí, estoy totalmente de acuerdo con lo que dice. Me parece que hay cosas interesantes para analizar de lo que dice él. Yo hace mucho tiempo laburo allá también y me peleo también. No nos olvidemos una cosa, fuera de broma esto lo digo, que el interior es muy vapuleado, no solamente Rosario, que tiene mucho peso. Pero andá a decirle a los cordobeses, decirle a los tucumanos, yo recorro el país todo el tiempo. Te orinan, ¿eh?
3: Sí.
21: Te orinan, Te orinan. En la B Nacional pasaba lo mismo hasta, ¿sabés cuándo? Pará, saco primera. En la B Nacional pasaba lo mismo hasta que la política, las provincias empezaron a intervenir en los clubes, ¿no? No sé si para bien o para mal, pero era como que tenía un cierto respaldo, un cierto poder, ¿no? Cuando empezaron a meterse los gobernadores. Acá también se metió el gobernador en.
1: Pero no me parece bien depositar la responsabilidad.
4: Recién se dan cuenta que tenés un país que está dividido entre unitarios y federales.
21: Bueno.
4: ¡Hoy se dieron cuenta!
21: ¿Cuánto
4: hace que estábamos con unitarios y federales?
21: ¿Puedo ir a las noticias?
4: ¡Caretas!
21: Ángeles caídos, 5 de la tarde, ahí dice unitarios, federales.
4: No, si te metiste vos con el tema de que la división...
21: Pero yo soy el... Pero puedo
4: conducir. Bueno, vos podés decir, yo puedo participar a lo
21: pero
4: que vos estás diciendo.
21: Pero tenés que respetar al conductor.
4: Sí, pero no voy a ser un genuflex, un demagogo,
21: pero
4: coincidir con lo que vos decís.
21: No puedo hablar.
1: Es grave lo que dice. No, es grave
21: te levantás, te vas, gritás, volvés.
4: Porque son unos caretas.
21: Para vos.
4: El mejor posteo.
21: Sí, señor. Para mí el mejor posteo de Di María desde que volvió, me parece. Porque... No, hace un análisis de lo que él siente. Puedo estar de acuerdo o no con algunas apreciaciones que lo podemos debatir. Pero dijo, listo, estoy hinchado el huevo, maestro, termínenla. Y es verdad, ¿sabés qué me parece esto? Cuando pone a lo último, después quieren que los vuelvan los campeones del mundo. Llega un momento que... Y dale. Hoy, por ejemplo, Milito no habló de fútbol. Milito no habló que Racing hace 10 partidos que juega como el Tuje. Que lo único que hace es ir a la guerra. ¿Estamos de acuerdo o no? Juega mal Racing. Ayer hizo un partido bueno. Sí, su partido bueno. Tiene un arquero que es un fenómeno. Tiene un 9 que hace, desde el clásico, está haciendo pelotudeces, más allá de la expulsión, que no estoy de acuerdo con la expulsión. Maravilla está haciendo pelotudeces, quiere pinchar un penal, se hace expulsar ayer, mal expulsado. Listo. Entonces, habla también de los errores propios. No, le decís, todo culpa del árbitro, todo culpa de Central. Maravilla se hace pulsada, se venía agarrando a trompada con el Gato Ávila y entró en toda Maravilla ayer. Porque lo fueron a buscar. Muchachos, absolutamente, este fútbol, lo fueron a buscar.
1: Absolutamente sí.
21: Entró en toda. Lo expulsa mal, lo expulsa mal. Pero entró en toda.
4: Pero nos quedamos.
21: El gato le decía algo y entró en
4: nos
21: toda.
4: Nos quedamos con una sola jugada.
21: No, vos lo ves de una óptica.
4: No.
21: Vos lo ves de la óptica de News.
4: No, yo lo veo. No, bajarme el precio. Sí. No, yo lo veo como futbolero porque se quedan en la jugada nada más puntual de Martínez. ¿Por qué no van a la de Di Cesare? Dale, la primera es inventada. Es inventada y acá se jactan.
21: Eso tiene razón.
4: O se rasgan las vestiduras después.
1: Pero no jugaron al fútbol.
4: Cómo
1: responde, porque responde con lógica a veces y con cosa ilógica después.
4: No, pero me quieren bajar el precio. Me quieren bajar el precio. No, vos lo mirás el hincha de Ñul. Soy hincha de Ñul como soy hincha del fútbol.
3: Estamos en la discusión esa.
4: Lo quisieron cagar a Racing y lo beneficiaron a Central.
3: Lo beneficiaron.
4: Díganlo.
3: Lo beneficia, no lo beneficia. Si entonces hagamos una larga historia de todos los beneficios que hay en el fútbol argentino. Acá está. Tengo anotado todo.
21: Vamos,

0: Vamos alla notizia.
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2: minutos en todo el país, el cielo despejado en la ciudad de Rosario, temperatura 17 grados, humedad 51%, presión 1023 hectopascales, el viento es del este a 12 kilómetros en la hora. Cielo algo nublado a despejado por la tarde, noche y máxima estimada de 18 grados.
1: Locales.
2: Un nuevo aumento de combustibles ya se siente en los surtidores de la ciudad. Los combustibles volvieron a aumentar en Argentina y el impacto ya se percibe en los surtidores rosarinos. Desde este jueves comenzó a aplicarse una suba promedio del 1%, una actuación vinculada a la variación internacional del precio del petróleo y a la modificación de impuestos y costos internos.
1: Regionales.
2: Santa Fe Capital, conflicto por el nuevo edificio. El MPA advierte por la situación de la Fiscalía Regional en Santa Fe. El fiscal regional de Santa Fe, Jorge Nessier, dedicó parte de su informe anual de gestión al conflicto abierto entre el Ministerio Público y la Corte Suprema de Justicia por el uso del nuevo edificio anexo a tribunales en la ciudad de Santa Fe, en un contexto marcado por la reciente reforma constitucional y la autonomía institucional del MPA. El funcionario remarcó la relevancia de los inmuebles afectados al organismo y advirtió sobre las dificultades edilicias que atraviesa actualmente la Fiscalía Regional 1.
1: Nacionales.
2: El contratista de Adorni. Acá parece que los únicos que hemos evadido seríamos Manuel y yo. El contratista Matías Tabar admitió que es muy normal la evasión en el mundo de la construcción y en su justificación incluyó al jefe de gabinete Manuel Adorni. Acá parece que los únicos que hemos evadido seríamos Manuel y yo. Hay muchas cosas de la Argentina de hoy para solucionar. Yo vengo con una profesión totalmente distinta, que todo en blanco, declarado, todo factura. Inició Tabar. Según Tabar, ninguna persona de la Argentina que se esté construyendo una casa hoy puede llegar a solventar con sus ingresos la construcción si tiene que declarar todo.
1: Internacionales.
2: La dictadura cubana reconoció públicamente que la crisis energética en la isla se intensifica en los próximos días debido al agotamiento del petróleo donado por Rusia, según declaraciones del ministro de Energía y Minas, Vicente de la O. Levi. Durante una comparecencia especial en la televisión estatal, el funcionario advirtió que el país atraviesa una situación muy tensa, agravada por el aumento de las temperaturas y la falta de combustible para sostener el sistema eléctrico nacional. 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Cielo despejado en Rosario, temperatura 17 grados, humedad 51%, la presión 1023 hectopascales. La hora en todo el país, 12:44 minutos.
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0: Ahora sí, estamos al aire. Me saqué el pullover, había entrado en calor, ¿eh? Tenía la camiseta de LT3 puesta.
1: No te podés sacar tanto por Mauro. Él lo hace a propósito, sí.
0: ¿No me saqué como viste que yo te he sacado?
1: Sí, sí. Le dijiste cosa fea, no sé, me pareció.
0: ¿Cosa fea?
1: Sí, me pareció, lo desacreditaste dos veces.
0: ¿Lo desacredité?
1: Sí, sí.
2: Ahora vuelve. ¿Seguiremos divagando sobre cosas o vamos al meollo de la cuestión?
3: Claro, lo concreto.
0: Al meollo. Bueno, hay muchos mensajes. ¿Puedo leer, doctor, los mensajes? Porque este ritmo. ¿Qué quemada le pegó ya Prisa Maravilla? Fierro, dice...
1: Tienes razón,
0: 72. Qué triste, van a tener que hinchar por el chacho. Y es lo que les queda, dice el 738. Buen día, gente. Solamente un día duro, ángel y demonio de 10 a 15. Ángeles caídos, no ángeles y demonios.
3: Ángeles caídos.
0: De 10 a 15, que vaya, dice. Por eso lo echa Martínez. El reglamento es claro, Juli. Y me manda parte del reglamento. Seguimos. Hola, ¿qué pasó? 3, dice. Siempre lo escuchamos. El árbitro, una cagada. Fue justo el resultado. Saludos, dice Nancy. No estoy viendo el streaming. Mendoza y Saprissa. Sí, están bien Mendoza y Saprissa. No hay ningún
3: de
0: problema.
3: Primera.
0: Acá, saludos a la banda. Me mandaron imágenes de Mauro festejando. Me parece que cambió de bando. Ahí en Centralito de Pizzas. Está con la camiseta de Central, Mauro. Gracias por reírse. Obviamente.
3: Aparte está bueno.
0: Están buenas, están muy bien hecho. Ole, Juli, pregúntale a Saprissa si tiene algún pariente que sea de River ahora. No, pero en realidad el padre es de Racing.
3: No, mi papá es Racing.
0: De Racing.
3: Sí, mi papá es Racing, mi mamá es Central.
1: De River, por acá cerca.
0: Tu hermano de Central.
3: Mi
0: también.
3: Hermano de Central, sí.
0: Tu
3: sí,
0: hijo
3: sí.
0: De Newell, vos.
3: Mi hijo de Newell, sí, sí, sí. Como corresponde, como
0: la familia.
3: Toda familia de ley.
0: Por favor, que Saprissa no opine más. Se le nota la... No, esto no lo puedo seguir leyendo.
3: Me la fumen, se canuga. Llamalo a Ruco de calle San Luis a ver cómo está la venta de toallas y toallones.
1: Uy, no para, no para.
3: Al viejo Soso también, que tiene línea blanca.
0: En la disputa de Coronel, la disputa del balón, en la de Maravilla, el balón está en manos del arquero a 3 metros, dice, no sé a qué jugada se refiere. Si se destapa la olla, van todos presos, dice el 766. A ver, lo que dice Julián sobre Donofrio es la indignación de cada uno de nosotros, son unos caraduras. Yo marco simplemente... Que nadie orina agua bendita. O sea, ponerte en una cuestión de ser más papitas que el papa. No, eso es lo marco. Después cada uno tiene su opinión y es respetable. Pero, viste, parece que nos olvidamos de un presidente
1: para mí,
0: en la mitad de la cancha,
1: no,
0: después
1: para mí
0: del gas pimienta.
1: Todo está mal, no importa lo que pasó antes.
0: Pero hay que tener memoria.
1: No importa. Una
0: sociedad sin memoria va derecho al fracaso.
1: Un pasado perverso no justifica,
0: no justifica
1: un presente irregular.
0: Bueno,
1: estamos de acuerdo, lo que pasó, pasó y la historia, esto se escribe
0: Mendoza,
1: día a día.
0: No sabes un sorongo de fútbol. Cállate un poco y dejá, hable.
1: No me leas eso. Que no se dirijan a mí, no me interesa que me hables.
2: ¿Lo de ayer fue regular o irregular, Mendoza?
1: Momento irregular.
0: Bueno,
2: irregular, perfecto.
0: Central regala el primer. Sigo con los mensajes, hay un montón de mensajes.
1: Sí, pero no le hago cualquier cosa.
3: 319 personas en YouTube.
0: Bueno, está contento, Mosquito, ¿viste?
1: Se emociona.
0: ¿Cómo tuvo peluca? ¿Y cuánto tiene peluca a la mañana?
3: Y puros son esos. No, y tenemos unos 15.
0: Bien. Central regula.
1: No importa, no sube más.
0: No sube más.
3: No digas los números, pelotudo.
0: Te quiero.
1: Es muy honesto, no podría estar en el fútbol.
0: Es muy honesto.
3: Sí, es muy honesto.
1: No podría estar en el fútbol argentino.
3: Hay momentos que se le sale la honestidad por los poros.
0: Honestidad brutal.
3: Pero aparte son cosas visibles.
0: Claro.
1: Es cristalino, él. Es cristalino, no puede.
3: Es un buen pibe.
0: Escúchame, no nos matemos al pibe que es cristalino, es honesto. Es un buen pibe, lo queremos.
3: Lo queremos y mucho. Muy cristalino.
0: Tengo
3: información para después. ¿Cuántos resultados pegaste de los cruces?
4: Uno solo.
3: ¿Cuál fue?
4: Proceso central de Racing. Tengo información para después.
1: No importa, pero está leyendo los mensajes.
4: No, para después.
0: Bueno, Central regala el primer tiempo y te matan el segundo. No jodan, sigo. Hola, muchachos. Le pegan el antebrazo de la cara. ¿Qué vieron? Con el antebrazo en la cara. Sigo, Brico. El tema es que Herrera muñequeó el gol de Vélez, para mí era válido, y después no le quedó otra que bombear a Racing para equilibrar. Mirá que soy del rojo y quería que pierda Racing, pero lo de ayer fue patético, dice. Un abrazo de seis a muchacho que nos escucha siempre. Doctor Cremón.
2: Sí.
1: No podés decirlo así.
0: Ahora decirlo sin llorar, está hablando sin llorar el doctor.
3: En ningún momento se quebró el doctor. Jamás. No,
0: ¿por qué? Muchachos, miren lo de Comar, está clarito lo que dice. Ahora vamos a hablar del posteo de Comar. ¿Cómo se nota que Tobillino es hincha de Rosario Central? Dice. Es una vergüenza como lo beneficia desde hace varios años, dice el 552. River nunca se quejó cuando lo dirigía un candidato a la presidencia de River. Nunca se quejaba cuando cobraron un penal. A River cuando erraba la pelota, lo mandaron a la calle, bueno, el parlante vecino de Mauro.
3: Como habrá estado el desconado ese ayer.
0: Que Jazz Brisa, este dice, explique qué pasó contra Huracán. Primero eso y después hable de moral y ética. Buenas tardes, gente, muy bueno el bar con micrófono y para todos los porteños, pará, porque si no, que la sigan. Eso, saludos desde Barcelona, aguante el canalla de Barcelona, sigo.
1: No, pero me gusta eso que estás poniendo en la pantalla.
0: Buen día, dice...
3: ¿Qué, un nuevo telón?
0: Con Maxi pasó lo mismo, normal, no sé qué dice. Con los jugadores de nombre siempre fue igual, siempre le permitieron alguna más. Tevez, dice, el mismo Heinze, no sean tan caraduras, dice el 060.
3: Heinze.
0: Mauro, Pingüino, Rojas, no, esto no...
3: No, pará, lo de Heinze.
0: Bueno, pero no podía sí. analizar, porque si no, no puedo leer. Denle un clon a Jasprisa, dice el 623. Sigo, impresionante. El fútbol argentino está recontramanchado. Ya se olvidaron de la copia de Secanuca que le regalaron. Ya se olvidaron de todos los penales a favor. Ya se olvidaron de que Rosario Central se le vino con más contrarios expulsados. Ahora somos todos iguales, pero algunos son más iguales que otros. Vamos, dice Julián, hoy se arranca con la marcha de Central, dice. ¿Te podés sentar, Maurito? Yo estoy leyendo casi todo.
3: Sí, pero no filtras nada.
0: No.
3: Algunos sí, y otros cuando vienen para mí no.
0: Jasprisa, como se escriba, Jasprisa.
4: Jasprila.
0: ¿Viste la historia de Comar? Abrazo, sigue. Le ganamos a Racing, Racing. Newell River, pregúntenle qué le dijo López a Gallego cuando fue a buscar el premio, le faltó hacerle una bandera a Bassi. ¡Decilo, Maurito!
3: No, la bandera recién estaba ahí.
0: A Bassi. ¿Se acuerdan de Bassi también, no?
3: Porque tenemos Bassi.
2: Sí, yo tengo toda
0: memoria,
2: esa
0: memoria
2: lista,
0: selectiva.
1: Desarrollar al doctor que también quiere
0: participar una lista. Bueno, pero tengo que leer porque la verdad, no, si yo doy el número.
1: No califica, mirá, no califica.
0: Brisco, pobre Jasprisa, dale vacaciones.
2: Jasprisa, todo.
1: Mándale por WhatsApp reenviado. ¿A qué me importa que le ataquen a él?
0: Jasprisa. Sigue, Jasprisa. Comprendo la ira de Jasprisa, acá dice otro.
3: El secanucaje lo entiende, claro.
0: El 562, buen día equipo 3, el origen de todo es el título que le dieron a Central entre Gallos y Medianoche, y Fideo estuvo de acuerdo con eso, ahora se victimiza, anoche fue muy evidente, dice. Hola, soy Marcelo de Chesoto. ¿Qué haces, Marcelo?
3: ¿Qué haces, Marcelito?
0: Si Herrera amonestó a 7 jugadores de Racing es para facilitar una segunda amarilla de expulsión. No jodamos, dice. Es más largo. Bueno, la verdad, gracias a todos. No puedo leer porque si no, el doctor se va a enojar. Sigue los mensajes.
3: Doctor Cremón.
0: Mirá.
5: Cremón es...
0: Sigue.
1: Ninguno califica. Ninguno dijo nada.
3: Pero vos no podés calificarlo. Pueden decir lo que quieran.
1: No pueden decir lo que quieran.
3: Sí, pueden decir lo que quieran.
1: No, que sea con respeto. No le lea las barbaridades porque eso es potencia.
3: No, eso es verdad. Sos un hijo de puta.
1: Te aportaron cosas interesantes.
3: Es verdad.
0: Maurito está nervioso.
1: Ahí está, eso no
3: es para la leche.
1: ¿A quién aporta
3: no
1: eso?
3: No filtras uno, boludo.
0: Ahí está. Hola, Juli, dice. Buenas tardes, me encanta escuchar la misa pingüinera, dice.
3: ¿Ves que son mala
6: leche vos,
3: ¿Por qué no filtras, puto? No,
6: qué mala leche vos.
3: Filtra alguno.
1: No podés.
0: No me ofende que me diga eso. No me ofende en absoluto. En absoluto.
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0: No, bueno. Los apuntes del doctor Eduardo. ¿Le trajo apuntes hoy también?
2: No, traigo un estrés. Sí, solo apunte. Yo apunto todo para no olvidarme después.
5: ¿Cómo es?
0: Dame la son los apuntes. Los apuntes. Eduardo Luis.
2: 1970.
5: ¿Cómo es? Loquísimo.
2: Semifinal era, ¿no? Sí, semifinal de Central con Boca o final.
0: Final.
2: No,
0: final. Final,
2: final, final de Central con Boca, cancha de River Plate. Se metieron muchas personas, 5.000 no era, menos era, pero después la se amplió. Pero no se podía jugar un partido así, se siguió jugando.
1: Anormal, fue anormal.
2: Fue anormal la circunstancia. Ganó Boca dentro de la cancha. Anómala, perfecto. Año 71, semifinal, Newell's con Central, cancha de River. Central no quería a Iturralde, Newell quería a Goicochea, creo, a Roberto Goicochea. Roberto. Ganó Iturralde, logró poner el árbitro central Iturralde. Iturralde, hubo un penal que
1: se Iturralde le cantaban Iturralde,
2: Iturralde, la concha de tu madre.
0: La cosa está que arde, yo escuchaba, mi mamá me decía, Iturralde, la cosa está que arde, doctor, por favor.
2: Segundo, yo hago mención, después cada uno saca su conclusión. Ataca, defiende, todo lo que
1: no entra nunca Julieta, pero cuando
2: digo que lo merita, sí.
0: Sí, ¿qué pasó?
5: El doctor, que era la persona que yo tenía que agarrarme para que esto se enderece, sea bueno.
2: Sí.
5: Tenga cierto decoro.
0: ¡A la mierda!
1: Bueno, el decorado,
2: El decoro es la rama menor de la moral y generalmente es ejercido por las mujeres. Ajá. Las mujeres quieren el decoro. Después del decoro hacen de todo, ¿no? Pero bueno,
0: ¡doctor, por favor! ¡Vamos y en cara!
3: ¡A la mierda el decoro!
1: ¡Es un montón!
3: ¡Es como si estuvieran de vida!
2: El decoro, el decoro. Cuidado que no se vean después. Bueno, muy bien.
0: Yo te banco, pero no van a meter en cara por culpa tuya, no vas a defender vos. Me van a meter en cara por culpa
2: tuya. Yo, Renato Partido.
1: Tenemos un par de penalistas, amigo.
2: Protector de Estudiantes de La Plata, Ángel Norberto Coereza, gran amigo, ya desaparecido, ¿no? Coereza, protector del fútbol violento de Estudiantes de La Plata, más allá de la
0: época. Sube el día.
2: Ángel Norberto Coereza. A mí me cuenta, pero yo no lo vi. Bartolomé Macías, cuando el partido no se televisaba, entrevistaba, protector de Boca. Siempre había un penal contra Boca, a favor de Boca. Boca, en la cancha de Boca, Bartolomé Macías.
0: Sí.
2: ¿Qué sé yo? Goicochea ya está.
0: Sí.
2: Expósito, amigo de Newell's en el campeonato del 88. Tenía un equipazo Newell's, salió campeón, pero Expósito lo invitaban a comer asado, después todo eso. Ya. Vigliano, en la época de Bielsa. Entonces yo voy para todos lados.
0: Sí, sí, muy bien, muy bien. Toma la boda de la mí, solo se apunte.
2: Bueno, Bassi, que le hacían la bandera con las dos, le hacían como 5S con dos rayitas a la S, ¿te acordás?
1: Sí.
2: Signo peso, Bassi. Ya está.
0: Sí.
2: Año 85, sube Central.
0: ¡Mata!
2: El técnico fue a reclamar el premio. Víctor, dice, déjame echar la pelota, yo me canté toda la plata con un partido.
0: ¡Pedro!
1: ¡No, imposible!
0: ¡Pedro! ¡Pedro dijo, dale los dos a mover! Escuchame, Pedro dijo, vengo a buscar la plata, me debes vos a mí. Y le dijo Vesco, ¿cómo que me debes vos a mí? Me debes vos a mí, le dijo el escribano. Bueno, vale.
2: Final de Copa Argentina, me faltan dos y seguro que me olvido de algo. Sí, yo hablo de lo de Rosario. Final de la Copa Argentina, el afán de Ceballos a Central contra Boca, los chorearon a Central. Con River después el año siguiente, ¿no? Pasó algo más.
1: No lo chorearon a Central. No lo chorearon.
2: ¿Cómo no lo chorearon?
1: Fue mejor la oferta de Boca.
2: Achicaron el
1: área. No lo chorearon.
0: Fue mejor.
1: Ceballos estuvo
0: en esa época recibía los, ¿no?
1: En el año.
3: Pero por eso tiene los datos certeros.
1: Porque si usted recuerda mucho a Ceballos,
3: uno fue con el árbitro y el otro tenía el Lehmann.
1: Con Ceballos había una institución.
0: La freidora de aire no existía en esa época todavía.
1: Tenía buena relación con Ceballos porque lo dirigió
3: mucho en el ascenso.
2: Si a mí me contaba uno.
3: En esa época estaba la pava, la cafetera.
2: Me contaba un ex periodista que hacía de chofer para ir a llevar.
3: Se llevó también.
2: La valijita a Buenos Aires. Yo no sé. Es cierto, llevaba la varijita.
0: Madorra.
2: Y había un árbitro que por su apellido le decían el brasileño, un ex árbitro ahora.
0: Por su apellido le
2: decían. El brasileño, ¿cómo se llaman los árbitros? Los brasileños, Jairzinho, sí. Robinho, Valinho.
0: ¡Ah, Robinho! ¡Toma la hora, ven a mí! ¡Solo se apunte! ¡Eduardo Luis! Pará, te olvidaste.
1: Hoy fue un tiroteo,
0: es buenísimo.
2: Sí, me olvidé, seguro.
0: No, pará. ¿Cómo se llamaba el que le dieron el reloj en el clásico? Que llevó el reloj con Eduardo. Ay, que tenía bigotito.
2: Sí, Aníbal, ¿cuánto hay?
1: ¡Aníbal, cuánto hay! ¡Aníbal, hi!
3: Aníbal.
1: Bueno, había un presidente que también le daba relojes de alta gama, unos Rolex a los
3: Rolex,
1: a los
3: Rolex.
0: Bueno,
3: Rolex.
0: Esto es tan viejo como el fútbol y como la vida misma.
1: Es así.
2: Y entonces yo repartí para todos lados.
3: Entonces está todo bien, allí está todo bárbaro.
0: No decimos que está todo bien.
3: Naturalizan todo.
0: No,
3: el choreo de ayer está bárbaro, no, porque lo hicieron antes, lo hicieron ahora.
2: No, nadie dice que está bien, Mauro.
3: El fútbol está roto. Está roto.
1: De acuerdo con lo que dice Milito.
3: Está roto.
0: Pero lo que pasa es que. Y en su momento no estaba roto también, siempre estuvo roto.
3: Hoy por hoy está más roto de lo que estaba.
1: Lo que pasa es que hoy está más fragmentado.
0: Exacto.
3: Y bueno,
1: hoy te aparecen clubes que vos decís, ¿de dónde carajo aparecieron? Y en 5 años están tocando primera jugando torneos internacionales.
2: El árbitro que yo lo tenía en mucha estima, al árbitro que parece Barenboim, ¿viste? El director de orquesta, por las caras que hace, ¿viste las caras que hace? Cuando dirige así, esas caras así. Barenboim, cuando dirige, está con la batuta, hace esas caras así, así.
0: Basta. Yo digo una cosa, y voy a decir esto una sola vez. De los últimos, no quiero decir que esté a favor, ni que esté en esa línea política, ni que esté nada. Yo simplemente, para mi forma de pensar, en los últimos 50 años de la República Argentina, hubo dos personalidades que políticamente fueron dos fenómenos extraordinarios. No estoy hablando de los últimos 30 años, ponele, 40 años. Estoy hablando mucho atrás de Irigoyen, de Perón, de Ilía, de... No. Para mí, te puede gustar o no, ¿se entiende? Y no, sí, no coincido con la corriente de ellos, a
3: sí,
0: lo mejor.
3: Sí, lo que genera uno de ellos.
0: Ahora,
3: sí, ya sé.
0: Los dos políticos más importantes en la República Argentina fueron Néstor Kirchner y Julio Humberto Grondona. Grondona tenía una cintura, un tipo que no sabía hablar inglés y manejaba la FIFA. Hasta se murió cuando se tenía que morir.
3: La vio venir.
0: Con don Julio esto no pasaba. ¿Por qué no pasaba? Porque tenía una cintura. Yo sé que te cuesta. Pero déjame terminar.
1: Me cuesta reconocer a alguien que pudo vivir en cana. Nada más, pero nada más.
0: Déjame terminar algo. Sí. Un concepto. Se los pido, por favor. Se los estoy pidiendo bien. Porque al final quiero expresar algo y siempre pum, me cortan. Sí, pero... Y me cortaron. Vamos con Carvalho. Una sola, chico. Una sola que me dejen terminar y yo feliz de la vida.
1: Sí, le hice un gesto nada más. ¿No?
0: Pero está bien. Pero una sola déjenme terminar. Lo que decía es que fueron los dos tipos que te guste o no, estés de acuerdo o no, estés en esa línea o no, me parece que fueron políticamente muy hábiles. ¿Me entendés a dónde voy? Políticamente muy hábiles. Y don Julio... Era un tipo extremadamente hábil. ¿Vos te crees fuera de broma? Contase que estás en esto, Rodrigo.
1: 30 años.
0: Sí. En serio, vos le hiciste también nota a don Julio,
1: sí,
0: y todo. Bueno,
1: sí.
0: Hablando en serio, Eduardo, vos también. ¿A don Julio le hubiese pasado todo esto?
2: No.
0: Les pregunto
2: a
0: ustedes.
2: No pasaba.
1: ¿El fútbol actual? No.
0: Eso
1: pero
0: es lo que
1: no,
0: voy.
1: Pero vos, no coincido, porque cuando estaba Julio era Arsenal y sabía lo que te pasaba.
0: Está
1: y yo
0: bien.
1: Nunca voy a avalar.
0: Pero
1: sí,
0: Rodri, está bien,
1: me cuesta,
0: No,
1: me
0: pero
1: cuesta.
0: No estoy diciendo avalar.
1: Claro, bueno, pero me cuesta.
3: No estoy diciendo avalar. Pero Julián no dice que lo avales, él está diciendo que no se le escaparía de las manos como es ahora tan exagerado.
0: Yo tengo un ejemplo. Don Julio, para que ascienda Arsenal, tuvo 10 millones de años. Mirá, yo te voy a contar algo. Porque estaba el ruso y estaba Josami. Se cayó la tribuna Arsenal contra Gimnasia de Entre Ríos. Se cayó la tribuna. Dirigía Baldassi. ¿Qué hacemos? ¿Murió alguien? No, se juega.
3: Está en la serie el presidente.
0: Está en la serie.
3: En la serie el presidente.
0: ¿Cómo, don Julio? ¿Murió alguien? No murió nadie. Preguntó. Se cayó la tribuna nada más, don Julio. Se juega. Pero tardó un tiempo, no estoy avalando, tardó un tiempo prudencial. No fue tan...
1: Alevoso, ibas a decir. Esa es la diferencia, fue más hábil en el camino de una posible corrupción.
0: Y que hable de
1: empoderamiento de unos
0: equipos. No hablé de que estaba de acuerdo con la forma.
3: La prolijidad.
0: A ver, ejemplo, para ponerte en otro contexto. Escobar fue un hijo de un vagón lleno de puta. Pablo Escobar. Ahora, tenía una mente criminal brillante. Coincide.
6: Le habla Pablo Emilio Escobar.
0: ¿Me entendés?
6: Usado,
0: no quiere decir que yo esté de acuerdo. Usado para el mal. Grondona tenía una mente brillante para armar todos estos quilombos. Para que no se le armaran todos estos quilombos. Mirá, Grondona hizo algo fenomenal, que hoy lo utilizan, y que gracias a eso, el presidente actual está. Le dio el mismo voto a excursionista que a Boca.
3: Dale. El mismo valor.
0: El mismo voto a Central Córdoba, con todo respeto, que se acuerda, y Argentino Rosario. El voto de Argentino Rosario vale lo mismo que el de Boca, ¿sí? Cuando tienen que votar. Entonces, ¿qué hacían, muchachos, lo del ascenso? Porque le hacían la guerra a Boca y River, como ahora le hacen la guerra. Le hacían la guerra. Sí, decía, listo, Mauricio, tu hijo, dice, me estoy echando los bolas, Franco, ¿te acordás? Bueno, listo, pum. Votaban. Los llevaba a todos los del ascenso, venga muchachos acá, pum, pum. ¿No? ¿Hacía eso o no hacía eso?
2: Sí.
0: Le decía
2: sí,
0: a los muchachos del ascenso, vengan. Listo, votá Boca, River, votá todo. Central, Newell, voten. Yo tengo toda la votos del ascenso. Listo, se acababa.
2: La capacidad para manejar.
0: Inteligencia, no digo que esté bien.
2: Situaciones, no, está correcto. Para manejar situaciones con los árbitros. Una, con la Berni, cuando pasó el tema en el noroeste, que le dijo boliviano, listo. Lo sacó un tiempo, quédate tranquilo, después volvió hasta que se enfrió todo, porque cuando viene una noticia superadora, se termina,
0: es lo que Bracena, tiene que hacer ahora con Herrera.
2: Bracena, que ahora sale a hoy habla hoy Bracena sobre el partido de ayer, lo tuvo escondido durante ¿cuánto tiempo después del partido
0: Vélez con Huracán?
2: Hasta que se retiró, ¿no?
0: Pero, ¿entendés a dónde voy?
2: Sí, lo enfrió.
0: No voy a esta cuestión de que yo avalo lo que hacía. Digo que tenían una inteligencia superlativa.
2: Sí, sí.
1: Con Grondona también estaba el poder arraigado, Boca River lo tenían.
0: Sí.
1: No, o sea, no voy a desconocer.
0: Lo tenían, sí, lo tenían para determinadas cosas, pero cuando él decía hasta acá llegaron, hasta acá llegaron. Me parece.
1: Es un hilo muy fino que vos decís, che. La habilidad para manejarse con los intereses y saber quién le beneficia.
3: No, pero en comparación a hoy, el
1: está mucho hilo más fragmentado.
3: El hilo es mucho más fino y no es que dice, che, te doy hilo hasta acá. Acá sigue. Y no le caigo nada más Central, porque es fácil hablarlo por el quilombo este. Pero hay que ser realista. Entre Gallos y Medianoche le terminaron dando una copa. Y que el quilombo
0: estaba mal esa copa.
3: Obvio, se arma todo
1: ese campeonato. No, Grondona no lo hubiese pasado.
0: No, y a Miguel tampoco, me canso de decirlo. A Miguel,
3: por ahí
0: Miguel no hubiese
3: el
0: ido.
3: Quilombo, y hoy van por más.
0: Miguel no hubiese ido.
3: Hoy van por más, porque ya se la diste fuera de la cancha. Y ahora que la idea que es, dentro de la cancha, déjenlo que jueguen como corresponde. Si desde lo futbolístico nadie lo va a criticar.
0: Conociéndolo, ya voy con la noticia. Conociéndolo a Miguel, ¿vos te crees que Miguel hubiese ido a buscar esa copa?
3: ¿Ruso?
0: ¿Se saca una foto en un auto?
3: Pero
0: ¿Miguel?
3: ¡Qué loco!
0: ¡Qué pedo! No hay chance. No hay chance. Rodrigo, lo conozco a Miguel desde muy pibe. No había chance de que Miguel se sacara una foto en un auto con una copa. Ni Miguel ni Bilardo. El hijo directo de Bilardo no fue Savera, fue Miguel. No hay chance alguna. Bueno, me voy a las noticias. Che, qué acalorado que está hoy,
1: Yo te pido disculpas si te interrumpí en un momento, porque la verdad que, no sé, va contra mis principios. Yo hay cosas que tengo bastante claras. Bueno, veo que vos no, pero bueno, no importa.
0: Bueno, no te pongas así.
1: Que soy independiente, Arsenal.
0: Bueno,
1: ahora, dale.
0: Bueno.
1: Pero que subieron, dale, la cancha de Arroyo Seco, con Grosito también.
0: Nos vamos a la noticia. Es un loquero esto. La noticia, dale.
8: 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Hora 13, 11 minutos en todo el país, el cielo despejado en la ciudad de Rosario, temperatura 17 grados, humedad 51%, presión 1023 hectopascales, el viento es del este a 12 kilómetros en la hora. Locales. Por primera vez proyectarán cine de terror en el cementerio El Salvador. El cementerio El Salvador será escenario de una experiencia cultural inédita en la ciudad, ya que por primera vez se proyectará una película en sitio de esta magnitud. La película elegida será El Ansia, un clásico del cine de vampiros que fue dirigida por Tony Scott y protagonizada por David Bowie, Catherine Deneuve y Susan Sarandon. Será el próximo viernes 22 de mayo y se tendrá que reservar entradas de forma online. Regionales. Las Toscas sumó nuevas viviendas destinadas a trabajadores del sector del cuero. La Ciudad del Norte Provincial incorporó nuevas unidades habitacionales destinadas a trabajadores de la industria del cuero en el marco de un proyecto desarrollado entre la provincia, el sindicato del sector y el municipio local. Las viviendas fueron diseñadas para responder a la demanda habitacional de familias de la región y fortalecer las condiciones de arraigo en el norte santafesino.
9: nacionales. Chaco, un periodista preso por preguntar al gobernador Stero. Un grave episodio de vulneración a la libertad de prensa se registró en la localidad chaqueña de Margarita Belén, cuando el periodista Fernando Ojeda fue detenido de forma arbitraria tras intentar realizarse una pregunta al gobernador Leandro Stero. El trabajador del medio TV local estuvo privado de su libertad durante 7 horas bajo una confusa acusación de promover desorden.
10: Internacionales.
9: Gobierno de Bolivia descartó la renuncia del presidente Paz Pereira. El gobierno de Bolivia aseguró que el presidente Rodrigo Paz Pereira no va a renunciar, pese a la presión de sectores movilizados que mantienen bloqueos de carreteras y protestas en varias regiones del país. El Tiempo que denunció intentos de desestabilización y advirtió que no permitirá una ruptura del orden constitucional. 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Cielo despejado en Rosario, temperatura 17 grados, humedad 51%, presión 1023 hectopascales. La hora en todo el país, 13 minutos.
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0: Bueno, álgida la discusión de hoy, ¿eh? 3413-630-583. Sigue escribiendo la gente. Están enganchados muchos por el YouTube. Se sigue hablando en todos los canales deportivos de lo que pasó ayer en la cancha de Rosario Central.
1: Me mandó un mensaje a un colega hace un ratito que intentó charlar con un directivo de Central. No, Central no va a hablar del tema. Esto en Buenos Aires.
0: Está bien.
1: Y dice, no, nosotros de esto la verdad no queremos. Pero me dice, es imposible. Este, sí, el termómetro de Buenos Aires ahora. Es imposible que de acá al partido del próximo sábado, que son 48 horas,
0: sí,
1: ya está. Ya. Se hable solamente del arbitraje. De quién va a dirigir, que sale esta tarde. De la lupa. Puestos. No se va a hablar de fútbol. Lamentablemente es una pena que no se pueda hablar de las virtudes de River, lo que lo ha mejorado el Chacho. Del Central, que me parece que tiene un equipo bárbaro también, que es un gran duelo, gran semifinal.
0: ¿Quién tiene el mejor equipo de los cuatro que llega?
1: Central.
2: Central, sin duda.
3: Sí, para mí Central.
1: Central, por estabilidad.
0: Viste qué dicotomía que hay,
1: por,
0: ¿no?
1: Por estabilidad.
0: Viste qué dicotomía que hay en esta cuestión de...
1: Totalmente.
0: Sí. Central, favorecido. Entonces, cuando vos le preguntás a todo el futbolero, dice, che, River es mejor que Central, te dice no. Argentina es mejor que Central, te dice no. Belgrano es mejor que Central, no. ¿Quién tiene mejor equipo? Central. Ah, pero lo favorece. Uh-huh. Viste que hay una dicotomía.
1: Pero puede ser probable que esto ocurra, que un equipo que sea muy bueno bien, sea además favorecido por diferentes
0: cuestiones, no sé. Nadie, por ejemplo, el primer tiempo fue horrible.
1: Sí, fue un espanto. Sí.
0: El segundo tiempo no ha hablado nadie de la cantidad de pelotas que sacó Cambese. Se está hablando del árbitro y no que Cambese fue una de las figuras. O sea, le llegaron 6.238 veces, que lo decía Mauro también.
1: Sí, sí.
0: Pero Costa no, Costa va contra el árbitro. O sea, le llegaron por todos lados.
2: Central lo aplastó. Pero
0: lo aplastó.
2: Hasta el empate lo aplastó.
0: Lo aplastó, sí. ¿No? Pero se está hablando del árbitro. ¿El árbitro tuvo incidencia en el partido? En la expulsión.
1: No, para mí más que eso.
0: Las dos expulsiones.
1: La conducción. No, bueno, son dos el gran problema, pero no es la polémica, es la conducción.
3: En general, ¿cómo dirigió Río?
1: La conducción del partido. En un momento, vos estabas en la altura de campana volviendo a Rosario. Lobo Medina tenía que levantar el cartel, lo que iba a adicionar, no podía.
3: Cada intervención eran 5 minutos de
1: los bancos de suplente era la cosa que se agarraba en la mitad de cancha los dos. Se agarraba, entraba Costa 3 metros, entraba Almirón 4, los suplentes todos remolinados.
3: Después el hijo de Costas.
1: No se podía jugar así, dale. Está dale, Brico.
2: Se agarraron las piñas cuando terminó, ¿no?
1: Los cuatro no podían porque estaban todos adelante.
2: Cuando el partido terminó, ¿hubo piñas en el vestuario?
1: Sí.
2: Ah.
1: ¿Cómo? Racing se retiró primero, Central fue después, porque vio que había unas...
3: A mí me dijeron que hubo disturbios en la zona del túnel.
1: Sí, sí, sí.
3: Con
1: sí,
3: jugadores sí. De Racing y gente de seguridad.
1: Hubo tole, claro, exactamente, hubo tole. Primero con Racing.
0: Mirjevic, ¿qué le dijo a Coso?
3: Sos un fantasma, le dijo Mirjevic Chacopetti.
0: Ese es el problema de ellos, ¿no? Pero total, yo, barrio. Mirjevic de... ¿Dónde nació? ¿En Estados Unidos?
3: En Miami.
0: Rioba. Y el otro de Chaqueño, ¿no?
3: De Roque San Peña.
0: Ajá. Yo le digo a Mirjevic, con todo respeto. Rioba, cara a cara, maestro. No pasa por la tele y decir fantasma. Me parece, ¿eh? Esto salgo de contexto de mi rol como periodista. Soy futbolero.
1: No,
0: salgo para salgo de contexto.
1: Te corrijo algo porque es breve.
0: Fantasma por atrás.
1: No.
0: Dale,
1: no,
0: bueno. Rojo no le va a decir eso, rojo te lo va.
1: Estamos de acuerdo. No, yo estaba en la zona, estaba en la zona mixta y vi como. Y entonces pregunté qué había pasado. Alguien le pregunta al pasar a Mirjevic, dentro de una zona abarrotada. Le pregunta a Mirjevic, le pregunta a Marco, ¿cómo viste el partido? Y dijo, pregúntele a este fantasma. No es que le dijo fantasma, le dijo pregúntenle, le dijo al cronista, pregúntenle.
0: Es lo mismo, le dijo fantasma.
1: Le dijo fantasma, sí. Ah, le dijo. Bueno. Y Copetti miró, se dio vuelta.
0: No dijo nada. Dijo.
3: Le pregunta al colega y claro, Copetti Adriel, dice, me dijo algo a mí, claro. Pero no voy a hablar.
1: Claro, Adriel, está bien, ya está.
3: No, es para escribir un libro el partido. O sea.
0: No, lo que pasa es que Mirjevic también tiene esas acciones. Sí. Cuando se fue, ¿te acordás que con Soso se fue? A la vez se fue.
1: Sí, el entretiempo del partido con Talleres.
3: Se tomó un taxi y se fue de Kemper.
1: O sea, ¿viste?
0: Sí, tuvo quilombo también cuando jugaba en Miami.
2: Con Argentino Junior también.
1: También con el tema de Monopatí, sí. Que no me quedó muy claro.
3: Cuando
1: que
3: le robaron en Puerto Madero. Sí,
0: es verdad. Claro. Un documento apócrifo lo suspendieron en Estados Unidos.
1: Fue suspendido porque jugaba con otro nombre.
0: Ahí está. Bueno, ¿cómo le va, Martín? ¿Qué dice? Hola, bienvenido. Claudio. ¿Cómo anda? ¿Todo bien?
4: No, más o menos. No coincido absolutamente ninguno de los comentarios que hicieron de los árbitros hace un momento.
0: Sí.
4: De que asado, que te llevan acá a comer. A mí no me llevaron nunca a comer en ningún lado.
0: No, bueno.
4: Y resulta que todo el resto son todos corruptos. Yo no
0: soy corrupto. No.
4: En absoluto, esto yo, en serio lo digo.
0: Yo no estoy avalando eso, ¿eh?
4: Le llevan la plata. Acá hay un montón de delincuentes en la ciudad que toda la vida ganaron la plata diciendo que arreglaban a los árbitros y la plata se la quedaban ellos.
0: Estamos de acuerdo.
4: Entonces, vos lo sabés muy bien, sabés nombre y apellido de cada uno, porque te lo dije.
0: Sí.
4: Entonces, después ensuciar alegremente a gente hasta que se ha muerto ya, me parece una falta de respeto total.
0: Bueno, y yo avalo lo que estás diciendo vos también, ¿eh? Pero, nada, coincidamos también.
4: No, que, a mí nunca me llevaron a comer.
0: No, pero parte, nadie
4: me dio nada.
0: Pero eso, a ver, pero pará, es lo mismo que esto de decir todos los médicos son honestos, todos los periodistas son honestos, todo el ser humano, independientemente del mote que tenga. Entonces,
4: yo
0: no es que todos los árbitros, todos los periodistas no son honestos, todos los árbitros no son honestos, está claro.
4: Bueno,
0: si vos también decís acá en el federal, fíjate, seguilo a este, seguilo al otro, seguilo acá. Sí, sí, el rubro no es, pero el ser humano, hay ser humano corrupto y ser humano honesto. En todos
4: pero
0: los ámbitos de la vida.
4: Nada, ¿eh? Nunca se comprobó nada. Es que nunca nadie dice.
0: Es que no se comprueba nada en este país. Nada. El problema de este país. En Italia sí se comprobó. Corrupción. En Alemania fue un árbitro, fue en Cana. En Alemania, que vos decís, no, imposible.
4: Acá ninguno fue en Cana.
0: Bueno, no fue en Cana, más, pero porque la justicia acá. El halo nuestro, la idiosincrasia nuestra, roza con la corrupción permanente. Entonces, como bueno, que están bien, están determinadas cuestiones.
4: Sí, y Bassi hoy es el encargado de manejar el arbitraje del interior del país.
0: Sí, bueno. Sí.
4: ¿Quién lo pone ahí? Lo ponen los directivos.
0: Sí. Bueno, vamos.
4: Entonces,
0: a...
4: Parece que nos olvidamos que el fútbol es un juego, pero está reglamentado.
0: Está
4: Hay
0: bien.
4: Hay reglas, las reglas están escritas.
0: ¿Qué pasa?
4: Yo anoche le hice el recorte exclusivamente de la jugada de Maravilla. Yo no voy a opinar si está bien expulsado o no. Yo simplemente les puse el recorte ahí y lo podemos leer si querés.
0: A ver.
4: Y después que cada uno opine lo que quiera.
0: ¿Alguien puede leer el recorte, chicos?
3: Sí.
0: A ver, léelo.
5: A ver. El jugador.
0: Sí.
5: Que sin estar disputando el balón, golpee deliberadamente a un adversario o cualquier otra persona en la cabeza, o en la cara, con la mano, o el brazo, la acción será considerada conducta violenta, a menos que la fuerza empleada sea insignificante. Uh-huh. Es decir, cada uno verá la jugada y opinará. Esta mañana uno me planteó que en una de las jugadas... Coronel, disputando el balón, le pegó con el brazo a Maravilla, sobre el costado de los bancos suplentes. Uh-huh. La jugada está perfectamente tipificada, con la diferencia que eso blanco que está ahí abajo es la pelota. Uh-huh. Estaba la pelota en disputa.
3: En disputa, sí.
5: No lo amonestaron, es real. La conducción de Herrera fue totalmente errónea, porque creo que desde los primeros 17 minutos se deben haber jugado 5, porque era una carnicería el partido, y el árbitro no amonestó a nadie.
0: Bueno, lo que decía Rodrigo, y, él marca la conducción.
5: Y tuvo el tupé de adicionar solamente 2 minutos en el primer tiempo. Una verdadera locura. Cuando estuvo 5 minutos para revisar si el gol de Maravilla estaba habilitado. Entonces, la conducción actual del fútbol, creo que Herrera no tendría que estar dirigiendo, en eso estamos todos de acuerdo, porque el tipo está con la cabeza de no olvidarse nada dentro de la valija para ir al Mundial. Fue malísimo, digamos, en la jugada donde Maravilla se lo lleva por delante a Ávila, y en la que Ávila primero le comete una infracción saltando y no amonesta a ninguno de los dos, es un error garrafal tremendo, porque es cuando vos tenés que empezar a conducir el partido.
4: El partido está.
0: Lo marcaste vos.
4: Lo plantó Viqueira.
1: La soga. Los jugadores vieron que había soga, entonces se encontraban cada vez que se encontraba en el área.
3: También hay dos acciones.
4: El árbitro tiene que bregar porque la contienda sea lo más normal posible. Y si vos no ponés los puntos sobre las íes cuando arranca el partido después no se puede enderezar nunca más.
1: Hubo un momento, perdón Claudio, hubo un momento del segundo tiempo, y no sé si no fue en, ya no sé si fue en el suplementario, que yo miré a Herrera cobrando algo y veía que los bancos eran un quilombo, los dos se pegaban, se cruzaban de banco, venían, van. Era, de lejos era una guerra civil de la línea de cal para afuera, Costas, el hijo de Cota, el rifle, todo
3: metido. En un momento Costa y Almirón dirigiendo dentro de la cancha.
4: Ponen el asistente del cuarto árbitro, ponen el empleado de la liga. ¿Para qué? Para nada. Rojo, que ya había sido reemplazado, estaba parado comentando el partido junto con Lobo Medina. Cuando Rojo, lo único que tenía que hacer era estar sentado en el banco, porque como ya no podía volver a entrar, no podía estar ni siquiera calentando como el resto de los suplentes. Y como nadie le pone el cascabel al gato, todo es una joda. ¿Eh? Y los espectáculos son cada vez peores. El que sacó Platea del Río tiene que ver 12 suplentes calentando, 6 de cada lado. La policía, lo de seguridad, los dos bancos suplentes parados. Vos me decís que parte del partido, mirá cuando sacaste entrada ahí abajo, para ver todo, no ve nada.
0: Es verdad, no me había dado.
4: No ve nada.
0: No ve un choto.
4: No ve nada, siento un escándalo todo.
0: Es verdad.
4: Y bueno, y ahora todo el mundo se da cuenta cuando la cosa no le conviene.
0: Exacto.
4: En el 2015, después que Central pierde la final con Huracán, el partido siguiente jugaba Racing con 14. Central, porque jugaba Milito ahí también.
1: Sí.
4: El primer gol, creo que Mosquito hoy subió la foto, hicieron el gol 4 metros adelantado.
1: Milito lo hizo.
4: El árbitro asistente de Hernán Maidana, que está encargado de dar clases a los árbitros, y el árbitro era Lustó. No se dieron cuenta que estaba en offside, ¿no? No había VAR, pero fue un escándalo la jugada. Pero como Racing ganó y después se coronó campeón, ninguno se acordó. Entonces cada uno acá pone la guardia alta cuando le conviene, pone la guardia alta. Y cuando le conviene, pelean como Nicolino Loche.
1: Pero está bien.
4: Esquivando.
1: Está bien que lo hagan. Todos los que creen que son perjudicados. Y sí, guardia alta, todos pensan en
3: eso. A mí me quedó una pequeña frase de la locución que hizo el caballero... Exárbitro.
1: A mí me gustó lo que dijo Claudio.
0: A mí también.
3: Cuando él habla de una fuerza empleada insignificante.
4: Sí. No, el reglamento habla.
0: El reglamento.
3: Pero quien da la locución fue usted.
0: Pero leyendo el reglamento.
3: No, sí.
6: La regla número 12.
3: Para un poquito, porque estás muy.
0: Espere, porque no se escucha. No se entiende. Déjelo terminar, Martina, al señor.
3: Porque yo.
0: Vamos de nuevo, claro, porque si no, no se entiende. Porque Mosquito también está exaltado. Y la opinión se le sale. Bueno. Se puso los lentes el señor Jasprisa.
3: Sí, nuevamente.
0: ¿Son lentes tuyos o de
3: ellos? Son color hielo.
4: A la locución.
3: Color hielo. Yeah. A la frase empleada por quien es nuestro interlocutor, el señor Claudio Martín, hizo referencia a la fuerza empleada de manera insignificante.
0: Te quedan bien los lentes ahí en primer plano.
3: Puede interpretarse de distintas maneras dependiendo el contexto, abarcando desde situaciones laborales hasta descripciones de acciones físicas.
4: Dale, boludo.
3: Yo me quiero meter, primero que no me falte el respeto, porque yo me voy a meter en el contexto físico-deportivo, porque puede describir una acción donde la energía aplicada es mínima o insuficiente para generar un cambio relevante.
4: Viejo ruflero.
3: La pregunta mía en cuestión es, ¿desde cuándo los árbitros de la Asociación del Fútbol Argentino
6: tienen como herramienta de trabajo un dinamómetro.
1: ¿Qué mide? Perdóneme. ¿Qué
6: Porque
1: mide
6: yo quisiera saber de cuánto, de cuántos newton fue la fuerza aplicada, insignificante, que dijo el hombre este que está hablando,
0: ¿qué,
6: ¿no?
0: ¿Qué mide? ¿Cómo se llama? ¿Dinamómetro?
6: Dinamómetro. El dinamómetro.
0: ¿Qué mide el dinamómetro?
6: La fuerza. En newton. Bien, porque está, él habló de eso.
0: Telescuela técnica, una cosa así. Sí, o sea, sí, no, sí, telescuela sí. Jaspriza. Sí. Podríamos hacer una sección telescuela Jaspriza.
6: Lo escucho al señor.
5: Sí. A ver, yo te puedo decir algo. El dinamómetro... puede medir hasta la dilatación.
3: Sería una buena pregunta para Herrera. ¿A cuántos newton impactó Maravilla Martínez sobre el futbolista de central?
7: ¡Viejo puto!
0: ¡No, no, basta! Se está yendo a la mierda el programa. No, pero no me miré así. ¿Te das cuenta?
7: Basta.
1: Entiendo, vos permitís todo esto. Vos sos...
5: ¡Roca floja!
1: Vos estás condescendiente con alguno, a otros los frenas mucho. Lo que yo digo
0: es... caliente porque te frené, estás caliente.
6: El señor dijo...
1: Yo creo, perdóname Mauro, yo creo que en la acción esa, y Eduardo, que creo que estuvo más cerca de la idea, hay una exageración del jugador de central que ve y que compra.
6: Eso pregunto
1: nada más,
6: de los newton.
1: La agresión estuvo, para mí es amarilla, porque ni siquiera fue un golpe directo, fue como un, te la saco encima.
6: El hombre vestido de negro que está del otro lado, sí, habla de la fuerza empleada que sea insignificante. Por eso vuelvo a interpelarlo.
0: Bueno, Martín,
6: ¿cuántos newton fue? No,
0: bueno, Martín, ¿puede responder esto? ¿Se puede sacar la pipa de la boca? Hoy mando una foto con una pipa en la boca, Martín.
3: Fúmemela en pipa.
0: Usted no puede mandar esa foto al grupo.
5: Arreglar. Yo lo único que me limité
0: es... Yo se lo voy a mandar a José. Mandásela a José esa foto, por favor. Sí.
5: A leer pura y exclusivamente la letra fría de la regla de juego. Después cada uno que haga su interpretación y opine si está mal expulsado o bien expulsado. El árbitro, evidentemente, lo pensaba amonestar. Ahora, ser supremo, que hoy por hoy es el VAR, por eso yo digo nunca oí.
6: No, el ser supremo no es el VAR. No es el VAR. Como vos hablaste de la letra fría. Lo positivo de todo esto es que no te hayas quedado en silencio en ciertas partes, porque vuelvo a consultarte de cuántos newton habla la FIFA de ese tipo de golpe insignificante, como leíste vos, que es parte de la regla número 12.
5: Bueno, más 22.
6: ¡Chupame bien!
0: No,
8: 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Hora 13:36 minutos en todo el país, el cielo despejado en la ciudad de Rosario, temperatura 18 grados, humedad 48%, presión 1019.8 hectopascales, el viento es del este a 12 kilómetros en la hora. Locales. Derribaron dos nuevos puntos de venta de drogas. Ya son 118 demoliciones. Dos inmuebles señalados como puntos de venta de drogas fueron demolidos en Barrio Gráfico en procedimientos coordinados entre el gobierno provincial, fiscales del Ministerio Público de la Acusación y fuerzas de seguridad. El primero de los derribos se produjo a las 8 en Venteveo al 700, mientras que una hora más tarde se llevó adelante la segunda intervención en Jacobacci al 9000. Ambas acciones formaron parte parte de la aplicación de la ley de microtráfico impulsada en Santa Fe para desactivar espacios vinculados a la comercialización de estupefacientes y hechos de violencia. Regionales. Ataque incendiario en una escuela donde dejaron una bandera con mensaje narco. La escuela número 1515 Alicia Moró de Justo de Villa Gobernador Gálvez sufrió un ataque incendiario en la noche del miércoles. Los delincuentes además dejaron una bandera escrita en aerosol en la que colocaron nombres de reclusos que están alojados en la unidad penitenciaria de Coronda. Nacionales. La receta electrónica ya está disponible en la app Mi Argentina. La receta electrónica desarrollada por el Ministerio de Salud de la Nación fue incorporada a la aplicación Mi Argentina. A través de esta nueva funcionalidad, los usuarios podrán acceder a sus prescripciones de medicamentos emitidas a través de plataformas inscriptas en el Registro Nacional de Plataformas Digitales de Salud durante los 60 días previos. Internacionales. Donald Trump afirma que Xi Jinping se ofreció a ayudar con Irán. El presidente Donald Trump dijo que el líder chino Xi Jinping se ofreció durante sus conversaciones del jueves a ayudar a resolver el conflicto entre Estados Unidos e Irán. China mantiene estrechos lazos con Irán y es el principal consumidor de petróleo iraní. 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Cielo despejado en Rosario, temperatura 18 grados, humedad 48%, presión 1019 decimal 8 hectopascales. La hora en todo el país, 13:38 minutos.
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0: Viste los pibes sentados en un púlpito de no haber tocado nunca la pelota ni jugar en el campito, que están todo el día con la play. No entiende ese tipo de cuestiones.
1: El cierre, vení, dame un beso.
0: Vení, dame un beso, le dice Chacho.
2: Aparte se le viene el árbitro, le hace el gestito con la mano. No, me está hablando.
0: Cuando terminó el partido también, las nuevas generaciones, hay algunas cosas que no entienden, futbolistas también. Viste que Di María fue a saludar a cada uno de los de Racing. Sí. Rojo también, está más allá del bien y del mal. Hay tipos que vos...
1: Ávila se saluda con Rojo. Rojo pasa por detrás, estaba hablando Ávila.
0: Sí, es verdad.
1: Y habló muy bien de Marcos Rojo. Sí, en la cancha se puede matar.
0: Pero obvio que se van a matar, se van a liquidar en la cancha.
2: Es como dicen todo, lo que pasa en la cancha queda en la cancha, como Las Vegas. Chau,
0: está jugando mi vieja en la cancha, yo le quiero ganar. Y si le puedo dar en la rodilla, la rompo toda. Es mi vieja, pero no importa, yo le quiero ganar. Es así, el barrio era así. Ya voy con Quique Genovar.
2: En condición de que me imagino cómo está. Bueno.
0: ¿Por qué no participó Quique Genovar de esta discusión? Sí, álgida.
2: Con el corazón partido.
0: No. Uy, bosteza Quique Genovar, lo estamos viendo, está bostezando.
1: Lo enojado que está Malvestiti otra vez, el mama.
0: ¿Qué quiere hablar, Malvestiti?
1: Porque dice, no le dan lugar, la producción le
2: da ocupado. Está escribiendo Malvestiti.
1: Hoy no hay asamblea news, no le importa a nadie.
3: Pero este es el sí le importa, pero este es el tema que se desarrolló acá.
2: Claro.
3: Nada más. Quiero decir algo, porque yo... Parece que estoy callado y estoy callado, pero escucho.
1: Está en silencio.
4: ¿Cómo es?
2: En silencio.
4: Riquísimo.
3: Sí, en silencio estoy, sí. En silencio.
0: Digo, rascazo,
3: ¿sí? Los partidos no se ven igual por televisión. Yo vi el partido por tele con relator y todo. Los relatores muy ecuánimes.
2: El perro Arvarelo.
3: Relator de televisión, relator, comentarista, todo bien. Bueno, ponen cada uno a veces, ¿no? Pero los de ayer estaba bien. No sé ni cómo se llama. Ah, uno era...
1: Juan Pablo Marrón y Espina estaba ayer.
3: El que es pelado, que no, sí, donde veía yo no estaba.
0: No,
3: estaba
0: Fernando Pacini y Julián.
3: Pacini.
1: No, pues estaban los dos.
2: Crack, sí,
1: Fernando.
2: Sí.
1: Estaban
2: Pacini,
1: las dos
2: cadenas,
1: ¿eh?
3: Bueno, no sé. Yo vi ese.
2: Crack Pacini.
3: Yo vi ese.
0: Gran amigo aparte.
3: Bueno, por televisión no se ven igual los partidos. El árbitro, el tema de violencia que hablaban ustedes, yo no lo advertí.
1: Claro.
3: Vi un par de infracciones, un par de roces, pero eso se ve en la cancha.
1: Total.
3: No, nada más que eso.
0: Nos vamos.
1: Malísimo, sí, malísimo el aporte, quemón, no. Desastre. Nada. No, ¿qué dijo? Nada.
4: Okay. ¿Cómo es?
3: Vos andás en el móvil, que andás bien en eso. Poné el monumento a la bandera y ya estás salvado. Total, con el monumento a la bandera está en Rosario, nuestro corresponsal, bla, bla, bla. Después poné la carita.
1: Decí, estás robando.
3: Hace frío, hace calor, los colores del cielo, doctor, la bandera.
1: Estás robando, estás robando.
0: Si aparece Mosquito bailando atrás de Carballera cuando hace el chivo,
1: no puede.
0: Regalamos mañana la camiseta Central Córdoba de Fiume.
1: Oh, viene el clásico.
0: Me dijo
1: domingo.
0: Barbie, hay entradas también, lo vamos a poner. ¿Qué dice? Hay ticket, dice entrada, pibe, ticket, ¿qué?
2: Hay tickets. No, ticket era una marca de ropa, boludo, los 90.
1: No entiende nada, lo claro. Que
2: es culpa tuya. Es culpa tuya.
1: La popu.
2: Hacete cargo.
1: Platea.
0: No existe más la popu. ¿Sabes que no existe más? Se cobran 100 lucas una popular. No existe más. El término popular se lo tienen que sacar a la gente que va a la popu.
2: ¿Cuánto
0: hace
2: que
0: no es más popular?
1: Depende de la categoría.
0: Dale. Nos vamos a Córdoba con mi amigo Carballeira.
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1: Mojito baila atrás como la mona.
2: Hace una semana dijiste, no corten los chivos. Sí. No se metan en los chivos.
1: Ah, pues está bueno este.
2: Aquí venís ahora y aplaudís, gritás, silbás.
3: No, pero fue la misma publicidad que nos cagaste a pedo.
1: No, pero ¿por qué no lo interrumpe al locutor? No, el baile atrás. No, en silencio.
2: No fue la misma intensidad.
1: Mauro, es un silencio.
4: En silencio. En silencio.
1: Mauro, no te rías. No es un baile en silencio atrás.
4: Está bien. Muy cristalino.
1: Bien. Señor Genovar, ¿cómo le va? ¿Qué dice? ¿Qué opina usted de todo este quilombo? ¿Qué opina usted?
3: Está muteado, pelotudo.
1: No, está muteado.
5: No estoy muteado.
1: Ahí está. ¿Por qué tiene esa cara adusta?
5: No, dijiste pelotudo, agarrate y yo no estaba muteado.
1: Bueno, pero fue Mauro.
3: Te pido disculpas, Kikino. Te pido disculpas.
2: Qué clima.
1: Qué clima hoy.
2: Acá el sábado va a estar.
3: ¿Cómo está el corazón partido, Alessandro?
5: No tengo el corazón partido, Mauro. Mi viejo es de River, sí, pero yo no tengo el

0: Corazón partido.
1: Ay, Dios. La cantidad de mensajes que hay, yo no puedo leer.
2: ¿Contra Genovar?
1: No.
3: No, imposible.
1: No. Está hiperfino el doctor. Acá, ¿qué está? Está hiperfino el doctor. No sé por qué, a qué se debe. Está hiperfino el doctor.
2: No, hiperfino con la información. ¿Ah? Con la información, ¿no?
4: A ver, dice, hiperfino.
1: No, acá, eso es YouTube. Acá yo tengo.
2: De YouTube, lea si tiene ahí.
1: El WhatsApp.
5: Hay un montón de YouTube.
1: Hay un montón. Bueno, señor Genovar, usted que coincide en todas las apreciaciones que se han vertido en este programa en el día de hoy, que fue una locura realmente. Yo me voy devastado, me voy a dormir. Tenía que ir con el profe Manga a hacer gimnasia. Pero le voy a pedir un descanso, en serio, no de más.
0: Estoy... Sí, acá, a ver.
1: No te rías, boludo.
5: Juega descanso pleno.
1: Aparte vine a hacerme...
2: Sí, te la noté a la boquita de dama, no lo quise decir. Porque...
3: Silencio, que es muy importante lo que diga Genovar, ¿eh? Silencio, que es muy importante.
2: Pero si ya lo escribió...
4: Rodrigo.
2: Vayan a buscar, pero vayan a buscar los X de Genovar, ya dejó todo puesto ayer.
3: ¿Habló de épica?
0: No, que puchen los X de Genovar, a ver,
2: ya lo voy a buscar.
1: No se enoje, Genovar. Acá el que se enoja, peale. No se enoje.
0: Que busque el X... Y que me diga a ver si puse algo que no coincide. Si quieren lo debatimos, no hay ningún problema.
1: Ajá. Bueno, usted
0: esto
1: que...
0: es fútbol y nadie tiene la razón.
1: Ajá. Sí. Es verdad, yo coincido en eso con Gerardo.
3: Hay mucha intolerancia al aceptar lo que otro puede pensar. Me pasa todos los días acá.
0: Yo lo que digo, me quedo con lo de Claudio, me quedo con lo que dijo Claudio. Pop, uno puede interpretar, fue penal, no es penal, está en todo su derecho y cada uno puede hacer lo que quiere. Lo que sí digo, si te
2: quieren... ¿De qué penal estamos hablando?
3: ¿De qué penal estamos hablando? Perdóneme, ¿qué penal? ¿Qué juego de penal hubo?
2: Quique, ¿te puedo preguntar a vos cuál es la fuerza empleada insignificante? Porque tenés el mismo
1: concepto que Martín.
2: El mismo concepto que Martín y no me lo supo decir. ¿Me podrías explicar en cuántos newton está calculada?
1: Martín le dijo más 22.
0: La misma fuerza que no cobró Herrera el penal de Blanco a Martínez Cuarta.
3: ¿La misma fuerza?
1: No me acuerdo.
2: Claro, la misma fuerza.
3: El empujón de, en el clásico... Boca.
2: Pero la misma cantidad de newton, uno con la otra.
0: A lo mejor acá había más, qué sé yo, no sé. Eso no, la verdad que no sé. Yo te digo la verdad.
2: No, te pregunto porque vos subiste lo mismo que decía el señor Claudio Martín. No, se ve que comparten el mismo chat.
1: Espere, ¿por qué lo espolean tanto a Genovar ustedes dos?
0: Pero yo subí la regla de juego después de ahí. Yo lo que digo es que el árbitro... Si tomó la decisión de expulsarlo tras el VAR, el reglamento lo apaga, nada más.
1: No tiene el corazón partido. Basta, terminar en serio.
4: ¿Pero fuerza centrífuga o fuerza centrípeta?
2: No, la centrípeta es una cosa y la centrífuga es otra, porque la centrífuga es la que tienen los lavadores, que te tiran hacia atrás.
4: Claro.
0: Pero por eso yo entiendo, pero no...
3: Para usted fue infracción.
2: La centrípeta es cuando vos escúcheme, girás
3: pero para usted fue, ¿está lado bien la tarjeta roja o hubiese sido más contemplativo? Genovar Pito, juez, ¿qué hubiese hecho?
2: Mamá Pito.
0: No sé, el árbitro fue y vio algo que no había visto en la cancha y lo expulsó. Para mí no está el problema. Para mí están haciendo problemas por un lado que no está. Lo que pasa es que estamos en este fútbol, que todos sospechan de todo. A ver, muchachos, si te quieren cagar, si lo quieren cagar a Racing, el gol de Saracho, corre la línea para acá y no te lo cobran. El gol de Belli, corre la línea para acá, o mejor dicho, para allá, y te cobran el gol. Es una realidad. Yo estoy con eso. Después cada uno puede decir lo que quiere. Final de Copa Argentina, Central Boca... No había VAR y a Rubén le cobraron por un hombro que el gol que hizo y que finalmente no fue. Después, Biatri hizo el gol en posición adelantada. Eso sí, te cagan. Y con el VAR te pueden recagar. Yo no vi ese choreo a Racing, como dicen muchos.
2: Mismo discurso con Martín.
3: ¿Alguien podía esperar algo diferente?
1: Bueno, es su opinión.
0: No, a ver, pero es mi opinión. A ver, Rodrigo, claro. Rodrigo.
3: ¿Sabes cuál es? No, para mí tampoco fue robo, ¿eh? Yo dije que no fue robo para mí. Pero yo no podía esperar nada diferente.
0: Pero vos me decías alguien podría esperar algo diferente. ¿Para qué me preguntás? ¿Para qué? Si no, no.
3: Yo no te pregunté.
2: Pero acá nadie habló de robo. En esta mesa nadie habló de robo.
0: No.
2: Acá hablaron de beneficiar a uno y de perjudicar a otro.
0: yo no estoy diciendo que hablaron en la mesa de un choreo, no, no estoy diciendo, yo estoy diciendo por todo lo que dijo Milito.
3: Yo hablé de una muy
5: Milito
3: mala,
5: dijo que se sintieron robados.
3: Yo hablé de una muy mala conducción de Herrera en montón de situaciones. Y si querés hablamos. Zuculini debió haber sido mínimo amonestado, estaba mal expulsado de Cesare porque la primera amarilla no era, Di María debió haber sido amonestado por una reacción que se puso cara a cara con el línea, Rojo debió haber sido en la primera jugada de partido amonestado. Tengo hay para hacer un libro.
0: Sí, hay un montón. Para mí no dirigió bien, yo coincido con vos.
3: Nada más.
0: Pero en eso, en lo que vos me preguntaste de la expulsión a Maravilla, yo no sé si está bien o está mal. Sinceramente no lo sé. Si no, lo digo, no tengo...
3: Esa fue
0: no
3: la pregunta. Si usted estaba como juez, ¿qué hubiese hecho? Nada más, no era tan difícil.
0: No sé. Acá, hasta que en el arbitraje argentino no se den a hacer lo que habla el VAR con el árbitro, no vamos a saber.
3: Ayer, el codazo de Miramón, a lo mejor viste River un ratito, con Viña.
0: Porque me tuve que trabajar después.
3: Ah, bueno, pero en resumen lo viste. El codazo de Miramón que le impone es roja directa, chico.
0: ¿Qué?
3: La situación que le pasó Cócaro con el defensor de Masachesi. Que le sacan roja y después va al VAR y le sacan amarilla porque la intensidad se puso en juego.
4: Y el empujón al árbitro.
3: También de Miramón. De Miramón a Regil.
2: Pero por eso.
3: Así le hizo, Brisco.
2: Para que está flojo. No, pero está flojo.
4: Pero nos vamos.
2: El doctor Manga lo está haciendo por
4: eso. Nos vamos ramificando en el derecho comparado. Es decir, después, hoy leí que. ¿Cómo es el árbitro de VAR? Paleta es empleado de la provincia del Ministerio de Educación y gana 4 palos por mes. Pero a mí que me interesa eso, porque el del penal a Martínez Cuarta con Boca.
1: Estamos tirando, ¿qué es esa imagen que hay ahí? ¿Dónde está? ¿Qué es esa imagen ahí? ¿Qué, Malvechete?
3: ¿Qué es mamá?
1: Está tapado. Está tapado, Malvechete.
0: Está de vacaciones.
1: ¿Está durmiendo Malvechete?
2: Dale, dale poder. Mirá que el sábado cualquiera puede arrancar vacaciones, Quique. Ojo, te da el pelotudo.
0: Yo no.
1: Zeta tiene Copa Libertadores el martes. ¿Qué va a pasar con eso, Genova? ¿Esos son los rugidos de Malvechete? Bueno, ¿qué va a pasar? Pues va a jugar el martes y juega el sábado. ¿Quilombo?
0: Sí, si pasa la final, Juli.
1: El martes juega vos, ataja vos.
0: Si pasás por el gigante, atajamos.
1: Sí. Claro.
3: Se equivocaría.
1: Y si ya está prácticamente clasificado.
0: Prácticamente. Por un título, Rodrigo.
3: Mire, yo le cuento lo siguiente.
1: Ayer
3: debatí con Genovar y le dije, para mí Central debe pedir el sábado. De hecho...
1: Ponémelo a Genovar, por favor,
3: en
1: línea.
3: De hecho, jugar el martes por ese detalle, porque River juega el miércoles. Y Genovar, su argumento era que no, que tenía que jugar el domingo para tener más descanso ahora.
0: Para mí sí.
3: Yo dije, no, Central está bien, juega
0: el sábado. Bueno, pero es una opinión, la puta madre. ¿Por qué? No,
1: ¡qué programa termo hoy, viejo! ¡Se está levantando Malvechete de la fiesta!
3: Esto
1: no se puede.
2: La pieza es un quilón.
3: No, me estás cargando.
1: Malvechete, perdón, Genovar, porque lo que estamos viendo, la gente en el stream está viendo cómo se está despertando Malvechete de la siesta. Pero duerme vestido.
2: Puede ser.
4: Está de vacación y viene a trabajar.
1: Una cosa de loco.
3: ¿Qué pieza suya tiene?
1: Desastre la pieza de Malvechete.
3: Todo desordenado.
1: ¿Qué suena de fondo? Una cosa de loco. Mirá,
3: ¿Viste que un presidiario? La celda de Pinheiro.
1: Yo un póker. Bueno,
0: Sinatra.
1: Sí.
2: Sinatra. Frank.
3: ¿Viste lo pediste vos?
6: Estaba escuchándome. Estaba durmiendo.
1: No te jodas, boludo.
6: No, porque una hora, hora y media, hora 45.
3: Sí.
6: Que hoy no hay asamblea en Newell's.
2: Tiene razón, mamaderite. Tiene razón.
1: No es mamaderite, es Malvechete.
0: La asamblea en Newell's,
1: Bueno, espere, vamos a terminar.
2: Espera que pasen las horas, Kike, como se te va a fruncir el culo de cara al sábado.
1: No, bueno.
3: No podés decir eso.
2: Que le vayan sacando los encendedores por la duda.
1: Sony 56. Lo vamos a levantar, lamentablemente, el micro de Mosquito.
3: Dice que sigas un poco porque estás sola, dice.
1: Ah, sí. Bueno, no importa. No lo vamos a levantar. Entonces iba a mostrar algunas revistas que me trajo Juan Emiliano Carballera, que son impresionantes, que son del Mundial 78, el gráfico de Argentina campeón y un montón de cosas que las voy a estar mostrando. La revista Gente, un histórico, dice, el 1 de 6 78. Extraordinaria la revista que me regaló Carballera. Bueno,
3: no me gustó el cruce entre ambos, recién. Uno que dice que todo muy lento, muy denso, que nadie se acuerda de la asamblea de Ñuve, el otro está de vacaciones.
1: Ponémelo en el streaming, ponémelo a los dos en el streaming, ahí está.
3: A mí no me gustó.
1: Genovar abajo, Malvestiti arriba.
3: Un destrato, ironía.
1: ¿Qué hay? ¿Asamblea? ¿Cuándo es? ¿La asamblea?
6: Sí, hoy asamblea Newell's. 18 horas el primer llamado, 19 el segundo. Y ya se terminó definiendo que la oposición no va a aprobar el balance. Y desde el oficialismo dicen, esto nos puede traer consecuencias, alguna sanción desde AFA o la Liga.
1: Ya yo pasó. Le voy a decir una cosa. Ayer lo encontré al presidente Newell's. Justo, mirá lo que... Voy a contar una infidencia. Me bajo...

0: Siempre me bajo río Tala. Escuche. En este caso no me bajé en río Tala porque el señor Marcelo de la Cruz Müller me dice, bajémonos más adelante que hay una estación que está bárbara, se las recomiendo, una Puma, muy, pero muy bien puesta, hermosa. Está la Shell de río Tala, viste que claro, la mitad. Bueno, digo, vamos. Bajo. Estaba pidiendo un café, entra Vecchio, Emiliano Vecchio, que va a venir un día acá, me dijo.
1: ¿Te confirmó que va a venir?
0: Va a venir acá. Y estuvo bárbaro el momento porque conversaron Vecchio con Boero, ¿no? Como debe ser, sin ningún problema. El presidente, ¿qué haces? ¿Cómo te va? Vecchio lo mismo. ¿Cómo le va? Mucho gusto, bla, bla, bla. Y hablé 5 minutos con el presidente Ñur, que iba obviamente a Buenos Aires. Pero de cosas superfluas, obviamente, ¿no? Después también dijo algunas cosas que, nada, me lo dijo off the record y yo no lo voy a decir al aire porque es off the record. Simplemente lo encontré. Independientemente de eso, mi opinión, nada que ver con lo que hablé con Boero, digo, que decía Rodrigo en su momento, fue un sincericidio esta cuestión de una realidad. Dice, che, mirá, Newell está fundido. Ese sincericidio que está bárbaro, pues dice, che, mirá, yo agarré a Newell con todo esto, es un quilombo, Newell. Un verdadero quilombo. Le puede traer inconvenientes a Newell. ¿Por qué? Porque lo decía Rodrigo el otro día, que me quedé también pensando en eso, dice, el jugador que quiere venir a Newell y Frank, que aparentemente lo llamaron de no sé dónde, de talleres, dicen que hay un rumor, si son rumores.
1: Le dijo que no le agradeció, dijo.
0: Que le dijo que no agradeció, dijo, che, tráiganme 5 refuerzos de calidad o algo por el estilo, no lo sé, que lo sabrá Malvestiti. Pero tiene un gran quilombo. Y aparte del otro lado, las cosas le van positivamente y eso afecta porque en la ciudad es así.
1: Absolutamente.
0: Como claro, le va al otro, si el otro está mal y yo estoy mal, no pasa nada. Pero si yo estoy muy mal y al otro le va bien, me rompe las bolas.
2: Acá
0: pasó.
2: Lo loable de todo esto es que
0: Newell salió campeón, se entra en el descenso, era un quilombo.
2: Que Boero lo haya dicho. Obviamente que no te podés referenciar en un tipo como Rodrigo, que en su momento, cuando nosotros hablábamos del inicio del ciclo de la dupla.
0: Sí.
2: Decíamos que no había un mango porque era lo que había pasado y él nos ponía, ¿no?
0: Después me dijo, esto sí lo voy a
2: pero
0: decir.
2: Déjame cerrar esto, porque sí, vos dijiste lo mal de un lado, lo bueno del otro. Acá lo loable es que el presidente haya dicho el club está al filo de una quiebra, fundido 100%, y que no haya ido a pedirle la guita al poder. Es loable.
0: Sí,
2: es loable.
0: Está muy bien, sí, coincido. Y aparte después me dijo otra cosa que tiene que ver, porque me interesa mucho este tema, las cabinas, digo, porque me estaba diciendo, me parece que tenemos 3 partidos de Copa Argentina que le vienen bien.
1: Unión Independiente el 21 ya está.
0: Claro, porque dice, ahí genero plata. Es decir,
2: por eso van a seguir
0: recaudar de cualquier lado.
2: Van a meter recitales de todo lo que haya.
0: Bueno, lo que me dijo, lo de Tini nos vino muy bien.
3: Ahora va a estar
0: porque,
3: tan biónica.
0: Mirá. Bueno, pero paré la concha.
1: Hay mucho aporte.
0: No sé dónde iba.
1: Lo que te dijo Boero de las
2: cabinas.
0: Claro, no, pero dijo, voy a meter más recitales porque la idea es que Newell sea también un lugar de recitales, para como hace River, como hace Vélez, que genera mucha plata. No saben de dónde sacar guita porque el club está devastado. Y después me dijo, sí, me gustaría hablar con vos del tema de las cabinas. Che, te lo presento al arquitecto. Para que ustedes que están en la televisión, me pareció loable. Vení, por fin un presidente dice, che, vení a ver cómo es, qué necesitan, qué sé yo. Yo le explicaba lo de San Nicolás, que le explicamos todo, con la gente de Ramiro Nieto también, con los cámaras, con los directores, qué sé yo, y pusieron la columna por adentro. Un hijo de puta, una cosa de loco, le explicamos todo, un hijo de puta. Bueno, es increíble, le dijimos, mirá, acá, ¿qué hizo el arquitecto? Puso la columna por adentro. O sea, hay 5 plateas que no te puedes sentar,
1: o sea que
0: porque no se ve.
1: En este momento, bueno, de Ñul, lo más importante es que tengas tu cabina para ver.
0: No, pero no te podés ir así.
3: Que tenga bien armadita,
0: bueno, Malvestiti, después cerramos Central y Ñul. Pero porque te querés ir.
3: Querés la cabinita, querés que tenga ahí.
0: No,
3: el catering, eso es lo más importante en el momento de Ñul. Ok, listo.
0: Para todos los periodistas.
4: Se va antes de tiempo, Mendoza.
2: Fiel a su estilo. Fiel a su estilo.
0: Valve, después le tengo que aguantar yo, boludo. Vos estás en tu casa ahora.
4: Después del móvil vacío de ayer.
0: ¿Podemos terminar este programa?

0: Pues llega el Vasco, llega la troupe de el próximo programa. Podemos sí, terminar. Sí, sí. Genovar, ¿usted tiene algo más para acotar, para agregar? Una migaja nada más, una grajea.
1: En líneas generales, ningún jugador de Central terminó lesionado, y esto es importante de cara al sábado, el poquito tiempo de laburo que.
0: Está bien. Señor Malvestito, usted una grajea nada más.
2: Sí. Sí. Newell sigue invicto.
3: Está bien. Tiene razón lo que dicen, ¿no?
0: Chau a los dos. Nos vamos despidiendo, queda
4: para mañana.
0: Micro.
3: No, vamos al micro.
5: Semejante pelotudo.
0: Ah, sí, el micro, ¿quiere el micro?
3: Micro.
0: Pero boludo, no puedo parar. Yo no voy a hacer radio hasta las 6 de la tarde. Ah, ¿volviste? Bueno.
5: Volvió a Mendoza. Vuelve.
0: Carballeira me trajo esto, que lo pueden mirar los que están en el streaming. La revista Gente, del día histórico, cuando sale campeón argentina en el 78. Esto es una reliquia, tengo muchas más revistas. Porque aparte de la parte política también está bueno, Mauro, tesoro. Fíjate, es un tesoro. Después tengo esta que está acá, cuando Argentina Pasarela levanta la copa. El que está atrás es La Rosa, después está Gallego en la contratapa, Holguín, Luque. Esto es maravilloso. Kempe, el jugador del Mundial, Mario Alberto Kempe, mirá la tapa del gráfico.
5: Extraordinario.
0: Bueno, torneos, no sé si ustedes saben, torneos tiene el gráfico del torneo. Uh-huh. En el edificio donde inauguramos nosotros en torneos, existe el archivo más importante de la historia del fútbol, no solamente del deporte en la República Argentina, sino de toda Sudamérica. No creo que haya archivo alguno tan hermoso, con la cantidad de cosas que hay ahí. La cantidad de cosas que se están usando. Hay muchos videos también que siguen el gráfico web.
5: Salen ahora.
0: Perfecto. Hay dos videos de Maradona con Pelé comiendo juntos. No sé. El gráfico web. Es impresionante.
3: Cuando hablan de los uruguayos.
0: No lo había visto yo. Impresionante. Pelé y Maradona. Pelé en un momento dice: che, ¿cómo pegan los italianos? Porque los italianos te tocan así, dice Diego. Y Pelé se estaba llevando la comida y vuelve. Y le sirve y se pone con la comida, se pone a hablar con Maradona. Pelé y Maradona. Buenísimo. Mírenlo porque es buenísimo.
5: La baguette de el gráfico, Gente, 7 días. Tengo un amigo que le dice en 7 días porque de lejos parece Gente.
2: Lo pensó hace 3 días. O sea que
5: es viejo
2: en algún momento lo
5: es viejo, vamos. Pero las cosas hay que recondicionarlas.
0: ¿Hay coso para mosquito?
3: ¿Cómo coso? ¿Sabes cómo le dicen a mosquito?
0: No, basta.
3: Decilo.
0: No, termina. No, decilo, dice el pibe. No te metas. No, ¿qué hago? No.
3: La Uchanilla.
0: No.
2: Yo
0: sé por dónde viene. No, en serio, no. No.
3: La Uchanilla.
0: Basta.
5: ¿Y qué quiere decir?
0: Eduardo.
5: Y me hace señas. Es un compañero de laburo, me trata bien. ¿Qué quiere que haga yo? Son solidarios.
0: ¿Por qué la Uchanilla? Parece una barbaridad. La Uchanilla, ¿por qué?
3: Pero es una barbaridad, bien, sí.
0: No.
3: Te
0: lo pido.
3: Yo te aviso.
2: Bueno, ¿qué es el cierre? ¿Qué es el cierre?
0: El cierre.
2: Bueno, por favor, cortina.
0: Cortina, que
2: pica
0: mosquito mundial. Ahí está.
2: ¡Pica mosquito mundial!
0: Y nosotros seguimos hasta las 6 de la tarde, acá total nadie labura, todos se rascan los huevos. Che, Carcola no apareció, ¿no? ¿Dónde está en el sindicato Carcola? Carcola entrega la cola siempre, hermoso Carcola. Carcola, total te chupo huevo, agarrate la tuya, te chupan los huevos todos los laburantes, Carcola, dale. Sí, mosquito, vamos.
2: Alecciones.
6: Inglaterra 1966, el gol fantasma que definió un título. Nos tenemos que ir al 30 de julio de 1966 en el mítico estadio de Wembley, donde jugaban la final de ese mundial, Inglaterra contra Alemania Federal. El partido iba 2-2 en el tiempo suplementario, muy parejo, muy disputado. 11 minutos del tiempo suplementario, el primer tiempo, iba Alan Ball, jugador pelirrojo que tenía Inglaterra por la izquierda, tira el centro al área y el que aparece es Geoffrey Hurst, que la para de pecho y con la izquierda le pega al arco, rompe el travesaño, estalla en el travesaño la pelota, cae en la línea y sale corriendo a festejar el gol. Hurst, con toda Inglaterra, toda la gente explotó el estadio de Wembley.
0: Estaba la reina también.
6: Estaba la reina también. Pero lo que no sabían los jugadores de Alemania es que esa pelota no había entrado. Los que más cerca estaban, como el arquero, le fueron a reclamar al árbitro. El árbitro se quedó dudando. No eran tiempo de VAR, no sabía qué hacer. Finalmente lo terminó cobrando el gol. Y lo cierto es que después hubo otro gol más. Inglaterra ganó 4-2 y se consagró campeón. por primera y única vez en la historia, pero con esta duda, si fue un gol fantasma o si finalmente tenía razón el árbitro.
0: Bien, y fue la de Mojito, fue la recordada escena donde Ratín lo expulsan y va y agarra al banderín, ¿no? Estaba la reina también, la reina madre, que vivió muchísimos años, la reina
4: de Inglaterra. ¿Único título británico ese?
0: Único título de Inglaterra. Ojo con Inglaterra este campeonato.
6: Tiene buenos jugadores.
0: Tiene muy buenos jugadores. Sí, sí. Yo no quiero que sea campeón de Inglaterra, obviamente, pero me parece una selección muy, muy potente. Bueno, nos vamos despidiendo.
4: La lucha ninja, ¿por qué?
0: No sé, ¿te das cuenta?
4: Sí, boludo, hasta ahora no puedo
0: ir. Si te ibas a ir, boludo.
4: Sí, sí, entre la cabina.
0: A Mojito le dicen Laucha Ninja.
3: No sé, porque después me echan.
0: No, tenés que decirlo.
4: Dijimos que de cierre.
0: No,
4: júlense que no.
0: Mirá la pregunta.
6: Dale, ¿por qué? No, no.
0: ¿Por qué, Mauro?
6: Dale.
4: ¿Por qué Laucha Ninja?
6: Qué miedo.
0: ¿Por qué? ¿Por qué Laucha?
6: Porque no hay quien le saque el queso.
0: ¡No! ¡Chao! ¡Hasta mañana!

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0: 14 con 12 minutos, bienvenidos, esto es El Río Suena, hasta las 17 aquí por LT3 AM680 en una jornada soleada en la ciudad de Rosario. El cielo presenta alguna que otra nubecita, pero está prácticamente despejado. 17.6, la actual temperatura. De parabienes a aquellos que les gusta, nos gusta esta etapa del año o esta época del año, que es el otoño. La humedad solamente del 50%, la presión 1019.2 medida en hectopascales, viento del este a 8 kilómetros horarios y la visibilidad normal de 15 kilómetros. Así se presenta este día jueves con cielo, decíamos, prácticamente despejado. Mañana viernes, mínima de 8, nuevamente frío en la ciudad de Rosario, con la misma tesitura en cuanto a las nubes y una máxima de 20 grados centígrados. Bueno, mucha información para un día súper jueves, podemos decir, en toda índole informativa, desde el lugar del deporte, por supuesto, con todo lo ocurrido en la noche de ayer, los semifinalistas que vienen dentro de la liga profesional, todo lo que se ha discutido después de cada partido y también una Rosario que presenta hoy visitas que confiere a distintas opiniones y también reclamos en cuanto a los intendentes que están visitando la ciudad de Rosario ya desde el día de ayer, con una primera reunión allí en el Teatro del Círculo. Por supuesto que esto continúa con anuncios, con agenda completa, conjunta, por cierto, en cuanto a lo que significa los fondos que se envían desde Nación y el reparto que debe haber de divisas para distintos estamentos, ¿no?, del orden municipal. 300 son los presidentes comunales que están visitando la ciudad de Rosario y esta noche será entonces la cena de gala allí en el Metropolitano. Vamos a brindar detalles, qué es lo que se discutió, cuál es la agenda, fundamentalmente lo que confiera seguridad también a la utilización de la basura, el transporte, que es otro de los ejes importantes en esta reunión, en este cónclave que contiene a la ciudad de Rosario y que es organizada por la ONG RIL. Bueno, vamos a hablar de otras cuestiones porque también, por supuesto, en el orden nacional nos hemos enterado de buenas a primeras sobre otro, no funcionario del gobierno, pero sí familiar de alguien de ellos. Nos estamos refiriendo al hermano de Manuel Adorni, con algunas apreciaciones o lujos que también hoy están dando que hablar y que pueden llegar a ocurrir o incurrir en otra causa. En este caso, el hermano de Manuel Adorni es legislador en la provincia de Buenos Aires y habrá que ver entonces de qué manera concluye esto en medio de un apoyo explícito por parte del gobierno nacional hacia la figura del jefe de gabinete y también, bueno, todo lo que confiere el comienzo de la campaña, ¿no? Porque ya estamos desandando las primeras instancias de lo que será entonces las candidaturas para el año 2027. En el medio de estas cuestiones, la reforma electoral que ya fue enviada a la Cámara de Diputados y Senadores y, por supuesto, todo lo que concierne también a la economía en nuestro país, que sigue siendo el tema, sin lugar a dudas, para los argentinos, el poder adquisitivo. A las 4 de la tarde se va a llevar adelante el anuncio de la emisión, o la edición, mejor dicho, de inflacionaria que confiere al mes de abril. Hoy a las 4 de la tarde vamos a conocer el índice inflacionario y veremos si será en el mismo valor, un poco menos. El adelanto quizás de esta cifra es Ciudad Autónoma de Buenos Aires, que arrojó la cifra del 2,4% concretamente. Esto se dio a conocer en las últimas horas del día martes. Algunos de los temas que iremos desandando de aquí hasta las 4 de la tarde, sin perder de vista lo que ocurre también con un anuncio muy importante que vamos a comentar en detalle por parte del intendente Pablo Hapkin a un sector delimitado de la ciudad que tiene cierto conflicto entre los ciudadanos y la intendencia. Me estoy refiriendo al famoso parque acuático que va a llevar adelante no solamente estas circunstancias, sino la reforma integral de esta zona de la ciudad, que mucha falta hacía, por cierto, pero por supuesto que brindaremos detalles en minutos nada más. 14:16, así empezamos este Río Suena de día jueves.
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0: ...341-363-0583 es el WhatsApp donde pueden escribirnos, comentarnos, los leemos y los escuchamos. Lo que dije, la agenda hoy de este superjueves incluye, sin lugar a dudas, al fútbol más que nunca. ¿Cómo estás, Valen? Buenas tardes.
2: ¿Cómo estás, Juli? Buenas tardes. Bueno, hay de todo, hay de la todo. Verdad. Sí. Podríamos hacer otro programa deportivo.
0: Yo creo que sí.
2: Si no viniéramos de una tira de más de 2 horas, ¿no? Pero bueno, muchos temas, en el aspecto futbolístico lo principal, porque bueno, ayer quedó definido todo para las semifinales del fin de semana, pero por supuesto que lo más importante, tendría que ser lo futbolístico, pero hoy ya tomó otro foco que es lo extrafutbolístico, por lo que pasó dentro de la cancha, pero después las repercusiones posteriores de este Central Racing con las declaraciones del presidente de Racing que iniciaron una ola de distintos comunicados. Después la respuesta de Di María, que por supuesto que no lo nombra al presidente de Racing, pero lo deja entrever. Empezaron a aparecer, por supuesto, que otros actores que han estado en el fútbol y otros que no, como es el expresidente de River, D'Onofrio. Uh-huh. Hoy se sumó Juan Cruz Comar también, casi como sí. Di María, también poniendo algunos hechos que han sucedido hace muchos años, favoreciendo a clubes como River. Así que bueno, hay de todo para hablar de esta polémica y del partido que definieron el otro semifinalista, que fue Central, que va a estar jugando frente a River, que ya pasó como a un segundo plano el partido de River, que bueno, por supuesto que por la importancia que tiene en el fútbol argentino siempre tiene algo más de relevancia, pero parece que todas las miradas se la llevó el partido de Central. Pero bueno, vamos a estar repasando todo esto, cómo quedaron las semifinales, cómo se va a estar jugando, pero también hay muchos temas en el fútbol que son importantes, porque además del fútbol argentino, que es lo que hoy nos hace concentrar la mirada, por supuesto que dentro de muy poquito se viene el Mundial, hay jugadores argentinos que están con situaciones físicas complicadas, mismos los que están jugando en River, como son sí. Montiel y Acuña, que ayer tuvieron problemas, y bueno, por supuesto que también temas que tienen que ver con el fútbol internacional y todo el Mundial que se viene. Por supuesto
0: 28
2: que,
0: días.
2: Sí, 28 sí, sí, sí. Cada vez falta menos. Y todos, a ver, muchos temas que tienen que ver, por supuesto, con lo futbolístico, pero también con otras cosas, porque se siguen hablando de el tema de las ceremonias, cómo va a ser el show del entretiempo de la final del Mundial.
0: El halftime, claro, que nunca se utilizó en los Mundiales, esta será la primera vez.
2: Claro, se sigue hablando de eso, pero lo que más resuena es que podría llegar a ser un entretiempo de la final del Mundial de 25 minutos y no de 15, como estamos acostumbrados en toda la historia del fútbol.
0: Claro, para lograr armar y desarmar ciertos escenarios, porque imagino que sí, cada uno de estos artistas, algunos de gran porte, otros por ahí, pero lleva un tiempo, digo, porque después el mismo campo de juego se va a tener que utilizar para la continuidad del partido.
2: Claro, claro. No es solamente el escenario, sino que la cantidad de artistas que quieren que participen en todo eso. Entonces, bueno, lleva su logística y prevén un entretiempo un tanto más extenso que en otros partidos. Pero bueno, tenemos mucho para hablar también de Newell's, que hoy está con su asamblea, más allá de que hoy lo futbolístico está en un segundo plano, porque el plantel está de vacaciones, ya no tienen competencia, pero por supuesto que la asamblea es muy importante y también esperemos que se desarrolle en un ambiente normal y que el socio pueda ir, no que piense que va a terminar a los sillazos o con algún hecho de violencia, como ha pasado muchas veces.
0: Esperemos que no, sobre todo por la salud institucional. La política vemos porque sí. es parte del juego, ¿no? Pero la salud institucional lo que
2: sí.
0: prima.
2: Sí, sí, por supuesto. Y la imagen que da Newell's hacia afuera. Así que bueno, tenemos esto y también fuera del fútbol tenemos Master de Roma, que ya está en sus últimas fases con los cuartos de final que se están disputando hoy, y este fin de semana ya se termina este importante torneo de tenis.
0: Bien, todos estos temas los iremos desandando de a poquito, y ahora, día jueves de estrenos en el cine, en las plataformas. Tenemos muchos espectáculos en la ciudad de Rosario. Por supuesto que cierre también de algunos eventos, como el caso de la FanFest, que contendrá los juegos Crear. Bueno, todo lo que ocurre en la ciudad en materia de eventos, más lo que pasa en la televisión. El señor Leonardo Mario De Angelis, ¿cómo le va?
3: Ah, sí, sí, sí, sí, sí, sí, sí, sí, sí. Julieta, buenas tardes, ¿quién quería escucharlo? ¿Cómo
0: Pero
3: anda
0: bien,
3: usted?
0: Igualmente, muy bien, muy bien.
3: Pero qué bueno, qué bueno. Bueno, Juli, sí, un poco describiste lo que tenemos, el menú de jueves con los estrenos de cine, ¿no? Se destaca en La Zona Gris, este es el título de la nueva película de Guy Ritchie, el director reconocido, por cierto, por películas como Juegos Trampa y Dos Armas Humeantes, Sherlock Holmes, entre tantas otras, ¿no? Por supuesto, lo cierto es que esta película es un thriller de acción, un drama con suspenso, interesante, así que en un ratito contamos de qué va la película, que insisto, se llama En la Zona Gris. También llega una de terror que se llama Obsesión, una película estadounidense que no puede faltar este género, que está muy presente cada jueves en la renovación de cartelera. También una comedia romántica, Tú, Yo y la Toscana, así se llama esta nueva película que llega hoy a los cines. Exit 8 es otra película de terror, pero en este caso japonesa, y también una propuesta de anime tiene que ver con un clásico del manga trasladado, una franquicia japonesa que además abarca películas, música, se llama Pretty Derby. Así que en un ratito contamos los detalles de los estrenos de cine, Juli, porque, bueno, evidentemente hay mucho, obviamente sigue comandando la taquilla El Diablo Viste a la Moda 2, que ya superó el millón de espectadores. También está Michael con una buena cifra y continúa en una buena cantidad de pantallas. Así que en cuanto al cine es lo que podemos decir y lo que vamos a contar un poco en la tarde de hoy. Por otro lado, vamos a hablar de Gran Hermano, doble eliminación ayer, placa planta como la llamaron, esto de los que menos juegan, y se fue Grecia Colmenares. Se fue, ya hemos perdido un talento tremendo.
0: Pero claro.
3: Sí. ¿Qué hacemos sin Grecia Colmenares hablando sola todo el día?
0: No,
3: por Dios.
0: No es lo mismo la casa sin ella. Las paredes las van a extrañar.
3: ¿Vos sabés, Juli, que Grecia Colmenares ingresó a la casa un 14 de abril?
0: Ajá.
3: Y se fue un 13 de mayo a la medianoche. Bueno. Cumplió el contrato, ¿no?
0: Ah, claro, obvio. Sí, por supuesto.
3: Vaya si cumplió el contrato hasta el último minuto, y está claro que ni ella renovó, o si quería renovar, en el programa no lo renovaron, ¿no? Porque no dio absolutamente nada Grecia Colmenares ahí adentro. Así que bueno, tenemos esto para contar de Gran Hermano, la eliminación, pero también Gladys, la bomba tucumana, fue noticia. Viste, estaba amasando pan. Pero ¿cómo sabes si a la masa le falta sal o no? Había que probarla, ¿viste?
0: Sí.
3: Entonces vas probando con los deditos en la boca, vas metiendo la masa, devolvés el pedacito, lo volvés a amasar. Y no sé si es buena promoción para sus empanadas, ¿eh?
0: Les cuento un ratito,
3: pero se viralizó el video y ya la comparan con Sandra de la edición anterior, ¿no?
0: Claro.
3: Que tampoco era muy higiénica a la hora de cocinar. El tema Tinelli, pues, de doble situación, sí. Les voy a contar de a Tinelli, ver. Porque ayer decíamos que anunció que vuelve el Bailando. Tenemos más detalles, que fue contando De Brito, quien comunicó la noticia junto a Tinelli, en qué canal parece que va a estar y cuándo se va a hacer. Pero también noticia Milet Figueroa, que parece que le revisó el celular a Tinelli antes de separarse.
0: Ajá.
3: Y bueno, parece que...
0: Tercera, digamos, en discordia.
3: Esto es irreconciliable. Habló de códigos de pareja y demás. Así que parece que lo agarró a Tinelli, más allá de... Bueno, en Perú muchos les cuestionaban si... Cuando ella estuvo en Argentina, Tinelli le pagaba el departamento, ¿viste? Pero bueno, eran pareja. Así las cosas. Juli, y también agenda de jueves, con algunas propuestas más lo que se viene el fin de semana. Y obviamente vamos a hablar de los shows de Phoenix Entertainment, porque Rafael, que sumó una segunda función con Rafaelísimo en el Gran Rex para el 19 de octubre, quien anunció un Movistar Arena es Ángela Torres, también el 9 de diciembre, así que ya van a salir las entradas a las ventas, lo vamos a anunciar, y este fin de semana va a estar Martin Garrix, que agotó las entradas precisamente para su tour, el DJ y productor holandés, así que también con producción de Fénix. Y atento, y le voy a contar, con esto cierro, Juli,
0: parece
3: que Arjona puede sumar más fechas, más allá de los 15 shows que
0: va
3: tiene
0: por el récord
3: agotados, ¿eh? Sí, es récord en el Movistar Arena. Está desarrollando esta serie de shows hasta el 25 de mayo, pero bueno, ahí se está viendo la posibilidad de nuevas fechas en la Argentina.
0: Bien, muy bien. Aparte suelo ver los reels de los invitados, con los cuales, que eso me parece muy bien también, Leo, que busque todos cantantes de aquí, de la Argentina, de Buenos Aires, de donde sea, de distintas provincias, para que estén en el escenario con él. Y esto que suma, ¿cierto? En cada uno de los reels de las chicas que suben también al escenario.
3: Las chicas que elige que suben, claro.
0: Los siempre momentos, hay una historia detrás de ellas.
3: Celular.
0: Claro,
3: Aparte, cómo reta a todos los que usan el celular, ¿viste?
0: Sí, sí. Tiene un tema con eso, es verdad. Sí.
3: Exactamente. Es contamos verdad. Todo en un ratito, Juli.
0: Dale, volvemos. 14:27.
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0: Bueno, lo decíamos, a las 4 de la tarde entonces se va a dar a conocer el índice inflacionario. El anterior arrojó la cifra del 3,2% correspondiente al mes de marzo. Posterior a esto, y hace 48 horas tuvimos la medición de CABA, que siempre es la antesala de lo que puede llegar a ocurrir en mitad de cada mes para lo que es la media nacional. Allí se rubricó en el 2,4%. El gobierno había dicho que a esta altura del año comenzaba la estanflación, para no decir la deflación como lo conversábamos los otros días, porque ya tendríamos que hablar en otros términos. La Argentina todavía no está en esa circunstancia, o muy lejos en todo caso, pero veremos qué sucede entonces en la jornada de hoy. Por otra parte, hay que decir que el índice de precios al consumidor santafesino, que se da habitualmente 48-72 horas después, en la última medición tuvo una diferencia de un punto para abajo con lo que respecta a la media nacional. Vamos a ver qué ocurre en esta oportunidad. 14:29 y ingresó a los estudios del señor Juan Emiliano Carballeiras. Hoy, mire, te diría que casi como una foto de una revista, todo a tono. Esto se le llama outfit monocromático.
4: Mirá, bueno. Bueno, gracias. Bien. Yo no me doy cuenta de las cosas que me
0: se
4: pongo.
0: Se le dice pañuelo, chalina, ahí estoy.
4: Es como
0: en
4: una chalina. Es chalina. ¿Esto sabes qué es? Exacto. Esto es lino.
0: Lino, ahí está.
4: Lino. Lino es calentito para el invierno. Está bien. Bueno, está todo bueno. Viste que a veces la gente...
0: El suéter color tostado.
4: Sí, bien. El lino a veces la gente lo usa en verano porque es fresco.
0: Es fresco.
4: Ahora, viste, este verano que pasó, las camisas de lino.
0: No sé si a usted le ha pasado. A veces compras lino por bueno... Y viene como acartonado.
4: Bueno,
0: no lo puede planchar nada, lo lavas.
4: El lino acartonado, sí, me pasó. Ahora en verano me pasó con una camisa que te sentaste
0: quedaba
4: hecho un acordeón.
0: Quedaba lindo.
4: No son tan baratos. El tema del lino es que no es tan barato.
0: Claro.
4: Pero me pasó con una camisa que compré en un lugar que no es barato, acá en Rosario.
0: Sí, y era malo.
4: No, te sentás y queda un acordeón.
0: Sí, totalmente.
4: Entonces te queda, viste, así como,
0: Dicen que el italiano es el mejor, yo no conozco nada de moda.
4: Bueno, es italiano.
0: Pero... Sí.
4: En cambio, tengo un traje de lino que me trajeron de Italia.
0: Mirá.
4: Y es un lino mucho más grueso.
0: Más pesado.
4: Y es pesado.
0: Sí, exactamente. Sí,
4: y no se arruga. En cambio, ese lino, esto por ejemplo es un lino pesado, un lino que no se arruga, pero el lino ese finito para el verano es te da bronca porque si lo planchaste o algo, olvidate, te sentaste y después queda así.
0: Nunca queda bien.
4: Nunca queda bien.
0: Bueno, después de este micro de moda nos vamos a las noticias, ¿le parece?
4: Sí, claro que sí.
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4: Hora 14:30 en todo el país, el cielo despejado en la ciudad de Rosario, temperatura 18 grados, humedad 48%, presión 1019.8 hectopascales, el viento es del este a 12 kilómetros a la hora.
1: Locales.
4: Hubo 4 ofertas por el parque acuático y la renovación de la Florida. Hay una que picó en punta, 5 constructoras de la ciudad presentaron este jueves ofertas para las obras de renovación de la Florida y el parque acuático. Se tratan de Dinale, Edeca, Rovial y una UTE entre Diápoli y Obring. Se pudo averiguar que la que ofertó realizar las tareas a menor costo para las marcas públicas fue Dinale. El presupuesto oficial era de 12.600 millones de pesos.
1: Regionales.
4: A la altura de Sapereira, ASA avanza en la reparación del acueducto que abastece a Rafaela y región. Aguas Santafesinas informó que continúan los trabajos de reparación sobre el conducto troncal del acueducto. Desvío Aguas Santafesinas a esto lo informó que continúan con esos trabajos luego de detectarse una avería en una cañería de gran diámetro ubicada a más de 3 metros de profundidad. Mientras avanzan las tareas, Rafaela mantiene un servicio reducido y las demás localidades operan mediante sistemas alternativos. Nacionales. El gobierno publicará mañana los pliegos para privatizar AISA. El gobierno anunció la publicación de los pliegos de la licitación para la venta del 90% de las acciones de AISA, que actualmente están bajo control estatal. La medida comunicada por el ministro de Economía en su cuenta de X, Luis Caputo, habilita la incorporación de un operador privado que, según el funcionario, contará con la capacitación técnica, financiera y operativa para liderar la expansión y optimización de la red de servicios de agua potable y saneamiento del país. 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Cielo despejado en Rosario, temperatura 18 grados, humedad 48%, la presión 1019.8 hectopascales, la hora en todo el país 14:33 minutos.
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0: 14:36, abrimos esta segunda media hora en El Río Suena.
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0: Llegan mensajes al 341-363-0583, los primeros en escribir. Bueno, un mensaje que termina con el celular, que termina en 747, dice: estimados vecinos y ciudadanos, para su información, aviso de alta seguridad. Tengan en cuenta que hay un grupo de personas yendo de puerta en puerta haciéndose pasar por empleados de asuntos internos. Tienen documentos y membretes del Ministerio del Interior y afirman que necesitan verificar que todos tengan una identificación válida para el próximo censo. Están en todas partes y lucen elegantes. Alguien vendrá a tu casa y te dirá: quiero tomarte una foto, huella digital según el esquema. Tiene una computadora portátil, una máquina biométrica y una lista de todos los nombres. Muestran el menú y piensan o piden toda esta información. Tengan en cuenta que no existe tal iniciativa por parte del gobierno. Bueno, esto es una advertencia también para los vecinos, a prestar atención entonces para lo que se viene y quienes, bueno, justamente requieran ingresar a cada uno de los hogares. En algún momento hablamos también de aquellos que llevaban uniformes de la empresa provincial de la energía o de Litoral Gas o de Aguas Santafesinas, haciéndose pasar por empleados de esta empresa y finalmente terminaban en robo o en estafas. Así es que a prestar atención y tomar en cuenta esto que acaba de anunciar uno de nuestros oyentes, a quien le agradecemos. 341-3-630-583 y vamos al deporte.
1: Así es, ¿eh? Porque bueno, finalmente ayer se jugaron los dos cuartos de final que faltaban con la victoria de Central 2-1 sobre Racing, que bueno, dejó mucha tela para cortar, que lo vamos a seguir charlando durante el programa. Y después estuvo la victoria de River 2-0 sobre Gimnasia de la Plata, sin demasiados problemas la clasificación de River, que a pesar de haber perdido con Boca y algunos resultados, en general a Coudet, más allá de que el equipo no brilla futbolísticamente, ha sacado muchísimos puntos desde que reemplazó a Marcelo Gallardo en la dirección técnica del equipo. Así que bueno, las semifinales quedaron definidas para el sábado, porque bueno, es un pedido que también hizo Central por la cuestión de que el martes tiene que jugar Copa Libertadores. Así que esto se juega por, obviamente, la localidad se define según la ubicación que tuvieron en la tabla de la fase regular. River, como fue el segundo y Central el cuarto, el partido se va a jugar en cancha de River. Sábado 19:30 y el domingo a las 17, Argentinos y Belgrano, por supuesto que también se va a jugar en la Paternal. Y ambos partidos se van a transmitir por las dos señales televisivas. Así que no va a haber ningún problema para aquellos que quieran elegir una u otra. Así que bueno, todo definido para este fin de semana las semifinales y ya después será la final en Córdoba, veremos con quién.
0: Bueno, esperemos y veremos de qué manera finaliza entonces esta instancia. ¿La final sería en qué localía?
1: En Córdoba. En Córdoba. En el Estadio Kempes.
0: Perfecto. 14 casi con 40 minutos y hablamos ahora del Fondo Monetario Internacional, porque vendría, digo en potencial, si es que cumplimos con todos los requisitos, un nuevo desembolso hacia nuestro país de $1,000 millones. El directorio del Fondo Monetario Internacional se va a reunir la semana que viene con nuestro ministro de Economía, estamos hablando de Luis Caputo, el ministro de Economía Nacional, para discutir el caso argentino, bueno, hablando entre algunas otras cuestiones. Ustedes saben que cada vez que el Fondo Monetario hace una inspección en nuestro país, entre algunas otras cuestiones habla de los gastos corrientes que deben estar a la orden del día, la reducción del Producto Bruto Interno, también lo que confiere al descenso de impuestos, y ni que hablar de las cuestiones políticas y de lo que confiere a la implicancia que tiene en los mercados y de qué manera se lleva adelante la economía del país, que se rige también por algunas acciones de los funcionarios. Bueno, vamos a ver cómo finaliza esto y si el tema Dorni está o no en carpeta para dialogarlo por parte de esta entidad crediticia a nivel internacional. A las 14:40 minutos, Leo, empezamos a desarrollar espectáculos.
2: Bueno, cómo no, Juli, hablar de las películas que se estrenan, y hablamos de En la Zona Gris, un thriller de acción y drama estadounidense escrito y dirigido por Guy Ritchie, que cuenta con un elenco encabezado por Jake Gyllenhaal y por Henry Cavill. También está la mexicana Eiza González en una película del mismo director de Snatch, Cerdos y Diamantes, Sherlock Holmes o Juegos, Trampas y Dos Armas Humeantes, entre otros. Tiene que ver con un equipo de élite que debe recuperar una fortuna convirtiendo un atraco en una guerra de engaños. La historia sigue a este equipo secreto de agentes que trabaja en la sombra, especializado tanto en operaciones armadas como en maniobras de influencia y poder. La trama comienza con un tirano que se apodera de una fortuna de 1.000 millones de dólares, lo que lleva a este grupo a que reciba la misión de recuperarla. Lo que inicialmente parece un golpe casi imposible termina transformándose en un conflicto mucho más grande, donde los protagonistas deberán enfrentarse a una guerra de estrategia, engaños y supervivencia. La película tiene acción, tiene suspenso, está llena de personajes moralmente ambiguos, quienes deben realizar esta peligrosa misión que los lleva a usar la estrategia y el engaño para sobrevivir. 100 millones de dólares tuvo de presupuesto esta película, que se repartió entre el equipo técnico, muy eficiente por cierto, el desplazamiento de todo el equipo de filmación en Islas Canarias, que es donde se hizo la película, obviamente el elenco de estrellas, principalmente con Henry Cavill y Jake Gyllenhaal, y también, bueno, los costos de marketing que ha tenido y mucho

0: en los distritos en cuanto a casos de meningitis. Se hablan de 120 a nivel nacional. Por supuesto que esta alerta responde también fundamentalmente cuando ocurre en el caso de niños, aunque la posibilidad de inoculación y el carnet habitual, ¿no?, de lo que confiere a la vacunación reglamentaria, a la general, a la también que se viene dialogando hace mucho tiempo a esta parte, para que estén justamente en tiempo y en forma. Bueno, esto evita que aparezcan este tipo de enfermedades. Recordarán ustedes que tuvimos distintos picos en nuestro país y sobre todo en mitad de la década del 90, cuando se debía reforzar esta campaña de vacunación para una enfermedad que confiere a las membranas cerebrales y que, insisto, teniendo en cuenta lo que son los distintos segmentos etarios, aunque todos podemos sostener esta patología, siempre en el caso de los niños es un poco más agravante. Así es que lo que piden desde las distintas entidades y carteras sanitarias es la vacunación como obligatoriedad y poder estar al día con cada uno de estos carnets a nivel sanitario, teniendo en cuenta de que siempre previenen este tipo de enfermedades. 14:45 casi.
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0: 14:46 y ahora sí, analizamos lo ocurrido anoche.
1: Así es, con Central y Racing que, bueno, fue un partido difícil para Central más allá del resultado final porque en el primer tiempo fue bastante parejo y Racing había conseguido la diferencia con el gol de Saracho. Después en el segundo tiempo fue lo mejor de Central y también vinieron las polémicas, un montón con aquel gol de Vélez anulado. La roja a Maravilla Martínez muy discutida, bueno, todas las cosas que pasaron en el segundo tiempo que derivaron después en la victoria de Central en lo futbolístico, que fue mucho mejor que Racing, y después lo que pasó post partido. Uh-huh. Milito, que hasta el momento venía siendo un enemigo pasivo de la AFA porque no había hecho muchas declaraciones, pero se notaba que la relación de Racing con la AFA cambió mucho después de la salida de Víctor Blanco, que era muy cercano a Tapia. Uh-huh. Y no había dicho muchas cosas, pero bueno, ayer parece que se cansó, dijo que se sintió robado y demás, y después salió a publicar su comunicado Di María con el tema de lo que fue, a ver, apuntarle a Milito con, dice, los que quieren cambiar el fútbol argentino no pueden dirigir ni su propio club, porque bueno, es verdad que Racing no está como con Víctor Blanco, y después bueno, dijo que en el gol de Vélez estaba habilitado. Bueno, muchas cosas que Di María defiende lo suyo, defiende a Central. En lo que quizás yo no estoy de acuerdo es que sea una batalla de los clubes del interior contra los de Buenos Aires, porque me parece que muchos de los señalados principalmente son

0: Barraca Central, Riestra, equipos que están en Buenos Aires, ¿no? Que tienen que, por supuesto, dirigentes con muy buena relación con Tapia, por eso están como están. Pero bueno, me parece que tomó una dimensión muy grande lo extrafutbolístico, que no debería ser lo principal en el fútbol, ¿no?
1: No, por supuesto que no. Y esto es, dimes y diretes, extrafutbolísticos, y que por un lado tienen que ver con lo partidario, pero por el otro lado también, bueno, inspeccionan y hacen foco en lo que es la actividad de los árbitros, teniendo en cuenta que es histórico también en cuanto a algunos episodios que han ocurrido. En definitiva, no le hace bien al hincha, ¿no? Porque es, uh-huh, es el que va, sin lugar a dudas, a ver un... A ver, espectáculo. En algún momento el fútbol fue un espectáculo.
0: Sí.
1: Eso no lo puede discutir nadie. Hoy quizás se puede llegar a convertir en algunos episodios en otra cosa. Bueno, es discutible también. Pero todos con sus razones intentan, sostener esto que en definitiva es, bueno, obtener un ganador y ser campeón del fútbol argentino. Y en el medio están los hinchas que siguen yendo a la cancha a pesar de... y de todas las discusiones que se dan internas, el hincha sigue respondiendo y sigue yendo a los estadios.
0: Sí, sí, no solamente sigue yendo a los estadios, sino lo complicado de la situación económica a quienes siguen manteniendo la cuota, a terminar pagando el pack fútbol, y como, bueno, muchas veces hablamos en el programa que juegan muchos partidos a la misma hora y no los podés ver a todos por el servicio que estás pagando. Bueno, muchas cosas que complican, pero el hincha sigue estando presente.
1: 14 casi con 50 minutos y nos vamos a la capital santafesina. Está nuestro compañero Omar Vega. ¿Cómo estás, Omar? Buenas tardes.
2: ¿Cómo te va, Juli? Buenas tardes para vos, para los chicos. Ya estamos. Por suerte salió el sol ahora, lindo, cerca del mediodía aquí en la ciudad. Sí, está lindo. 16.9 la temperatura, amaneció nublado, frío. Típico día de otoño y ahora, ajá, por suerte ha salido el sol. Lo vamos a aprovechar porque, como decía, muy tempranito a la mañana, está notificado algo de inestabilidad, por lo menos.
1: Para la mudanza ideal.
2: Ya está, casi estamos.
1: Ya lo tenés.
2: Sí, bien. Conseguimos la llave que necesitábamos. Necesitábamos la llave donde están todas las cajas para las conexiones de internet. Me dieron 1.000.000 de llaves y no tenía esa llave. Ya la conseguimos.
1: Bien, perfecto. Bueno, sí, ya estamos entonces instalados. En buena hora.
2: Sí, por suerte ya.
1: Bien.
2: Bueno, vamos con lo nuestro. Vamos, Juli, con un tema muy, muy, muy sensible. La verdad que hay cosas que suceden o que aquí en la ciudad de Santa Fe que la verdad que uno no entiende. Pongo en contexto. Ayer por la noche, cerca de las 11 de la noche, en barrio Santa Rosa de Lima, es un barrio muy populoso de gente humilde, trabajadora, de aquí en la ciudad de Santa Fe, donde una familia denuncia que este hombre de unos 80 años aproximadamente muere, lamentablemente pierde la vida, que habría sido golpeado por sus propios hijos, ellos adictos, en una situación que nosotros nos enteramos hasta hoy a media mañana, cerca de las 10 de la mañana, porque nos daban cuenta de esta situación en este domicilio, en Padre Calle, Padre Quiroga, 1900. Fuimos hasta el lugar, nos encontramos con Claudia, hija de este hombre, y que nos comentaban que desde ayer a la noche el papá está muerto dentro de la casa, que habría sido golpeado por sus propios hijos, y después, 11, 12 horas después, no había ido nadie a retirar el cuerpo, no fue la policía, no fue la policía de investigaciones, no intervino fiscal. Nosotros estábamos en la puerta de la casa, Juli, hablando con esta familia, con todo el dolor, y el papá lo tenían muerto dentro de la casa. Una cosa de no creer, una cosa inhumana que le tocó vivir a esta gente, a esta pobre gente, que nadie le daba respuesta. Tenían al papá muerto dentro de la casa y la familia en la seda, porque estaba, había un cadáver dentro de la casa, si bien era el padre, pero no dejaba de ser un cadáver. Vamos a escuchar lo que nos decía Claudia con todo el dolor, y la verdad que vuelvo a repetir, de no entender cómo funcionan a veces el sistema, que dejaron a la deriva a esta familia con el papá, en este caso de Claudia, muerto dentro de la habitación.
3: Escuchaba todo el comentario. Cada vez que mi papá lo veía a ellos, le tenía miedo, parecía una criatura.
4: ¿Vos denunciaste a la policía que a tu papá lo agredieron y lo terminan asesinando?
3: Sí, supuestamente mi papá no murió por una muerte súbita, como habían dicho. Él me dijo que supuestamente tenía mucho maltrato, él iba a la iglesia, contaba, y también le contaba a los vecinos. y ellos le decían a mi papá que supuestamente si se ponía a hablar con los vecinos, ellos cuando entraba mi papá ahí adentro, le pegaban. Y ellos esperaban que yo me fuera para pegarle. Yo estuve de las 12 de la noche hasta que mi papá cortó, me dio su documento, me entregó y me dijo que por favor le llamara a la policía, porque ellos tendrían que estar entre rejas. Son tres personas que andan sueltas, ¿me entendés?
4: La policía se acercó y tu papá ya...
3: No,
4: ya
3: la falleció. Policía lo dejó ahí, lamentablemente el cuerpo de mi viejo está acá y todavía sigue acá el cuerpo de mi papá. ¿Entendés? Yo lo que quiero es justicia, porque las personas así, siendo mi hermano y siendo mi cuñada, no tiene corazón de madre, maltrato de criatura, le pegaban a la criatura, todo acá, yo veía todo, yo estuve unas par de días acá, hasta a mí me levantaron la mano, y siendo mi hermano, ¿me entendés?
5: Claudia, el cuerpo de tu papá está acá adentro,
3: sí,
5: todavía.
3: Está acá adentro, supuestamente está acá adentro, hace más de una hora, él murió a las 12, cortó a las 12, a las 12 de la noche cortó. El último adiós que me entregó su documento y me dijo que lo denunciara a mis hermanos.
2: Bueno, parte de lo que nos decía Claudia, son las 14:53. A nosotros nos llegó un mensaje desde la PBI a las 14:05, es decir, hace no más de una menos de una hora que ha llegado la comisión hacia el personal de la Policía de Investigaciones, en este caso a los peritos, para que de alguna manera vayan a retirar el cuerpo, y acá hay una autopsia. A ver, ¿qué decía Claudia? Que la policía en ese momento decía, no, fue una muerte natural. La familia dice, no, a mi papá lamentablemente mataron a mis hermanos, mataron a golpes. Somos vecinos, testigos. Pudimos hablar con un pastor de una iglesia evangélica que efectivamente también da cuenta de eso. Y lo decía, a este hombre lo llamaba un muñeco, tenía el apodo de muñeco. Le dice, no, muñeco, venía a la iglesia, se quedaba hasta tarde porque tenía miedo de volver a la casa porque los hijos lamentablemente adictos, lo golpeaban, pero le sacaban los pocos mangos que tenía, le robaban lo que tenía, lo que llevaba a la casa, se lo robaba. Y esta situación que le tocó vivir a esta gente, ¿no? Y si hace menos de una hora llegó la comisión a la Policía de Investigaciones. Solo a repetir, yo no sé cómo es el protocolo o el procedimiento en este caso, pero la verdad, estar ahí enfrente con esa familia, con esa gente, Juli, ponerte en los zapatos y decir, che, loco, mataron a mi papá y todavía no tengo el cuerpo acá adentro, y nadie aparece, no aparece la policía, no aparece la policía de investigación, no aparece un fiscal. La verdad que bastante duro lo que le tocó a vivir a esta gente, y por lo menos a nosotros ya nos llegó el mensajito de que por lo menos la pedita está actuando, y ahora esperemos que en este caso algún fiscal se despierte y comience a mover las manos un poco más, porque esta familia está a la deriva con el papá, el muerto, dentro de la casa.
1: Increíble.
2: Tremendo.
1: Sí, la verdad es que sí. Que ocurran ese tipo de cosas, la verdad, llama mucho la atención. Bueno, teníamos otro tema.
2: Sí. No salimos de las malas, Juli, pido disculpas, pero hoy venimos con la misma realidad. Ayer al mediodía detienen la marcha de un automovilista en la zona del centro de la ciudad de Santa Fe, plena Plaza del Soldado, es calle San Jerónimo y Mendoza, donde un operativo de control de la municipalidad detiene la marcha de un hombre, de la vehículo de un hombre, a quien le solicitan la documentación. En un momento este hombre desciende del vehículo, le piden por supuesto los documentos, la licencia de conducir, en donde los inspectores le dicen, mire señor, su licencia está vencida. Este hombre dice, no está vencida, vence el 2029. No, está vencida. Bueno, así este hombre se comienza a sentir un ardor en el pecho, a los inspectores le dice, me siento mal. Este hombre alcanza a llamar a su esposa diciéndole, mirá, me siento mal, venía a ayudarme porque me siento mal, se desvanece. Cuando la mujer, quien dialogó con nosotros, de este hombre, llega al lugar de los hechos, lo encuentra tirado en el piso, sin transeúntes, realizándole maniobras de RCP, internado en el hospital Cuyo, está muy grave, está en terapia intensiva tras vivir toda esta situación. ¿Qué denuncia la mujer? Un abandono de persona, porque tras esta situación que se originó por la solicitud de la licencia de conducir, que estos inspectores decían que estaba vencida y que no estaba vencida porque tenemos la foto y vence en el 2029, este hombre se descompensó y la mujer denuncia que estos dos inspectores no hicieron nada como para ayudarlo a su marido, que fue ayudado por transeúntes que pasaban por el lugar y hoy está peleando por su vida dentro del hospital José María Cuchen. La verdad, una situación también de no creer. Nos han llegado imágenes de cómo los vecinos trataban de reanimar a este hombre que, por suerte, pudo ser trasladado al hospital José María Cuchen, reanimado, y si está en grave estado, está en terapia intensiva, pero por lo menos llegó con vida hacia el hospital. Aquí se va a abrir varias investigaciones. Uno imagina, por un lado, la investigación de la justicia y por el otro, una investigación interna por parte de la Municipalidad de Santa Fe para saber cómo actuó el personal de transporte, en este caso de la Municipalidad de Santa Fe. Y la familia está denunciando que estos dos inspectores hicieron un abandono de persona porque tras vivir toda esta situación no brindaron ningún tipo de ayuda a este hombre que hoy por hoy está peleando por su vida en el Hospital Cuyo.
1: Omar, tenemos también, bueno, para consultarte otra información que se dio a conocer en las últimas horas, si es la Subsecretaría Provincial de Atención a la Emergencia, esto que se acaba de crear hace algunas horas.
2: Sí, eso recién lo estamos trabajando en las últimas horas. Vamos a ver qué sale. Mañana vamos a estar empleando este tema para ver cómo van a salir, porque eso recién, como bien decías, es reciente. Sí. Y todavía no tenemos bien cómo va a estar funcionando su secretaría, porque hay muchas cuestiones. Y mira, yo no me quiero adelantar porque queremos poner al tanto de toda esta situación para ver cómo va a estar funcionando. Si bien, es cierto, eso ya se ha dado en el día de hoy, pero eso lo vamos a estar avanzando mañana, si te parece, Juli, porque vuelvo a repetir, no quiero decir cosas que después mañana se caen, no, Juli, mira, todo lo que dije no va a funcionar.
1: Tal cual.
2: Prefiero esperar hasta mañana, y mañana seguramente vamos a estar con este tema y ampliándolo con mayor detalle.
1: Bien, y lo otro es que el intendente Poletti finalmente también está presente en la ciudad de Rosario a propósito de este encuentro de intendentes.
2: Sí, efectivamente, el encuentro de intendentes, bueno, ustedes lo tienen todos allí, tendrán mucho más detalle que todos nosotros, con la reunión de gobernadores en el día de ayer en la ciudad de Rosario, hoy el intendente Poletti nuevamente en la ciudad con más de 300 intendentes de distintos puntos de la República Argentina, y estas situaciones, ¿no?, que se han dado ayer, manifestaciones, quizá por allí puedan haber algunas que otras más en el día de hoy, de alguna manera repudiando la presencia de los intendentes y demás cuestiones que tienen que ver más que nada con la ciudad de Rosario, con las decisiones que toma el intendente de Rosario que con el intendente de la ciudad de Santa Fe. Quizá por allí, esta es una buena reunión para tratar, o sea, que hay muchos intendentes, temas de transporte público de pasajeros.
1: Exacto, es uno de los ejes.
2: Lo charlábamos esta semana. Sí. Exacto, lo charlábamos esta semana con el precio de boleto aquí frecuente que va a comenzar a regir entre dos semanas y también tratando de unificar una tarifa o tratar de unir fuerzas para seguir reclamando arriba. Cuando digo arriba es al gobierno nacional para que envíe los fondos al transporte público de pasajeros que no llegan a las municipalidades.
1: Sí.
2: Y esto es sentido común. Si no llega esa plata, de algún lado tiene que salir. O la
1: Exacto.
2: pone la provincia, o la pone la municipalidad.
1: Y además el reclamo incesante, Omar, de lo que es la retribución por el uso de la tarjeta del sistema sube.
2: Claro, exacto. Esto es lógica. Si no hay plata, no la pone el gobierno nacional, o la pone la provincia, o pone más la municipalidad, o la pone en este caso el usuario. No hay tantas vueltas. Bueno, veremos si le encuentran una solución a esta situación. Pareciera difícil, pero bueno, veremos qué es lo que sale de estas reuniones y que van a realizarse esta noche aquí en Rosario y que va a contar con la presencia del intendente Juan Pablo Poli.
1: Gracias, Omar. Nos encontramos. Un abrazo.
2: Hasta mañana. Chau.
1: Hasta mañana. 15:01, Juan Emiliano Carballeiras y las noticias.
6: 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Hora 15:01 en todo el país, el cielo está despejado en Rosario, temperatura 18 grados, humedad 48%, presión 1019.8 hectopascales, el viento es del este a 12 kilómetros a la hora. Locales. Recuperación del Hospital Regional Sur, ya avanzan las obras de mampostería, pisos y servicios internos. Después de años de paralización, abandono y vandalismo, el gobierno de Santa Fe puso finalmente en marcha las obras para terminar el Hospital Regional Sur de Rosario, un proyecto estratégico para ampliar la capacidad sanitaria pública del sur provincial y del área metropolitana. Regionales. Licencia de motos en Santa Fe desde el lunes. Habrá un examen más estricto para poder manejar. La provincia de Santa Fe implementará desde el lunes 18 un nuevo examen práctico obligatorio para quienes tramiten la licencia de conducir para motos. La medida regirá en los 105 centros de emisión de licencias habilitados y sumará nuevas exigencias para acreditar el dominio del vehículo. La Agencia Provincial de Seguridad Vial incorporará 3 nuevas maniobras indispensables que los aspirantes deberán aprobar durante la evaluación práctica: zigzag, maniobra en 8 y frenado. Nacionales. Diputados, La Libertad Avanza convocó a una sesión para bloquear eventuales pedidos de interpelación contra Adorni. La Libertad Avanza aceleró su estrategia parlamentaria para el 20 de mayo y superpondrá una sesión propia con la convocatoria impulsada por la oposición para pedir la interpelación del jefe de gabinete, Manuel Adorni. La maniobra apunta a ocupar primero el recinto con una agenda impulsada por la Casa Rosada y complicar así el intento opositor de reunir quórum para avanzar contra el funcionario.
7: Internacionales.
6: Antivirus. La Organización Mundial de la Salud confirmó 11 casos y 3 muertes por la cepa Andes que puede transmitirse entre humanos. La Organización Mundial de la Salud confirmó que el brote de antivirus registrado en el crucero MV Hondius corresponde mayoritariamente al virus de los Andes, la única cepa que puede transmitirse entre humanos. Ya se registraron 11 casos y 3 muertes mientras se investigan el origen del contagio junto a autoridades de Argentina y Chile. 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Cielo despejado en Rosario, temperatura 18 grados, humedad 48%, presión 1019.8 hectopascales. La hora en todo el país, 15:03 minutos.
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1: Todos pasaron después de las 3 de la tarde. Vamos con vos, Leo.
2: Películas más de las que se estrenan hoy en la ciudad. Hablamos de Tú, Yo y la Toscana, una comedia romántica estadounidense dirigida por Kat Coiro, protagonizada por Halle Bailey y también por Jean Page, que es el actor de Bridgerton de las primeras temporadas. Esta película, decíamos, una comedia romántica centrada en una cocinera.
1: Esa serie es muy vista, Leo, me la han recomendado.
2: Bridgerton, sí, claro, sí, es una adicción para los que la han seguido y esperado cada una de las temporadas, ¿no? Uh-huh. Pero bueno, volvemos a la película que se llama Tú, Yo y la Toscana. Decíamos, una joven cocinera ocupa una villa toscana deshabitada de un hombre que apenas conoce, y lo que parecía una huida idílica cambia cuando aparece el hermano del dueño, ¿no? Halle Bailey interpreta a Ana, quien después de perder su trabajo y su departamento el mismo día, toma la impulsiva decisión de instalarse en la villa de un hombre que apenas conoce en el corazón de la Toscana. Cuando la madre de este hombre aparece en la puerta y el hermano, ella inventa que es su prometida, ¿no? Pero el plan comienza a desmoronarse cuando Michael, el primo encantador, llega para pasar el fin de semana y Ana descubre que no puede sostener la mentira por mucho tiempo. Una historia de amor, descubrimiento y confianza en la que, bueno, estos dos actores comparten la pantalla interpretando a Ana y Michael para darle vida a una de las historias que muchos dicen podría redefinir el género de la comedia romántica, porque no cae en los clásicos estándares. Así que se llama Tú, Yo y la Toscana. Y por otro lado, una película japonesa de terror que se llama Exit 8. Un hombre queda atrapado en un pasillo subterráneo de metro que se repite infinitamente con la misión de encontrar la salida 8. Las reglas son claras: cada vez que detecte algo extraño, una anomalía, debe regresar al inicio. Si no lo hace, se permite avanzar, pero hasta un solo error para comenzar otra vez. El suspenso crece cada vez en esta película que decíamos se llama Exit 8, una de las propuestas de terror, en este caso proveniente de Japón.
1: Bien, bueno, una de las propuestas que seguro será de la predilección de los adolescentes, Leo.
2: Sí, hay muchos consumidores del género terror. De hecho, se demuestra cada semana con la cantidad de estrenos. Y de hecho, también en esta oportunidad, en este jueves, hoy, tenemos dos películas de terror. La que mencionábamos, Exit 8, y también Obsesión, que la cuento en un ratito.
1: Bien, volvemos entonces las 15:10.
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1: Volvemos al deporte.
3: Así es, para hablar de Newell's, porque bueno, hoy va a ser 18 horas y 19 horas los dos llamados a la asamblea, ¿no? Donde, sí, bueno, van a poder participar mayores de 21 años con 3 años de antigüedad como socio, con, por supuesto, la cuota de mayo al día. Los puntos a tratar, presupuesto próximo ejercicio, también la aprobación de memoria y balance del 2025, y también se va a hablar del tema de la auditoría, que todavía no está armado el informe final, que va a salir en los próximos días, según
1: tengo entendido. Pero ya tiene antecedentes en los medios hace
3: claro.
1: Un mes, uno dice una cifra, otros son 30.000, otros 36, 32, va variando.
3: Sí. Pero bueno, lo cierto es que el informe final va a estar dentro de unos días. Tengo entendido que van a hacer una conferencia de prensa y demás. Pero bueno, ya hay muchos temas que se hablan sobre eso, principalmente porque agrupaciones opositoras ya desde la semana pasada vienen firmando notas para la expulsión de algunos socios, por supuesto con los integrantes de la comisión directiva que presidía Astore, y también con algunos otros nombres que aparecen de tiempos un poco más extensos a la actualidad. Entonces, por eso que es lo importante del día de hoy, porque se va a empezar a hablar de todos estos temas. Después, bueno, hay distintas agrupaciones que se siguen expresando y marcan que van a estar aprobando el presupuesto, pero que quieren algunas otras correcciones con respecto a los balances y demás. Uh-huh. Así que, bueno, veremos qué ocurre con Julián González, que es uno de los opositores que se ha presentado con un comunicado en el día de hoy. Pero bueno, es muy importante la asamblea para el futuro de Newell's, y también veremos en qué marco se termina desarrollando. Va a ser en el estadio cubierto, pero bueno, esperemos que sea sin violencia.
1: Ojalá que sea, bueno, como lo dijimos antes, por la sobrevivencia de los socios, del club, la estructura y demás, que se den este tipo de cuestiones, que sea transparente y después se continúe, también porque en algún punto genera cierta presión, ¿no? Dentro de lo futbolístico, que la institución no esté en un buen clima, siempre también influye, ¿no? Creo, me parece que es así.
3: Sí, sin duda, sin duda. Y también para, bueno, yo creo que en cuanto a la cantidad de socios que tienen los clubes, son muy pocos los que terminan yendo a las asambleas, y creo que tiene que ver por esto que se ha dado en una gran cantidad de ellas, que terminan de mala manera, y yo creo que a la gente que va a aportar lo terminan ahuyentando estas cosas. Entonces, bueno, esperemos que hoy se marque un precedente con la primera asamblea de Ignacio Boero como presidente.
1: Bien, y ahora nos vamos a referir, después de lo que ha ocurrido hace 48 horas, con una nueva marcha federal en defensa de la universidad pública, por lo que confiere la ley de financiamiento universitario, que no está incursa, que no fue implementada, que fue aprobada en el Congreso de la Nación, el recorte que se dio en algunos sectores, inclusive en las horas previas a lo que fue esta convocatoria, y la presencia en ese lugar y en todas estas marchas, la cuarta es en este caso la edición, en donde también confluyeron gremios y distintos sectores sociales para poder reclamar esta circunstancia. Quien hizo declaraciones también en las últimas horas, no solamente como el rector de la Universidad Nacional de Rosario, sino también como miembro del Consejo Federal, es Franco Bartolacci. Vamos a escuchar lo que decía.
4: No, no hay ninguna convocatoria formal todavía. Nosotros a cualquier instancia de diálogo de cualquier tipo que implique alguna posibilidad de encontrar respuestas a los problemas que estamos atravesando, por supuesto que vamos a estar. Es nuestra responsabilidad hacerlo además. Uh-huh. Pero no se ha hecho formalmente en este caso hasta el momento.
5: Trascendió.
4: Yo, de hecho, sí. Yo anoche estuve en un debate con el subsecretario de Políticas Universitarias y no me hizo ninguna convocatoria, ninguna reunión. Y toca convivir con eso, lamentablemente, ¿no? Porque sería mucho más razonable poder intercambiar ideas escuchando al otro, en otro tono, sin agresividad, sin ofensividad. Pero bueno, ha tocado a alguien que además, yo se lo dije muy respetuosamente ayer en el debate, desconoce mucho el sistema. Uh-huh. O sea, no solo hay muchos prejuicios y en muchos aspectos mala fe, porque todo el tiempo son datos tergiversados, la mayoría no es cierto, y cuando están ciertos la mayoría de las veces están mal contados, pero que en buena medida se producen porque hay un profundo desconocimiento del sistema universitario.
5: Claro, hay...
4: de cómo funciona y cómo es la universidad pública.
5: Sí, hay...
4: y hay una intención de justificar el desfinanciamiento. Uh-huh. Desprestigiando con afirmaciones lo que sucede en la universidad, para que eso sea el fundamento del ajuste. No hay otra intención. Vos tenés un problema que hay que resolver con el gobierno. Haces mil y unas gestiones. No hay respuestas. Pasa al Congreso, 2 años legislativos, aprobás una ley, la vetan, sostenés la ley con mayoría grabada, la intentan derogar de nuevo en la discusión del presupuesto 2026, la volvés a sostener, no la aplica, aún con esa legitimidad. Pasa a la justicia. Tenés fallo de primera instancia, fallo de segunda instancia, la ley no se cumple. ¿Qué hay que hacer? Sí. Bueno, nosotros hemos sido respetuosos de todos los canales institucionales, muy respetuosos. Entonces, si no conmueve ninguna de esas cosas, Bueno, fue de nuevo la convocatoria de la sociedad argentina para que logre conmover lo que el Poder Ejecutivo no quiere hacer.
1: Ahí estaba entonces la palabra del rector Franco Bartolacci en esto que todavía no tiene un fin cierto o un fin certero respecto a lo que es la discusión, ¿no?, respecto a la ley de financiamiento educativo y algunos dimes y diretes que se han dado en las últimas jornadas desde el lugar del oficialismo hacia los rectores y viceversa. Y en el medio, por supuesto, los alumnos, también la cuestión salarial, que es muy trascendente y para lo cual entendemos que se ha marchado en este sentido, más allá de la defensa de la universidad, porque los salarios son magros de ahora y de antes también, pero sin lugar a dudas que es una situación emergente la de los docentes universitarios, en definitiva algo que todavía no ha tenido, insisto, un fin certero. La cuestión queda en manos, así se dice, de la Corte Suprema de Justicia de la Nación, que dictaminará o no, vamos a ver de qué manera se resuelve este famoso per saltum para saber si fehacientemente se está desde el lugar de los rectores o desde el lugar del gobierno. 15:18.
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1: 18:02, la temperatura, actualizamos los datos del tiempo, cielo ligeramente nublado, humedad 46%, la presión 1018.8 medidas hectopascales, viento del noreste a 10 kilómetros horarios y la visibilidad normal de 15 kilómetros. ¿Cómo va a estar el resto de los días la ciudad? Mañana viernes, mínima de 8, máxima de 20, con el cielo parcialmente nublado. El sábado, mínima de 12, máxima de 18, un lindo día de fin de semana. Y el domingo, vuelve el frío, el descenso de temperatura brusco, con mínima de 6 y máxima de 12 grados centígrados. Así lo indica el Servicio Meteorológico Nacional. Leo, volvemos con vos.
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1: 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Muy buena noticia, ¿eh?
2: Exactamente, sí, además una película muy esperada y un tema que nos interesa a todos, ¿no?
1: Sin dudas, sin dudas. Volvemos en un ratito, las 15:21.
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1: Lo veníamos contando, Javkin reunió en Rosario, aquí en la ciudad, a 300 intendentes y pidió una Argentina desde el interior hacia el centro. El intendente encabezó la noche de Intendentes 2026 organizada por RIL Argentina y reclamó mayor federalismo y recursos para las ciudades. El foro reunió en Rosario intendentes, gobernadores, legisladores, empresarios y referentes sociales, que tiene que ver con una agenda de innovación, gestión pública y federalismo. Esto responde entonces a una instancia de reclamo conjunto hacia las arcas nacionales en lo que confiere a transporte, seguridad, también lo que tiene que ver con la recolección de residuos, lo que confiere a el sistema productivo, porque que estén allí tanto el gobernador Puyaro como el resto de esta bandera litoral que en algún momento se enarboló en blanco y en verde y que responde al sector productivo en la Argentina, bueno, da cuenta de lo que se viene llevando adelante en cuanto a discusiones conjuntas hacia el gobierno nacional para poder dirimir de qué manera se puede seguir sosteniendo algunas instancias, como el caso de obras y también de en lo que confiere a la economía, a la salud, sin lugar a dudas, que puede sostenerse hoy gracias al aporte de cada una de estas provincias y de estas comunas, bueno, teniendo en cuenta algo del recorte del gasto público que se vino llevando adelante desde hace algunos meses a esta parte. Estas son algunas de las temáticas que se abordaron y que se van a seguir abordando durante toda la jornada, porque esta noche entonces en el Metropolitano también se dará la cena de gala para lo que es la concurrencia, ¿no?, de estos intendentes y presidentes comunales en la ciudad de Rosario. 15 casi con 24. Volvemos al deporte para hablar de...
3: Así es, vamos a hablar del Mundial ahora porque, bueno, la FIFA estuvo anunciando hoy los artistas que van a estar en la final.
1: Ah, claro, sí.
3: Porque, bueno, recordemos que ya falta muy poquito para el Mundial, 28 días, 11 de junio, y la final va a ser el 19 de julio en Nueva Jersey. Y por primera vez va a estar un espectáculo del medio tiempo. Shakira va a estar presente con el himno del Mundial, que es una canción de ella que se llama Die Die. Y bueno, la semana pasada ya la estuvo presentando y va a ser la segunda vez que Shakira tenga una canción de Mundial, porque bueno, en Sudáfrica 2010 ya lo había tenido. También van a estar en la final Madonna y esta banda de Corea del Sur que se llama BTS.
1: Los BTS, sí,
3: muy conocida. Y bueno, todo esto se hizo con la aprobación del cantante de Coldplay, Chris Martin.
1: Ajá, sí.
3: Porque bueno, es como... la parte central del show de él, así que bueno, estuvo armando como el equipo en donde bueno, aportó lo de Madonna y lo de BTS, así que bueno, van a estar presentes. Y lo que más controversia genera es esto de la duración del entretiempo, porque afecta al plano deportivo. Siempre en el fútbol los entretiempos son de 15 minutos.
1: No, pero imagínense, entre la pausa de rehidratación y los 25 minutos de entretiempo va a ser complicado.
3: Sí, pero... a ver, el tema de la pausa de...
1: Esto que estamos escuchando es Die Die.

0: Ahí está, entonces.
1: Raro.
0: Sí, es lo que nos va a representar. La vamos a escuchar un mes completo, porque, sí, bueno, va a ser, sin lugar a dudas, la banda sonora. Después hay otras latinas que también siempre se suman. Tengamos en cuenta que el mundial va a ser Canadá, México y Estados Unidos. Y por supuesto que habrá artistas latinos también incluidos. Sí.
1: A ver, creo que está muy lejos de lo que fue la canción de Shakira del 2010, ¿no? Y Waka Waka, que nos vamos a acordar toda la vida.
0: El tema son, bueno, no tiene tanto que ver con los artistas, sino con los sintetizadores, me parece, ¿no? Como que suena todo parecido,
1: sí,
0: obvio.
1: Sí,
0: pero bueno,
1: eso
0: va por ese lado.
1: Es verdad.
0: Sí.
1: Así que bueno, lo que decía del entretiempo, que bueno, en el fútbol estamos acostumbrados a los 15 minutos y todo este show de entretiempo podría ser durar hasta 25 minutos.
0: Ajá.
1: El entretiempo, cosa que es mucho. Veremos qué pasa con las pausas de la rehidratación, porque ya, a ver, lo hablamos creo que cerca de fin de año, del año pasado, acá en el programa, y era que había muchos futbolistas que estaban hablando del tema del calor durante el Mundial y que iba a ser difícil en esa cuestión. Pero bueno, vamos a ver cómo se va desarrollando, ya que hay mucha amplitud geográfica,
0: bueno,
1: para lo que es el Mundial.
0: No recuerdo, en Qatar también, o sea, tuvieron calor.
1: Pero los cataríes, primero que movieron la fecha, recordemos que fue sobre fin de año, porque en junio es imposible, y que por lo menos la gente que estaba en Qatar decía que hacía frío alguno dentro de los estadios porque tenían un sistema de
0: refrigeración
1: impresionante. Si recuerdan o ven alguna imagen de los partidos o de algún gol, cerca del campo de juego, detrás de donde está el cartel publicitario, estaban como unas paredes con unos círculos gigantes, unas bocas, que ahí es donde salía el aire acondicionado, y bueno, decían que se mantenía en un muy buen clima el estadio adentro.
0: Sí, recuerdo también el que habían hecho con containers, ¿te acordás de ese estadio impresionante?
1: Que era un estadio que después se fue desmantelando después del Mundial.
0: Sí, fue increíble, la verdad es que de las particularidades que ha tenido esa última edición, y por supuesto para nosotros el mejor recuerdo, sin duda.
1: Por supuesto, sí.
0: Los 5 millones de argentinos allí en el obelisco, bueno, para el obelisco y las autopistas, ¿no? Para poder festejar la llegada de los jugadores y el colectivo con ellos también. Al rayo del sol, bueno, que también era otra de las cuestiones, ¿no?
1: De los recuerdos.
0: Sí.
1: Todos tenemos la imagen de los jugadores de la selección que estaban en el techo del colectivo, que estaban quemados completamente. Pero bueno, fue un gran recuerdo. Y veremos cómo se da todo
0: esto. ¿Cuántas publicidades pidiendo la cuarta copa?
1: Uy, sí.
0: ¿Cuántas, no? Muchas.
1: Un montón.
0: Sí, sí.
1: Scaloni diciendo no vamos a
0: ganarla.
1: Muy bien
0: hecha, por cierto.
1: Vamos a defender la copa en una de las tantas publicidades. Pero bueno, hoy el clima es muy diferente con respecto a la selección argentina. Con todo esto que está pasando y de lo que hablamos al principio del programa, ¿no? Pero ha cambiado mucho. Y veremos. Sí, como dijo Di María en una de las frases que dejó en el comunicado de ayer, si los campeones del mundo quieren venir a jugar al fútbol argentino con todo esto que está pasando. Porque bueno, hay una realidad, y es que hay muchos que seguramente vuelvan después de este Mundial. Otamendi es uno. Y bueno, veremos qué pasa con el resto. Pero bueno, Di María lo dejó entrever ayer.
0: Leo, ¿estás por ahí?
2: Sí, Juli, ahí los estaba escuchando.
0: Porque justo estábamos hablando de los artistas, digo, el entretiempo y demás, y tenés más información.
2: No, claro, para recordar cuáles son los de la apertura, porque por primera vez los tres países organizadores van a realizar un show antes del partido, en este caso no va a ser show de medio tiempo, pero cada uno de los países va a tener su propio show. Como decíamos, en México, el 11 de junio estará Maná, Alejandro Fernández, Belinda y Los Ángeles Azules, además de la intérprete sudafricana Tila, porque será precisamente la selección azteca con Sudáfrica. Por eso, esos serán los artistas. El 12 de junio en Toronto, el primer partido, Canadá contra Bosnia-Herzegovina.
0: Sí.
2: Ahí estará Michael Bublé, también Alanis Morissette y Alessia Cara, que son artistas canadienses, los tres. Y el mismo día, el 12, en Estados Unidos, 12 de junio, ahí estará Katy Perry, el rapero Future, y también el DJ Sanjoy, pero también la artista paraguaya compartirá escenario con la cantante Lisa, la artista paraguaya que será Marilina Abogado, porque Estados Unidos juega con Paraguay, así como para sumar esta info que también tiene con el que ver con el Mundial y con los artistas, en este caso, de la apertura.
0: Bien, Leo, por supuesto que vamos a seguir hablando de este tema. Restan algunos días y cada vez que se acerca, bueno, se empieza a vivir ya el clima, ¿no? Es así. Así que volvemos en un ratito.
2: ¿Cómo no, Julia? Hasta luego.
0: 15 con 30 minutos, 58 segundos. Juan Emiliano Carballeiras, las noticias en el ET3.
3: 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Hora 15:31 minutos en todo el país, el cielo ligeramente nublado en la ciudad de Rosario, temperatura 18 grados 2 décimas, humedad 46%, presión 1018 decimal 8 hectopascales, el viento es del noreste a 10 kilómetros en la hora. Locales. El municipio presentó los detalles de la reconversión integral de la Costanera Norte, iniciativa que contempla 12 intervenciones en el sector comprendido entre Avenida Pucio y la Bajada Escauriza, con el objetivo de recuperar y revitalizar un importante sector del Distrito Norte que sumará playa, vegetación, equipamiento e infraestructura a partir de la apertura de sobres de la licitación que permitirá intervenir toda la zona. Se estima que pronto comiencen las tareas para ganar playa pública. Es una renovación integral que nos va a permitir continuar con el proceso de apertura de la ciudad al río, destacó el intendente Pablo Hapkin.
4: Regionales.
3: San Agustín avanza el proyecto de cloacas y esperan iniciar la obra por etapas. El Ejecutivo Comunal de San Agustín continúa desarrollando gestiones ante el gobierno provincial para avanzar con una serie de obras consideradas fundamentales para el crecimiento de la localidad y la mejora de la calidad de vida de los vecinos. En ese marco, el presidente comunal Cristian Osta, acompañado por la diputada provincial Jimena Zen, mantuvo una reunión de trabajo con el ministro de Obras Públicas de Santa Fe, Lisandro Enrico, donde se analizaron distintos proyectos de infraestructura para la comunidad.
4: Nacionales.
3: Causa Cuadernos. El ex policía Basigalupo confirmó que Centeno le dio las anotaciones que originaron la causa. El sargento retirado de la Policía Federal, Jorge Basigalupo, una pieza clave en la investigación, declaró como testigo en el juicio oral por la causa Cuadernos de las Coimas y confirmó que Oscar Centeno, que fuera chofer del ex funcionario del ex Ministerio de Planificación Federal, Roberto Barata, le dio las anotaciones que originaron la causa. No la abrí, pero tenía una idea clara de lo que había dentro.
4: Internacionales.
3: Protestas sacuden a Cuba en medio de apagones masivos y una falta total de combustible. Apagones masivos de hasta 22 horas en La Habana y de dos días seguidos en el resto de Cuba provocaron nuevas protestas y cacerolazos en la isla después de que el gobierno anunció que sus reservas de combustibles se agotaron debido al bloque petrolero impuesto por Estados Unidos. 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Cielo ligeramente nublado en Rosario, temperatura 18 grados 2 décimas, humedad 46%, presión 1018 decimal 8 hectopascales. La hora en todo el país, 14, 15, 33 minutos.
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0: 15:37. Esto es Roxette Big Love con la antigua formación, por supuesto.
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2: Vamos a hablar un tema importante porque ya está definido todo lo que tiene que ver con el arbitraje para este próximo fin de semana, cosa que, bueno, hace rato que se viene hablando. Así que, bueno, sábado, partido 19:30, sí. River y Central, el árbitro va a ser Nicolás Ramírez, Nicolás Ramírez, y en el VAR va a estar Silvio Truco. Yo creo que Ramírez es como... aquel árbitro que siempre mandan donde no quieren que haya problemas. En medio de tanta polémica lo mandan a Ramírez como para decir, se quedan todos tranquilos. Exacto. Y la cosa
0: un árbitro
2: va a pasar
0: neutro, claro, para muchos. Claro.
2: A ver, recordemos que Ramírez el año pasado dirigió las finales de los torneos, las finales de finales, final de Copa Argentina, bueno, todos los partidos importantes, superclásico, a todo lugar donde podía llegar a haber un problema y querían a dirigentes tranquilos, mandan a Ramírez. Así que bueno, creo que va a pasar eso este próximo fin de semana y me parece que es un mensaje esto. Uh-huh. Y el domingo, que va a ser el partido de Argentinos y Belgrano, Nazareno Araza va a ser el árbitro y Lucas Novelli va a estar a cargo del VAR. Así que bueno, ya está todo definido para este próximo fin de semana, todo lo que tiene que ver con los arbitrajes, cuestión muy importante después de lo que fue la jornada de ayer.
0: Bien, hablamos de ahora de otro escándalo que se avecina, en este caso tiene que ver con un familiar del jefe de gabinete, porque imputaron al hermano de Manuel Adorni por presunto enriquecimiento ilícito, el fiscal Guillermo Marijuán, reconocido, por cierto, en muchas causas para lo que es lo que fue la etapa kirchnerista, ordenó medidas de prueba en una causa por presunto enriquecimiento ilícito que involucra al hermano del jefe de gabinete y pidió el levantamiento del secreto fiscal y bancario. Esto ocurrió en las últimas horas. Francisco Adorni, que es actual diputado provincial y hermano del jefe de gabinete, fue imputado este miércoles por el fiscal federal Guillermo Marijuán, quien le abrió una investigación por presunto enriquecimiento ilícito y lavado de dinero. Entre las diligencias dispuestas, el fiscal solicitó el levantamiento del secreto fiscal y bancario, además de requerir información detallada sobre sus movimientos financieros, bienes registrados y posibles viajes al exterior. La causa se abrió a partir de una denuncia presentada por la diputada Marcela Pagano, que derivó en la apertura de la investigación preliminar. 15:40.
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0: 3 menos 20 y hablamos ahora de una causa que data por allí del mes de febrero de este año 2026, en donde generó preocupación y conmoción social el caso de Lolo, un perro de aquí de la ciudad de Rosario, en donde se habría incurrido una aberración. Bueno, de hecho que por eso después actuó no solo la Fiscalía, sino también esta organización de la cual vamos a hacer referencia en un rato nada más. Un joven grabó un acto de crueldad extrema contra un perro en el barrio La Tablada. El rescate tuvo que ver con la policía ecológica, que intervino de oficio y retiró al animal de la vivienda tras la difusión de imágenes que tienen que ver con abuso para con este animal. Estamos en contacto con Valeria, que es de la ONG Corazones Callejeros, que no solo actuó en aquella oportunidad para como intervención, además de la policía, sino que también tiene la guarda del animal, del perro, del can, por estos días. ¿Cómo te va, Valeria? Julieta Quiroga te saluda desde LT3.
1: Hola, Julieta, un gusto.
0: Igualmente.
1: Todo bien.
0: Muy bien. Para preguntarte primero, ¿cómo está Lolo?
1: Mira, Lolo en la actualidad está excelente. Nos costó un montón porque él venía con un problema de ansiedad, no sé si esto habría sido reiterado en otras oportunidades, pero nos costó bastante sacarlo. Hoy en la actualidad Lolo se encuentra feliz en su casa de tránsito, digamos, muy feliz.
0: Bien, por supuesto que esto también lleva un proceso para lo que es el shock a nivel anímico también del animal después de todo lo sucedido. ¿Cómo ha sido todo este tiempo? Digo, para después referirnos a lo que va a ocurrir en las próximas horas.
1: Mirá, no, nosotros en primera instancia él lo ve el doctor Cosia, que lo lleva a la brigada ecológica, donde hace todos los chequeos. Él, si bien estaba de salud excelente, como dijo el doctor Cosia en esa oportunidad,

0: que nos parece injusto que esto se lo puedan devolver a los presuntos violadores de Lolo.
1: ¿Y cómo fue que, digo, este proceso, ahora ya sí desde el orden judicial, para que se vuelva a esta instancia y la posibilidad de que, a pesar de todo lo denunciado, tenga la chance de volver el animal a ese hogar?
0: Mira, eso es lo que no podemos entender por parte del fiscal. Es una cosa que es ilógico lo que está pasando, que se retira, denuncian un perro violado, lo retira la policía ecológica, lo tenemos en guarda y lo quieran volver a entregar a la persona que le hizo mal. Eso es inentendible. Uh-huh. Para nosotros no hay chance de que eso pueda pasar. No, porque esto uno no puede, uno tiene que velar por, son seres sintientes y tienen que velar por el estado anímico, físico, todo el animal. Uh-huh. Entonces, es injusto la medida que está tomando en este momento la fiscal que está a cargo. Por eso es que nosotros estamos haciendo toda esta movida, queremos hacer toda esta movida y que la gente nos apoye, porque no estamos de acuerdo que vuelva a reinsertar el perro en el lugar donde fue abusado.
1: ¿Qué debería ocurrir para que esto se frene? Digo, tener una familia definitiva, contame un poco esta cuestión, digo, para poder colaborar en ese sentido, más allá de que vamos a anunciar la convocatoria que van a llevar adelante.
0: Sí. No, a ver, él ahora está en un tránsito, llamémosle así entre comillas, que es la persona que lo cuida hasta que uno le da en adopción, obviamente, porque nosotros tenemos la guarda judicial. Pero bueno, ya hay posibles adoptantes en el caso que Lolo, salga todo bien como queremos, ¿no? Ya hay gente que le va a dar un montón de amor y lo va a tener como corresponde. Uh-huh. Eso es así, no hay otra.
1: En los últimos días se vienen ocurriendo, ¿no? Distintos episodios. Ahora te saco un poco de este caso, pero para contar lo que está pasando en la ciudad de Rosario y en otros sitios también, que es el maltrato hacia el animal en distinta índole. Hemos podido visualizar, lamentablemente, imágenes absurdas, como alguien que lo da contra una pared a un perro en un edificio, lo que ocurrió con un ascensor también, los otros días aquí en la terminal de la ciudad de Rosario. ¿Por qué crees que está sucediendo esto y si ustedes han tomado cuenta de estos episodios?
0: Mira, nosotros tenemos, como ONG, tenemos muchas denuncias hechas. Hemos tomado varios casos, casualmente, de este tipo de maltrato. En una casa de 9 perros que, bueno, terminamos siendo positivo para nosotros, ¿no?, que quedamos con los animales, pero es tremendo lo que se está viviendo hoy en día. No sé si pasa, no llamémosle por las partes periféricas, que llamémosle pobreza, eso ya pasa por maldad. No se entiende lo que está pasando con la gente. Si pasa un poco porque no tienen conciencia de... No se enseña desde chiquito, No sabemos, pero esto cada vez viene peor. Los barrios periféricos están detonados de perros en mal estado. Tenemos que estar castrando constantemente nosotros, yendo a buscar animales a estos lugares porque la gente tampoco se hace cargo. Y sumale esto, o sea, que tampoco respetan a los animales como individuo, ¿me entendés? O sea, hacen lo que quieren con los animales. Entonces, estamos cada vez peor y hay una ausencia del Estado que es tremenda. Entonces, todo lo que es proteccionismo ya no se puede más. Ya no damos abasto.
1: Uh-huh. ¿Dónde va a ser la convocatoria? ¿A qué hora y cómo la gente puede acercarse?
0: La mañana, todo el que nos pueda dar el apoyo, sería buenísimo, toda la gente que pueda ir. Mañana es en el MPA, en calle Mitre 2851, a las 10 de la mañana. Pedimos por favor a todos que nos apoyen por Lolo. Él se merece seguir feliz y no volver al lugar que la pasó tan mal, que fue abusado. Así que pedimos a todos, por favor, que se unan con nosotros para apoyarlo en esta causa.
1: Valeria, gracias por estos minutos.
0: No, gracias a vos, Juli. Gracias a vos.
1: Hasta luego. Bueno, Valeria, que es de la ONG Corazones Callejeros, y esta concentración que se va a dar, insistimos, mañana a las 10 en el Centro de Justicia Penal, allí en Mitre, al 2800, para que Lolo no vuelva a la familia, o mejor dicho, al sitio original de donde lamentablemente sufrió un abuso por parte de algunos integrantes. 15:48.
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0: 10 minutos para llegar a las 4 de la tarde y se está jugando el Master 1000 en Roma y hay novedades.
1: Exactamente, porque bueno, hoy partidos de cuartos de final, en este momento está jugando el español el andaluce frente a Medvedev. Ganó el español el primer set por 6-1, perdió el segundo por 4-6 y están en el tercero en la definición. El otro que ganó en el día de hoy fue Jannik Sinner, 6-2 y 6-4 sobre Rublev, y es una victoria importante porque gracias a este triunfo el italiano no es solo que avanzó a semifinales, sino que también se convirtió en el primer jugador en ganar 32 partidos consecutivos en torneos de Master 1000. El récord hasta ahora venía en manos de Djokovic, desde el 2011, que había ganado 31, así que bueno, superado por el italiano Sinner en el día de hoy, que avanzó a las semifinales del día de mañana, que está esperando el rival de este partido que te comenté que se está jugando. Pero el otro lado de la llave va a ser la semifinal entre Casper Ruud y Luciano Darderi, mientras que en el dobles masculino los que ganaron fueron Ceballos y Granollers. También van a estar jugando mañana partidos. El sábado van a estar jugando la primera semifinal. Así que bueno, un argentino en busca del pase a la final del Master de Roma, en este caso en doble masculino.
0: Bien, veremos qué sucede entonces. Volvamos al espectáculo, Leo.
2: Juli, para hablar de Gran Hermano, porque ayer hicieron doble eliminación, ¿no? Están sacando las plantas de adentro, se viene el repechaje la semana que viene, van a poner participantes nuevos y están haciendo limpieza, ¿no? Por un lado se fue Grecia Colmenares, que si bien fue una apuesta hace un mes, duró solo eso, un mes. La actriz venezolana aportó muy poco, es más, digamos, por momento cansaba verla con su, no sé si su juego, pero su forma de mostrarse, ¿no? Todo el tiempo hablando sola, vaya uno a saber de qué hablaba, ¿no? Porque prácticamente.
0: Y que además
2: una...
0: quedó Leo con los vestidos de las novelas.
2: Y un poco sí, se ve que eran canje y de aquella época, ¿no?
0: Claro,
2: de,
0: exacto.
2: Le quedaron, exactamente.
0: Le faltaban las trenzas, pero
2: sí,
0: igual.
2: Sí. Esto es así. Bueno, es muy poco lo que aportó, esto está claro. Así que justamente cuando se cumplió el mes, porque lo que decíamos al comienzo del programa, el 14 de abril entró, el 13 de mayo a la medianoche prácticamente se fue, ¿no?
0: Ajá.
2: Así que cumplió un mes.
0: ¿Y con qué excusa?
2: No, la votó la gente, supuestamente.
0: Ah, ok.
2: Sí, porque fue la placa planta donde se fueron dos
0: Perdóneme,
2: participantes.
0: Perdóneme, año reconozco a los participantes, pero no lo estoy siguiendo. Sí.
2: Bueno, se fue ella y se fue Lolo Poggio, que es la hermana de Juli Poggio, de la participante que había que terminado tercera en el Gran Hermano de hace 2 años, ¿no? Pero lo cierto es que, bueno, esta doble eliminación para, bueno, dejar lugar a los que vendrán. Había quedado en la instancia final ahí con Franco Zunino, este chico que continúa en la casa. Ayer nominaron, el domingo se va otro también, y van quedando poquitos, pero claro, van a meter por lo menos 8 participantes más, seguramente 4 de los que ya salieron de la casa y otros 4 nuevos, hablan de participantes que desconocemos, ¿no? Que también surgieron del casting. Así que seguramente esto habrá que sumarle a algún que otro famoso y veremos qué pasa con Andrea del Boca, que ahora ayer estaba el rumor, o algo comentó Santiago del Moro, quizás para generar expectativa y después es distinto, de que no estaba asegurado el regreso de Andrea del Boca a la casa porque no estaba convencida y demás. Grecia Colmenares cobró algo así como $1,000 por día.
0: Caramba, dinero.
2: Sí, un dinero que decidieron no seguir pagando, ¿no? Para tener una planta, ponemos el hecho.
0: Si no rinde,
2: ahí.
0: Leo, no.
2: Claro, exactamente. Bueno, no le quisieron renovar o no quiso renovar ella. Recordemos que ahora afuera de la casa se va a encontrar con que su ex marido está preso, ¿no? Por estafa. Marcelo Pellegri, que fue detenido en España en el marco de una investigación por una presunta estafa millonaria que lleva a la justicia de San Isidro, en Buenos Aires. Así que el 6 de mayo lo detuvieron. Es considerado presunto coautor penalmente responsable del delito de estafa, y que, bueno, quedó a cargo de la justicia, pero está detenido. Le había salido la orden por Interpol y lo detuvieron en España. A ver, en un momento se hablaba hasta de la posibilidad de que Grecia Colmenares sea citada como testigo en esta causa, y además también se hablaba de la posibilidad de que la vayan a notificar adentro de la casa. Bueno, eso ya no, porque está afuera. Y para cerrar el tema Gran Hermano, Juli, hay que decir que, bueno, se viralizó un video de Gladys, la bomba tucumana, cocinando, en realidad amasando, donde, claro, va probando la masa. Sí, y va
0: para
2: poniendo
0: el 25
2: los deditos,
0: de mayo.
2: A ver,
0: sí,
2: si le faltaba sal o no. Y
0: pero usted no entiende, es cocina autóctona, rudimentaria.
2: Sí, sí, claro. Sí. No sé si eso juega muy bien a favor de Gladys, sí, en el tema de las empanadas, por ejemplo, porque si te las amas así, digamos, con tanta salivita, a ver, le falta sal, le agregaba sal a la masa y sacaba un pedacito, lo probaba, claro, pero el pedacito volvía, el pedacito que no probó volvía a la masa y seguía amasando, ¿no? Un poco entre saliva y demás. Muchos la compararon con Sandra de la edición anterior. Sí, ni Sandra se animó a tanto. Sí, en bromatología salió del chat, por ejemplo, sí, ponían en las redes. Sí, claro. Espero que no cocine así sus empanadas.
0: Ella pensará, si el fuego mata todo, claro.
2: Claro, exactamente, Juli. Imagínate, estaba amasando pan. Si podía sacar un pedacito y probarla, ¿con qué necesidad de hacerlo de esa manera? Me da un asco tremendo. Bueno, las opiniones de los que iban viendo el video y las reacciones.
0: ¿Se comieron después?
2: Así que, sí. ¿Cómo, Juli?
0: Si comieron después, sí.
2: Sí, ni se enteraron, porque eso no, en realidad es parte de un video que se viraliza, claro, mientras ella lo está haciendo y está sola amasando, no es que lo hacía delante de los otros o a ella le dijeron algo los compañeros por lo que estaba haciendo. No, se viraliza el video de la transmisión en vivo de ella amasando y probando. Pero bueno, si no le iba a salir desabrido, así que claro, está, le puso sal a la vida, ponele.
0: Ponele. Bueno, Leo, increíble, ¿eh? Siempre tiene un episodio.
2: Sí. Pero bueno, está aportando lo suyo, Gladys, entró a jugar.
0: Aparte sabe lo que es el show, sabe cómo...
2: Sí, por supuesto.
0: Como pez en el agua.
2: Apuntó de entrada contra Luana se la banca, pero sí, Gladys la
0: ¿Y
2: tiene...
0: ¿Y qué pasó con el amorío que iba a tener, qué término antiguo, el amorío que iba a tener con uno de
2: sí,
0: los
2: Sí, con su niño, bueno, sí, no está terminado, pero ¿no? Digamos, no creo que concreten más que eso, o tal vez en algún momento un beso, sí, no más que eso, ¿eh? Así que, es más, Luana la desafió a Gladys y le dijo, ¿cómo me gustaría que entre tu hijo? Porque yo lo conozco a tu hijo, a Tiago, Tiago Grifo.
0: Sí.
2: La forma...
0: Con el nene no, claro.
2: Con el nene no, claro, le apuntó ahí ya que... así que estos pibes están picantes. Bueno, son los que quedaron, ¿no? Los que más juegan o más pelean, que es un poco lo que le puede aportar un poco a esta casa, que los que están todo el día en la nada misma, ¿no?
0: Sí, totalmente. Bueno, Leo, volvemos.
2: Hasta luego.
0: Segundos restan para las 4 de la tarde. Te puedes seguir contactando con nosotros al 3413-630583. 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Acaba de ingresar el señor Juan Emiliano Carballeiras. Ya se vienen las noticias en segundos nada más aquí en LT3.
3: 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Las 4 de la tarde en todo el país, el cielo ligeramente nublado en Rosario, temperatura 18 grados 2 décimas, humedad 46%, presión 1018,8 hectopascales, el viento es del noreste a 10 kilómetros a la hora.
4: Lo locales.
3: Avanza la reparación del barco Ciudad de Rosario. El tradicional barco Ciudad de Rosario avanza en un proceso de recuperación que busca devolverlo al río Paraná después de varios años fuera de servicio. Actualmente la embarcación permanece en el astillero Fluvimar, donde se realizan trabajos técnicos y estructurales con la meta de tenerla operativa para el segundo semestre de 2026. Uno de los objetivos que manejan sus nuevos propietarios es concretar una presentación simbólica el 20 de junio frente al Monumento Nacional a la Bandera, en coincidencia con una de las fechas más representativas de la ciudad.
4: Regionales.
3: Tribunales de Rafaela le dieron la libertad al segundo menor implicado en el tiroteo en San Cristóbal. El juez de la Cámara de Apelaciones de Rafaela, Matías Trivet, ordenó este jueves liberar a Nicolás C., el segundo implicado que tiene la causa que investiga el tiroteo de la escuela de San Cristóbal, que se cobró la vida de Ian Cabrera, de 13 años. La medida fue dispuesta en el marco de una audiencia en la Cámara de Apelaciones, en la que el magistrado resolvió que este adolescente de 16 años fije domicilio en la ciudad de Santa Fe, que tenga prohibido el uso de redes sociales y también el ingreso a la ciudad de San Cristóbal, entre otras medidas.
4: Nacionales.
3: Celulares en las cárceles. Hay 60.000 líneas activas en penales de la provincia de Buenos Aires y advierten por estafas y extorsiones. Un fallo que nació en pandemia habilitó el uso de teléfonos en cárceles bonaerenses. 6 años después, fiscales y jueces advierten que desde las cárceles se extorsiona, se estafa y hasta se ordenan delitos graves. El caso de un soldado de 21 años expone el costo humano de un sistema que no logra controlarse. Las cárceles deberían ser el límite, el punto donde el delito se detiene, pero en la provincia de Buenos Aires ese límite parece cada vez más difuso.
4: Internacionales.
3: UNICEF denuncia que casi 200 niños murieron en el Líbano desde que comenzó la ofensiva israelí. El Fondo de las Naciones Unidas para la Infancia denunció este jueves que al menos 200 niños murieron en Líbano desde el inicio de la actual ofensiva israelí el pasado 2 de marzo. En un comunicado, el organismo internacional señaló además que 806 menores resultaron heridos durante el mismo periodo, lo que equivale a unos 14 niños muertos o lesionados diariamente. Advirtió también que son los menores los que continúan pagando el precio más alto debido a la violencia, el desplazamiento y la exposición constante a situaciones traumáticas. 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El cielo está ligeramente nublado en Rosario, temperatura 18 grados 2 décimas, humedad 46%, la presión 1018.8 hectopascales. La hora en todo el país, 16:03 minutos.
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0: 7 minutos pasaron de las 4, Backstreet Boy, para abrir esta segunda hora en El Río Suena.
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0: Dieciséis con siete minutos, 341-363-0583. 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Volvemos al deporte.
2: Así es, para hablar esta vez del Mundial y no con lo que tiene que ver con la organización del show del medio tiempo, sino que el enojo de la Federación Iraní. Es algo que se viene hablando hace rato, del tema de la participación de Irán en el Mundial, porque el presidente de la Federación expresó que todavía no recibieron los visados para poder viajar a Estados Unidos. Según lo que dicen, mañana o pasado van a tener una reunión ya decisiva con la FIFA, que por lo menos por parte de Infantino le sigue asegurando la participación en el Mundial, pero ellos quieren algunas garantías porque este problema con las visas sigue sin resolverse. Lo que también tienen entendido es que para poder mandar todos los datos que tienen que ver con los futbolistas y la gente que va a participar de la delegación, no lo pueden hacer desde su país, sino que tienen que viajar a Turquía para registrar estos datos y enviarlos a Estados Unidos. Recordemos que Irán va a estar jugando en el Grupo G junto a Bélgica, Egipto y Nueva Zelanda en este Mundial, donde, bueno, por sorteo obviamente, las sedes que le tocó son en Estados Unidos y no en otro país, ni tampoco se va a cambiar como en algún momento se especuló. Pero bueno, vamos a ver qué pasa, porque es un tema complicado y faltan pocos días para que arranque el
0: Mundial. Restan pocos días, ¿eh? Bueno, recordemos que puntualmente con Estados Unidos hay una cuestión allí de trámite para obtener la visa definitiva, que lleva tiempo, ¿no?
2: Claro. Y bueno, por supuesto que la preocupación está porque todavía no ha llegado y está todo este tema de que tienen que viajar a Ankara para enviar los datos.
0: Bien, las 16:09.
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0: Casi las 16:10. En un rato desarrollamos, ya se ha dado a conocer el índice inflacionario en nuestro país. 2,6% es lo que ha dado a conocer el INDEC hace minutos nada más. Ahora vamos a hablar de una de las cuestiones que viene desandándose de un lustro a esta parte, 5 años, cuando la tecnología se introdujo en el ambiente familiar incisivamente, ya con la utilización del efecto multitasking, no solamente para los adultos, sino también para las infancias, algo que preocupa para lo que confiere en principio a la visual, al sistema cognitivo, pero lo más emergente surge justamente de la falta de juego en los chicos abocándose a las pantallas. La Cámara Argentina de la Industria del Juguete lanza esta campaña denominada Queremos Juguetes en las vísperas del Día del Nieto y el Ahijado. Vamos a dialogar con una de las referentes, en este caso, que tiene que ver con esto que, sin lugar a dudas, nos preocupa a los padres, a los adultos y también al resto de la familia. Silvina Pedrozzo, presidenta de la subcomisión TICS de la Sociedad Argentina de Pediatría. ¿Cómo te va, Silvina? Julieta Quiroga te saluda desde LT3.
3: Sí, buenas tardes. Muchas gracias por el llamado.
0: Gracias a vos por estar del otro lado. Bueno, un poco en la presentación intenté resumir la percepción que se tiene a nivel social sobre este tema, ¿no?
3: Sí, un poco lo que estamos viendo como pediatra, ¿no? Te cuento que estamos viendo en las consultas las consecuencias de ver niños que no juegan, ¿no? Uh-huh. Niños que están conectados a la tecnología desde que son muy bebés, y que eso obstruye, digamos, el desarrollo del lenguaje, el desarrollo de la motricidad fina y gruesa, y muchas veces también empezamos a ver niños que están muy irritables y que no pueden regular sus comportamientos ni sus emociones. Porque el juego es la actividad central de un niño. El jugar con un juguete tiene que ver con, o con un otro, ¿no? tiene que ver con estimular su creatividad y con estimular todo lo que tiene que ver con el desarrollo pleno.
0: Uh-huh. Una de las cuestiones por las cuales muchas veces y de forma errónea, voy a citar un ejemplo, la espera en un consultorio, en el caso de ir al pediatra o al médico, que a veces suele ser un poco más extensa de lo debido, y se recurre en este caso a las pantallas para que los chicos puedan calmarse, y el efecto es todo lo contrario.
3: Sí, justamente, los chicos necesitan estímulos, no sobreestímulos, y sobre todo en una etapa donde el cerebro está en pleno desarrollo, por lo cual si reciben sobreestimulación lo que sucede es que no pueden regular sus emociones porque su cerebro está inmaduro.
0: Uh-huh. Exactamente. Ahora, ¿qué sucede también cuando, que supongo que es más grave aún todavía, cuando sí. se incurre en esta metodología con los bebés? He visto bebés con pantallas, con tablets o también con celulares. Lógicamente, sí, que me lo dirás vos, lo único que interpretan son los colores y hasta allí nomás.
3: Claro, bueno, mira, hay experimentos que están hechos con ratas que se les pone, se los estimula con luz, color, sonido y movimiento desde que son bebitos, y lo que pierden es la capacidad hasta del instinto de supervivencia de buscar comida. Imagínate lo que es. Uh-huh. Con un niño lo que sucede es que justamente no regulan las emociones, se apropian de la tecnología antes que del lenguaje, y eso hace que después ya no tengan, además de que tengan retraso del lenguaje, de que no tengan habilidades sociales.
0: Allí es donde...
3: Es gravísimo.
0: Sí, claro, claro.
3: Y además esto de que le sacas la tecnología y se produce como una explosión de emociones que tiene que ver con estar expuesto a emociones adictivas ligadas a la dopamina, ¿no? Uh-huh. Esta dopamina fácil, la dopamina es el neurotransmisor ligado al placer, lo que hace que un chico se estimule con eso. Después imagínate que un niño pequeño tenga que correr durante una hora y media para meter un gol, si lo con un dedo lo puede hacer en un segundo.
0: Claro, allí está la cuestión, que en muchas cosas se genera una especie de comparación en cuanto a la inmediatez dentro sí. de la tecnología, y después en la práctica, cuando salen de ese submundo, porque es un submundo la tecnología o la pantalla, y van a la realidad, se encuentran con que muchas cosas no son tal, genera una cierta confusión, y a veces entiendo, decime vos, que actúan justamente con esa necesidad de que se resuelva todo ya, no comprenden la negativa de algunas cuestiones, y ahí es donde se dificulta un poco más.
3: Sí, no toleran la espera, no toleran las frustraciones, y les cuesta mucho, mucho esto que te digo, ¿no? De lo que vos estás diciendo, tolerar cualquier proceso, porque están acostumbrados a que no existen los procesos, existe lo inmediato y el placer fácil.
0: ¿De qué manera debe trabajarse, generarles esta necesidad de la vuelta al juego, a la rúbrica de lo lúdico, hasta empezando por un rompecabezas, siguiendo por, bueno, jugar con una pelota, con una muñeca, con lo que fuere, generando un elemento que los entretenga y que ellos, no digamos, por un momento se olviden, porque también es difícil eso, ¿no? Restarles todo el día las pantallas es casi imposible.
3: Y mira, lo que tenemos que primero es ser modelo. Si nosotros no dejamos la tecnología, tenemos espacios libres de tecnología para dedicarles tiempo y atención, eso es lo primero, ¿no? Uh-huh. Que nosotros seamos un modelo, ¿no? De poder dejar, dedicarles tiempo libre de tecnología. Por otro lado, ofrecer alternativas, ¿no? Ir a la plaza, uh-huh. Contacto con pares, disponer nuestro tiempo y nuestra atención para el juego, porque cuando un niño juega tiene que haber alguien que habilite ese momento, ¿no? Uh-huh. Y ese es el adulto que tiene que ser el mediador activo, ya sea de aprendizaje o de facilitador de ese momento creativo.
0: Uh-huh. Esto también habla de tiempo, que en muchas ocasiones tiene que ver no con la cantidad, sino con la calidad.
3: Exactamente, nada mejor que como lo estás diciendo, es así. Uh-huh. Muchas veces ofrecemos un tiempo distraído que tiene que ver con estar nosotros pendientes de nuestros propios dispositivos, de la notificación. La notificación es más importante que lo que está sucediendo con nuestro hijo o hija en el momento. Uh-huh. Y eso hace que estos niños aprendan que ese objeto que tenemos en nuestras manos es más importante que ellos, y después sea el objeto primordial también para ellos.
0: Uh-huh. Esta campaña que sintetiza el valor del juego físico y que además cuenta con el aval de pediatras, bueno, imagino que también la conjunción de, en primer lugar, lo que es el trabajo de campo, ¿no? De cuál es el segmento etario más preeminente con esta necesidad, o si se querés llamarlo esta afección, ¿no? A la inversa, porque son chicos que en realidad no juegan y están todo el tiempo frente a un smartphone. ¿Cuáles son las conclusiones que ustedes sacan después de haber trabajado todo este tiempo y concretamente en la campaña, qué quieren lograr?
3: Mira, la mayor necesidad es la primera infancia, porque ahí se fundan los hábitos para todo. Y los niños tienen que jugar para fundarse como sujetos y para poder crear y todo lo que dijimos antes y desarrollarse plenamente. Una vez que empiezan con una buena, digamos, dinámica de equilibrio y de cuidado, ya después la trayectoria de uso va a ser mejor en todas las edades. Siempre el foco es en la primera infancia. Y la campaña tiene que ver con esto, con invitarnos a nosotros mismos a habilitar tiempos de juego y de conexión real con nuestros hijos en el mundo físico, ¿no? Uh-huh. Y no desampararlos tanto en los entornos digitales.
0: Otra de las cuestiones que también se presenta es la cuestión del aprendizaje, que en el último tiempo ha tenido también algunos informes que llaman la atención, por ejemplo, los chicos de entre primero y tercer grado, con la lectocomprensión y escritura, donde no se puede avanzar como se hacía años anteriores, sino que cuesta aún más. La atención de los adolescentes frente a las aulas con esta desaprensión de los contenidos, es decir, que muchos restan importancia, sin ninguna materia en particular, pero digo, fundamentalmente las de estudio. ¿Cuál es la conclusión? Digo, ¿qué se podría hacer, digo, desde las familias, o de qué manera se puede lograr revertir esta situación?
3: Bueno, porque sobre todo ahí estás hablando de las consecuencias del uso inapropiado ya en la edad escolar, que cuando un chico empezó mal con esto, como dijimos, empieza con problemas de la memoria, de la atención y sobre todo el rendimiento académico, porque no pueden focalizar, están acostumbrados a estar súper estimulados. La multitarea disminuye muchísimo la atención y sobre eso sobrecarga muchísimo el aprendizaje. Así que sí, eso lo vemos un montón. ¿Y qué podemos hacer? Lo mismo. Si nosotros empezamos a tener en cuenta que tiene que haber un equilibrio entre lo analógico y lo digital, ya eso es un paso. Y después priorizar todo lo que tiene que ver con lo lúdico, los encuentros sociales, culturales, deportivos, volver al deporte. Uh-huh. O sea, para todo eso tiene que haber alternativas seguras en el mundo analógico.
0: Esta campaña que se va a llevar adelante del 20 al 22 de mayo, ¿verdad?
3: Sí.
0: Bien, perfecto. ¿Y comprende al público en general? Digo, está confiere tanto también a las cámaras de juguetes como a la asociación, la Sociedad de Pediatría.
3: Sí, la Sociedad Argentina de Pediatría apoya esta campaña, donde uh-huh. está también la industria del juguete, y tiene que ver con que muchas veces la elección del juguete tiene mucho que ver, porque el juguete argentino está sujeto a todas las regulaciones que por ahí no tiene un juguete que viene del exterior. Uh-huh. ¿Y qué tiene que ver las regulaciones? Tiene que ver que no sea atragante con alguna parte, que no sea tóxico, y un montón de cosas que el juguete argentino sí ofrece como alternativa, digamos, de un juguete que no produzca daño.
0: Ha sido muy amable, doctora, por estos minutos. La verdad es que es un tema del cual uno estaría hablando horas y horas, porque ¿quién no ha experimentado esta circunstancia? Yo tengo un hijo adolescente y de hecho que estoy todos los días intentando restarle.
3: Es el más complicado tiempo. El límite, sí. Y sobre todo el tema de la repercusión en la sí. salud mental, ¿viste? Sin cuando dudas. Ya son más grandes, hay ansiedad, depresión y otros sí. síntomas más graves.
0: Sin dudas. Bueno, muchas gracias por estos minutos.
3: Bueno, un abrazo, buenas tardes.
0: Igualmente para usted. Del 20 al 22 de mayo, entonces, en La Rural. Esto tiene que ver con una campaña que se denomina Queremos Juguetes en las vísperas del Día del Nieto y del Ahijado. 16 casi con 22.
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0: 18.2, la temperatura, humedad 46% y empieza a descender para llegar mañana de mínima a los 7 grados centígrados. Leo, volvemos con vos.
4: Bueno, Juli, para hablar de Rafael, el cantante, el niño, el cantante español que vuelve a la Argentina. Recordemos, ayer contábamos y ampliamos un poquito de que la presentación del 17 de octubre en el Teatro Gran Rex se agotó y agregó una nueva fecha para el 19 de octubre en el mismo lugar, con producción de Phoenix Entertainment, y los tickets están a la venta precisamente por el sitio tuentrada.com. Rafaelísimo es el nuevo espectáculo con el que el cantante recorre el mundo entero, este recorrido inigualable por más de 6 décadas de música, donde interpretará sus más grandes éxitos como Yo Soy Aquel, Mi Gran Noche y Escándalo, y también hará un recorrido por su último álbum, Ayer Aún, un tributo a Exquisito, la canción francesa, que rinde homenaje a Edith Piaf y a Charles Aznavour. Esta expectativa por la llegada de Rafael, después de los problemas de salud, recordemos, y su regreso a los escenarios, es un fenómeno que no conoce límites y se consolida como uno de los acontecimientos musicales más importantes del año. De tal manera reafirma este vínculo con el público argentino desde hace décadas. La función es el 19 de octubre en el Teatro Gran Rex. En tuentrada.com se consiguen las entradas, precisamente los tickets, y con la producción del evento de Phoenix Entertainment. De Phoenix también, de la mano de Phoenix, Ángela Torres anunció su primer Movistar Arena, en lo que es un verdadero hito para la carrera de esta incipiente estrella pop, Angelita Torres, que anunció su primer show en el microestadio porteño, en Movistar Arena, que se va a realizar el 9 de diciembre y así llegará al show más importante y convocante de su trayectoria. Este espectáculo, que llegó solo medio año después de lo que fue el debut de ella en el Teatro Margarita Xirgu, y que ahora protagonizará una de las noches más importantes del pop argentino, con producción de Phoenix Entertainment. La preventa para el espectáculo de diciembre estará disponible a partir del próximo lunes 18 de mayo a las 11:45, mientras que la venta general se iniciará una vez finalizada la preventa a través de movistararena.com.ar. Esto es el show de Ángela Torres en el Movistar Arena en diciembre, el 9 de diciembre, y el lunes se ponen a la venta las entradas. Y Martin Garrix, recordemos, también con producción de Phoenix Entertainment, agotó el estadio Movistar Arena y hará historia con su Américas Tour en Buenos Aires. Estamos hablando del DJ y productor holandés, que se va a presentar el próximo 16 de mayo con localidades agotadas en su primer show propio en Argentina.
0: Leo,
4: decíamos, con una producción de Phoenix. Sí, Julio.
0: Acá hay alguien de este equipo que ya tiene las entradas.
4: Sí, sí, sí.
0: Tickets. No se le dice más entradas. Tickets.
2: Claro.
0: Exactamente.
2: Todo electrónico.
0: Muy bien, muy bien. ¿Ha visto?
4: Además, este show, además de lo que tocará el DJ, tendrá una propuesta visual de alto impacto y una experiencia inmersiva desarrollada personalmente por el propio Garrix. Entonces, este espectáculo que marca un momento clave en la relación del artista neerlandés con el público argentino, ya que, aunque visitó el país en otras oportunidades, será su primera actuación local con una producción solista integral diseñada especialmente dentro de su gira continental. Así que bueno, un poco los shows que se vienen de Phoenix Entertainment. Y Juli, te decía,
0: sí,
4: se están desarrollando los recitales de Arjona, son 15 en total, que está todo agotado en el Movistar Arena. El último va a ser el 25 de mayo, pero bueno, a estar atentos, la expectativa, porque tanto el artista como Phoenix están buscando fechas y lugares. Precisamente lugares no, porque va a ser el Movistar Arena, fechas y la posibilidad de que se sumen nuevas actuaciones en Argentina de Arjona. Por ahora solo es esto, digamos, la posibilidad de que se sumen nuevas presentaciones, pero bueno, a estar atento, nosotros lo vamos a contar.
0: Bien, las 16 casi con 27 minutos.
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0: El índice inflacionario en nuestro país, finalmente sobre las 4 y 3 minutos por allí, se dio a conocer la cifra que generó mucha expectativa, sobre todo para el gobierno, sin lugar a dudas, porque habla del trayecto, el plan económico que pergeña para los próximos meses. La inflación de abril fue del 2,6% y en el primer cuatrimestre ya se superó la previsión oficial para este 2026. Se trató de la primera caída del índice de precios al consumidor que confiere a abril y que tiene que ver con un interregno de mayo del año pasado hasta esta instancia, que fue del 12,3%. Analistas creen que seguirá en descenso y ustedes saben que la proyección gubernamental habla de en agosto tener un 0% de inflación o 0 puntos de inflación concretamente en nuestro país. La antesala de esto fue Ciudad Autónoma de Buenos Aires con el 2,4%. Bueno, ¿cómo se prorratea esto? ¿De qué manera se decodifica? La inflación acumulada en el primer trimestre, decíamos, fue del 12,3 por encima de la proyección oficial en rubros. La división de mayor aumento fue transporte con el 4,4% como consecuencia del aumento en combustibles. La segunda con mayor incremento es educación, en un 4,2. Las dos divisiones se registraron en menores variaciones a nivel nacional en abril y fueron alimentos y bebidas no alcohólicas con 1,5%. Así es lo que indica el índice de precios al consumidor. La inflación fue levemente más alta en el Gran Buenos Aires con el 2,8 y evidentemente lo que contábamos también, la antesala de un 2,4 en CABA a nivel capital. El ministro de Economía, Luis Caputo, y su equipo habían estimado que en el proyecto de presupuesto la inflación en 2026 sería del 10,1 en los primeros cuatro meses del año. Esta meta ya quedó atrás porque, lo dije antes, fue del 12,3. El último relevamiento de expectativas del mercado estimó para fin de año una suba de precios de entre el 30,5 y el 33%, por lo que este año podría tener más inflación que el año pasado. Vamos a ver entonces cómo finalizan estos números. Insistimos, la inflación mensual respecto al mes de abril fue del 2,6% respectivamente. Así lo anunció el INDEC hace minutos nada más.
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0: Nos quedan segundos para llegar a las 4:30. Vamos con algo más del deporte.
2: Así es, porque bueno, hace un rato estábamos hablando del tema del partido del sábado, que Central va a estar jugando frente a River. Y bueno, Coudet ya estuvo hablando de lo que va a ser ese partido, hablando de que Central es un rival muy, muy difícil, que va a ser un partido complicado en donde, bueno, River trata de seguir mejorando en lo futbolístico, más allá de que desde los resultados le está yendo muy bien a Coudet. Es verdad que, por supuesto, que uno se pone a analizar derrotas y perdió frente a Boca, en la Copa Sudamericana ha sacado buenos resultados, pero bueno, en general, después de lo que había sido el paso de Gallardo, que en los últimos partidos donde él estuvo le fue muy mal y por eso se termina yendo, a Coudet le fue realmente muy bien, porque bueno, desde su llegada perdió solamente frente a Boca y frente a Atlético Tucumán de local, pero bueno, después le ganó a Gimnasia de la Plata ayer, le ganó a San Lorenzo, le ganó a Carabobo, a Bragantino, Aldo Civi, bueno, muchos partidos donde River sacó muchos puntos. Lo preocupante es la situación de Montiel y de Acuña para el partido del sábado. Montiel ayer iba a ser titular frente a Gimnasia, tuvo una molestia y después terminó jugando Bustos, y Acuña salió en el primer tiempo por precaución. Por ahora lo que dicen desde River es que tienen contracturas fuertes, que faltan algunos estudios, pero es probable que estén para el sábado. Así que bueno, a tomar nota del lado de Central, porque bueno, son dos jugadores muy importantes y que también tienen en su vista la convocatoria al Mundial.
0: El partido será en el Kempes. Esa es la final.
2: Esa es la final. Bien. Exactamente. Por ahora, el sábado va a ser 19:30, Estadio Monumental, porque bueno, bien, todo lo que es las fases previas a la final se juegan en la cancha del mejor ubicado en la fase regular.
0: 16, casi con 32 minutos. 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
1: 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Hora 16:31 minutos en todo el país, el cielo despejado en la ciudad de Rosario, temperatura 18 grados 2 décimas, humedad 48%, la presión 1018.4 hectopascales, el viento del sudeste a 8 kilómetros a la hora. Locales. El Ejército de Salvación prepara comidas para donar. La realidad social en Rosario golpea con fuerza y las organizaciones civiles se convierten en el principal sostén de cientos de vecinos. Ante el incremento de la demanda, el Ejército de Salvación intensifica su labor solidaria en su sede de la zona noroeste, ubicada en calle Marcos Paz, 6412. Allí, el trabajo comienza temprano para enfrentar índices de pobreza que, según advierten desde la institución, afectan a más de 800 personas en situación de calle en la ciudad. Regionales. Reiteramos información, la inflación de abril fue del 2,6% y llegó al 12,3% en el acumulado anual. El Instituto Nacional de Estadística y Censos dio a conocer este jueves el índice de precios al consumidor correspondiente al cuarto mes del 2026. Volvió a decrecer tras superar el umbral de los 3 puntos en marzo y registrar subas durante 10 meses consecutivos. Nacionales. Gremios docentes de la CGT intiman al gobierno a convocar la paritaria nacional. Los sindicatos docentes nacionales nucleados en la Confederación General del Trabajo intimaron formalmente al gobierno de Javier Milei para que convoque de manera urgente a la paritaria nacional docente, instancia que fija el salario mínimo para los trabajadores de la educación en todo el país. La presentación fue realizada ante el Ministerio de Capital Humano luego de más de un año sin actualizaciones salariales, con un piso docente congelado en 500.000 pesos. Internacionales. Encuesta en Brasil. Lula supera a Flavio Bolsonaro por primera vez desde marzo. A 4 meses y medio de las elecciones, una encuesta de la consultora Quest reveló lo que de algún modo ya se presentía. La popularidad del presidente Lula da Silva está en alza, ganó 3 puntos en relación a las últimas mediciones y sobrepasó a su adversario. El líder brasileño tiene 42% de las intenciones de voto y su adversario, el senador Flavio Bolsonaro, quedó ahora con 41%. 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Cielo despejado en Rosario, temperatura 18 grados 2 décimas, humedad 48%, presión 1018.4 hectopascales. La hora en todo el país, 16:34 minutos.
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0: Lo que sangra la cúpula Soda Stereo para estos últimos minutos del Río Suena.
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0: Vamos ahora a toda la información judicial en la voz de nuestro compañero Alberto Furfario. Hola, Furfa, ¿cómo estás?
2: Julieta, ¿cómo te va? Muy buenas tardes para todos. Ustedes saben, desde hace mucho tiempo, lamentablemente la situación de las obras sociales, las prepagas, está muy complicada, fundamentalmente las obras sociales, entonces no dan la respuesta de tratamientos médicos, de cobertura de medicamentos, de otro tipo de prestaciones, y entonces obligan a los afiliados a hacer presentaciones de amparos ante la justicia. La obra social de los empleados de comercio, OSECAC, debe cubrirle a una afiliada la prestación de asistente domiciliaria. Uh-huh. Esta mujer presentó una acción de amparo contra la obra social de empleados de comercio para que se le ordene a la obra social que proceda a dar cobertura del 100% de asistente domiciliario, una persona que la asista diariamente 5 horas por día, de lunes a viernes. Es una mujer que tiene certificado único de discapacidad, sufre dificultades para caminar, tiene longitud desigual de los miembros, presenta implante ortopédico, es decir, tiene una serie de problemas que necesita de un tercero para desarrollar su vida diaria. Y durante el día la familia trabaja, no puede atenderla y por eso habían pedido la prestación del asistente domiciliario. OSECAC se abstuvo, no quiso prestar la atención que estaba requiriendo esta afiliada, y el juez federal Gastón Salmain hizo lugar a la medida cautelar y además señaló que la opinión del médico de cabecera, la opinión del médico que trata al o a la paciente, que ha examinado cuidadosamente a su paciente, elaboró un diagnóstico, debe prevalecer sobre el diagnóstico de la obra social, que prevé un tratamiento distinto, que si bien, dice el juez, no es menos serio, está basado en parámetros generales o estándares médicos no específicos ni concretos. Por eso, la Justicia Federal de Rosario le ha ordenado a la obra social de los empleados de comercio y de actividades civiles, conocida como OSECAC, a una afiliada a la prestación de asistente domiciliario, es una prestación que se requiere muchísimo, más de lo que vos te imaginás, y tiene, es cierto, un costo bastante elevado. Otro tema, Julieta, sí. Vos sabés que hay mucha gente que paga parte del vehículo cero kilómetro de compra con un préstamo bancario, por uh-huh. lo que el rodado queda prendado.
0: Exacto.
2: Bueno, la Justicia de Rosario ha hecho lugar al pedido de restitución inmediata de un rodado prendado. La persona que había comprado este vehículo presentó un recurso de revocatoria y apelación contra la decisión que ordenó el secuestro del vehículo porque el banco quería subastarlo extrajudicialmente para hacerse el dinero que le había prestado a esta persona. Solicitó a este hombre una medida cautelar ordenando, pidiendo el reintegro de manera urgente el vehículo hasta que se resuelva la cuestión de fondo. Lo que esgrime la entidad bancaria, el banco, esgrime que tal como surge el anexo del contrato de prenda, las partes establecieron que en caso de mora, y especialmente en caso de falta de pago, la parte acreedora, en este caso el banco, quedaba facultado para requerir el secuestro judicial del bien prendado sin necesidad de intimación previa. Pero la justicia ha entendido que de conformidad con lo que sostiene la Corte Suprema de Justicia de la Nación, no puede privarse al deudor, es decir, al consumidor, del ejercicio de su derecho de defensa de manera previa al secuestro de bien prendado, y en consecuencia ha dispuesto que el auto sea nuevamente devuelto a la persona que lo compró con el crédito bancario, pero por supuesto con la obligación de ir pagando las cuotas uh-huh. que aún no ha pagado. En consecuencia, te repito lo que ha resuelto la justicia a partir de esta resolución, hacer lugar al pedido de restitución inmediata de un rodado que está prendado por una institución bancaria. Y la última, les recuerdo, sí, siempre digo, atención abogados, atención procuradores, porque mañana actividad restringida en todo el ámbito de la Justicia Federal de Rosario.

0: Ahí está.
1: Bueno, nos encontramos mañana, ¿te parece?
0: Sí, ojalá que nos reencontremos mañana, si Dios quiere.
1: Bien, muchas gracias. Nos vemos 16.
0: Hasta mañana,
1: 16:44.
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0: Volvemos al deporte.
1: Bueno, volvemos para hablar de distintas situaciones que tienen que ver con el Real Madrid, por ejemplo, que sí. Bueno, en estos días hubo muchas novedades que tienen que ver con Florentino Pérez, porque estuvo haciendo una conferencia de prensa muy importante en donde, bueno, hizo autocrítica porque, bueno, este año de Real Madrid ha sido muy malo porque, bueno, no han ganado la Champions, quedaron afuera temprano, tampoco la Liga, y él decidió no renunciar, pero sí adelantar las elecciones. Después hubo un montón de rumores que, bueno, metieron mucha gente en el medio. Por ejemplo, Rafael Nadal, reconocido tenista, que tuvo que salir a aclarar que no iba a postularse como presidente del Real Madrid y mucho más. Pero, bueno, vamos a ver qué pasa con esta institución tan importante, porque más allá de los éxitos que tiene, una de las cosas que estuvo hablando Florentino Pérez es de defender lo que tiene que ver con las no sociedades anónimas. El Real Madrid, que más allá de que es una marca muy importante y que genera muchos ingresos, sigue funcionando como una entidad sin fines de lucro. Eso es lo que le parece importante al presidente, y vamos a ver qué sucede. Pero bueno, este año han pasado muchas cosas después de lo que fue la salida del entrenador Ancelotti, que quedó Arbeloa y que no pudo concretar los distintos objetivos que se habían planteado en la temporada. Y bueno, este técnico que se fue a la selección de Brasil, que justamente se ha anunciado que van a renovar el contrato hasta los próximos años, seguramente hasta 2030. Ancelotti, que llegó con el objetivo de hacer un buen mundial con Brasil, pero bueno, parece que le confían los próximos años independientemente de cómo le vaya en el próximo mundial. Así que bueno, muchas noticias que tienen que ver con el fútbol internacional y también con el mundial que se viene.
0: Bien, y volvemos al espectáculo, Leo. Seguimos, recordamos, a la audiencia, 341-363-0583 es el número donde pueden escribir, dejar su nombre, los últimos tres números del documento, y están participando para la Van Premier.
2: Exactamente, de la película El Partido, este documental que tiene que ver con aquel precisamente partido, encuentro entre Argentina e Inglaterra en México 86, el día de Maradona, ¿no? La mano de Dios, el gol del siglo, precisamente el contexto político, muy interesante película que está participando del Festival de Cannes, y la Van Premier va a ser el próximo martes en Cinépolis Rosario, y recordemos que el sorteo de entradas lo vamos a hacer mañana en la Barra de Casal, cercano a las 10 de la mañana, por supuesto. Juli,
0: ahí está.
2: Te cuento las películas que quedaban por mencionar de los estrenos de hoy. Hablamos de Obsesión, esta película de terror estadounidense dirigida por Curry Baker, protagonizada por Michael Johnson, que sigue la historia de Bear, un joven romántico y solitario que utiliza un extraño ritual para lograr que su amor platónico se enamore de él, desatando una pesadilla donde el deseo se transforma en una relación de control y de terror. Así que ese anhelo romántico desesperado de este chico por su amor platónico de toda la vida desencadena un siniestro hechizo. Nikki, que es la chica, se vuelve irracionalmente obsesiva hasta convertirse en la sombra de Bear, una fantasía aparentemente inofensiva que se convertirá en una perturbadora pesadilla. Para los amantes del terror, entonces, una película que ha tenido un paso interesante por festivales internacionales, también ha sido elogiada en cuanto a los comentarios positivos por su atmósfera inquietante y el manejo del suspenso. Obsesión se llama y se puede ver en los cines de Rosario ya hoy. Me queda una Uma Musume, Pretty Derby, una película de anime, narra la historia de esta animación deportiva de alto impacto basada en la exitosa franquicia japonesa, que además de película abarca música, juegos y productos coleccionables, con carreras espectaculares y arcos emocionales que conectan especialmente con audiencias jóvenes. La película, digamos, llega a los cines en el día de hoy, y la historia tiene que ver con una joven

0: joven que sueña con convertirse en la mejor Uma Musume, vale decir, una joven humanoide con rasgos equinos que participa en carreras de alta velocidad en hipódromos reales. Medio raro todo, Juli, pero bueno, hay público para todo,
1: Y
0: ¿vio?
1: sí, como
0: Este
1: siempre.
0: tipo de películas no son para todos, pero a los que les gusta van a ir a verla. Así que, bueno, ahí completamos los estrenos de cine de hoy junto a En la Zona Gris, también Tú, Yo y La Toscana y
1: Bien.
0: Exit 8.
1: Nos quedamos por ahí entonces, 16:50 minutos.
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1: Nueva Costa Norte se ha denominado el proyecto de reformación integral para lo que es la costa de la ciudad de Rosario, una parte en realidad de la costa de la ciudad de Rosario. Esto que confiere a la remodelación, la puesta en valor de los distintos espacios y también el parque acuático que se va a dar en los próximos meses. Por supuesto que este proyecto se va a enviar al Consejo y también será discutido en ese lugar entre los ediles para saber de qué manera se lleva adelante, teniendo en cuenta que era una zona también que necesitaba cierta revitalización. Nos estamos refiriendo a parte de la Rambla Cataluña. La apertura de sobres se realizó este jueves y son 4 ofertas para la construcción de este parque acuático y la renovación de la Florida. El presupuesto, decíamos, busca que las obras estén listas para el próximo verano, es decir, que el trayecto será desde ahora y aproximadamente hasta diciembre, ¿no?, del año 2026. A grandes rasgos es cuando se intenta finalizar con esta obra para que se pueda utilizar en la próxima temporada. Serán 12 intervenciones de 1.500 metros lineales que van de Pucio, así se dice, a Bajada Escauriza para recuperar uno de los espacios públicos más queridos de la ciudad. Se incorporan 2.400 metros cuadrados más de playa pública. También se hablaba de lo que tiene que ver a partir de esta apertura de sobres, el plan Costa Norte de la Florida. Decíamos, una de las obras más urgentes del plan es la reconstrucción integral del conducto pluvial Piaggio, que hoy descarga residuos cloacales directamente sobre la playa del río Paraná. Esto no es un dato menor. La obra beneficiará a 24.000 vecinas y vecinos de la cuenca y eliminará uno de los principales focos de contaminación del frente costero. La intervención incluye 320 metros de conductos pluviales, 113 metros cúbicos de hormigón armado para conductos, 20 pilotes con 84 metros cúbicos de hormigón armado, 64 metros cúbicos de enrocado de piedra y la reparación simultánea del conducto cloacal y mejora también de las condiciones sanitarias de la playa. El proyecto de Costa Norte propone a su vez la demolición de 3 estructuras en desuso que hoy bloquean la vista y el acceso al río, los bares que están en esos sitios. Con esas intervenciones se ganarán 150 metros más de paisaje abierto al Paraná y 2.450 metros cuadrados de nueva playa pública, es lo que indica entonces este proyecto. Hay muchos apartados más y también detalles de esta obra que es de gran porte para la ciudad de Rosario, que insistimos, puede estar finalizada para la estación veraniega para el año 2026-2027. 7 minutos nos separan ahora de las 5 de la tarde.
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1: Las últimas, Leo.
0: Bueno, Juli, sí. Hablar de Tinelli, que anuncia a través de Ángel de Brito, ¿no? Anuncia su regreso con el Bailando, digamos. Algo así como el baile final quiere plantear, hacer el último Bailando o The Last Dance, así, ¿no? Uh-huh. Bueno, ¿qué va a hacer?
1: ¿Cómo
0: es,
1: sería?
0: Es Tinelli tratando de sobrevivir.
1: Ay,
0: a ver,
1: Dios
0: aparentemente
1: mío.
0: Sería por la pantalla de América, por eso lo anuncia con De Brito. De Brito
1: perdón,
0: lo anuncia
1: perdón,
0: con...
1: en América sigue estando su asistente, mejor dicho, el que era director de piso. Ahora
0: Chato no Prada, claro. Sí, Chato Prada. Exacto. Sí. El Chato está en América, algo así como, digamos, manejando un poco la programación. Y bueno, anoche estuvo con De Brito, jugaron un poco con dónde va, qué sé yo. Pero lo cierto es que, a ver, Tinelli deberá seguir regularizando su situación económica y pagando las deudas, ¿no? Que tiene con Scaglione, sí, y demás. Esto es así, que parte de América también pertenece a Scaglione. Se ve que estará cumpliendo como para que esto pueda llegar a concretarse, ¿no? Uh-huh. Digamos, la llegada de Tinelli. Muchos dicen que se va a hacer más cerca de fin de año. Ajá. La posibilidad de hacer un bailando. Dicen que convocó a Nico Chiatti, que le dijo que sí, no para conducir, para bailar. Bueno. Ganó un bailando, recordemos.
1: Sí, claro.
0: Nico Chiatti junto a Flor Jazmín Peña, que, exacto, en ese momento estaba en pareja con una chica, recordemos.
1: Sí.
0: Y que hoy, hace ya varios años, es la pareja de Nico Chiatti y su compañera también de trabajo, Luzu TV, ¿no? Uh-huh. Así que, bueno, dicen que se reunió y demás. Así que esto se da así. Sería por América el regreso del bailando. Dice que es el último. Tiene que aparecer la plata para financiarlo, ¿no? Eso es así, pero bueno, se anima a lanzarlo, a anunciarlo ahora, así que veremos qué es lo que pasa. Donde, sí, tiene los frentes abiertos Tinelli, más allá de que tiene una nueva relación, es con Milet Figueroa. No terminó, ajá, bien la relación, ¿eh? Mm. No fue en buenos términos.
1: No se lleva muy bien, porque, con las chicas.
0: Sí, pero parece que le revisó el teléfono y le encontró mensajes con otras chicas.
1: Sí.
0: O con otra chica que hoy es la novia de Tinelli, podemos decir.
1: Ajá.
0: Así que,
1: dicen que la Celestina, bueno, fue Pampita, ¿cierto?
0: No, a ver, se hablaba de eso, pero lo desmintió Tinelli. Ah. Es una amiga de Pampita, claro, y amiga de él. Porque el tema es así. Pampita le alquiló la casa a Tinelli para el verano.
1: Bien.
0: Y hubo encuentros entre Pampita, amigos, familia,
1: Uruguay
0: de
1: nunca
0: Tinelli
1: más,
0: y demás.
1: Uruguay nunca más.
0: No, Uruguay ya.
1: No, olvídese. Sí.
0: Es historia.
1: Está bien,
0: es historia.
1: Sí.
0: Claro, en una reunión, esta chica, una amiga de Pampita y conocida de Tinelli, dice: tengo a alguien para presentarte, y se refirió a Rosana Almeida, que hoy es la novia de Tinelli, ¿no?
1: Ajá.
0: Estoy empezando una relación, estoy conociendo, sí, una mujer divina, estamos bárbaros, me hace mucho bien y siento que es mutuo, estamos en el arranque de una linda relación. Uh-huh. Es conocida de Pampita, no fue mi Celestina, la Celestina fue una amiga de Caro, la que, sí, hizo fuerza fue la amiga, dijo Tinelli al respecto.
1: ¿Quiere que le diga una cosa? Es muy parecida, dígalo, a Guillermina Valdés, pero más morocha.
0: Sí.
1: Tiene un aire a Guillermina.
0: Morocha. Sí. ¿Viste que siempre como que terminan teniendo un aire a Guillermina, ¿no?
1: Sí, es verdad, buscando, es verdad. Ahí, va por ahí, ese patrón, sí.
0: Sí, exactamente. Antes eran parecidas a Paula, ¿te acordás?
1: Claro, exactamente.
0: Hasta Guillermina eran parecidas a Paula, sí. Bueno, así las cosas.
1: Bueno, veremos qué pasa entonces. Siempre triunfa el amor, Leo.
0: Sí, claro, por supuesto. Y eso es lo más importante, ¿no?
1: Sin duda. Nos pusimos así de...
0: Sí, el amor.
1: De pensativos.
0: Porque el amor es más fuerte.
1: Reflexivos al final. Como decía Tanguito.
0: Sí, sí.
1: Como decía Tanguito,
0: claro,
1: exactamente. Bueno, ¿nos reencontramos mañana?
0: Y va a ser un placer, una alegría, una felicidad, sí, como siempre. Pero ¿sabe por qué, Julieta Melisa Quiroga?
1: ¿Por qué Leonardo Mario de Angelis?
0: Porque el río suena. Mamá.
1: Un abrazo, Leo. Un beso. Hasta mañana.
0: Chau.
1: Valen, ¿qué nos queda?
3: Bueno, recordar, de la Asamblea de Newell's hoy, primer llamado a las 18, el segundo a las 19, y lo de Central, repetimos que finalmente el árbitro del sábado va a ser Nicolás Ramírez y Silvio Truco va a estar en el...
1: Ajá, bien, perfecto. ¿Qué tal? ¿Cómo le va? Buenas tardes. El señor es quien dialoga, es Mauro Jasprisa.
4: No lo sabía, la verdad que me...
1: Perdón.
4: Bueno, no, estaba hablando con Alberga, que me dijo algo por privado.
1: Ah, correcto. ¿Quieres tomar un cafecito? Después lo que... Hace un rato vi un pelícano por televisión, por eso me quedó.
4: Ah, ¿está todavía? Ah, y sí, hay repercusiones después de que jugó Robinho anoche. Jugó Robén todavía.
1: Roberto Hurtado, sí, exactamente. Sí. Bueno, finalmente.
4: ¿Qué tal, che? ¿Cómo
1: muy
4: va?
1: Bien, renovación integral.
4: Renovación integral, ¿qué habíamos dicho? Sí, ¿yo qué dije? ¿Entre jueves o viernes?
1: Fue jueves, exactamente.
4: Así me habían dicho a mí. Renovación integral, lo dijo acá el alcalde de la ciudad, el doctor Pablo Lautaro, ¿no?
1: 120 metros de playa pública anexa, más todo lo que confiera la estructuración.
4: Que van a ganar playa, no que van a
1: Y lo más importante, el conducto cloacal, ¿no? Que es lo que hoy por hoy contaminaba
4: toda ese sector. La contaminación en esa zona, así que, bueno, ahora
1: hay que discutir. Vamos por ese lado.
4: No, ahora se arranca. Ya van a arrancar, empiezan a demoler los bares, todo. No hay...
1: Exacto, no hay lugar ya para...
4: No, no hay tutías. A ver, yo creo que es parte de la política también. No tiene un timing aceitado entre todos. Porque creo que acá lo que se comieron primero fue el cebo.
1: Sí.
4: Que le pusieron el cebo. Le dijeron, voy a ir con esto. Y allá se metieron.
1: ¿Estamos a cuánto de la campaña?
4: No. Poquito. Obviamente, estamos a poco. A febrero del próximo año tienen que estar los candidatos y listo.
1: Totalmente.
4: Pero acá lo que le pusieron es poner el cebo. Y le dijeron, vamos a hacer un parque. ¡Plum! Y se metieron. Y no esperaron.
1: Claro.
5: A los resultados.
4: No esperaron directamente a que te presenten el proyecto, porque no tengo absolutamente nada con nadie de la Florida. Crucé toda mi vida a la isla, remé toda mi vida, fui a la Florida, voy a la Florida. Pero no se queden nada más con que iba a ser...
1: Las medias tintas.
4: Un parque acuático, iba a ser todo. Pero bueno, es un tema político.
1: Sí, claro.
4: Muchos entraron hasta el gañote.
1: Totalmente. Bueno, ¿qué se viene ahora?
4: Ángeles caídos, como siempre.
1: Claro.
4: Brillando.
1: Dela, los avances del programa, eso le estoy preguntando. Sí,
4: estoy contento porque tengo muchísima gente en Instagram. Me recontraputea. Dice 17 a 18, no lo podés escuchar ese programa. Del Secanuca, el Sobrero, el Oficialista.
1: El Pollo Sobrero, no.
4: ¿Eh?
1: El Pollo Sobrero.
4: El Pollo Sobrero, claro. Es genial, es buenísimo. No están escuchando, aunque digan
1: pero
4: que no.
1: Pero claro que sí. Sí.
4: Ya tengo el invitado y todo.
1: Bien, anúncielo.
4: Sí, ¿Spoileamos o no? Como los milicos, viste, que se dice dicho así.
1: No diga
4: el señor Federico Lichi, el concejal,
1: Pero me pongo de pie, Miguel fue grande para esta provincia.
4: Sí, obviamente, sin lugar a dudas.
1: Un líder.
4: Gestor, la hostia. Sí,
1: de hecho, que líder de los que... ya no abundan, pero no por ponerme en predilección por nada en particular, sino que, bueno, gestiones que se extrañan, ¿no? Sin lugar a dudas, sin hacer comparación con nadie en particular, pero sí un hombre que ha dejado un legado también en lo que son las nuevas generaciones, así es que, bueno, el recuerdo también para el ex gobernador Miguel Lifshi en ese sentido.
4: Exactamente. Tal.
1: Bueno, nos vemos mañana, ¿le parece?
4: Si no queda otra, señora, nos estaremos viendo.
1: Nosotros nos reencontramos mañana a las 16 para hacer nuevamente El Río Suena. Chau.
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6: Hora 17, 2 minutos en todo el país. El cielo despejado en la ciudad de Rosario. Temperatura 18 grados 2 décimas. Humedad 48%. Presión 1018 decimal 4 hectopascales. El viento del sudeste a 8 kilómetros en la hora.
2: Locales.
6: 3 detenidos en operativos por amenazas y abuso de arma en la zona noroeste. La PDI realizó allanamientos en 4 domicilios de los barrios Estela Maris y La Bombacha, donde fueron aprehendidos 3 jóvenes y se secuestraron celulares. El procedimiento se enmarca en la intervención barrial focalizada que impulsa el gobierno provincial para reducir la violencia y recuperar la convivencia.
2: Regionales.
6: Demoras y largas filas en la autopista Rosario-Santa Fe por obras en la calzada. Las obras que se realizan sobre la autopista Rosario-Santa Fe provocaron este jueves importantes demoras y largas filas de vehículos en sentido hacia el sur. Según informó, el tránsito comenzó a gestionarse y a congestionarse pasado el mediodía, especialmente en la zona cercana al puente de circunvalación y el acceso al puente del Salado.
2: Nacionales.
6: La Corte Suprema de Justicia ordenó la autopista Autopistas del Sol pagar contribución a la AFIP.
5: la empresa Autopistas del Sol Sociedad Anónima, concesionaria del corredor vial Acceso Norte, deberá pagarle a la AFIP un porcentaje más alto del que pretendía en concepto de contribuciones patronales destinados al régimen de la Seguridad Social, según lo dispuso este jueves la Corte Suprema de Justicia. La Corte Suprema rechazó el recurso ordinario de apelación presentado por la firma para impugnar el reclamo del fisco por un periodo comprendido entre agosto de 2001 y mayo de 2006, valuado en unos 3 millones de pesos de esa época.
2: Internacionales.
5: El Pentágono canceló el despliegue de 4.000 soldados en Polonia. El Pentágono canceló el despliegue de cerca de 4.000 soldados estadounidenses que iban a ser enviados a Polonia. La decisión afectó a la segunda brigada blindada del combate de la primera división de caballería con base en Fort Hood, en Texas, que ya había iniciado los preparativos para su traslado. 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El cielo está despejado en la ciudad de Rosario, temperatura 18 grados 2 décimas, humedad 48%, presión 1018.4 hectopascales. La hora en todo el país, 17.4 minutos.
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0: 17:06, ni un minuto más, ni un minuto menos. Me salió. Arrancamos otra edición más de Ángeles Caídos. Ayer no estuvimos porque obviamente estuvo la transmisión de Rosario Central.
1: Hola a todos.
0: Muy bien, significa que del otro lado está nuestro operador técnico, táctico y estratégico, el señor Martín Alberca. Es el apellido para mí, Martín Alberga. Ese es su apellido. Del otro lado del cristal, vestida toda de negro, en comparación con su piel, su color, nuestra querida Ari Robles, nuestra productora. Más atrás, cortando videos, editando, ¿quién se encuentra? Suena la renga, significa nuestra querida Lu Frankovich, ahí en la operación. Técnica 100% de recorte CM. Está en toda. Y de este lado, quien les habla con esta voz de gárgara con tachuela, que no calienta ni un preso, Mauro Yasprisa. 341-363-0583, nuestro WhatsApp para que empiecen a mandar mensajes. Pueden mandar, hay un montón de mensajes ya. No, Yaspri, vos no casás porque te esconde el sobre, la que está en la entrada, el que junta la cosa es Casal. Uy, qué quilombo, acá metieron a Casal. Nos metieron a Marcelo Casal acá con este mensaje. Avivate. Pero yo no tengo línea directa con Marcelo Casal. ¿Él, el sobrero? ¿Casal? Dice acá. Ah, este es nuestra mira. Nuestro querido amigo Héctor. Federico Lichin, ¿qué dices? ¿Cómo andas? ¿Cómo le va?
2: ¿Cómo le va, Yapri? ¿Bien? Sí, me agarré dormido.
0: Che, te agarré ahí.
2: Sí, te he distraído.
0: ¿Todo bien?
2: Todo bien, todo en orden. ¿Cómo andan ustedes?
0: Bien. ¿Cuánto hace ya que estás de concejal?
2: Yo ingresé en diciembre de 2023, así que llevo dos añitos y unos meses.
0: ¿Y?
2: Bien.
0: ¿Con qué pensaste que te ibas a encontrar con todo lo que te encontraste? ¿Con lo que
2: me encontré? ¿No? Sí, la verdad que no me tomo por sorpresa. Imagínate que yo hice una campaña bastante crítica al Consejo Municipal. No me encontré con nada que me sorprenda. Eso no quita que no me frustre en algún punto la lentitud o lo que se demoran a veces cada uno de los expedientes, ¿eh? Porque creo que la ciudad tiene muchísimos temas sin resolver, pendientes, y que por un motivo u otro a veces terminan dilatándose.
0: Hay 14 proyectos de trapitos, ¿no? Uno. 14.
2: Hay varios. Tenemos, sí, muchos proyectos por tema trapitos y también de otro tipo. Uno de los que tiene mayor anterioridad, lo ingresé yo a los pocos meses de haber entrado al Consejo Municipal. Y sigue ahí. Hemos conseguido, de todas maneras, un avance importante, que es que esté en la agenda pública, que esté muy presente en la opinión pública, y eso hace a veces que los temas, independientemente de la voluntad de un concejal u otro, terminen de alguna manera tratándose. Y no es menor que hoy en la legislatura provincial también esté el tema y tengamos una media sanción en la Cámara de Senadores para prohibir de una vez por todas a los trapitos en la ciudad de Rosario y en la provincia de Santa Fe.
0: Pero me parece que viene un poquito con freno de mano opuesto, ¿eh? Porque no termina de arrancar, no termina de agarrar la velocidad que espera, porque obviamente que es un tema que ocupa y preocupa al rosarino, porque hay apriete, porque hay extorsiones, porque te rompen los vehículos, y porque también están asociados a las barras de los clubes de la ciudad.
2: Sí, sí, sí, tal cual. Es un tema que se ha desbordado en la ciudad, que en muchos casos, te diría que hoy en la mayoría, tenés organizaciones que están detrás, que regentean a otras personas para llevar adelante la actividad de manera sumamente violenta. Voy a decir, en el caso de la cancha, bueno, tenés muchos otros lugares o centros de convención, el Metropolitano, por ejemplo, o Pichincha. Tenés muchas zonas de la ciudad de Rosario donde claramente hay asociaciones ilícitas detrás organizándolo, que llevan adelante la actividad de manera sumamente violenta, extorsionando a muchos conductores, en muchos casos rompiendo, dañando auto, donde uno termina pagando. En realidad no para que te lo cuiden, sino para que no te lo rompan. O como digo yo, para que te cuiden el auto de ellos mismos. Es difícil sostener esto. La gente claramente está cansada. Creo que se ha avanzado precisamente por el hartazgo que hay por gran parte de los rosarinos. Pero bueno, falta un poquito para que podamos tener de una vez por todas una ordenanza que prohíba la actividad y que dejemos de sufrir esta problemática.
0: Si en este momento hubiese estado Miguel en la ciudad y se presentaba el proyecto del parque acuático, ¿qué hubiese hecho?
2: Yo creo que no lo hubiese presentado de esa manera. Yo creo que hubo desinformación, que fue un proceso consulto, que quizás se resolvió de manera unilateral. Creo que, independientemente, yo no estoy hablando, creo que estoy a favor, de hecho, que sí. Rosario tenga un parque acuático. Pongo en duda la ubicación, si esa es la mejor ubicación, la mejor alternativa. Creo que lo que faltó es tiempo y un proceso en el cual se pueda realmente transmitir información cierta, porque de hecho ahora el intendente lo ha hecho en este último momento, sí. de contar realmente
0: el
2: proyecto completo, porque si no hubiese pareciese que solamente estuviésemos hablando de parque acuático y la reconversión de toda la costanera norte, y quizá un ida y vuelta con los distintos actores que pueden verse afectados, desde los vecinos, comercios, distintos actores que disfrutan de ese sector o que se ven... Se ven relacionados de manera directa o indirecta, creo que fue lo que faltó. Insisto, estoy a favor de que Rosario tenga un parque acuático, pongo en duda si esa es la mejor ubicación o puede haber alternativas, creo que habría que discutirlo y poder, en todo caso, solucionarlo junto a aquellos actores que pueden verse afectados.
0: ¿Vos decís que Miguel hubiese tenido otro timing para presentarlo? ¿Lo único que hubiese cambiado u otra cosa más?
2: No, yo creo que es eso. Es timing y por eso, es como uno encara las cosas. Yo creo que pues mi viejo se caracterizó por, obviamente, su capacidad de planificar, de planificación. Las cosas acá en la Ciudad de Rosario estaban planificadas y, por lo general, procesos que eran bastante participativos, teniendo muy en cuenta la opinión y la voluntad o la idea, las sugerencias de todos los rosarinos, y creo que por eso se pudo ir avanzando muchísimo. Creo que acá lo que faltó es eso, quizá, ese de vuelta, ese feedback con los vecinos, con los rosarinos, y obviamente mayor calidad de información para que en todo caso se conozca realmente en qué consiste el proyecto.
0: Yo digo que toda la política no tiene el mismo timing, ¿no? Con algunas cuestiones, porque creo que acá lo que hicieron con una velocidad totalmente distinta, siendo reiterativo, con otro timing, parte de la política, el oficialismo puntualmente, lo que hizo fue agarrar una caña, fue a pescar con mosca, le puso el cebo y tiró. Tiró. Y gran parte de la oposición lo primero que hizo fue ver el cebo, ¡plum! Y se metió, y le dio, y le dio, y le dio, y le dio, y le dio. Y la única discusión que había era un parque acuático. Y yo decía, pero no queda nada más en el parque acuático. Van a remozar íntegramente la Florida, se va a cambiar algo que se necesita y mucho. Y reitero, parte de la política, la oposición hoy por hoy, picó directamente con eso. Y le picó, siendo reiterativo también, la cabeza a la gente o a cierto grupo de la gente, que el tema era el parque acuático. Pero no es nada más el parque acuático, es todo.
2: Llegó Ivana, perdón, Mauro.
0: Sí, sí, llegó.
2: Llegó Ivana. Sí. Más vale tarde que más tarde.
0: Sí, más vale tarde que más tarde, ¿no?
2: Sí,
0: aparte, escuchame, me mandó un mensaje y me dijo, yendo.
2: No, volviendo al tema del parque acuático, está bien, yo creo que hubo un error en la comunicación, en cómo se comunicó el proyecto, porque claramente mucho más abarcativo que el parque acuático en sí. Estamos hablando de la reconversión de más de 1.500 metros de costa en el norte de la ciudad de Rosario. De todas maneras, creo que la ubicación del parque acuático se puede discutir. Bienvenido al parque acuático en la ciudad de Rosario. Creo que puede haber distintas ubicaciones alternativas en caso...
0: ¿Cuál es para vos?
2: Que Yo tengo una. El International Park. Parque Independencia. Vos tenés todo ese sector que quedó absolutamente muerto. En un lugar céntrico de la ciudad, si querés.
0: No es mala.
2: No. Y no quitas espacio a la vera del río Paraná. No sé, de tiro, pero creo que puede haber otras ubicaciones que se pueden estudiar, que se pueden evaluar en caso de que haya ciertas dudas o rechazo a un parque acuático en ese sector.
0: Me escribe Osvaldo con el escudo de San Lorenzo. No sé si te lo dice a vos o a mí. Hola, sí, parque acuático, sí, parque acuático. ¿Cómo se ve que sos un pibe bien? No sé si a vos o a mí. La verdad, o a vos, Carballeira.
2: Por lo de pibe capaz te lo dice a vos.
0: No, por lo de pibe debe ser para vos.
3: Para vos.
0: Lo de pibe es para Fede. Dice, la gente no tiene para comer, para el transporte, arreglar bien las calles, no emparchar. Otra cosa más importante, no somos Suiza, no, obviamente.
2: Pero por eso yo no lo pongo en discusión, ¿eh? Yo creo que puede ser que haya otras prioridades en la ciudad de Rosario. Pero yo digo de también darse procesos en los cuales uno pueda escuchar a los rosarinos y a los vecinos de la ciudad de Rosario. Yo no tengo dudas de que en Rosario hacen falta un montón de cosas.
0: Ah, no al intendente, dice. No al intendente. ¿Puedo ser candidato a intendente? Aprovecho justo porque... Osvaldo, no, al intendente,
2: Osvaldo,
0: dice. Entonces,
2: ¿Osvaldo me quiere candidato a intendente?
0: No sé, por eso yo pregunto. Digo, cuando dijo al intendente...
3: Pero no está el intendente hoy.
0: No, pero por eso el intendente es el que el único que tengo a mi derecha. Claro, es el señor Federico Lecci. ¿Va a ser candidato?
2: Podría ser. Yo, es un deseo personal y eso yo nunca lo he ocultado. Yo tengo el deseo de ser intendente de la ciudad de Rosario. Por supuesto que no es una decisión personal, sino una decisión colectiva de muchísima gente que me acompaña. Habrá que ver si es momento el año próximo que hay elecciones o más adelante.
0: ¿Y la gente que está alrededor tuyo, todo tu grupo de trabajo, qué te dicen? Estás loco, estás en pedo, Fede, quédate tranquilo. Podés caminar tranquilo por la calle, no te van a putear tanto.
2: Sí. Muchos sí, muchos creen que independientemente de esos aspectos o esa connotación más negativa, también es momento de que en la ciudad de Rosario haya una renovación y nuevos liderazgos que con firmeza, y no es prepotencia, y puedo volver al caso del parque acuático, vos podés tener firmeza para llevar adelante un montón de discusiones, como la de trapitos, como la de aplicaciones móviles, pensando en la mayoría, pero también escuchando y dando las discusiones, los debates de cara a la gente. No imponiendo quizá una idea, sino escuchando, teniendo en cuenta cuál es la voluntad mayoritaria y avanzando con firmeza para poder resolver temas que esta ciudad lleva años o décadas sin resolver.
0: ¿Irías en un mano a mano, como se dice en la jerga, mano a mano y similico contra Juan Monteverde?
2: Desde ya, sí, pero yo no tengo, sí, me encantaría.
0: ¿Te encantaría?
2: Me encantaría, sí. ¿Sí?
0: ¿Por qué te encantaría? ¿Por qué te encantaría?
2: Porque sí, porque creo que...
0: No, explícame más, boludo, porque sí no es una respuesta.
2: Pero me gustan los desafíos, porque yo no me achico, por eso llegué acá con una mano atrás y una mano adelante, y si mañana me tengo que ir de la misma manera, no tengo ninguna historia, por eso no estoy acá para... De hecho, no me trajo hasta acá el hecho de especular o ver qué lugar me convenía un poquito más o qué lugar me resultaba más cómodo. Lo tengo muy en claro. Vos mismo lo dijiste. No es fácil hoy ser intendente de una ciudad como Rosario, sumamente compleja. La verdad que tenés... es algo que también uno se lo pregunta. Yo tengo muy en claro de qué se trata porque lo vi en mi viejo. Mi viejo fue intendente de esta ciudad durante dos periodos. Fue senador y después gobernador. Sí. Por eso, no me sorprendió lo que me encontré en el Consejo Municipal. Conozco muy bien el ámbito, la política es sumamente hostil, pero bueno, yo no solo que tengo el deseo, sino también me veo en, sí, si no es no obligación la palabra, pero sí con la responsabilidad de asumir estos desafíos. Y creo que poder contraponer modelos de ciudad, porque claramente con Juan Monteverde representamos modelos de ciudad totalmente distintos. Pensamos distinto. Juan cree que hay que cooperativizar, institucionar, ponerle una chaqueta municipal a los cuidacoches para que lleven adelante la actividad en complicidad con el Estado. Yo creo que hay que prohibir la actividad que no tiene que haber trapito en la ciudad de Rosario. Juan está contra el crecimiento, el desarrollo y la inversión en la ciudad de Rosario, poniéndose a cada un proyecto que sea el Consejo Municipal. Yo creo que no. Creo que en un marco con reglas claras y con planificación, Rosario tiene que ser una ciudad totalmente atractiva y tiene, por lo contrario, tiene una política agresiva para atraer inversiones. Juan usurpa terrenos, yo creo, en la propiedad
0: privada.
2: Creo que representamos modelos de ciudad sumamente distintos. No lo cuestiono en términos personales, no digo que sea un mal loco. creo que plantea un modelo de ciudad que no es traspolable o escalable a Rosario. El tambo podrá funcionar, la cooperativa podrá funcionar y podrá dar trabajo a 10, 15 familias. En Rosario no sale adelante con una cooperativa, un plan cooperativo, sino con inversión, con desarrollo, con crecimiento. Representamos, creo que una generación, también una renovación generacional en la ciudad de Rosario. Pues eso no tiene historia. No, yo no, pero con nadie, ¿eh? Yo sí. No. Poneme a quien quiera enfrente de Jaspri.
0: Cualquiera, bien, me
2: gusta. A quien quieras.
0: Escúchame, ¿tendrías una alianza con La Libertad Avanza?
2: Hoy lo veo lejos. Hoy lo veo lejos.
0: Entonces, si hoy lo ves lejos, irías en un mano a mano con Juan Pedro Alear.
2: También. Si tengo que ir un mano a mano con Juan Pedro, voy un mano a mano con Juan Pedro. Sí. Pero bueno, que yo el escenario igual no lo defino yo. Por eso no, el escenario viene dado. Yo hoy lo de La Libertad Avanza lo veo lejos. Y no, eso no quita, no. Yo no tengo una posición totalmente crítica, porque creo que ha habido muchos aciertos y creo que era necesario en la Argentina reordenar la macro. Creo que se vienen haciendo bien las cosas en materia de seguridad pública, que se viene coordinando el plan bandera, creo que es un hecho que refleja eso, que creo que en algunos puntos pues sé reconocer ciertos aciertos, por más que tengo enormes diferencias. Yo hoy no veo viable un acuerdo en la ciudad de Rosario con La Libertad Avanza, y también, si bien rescato ciertas cosas, también hay enormes diferencias. Hoy no lo veo, pero bueno, no lo voy a definir yo.
0: Y escúchame, por ejemplo, digamos que está en riesgo la gobernabilidad de Rosario, ¿no? Vienen haciendo encuestas, vienen haciendo números, y te da que el candidato, Juan Monteverde, los números le dan bien. Y se sientan las cabezas, se sientan los cráneos, y dice, muchacho, tenemos que ir todos juntos, vamos a ir a una interna, vamos a definir quién va a ser nuestro candidato, pero nos sentamos todos en la misma mesa.
2: Mirá, yo, pero esto lo sostengo de siempre, yo no, hoy no sé si creo en los partidos políticos. Por eso, si vos me preguntás a mí, yo hoy creo más en las personas, creo en las ideas, creo en los proyectos. Y creo que en la medida que haya liderazgo y que haya proyectos, es mucho más fácil que distintas expresiones, y eso pasa dentro de un unido, puedan ponerse de acuerdo, puedan aglutinarse detrás de algo mayor. Creo en el liderazgo del gobernador Maxi Pujaro en la provincia de Santa Fe. Creo hoy en Unidos como herramienta política. Creo que hay un proyecto muy claro en el orden provincial, sobre todo, que lidera Maxi Pujaro. No me animaría a decirte las puertas están cerradas para cualquier otro espacio político que quiera sumarse, pero la realidad es que hoy no lo veo como algo cercano. No digo que no pueda pasar, pero hoy no lo termino de ver a eso.
0: Hoy por hoy puede llegar a ser una utopía.
2: Creo que sí. ¿Qué?
0: No,
2: te respondo otra cosa?
0: Me
2: mira, se me queda mirando como diciendo, ¿qué quiere escuchar?
0: No, porque está bien, te pregunto, y me parece bien, porque hoy por hoy, de acá a febrero que se presenten los candidatos, pues va a ser una infinidad de cosas. Infinidad de cosas. Lo pregunto porque me parece que también es una de las posibilidades dentro de la política. No sé hasta dónde sirve
2: el pueblo. Yo no me dejo llevar por ningún dogma, no, por eso creo que, por lo contrario, insisto, creo en las ideas, en los proyectos, en los liderazgos, creo que hay soluciones y punto. Se acabó. Sé reconocer en el gobierno nacional ciertos aciertos, también en muchos temas tengo enormes diferencias. Hoy, por el tenor de la discusión local, lo veo difícil. Pablo está, por eso el intendente está de punta.
0: Sí, está de punta, el mismo gobernador está de punta.
2: El mismo gobernador en muchos temas está de punta, los ministros, secretarios, sí. Por tema salud, por tema obra. Digo, la verdad que hoy veo un escenario
0: adverso.
2: En el cual, sí, poco nítido, donde no está claro y donde no veo sencillo algún tipo de acuerdo político electoral de cara al 2027. No digo que eso no pueda ordenarse, pero hoy lo veo como algo lejano.
0: Sí, obviamente hay cuestiones que marcan como algo lejano, pensando en la situación, a nivel nación, en la postura que tomó la provincia y así también el municipio. Pero también hay cuestiones que se tienen que resolver, porque justamente vos la marcabas recién cuando hacías tu pequeña locución, decías el tema aplicaciones. Es algo también a resolver de una vez por todas.
2: Sí, mira, justo hoy estuve reunido con ejecutivos de Didi, que estuvieron en Rosario y tuvimos nosotros una reunión.
0: Bueno, es uno de los... ¿Por qué no me contaste vos? Ah, mirá cómo te guardás la información. La
2: santiagueña está en una.
0: No, es una espartana que tenés ahí.
2: Es uno de los temas que yo te digo, la ciudad no termina en Rosario porque yo creo que falta firmeza, a pesar de que te diría que gran parte... Didi, Uber hoy, las aplicaciones de movilidad son parte de la realidad de todos los rosarinos. Es un medio de transporte privado, si querés, que hoy eligen, eficiente, que hoy eligen un montón, miles y miles de usuarios, porque claramente hay un déficit en el transporte público. Uh-huh. Por eso, y uno de los temas que también el Consejo tiene que resolver como temas trapitos. Yo diría que de 10, 8 quieren que se terminen los trapitos en la ciudad de Rosario y que de 10, 8 quieren poder viajar con mayor comodidad sin sentirse condicionado por lo que están haciendo. Hoy el usuario de Uber, de Didi, no quiere viajar adelante. Quiere viajar atrás cómodo, el chofer no quiere viajar condicionado, ¿me entendés? A que lo pueda parar un control, ¿me entendés? Y llevarle el auto de corralón y tener que pagar una multa de un palo y medio o dos palos. Entonces, la verdad es una locura que frente al déficit del transporte público, o la crisis del transporte público tradicional, vos prohíbas, castigues y persigas un servicio alternativo que hoy resulta sumamente eficiente, que es más económico, que es más cómodo, que termina teniendo un montón de ventajas sobre el taxi o sobre el colectivo.
0: ¿Y pero qué es lo que falta para que quede?
2: Huevos, papá.
0: Huevos, como la propaganda. Huevos, Roberto.
2: Pasa que nadie, y yo lo entiendo, porque esto no es contra, ojo, la uh-huh. propuesta. De hecho, yo tengo una ordenanza también presentada en el Consejo. No es contra los taxistas, ni es a favor de Uber. Es a favor de miles de usuarios que hoy no tienen otra manera de moverse en la ciudad de Rosario. Es a favor de que cada rosarino elija libremente en qué quiere moverse. Si quiere moverse en taxi, si quiere moverse en Uber, en Didi, en colectivo, en bicicleta. Que cada uno decida en libertad qué quiere hacer. No condiciona absolutamente a nadie. Pero bueno, está ahí. No se termina de discutir, creo, porque falta firmeza y porque no se quiere entrar en tensión o se quiere evitar el conflicto con pequeños sectores que ven afectados sus intereses. Ni más ni más ni menos que quizá el sector taxista, los 2.000, 3.000 taxistas que hoy tenés en la ciudad
0: bien,
2: de Rosario.
0: Fede, pero hay una
2: que no son todos porque tenés muchísimos peones y también titulares de taxi que utilizan las aplicaciones.
0: Ah, bueno, es lo que te iba a decir, Fede.
2: Para
0: eso.
2: Sumar viaje. Entonces vos acá tenés usuarios que eligen la aplicación por distintos motivos, porque es más cómoda, porque es más funcional, porque es más económica, no importa, pero que viajan incómodos, que tienen que viajar adelante, que tienen que viajar de manera clandestina, entre comillas. Un montón de choferes que habían encontrado en esas aplicaciones una herramienta para hacerse un ingreso complementario, un ingreso más, que tienen que viajar en las mismas condiciones y con el temor de que en un control le puedan remitir el auto, o sancionar, penalizar. Todo esto por 2.000, 3.000 taxistas. Yo no entiendo que pueden ver afectado sus intereses. Ahora es algo que se da de hecho. Es algo que se da, yo te digo, es parte de la realidad.
0: Pero es la modernización, Fede, que te viene pasando para la vida también.
2: Es lo que funciona en el mundo, en cualquier ciudad donde vos te vayas. Está Uber, está Didi, y es parte ya de la matriz de transporte y de movilidad de cada una de las ciudades. Entonces,
0: ¿cuántos somos acá? 1, 2, 3, 4, 5, 6, 7 con la renga. ¿Mínimo de acá? ¿5? ¿5 tienen descargada cualquiera de esas aplicaciones?
2: Eso, pero en todo caso, pues, hace una cosa, que es lo que decía yo, municipalidad, deja de gastar ahí de recursos en fiscalizar y querer controlar algo que es imposible que se da.
0: Para aparte una cacería de brujas, Fede.
2: Por eso, hace una cosa. Poné toda la guía y todo el esfuerzo en mejorar el transporte público tradicional, mejorar el servicio de colectivo, mejorar la frecuencia, mejorar el sistema de taxi, para que pueda competir en todo caso con Uber. Que el rosarino, en vez de tener menos alternativas para moverse en la ciudad de Rosario tenga más y mejores. Uh-huh. Que pueda elegir el día de mañana si se toma. Porque tenés mucho, no se pueden elegir hoy. Tenés mucho, vivís en un barrio y quizá el taxi no entra. El lugar sí, porque probablemente lo maneje uno de ahí. Entonces hoy le estás quitando la posibilidad a un usuario, a un rosarino, de que pueda trasladarse, de que pueda moverse. No le quites esa posibilidad, ofrecerles más y mejores. Mejorar el servicio público de transporte, acompañar, fortalecer, robustecer el sistema de taxi, ponerle guita, hacer lo que vos quieras. Mejorar el sistema de colectivos, mejorar la frecuencia. Danos más herramientas, danos más opciones. A ver si en todo caso el sistema tradicional de transporte puede competir en mejores condiciones con Uber. No en igualdad, eso yo también lo digo. No, no va a competir en igualdad. Si vos, tachero, querés competir en igualdad, entregá la chapa y ponete un Uber. Sí. Bájate la aplicación.
0: ¿Y la firmeza o los huevos, como bien dijiste? ¿A quién le falta? ¿Al municipio, al consejo, a quién?
2: A buen entendedor, pocas palabras, dice el dicho. Preguntale cómo era el que nos crió. Osvaldo.
0: Osvaldo.
2: A ver qué dice Osvaldo.
0: Mira, acá Diego de Acebal manda una foto en estrella en el... Bueno, qué pelotudo. Tapaé el monitor.
3: Bueno, para que te digo yo a ver qué dijo.
0: Sí, fíjate y mostrale la foto a Fede. Apagué el monitor como un pelotudo.
3: ¿Ese que tiene el escudo?
0: Diego Acebal, boludo.
3: Sí,
0: que la primera vez que
3: sí,
0: venía.
3: Pero... No, Felé, lo que pasa es que acá no sale el nombre. Acá está la foto, mirá. A ver...
2: Si sí, podemos... sí, ahí se ve, a ver si la podemos agrandar.
0: A ver. Fíjate si la alcanzás a poner un poco más para que se vea la foto de Miguel.
3: Mirá, ¿alcanzás a ver ahí?
2: Sí, se ve muy bien.
3: ¿Más? Ahí, hasta ahí no
0: Club
3: da más.
0: Club Atlético Estrella del Sur.
3: Estrella del Sur. Y acá está Diego, este es Diego el de Remera Roja.
2: Ahí está Diego, creo. Y está la lucha actual. Presidenta Comunal.
0: Presidenta Comunal, sí.
2: Así es.
3: Diego tiene foto con todo el mundo, parece la señora esta de los velorios, ¿te acordás? La colorada que aparecía en todos los... después te voy a contar de eso. Pero
0: contame algo, ¿qué tenés para contarme?
3: No, digo, Diego tiene...
0: Ya sé, boludo, pero ¿qué tenés para contarme?
3: Te voy a matar,
0: Dios
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0: Muy bien.
3: Nuevita.
0: Sí, salida del horno y aparte no te equivocaste nada.
3: ¿Viste? Y eso que no me puse los lentes.
0: Tiraste un par de palabrones medio complicados ahí, pero bien.
3: No se debe hacer esto, pero yo te lo hago.
0: No, es así, hay que hacerlo bien marcado. El dedo tiene que estar bien marcado.
3: Yo sé que vos me querés, por eso me decís todas esas cosas.
0: Sí, obvio, si no, no estaría sentado acá conmigo. No, lo mismo que
3: yo tampoco, quédate
0: tranquilo. Federico Lichi. Claro. Así, si no quisiera, no estaría sentado acá conmigo.
2: Igual yo viste a cada una acá, Mauro.
0: ¿Cómo quién?
2: ¿Qué?
0: ¿Cómo quién?
2: No me apuré. No, porque son amigos tuyos. Si estuvieron acá sentados, porque son amigos tuyos. Y si son tus amigos.
0: Yo no
2: hablo mal.
3: Ahora te dice no tengo amigos, te dice ahora.
0: Tampoco soy Roberto Carlos. Tampoco soy Roberto Carlos, que tengo un millón de amigos.
3: No tengo amigos, dice
0: ahora. Pero con la mayoría me llevo bien. Con la mayoría me llevo muy bien. No tengo. Por ahí no pueden coincidir en un montón de cosas de lo que digo, lo que pienso. Porque es normal, no todos coinciden con lo que yo puedo llegar a decir.
2: ¿Lo tenés que traer lo invitaste a Monteverde?
0: No, tengo que invitarlo, Juan, a ver si quiere venir. No, yo les abro el micrófono absolutamente a todos. El otro día estuvo Germán Martínez acá. Estuvimos hablando un montón de cosas. ¿Y cómo estás viendo la política a nivel nacional?
2: compleja, complicado. A pesar de que te dije que sé reconocer ciertos aciertos, pues yo tengo una mirada bastante objetiva, sé reconocer ciertos aciertos, en muchas otras cosas no coincido, y bueno, tenés hoy temas que están muy presentes en la agenda pública y creo que le hacen mucho daño al gobierno nacional, caso Adorni, por ejemplo.
0: Sí, es algo
2: muy,
0: que...
2: Pues, además muy...
0: Una espiral que no aflojó nunca eso.
2: Muy mal resuelto, y creo que también es una realidad en el día a día de la gente, complicado, pues, entonces no soy licenciado en economía, por eso creo que si bien era necesario ordenar la macro, bueno, creo que hoy el impacto que tiene en el día a día la gente se siente y no veo demasiadas pautas hasta acá de una reactivación que se termine reflejando en el bolsillo de los argentinos. Pero bueno, ojalá que sea así.
0: Sí, sí, no, el consumo obviamente ha caído. La gente no gasta como antes, busca segundas, terceras, cuartas marcas. No significa que sean malas, ¿no? Están marcando nada más una nueva modalidad.
2: Por eso recortes, pues también insisto, si bien uno entendía que había que ir hacia un déficit. Pero bueno, acá el gobernador pudo ordenar las cuentas sin necesidad de recortar en aquellos sectores que realmente lo necesitaban. Ahí se continuó con obra pública, vos tenés la ciudad de Rosario. Obra pública y se invierte en salud y se invierte en seguridad y creo que hay una inversión muy muy importante a pesar de los esfuerzos que viene haciendo el gobierno de la provincia de Santa Fe.
0: ¿Vos crees que el rosarino puede llegar a retroceder a la hora del voto?
2: Siempre se puede retroceder.
0: Puta madre, que te parió.
2: ¿Pero qué?
0: ¿A la hora del voto?
2: No, boludo. Y retrocedimos, escuchá, con Perotti retrocedimos o no retrocedimos, no, por eso, a eso me refería. Sí, sí, se puede retroceder, ¿cómo que no? Ha pasado.
0: Pero vos decís que la ciudad puede estar gobernada por un kirchnerista, por un peronista.
2: Si se hacen las cosas mal, sí.
0: ¿Y qué sería hacer las cosas mal?
2: Sí. Si uno es desinteligente, creo que sí, ese riesgo está. Me parece que el exceso de confianza no es bueno, no es bueno.
0: ¿Pero el riesgo es latente?
2: Yo creo que el riesgo está, por eso en la última elección fue...
0: Ahí.
2: No hay. Voy a la elección de la elección local, de concejal.
0: Sí.
2: ¿Quién la ganó?
0: Sí, la ganó Juan.
2: Con 31 puntos, si no me equivoco.
0: Sí.
2: Monteverde.
0: Sí.
2: Bueno. El riesgo está. Dependerá de hacer bien las cosas, de ser inteligente, de realmente esforzarse por hacer las cosas mucho mejor. Siempre las cosas se pueden hacer mejor. Yo creo que no hay peor cosa que la soberbia y creer que todo está bien. No, hay un montón de cosas que hay que mejorar. Hay un montón de cosas por hacer en la ciudad de Rosario. Y creo que no hay que confiarse, que no hay que subestimar a nadie, que... Hay que ser muy consciente de que cada elección es particular, cada escenario es particular, que la gente no siempre vota igual, que es todo sumamente efímero, nadie puede pararse sobre los votos de una elección anterior. Es todo muy efímero. Y de todas maneras, el rosarino siempre ha sido muy criterioso a la hora de votar. No ha votado cualquier cosa.
0: Yo creo que
2: en la ciudad.
0: Sí, yo creo que el ciudadano en sí, el rosarino, sigue siendo conservador. Sigue teniendo su pensamiento y su forma conservadurista.
2: Sí, sí, sí. Conservador. Pero bueno, por eso es un...
0: Y un conservador puede pasar a ser progre. Puede pasar a ser kirchnerista. Peronismo de izquierda.
2: No, yo creo que no. Creo que no. Pero bueno, yo creo que por eso es un... Es un conservador que quizás se autopercibe progre. Tenés ahí una cosa media, me parece, no definida. Por eso no es...
0: No resuelta.
2: Por eso, creo que no es una ciudad peronista ni kirchnerista. Por lo contrario, creo que una ciudad que le es reactiva al peronismo y al kirchnerismo. Esto no quiere decir por eso que sea totalmente obvio, conservadora. Sí, creo que tenés ahí una ciudad medio de centro, progre, no peronista. Uh-huh. Pero que bueno, dependiendo el escenario, puede votar de una manera u otra. En un escenario de tercios, cosa que no se dio en el 2023, y bueno, en un escenario de tercios donde quizá ese voto no peronista vaya fragmentado, es un riesgo o es un escenario favorable a una alternativa peronista kirchnerista. Por eso creo que también hay que ser inteligente en... cómo se trabaja un escenario de manera tal que el riesgo no sea tan alto, pero no, pues es una ciudad que en la cual no ha gobernado el peronismo, en la cual no ha gobernado el kirchnerismo en los últimos 50 años. ¿Y qué va? Pero pues, eso, independientemente de los colores políticos,
0: sí.
2: Creo que lo importante es trabajar en un proyecto de ciudad que sea claro. Y también yo creo muchísimo, no creo solamente en los proyectos, creo en los liderazgos. Creo que Rosario necesita liderazgos mucho más firmes, que realmente estén dispuestos a llevar adelante las transformaciones que se necesitan, independientemente de los conflictos o las tensiones que eso genere. Porque creo que por evitar muchos conflictos y tensiones con pequeñas minorías, hemos terminado perjudicando a mayorías que vienen pidiendo a grito que se termine con los trapitos, que se habiliten las aplicaciones móviles, que... Te la dejé a vos esa.
0: Sí. Que en realidad se hagan diferentes cuestiones a la hora de pensarlo en favor del rosarino, porque es lo que están buscando, es lo que está precisando. Y yo creo que también la política hizo que la gente se canse, se sature, de que no quiera saber absolutamente más nada lo que dice un concejal, un intendente, un gobernador.
3: Bueno, ustedes lo dijeron recién, yo creo que tiene que ver un poco eso cuando la gente va a votar.
0: Sí, tiene mucho que ver, por eso él mismo lo decía mismo, con los números que había sacado.
3: Cuando hablaban de conservadurismo, de donde la gente conserva lo que piensa, creo que en algún momento la gente también se cansa y va, y ahí es donde cambia. Viste que uno por ahí dice, no, mira, ya me cansé de esta gente, o me cansé de tal, me cansé de este, me cansé de esta, entonces voy a votar otra. Y por ahí no piensan de dónde es, o de qué partido, y por ahí lo hacen por la cara. O
0: el voto castigo, está hablando.
3: Claro, porque le cae bien, la persona. Incluso ha habido, no sé, a mí me pareció eso las veces que hubo elecciones, que hubo gente que salía, que tenían buena cantidad de votos, y vos decís, nada, no te lo puedo creer. Entonces ahí es donde te das cuenta o decís, che, ¿qué es un voto castigo? La gente ya no sabe en quién confiar.
2: Mucho.
3: Entonces por ahí sale alguien que vos decís, no te lo, es una joda, una broma, ¿cómo puedo haber ganado tal persona y tal persona no?
2: Sí, tiene mucho. Por eso la falta de credibilidad, y creo que ahí la ventaja del outsider, al no venir de la política, al tener voto castigo. Pues hoy la gente también puta mucho a la persona. La gente hoy se vuelca a votar a la persona. Olvidate. Se vuelca a votar algún proyecto que identifique con la persona. Claramente no vota partidos políticos, no vota...
3: Porque si te pones a pensar también, vos fíjate que está saliendo esto de las encuestas donde dice hay un porcentaje de gente que ya no confía en tal. El porcentaje de tanto que no confía en tal persona. Como que están midiendo eso también, viste, últimamente. Como que le preguntan a la gente, ¿usted a quién piensa votar? No, mira, a tal persona no, o a tal político no voto. Pero más porque...
2: Esto es un tema, ¿eh? Yo me pongo mucho en el lugar de la gente y la verdad que es bravo. Es bravo. Yo a veces veo cada uno y digo... no, pero sí, pero yo también me pongo un montón en el lugar. Digo, si yo

0: que esta nena, José, si no me equivoco, pudiese acceder a eso.
1: Sí, pudiese disfrutar como todos del cine también, claro. ¿No?
0: Bueno, conclusión que el proyecto demoró, no sé, un año y medio en el consejo. Y la mamá me escribía semana por medio y me decía, ¿y qué pasa con esto? Y la verdad que yo no sabía cómo explicarle que...
2: Y es donde te das cuenta que la gente no quiere creer más en nadie.
0: Entonces la verdad que es difícil, difícil. A veces explicarle a la gente por qué las cosas no se hacen, por qué las cosas no avanzan. La verdad que es difícil que te crean. Es difícil. Y yo creo que gran parte, te diría, de la sociedad dejó de creer que va a venir alguien y le va a resolver algún problema. Algunos creen un poquito más, algunos creen un poco menos, pero hoy la gente está totalmente escéptica. Dejó de creer en eso. Cree, obviamente, en su fuerza de trabajo, ¿no? En su resiliencia, en su capacidad de realmente salir todos los días, poner el cuerpo, ¿me entendés? Para ver de qué manera vive un poco mejor. Pero dejó de creer de que su presente y su futuro va a depender de alguien más. Y creo que ahí tenés un gran problema.
1: Y escúchame, cuando pasan esas cosas, que vos estás hablando de un proyecto sonso en sí, sonso, pero para darle un bienestar a una criatura que...
0: Las cosas que discutimos, Mauro.
1: Bueno, es lo que te iba a preguntar, boludo. ¿Dónde se frena? ¿Dónde se frena? Decime algo que hayan discutido, algo que se pueda contar.
0: Porque... La producción que tiene... Yo me mire Iván algo diciendo en qué te estás metiendo. Pero la producción, yo creo que, mirá, tenemos 28 concejales. Sí. Con la mitad te sigue sobrando. Por eso es que yo creo que es una realidad, por más que guste más o menos.
1: ¿Vos decís que de 28 pasemos 14 y va a estar bien la ciudad?
0: Sí.
1: ¿Cómo estás sumando amigos? Como mínimo, con Federico Lichi.
2: Pensé que iba a decir menos.
0: Como mínimo, igual, ¿eh? Por eso digo, con 14 yo creo que sobraría. Pero la verdad que a veces las discusiones se dilatan tanto. Se pone el ojo, el foco, pues en cosas muy menores.
1: ¿Pero qué es? ¿El sesgo ideológico entra tanto en el medio para que no avance algo fácil, sencillo para... No, porque estamos poniendo una nena como foco...
0: Yo te digo, si el consejo... No, tampoco quiero hacer foco en el consejo.
1: No,
0: digo,
1: obvio,
0: vamos a hablar de todo. Si la política tendría un poco más de sentido común, las cosas serían mucho más sencillas. A veces la cosa es de sentido común. Son cuestiones, viste, voy a decir, no puede ser que no la estemos viendo. Y así es sentido común. Pasa que, bueno, creo que también esa dinámica microclimática muchas veces te termina abstrayéndote o alejándote de la realidad y de los problemas cotidianos. Yo no hay otra, no lo entendés de por qué hay una distancia tan grande entre, no digo el consejo, sino entre la política y la gente.
1: Sí, coincido.
0: Y eso existe.
1: Yo
0: te lo estoy describiendo.
1: Pero coincido plenamente.
0: No estoy haciendo ningún juicio de valor. Yo estoy describiendo lo que veo y lo que pasa. Si vos vas y le preguntas a un rosarino por el consejo, te puedo asegurar que el 90% debe tener rechazo o una imagen negativa del consejo como institución. Y le va a echar la culpa a la gente. La culpa de eso es de la gente o del rol, en todo caso, de las instituciones. Saco el consejo, lo corro un costadito. El resultado, pues eso, es que la gente haya optado por Javier Milei a nivel nacional. Es culpa de la gente. Me parece, pues eso es muy, muy simplista. Pues eso, recaer en que no, la gente se equivocó, votó mal, no sabía.
1: Sí, es lo más fácil, echarle la culpa al otro.
0: Yo creo, pues eso, en todo caso, hagamos un análisis mucho más profundo de por qué la gente se hartó y de un día para otro votó un tipo que está haciendo muchas de las cosas que dijo que iba a hacer, ¿me entendés? Que no venía de la política, que es un loco, pero que en algún punto yo creo que es auténtico y genuino. Y me parece que lo que la gente terminó de comprar es eso. Sí, es un loco, es un outsider. Dice
1: lo que yo pienso.
0: Pero le creo. Porque el tipo es genuino y porque es auténtico. No sé cuánto le va a durar.
1: No.
0: Pero creo que hoy lo que falta, en muchos casos, es autenticidad. Esa cosa genuina y hablar desde el sentido común. Hablar de los problemas que vive cada uno, ¿no? Y de cómo a veces de manera sencilla y práctica se pueden resolver.
1: ¿Y hoy cómo la ves a la ciudad?

0: ¿La ves?
1: Yo la veo mucho mejor que hace años atrás. Creo que no hay dudas de los aciertos o de ciertos aciertos del gobierno provincial, sobre todo en materia de seguridad. Vos hoy tenés una ciudad muchísimo más segura que hace años atrás, que hace décadas atrás, si querés.
0: Sí.
1: Tenés una fuerte inversión también en materia de obra pública. Creo que eso también le ha permitido al gobierno municipal enfocarse en aquello que realmente tiene que resolver y no estar en temas coyunturales, sino poder realmente abocarse a lo suyo. Creo que LEA también ha tenido mayores partidas presupuestarias para poder hacer obra propia. Creo que la ciudad está mucho mejor. Yo creo que aún así falta.
0: ¿Qué le falta?
1: Que creo que hay cosas que se pueden hacer muchísimo mejor. Yo creo que hace falta mayor orden público, por eso yo creo que es una ciudad muchísimo más ordenada, pero realmente con áreas de control o con una fuerza de control, y me animaría a decir hasta con una policía municipal que realmente pueda llevar adelante tareas de control y ordenamiento.
0: Ahora,
1: en el espacio público.
0: La autonomía dependería 100% de la intendencia.
1: Así es, por eso.
0: Pondría la viva de bolsillo.
1: Una policía municipal que no sustituye a la policía provincial, sino que se complemente con la policía provincial para poder llevar adelante tareas preventivas en la ciudad de Rosario y poder en todo caso abordar aquello que vamos a decir, tema trapito. ¿Y cómo lo vamos a resolver el tema trapito? Independientemente de la ordenanza y de prohibirlo, vos vas a necesitar recursos policiales y de otro tipo para poder trabajar sobre ese tema. Creo que hace falta en la ciudad planificación, que se ha perdido esa capacidad de planificar la ciudad. Creo que es un valor que supimos tener y que hay que recuperar los servicios esenciales. Pues el mantenimiento de la ciudad, el mantenimiento de la calzada, el mantenimiento de la vereda, el mantenimiento del arbolado, el mantenimiento de la iluminación. Así que otro gran tema es el transporte público. Hay que tener que discutir. ¿Qué carajo hace con el transporte público? Que hoy es malo.
0: Sí, ¿qué tipo de transporte vas a tener?
1: Y vuelvo a las aplicaciones. Hoy la gente se toma un Uber porque el servicio de transporte que tenemos es choto.
0: Sí.
1: Es malo. Entonces, ¿de qué manera vos mejorás el servicio de transporte público? A la vez que en todo caso implementás otras herramientas, como puede ser Uber y Didi, que claramente tienen que convivir.
2: Sí, igual la gente se ha volcado mucho también en comprarse hasta una bicicleta. Ha dejado el tema de los servicios públicos, se compró una bicicleta, una moto.
1: Una moto, el otro día entré en un concesionario, estaba recorriendo el paseo comercial de Tiro.
2: Las motos eléctricas que son baratas.
1: Sí, entré y una motito estaba, creo que un palo 200, un palo 500, tenía
2: claro,
1: una
2: si
1: moto.
2: Te pones a pensar,
1: en 12 cuotas.
2: Si te pones a pensar, el pasaje, lo que pagas de colectivo, de taxi al mes.
1: Y no tenés que estar esperando en la parada.
2: Pero por eso mismo, mucha gente ha optado por eso, porque por el tema de la frecuencia de los colectivos, a tal hora de la tarde o de la noche no encontrás mucho taxi, si no hay un día de lluvia, por ejemplo, el tema de Uber. Que
0: sí, pero está bien, por momento el tema de la manta corta. ¿Cómo hacemos después para acomodar el parque automotor que está excedido, bandeado hasta la mierda?
2: Por eso mismo, pero entonces, vos fijate que hay gente que no está buscándole la solución económica para no pagar un transporte público y no tener que estar esperando una hora quizá a la noche que tiene que ir a laburar y se compra una motito y listo. Pero sí,
1: se viene un aumento de boletos seguramente. Ivana,
0: Yo le pregunté justamente hoy.
1: Se va a venir en algún momento un aumento de boleto, Ivana.
0: Pero boludo, me lo dijo.
1: Ivana, no me corrijas en público.
0: Pero escúchame, me lo dijo el alcalde de la ciudad.
1: ¿Qué te
0: hoy
1: dijo?
0: Hoy le pregunté con el tema del aumento de la nafta. A partir del acero, le pregunté si por lo menos en mayo íbamos a tener un incremento de transporte. No me deja mentir mi querida santiagueña, que me dijo que no.
1: Bueno. No importa, es muy probable. Si no hay aumento. No en mayo, te dijo. Bueno, en mayo no va a haber aumento, quédense tranquilo. A la audiencia, que se tranquila, en mayo no va a haber aumento, pero bueno.
0: Mayo no.
1: Pero más allá de eso, probablemente el no aumento termine teniendo algún tipo de repercusión negativa en la frecuencia, por ejemplo. Nosotros ahora estamos trabajando.
0: Que saquen servicio, saquen servicio y la frecuencia te quede más larga.
1: Sí,
0: de una
1: punto,
0: forma u otra.
1: De alguna manera, creo que sí, creo que claramente va a tener algún impacto negativo, va a repercutir en el transporte. Pero tenés alternativas. Yo hasta acá, pues tenés biodiesel, tenés GNC, tenés muchas ciudades que están yendo hacia servicios mucho más flexibles.
2: Bueno, incluso en Santa Fe habían sacado los colectivos nocturnos también, la frecuencia nocturna, por el tema de los costos de los...
1: Y sí, por eso...
0: Me hicieron acordar, justo me mandaron un mensaje. No, pero
1: que también es una locura hoy, frente a la realidad que tenés, la quita, el fondo compensador, al transporte interior, el recorte que hizo el gobierno nacional, cosa con la que sí también estoy totalmente en contra, porque perjudica al interior y no hacía al AMBA. Pero bueno, frente a la realidad creo que tenés que empezar a evaluar alternativas. Y una alternativa puede ser esa, no digo quitar el servicio nocturno, pero no tener líneas totalmente rígidas.
2: Claro.
1: Coches dando vuelta por la ciudad vacío. Entonces,
2: claro, igual que hace la gente que tiene que ir a laburar de noche, por ejemplo. Bueno, como que no tiene un medio de movilidad.
1: Bueno, nosotros estamos estudiando en este momento y en contacto con empresas del mundo para hacer una prueba piloto de un sistema de transporte flexible a demanda, por medio de un software, un algoritmo y la digitalización completa del sistema, de manera tal de contar con minibuses que puedan llevar adelante un recorrido dependiendo de la necesidad del usuario.
2: Claro.
1: Para, precisamente, tener un sistema mucho más eficiente, no tener colectivos dando vuelta por la ciudad vacíos, totalmente vacíos, y la verdad que en muchos lugares tuvo un muy buen resultado. No solo que redujo los costos, hizo un servicio mucho más eficiente, sino que también mejoró la frecuencia.
0: Sí, porque ese es uno de los temas tremendos.
1: Tal cual, mejoró la frecuencia. ¿Por qué? Porque el sistema se ajusta, obviamente, a la demanda de los usuarios y no son líneas totalmente rígidas, colectivos que están dando vuelta a ver si cazan en una de esas algún pasajero.
0: Hoy Hapkin hablaba del transporte, los colectivos a gas.
1: GNC, así GNC. Es.
0: Gas natural comprimido.
1: Sí, sí, sí.
0: 200 bueno. Lucas verde, más o menos, cada bondi. Un
1: poquito más, capaz, también. Sí, 220, 260.
0: Sí, más o menos.
1: Van a hacer río. ¿En serio, boluda?
0: No
1: estoy chamullando.
0: Menos mal que de tu equipo, ¿eh?
1: ¿Qué? Menos mal. Todo santiagueño. Está bien, sí. Nosotros, por eso, GNC, fantástico. También nosotros... tenemos Vaca Muerta, por lo tanto la proyección de producción de GNC es sumamente alentadora para los próximos 100 años, está fantástico. Ya hay otras ciudades, por ejemplo, Buenos Aires directamente sancionó una ley para migrar la flota completa a GNC. Creo que Rosario tiene que ir hacia eso. No solo más sostenible, que ambientalmente es mejor, sino que reducís los costos enormemente. Nosotros ahora estamos planteando, primero, la reconversión de la flota completa a biodiesel. Sí. Hoy tenemos una diferencia entre el diésel y el biodiesel de casi 500 pesos. El litro. Estamos hablando de un ahorro sumamente considerable y una reconversión que no necesita modificar ningún tipo de modificación en los coches y en los motores. Es simplemente pasar de diésel a biodiesel, es algo que ya se hizo en la ciudad de Rosario, tuvimos la flota completa biodiesel en su momento, sí. Después no convenía por una cuestión de costo, porque el biodiesel está prácticamente al mismo precio que el diésel, con el aumento y la nueva brecha, la verdad que convendría pasar la flota o reconvertir la flota completa a biodiesel. Esto permitiría un ahorro de casi 7 u 8 unidades mensuales. La ciudad podría incorporar con el ahorro.
0: Por mes, entre 7 u 8 unidades.
1: 7 u 8 unidades. Sí. Si lo lleva a GNC, te diría que es prácticamente el doble. Creo que podría incorporar casi cerca de 25 unidades.
0: Mensual.
1: Sí, no tengo el número exacto ahora.
0: Pero más o menos estaría rondando por ahí.
1: Sería mucho más. Y creo que si además encontrás alguna solución un poco más innovadora, como puede ser que funcione en algunas ciudades, o ya hay prueba piloto, de un servicio o un sistema flexible a demanda, para que la gente lo entienda, sería como un Uber Bondi, donde por medio de una aplicación la gente solicita el servicio y hay unidades mucho más chicas, de 15, 20 minibuses, traffic, que van haciendo ese recorrido. En todo caso te conectan después con las líneas que sí son
0: sí, con las troncales rígidas, directamente.
1: Las troncales. Creo que podríamos ir hacia un servicio un poco más moderno, más eficiente, sostenible. Y obviamente muy, creo que repercutiría.
0: Todo muy lindo, muy hermoso lo que me decís. Muy. Te faltan los violines de fondo. Genial. ¿Y las estaciones de servicio? ¿Dónde las armas? Porque tenés que reconvertir todo con las empresas que van a hacer la...
1: Muy buen punto. ¿Te lo respondió el intendente? ¿Te lo preguntaste al intendente?
0: Te lo pregunto a vos, boludo.
1: Y una estación de servicio, vamos, no, hoy te cuesta 800 mil dólares, casi un palo verde. Pero bueno, creo que parte de la inversión que tendrá que hacer la ciudad, en todo caso en convenio con YPF. Hoy YPF está llevando adelante convenios, tiene convenio con la provincia de Santa Fe y tiene convenios con muchas otras ciudades, obviamente, para la erradicación de estaciones que pueden ser de uso mixto.
0: Obvio. Por eso que la puede
1: utilizar la Municipalidad de Rosario, uh-huh, obviamente, para la flota propia, pero también puede cargar el privado. El particular.
0: Son 18 o'clock. Le agradezco, querido amigo Federico Lichi,
1: muchas gracias,
0: que haya
1: Mauro
0: venido, haya hablado absolutamente gracias, de todo. A calzón quitado, como corresponde. Acá se va la calzón
1: me
0: quitado.
1: ¿Me podía merendar? Pues.
0: Sí, sí, te podía merendar.
1: Me
0: tranquilo.
1: Mate, pero las facturas no sé dónde quedaron. Porque yo con factura, yo voy a decir a la gente, ahí está la factura. Mira. Yo estaba en la puerta, llegué temprano, llegué 10 minutos antes, claro, porque soy una persona sumamente puntual y respetuosa de los horarios. Y llegó Jaspri con una bolsita de factura. Pero no sé dónde quedó porque me dio mate.
2: Ahí está.
0: No la puedo ni ver.
1: Ahí está. Ahora llego.
2: Aprovechen
0: ahora le entramos como Rengo a la muleta. ¿Ridícula?
2: Bueno, escúchame. 17 grados 8 la temperatura para mañana. Mínima 11, máxima 18. Tarde noche, lindo. Mayormente nublado.
0: Como lindo, boludo.
2: Lindo.
0: La mejor forma de que me describa cómo va a estar Lima.
2: Dice,
0: qué sé yo, lindo.
2: No, pero ¿sabes qué? Ahí me cambió. Lluvias aisladas hacia la tarde.
0: Pero boludo, recién me dijiste que va a estar lindo, no, ahora pará, me decís que pará. Va a llover.
2: Ahí se. Pues dale tiempo a esto que se acomode.
0: ¿Pero mayormente, qué te maneja? ¿Los números morenos?
2: No, boludo, mayormente nublado y mayormente nublado para la noche también para mañana. Y despejado durante la mañana de mañana.
0: ¿Vos me entendés? No te entendí una mierda. Mañana.
2: A la mañana. Mínima 8.
0: Sí.
2: Máxima 20.
0: 8 y 20.
2: Va a estar despejado. Sí. Después pasa a algo nublado y mayormente nublado hacia la noche.
0: Sí.
2: Para el sábado,
0: sí,
2: lluvias matinales.
0: Bien, lindo para dormir. Para dormir
2: para
0: tranquilo.
2: Vos.
0: Y sí, el sábado que no laburo, duermo, claro, aprovecho y duermo.
2: Qué lindo.
0: Miraré un poquito de fútbol inglés, que qué me lindo gusta.
1: Está bien.
2: Qué suerte que ya te vas.
0: Sí, vos también. Gracias, Fede, querido.
1: Gracias a ustedes. Muy buenas tardes.
0: Abrazo enorme, Alberga. Lléveselo que ya viene la gente del fútbol.

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1: ¿Qué tal? ¿Cómo le va? Buenas tardes. 18:04 minutos en la Argentina. Gonzalo Carrizo en los controles con Lautaro Acosta. Lo vamos a acompañar hasta las 19 horas. Nuestros compañeros no van a venir nunca, ¿no?
2: Buena pregunta, Turcato. Muy buena pregunta. Buenas tardes para todos, para toda la audiencia de Fútbol 680 por LT3. Uno me avisó que estaba medio complicado. El otro no lo sé. Y bueno, el otro no dio señales de vida.
1: Y el otro... Bueno, lo importante, señora, señor...
2: Sí.
1: Es que ganó Rosario Central.
2: Y ganó bien.
1: Ganó bien, por más que se quejen. Por más que haya... lo más grave de todo, este chismes que dan vuelta, acusaciones cruzadas, es cuando un dirigente desconfía del sistema en el que participa. Es como que un político hable mal de la democracia, más o menos. Y la desconfianza del sistema del que participamos, en este caso el fútbol, es un fenómeno complejo. Usted jamás me va a escuchar hablar mal o bien de un árbitro, jamás. Porque si yo dudo de la honestidad del árbitro, no puedo ir más a la cancha. Si nosotros dudamos de la honestidad de los jueces en la justicia ordinaria, no podemos confiar más en el sistema democrático. Es un fenómeno complejo, multifacético, si se quiere, que puede parecer negativo y que en definitiva es negativo.
2: Sí.
1: Es negativo que D'Onofrio, un dirigente de un club tan importante, ex dirigente, como River, salga a decir lo que dice. Es negativo cuando Verón sale a quejarse cuando pierde. Bueno, lo de Milito, yo no sé, los hinchas también tienen un balde en la cabeza. Los hinchas son termos. Con Blanco Racing no solo tenía los árbitros a favor, sino que ganaba todo. Lo votan a Milito.
2: Sí.
1: Y a veces la gente se merece lo que le pasa. Pero bueno.
2: Aparte, Blanco designaba a los árbitros. ¿Qué van a decir ahora?
1: Que como no sé qué van Blanco, a decir, no, porque si yo fuera hincha de Central, estaría muy enojado, porque todo lo que hace Central es para desconfiar.
2: Sí.
1: Bueno, ahora va a ser la tercera bandeja. ¿Qué van a decir? Que la plata, ¿quién se la dio? Y la obra del Cruce Alberdi, ¿qué van a decir? Y primero que le regalaban los partidos a Di María, le daban penales, le daban esto, después el árbitro de acá, el árbitro... Basta, muchacho. Basta. La desconfianza como herramienta creativa es... Hola, Pablo. Es muy pesimista.
2: Sí.
1: Es muy pesimista. La desconfianza deportiva creativa activa la resistencia a fomentar la búsqueda de alternativas. Entonces, si todo este show que se arma a través de un partido de fútbol, generalmente a través cuando juega Central, tiene que ver con que hay mucha gente y muchos intereses en desplazar al presidente de AFA,
2: sí,
1: que lo hagan saber. O que le ganen en las urnas. Pero ganó Central, sigue adelante, ganó bien, muy bien Lautaro, ganó bien, usted lo dijo, jugó muy mal el primer tiempo. Central los primeros tiempos no juega. No sé por qué no juega.
2: El tema que Racing tampoco, y sin embargo se fue 1-0 arriba.
1: No, pero Racing manejó la pelota, sí, no pateó el arco.
2: Bueno, por eso, en el segundo tiempo Central le sacó la pelota, todos dicen, pero la expulsión de Maravilla Martínez puede ser exagerada, sí.
1: Sí, bueno, con muchas expulsiones.
2: A ver, de ahí a decir que Darío Herrera perjudicó, hoy por ejemplo veía la tapa de
1: que
2: Clarín.
1: Que lo robó, dice.
2: La tapa de Clarín decía, con ayuda del árbitro Central le ganó a Racing. ¿Qué?
1: Bueno.
2: O sea, antes...
1: Los periodistas termos también existen.
2: Sí, pero a ver, en un momento se ponen a defender a River, ahora defienden a Racing.
1: No es bueno
2: en cualquier
1: el título,
2: momento.
1: Es un así decía el título.
2: No me no
1: con
2: lo...
1: la ayuda del árbitro.
2: ¿Sí?
1: Podría haber sugerido otra cosa, si quería exponer que el fracaso deportivo del Racing de Costa, porque el Racing de Costa ya creo que es el fin de un proceso, el de Costa. Central jugó mejor que Racing. Después revisando, te das cuenta que el gol de Belli está mal anulado porque está al pie de Sosa que habilita.
2: Sí.
1: Entonces, después empezamos con el tema del VAR, y yo estoy en contra del VAR desde que empezaron a joder con que la tecnología iba a mejorar. No mejora nada la tecnología. La tecnología te aleja de lo natural, de lo terrenal. La tecnología en el fútbol no es buena. Después, viste, vienen los tecnócratas de la pelota, los científicos, que no entienden que el fútbol es un juego y como tal depende de la creatividad, viveza, picardía del actor, el ser humano. No es una play. El fútbol no está dentro de la play, Acosta.
2: Coincido.
1: El fútbol lo juegan los jugadores, los seres humanos. Tipos que tienen problemas en la casa, que tienen problemas físicos, tienen problemas económicos, gente normal. No es la play el fútbol. Entonces, todo esto que te entran a tirar línea para atrás, para adelante, saquen esta payasada. Saquen la payasada del VAR. Del VAR. Yo sé que hay mucha guita por medio y que hay mucho trabajo. Parece una empresa del Estado, ¿no?
2: Sí.
1: ¿Viste? La empresa del Estado cada vez... Bueno, entonces con el VAR trabajan un montón, los árbitros que se retiran, pim, pim, pim, pim, pim, pim. Bueno, no es cosa de AFA el VAR. Pero hoy el fútbol es una play. O sea, vos haces un gol y tenés que esperar 4 horas para ver si fue o no fue gol.
2: Ah, no, a lo de ayer anulando un gol y esperando 5 o 6 minutos hasta que el árbitro de allá desde Seiza te diga que sí, que no, que... Encima el árbitro es Dóvalo. A ver, no es por... Vos decís que no querés hablar en contra de...
1: Póngalo a Vitelli que hable de los árbitros.
2: Bueno.
1: A ver qué piensa Vitelli. Después le decías a Matías Sosa. Ah, está Valentina Müller. Valentina, un gustazo. Muy buenas tardes. ¿Cómo te va?
3: Bien, buenas tardes.
1: ¿Qué decís? ¿Qué ¿Cómo está la gente de Central?
3: Y eufórica. ¿Cómo va a estar después de lo de ayer? Muy contenta.
1: Bueno, ¿cómo vio el partido usted, Valentina?
3: Lo estaba escuchando y coincido plenamente en todo lo que dicen. Si bien el primer tiempo fue de Racing, lo acorraló, manejó más la pelota, Central jugó muy buen segundo tiempo. O sea que no sé por qué todos se detienen a hablar en las supuestas polémicas y en el arbitraje de Herrera y Dóvalo, cuando la realidad es que nadie está hablando de fútbol, básicamente. De que el segundo tiempo de Central fue aplastante. O sea, lo convirtieron en figura cambeses.
2: Y aparte con ese criterio, Valen, el gol de Saracho tendría que haber sido invalidado.
1: Pero, a ver, yo he jugado la pelota, Valentina, he jugado muchos años.
3: No, obvio.
1: Un día jugando en Paraguay, Paraguay,
2: sí.
1: Había un 9 llamado Kiese que después jugó en Independiente. Yo atajaba, ¿no? Y el árbitro paraguayo levanta la mano. Cuando el árbitro levanta la mano, ¿el tiro libre qué es?
2: Indirecto.
1: Indirecto. Pateó al arco, la dejé pasar. Cobró gol. O sea, lógico que me echaron de la cancha. Me echaron. Pero bueno, yo quiero decirle a los que nunca juegan al fútbol, y que me parece que hay muchos que hablan de fútbol ahora, pues se ha mediatizado, que esto es normal. Estos errores, si los hay, de los árbitros, es normal. Yo no puedo creer tampoco que Ceballos ha querido perjudicar a Central cuando dio el penal 2 metros fuera del área. Son errores. Lo de Central fue peor porque era la final, ¿no?
2: Sí.
1: Errores que pasan todo el tiempo. Entonces, justificar un mal momento deportivo de Racing, porque es un mal momento deportivo, con un mal arbitraje, o querer empañar la gran victoria de Central porque el árbitro lo echó a Maravilla, también hay que decir que Maravilla no la tocó. Jugó Maravilla, ¿sí? ¿Usted lo vio en la cancha?
3: No, primero que no apareció, que jugó todo el primer tiempo de regalado, si vamos al caso.
2: Porque es super
3: que la roja está bien sacada. ¿Ah? A ver, O sea, le metí un manotazo al jugador adversario Roca.
2: Pero a ver, Maravilla siempre juega igual, es un pendenciero y todo. Ahora, lo hablábamos con Matías, decía, justo hoy en el partido contra Central. Y bueno, pero si...
1: Pero ¿sabes qué? Todos los fallos los cobró el VAR.
2: Sí, todos.
1: Porque Herrera tiene ese problema, dirige con el VAR, él no toma decisiones.
2: O sea, ¿así va a dirigir en el Mundial?
1: No. Y creo que el Mundial va a ser así. El VAR va a... Bueno, eso es lo que yo le decía antes. Lo que somos normales, entre comillas, deportistas, que hemos sido y hemos jugado al fútbol toda la vida, no podemos compartir el VAR.
2: No.
1: No es normal el VAR. No es normal que un tipo en Ezeiza, o donde esté, te diga vos si fue gol, tu gol,
2: sí,
1: a 350 kilómetros de distancia. Eso es una locura. ¿Quién le entra en la cabeza? A los que se arrimaron al fútbol sin entender nada de fútbol. Entonces, uno entiende el crecimiento, el desarrollo de la tecnología, todo lo demás. Es buena la tecnología en el deporte, en el tenis. A ver si pica, ¿cómo se llama? Ojo del lince. Sí. Pica adentro, pica afuera. Pero en el fútbol, la única tecnología que haría falta es la que pusieron ahora.
2: Bueno, en el básquet también.
1: Con la de la raza del arco, Valentina, ¿no es cierto?
2: Sí.
3: Sí, que ahora como que les vibraría si la pelota pasa a la línea. Sí, eso me parece súper bien. Pero después, que el árbitro que está en la cancha tenga que tomar todas las decisiones con el VAR y que ni siquiera las vaya a revisar, porque los dos goles se los cobra el VAR y ni siquiera él los fue a ver. O sea, con lo que le dijeron se quedó.
2: Acá estoy viendo la tapa de Clarín de hoy. Yo no puedo entender que esta gente haga periodismo de la forma asquerosa que lo hace. Dice, con ayuda del árbitro, Central dejó afuera a Racing. O sea, no pasó nada más después del primer tiempo. O sea, Central no hizo nada para ganar el partido.
3: No, claramente. Para los de Clarín, hicieron la tapa del diario con lo que escucharon en las redes sociales, porque el partido no lo vieron.
2: Pero aparte, después lo echan a Di Cesare por bruto, básicamente, por doble amarilla. ¿Qué van a decir? Que está mal expulsado también.
1: Está bien expulsado.
3: No, dos pulgas.
1: Pero ponele que la primera amarilla no fue.
2: Bueno, cuestionable, sí.
1: Se la sacaron. A ver, también el árbitro. A ver, Racing golpeó muchísimo.
2: Sí.
1: Valentina en el primer tiempo, más que ya en el segundo con 9 empezó. También hay que ver todo el desarrollo. Por eso digo, ni siquiera hay que perder tiempo en esto, porque hay una semifinal. Racing no va a jugarla por errores propios o por factores externos, si quieren maquillarlo lo de Racing. Lo cierto es que el gobierno de Milito en Racing es una porquería, es un desastre. Los hinchas de Racing quieren que vuelva Blanco. Cuando estaba Blanco a Costa, Valentina,
2: sí,
1: a Racing le cobraban todo. Era un concierto de pitos.
2: Sí.
1: Todo a favor de Racing.
2: Sí.
1: Bueno, entonces, me parece que no está bien. Señorita me pegó. Cuando vos le pegaste al otro, en el recreo también.
2: Claro.
1: Entonces, esto me parece una payasada. Claro. Ni siquiera es de hombre esto. No es de hombre, señor. Ya está, perdiste. Violín en bolsa y a otra cosa mariposa, ¿no? Porque si ponemos en duda el sistema... del arbitraje en la República Argentina, estamos jodidos.
2: Sí.
1: Estamos jodidos porque, bueno, sí, también nosotros le echamos la culpa a Codesal. ¿Cuál era el que cobró el penal de
2: Alemania?
1: De Cencini.
2: Codesal,
1: bueno, ya está, lo cobraron, perdimos. Y otra cosa, amigo. O sea, ¿usted piensa que Codesal fue a perjudicarlo a Alemania?
2: No.
1: Cobró penal, o sea, ¿qué intereses podría tener? ¿Era mexicano ese?
2: Mexicano,
1: claro. Bueno, después a nosotros nos dirigió la final del 86 el brasileño,
2: sí,
1: Arpi. Iba a cabecear, cabeceaba. Arpi Filo. Pero bueno,
2: O al penal de 2002 contra Inglaterra también, que es dudosísimo, y sin embargo lo cobraron a favor de Inglaterra, ganó Inglaterra 1-0. Bueno, pero no es que van... se puede decir directamente a perjudicar a uno o a otro.
1: Yo soy viejo. Mundial del 66, final, Inglaterra-Alemania. Le dan el gol a Inglaterra, sí, que no entró.
2: Sí, es verdad.
1: Bueno, no entró y los alemanes, pobrecitos, violín en bolsa.
2: Bueno, pero ¿cuándo fue? ¿2006 también? Mati, creo que a Lampard no le cobran un gol válido y gana Inglaterra en ese mundial.
1: Pero sí, entonces tomemos el arbitraje como lo que es. Son seres humanos. Para mí lo único que quiere el árbitro no es perjudicar. El árbitro quiere cobrar el sueldo, nada más.
2: Pero claro.
1: A mí le interesa otra cosa.
2: Bueno, Valen, salió el árbitro del partido del sábado.
3: Sí, Nicolás Ramírez, que dentro de todos los nombres a mí me parece el más correcto.
2: Y teniendo en cuenta que Tello está lesionado.
1: Claro, y lo habían guardado sí. Para la final a este Valentina. Para sí. Mí también el mejor, ¿eh?
3: El claro. Tema que, al sí, de sí, estar... sí, Nicolás Ramírez dirigió la final de Central Platense en Santiago.
1: Claro, claro, lo habían guardado para la final, pero lo que pasa es que...
2: ¿Tello está desgarrado?
1: No, que este Herrera, que es internacional, no podía. Tampoco no. Pedía claro. Falcón Pérez. Bueno, entonces fue Ramírez.
2: No sé por sí. Qué mencionan
3: y
2: todo...
3: Y en el bar va a estar el truco.
2: Sí. No sé por qué mencionan tanto el nombre de Leandro Regilfer para la final. Habrá que investigar.
3: Habría que investigarlo, sí.
1: No
3: sí,
1: dude totalmente. De los árbitros.
2: No, yo no dudo de los árbitros, hablo del que lo designa. Sobre todo el de que lo designa.
1: ¿Quién es?
2: Federico Beligoy.
1: ¿Qué hacía?
3: Beligoy, sí.
2: Era árbitro.
1: Y entonces no dude.
2: Está bien, pero por ejemplo, no me dejes mentir, Valen, al sobrino lo devolvieron de Copa Libertadores sub-20 por mal arbitraje.
3: Sí.
2: Una, de dos.
1: Escúcheme, a ver, búsquemelo a Vitelli, a ver si lo atiende, que me quiero divertir un rato.
2: De dos, entonces. ¿Vos no te querés meter con el arbitraje?
1: No, en este caso. Yo no me voy a meter.
2: Ah, bueno.
1: No, usted tiene todo el derecho. Este es el país de la desconfianza.
2: Y aparte,
1: Argentina desconfiamos de
2: y aparte
1: todo.
2: En todo caso, si a Racing lo hubiesen perjudicado, hay un manotazo de rojo en la mitad de la cancha, con un brazo extendido, pero totalmente extendido, en el cual, y mínimo, una amarilla debía haber habido, ¿no?
1: Pero ya está.
3: No, pero además, que si hubiesen querido perjudicarlo, no hubiesen tardado tanto, hubiesen cobrado directamente el gol de Central y no estaríamos, que si fue offside, que si no lo fue. Entonces, yo digo, por eso les digo, que se quedan hablando en la polémica y en los dichos de todo, porque fíjense que de lo único que hablan todos es de los dichos de Milito, de comunicados que sacó hoy María en las redes.
2: Sí.
3: Y nadie estuvo hablando del partido, nadie.
1: No, no pueden justificar este mal momento. Lo que pasa es que Central se cargó a Independiente y Racing. Si se lo carga
3: claro.
1: River, bueno, si se lo carga River,
2: agarrate.
1: Lo van a matar de, no sé, de dónde, ¿no?
3: No, ya va a ser un problema grande.
1: Porque la realidad...
3: Si del otro lado llegamos a pasar de grano, o sea, una claro. Final del interior.
1: La realidad es que si estas polémicas no hubiese estado Racing, el equipo sería... Defensa y Justicia, no dice nada.
2: No.
1: Entonces, cuando los peritos no. Porteños se atajan diciendo, no, para nosotros todos los equipos son iguales, es mentira, muchachos. A ver, para nosotros en Rosario, Central y Unión y Central son más importantes que Central Córdoba y Argentino, y hay que decirlo.
2: Sí.
1: Y en Buenos Aires, Boca y River son los que más venden.
2: Sí.
1: Independiente y Racing vienen después. Lo disfrazan y lo maquillan Huracán como el sexto grande. Bueno. Entonces, no hay que enojarse y cada uno que haga el juego que tenga que hacer.
2: Sí. Hablando del juego de lo que tengan que hacer, Hamilton Capá fue preconvocado para el Mundial, Valen.
3: Sí, y en Paraguay, Sandes y Enzo Jiménez.
2: Finalmente Enzo Jiménez. Ayer había entrado la duda si era Jiménez y o Sandes. Bueno, Sandes sí. Bueno, tenía razón Turcato.
1: Siempre tengo razón,
3: yo. Sí.
1: Perdóneme que se lo diga, pero bueno...
3: Yo creo que va a terminar siendo finalmente Sandes, pero bueno, no deja de estar en la preselección.
1: Sí, bueno, ese es otro tema, Valentina. A ver, si vamos a evaluar sí. A Sandes para un mundial, yo...
3: No, bueno, yo no hablo de su rendimiento porque ya sabemos que
1: él tiene bajo. Tiene un solo perfil, ¿viste, Valentina? El perfil derecho no lo puede sí. Manejar y el zurdo, si no aprendió no. De chico, no aprende más. Claro. Está como incesada la derecha, ¿viste? Pero bueno, ojalá le vaya bien. Es un buen chico, que no es paraguayo. Claro, no es paraguayo, no. Nació en Lanús, pero sí, sus padres, creo que su padre y su madre, claro.
2: Sí, no, salió de Boca, después fue a préstamo a Central, hasta que Central adquirió el pase.
3: Exacto.
2: Bueno. Bien, mañana tendremos que hablar de cómo podría formar, porque bueno, es todo tan rápido.
3: Hoy... Y es toda una sorpresa lo que para el Mirón, porque vieron que el otro día puso lo que yo les dije una cosa y él terminó poniendo otra.
2: Sí, es verdad.
3: Puso 2-9.
2: Sí, coincido. Bueno, Valen, te dejamos un saludo y te molestaremos. ¿Hay algo más para decir?
3: No, nada, que si quieren, bueno, ya lo saben todos de público conocimiento, pero que van a jugar con River el sábado a las 7:30 y que Belgrano y Argentino el domingo a las 5.
2: Bien. Un abrazo, Valen.
1: Dame un regalo.
3: Chicos,
1: chao, Valentina. Un regalo para la gente de Central. Así relataba uno de los goles Sergio Alcázar de Rosario Central, que le permitió o le permite, definitiva, ser semifinalista. Está entre los cuatro mejores del torneo de apertura.
4: Tiene enormes problemas cuando. Por las alturas, Cambeses. Le va a pegar Di María. Angelito Di María, centro cerrado. Golpe de cabeza, gol. ¡Gol! Puro sentimiento por una camiseta. Los suspiros son aire y van al aire, diría alguna vez Gustavo Becker. Y el gigante es testigo de ello. A los 19, Ávila de cabeza. Ahora Racing tenía uno, pero Central se anota otro.
1: Bueno, muy bien, ¿eh? Lo relató el poeta, el relator. Un día le voy a decir los 10 versos más importantes de Gustavo Adolfo Becker, ¿eh?
2: Bueno,
1: hay un montón. Bueno, ¿a usted le gusta Becker?
2: Sí.
1: Bueno, Alcázar, muy ilustrado. Me encanta, sí, claro. Estar con gente así. Poeta, narrador español, que lógicamente los literatos lo han consumido en gran forma. No es mi caso, pero lógicamente en la generalidad de conocimientos que uno tiene, que es lo bueno, no profundizamos en mucho conocimiento, pero en lo global,
2: en lo que hay,
1: lo de Becker es algo que sin duda no puede pasar desapercibido. Muy bien, 18:26 minutos en la Argentina. ¿Usted tiene algo para decirme?
2: Sí, que quedaba por desarrollar que el domingo 17 van a estar jugando 5 de la tarde Argentinos contra Belgrano con el arbitraje Nazareno Araza. En el bar va a estar Lucas Novelli, como hemos dicho. Y después, bueno, la final, el 24 de mayo a las 3:30 de la tarde, va a estar jugando en el estadio Mario Alberto Kempes, la final del certamen.
1: Bueno, si no es Central, seguramente la final la va a dirigir el otro rosarino. O Araza no va a poder repetir.
2: Gariano.
1: Y sí, puede ser Gariano. Porque estaban en los planes, pero bueno, con esa cosa que los rosarinos no pueden dirigir, los rosarinos, que en realidad empezó Eduardo J. López cuando cuestionaba la camiseta de los árbitros rosarinos, si no tenía lo de Central.
2: Sí.
1: Los árbitros que dirigen, que son de Buenos Aires, son hincha un club también.
2: Sí.
1: Y lo dirige.
2: A ver, yo me acuerdo un Talleres Belgrano, si no recuerdo mal, con Baldassi al mando. El tema de Pesota, la Berni, nunca pudieron dirigir a un equipo rosarino.
1: Bueno, para hablar de árbitros, una opinión calificadísima de nuestro relator, Marcelo Vitelli, que tiene una enciclopedia de los árbitros, tiene un encono con algunos de ellos, pero con
2: varios.
1: Pero ahora, fíjense cómo es la vida, Vitelli, ¿eh? A veces la vida te lleva por caminos impensados, y usted, que era un crítico, ahora es uno de esos. ¿Cómo le va?
5: ¿Cómo anda, Marcelo? ¿Todo bien?
1: Muy bien.
5: Primero, no lo quiero dejar mal parado a mi amigo Lata Costa.
2: A ver.
5: Pero Martín dirigió un Racing Newell's en Avellaneda.
2: Ah.
5: Ganó Racing 2-1. Y Pesota dirigió en el Coloso del Parque en un partido de Newell's. La verdad que no me acuerdo con quién. Y ahí Eduardo López fue quien reclamó a AFA y a Julio Grondona que no designaran más a los árbitros rosarinos, a los equipos rosarinos. Por lo tanto, de aquel momento, Martín y Pesota y ningún árbitro rosarino pudo dirigir más a Newell's,
1: claro,
5: Central. Pero Pesota y Martín tienen por lo menos un partido cada uno dirigiendo en primera.
1: ¿Pero en qué dudaba López de estos árbitros?
5: Martín y Pesota eran hincha de Central.
1: Ah, ¿y Araza de qué equipo es?
5: ¿Quién? Araza. Y no se lo puedo decir porque está dirigiendo
1: Es de un equipo rosarino. Pero
5: sí,
1: bueno,
5: es un equipo rosarino.
1: Está bien,
5: sí.
1: Pero en Buenos Aires, viste, Marcelo, qué sé yo, Jiménez debe ser hincha de Boca, de River, San Lorenzo, Estudiante, Chacarita, Vélez. De Vélez dicen que es de Vélez, bueno.
5: Sí. Pero bueno. Lo que pasa es que, bueno, aquí fue a criterio de Eduardo López, ¿no? Fue muy perjudicial el arbitraje de Pesota, ¿no?
1: Bueno, dígame, usted que pone el ojo en el arbitraje, toda esta polémica que se ha armado en torno a usted, porque a usted le pasan estos episodios también cuando le toca dirigir.
5: Sí.
1: ¿Usted piensa, qué piensa del arbitraje? Porque acá se duda de la honestidad, porque vos podés ser un buen árbitro o un mal árbitro. Pero lo de hacer, ¿cómo lo pinta usted?
5: Para mí fue un mal arbitraje de Herrera. No coincido con que haya sido un robo, de ninguna manera. Me pareció que tuvo un mal arbitraje, pero en ningún momento favoreció a Central, porque si empezamos a analizar las jugadas, Racing pegó a Mansalva y el árbitro no sacó tarjeta. Martínez se cansó de pegar, no sacó tarjeta. En la expulsión, Herrera correctamente muestra la tarjeta amarilla. En la decisión se le hace cambiar Dóvalo, que creo que se mete equivocadamente. Creo que ahí se equivoca Herrera. Para mí, Belli está claramente habilitado en el gol de Central. Eso de la línea. Por eso digo, a ver, si te hubieran querido robar, como dice la gente de Racing en Buenos Aires, no hubieran anulado el gol de Belli, que para mí estaba habilitado.
1: Claro.
5: Entonces, no podemos hablar de robo. Sí, un mal arbitraje de Herrera, que además viene dirigiendo muy mal todo lo que dirige. Dirigió muy mal el Clásico, dirigió muy mal en Córdoba, se le fue de las manos el partido. Y dirigió muy mal ayer. Herrera es un árbitro de vuelta, premiado por hacer bien los deberes. Cuando digo los deberes, no sé a qué se referirá, porque yo no dudo de la honestidad de Herrera. No dudo de la honestidad de Herrera. Yo creo que está pasando un mal momento y está dirigiendo mal. Y ayer no fue la excepción, dirigió muy mal. Pero estoy totalmente en desacuerdo con decir que lo robó a Racing, de que fue perjudicial para Racing y favoreció a Rosario Central. No, no estoy de acuerdo con eso. Tuvo un mal arbitraje, también se equivocó en contra de Central, ¿no?
2: Sí.
5: Permitiendo un montón de cosas, dejando que Racing pegara todo el primer tiempo, anulando, como reitero, el gol de Vélez, que para mí estaba claramente habilitado, más allá que es el VAR, también el responsable. Pero bueno, obviamente la última decisión la tiene Herrera, no en la posición adelantada de Vélez, ¿no? Pero bueno, lo preocupante, Marcelo, es poner a Dóvalo en el VAR.
1: Claro.
5: Porque es un incapaz. Como árbitro es un incapaz en el VAR, es un incapaz en su vida, Dóvalo. Entonces el problema es Dóvalo. Es la gente que uno no ve, no conoce la cara y se ponen en el VAR. Que son, en definitiva, los que toman decisiones y no sabemos quiénes son y por qué las toman, ¿no? Pero lo de Herrera ayer fue, para mí, muy malo, pero en ninguna manera lo robó a Racing. Esto me parece es totalmente alejado de la realidad.
1: Bueno, los tres peores árbitros de la liga profesional.
5: Merlos. Lobo Medina.
1: Sí. Oh, Lobo Medina, sí.
5: Lobo Medina. Y
1: bueno, era el cuarto hacer Lobo Medina acá.
5: Sí, pobre Lobo Medina, le gritaba en la cara, lo insultaba, no. No dijo nada. Y a mí no me gusta Mastrangelo, me parece soberbio, me parece un árbitro técnicamente malo, me parece que está dentro de los tres peores, ¿no? Y no me gusta uno que pinta para ser muy malo y muy peligroso, es Bruno Amiconi, ¿no? Que es
1: de La Plata, de La Plata.
5: De sí. La Plata.
2: Sí. Qué casualidad que lo mandaron, Marce, de cuarto árbitro de River Central. O sea, si se llega a lesionar Nicolás Ramírez, lo van a meter a Amiconi.
5: Claro, entra Miconi, que aparte no es internacional, ¿no?
1: Marcelo, le cuento algo, porque yo hace dos horas que estoy hablando acá, diciéndole al señor Acosta, que es un joven, desde mi experiencia, no dude de la honestidad de los árbitros.
5: No.
1: Y Acosta, cada palabra que mete es dudar.
2: No, yo no dudo.
1: Usted está diciendo que lo ponen a Miconi. Para mí lo ponen porque, viste, Marcelo, cómo reparten las designaciones. Este capaz que no le dieron esta semana y le dicen, vamos a ponerlo de suplente, si total Ramírez no se rompe nunca.
5: Claro, pero
1: ¿no
5: además
1: es que Marcelo tiene un porqué la designación?
5: No. A Miconi se va a meter en proyección. Los árbitros internacionales, tenés a Tello lesionado, Zunino dirigió a River, Yael Falcón Pérez dirigió. Es decir, no tenés mucho más internacional. Luis Lobo Medina dirigió y estuvo de cuarto en Central. Merlo dirigió la última fecha. No tenés árbitros para designar como cuarto árbitro. Entonces ponen un árbitro en proyección como es Miconi. Podrían haber repetido a Zunino, podrían haber repetido a Yael Falcón Pérez, pero bueno, prefieren poner un árbitro teniendo en cuenta que Ramírez no se va a lesionar. Ramírez en los últimos 6 meses tuvo 2 desgarros, ¿no? Hay que marcar esto.
1: Claro, bueno, ahora estoy leyendo la vida de Amiconi y ahora lo pasé a querer. Porque es de Guada, el sindicato de mi amigo Sergio Pesota.
5: Sí, exactamente.
1: Y nació el mismo día que mi mamá, el 16 de diciembre. Bueno. No, tres cosas, y es Sagitario. Ya, Amiconi, crack.
5: Bueno, Amiconi es un árbitro en proyección para el AFA y para Beligoy, ¿no? Así que, bueno, veremos cómo anda. Bueno. Va a ser cuarto árbitro, ¿no? Pero bueno.
1: Bueno, el arbitraje, Marcelo, está siempre cuestionado, ¿no? Es muy difícil, vos lo vivís en carne propia a veces. Y te acusan de cualquier cosa, ya, ¿viste? Entra el árbitro y ya lo acusan de... En el fútbol profesional, pero peor en el fútbol amateur. Es peor.
5: Totalmente. Mira, Marcelo, vos decías algo que es cierto. Cuando uno está arriba de la cabina o en un estudio, tenés un concepto y es muy fácil hablar y dudar y criticar. Y cuando vos estás dentro de un campo de juego, ahí te das cuenta de la realidad, que el árbitro comete errores porque es un ser humano, porque tiene mucha presión, porque a veces es importante la ubicación. Si vos estás mal ubicado, te podés comer un penal. Y vos decís, ¿pero cómo se va a comer esto? Y ni si te lo comés, porque me ha pasado comerme un penal o no estar bien ubicado y no ver una jugada, ¿no? Entonces, bueno, y justamente estoy viendo a Tiro con Provincial aquí, viendo la terna arbitral. Pero bueno, es muy difícil ser árbitro, ¿eh? Yo te digo que uno cambia el concepto desde el momento que está adentro del campo de juego, ¿no?
1: Sin duda. ¿Algo más? Bueno, Marce, te mando un abrazo y seguí disfrutando. Está jugando tu hijo, calculo, ¿no?
5: Está jugando mi hijo, sí, bueno. Está 1-1. Bueno, ojalá tenga un buen arbitraje, Ramírez. Yo confío en Ramírez, ¿eh? A mí me parece un árbitro en proyección, un árbitro que viene al Mundial y un árbitro que yo confío mucho para el partido del día sábado.
1: Un abrazo grande, gracias, Marcelo.
5: Un abrazo, Vitelli. Marcelito. Nos vemos.
1: 18:36 minutos en la Argentina. Los viejos relatores decían, los árbitros administran justicia. Y es tan difícil eso. Es tan difícil.
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Ibarra y la pelota. Están los que quedan de Racing en su campo. El balón venía para Copetti. Copetti contra el mundo. Encaró Copetti. Copetti la tiró hacia el área. La saca Sosa. Le quedó a Copetti. ¡Remató!

0: y la ley del ex. Recibió la pelota en la puerta del área, remató, tiro rastrero, el balón se le metió contra el palo derecho a Cambese, y en el arranque del segundo suplementario, Copetti abre la alegría del equipo canalla. Copetti, una bandera que profesa un amor sin fronteras, un idilio irrenunciable y sin engaño, un corazón que late desbocado, empujado por las pasiones futboleras. Eso es el gigante. A esta hora de la noche, Copetti, sí, Enzo Copetti de derecha. Central tiene dos, Racing tiene uno al minuto del segundo suplementario.
1: Bueno, esto es lo que yo defino habitualmente como un gol feo, un gol insólito.
2: Sí.
1: Esas jugadas son las que definen la dinámica de lo impensado, esa frase que impuso Dante Panzeri en el deporte, ¿no? En el fútbol. Y este tipo de goles, aunque estéticamente son dudosos, porque son raros, Copetti, o sea, no tenía que patear de ahí, pero el patio hoy fue gol.
2: Sí.
1: Son los que quedan en la memoria de la gente, son los que quedan en la historia o en las retinas por la rareza y el impacto que significó en el resultado, ¿no? Porque en definitiva, con este gol, para mi forma de ver,
2: sí,
1: el jugador se la fue llevando a los empujones y pateó desde un lugar raro ante un arquero que la sacaba todas. Bueno, sí, esta no la pudo ver porque el arquero nunca pensó que iba a patear de ahí.
2: Y más teniendo en cuenta que ya en cancha estaba Marco Rubén, ya estaba Carlos Quintana jugando de centro delantero también, buscando el gol. Y apareció Copetti de sorpresa. Hay que buscar bien cuál habrá sido el clic, en la cabeza de Copetti como para que empiece a destaparse y meter goles. Porque hacía rato de no... Bien. Por eso.
1: Sí, así jugó bien también Copetti, jugó bien. Algunos periodistas, todos, los especializados le dieron como el mejor jugador de la cancha, ¿no? Pero usted va a ir el ¿cuándo es el clásico argentino entre el gorro?
2: Domingo 3:30 p.m.
1: ¿Va a ir con ese gorro?
2: No sé si con el gorro, pero voy a ir.
1: No, con ese gorro no vaya.
2: Veremos.
1: Sí.
2: Veremos. Bueno, lo tenemos en línea Marcelo Montrassi, un médico deportólogo, porque hay una epidemia en el fútbol argentino y también a nivel mundial, que es el tema de las roturas de ligamentos. La última se dio el día de ayer con Agustín Roberto de River, que se volvió a romper los ligamentos de una de sus piernas. Ya se había roto el año pasado, así que podemos hablar con él porque está en línea, Marcelo.
1: Bueno, un gusto, doctor. Muy buenas tardes, ¿cómo está?
3: Hola, ¿qué tal? Buenas tardes, ¿cómo andan?
1: ¿Qué está pasando en el fútbol? ¿Qué está pasando con...? Bueno, a ver, vamos a hacer esto. Usted por lo que veo es más joven que yo. Así que yo recuerdo aquello. Yo tengo 67 años, soy muy viejo. Pero yo recuerdo aquellos futbolistas de nuestra época, tenían unos gemelos, unas patas. Se trabajaba en fuerza y fondo. Estos pibitos de ahora trabajan más en velocidad. No digo que antes no había lesiones. O sea, vos te operaban de meniscos, no jugabas más, doctor, esa es la verdad, ¿no? Pero...
3: Sí.
1: ¿Cuál sería genéricamente el motivo de tantas lesiones?
3: Hay alguna razón, digamos. Hoy se está viendo mucho más, no solo en el fútbol profesional, sino en el amateur, ¿no? También para tener en cuenta. Y sobre todo, a ver, porque es una causa multifactorial, varias cosas de lo que por ahí vemos que genera esto. Una es que yo creo que hoy el jugador acelera más, frena más fuerte, casi 10 o 15 años, porque los entrenamientos son distintos, porque está mucho más estudiado que el fútbol es un deporte acíclico, donde se frena, se desacelera, se arranca. Cómo estaba el entrenamiento era distinto. Hoy hay más aceleración y ese freno entonces es más fuerte. Entonces ahí tenemos una causa. Después también la exigencia, capaz que mucho partido, los viajes, todo lo que es el calendario, que bueno, ahora lo vemos, juegan cada 3 días, claro, 2 días, y eso también es una causa. Después la superficie, los botines, las canchas sintéticas o que son más duras, eso genera indudablemente una mayor fricción y ese pie queda clavado y esa rodilla rota, entonces ahí tenemos otro factor. Después también tenemos déficit que se llaman neuromusculares, que no es solo fuerza eso, sino es cómo se controla el movimiento, la estabilidad de cadera, el core, aprender a caer, a saltar, a cómo frenar, todas esas cuestiones también. Y bueno, eso, yo creo que todas esas causas hoy hablan de, bueno, esto que está pasando, de alguna manera una epidemia, que hace que, bueno, que tengamos la cantidad de lesiones de ligamentos cruzados, ¿no?
1: Claro, usted ayer me preguntaron justamente lo que usted decía de la superficie sintética. Usted es entrenador de hockey, por lo que entiendo.
3: Y soy médico con las leonas, los leones.
1: Claro.
3: Y he entrenado de hockey, pero... Y estamos, se juega en sintético, sí.
1: Bueno, y ahí es cierto lo que usted dice. Igual que, ¿viste cuando los chicos van a jugar fútbol 5?
3: Sí, claro.
1: Claro. Y hay, bueno, hay superficies, usted sabrá mejor que yo, porque hay algunas superficies artificiales, si se me permite la expresión, sí, que no son tan invasivas o no...

0: que tiene, ese pelo, y bueno, todo eso influye a la larga en en esto que estábamos hablando de la fricción y los botines. Los botines también cambian, antes eran, como decíamos, hace 10 años, eran todos los botines iguales, tapones redondos,
1: Claro.
0: todo iguales. Ahora tenés tapones ovalados, tapones transversales, tapones longitudinales,
1: Sí, ni cordones tienen ahora. Se
0: bueno,
1: lo ponen como un
0: exactamente.
1: mocasín ahora los botines.
0: Tenés botines más finos, depende de la marca. Yo he estado también como médico en fútbol y depende de la marca, entonces tenés marcas que son más finas, marcas que son más gruesas. Todo eso influye, todo esto serían factores externos a lo que el jugador puede prevenir. Porque después la mayoría de las lesiones de ligamento cruzado son por contacto, ¿no? Cuando te, bueno, una patada, un empuje, un algo. Pero acá estamos viendo muchos que son solo, el jugador corriendo, rotando o saltando, ¿no? Que influyen todas estas cosas que decíamos multifactoriales.
2: Marcelo, ¿hay alguna forma como de, ya sé que es difícil la respuesta, pero de prevenir esta epidemia, teniendo en cuenta que
0: Sí.
2: ya van 23, si te podemos contar las dos últimas que se dieron el año pasado?
0: Sí. A ver, los programas preventivos están, está el programa de la FIFA, se llama, que es un programa preventivo y de varias corrientes, desde Alemania, de España, bueno. Hay trabajos neuromusculares, que era lo que hablábamos antes, aprender a caer, aprender a saltar y acá no es el problema cuando saltás, sino cuando caes. Eso es lo que hay que.
1: Claro.
0: La estabilidad, la propiocepción, la neuropropiocepción, que es algo, la comunicación de tu cerebro con tu articulación. Y en el momento que si vos vas por la calle, te tropezás y reaccionás. Bueno, eso se entrena, se recontra entrena. Y un jugador de fútbol está expuesto a eso todo el tiempo. Entonces, la estabilidad, la fuerza, la propiocepción, el control del salto, el aterrizaje, todo eso. Hoy se entrena, hay evidencia científica y también lo previene. Pero bueno, después hay que ver, obviamente, qué está pasando, porque yo lo veo más en el fútbol y menos en otros deportes.
1: Claro.
0: Entonces, por ahí, bueno, ahí ya puede entrar cuánto de fuerza hace un futbolista. Yo lo veo en hockey y se trabaja mucho la fuerza. Y bueno, en fútbol, siempre el jugador de fútbol fue más reacio al entrenamiento de la fuerza porque yo estaba y te dicen, no, me ponen las patas duras, me siento que pierdo como de velocidad. Y hoy está estudiado que no, al contrario, la fuerza estimula un montón de cuestiones que aumentan el rendimiento. Pero bueno,
1: Claro.
0: ya ahí es cada club distinto, ¿no?
1: Claro, cuando usted jugaba al hockey, porque creo que jugaba en el Hockey Club, si mal
0: Sí,
1: no
0: sí.
1: recuerdo, ¿de qué jugaba?
0: De 5.
1: Ah, bueno, el 5 tiene que saber repartir, tiene que tener buen
0: Claro.
1: quite. Bueno, ese es un tema también que en otro momento lo vamos a convocar, porque el hockey masculino se ha desarrollado menos que el femenino, indudablemente, ¿no? En la
0: Sí,
1: Argentina,
0: por
1: en la
0: una cuestión,
1: Argentina.
0: sí, por una cuestión cultural, exacto, acá en Argentina. En otros países, yo ahora estuve en Bélgica con los Leones y al revés, son más
1: Claro.
0: los hombres que las mujeres. En Holanda lo mismo, Alemania también, o sea, es una cuestión cultural, no
1: Igual si
0: pasa.
1: usted...
0: Acá y China es donde más mujeres de hockey hay
1: Claro.
0: en relación mujeres varones.
1: Usted, bueno, si jugaba al hockey bien, tiene que haber jugado bien al fútbol también. Porque no hay
0: Sí.
1: grandes diferencias.
0: Me prefiero como jugador de fútbol, soy un gran jugador de hockey.
1: Ah, bueno. Bueno.
0: Pero sí, he jugado y me gusta, obvio, pero bueno,
1: En
0: lo
1: la
0: mío.
1: liga, esta yo hago preguntas, pues yo les cuento que yo comencé en el año 78 en el diario Capital con el deporte amateur y
0: Claro.
1: conozco todos los deportes. Por ejemplo,
0: Claro,
1: yo no
0: sí.
1: conocía el golf, no me gustaba hasta que lo conocí. Y una vez que lo
0: Claro.
1: conoces, la
0: No, no,
1: primera
0: no, de
1: vez
0: ambos.
1: Metropolitana, ¿se juega el torneo de hockey ese todavía? ¿En la Argentina? Ah.
0: Sí, se juega,
1: Ok, ¿y
0: sí.
1: hockey sigue jugando?
0: No, no, no,
1: No.
0: no. Yo que ya en 2014 dejó de jugar en Buenos Aires, de todos los equipos de Rosario, porque era, bueno, la distancia, era difícil ir, venir, y bueno, todo eso, los
1: Sí,
0: costos.
1: los viajes en el deporte amateur. Ayer estuve
0: Sí,
1: con Mario
0: sí.
1: Mosia, que, bueno, la hija juega en las Leonas, el presidente del Comité Olímpico Argentino, y hablábamos de que el problema son los viajes hoy en el deporte amateur, lo oneroso, ¿no? El traslado, claro.
0: Sí, el traslado, tal cual, ni hablar, sí.

0: Bueno, doctor, sí. Ha sido un gusto de mi parte y esperemos igualmente. Que, bueno, después, esto no, usted no lo va a decir porque es un profesional, pero generalmente le echan la culpa al preparador físico cuando hay lesionado, ¿viste? Sobrecarga, le dice.
1: Siempre la culpa la tiene el profe, ¿viste?
0: Siempre la culpa del profe.
1: No, al contrario, los profes de hoy hacen magia con veintipico jugadores todos juntos, que vienen de, en el fútbol más que todo, vienen de distintos equipos, sí. Hacen, al contrario, hacen magia para poder entrenar y convencerlo y que tienen que, bueno, todas estas cosas que hablábamos, multifactoriales, que van a prevenir las lesiones, no, bueno. En eso los profes son crack.
0: Hay frases célebres en el fútbol con relación a justificar lesiones, por ejemplo, este sí. Pibe no tenía olla. O la que decía sí. Grigol, no le miren las piernas a los jugadores, mírenle los dientes, porque
1: claro, Grigol, sí, tal cual.
0: Claro. Pero bueno, ya con más tiempo en otro momento será un gusto invitarlo y hablar
1: sí,
0: un poco más
1: cuando
0: profundo.
1: Quiera, a disposición y me encanta y a disposición para que charlemos lo que, el tema que sea.
0: El doctor bueno, Ignacio Montrás, sí, un gustazo, hablando de las lesiones en el fútbol, en todos los deportes, ¿no?
2: Sí.
0: Nombraba, porque hoy las operaciones son re caras.
2: Sí, tanto,
0: yo, claro. Yo estoy en un deporte amateur y bueno, las lesiones, las operaciones son
2: bueno, carísimas. El básquet, por ejemplo, es un deporte también de roce, de alto impacto, que corres constantemente. Es más dinámico que el fútbol, sin dudas, y ahí son más frecuentes también las lesiones. Bueno, el ligamento, sin dudas, también.
0: ¿Le puedo contar algo?
2: A ver.
0: Yo jugaba al fútbol.
2: Sí.
0: No llegué a primera. Viste, vos cuando le viene uno y te dice, yo no llegué a primera, ¿y qué te dice? No llegué a primera, ¿por qué? ¿Qué te cuenta un tipo?
2: Y
0: no llegué a primera, ¿por qué?
2: Porque no le daba, por estudio, por la familia o por...
0: No, te dice, no me tenía bronca el director técnico.
2: Ah, eso también.
0: O me rompí los ligamentos cruzados. A mí no me odiaba ningún director técnico, nunca me lesioné yo. Jamás.
2: Sí.
0: Jamás, salvo algún dedo dislocado, pero jamás. O sea, lo mío era justicia. No llegué por... no tenía mano. Bueno, estamos con... este pibe me encanta. Ramiro Espósito, que está buscándole jugadores a Newell's. Ramiro, ¿qué tenemos para hoy? ¿Qué conseguimos?
3: ¿Neymar?
0: ¿Neymar?
3: Tampoco así. Nada.
0: ¿La asamblea se hizo o se hace ahora en un rato?
3: Se está haciendo.
0: Ayer estuve con un alto dirigente de Newell's. Yo ayer tiré una bomba en la transmisión de LT3 de fútbol, desde la cancha. Dije que a Kudelka lo había hablado Talleres, de Córdoba.
3: Sí. Eso se rumoreaba.
0: Ajá.
3: Pero no fue más que un rumor. No. Dirigente de Talleres me lo descartaron. Dice que no.
2: ¿Y quién va a agarrar?
3: Por ahora no. No sé.
0: Bueno.
3: Pero por ahora no, y aparte...
0: En cualquier momento queda libre Costas, le digo. Si le interesa a Gustavo Costas, lo van a echar a bolsazo.
2: Andrés, teléfono.
3: Por lo que, a ver, pudimos averiguar, nunca se le llamó a Kudelka directamente de la dirigencia de Talleres. Hay que tener en cuenta que no terminó muy bien Kudelka con Andrés Fassi, presidente. Y aparte es un técnico que normalmente respeta sus contratos.
2: Sí.
3: Así que
0: bueno, esto está siendo grabado.
3: Hay Kudelka para rato. Bueno. Hay Kudelka para rato.
0: Lo grabó Gonzalo.
3: Para rato.
0: Gonzalo lo tiene grabado esto. Bueno, ojalá así sea, porque es muy importante para Newell's hoy Kudelka. También me aseguraron,
3: sí.
0: Yo les dije en su momento en campaña, no traigan director deportivo, no nos dieron bolilla, ahora me dicen, tenés razón, no traemos más a nadie. No, déjenlo a Kudelka, al técnico que decida, basta de director deportivo.
3: Aparte está en constante contacto con Ignacio Boero, si Kudelka hubiese querido volver a Talleres, sería el primero que lo que sabría de esto, Boero, y por ahora Kudelka sigue armando el equipo para la pretemporada, que tampoco falta mucho para que arranque la pretemporada. ¿No? Esta semana no, la otra.
0: ¿Usted no le va a preguntar nada, Espósito? Que lo veo en otra cosa, usted.
2: No, estoy...
0: ¿Qué está buscando?
2: A título personal, porque creo que ya lo discutimos varias veces. Vamos, pues todo el hincha de Newell's dice, bueno, el balance dentro de todo es positivo en cuanto a resultado, porque bueno, Kudelka lo levantó. Sí. Si hacemos un balance tuyo, ¿tu opinión sobre el resurgir justamente de Newell's?
3: A ver, obviamente, en línea general, el torneo de Newell's fue malo.
2: Sí.
3: Por donde se lo vea, por donde se lo mire. Cierto que si nos dejamos guiar por los últimos resultados que obtuvo Newell's, que fueron muy positivos, la sensación que te deja es que Newell's, primero, no tenía un mal equipo como para hacer el torneo que hizo, que se perdió tiempo con Orsi Gómez.
2: Sí.
3: Y que tal vez con un poquito más Newell's tranquilamente hubiese clasificado. ¿Qué pasa? No olvidemos de los dos puntos de 18. No olvidemos eso. Esa es la, ahí es donde Newell's vuelve nuevamente a fracasar. Después, bueno, Kudelka lo levantó, lo hizo un equipo muy combativo, muy difícil de ganarle. Vos fijate que en los últimos partidos, hasta el último, nunca estuvo cerca de perder y siempre estuvo cerca de ganarlo.
2: Sí.
3: Bueno, los empató en los últimos partidos, pero siempre estuvo muy más cerca de ganar que de perder. Y eso creo que es obra y arte de Fran Darío Kudelka, que bueno, está tratando de armar un equipo competitivo, por lo menos para poder pasar de terminar bien, digamos, el campeonato, sumar los puntos que necesita Newell's, terminar bien, arrancar bien el campeonato, sumar todos los puntos que necesita. Si se puede hacer alguna copa y jugar alguna copa, bueno, si no, por lo menos pasar de fase y llegar a los playoffs, que por ahora Newell's no ha podido hacerlo, ¿no?
2: Bien, y la última de mi parte, después del nombre, del surgimiento del nombre de Ignacio Pusetto, ¿hay algún otro nombre en gateras o como para traer?
3: No, por ahora no, eso lo está trabajando tanto Boero como Kudelka, no hay muchos nombres más, por ahora se trata de trabajar tanto en nombres que van a venir como en nombres que se van a ir. Yo creo que todavía lo que están haciendo primero es ver cómo depurar el plantel y de ahí sí ya empezar a ver los nombres que se pueden llegar a traer.
0: Bueno, un gustazo, Rami. Te mando un abrazo grande. Sí. Gracias.
3: Cortito. Se está llevando ahora a cabo la asamblea.
0: Sí.
3: La oposición, esto para que diga, la oposición va a aprobar el presupuesto, pero el balance no lo va a aprobar.
0: Ajá, se pusieron de acuerdo, ¿no? Para eso.
3: Eso, se pusieron de acuerdo. Obviamente que después tendremos que ver el tema de la deuda, lo que se va a exponer el tesorero, pero la oposición fue clara, no va a aprobar el balance, pero sí va a aprobar lo que es el presupuesto, por lo menos para que Newell's tenga para el tema futbolístico incorporado.
0: Bueno, gracias, nos vemos. Abrazo grande.
3: Abrazo.
0: Ramiro Espósito, Juan Carlos de Arroyo nos dice, yo soy hincha de ASAC. No soy ni de Talleres de Arroyo ni de Unión, soy de ASAC, club de la ciudad de los paperos, ahí de Arroyo Seco.
2: Porque vos le habías preguntado ayer si era...
0: Yo le pregunté ayer y después él sugiere, y Ramírez es uno de los árbitros con los cuales Central sacó mejores resultados. Bueno, esto es relativo. ¿Nos vamos?
2: Nos vamos.
0: Las 19, ya viene el reporte 180 en la Argentina. Gracias a Gonzalo Carrizo. Un gustazo, Lata.
2: Un gustazo y un abrazo también para Matías Sosa, que estuvo en la producción.
0: Gracias.

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0: señores, acá estamos, después de Fútbol 680, nosotros por supuesto para acompañarlo después de este impasse del día de ayer, porque bueno, hubo partido, ¿no? Justo en el horario nuestro, así que bueno, bienvenido y felicitaciones para todos los canallas, que ya están en los cuartos de final, por supuesto, con mucha repercusión, después, obviamente, de las entrevistas, de lo que dijo Di María. Bueno, de eso vamos a estar hablando un poquito, pero bueno, felicidades para todos los canallas.
1: Así es.
0: Que seguramente se va a definir este fin de semana.
1: Ajá.
0: Así que bueno, está todo muy comprimido porque no falta nada. El Mundial.
1: Ya estamos.
0: Entonces están tratando de llegar con los tiempos, ¿no? Menos de 20 días. ¿Cómo andan? Por supuesto, nosotros con todo el equipazo de la radio de Reporter 180 para acompañarlos en esta vuelta a casa, ¿no? Con toda la actualidad, con toda la información, con todo lo que está sucediendo hoy día, lo que ha marcado la agenda periodística de la jornada, día 14 ya.
1: 14.
0: De mayo. Quincena, mirá.
1: Ya
0: es
1: estamos.
0: Increíble.
1: A mitad de año ya.
0: No, en serio. Recién parece que empezamos. ¿Te acuerdas?
1: Sí.
0: Bueno, ya estamos casi terminando el primer semestre, te digo. No falta nada. Por supuesto, lo tenemos a Adela Ferragutti, que le damos la bienvenida.
2: ¿Qué tal? Buenas tardes. ¿Cómo están todos?
0: ¿Todo bien?
2: Todo bien, todo bien.
0: Extrañamos, nena, la semana pasada.
2: Ay, sí, sí. Fue imposible llegar. Yo también extrañé mucho.
0: Sí, sí. Siempre esta, que es un hábito, es una forma de vida, ¿viste? Esta rutina de estar al aire y, por supuesto, entrar en cada uno de sus hogares. Es un placer debatir, hacer controversia, informar, bueno, analizar, criticar. Bueno, estamos abiertos, por supuesto, a través de nuestro WhatsApp para que nos escriban, mensajito de texto, de audio. Nos manda ahí, tenemos algunas invitaciones especiales, ¿no? Que va a ser la semana que viene, porque me refiero al día 28, que ya yo lo había anunciado,
1: sí,
0: ¿no? El 28 de junio. ¿Qué pasa? Volando, parecía que faltaba, pero no, hay que empezar,
1: Así es.
0: Es un almuerzo gratuito en el Club Siciliano de nuestra ciudad de Rosario, ahí en Rioja 4034, casi Avellaneda. Es un lugar espectacular, con un lugar seguro, acondicionado, donde va a haber una atención de primera. Bueno, un almuerzazo bien a lo siciliano, que va a ser gratuito. Lo único que se va a cobrar es la bebida y va a beneficio del santo San Nicolò Politi, ¿no? Que después lo vamos a estar regalando las entradas para hacer la reserva, para así tener es idea cuántos van a ir y más o menos calcular todo, ¿no?
1: Así es.
0: Es una capacidad limitada, obviamente. Ojalá pudiera invitar a todos los rosarinos que vinieran. Que vengan, ¿no? A almorzar, justo va a ser ya junio, donde va a ser mucho más intenso el tiempo, bueno, ya muy cercano a lo que es ahí estaríamos transitando los primeros días de el invierno.
1: El invierno.
0: 2026, así que, bueno, pastas seguro que va a haber, ¿no?
1: Sí.
0: Muy italiano, muy siciliano. Así que está hecha abierta la invitación, por supuesto, para que usted se pueda ir anotando si quiere hacer. Las tarjetas las vamos a traer la semana que viene. Viene el que está encargado, que le vamos a dar ya, así como para tener bien claro, bueno, las reservas. ¿Y cuántos van a ir? ¿Cuántos van a venir?
1: Muy bien, Francisco.
0: Así que, bueno, muchas cosas, por supuesto, de lo que ha sucedido el día de hoy. Uno de ellos es la inflación, que siempre genera mucha expectativa. 2,6.
1: 2,6.
0: ¿No? El interanual, 12,3, que es un número, bueno, si comparamos con lo del mes pasado, bastante bajo, ¿no? Lo que no baja es la intensidad de la economía, ¿no? Claro. Que hemos visto, por ejemplo, pasar en estos últimos 3 días el Hot Sale, que hubo un 20% menos de ventas. Mirá vos, cómo se nota,
1: mira,
0: con precios, bueno, que eran 20, 30, hasta 50% de descuento. Y no tuvo la misma
1: fuerza, que,
0: fuerza que otros años, que otras ediciones pasadas, ¿no?
1: Claro.
0: Porque, bueno, bolsillos flacos, Claro. Después toda la repercusión de lo que sucedió, por supuesto, con la marcha universitaria, esta cuarta marcha federal, ¿no? Que por supuesto el pedido es legítimo, ¿no? Que tiene que ver con la ley de financiamiento universitario, que el gobierno hace oídos sordos. Y por supuesto todas las entidades intermedias, gremiales, bueno, uh-huh, las instituciones, bueno, pidiendo por el tema de que puedan dar el presupuesto que necesita tener.
1: Muchos actores, artistas que sumaron su voz,
0: mucha,
1: ¿no?
0: Gente, al apoyo, mucha gente también. Que también hay, porque acá tratamos de decir todo completito, ¿viste? Que hay gente que aprovecha esta oportunidad, bueno, para que oportunistas. ¿Viste? Que el reclamo es legítimo porque sabemos que un docente, ¿cuánto gana? Nada. No, creo que no cubre ni la cuarta parte de la canasta básica. Claro. ¿No? Eso es legítimo. Ha habido en otros gobiernos que han ido recortando y recortando, recortando y recortando. Nadie decía nada. El otro lado es, ¿quién defiende a los chicos? ¿No? Uh-huh. Los chicos, inclusive hay muchas facultades acá en la ciudad de Rosario, hay muchas escuelas secundarias que dependen de la UNR y están en la cuerda floja.
1: Claro, muy
0: no
1: complicado.
0: Tienen clase, están muy preocupados los papás, de eso no se habla nada. Un día tendríamos que hacer una marcha, ¿no? Exigiendo, por supuesto, que se restablezca todo porque se perjudican todos. Con el tema de la educación no pueden ser mezquinos de ninguna manera. Ningún gobierno, ni este, ni el otro, ni de cualquier color político que sea. La plata tiene que estar. No, que hay que controlar los recursos, obviamente hay que controlar. Yo creo que es muy importante para que se mantenga en el tiempo. Otro es la calidad.
1: Claro.
0: No, porque no se está haciendo nada. A veces con el financiamiento no se cambia, ¿no? El fondo del problema. Porque nos centramos en estas últimas, porque la Argentina, hay dos Argentinas que están corriendo por carriles distintos. Uh-huh. Hay una Argentina que está más ligada a la energía, al campo, a la minería, que está, la verdad, en su mejor momento,
1: claro,
0: en serio. Uh-huh. ¿Viste? Y está la otra,
1: la industria,
0: de a pie, claro, la industria. Hoy escuchamos que la capacidad instalada está por debajo del 60%. O sea, la mitad está paralizada. Uh-huh. Y las comunas, los municipios, de hecho, bueno, desde ayer y hoy han reunido aquí en la estación fluvial, lo han hecho aquí para todo el país, en la provincia de Santa Fe, aquí puntualmente en la ciudad de Rosario, bueno, para ver cómo encaramos todo esto, porque están empezando a tener menos recaudación. Hay mucha morosidad en el medio, empresas, todo, la recaudación que tiene que tener la ciudad, la provincia, el país no lo está teniendo porque la gente tiene menos capacidad,
1: claro,
0: de poder adquisitivo, las empresas, los comercios, todo. Y bueno, porque sin actividad privada no hay Estado, no existe el Estado, sino se preocupa por la actividad privada.
1: Claro.
0: No existe. O sea, el Estado no existe si no hay capacidad en la actividad privada, en el ámbito privado.
1: Uh-huh.
0: Es lo que mantiene el Estado, la actividad privada. Si no se preocupa un poquito por esto que nos está sucediendo, mucha gente que hemos visto, bueno, tenemos todo el tiempo, ¿no? Los problemas lácteos, metal mecánico, bueno, toda la industria del calzado, la indumentaria, todo paralizado, por debajo del 60%. Y claro, empiezan a endeudarse, a no pagar, y hay menos recaudación.
1: Sí, sí.
0: O sea, si no se preocupan por esto, que es el día a día, porque los políticos, ¿qué vamos a decir? La están pasando bomba. Fíjate, con esos aumentos que tienen de 6 millones, de 8 millones, de 10 millones, de 12 millones, que es lo que ganan, ¿no? Más las dietas y todo lo que uno sabe. Y yo también cualquier crisis puedo afrontar. Pero el que está por debajo, el que no llega a cubrir la canasta básica, está al límite.
1: Claro.
0: O sea, si no se preocupan por eso, la verdad que esto puede ser un desastre peor todavía.
1: Uh-huh.
0: Bueno, ¿cómo andan, señores? Por supuesto, vamos a estar con las efemérides, con la agenda, porque ya hoy arranca el fin de semana prácticamente. Hay renovación de cartelera, bueno, agenda, que hay muchísimo aquí en la ciudad de Rosario.
1: Sí.
0: Todo lo que resta todavía el mes de mayo. Bueno, con algunos invitados especiales acá.
1: Nota cultural, sí, vamos a tener.
0: Nota cultural, que hay muy buenas propuestas.
1: Así
0: y
1: es.
0: Y otra que, bueno, con Adela, como todos los jueves, por supuesto, vamos a recorrer el interior de la provincia de Santa Fe. Adela,
2: así, es. Así es, así vamos a ir a un pueblo no es tan lejos de, de Rosario y que tiene mucho, mucho para ofrecer.
0: Ya vamos. La gente del lugar, ¿cómo se llama?
2: El pueblo se llama Chavas.
0: Chavas. La gente de Chavas, atentos porque vamos a entrar un ratito. En su interior vamos a recorrer su parte histórica, cultural, social, bueno, religioso, porque siempre los pueblos tienen muchas cosas.
2: Así es.
0: Bueno, para mostrar al acá a la provincia, a la región, al mundo, que tenemos una provincia muy rica en ese sentido, por supuesto. Así que vamos a estar en unos minutos con Adela Ferragute, bueno, que nos acompaña, que nos lleva ahí de viaje.
2: Ahí,
0: ¿no?
2: Vamos, ahí vamos.
0: A Chavas. Atento a la gente de Chavas. Y usted también puede proponer, obviamente, ¿no? Alguna comuna, algún paraje, algún pueblito chiquitito que quieran que nosotros lo empecemos a compartir con todos nuestros oyentes, por supuesto, está abierta ahí la propuesta, ¿no?
1: Así es. Vamos a recordar el WhatsApp donde se pueden comunicar: 341-363-0583. 341-363-0583.
0: Bueno, arrancamos con las efemérides.
1: Vamos.
0: ¿Qué pasaba un día como hoy, 14 de mayo?
1: Bueno, vamos a decir hoy, Fran, el día de la manicura en Argentina.
0: Que cada vez hay más gente, ¿no?, que se dedica, ¿te das cuenta?
1: Así es.
0: Sí. Bueno, es una salida laboral importante, que tiene que ver con la salud de la gente, de todo, ¿no?
1: Vamos a reconocer, Francisco, la labor de las manicuras y los profesionales, ¿no es cierto?, dedicados ahí al cuidado de la estética y también al embellecimiento de las uñas, ¿no?
0: Sí, la salud, ¿no?
1: La salud también. Día del dirigente deportivo también hoy. Se conmemora el fallecimiento de José Pepe Amalfitani, histórico presidente del Club Atlético Vélez Sarsfield. Uh-huh. Fue durante 30 años. Día del dirigente deportivo, muy bien. También está cumpliendo años hoy el actor Miguel Ángel Solá, un gran actor.
0: Grande, sí, qué grande, muy grande.
1: Impresionante, ¿no? Sí. Bueno, contó con una destacada carrera, no solamente en Argentina, sino también con importantes trabajos en España. Entre sus principales trabajos en televisión se encuentran Los Gringos, de 1984, Personas y Personajes y Atreverse, de 1990. En cine se lo vio en más de 50 películas como Sagrada Familia, por ejemplo, y La Novia Gitana, estrenada en 2022. Fue ganador de varios premios, entre ellos un Martín Fierro, un Cóndor de Plata, y está cumpliendo 76 años este gran actor Miguel Ángel Solá. También un día como hoy nacía otro grande de la escena nacional, ahí director Lito Cruz, bajo el nombre de Oscar Alberto Cruz. También con una destacada carrera en cine, teatro y televisión. Entre algunos de sus ciclos en la pantalla vamos a recordar El Garante, de 1997, también Epitafios, El Elegido y Sos mi Hombre, de 2013. En cine, ahí en películas como Amapola, Darse Cuenta, de 1984, Sur y El Juguete Rabioso. También ganador del premio Martín Fierro por su trabajo en la telenovela El Elegido. Falleció el 19 de diciembre del 2017 a los también 76 años, Lito Cruz, que estaría cumpliendo 85 años.
0: Joder, ¿no? Gran actor.
1: Gran actor. Yo pienso, digamos, que los grandes nos están dejando todos ya. Hace poco sí, Brandoni, también de esa camada de actores.
0: Impresionante.
1: Vamos a recordar también, Fran, un día como hoy, el nacimiento del cineasta, director y productor George Lucas, creador de la legendaria saga Star Wars.
0: Sí, sí, sí.
1: Por ejemplo, lo tenemos ahí. Mira, vamos a escuchar un poco.

0: Bueno, George Lucas, ¿no? Este gran cineasta. También llevó adelante la productora, lleva adelante la productora Lucasfilms. Uh-huh. Y otro de sus grandes éxitos también que forman parte de los tanques, ¿no? De Hollywood, Indiana Jones. Con el gran un clásico también, sí. ¿No? Y ahí lo recordamos, Indiana Jones.
1: Qué grande.

0: guitarrista. Lleva realizado más de 40 películas, vamos a decir, Fran, y se alzó con el premio Oscar en 1991 también, y dos premios Emmy. 82 años está cumpliendo hoy George Lucas. Muy bien. También recordamos un día como hoy el fallecimiento del legendario cantante, también actor, Frank Sinatra.
1: Frank Sinatra.
0: Frank Sinatra.
1: La voz.
0: La voz, ¿no? Así lo apodaban, la voz. Dejó, bueno, una huella imborrable en el jazz, el swing y en las canciones románticas, ¿no?
1: Totalmente.
0: Nacido en California, Los Ángeles. Bueno, una, sin lugar a dudas, una de las figuras más influyentes y populares del siglo XX también, ¿no? Entre sus canciones más recordadas, en My Way, Extraños en la Noche, sí, y New York, New York, entre otras. ¿Tenemos ahí algo para disfrutar? Dale.

0: Bueno, señores, Frank por Sinatra. Supuesto, ¿no? Frank Sinatra, hay mucho más, ¿eh? Hay mucho más efemérides, por supuesto, con la agenda de lo que va a suceder este fin de semana. Usted nos escribe a través de nuestro WhatsApp, LT3, ahí nos manda mensajito de texto, de audio, para compartir con todos ustedes, ¿eh? Saludos especiales para toda la gente que está volviendo a casa, en la ruta, en algún lugar del mundo, a través de nuestra página web, www.lt3.com.ar, para todos los rosarinos que están por el mundo, que son muchos, ¿no? Que siempre los tengo en cuenta porque suelen escuchar estas radios que son tan tradicionales, lo escuchan seguramente, así que les mandamos un saludo especial, que son muchos, Adela, ¿no?
1: Y además mandan mensajes.
0: Mandan mensajes.
1: Muchas veces,
0: y,
1: sí.
0: Y no, nos escuchan, nos acompañamos, están, bueno, con cosas que es de su ciudad, que los vio nacer, ¿no? Y tal vez están hace muchos años por otro lado, ¿no?
1: Sí, lo emocionante que es estar lejos y escuchar, sí, nombrar
0: me
1: nada más a tu lugar.
0: Me,
1: sí,
0: pasa a mí, Adela, sí, cuando vos escuchas de una radio de acá algo que tenga que ver con tu país, rápidamente...
1: Como claro,
0: que,
1: tu mente se va a, sí, los lugares.
0: Es muy
1: totalmente.
0: Bueno eso. Hoy también, bueno, después vamos a estar hablando sobre Guillermo Marconi, que fue un italiano referente, ¿no? Un físico italiano, el inventor del exitoso telégrafo, y fue el primero que hizo la primera transmisión radial.
1: Así es.
0: Guillermo Marconi, que había nacido en 1909, de eso vamos a estar hablando porque es, tiene que ver con lo que hacemos, ¿no?
1: La radio.
0: Impresionante.
1: La magia.
0: Digo, esta situación, por supuesto, que es la magia de la radio, que nos acompañamos, que es la más democrática, la más sana dentro de todo, ¿no? Sí. Y que ha sabido reinventarse, coexistir, a pesar, bueno, de las tecnologías. Se ha aggiornado también, porque hoy nos pueden ver a través de los canales de YouTube,
1: claro,
0: canales.
1: Claro, la imagen también.
0: Porque ya no es más solamente la voz, sino los sonidos, sino la imagen también, ¿no?
1: Cuando llegó la televisión, dijeron que la radio moría, pero nunca se acompañan.
0: Es así. Bueno, señores, rápidamente nos vamos a la nota cultural porque, bueno, tiene que ver con esto que ya es un clásico en la ciudad de Rosario, porque desde la municipalidad, por supuesto, con los barrios, han hecho la noche en mi barrio, que la gente se ha apropiado y que la pasa muy lindo y que es un momento para divertirse con música, espectáculo, bueno, con música en vivo, comida, feria, muchas cosas más, ¿no? Estamos con Sabrina Bracheta, que es la subsecretaría de la producción. Le damos la bienvenida, Sabrina. Francisco, reporter 180, ¿qué tal, cómo te va?
2: Hola, ¿qué tal? Buenas noches, Francisco. Buenas noches a todos.
0: Bueno, tenemos para este 15, el viernes, ¿no? La noche en mi barrio, esta vez toca a Paseo Tiro Suizo.
2: Sí, exactamente. El día de mañana, viernes 15 de mayo, tenemos la noche en mi barrio de Tiro Suizo, que comprende desde Víctor Andrade hasta H de la Quintana. Uh-huh. Son 6 cuadras. Que vamos a poder peatonalizar calle San Martín. Uh-huh. Y donde vamos a poder disfrutar de ferias, food trucks, shows en vivo, un escenario principal y un cubo donde podemos disfrutar de música en vivo de un DJ. Uh-huh. Así que bueno, con toda la propuesta de Noche en mi Barrio que siempre llevamos a cada uno de los barrios.
0: Ya los rosarinos se han apropiado, por supuesto, y están en sus propios lugares donde, bueno, los vecinos, y que digo que va mucho más que, bueno, una feria, un reencuentro, ¿no? Esto de participar, de conocernos, de reinventarnos, de incentivar, bueno, a los emprendedores del lugar, de la zona, bueno, que ha sido un éxito prácticamente en estas últimas ediciones.
2: Sí, sí, por supuesto. Es una noche más para un barrio. Siempre decimos que, bueno, gracias también al éxito de lo que fue siempre la noche de peatonales, uh-huh, seguimos llevando a los distintos barrios de la ciudad de Rosario para estar más cerca de la gente con las distintas noches en mi barrio. Y bueno, como decíamos, este es el caso de Tiro Suizo, donde va a tener su noche. Y como siempre decimos, no es solo una noche, así una es, fiesta, sino que es un trabajo de varios días.
0: Sí.
2: Nosotros, previos a la noche en mi barrio, hacemos un relevamiento comercial, donde vamos comercio por comercio, visitando a cada uno de los comercios, viendo qué necesidades tienen de capacitación, bueno, qué dificultades tienen para afrontar los tiempos que corren. Entonces, uh-huh, también eso es es una atención de parte de la Secretaría que vamos haciendo previa al evento. Uh-huh. También se hacen algunos estudios de acuerdo al lugar. Por ejemplo, se colocaron previamente las guirnaldas en todo el paseo. También vamos a tener inauguración de toda la luminaria nueva. Se está haciendo el pavimento definitivo en lo que es Avenida San Martín. Así que, bueno, la noche en mi barrio no deja de ser un poco la frutilla del postre que festeja todas estas obras que estamos haciendo y todos estos recursos que estamos poniendo en el barrio.
0: Es parte de nuestra idiosincrasia, bueno, que ha sido auspiciado por la actividad privada, por supuesto articulado por la Municipalidad de Rosario, que incentiva, ¿no?, en un contexto de tanta dificultad, para los emprendedores, que le viene perfecto, porque yo he asistido a muchísimas, es impresionante la gente cómo va y consume, y bueno, la pasa un lindo momento y se encuentra con los vecinos, esta cuestión de que, como te decía al principio, que hay otra cosa mucho más de fondo, ¿no? Que es la participación y poner en vidriera, por supuesto, lo que cada lugar lo hace, ¿no?
2: Sí, como siempre decimos, la Municipalidad de Rosario lo que hace es articular en este momento para que la gente pueda tomar la calle, uh-huh, la gente pueda disfrutar del espacio público como propio. A los comerciantes los invitamos a todos a hacer uso del espacio público, a salir con sus productos a la calle, con, uh-huh, sus propuestas, y la verdad que eso genera un lindo ambiente y mucha motivación también para los comercios, no solo para los comercios, sí, que están estrictamente en el corte, sino también aquellos que están fuera del corte, claro, porque los asistimos, les damos un espacio para que puedan participar, para que puedan venir, poner gazebos y todo equilibrado y bien organizado por parte de la Secretaría y de la Municipalidad de Rosario. Llevamos adelante esos espacios para todos, para los que están dentro del corte y para los que están afuera también.
0: Nos escuchan en 8 provincias de la República Argentina. Los rosarinos ya saben, ¿no?, que sucede, bueno, cada tanto estas ediciones que han sido muy bienvenidas. Por supuesto, están también los turistas, ¿no?, turismo de cercanía, los que no visitan los fines de semana. Bueno, acá tienen una agenda, por supuesto, a cielos abiertos para que puedan participar, venir, degustar, escuchar muy buena música. Y bueno, sí, con esto que bien decía, hemos ganado la calle, porque bueno, si uno pone un contexto, mucha gente que me preguntan de otro lado dice, che, ¿puedo ir a Rosario? ¿Cómo está la mano? Bueno, el tema de la inseguridad, claro que sí, en un momento viste que, bueno, eso fue, en un momento fue, generó mucha dificultad, ¿no?
2: Sí, por supuesto. Bueno, no, estamos en un momento claro de crecimiento, sí, mucho crecimiento de la ciudad de Rosario, muchas obras, mucha seguridad. La verdad que hoy realmente podemos decir que la ciudad de Rosario es la ciudad que queremos tener y la que merecemos tener. Sí. Bueno, y gracias a nuestro intendente también, que, sí, que pone mucha fuerza para que el espacio público pueda estar cada vez mejor. Y bueno, a la altura de la gente que vive acá en el lugar. Eso también se ve reflejado en el turismo. Cada vez más cantidad de gente elige Rosario como ciudad turística. Sí. Bueno, la verdad que eso ya se ve en números.
0: Se ven los números, se registran, se palpa, se vive, por supuesto. Esto va a suceder el día viernes 15 de mayo a partir de la hora 19.
2: Sí, exacto. Mañana viernes 15 de mayo de 19 a 23 horas, uh-huh, va a estar peatonalizado calle San Martín, uh-huh, desde Olegario Andrade hasta Hilario de la Quintana. Recordamos que va a haber cortes de tránsito, uh-huh, que va a haber desvíos. Todos los desvíos están publicados tanto en nuestras redes de la Secretaría como en la página de la Municipalidad. Así que todas aquellas personas que tengan que circular por la zona, que tomen la precaución de ver por dónde pueden doblar, claro, dónde pueden doblar para llegar a destino.
0: Uh-huh. Vale la pena, ¿no? Esto que lo disfrutamos todos, por supuesto, todo Rosario y la gente que está por acá visitándonos. Bueno, ahí en este paseo Tiro Suizo está hecha la invitación, por supuesto. Te agradecemos muchísimo el contacto, Sabrina.
2: No, por favor, muchas gracias a ustedes, los espero.
0: Dale, ahí vamos a estar acompañándoles. Gracias, ¿eh?
2: Muchas gracias.
0: Muy amable.
2: Adiós, gracias.
0: Sabrina Bracheta, que es de la Subsecretaría de la Producción de la Municipalidad de Rosario. Rosario, por supuesto, invitando para este día viernes 15 de mayo a la hora 19 la noche en mi barrio, una nueva edición ahí en Paseo Tiro Suizo, ¿no?, de nuestra ciudad, que por supuesto usted lo va a googlear, ¿no? Entra en las páginas de la municipalidad y seguramente ahí va a encontrar en detalle todo lo que va a suceder durante muchas horas a partir de la hora 19, bueno, con food truck, comida, DJ, bueno, en vivo, música, de todo, ¿no? Sorteos, cosas, ¿eh? Hacemos la pausa y volvemos.
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0: Frank Sinatra.
1: Es así, lo seguimos recordando. Vamos a decir que a lo largo de su carrera ganó 11 premios Grammy, incluyendo el Grammy a la carrera artística, además de un Oscar como mejor actor de reparto para la película De aquí a la eternidad, de 1954. Falleció el 14 de mayo, un día como hoy, de 1998, a los 82 años, Frank Sinatra, la voz, por supuesto, y ahí lo estábamos compartiendo. Vamos a continuar con más, dentro de lo que tiene que ver con efemérides de Rosario. Un día como hoy nacía el reconocido pintor, grabador y muralista Antonio Berni.
0: El rosarino, ¿no?
1: Rosarino.
0: Impresionante.
1: 14 de mayo de 1905. Claro. Bueno, creador de personajes ahí como Juanito Laguna y Ramona Montiel, ¿no? Que representaban ahí a los sectores más bajos y excluidos del país. Falleció en Buenos Aires el 13 de octubre de 1981, a la edad de los 76 años. El gran Antonio Berni. Y también un 14 de mayo de 1937 se inauguraba la biblioteca José Hernández del Club Juventud Unida, ubicado en calle Ceballos al 3900, esta biblioteca. Vamos a continuar con más música también. 14 de mayo de 1976 salía el álbum Rocks de Aerosmith, que es considerado también uno de los más emblemáticos dentro del género del hard rock de los años 70, con canciones como De nuevo en la montura, El último hijo y Ratas en el sótano. Escuchamos ahora sí Aerosmith y este tema perteneciente al álbum Rocks, El último hijo.

0: Ahí está, ¿eh?
1: Los sonidos.
0: Así es, la música, bueno, y el estilo, ¿no? Característico de Aerosmith, que sonaba entonces con este tema, El Último Hijo. 341-363-0583. Recordamos el WhatsApp, 341-363-0583. Oyentes que ya nos escriben, Francisco, acá, María Teresa. Del 680 nos dice: buenas noches, gente linda. Recién escuché lo del festejo de sicilianos que no pude anotar. Dice: ¿me podrían pasar algún dato para que pueda averiguar? Soy Tere y tengo 76 años.
1: Lo vamos a anotar bien con su número para darle la tarjeta, ¿no? Porque hay de por medio de una tarjeta como para tener el registro. Por la capacidad que es limitada también. Así claro. Que bueno, ahora vamos a repetir bien. Es el 28 de junio, ¿no? Este almuerzo del Club Siciliano de la Ciudad de Rosario, ahí en Rioja, 4040-34. Casi Avellaneda. Mediodía, por supuesto, ahí con toda la comida siciliana, mucha pasta. Y lo único que se paga es la bebida, ¿no? La bebida que pueda tomar para acompañar, por supuesto, porque va a beneficio del santo San Nicolò Polito, Politi.
0: Así
1: que
0: es.
1: Está, por supuesto, están haciendo esto a beneficio de este santo, ¿no? De los sicilianos. Así que está hecha la invitación. Es una invitación, un almuerzo gratuito, ¿no? Para poder disfrutar un lugar muy bonito, muy lindo, con todo. La seguridad, bueno, cerrado y todo, ¿no?
0: Rioja 4034.
1: 4034. Rioja 4034. Después lo vamos a anotar bien y le vamos a pasar la tarjeta.
0: Ahí está, muy bien.
1: Tarjeta de invitación, por supuesto, para acercarse el día 28 de junio. Bueno, gracias por escribirnos. Todos los que quieran sumarse, obviamente, bienvenidos, ¿eh?
0: Así es.
1: ¿Nos repetís el teléfono?
0: Vamos a repetir. 341-363-0583, 341-363-0583. Y en un ratito nada más, Francisco, vamos a estar desarrollando, como decíamos, la agenda teatral, bueno, los estrenos de cine, también Nota Cultural en el Piso, y vamos a estar compartiendo la entrevista que he tenido en esta semana la oportunidad de hacerle al humorista Sergio Bonal, que se va a estar presentando este viernes en el Broadway, así que en unos minutos también vamos a compartir la nota.
1: Mucho para la agenda de la ciudad, por supuesto, lo vamos a compartir en minutos. Bien, el tema, siempre hablamos del tema de la economía, ¿no? Porque están afectadas muchas las pymes, fundamentalmente. Sabemos que hay dos economías en este país que están corriendo por carriles distintos. Uno que aparentemente, bueno, hay una afluencia, hay una gran cantidad de que están exportando fundamentalmente todo lo que tiene que ver con energía, minería, bueno, el campo, ¿no? Uh-huh. Eso, la verdad que, y en ese sentido han trabajado a través del programa Exporta Simple, el programa nacional del gobierno, por supuesto, para que las pymes y emprendedores crezcan en la exportación. ¿Cómo? Porque siempre se habló que, bueno, no podemos competir con nadie por lo caro que es acá producir, comercializar, fabricar, todo, ¿no? Entonces, en ese sentido, el gobierno va a eliminar el tope anual, bueno, de las exportaciones y el límite de $15,000 por operación a través de este programa Exporta Simple. La medida se alinea con la eliminación de barreras comerciales y la promoción de una mayor inserción de la Argentina en el comercio mundial. O sea, eliminar impuestos, ¿no? Uh-huh. Para poder ser competitivos. Porque si no incentiva desde ese lugar, la verdad que va a ser muy difícil.
0: Así es.
1: Puede recuperar algunos sectores que están con una capacidad ociosa casi del 50%. No, están por debajo del 60%, bueno, casi la mitad paralizada, y que va a afectar, bueno, como decíamos, todo lo que es la actividad privada. ¿No? El bolsillo de la gente y poco consumo. Decíamos que en estos 3 días del Hot Sale, bueno, hubo 20% menos de venta, a pesar que tremendas ofertas hubo de 20, 30, 40 y creo que hasta 50% según los rubros y los productos, y la gente, bueno, hubo 20% menos de ventas.
0: Bueno,
1: la capacidad adquisitiva de la gente.
0: Milei celebró, ¿no?, la baja de inflación del 2,6, pero bueno, eso no
1: No
0: repercute, no se ve en la
1: motoriza
0: gente.
1: Nada, porque cuánto hace mucho tiempo que está con números muy bajos y no, o sea, la gente está perdiendo los trabajos, bueno, con poca venta, con todo lo que ya sabemos que sucede, ¿no? Las pymes, fundamentalmente, que están muy afectadas. Bueno, esto es lo que hace ha puesto en marcha el gobierno a través del programa Exporta Simple, con algunas bajas de aranceles y con algunas bajas de timbrados, de cuestiones impositivas, como para ser más competitivos, ¿no? Porque si no, van a terminar cerrando todas las pymes directamente. Claro. Porque con la apertura indiscriminada de la importación.

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6: Bueno, estamos tratando de actualizar, por supuesto, las temperaturas. 18.2 actualmente, la humedad 48%, ligeramente nublado. Para mañana 8 la mínima y 20 la máxima. Y el fin de semana hay buen tiempo. Está fresquito, muy frío, pero está, no hay nada de tiempo, ni de lluvia, ni de nada. Sí, así que bueno. Arrancamos, adelante.
7: Bueno, ya vamos.
6: Vamos para Chavás. Atentos, atentos a la gente de Chavás, que empezamos a irnos para allá.
7: Bien, Chavás es un pueblo ubicado en el corazón del departamento Caseros. La distancia que lo separa de Santa Fe, capital, es de 240 kilómetros y de la ciudad de Rosario, 78 kilómetros. Habitantes, según el último censo habitacional, 7.440. Gentilicio chavacense. Presidente comunal, Lucas Fanelli. Chavás es un pueblo con historia y tradición, con un especial atractivo con su entorno natural, con sus espacios verdes, ideal para relajarse y disfrutar de la tranquilidad que ofrecen los pueblos. Su fundación

0: La elección fue el 30 de noviembre de 1883. Cuenta este año, en esta fecha justamente, que se cumple otro aniversario, 143 años de historia. Su fundador, don Lorenzo Chavás, quien donó los terrenos para el trazado del pueblo y para el ferrocarril. Y como muchos pueblos del interior santafesino, su crecimiento estuvo estrechamente ligado a la agricultura, la llegada del tren y la llegada de inmigrantes europeos, en su mayoría italianos y españoles. Al recorrer las calles de Chavás, se descubre la economía local ligada al campo y a la agroindustria, ya que su perfil es de pueblo agroindustrial. Cuenta con plantas de procesamiento de cereales y oleaginosas de alto nivel, como así también el molino Chavás, considerado como uno de los más importantes del país. Entre sus edificaciones principales podemos destacar la parroquia San José. Es una verdadera joya arquitectónica y es el corazón espiritual de la localidad. Con su imponente fachada, es un punto de encuentro y reflexión para toda la comunidad. También el edificio de la comuna es emblemático, muy moderno. Como también caminar por el centro de Chavás, se pueden encontrar con casonas que reflejan el desarrollo histórico de la localidad, con detalles de época y fachadas de valor patrimonial importantísimos. El Museo del Pueblo también podemos visitar en Chavás, ubicado en la antigua estación del ferrocarril, donde se guarda la identidad local que resguarda su historia, muestra objetos y testimonios de la comunidad. Su vida social y cultural es interesante, donde se destacan las fiestas populares, como también las patronales, realizadas el 19 de marzo. Los clubes Atlético Chavás y Club Atlético Huracán son espacios importantes para la vida social y deportiva. La FESPAL en Chavás, este año fue la edición número 24, la feria y seminarios de producciones alternativas. Tuvo lugar con gran éxito durante los días 8, 9 y 10 de mayo. La localidad fue sede de una nueva edición FESPAL, con más de 500 expositores, con espectáculos musicales, capacitaciones, juegos para niños y una fuerte presencia de emprendedores de todo el país, con ofertas gastronómicas y espectáculos para toda la familia. Esta edición 2026 fue especial, la antesala, ya que el año próximo la feria celebrará sus 25 ediciones. Entonces ellos consideran las bodas de plata. Chavás es un pueblo rico en historia, con una gente muy linda. Caminar sus calles da gusto, yo lo hice en muchas oportunidades. Es un destino, podemos decir, de campo, ideal para escapadas cortas, buscando relax y naturaleza. Así que la invitación está hecha. Chavás los espera.
1: Un lugar hermoso, ¿no? Por supuesto. Muy cerca de la ciudad de Rosario, esto que siempre hacemos la invitación para que conozcan estos lugares, claro, del interior de la provincia, que tiene mucho para mostrar, ¿eh? Historia, la cuestión social, bueno, ambiental, porque bueno, encontrás
0: el verdor, las plazas, no, el lugar también de encuentro.
1: Qué lindo, ¿eh?
0: Esas especial. Calles amplias, esas avenidas así con árboles inmensos, árbol, ¿no? mucho
1: qué lindo,
0: verde.
1: Con tanta historia, ¿no? Así sí. Que bueno. Por supuesto, usted también nos puede decir qué lugar para conocer y nos propone y lo hacemos, lo compartimos con todos nuestros oyentes.
0: Así es.
1: Adela, espectacular el lugar. Después vamos a estar hablando más adelante para las próximas ediciones, bueno, porque dos pueblos de la ciudad de Rosario fueron elegidos para participar en este evento a nivel mundial, ¿no? Que es la mejor villa del mundo.
0: Sí, así es.
1: Cañada Rosquín.
0: Alguno de ellos. Ajá. Sí.
1: Así que dos que por supuesto.
0: Y uno de los que ya creo que recorrimos.
1: Sí.
0: Zenón Pereira.
1: Zenón Pereira.
0: Que tiene una estructura tan
1: que se han propuesto,
0: fabuloso.
1: Mirar.
0: Sí, sí.
1: O sea, por su historia, por todo lo que tiene, ¿no?
0: Sí.
1: Su potencial. Así que, bueno, uno de ellos seguramente va a
0: lo vamos a estar nombrando seguramente.
1: En el mundo, ¿eh?
0: Ojalá que sea algún santafesino, esos
1: bueno,
0: pueblos
1: ¿te
0: bonitos.
1: ¿Quedas un ratito más?
0: Sí, ¿verdad? Me quedo un ratito.
1: Dale,
0: más.
1: Gracias.
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0: Acá estamos, señores. Bienvenidos. Renovamos nuestro saludo para la gente que se van sumando en esta segunda hora, por supuesto, de Reporter 180. Hay mucho más, Adrián, ¿eh?
1: Hay mucho más. Y vamos ahora sí, si te parece, Francisco, a compartir la nota, porque se va a estar presentando este viernes Sergio Gonal con Gladys Florimonte, con este espectáculo Florigonal, y estuvimos en el Teatro Broadway.
0: Qué laburante que son, ¿no?
1: Impresionante.
0: Yo lo conozco a Florimonte, impresionante.
1: Sí, re buena onda.
0: Se presta, labura hasta gratis, mira. Muy talentosa, te digo.
1: Y Sergio Gonal también, un tipazo, ¿no? Saludó a uno por uno a los periodistas que te conté. Así que bueno, vamos a compartir la nota, si te parece. Vamos a ver.
2: Sergio, para LT3, Adrián Frontera, ¿qué tal? ¿Cómo surgió la idea de fluir, de combinar, digamos, el humor de ustedes dos, de Gladys? ¿Cómo se fue dando todo eso?
3: Nos veíamos en todos lados y siempre intuíamos que algo bueno podía salir. Pero, viste, era esto de vernos, che, ¿cuándo hacemos algo? Y quedaba ahí en la nada. Y el año pasado se alinearon los planetas porque yo tenía casi cerrado una temporada en Mar del Plata, ella tenía casi cerrado otra cosa en Carlos Paz, sí. Y los casi no se dieron. Entonces, la llamo a ella y le digo, che, me enteré que no cerraste. No, vos tampoco. Bueno, ¿hacemos algo juntos? Y me dijo, sí, dale. Y ahí se nos ocurre hacer este Florigonal, que es... La propuesta, o sea, la gente ya sabe lo que hacemos después de tantos años de trabajo, pero entonces armamos una propuesta diferente. Somos como dos monjes que esperamos a la gente, y mientras la gente se está sentando en la butaca, van escuchando frases de autoayuda, que no sirven para nada más que para reírse. El programa de mano, que es hermoso, y lo estoy mostrando para los que tienen cámara, viene con un hermoso saumerio, el aroma buena onda, y entonces proponemos todo desde ahí. Viste que ahora estamos llenos de técnicas alternativas que nos quieren enseñar a estar mejor. Bueno, nosotros no enseñamos a estar mejor, nosotros lo que hacemos es estar mejor.
2: Y se da en el momento que entran al teatro. En la función, me imagino la gran química que tienen ustedes dos, ¿se da lugar para la improvisación o está todo muy estructurado?
3: Se da porque el teatro tiene la impronta del momento. Eso es lo que tiene el vivo, y más cuando rompes la cuarta pared de manera permanente. Estamos permanentemente mirando hacia el frente y estableciendo una conexión con el público. De mi parte, yo lo único que hago son monólogos, los veo a la gente, pero a la gente le gusta participar desde la complicidad. O sea, yo no soy el humorista que va a atacar a la gente o que se la va a agarrar con la gente, no me gusta eso. Pero sí me gusta cuando la gente sola te levanta el brazo y quiere opinar sobre lo que estás diciendo, porque eso es seña de que están absolutamente cómodos, y me encanta.
4: Sergio, acá Maite.
3: Hola, Maite.
4: Un gusto.
3: ¿Cómo estás, Maite?
4: ¿Por qué tupé? Tenemos el tupé de venir y entrevistarte acerca del humor. Bien. Y entre chascarrillos decíamos recién, ¿qué responsabilidad la tuya? ¿Cómo hacemos en estos tiempos humor cuando no hay un poco de luz para encontrar algo gracioso?
3: No, siempre hay luz, Maite, siempre hay luz. La gracia de un chiste depende más de quién lo escucha que de quién lo dice. Esa es una frase de Carlitos Chaplin, hermosa. Porque yo a vos te puedo... Siempre uno tiene que tratar de arrancar el día con buen semblante, de buen humor, pese a los problemas. Yo te entiendo que todos tenemos problemas, ¿viste? Cuando te llega la factura del gas, vos decís, pues, ¿qué? ¿De dónde gasté?
4: Con humor no la pago, claro.
3: Claro, con humor no la voy a pagar. Lo que sí podés hacer es ir con una sonrisa y te puedo asegurar que te va a alivianar el día. Porque la queja, si la evaluamos bien, si la analizamos bien, la queja tampoco nos lleva a muchos lugares, ¿eh? En cambio, la sonrisa, bueno, de alguna manera te deposita en un lugar más lindo, qué sé yo, ¿viste? Puteás pero riéndote. Vénganse a ver Florigonal al Teatro Broadway este viernes 15 de mayo a partir de las 21 horas. Vénganse, que la van a pasar fantástico.
1: Bueno, ahí están las palabras de Sergio Gonal, entonces, que va a estar este viernes 15, 21 horas ahí en el Teatro Broadway. San Lorenzo 1223, para disfrutar de este espectáculo Florigonal.
0: Qué muy bueno, bien. qué bueno. Por supuesto, las propuestas que tiene Rosario, que hay mucho, te digo.
1: Hay mucho.
0: Para Francisco, los próximos meses y para las próximas semanas, hay mucho aquí en la ciudad de Rosario.
1: Así es. Mira, te comento que este domingo 17 de mayo va a estar dentro del ciclo Tardecitas en la comedia, la obra Adoro esta vida mía. Con entrada libre y gratuita, ¿eh? Hasta que se llene el teatro, la gente va a poder ir y disfrutar de esta obra que hace bastante tiempo que está en cartel. Adoro esta vida mía, este domingo 17 de mayo a las 17:30 en el Teatro La Comedia de Mitre 958. Estas propuestas también para aprovechar, con entrada libre y gratuita, así que para todos los rosarinos. Uh-huh. Y también llega, mira, en junio, justo en Lo Mejor de Mi Vida, con dirección de Raquel Monti. Estreno este es el sábado 6 de junio, todos los sábados será de junio 21 horas, en Sala Tandaba, de 9 de julio 7:54. Para mencionarte alguna de las propuestas, Francisco. Y continúa el ciclo Escenarias, ahí, y este sábado 16 será el turno de la obra Expediente Yerma, que en unos minutos vamos a tener mañana, en el día de mañana, sí. A Maylin Sylvester, que lleva adelante este ciclo, y también a la directora. Pero eso va a ser mañana, pero ya te lo estoy adelantando, así que bueno.
0: Bueno, y propuestas que tienen que ver con la solidaridad, ¿no? Porque el J. Vilela, ¿no? También hace su festival solidario, ¿no? Para recaudar algunos fondos que hacen falta en algunas áreas, ¿no? Con la participación, por supuesto, de miles de personas. Bueno, ya se lanzó esta nueva colecta para la sala de trasplantes.
1: Muy bien.
0: Así que bueno, atentos. Ahí con la destacada participación, ya habíamos dicho, de Topa, se va desarrollar, ¿no? Este sábado a la tarde, por supuesto, en el Monumento a la Bandera. Bueno, señores, hay muchos temas, mucho que tiene que ver con el ámbito internacional. Dos temas centrales, la reunión que está teniendo, por supuesto, en el Medio Oriente, en el Asia, en la China, puntualmente en Beijing. Bueno, que se juntaron dos potencias, ¿no? Uh-huh. En esto que uno los tiene como medios enfrentados comercialmente, pero Donald Trump con Xi Jinping, bueno, se juntaron los dos presidentes de las potencias más importantes que tiene el mundo para entablar esta relación, ¿no? Comercial, para potenciarse, ojalá, ¿no?
1: Ojalá.
0: Porque todos tienen lo suyo, obviamente. Así que, bueno, hay mucha expectativa en el resultado final de estas reuniones, ¿no? Porque son, imagínate, dos potencias que están avanzando a pasos agigantados en el comercio mundial.
1: Totalmente.
0: Los chinos y los norteamericanos, ni hablar, ni más ni menos. Y el otro está centrado en la isla de Cuba. Bueno, en estas últimas horas nos enteramos que hacen varios días que no tienen luz. Se agrava la situación.
1: Mira vos.
0: Sí. Después, bueno, de lo que sucedió en Venezuela, que Venezuela era prácticamente su proveedor de energía, ¿no? No tienen gasolina, petróleo. Está paralizada la ciudad. Es un desastre.
1: Mira vos, sí, terrible.
0: Pobre gente que ya vienen hace 67 años aguantando todo, imagínate con esta situación. Ojalá me encuentre en un punto por el bien de la vida de la gente, porque no puede ser tantos años tan mal.
1: No.
0: Bueno, Venezuela está en ese camino, por supuesto, de tratar de recuperarse. Ojalá.
1: Uh-huh. Ojalá.
0: Vamos. Yo creo que tiene todo el potencial volver a ser lo que ha sido Venezuela.
1: Así es. Nos pueden escribir, Francisco. Dale. Recordamos el WhatsApp.
0: Dale.
1: Nuevamente, 3413-630583. 3413-630583. Vamos a volver a recordar lo del 28 de junio.
0: Así es, 28 de junio, el almuerzo que hace el Club Siciliano ahí en su sede de Rioja, 4034, Rioja, casi. Avellaneda. Ahí es un almuerzo gratuito al mediodía. Nosotros la semana que viene vamos a estar con las tarjetas ya, ¿no? Para poder tener, bueno, más o menos el control por la capacidad, porque tampoco no es que pueden entrar 800 personas. O sea, es un lugar muy bonito, seguro, acondicionado, temático, porque hay una de las mejores bibliotecas de la ciudad de Rosario, ahí donde la gente puede participar, bueno, de este almuerzo, ¿no? Que va a ser gratuito, lo único que se paga es la bebida. No, que pueda consumir y que va a beneficio del santo de los sicilianos, San Nicolò Politi, ¿no? Así que bueno, están renovando la capilla, que está muy bonito, lindo. Así que bueno, está hecha la invitación. La semana que viene vamos a estar con el que está a cargo, que vamos a dar directamente las tarjetas, pero se puede ir anotando, obviamente.
1: Así
0: nosotros
1: es.
0: le lo vamos anotando y seguramente después cuando viene retira su tarjeta. Es gratuito, un almuerzo gratuito.
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0: Bueno, señores, bienvenidos a este nuevo segmento, bueno, que tiene que ver con la cultura, ¿no? Porque lo promovemos todo el tiempo y aquí en Rosario hay mucho, ¿no? Porque es su capital más importante que tiene la ciudad, es la cultura.
1: Así es, Francisco. Y nos vamos a referir ahora a este grupo, Títeres y Cuento, Vamos que nos vamos, que reestrena el espectáculo Luna Gatuna es el domingo 24.
0: Qué lindo.
1: Y estamos aquí en los estudios de LT3 con la actriz Yanina Gallino y le damos la bienvenida.
4: Yanina, bueno, gracias. Muchas gracias.
0: Un placer recibirte.
4: Un placer para mí estar acá.
0: Siempre, por supuesto, el mundo, ¿no? Mágico de los títeres que es... No tiene
4: inmenso,
0: límites. No tiene límites.
4: Inabarcable.
0: Es increíble.
4: Sí.
0: Bueno,
4: sí.
0: Así que bueno, hay nueva propuesta para los rosarinos. Siempre le hablamos a los turistas también, ¿no?
4: También,
0: a la gente que vienen a la ciudad, nos visitan, bueno, un paso obligado ahí.
4: Genial, genial. Sí, sí, están todos y todas invitados a ver este espectáculo. Que bueno, que lo reestrenamos en el mes de marzo, hicimos funciones en marzo. Y bueno, y ahora estamos durante este mes de mayo, retomamos las funciones. Uh-huh. Y bueno, este 24 de mayo hacemos doble función a las 15 y a las 16:30 horas. Uh-huh. En el Teatro La Orilla Infinita.
0: Qué bonito.
4: Que es Colón 2148. Así que bueno, estamos ahí con una propuesta para las infancias, especialmente diseñada y pensada para las infancias, que es, bueno, es un reestreno. Uh-huh. Que me dirige a mí Melina Carta Díaz. Uh-huh. Pertenecemos al grupo Vamos que nos vamos. Y bueno, es un unipersonal a donde contamos la historia de Alebrijes, que es un gato que bueno, que abre la ventana de su departamento y descubre la luna. Sí, mira por la ventana y descubre la luna. Y bueno, y ahí comienzan sus aventuras, ¿no? Uh-huh. En ese descubrimiento, como todo gato, muy muy curioso. muy curioso. Bueno, abre la ventana y se anima a salir a descubrir el mundo, de alguna manera. Uh-huh. Y bueno, y vamos a ver a lo largo de toda la obra, bueno, sus aventuras, ¿no? Se va a cruzar con otros personajes...
0: Claro.
4: ¿No? Y bueno, trabajamos también con un, bueno, por supuesto el muñeco es de tamaño real, gato articulado. Y trabajamos con un retablo que hace, por supuesto, gigante, no grande, que es nuestro retablo, nuestro teatrillo. Uh-huh. Que bueno, que de alguna manera vamos como trabajando en diferentes planos, digamos, el gato va a ir pasando por diferentes lugares, por supuesto.
1: Uh-huh, mira.
4: Así que bueno, eso.
1: Yanina, ¿y qué desafío les presenta a ustedes, no es cierto, trabajar para las infancias, no es cierto, de 2 a 8 años?
4: Es un espectáculo especialmente diseñado para ese público, para este público. Es una sugerencia, siempre decimos nosotros, sí, el tema de las edades. Es desafiante porque esta propuesta particularmente es muy dinámica y es muy interactiva. El público participa de alguna manera, me acompaña en la construcción del relato, del cuento. Entonces, sí, continuamente desde un principio participa activamente, ¿no? Aparecen diferentes recursos lúdicos a lo largo del relato.
1: Claro.
4: Y el público participa activamente en la construcción de la historia. Así que bueno, imagínense cómo van, bueno, van participando y las cuestiones que van aportándole a la obra, bueno, y digamos que hacen como una otra obra esos niños y niñas, ¿no? Porque estos aportes que van haciendo.
1: Totalmente.
4: Y los adultos que los acompañan, es muy interesante de verlos y de escucharlos.
1: Es una obra que la hicieron en 2012,
4: sí,
1: ¿verdad? Y ahora la reestrenan. ¿Hay algo que cambiaron, que modificaron, digamos, de la apuesta original? ¿O?
4: Sí, sí, sí, sí. Bueno, de la apuesta original, es Luna Gatuna es la adaptación de un cuento clásico de Javier Villafañe que se llama El gato que quiso comerse la luna. Uh-huh. La dramaturgia es de Laura Carasay, que fue la actriz que interpretó en el año 2012 este espectáculo.
1: Yeah.
4: Fue la actriz de este espectáculo, que la dirigió Melina Carta Díaz. Y bueno, y ahora nosotros lo que hacemos es reestrenarla y lo que hicimos fue respetar, ¿no?, la dramaturgia de Laura Carasay en relación al gato que quiso comerse la luna. Pero bueno, se renovaron, por supuesto, pasaron muchos años desde aquel estreno, ahora al reestreno pasaron muchos años, entonces, por supuesto, la revisamos a la obra, volvimos a revisar toda la materialidad, toda la materialidad es completamente nueva, el gato es un gato nuevo, que tiene otras características diferentes a las del año 2012, y bueno, y yo al ser otra actriz, con otras, por ahí otras cuestiones, también le aporto a la obra actualmente otras posibilidades, digamos, como claro. que son dos versiones uh-huh. completamente diferentes, pero uh-huh. Comparten la misma dramaturgia.
0: Yo te voy a preguntar el detrás de bambalinas, sí. que me encanta, soy bastante curioso en ese sentido. Sí. Digo, es porque te contaba fuera del aire, bueno, que tuve un amigo cercano cuando en la época de estudiantes, bueno, hacía teatro y títeres, sí. y bueno, la locura que tenía sí. para armar historias. Y voces y todo, ¿no? El detrás, eso que hay mucho trabajo.
4: Mucho trabajo.
0: Mucho trabajo, en serio. Para sí. buscarle las formas, sí. bueno, darle movimiento, la expresión. Sí. Es sí, increíble, sí. ¿no? Con esponja mucho trabaja, ¿no?
4: Sí, sí.
0: ¿Con esponja?
4: Sí.
0: ¿Con esponja?
4: Para la construcción.
0: Sí, la construcción del...
4: Sí, sí, bueno, hay diferentes materialidades. Es un temón, el tema de la construcción del títere,
0: claro,
4: ¿no?
0: Claro.
4: Pero sí, se trabajan con diferentes materialidades.
0: Claro.
4: Sí, sí, sí.
0: Claro.
4: Y en nuestro caso, yo empecé, por eso Melina Cartadías es la directora de la obra y Alba Vicetti Butinoni es la codirectora, que uh-huh. es mi hijita, que tiene actualmente 13 meses. Uh-huh. Nosotros arrancamos a ensayar, yo embarazada de Alba, y bueno, y después ya cuando Alba nació, seguimos ensayando con ella, con Alba como espectadora fiel al espectáculo, uh-huh. porque estuvo ahí en toda la cocina, ¿no?
0: Claro, claro.
4: Y sí, por supuesto que el relato lo acompañamos con la manipulación lúdica de muchos objetos, uh-huh. no solamente del títere, por supuesto, aparecen otros objetos, que esos objetos también me ayudan a construir los otros personajes que van a interactuar con Alebrijes, claro. que es el gato.
0: Claro.
4: Y bueno, y también todo el trabajo que hay sobre el gato para que ese gato tenga vida en escena, ¿no?
0: Mientras tanto, ¿ese gato dónde lo tenés?
4: Ese gato es el único...
0: Son muy inquietos, mirá, terrible.
4: Ese gato está conmigo, porque yo me lo llevo siempre en la sala, por supuesto que a toda la sí. escenografía, a todo. Pero el gato yo siempre me lo llevo conmigo.
1: Mira.
4: O sea que se vuelve conmigo a casa el claro. gato. Y sí, es muy importante, digamos, también todo el trabajo, por supuesto, de ensayos que se hacen con el gato, porque bueno, a ese gato hay que darle vida.
0: Sí, totalmente.
4: Y es toda una labor.
0: No, toda una labor que me imagino los sí, ensayos previos, sí, bueno, para buscarle el punto justo, sí. ¿no? Para que eso sí. tenga mucho sí. Impacto en los chicos, que son bastante difíciles.
4: Un sí, es un difícil. Público muy exigente.
0: Porque
4: sí.
0: dice, no es me gusta, esto supuesto, me asusta, se llora, cualquier
4: por supuesto.
0: Cosa.
4: Por supuesto.
0: Pasar, ¿no?
4: Y eso es lo maravilloso que tiene el público.
1: Yanina, yo te iba a preguntar, sí. bueno, el grupo Vamos que nos vamos sí. Tiene muchos años de trayectoria.
4: Sí. 25 años.
1: 25
0: vos,
1: años. ¿Qué
0: vos.
1: Significa para ustedes seguir apostando para las infancias?
4: Y para mí es, yo me formé con el grupo Vamos que nos vamos, ahí tengo una larga historia con el grupo, porque bueno, las chicas, las fundadoras del grupo, una de ellas fue mi maestra de teatro, y yo cuando las vi actuar, me quedé impactada realmente del trabajo que hacían claro. en ese momento. Yo empecé a trabajar con ellas desde muy pequeña, digamos, uh-huh. casi adolescente. Y siempre fue un público que me conmovió muchísimo. Y me seduce cada vez más la idea de... Yo estuve unos años sin actuar y ahora volví a apostar a volver a actuar, digamos. Así que me entusiasma y me seduce mucho la idea de poder producir para este público, que es un público tan genuino, ¿no?
0: Genuino, pero es gratificante. Cuando vos ves que, sí. porque detrás de esos chiquititos dando vuelta están los papás.
4: Tal cual.
0: Que vos ves las expresiones de los papás.
4: Que para ellos bueno, también, tratando. Para ellos también producimos. El teatro para claro, las infancias claro, tiene la particularidad claro. que también está pensado y diseñado para el adulto que acompaña a esos niños y a esas niñas.
0: Qué bárbaro.
4: Poder
0: ¿no?
4: seducirlos, poder conmoverlos, poder no hacerlos pasar un muy lindo momento con sus hijos, con sus sobrinos, con sus nietos.
1: Yanina, ¿y por qué crees vos que Luna Gatuna sigue emocionando, digamos, después de más de una década?
4: Yo creo que es una historia muy conmovedora, a la vez es muy divertida. Es muy gracioso verlo, el gato es súper caricaturesco.
1: Claro.
4: Y esta idea de salir de su departamento, de cuatro paredes, y salir a descubrir el mundo, uh-huh, uh-huh. ¿no? a caminar las calles de la ciudad, llegar al campo. Creo que es una obra en su plástica muy bella, muy, uh-huh, muy, muy, muy, muy linda. Y el mensaje final, que por ahí no quiero decir mucho para que la vengan a ver, no contar tanto.
1: Está bien.
4: Pero bueno, el final es muy, también muy interesante, lo que sucede al final de la obra.
0: Bueno, está muy bien. No lo vas a contar, por supuesto, no, no, para no, que la gente lo, bueno, se quede con esa incógnita. Sí. Lo tiene que ir a mirar, a ver, a ver el 24 de mayo, que tienen, sí, dos horarios, ¿no?
4: Sí, a las 15 y a las 16:30 horas.
0: Perfecto. Sí. Con los papis, las mamis, por supuesto, acercarse, ¿no? Porque, sí, es un mundo que entran, que es muy lúdico, sí, lo, sí, les recomiendo porque es imperdible. Bueno, para los chicos hoy que se habla tanto de la tecnología, sí, está, sí, analógico, bueno, en plataforma, los chicos con los celulares, digo, bueno, sí, este, esto
4: es un momento, es
0: rescatar,
4: para dejar,
0: sí, rescatar, bueno, olvidarse,
4: para dejar
0: porque
4: un rato a descansar las pantallas y bueno, y encontrarnos ahí, encontrarnos.
0: Es muy artesanal el trabajo, sí, hay, sí, mucho, sí, esfuerzo detrás de todo ello, sí, hay que apoyar al artista rosarino, que es fantástico, por supuesto, hay mucho talento, así, sí, que seguramente te vamos a acompañar y todos los éxitos, ¿eh?
4: Bueno, muchísimas gracias por el espacio, bueno, y invitarlos a adquirir sus entradas como anticipadas.
0: Uh-huh. ¿Dónde están? ¿En plataformas?
4: Sí, en www.laorillainfinita.com.ar, ahí pueden adquirir sus entradas, y con tres o más entradas, se les va haciendo un descuento, wow, especial. Bueno, así, bien, que bueno, eso también
0: para
4: la familia, para que puedan asistir acompañados,
0: no,
4: y acompañadas.
0: Cuando llevas a tu hijo de 2 años y por un momento lo ves que está hipnotizado porque le llama poderosamente la atención, sí, de, sí, que han nacido en un mundo de la tecnología, cuando, claro, algo,
4: sí, plástico, físico.
0: Algo físico, bueno, sí, algo que ellos lo ven a través de las pantallas, bueno, pero ahí va a poder descubrir, claro, bueno, un espacio nuevo, ¿no?
4: Sí,
0: por supuesto.
4: Sí, una experiencia estética
0: nueva para los,
4: sí,
0: chicos,
4: sí,
0: ¿no?
4: Sí.
0: Un mundo.
4: Darles la oportunidad de que vivan esa experiencia, uh-huh, alguna vez. Eso es muy importante.
0: Reiteramos entonces, Yanina, la invitación.
1: Día, lugar, todo.
4: Sí, es el domingo 24 de mayo a las 15 y a las 16:30 horas, uh-huh, en el Teatro La Orilla Infinita, que queda Colón al 2148, y para adquirir sus entradas en www.laorillainfinita.com.ar.
0: Ahí está hecha la invitación. Bueno, gracias por visitarnos.
4: Gracias, ¿sí?, a ustedes,
1: gracias,
4: por el espacio.
1: Un placer.
4: Gracias.
0: Hacemos la pausa.
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0: Bueno, acá estamos, señores, ¿eh? Saludamos a la gente. Hay mucho más Reporter 180, todas las propuestas, por supuesto, y todas las miradas y todo lo que sucede en nuestra ciudad, ¿no? Hay una propuesta sumamente interesante que se trata de un ciclo, ¿no?, que tiene que ver con el futuro de las ciudades. ¿Le suena eso? Dice, habla muchísimo, ¿no?, el título, por supuesto. Esto va a suceder el día viernes 15 de mayo a la hora 18, ahí en el Auditorio Colegio de Arquitectura y Urbanismo. Estamos en comunicación con Leonardo Caruana, concejal y exsecretario de Salud de la Ciudad de Rosario. Le damos la bienvenida, Leonardo. Francisco, Reporter 180. ¿Qué tal? ¿Cómo te va?
1: Hola, ¿qué tal, Francisco? Buenas noches. ¿Cómo estás? Un saludo al equipo y a la audiencia.
0: Gracias por estar, ¿eh? Bueno, este ciclo, que por supuesto tiene que ver con el futuro de las ciudades, por supuesto que hay mucho para hablar al respecto, ¿no?
1: Sí, la verdad que sí. Cada vez más es necesario profundizar e incorporar palabras y referencias que estudien, que lo hagan desde un lugar de la interdisciplina, desde una mirada compleja de las ciudades, para pensar el futuro. La verdad que estamos en una clave de época donde, bueno, las cuestiones ambientales, las cuestiones urbanísticas, sí, son necesarias, y muchas veces terminamos, particularmente desde el Consejo, discutiendo un proyecto inmobiliario, otro proyecto inmobiliario, pero digo, ¿hacia dónde van las ciudades en los próximos años? La discusión de la relación de lo cultural con lo ambiental y lo urbanístico, que sea una ciudad común y vivible para todos, sigue siendo un desafío de las grandes ciudades. Por eso, bueno, acompañamos parte de la organización de este evento, que sea para ayudarnos a pensar, a seguir discutiendo, a conversando, y no en estas rivalidades que aparecen a veces, que cuando, bueno, parece que el desarrollo y el progreso solo tiene que ver con el crecimiento, sí, de los metros cuadrados de cemento.
0: Sí.
1: Y la verdad que creo que los fenómenos son más complejos y que estas referencias que nosotros invitamos tienen que ver con eso, con hacer que la ciudad, digamos, y el crecimiento y el desarrollo tenga que ver con una cuestión de integralidad, uh-huh, y el derecho al agua, el derecho al sol,
0: así es,
1: el derecho a disfrutar de un ambiente, bueno, sean también parte de los derechos de la ciudad, ¿no?
0: Y nuestra ciudad, Leonardo, bueno, ha sido siempre calificada como la más ecológica de la República Argentina. Digo, hoy hay muchas propuestas, ¿no?, a través de actividades privadas, que se están empezando a realizar sin tener en cuenta eso, ¿no?, por falta de información, por tener en cuenta, bueno, alguna inversión. Bueno, se habla mucho para fin de año de un parque acuático aquí en la zona norte de la ciudad. ¿Cómo te quería preguntar sobre ese tema?
1: Bueno, en realidad hay que hacer un puente con estas definiciones, sí, con esto que bien decís, porque, bueno, el parque acuático también pone en debate las formas de decidir, las formas de planificar, y además el sentido de con qué se planifica. Cuando uno lee ciudades en el mundo que van hacia la renaturalización de espacios verdes, uh-huh, renaturalización de los espacios, es decir, volver a transformar en verde espacios que no lo tenían, bueno, la dimensión del plástico, la plastificación, la decisión de hacerlo en un espacio estratégico como es el río, pero además sin reconocer o sin discutir con quienes lo utilizan. Por eso, digo, nosotros, más allá de ver la letra chica de un parque acuático, uh-huh, que quizá sea una experiencia que en otro territorio pueda ser necesaria y útil, lo que estamos planteando es, bueno, la dimensión de que no podemos apoyar estos proyectos que no han sido consultados, uh-huh, con quienes utilizan cotidianamente el espacio. Uh-huh. Uh-huh. Creemos que es necesario, y por eso también la discusión de las grandes ciudades, con un con una experiencia o, ¿cómo decir?, con algo, con una dimensión que hoy está degradada, que es la participación real de los vecinos, no solo en una elección, sino que cuando hay un proyecto inmobiliario, urbano, o como en este caso, que cambia la utilización del río, bueno, exista la participación vinculante de los vecinos uh-huh. en estos proyectos, porque le cambian la identidad y porque además puede ser una experiencia interesante de gestión que antes de desencadenar estos proyectos lo consultemos y los discutamos con los vecinos que lo utilizan. Por eso nos parece clave la dimensión cultural y la dimensión social de la sustentabilidad y del ambiente. Y esto se da con la participación de los vecinos. Nosotros venimos en estas últimas semanas de un fuerte posicionamiento de las organizaciones ambientalistas,
0: muy fuertes,
1: vecinos, universidad, que están planteando cuestionamientos concretos, con elementos técnicos, con la propia vivencia de quien utiliza el balneario y utiliza la playa desde hace muchos años, los pescadores. Es decir, ¿por qué no reconocer esas experiencias, discutirlo participativamente y después avanzar en los proyectos? Bueno, esa es la dimensión que creo que hoy está mucho más descalificada.
0: Un contexto, bueno, apropiado para que la gente se pueda acercar, por supuesto, todo, ¿no? En este ciclo que tiene que ver con el futuro de las ciudades, por supuesto, que va a haber muchos ponentes muy conocidos y experimentados, ¿no?
1: Bueno, sí, lo tenemos a Enrique Viale, es un referente abogado del ambientalismo. Además para ver en el corto plazo, tiene un historial muy importante de presencia y de militancia y de una mirada también integral, pero estuvo una fuerte exposición en el debate por la ley de glaciares, cuando se hizo la audiencia. Bueno, Eduardo Reze, planificador urbano, Bárbara Pistoia, que viene de los ámbitos, bueno, culturales, incorporar una mirada integral a esa dimensión, y creemos que, bueno, que se van a incorporar no solo el Colegio de Arquitectos, que es anfitrión, que ha tenido la gentileza y la posibilidad de ofrecer el lugar y estar, porque además participa y opina, sino que también van a estar los organismos que trabajan en estos aspectos, que trabajan también en el ambientalismo. Estuvo trabajado en la Comisión de Ecología, la Comisión de Ecología tiene un consejo asesor donde van a participar organizaciones, o sea que creemos que va a ser un ambiente propicio para ayudar, como te decía al inicio, a conversar y ayudar a pensar. Elementos para ayudar a pensar el futuro también y las decisiones, ¿no?
0: Bueno, Leo, esto va a ser el mañana a 15 de mayo a la hora 18:30 ahí en el auditorio de Colegio de Arquitectura, ¿no?
1: Así es, a las 18:30 en el Colegio de Arquitectos mañana, y esperamos una amplia participación.
0: Bueno, muchas gracias por la comunicación.
1: No, gracias a ustedes por difundirlo, porque bueno, creemos que estos aspectos también tienen que ver con la salud, porque muchas veces hablamos de enfermedades, pero la verdad que la relación con el sol, la vivienda en un barrio, las relaciones con el ambiente, las relaciones con el río, tienen las relaciones con el acceso a bienes culturales, tienen que ver con un aspecto más integral de la salud, que no es solo tomar antibióticos o estar enfermos por enfermedades que causan los virus, bacterias y los hongos, sino que estas cosas también provocan o mayores enfermedades o mayores cuidados.
0: Así es.
1: También lo relacionamos con ese aspecto.
0: Es totalmente de acuerdo, Leo, sos un médico que conoces, vos has trabajado muchísimo el tema de la salud, que se habla poco, mira, el tema de la salud mental, y bueno, justamente estas cosas tienen que ver con eso, ¿no? Así que bueno, está hecha la invitación, por supuesto, para participar de este ciclo, El Futuro de las Ciudades. Muchas gracias, Leonardo.
1: Gracias a ustedes, como siempre.
0: Les muy amable.
1: Un abrazo, un saludo a toda la audiencia.
0: Un saludo, Leonardo Caruana, concejal y ex secretario de salud de la ciudad, por supuesto, hablando sobre este ciclo de incertidumbres urbanas en el futuro de las ciudades. Bueno, a participar el día de mañana, 15 de mayo, a las 18:30, ahí en el auditorio de Colegio de Arquitectura y Urbanismo.
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0: Acá estamos, señores, tratando de actualizar la temperatura porque bajó unos graditos, 11.4 actualmente, la humedad 73%, despejado, ¿eh? Los pronósticos para los próximos días, por supuesto para el día de mañana, fin de semana ya, el mínimo 10 grados y la máxima 19, ¿eh? Para el día sábado vuelve a repetir casi exactamente lo mismo con un poquito más de frío, así que a tener en cuenta porque, bueno, estamos transitando este otoño, invierno 2026. Nos escriben, por supuesto, a través de nuestro WhatsApp. Está hecha la invitación para el día 28 de junio para que se acerque al Club de los Sicilianos ahí en Rioja. 4034-4034 Rioja, casi Avellaneda, un local muy adecuado, muy cómodo, muy seguro, para que usted

0: Bueno, para que usted se pueda llevar, por supuesto, la invitación especial y disfrutar de este lindo momento, de este lindo almuerzo a todo Italia, todo Sicilia, ahí, aquí en la ciudad de Rosario.
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0: Y 2,6 ha sido, bueno, esta tarde, bueno, que se ha esperado, ¿no? Como todos los 14 de cada mes, para saber la inflación del mes anterior, del mes, en este caso, del mes de abril, ¿no? 2,6. El interanual 12,5%, por supuesto, números que por ahí no se reflejan, ¿no? En la vida cotidiana, en la persona que va a comprar a la panadería, al supermercado, al kiosco. Bueno, según el INDEC, los precios de alimentos bajaron en abril, pero ¿qué pasó con la carne, con las frutas, con las verduras, no? Porque en estos días se habló mucho el tema de las verduras, la papa carísima, ¿eh? ¿No? No sé si es una cuestión estacional, pero que tuvo una suba muy muy importante. El índice de precios al consumidor, el IP del INDEC, mostró una desaceleración del mercado en productos de consumo masivo, con varios frescos y aumentos más moderados en distintos rubros de la canasta básica. Así que los alimentos y bebidas no alcohólicas tuvieron en abril una fuerte baja, en línea con la inflación general, que bajó del 3,4% registrada en el mes de marzo y 2,6% en el mes de abril, dado a conocer este día jueves, por supuesto, a la tarde, por el INDEC.
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0: Y dentro de las efemérides, por supuesto, no nos podemos dejar de mencionar, porque un día como hoy se hizo la primera transmisión de la radio en Italia. Uno de los referentes que quedó para la historia es Marconi, ¿no? Que por supuesto a través de él era ingeniero electrónico de nacionalidad italiana y que hizo por supuesto a través del exitoso telégrafo inalámbrico, o mejor dicho, hoy traducido al aquí es a la radio, esta primera transmisión, ¿no? De radio un día como hoy de hace muchísimos años atrás.
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0: De mayo de este mes, toda la marcha, por supuesto, universitaria, ¿no? Que se replicó en distintos puntos de la ciudad, en toda la República Argentina, que fue muy, muy fuerte. La tensión continúa debido a que los rectores nucleados en el Consejo Interuniversitario Nacional, el CIN, aún no recibieron una invitación formal para dialogar con el gobierno. A pesar de los anuncios oficiales sobre una próxima mesa de negociación, según reportes de análisis digital, bueno, hasta ahora no hay todavía nada concreto al respecto, porque uno escuchó, ¿no?, a través del gobierno nacional que, bueno, estaba hecha la invitación para que se acercaran. Hasta ahora no han recibido esa invitación. Han pasado ya 36 horas, bueno, de esta cuarta marcha federal, donde, bueno, fue masiva, con la participación de instituciones intermedias, bueno, gremios, las escuelas, docentes, bueno, todo por la falta del cumplimiento de esta ley de financiamiento universitario, en el cual, por supuesto, se nota, ¿no?, el pedido, y que es muy legítimo, más allá de las críticas que puedan tener, ¿no?, de cuestiones políticas. Pero no, esto es así, señores. Todo lo que tiene que ver con los docentes universitarios, que la están pasando bastante mal, sin presupuesto, sin esa ley de no, que no se ha cumplido, la ley de financiamiento universitario, que es el único gobierno que no lo ha cumplido, más allá de que ha habido otros gobiernos que han hecho recortes y todo lo que uno ya sabe a través del tiempo, pero por ahora no tuvieron ninguna invitación.
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0: Y en ese sentido, según los cálculos, por supuesto, de los registros del IP, de la canasta básica familiar, según el INDEC, una familia tipo necesitó en el mes pasado 1.500.000, 1.469.768, que a veces son números que no le importa a nadie, es 1.500.000, durante el mes de abril para no caer en la pobreza. A ver, ¿cuántos están ganando por encima de esto? Casi la mayoría, bueno, somos pobres. El Instituto Nacional de Estadística y Censo, el INDEC, informó que la inflación de abril fue del 2,6%, lo que impactó en una suba del 2,5% en la canasta básica, ¿no? 1.500.000 hoy para no caer en la línea de la pobreza. ¿Cuántos están ganando por encima de estos? Contaditos con el dedo, prácticamente. Es prácticamente, bueno, la realidad que nos toca atravesar, bueno, con estas subas, ¿no?, escalonadas, que tiene que ver fundamentalmente con los servicios públicos y con la canasta básica, ¿no?, con los alimentos básicos. En esos términos, el índice de precios del consumidor aumentó el 2,6% en el mes de abril con respecto a marzo, y un 32,4% el interanual, por lo que la inflación acumulada con lo que va en el 2026 es del 12,3%.
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0: Y el gobierno provincial, liderado por supuesto por nuestro gobernador Maximiliano Puyaro, avanza con un paquete de medidas que tienen que ver con el tema de la seguridad, ¿no? Con algunos cambios muy importantes. Hay que tener en cuenta que, por supuesto, ya está en debate, ¿no?, a través del Parlamento Provincial, donde, bueno, se está discutiendo estos paquetes que para ir mejorando el tema de recursos para la policía, bueno, el tema de la tecnología, del uso, ¿no?, para agilizar, para mejorar todo lo que tiene que ver con la seguridad, por supuesto, de la provincia de Santa Fe.
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0: Y el aumento, que seguramente usted lo debe haber escuchado, porque, bueno, el aumento de combustible, la suba del 1% en la suba que fue a partir de este mes, este día jueves. A partir de este día jueves, bueno, el aumento de los combustibles supera el 1%. Hay que tener mucho cuidado porque, bueno, por ahí se va a encontrar con esta, con estas cosas que por ahí, si no está informado, con esta suba del 1% a los combustibles que rige a partir de hoy, jueves, 14 de mayo.
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0: Bueno, señores, no, mañana vamos a estar, por supuesto, para cerrar el último día de la semana con toda la información, con todo lo que sucede durante el fin de semana. Así que, bueno, está hecha la invitación a partir de la hora 19 para entablar, acompañarlos esta vuelta a casa. Nosotros, por supuesto, con todo el equipo, vamos a estar aquí enfrente acompañándolos en esta tarde-noche. No se mueva porque viene Futuro Regional con Carlito Perreta en la coordinación general para OCH, nuestro gerente de contenidos, Oscar Chapini. Por supuesto, Gonza Carrizo en los controles técnicos, la musicalización y la puesta en el aire, con Adrián Frontera en las efemérides, con todas las notas culturales, bueno, con todos nuestros columnistas, ¿no?, con Adela Ferraguti, que nos estuvo acompañando y conociendo un poco más el interior de la provincia de Santa Fe. Mañana va a estar la licenciada Alicia Fernández, que no viene bien con toda la música, con esta pausa que tiene que ver con biografías inolvidables, así como para hacer un paréntesis, bueno, con toda la actualidad. Mañana, por supuesto, en el último día de la semana, lo vamos a estar acompañando a la hora 19. Francisco, quien les habla, por supuesto, me despido. No se muevan porque viene Futuro Regional. Chao, chao. Hasta mañana.
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